0: Schumacher, Alonso resiste sin errores y logra una de las defensas más icónicas de la categoría. Ahí empezó a cambiar la jerarquía. Vamos a Brasil 2005 y 2006. El español conquista dos títulos mundiales consecutivos y pone fin al dominio de Schumacher, su consagración como leyenda. Vámonos a Suzuka 2005. Un adelantamiento por fuera en la curva 130R a Schumacher a más de 300 kilómetros por hora define su valentía, una maniobra que quedó para siempre. Malasia 2012. Con un Ferrari inferior, Alonso gana bajo la lluvia en una de las victorias más improbables de la historia moderna de la Fórmula 1. Seguimos con Valencia 2012. Sale decimoprimero y gana en casa, una remontada épica que resume su talento, agresividad y conexión con la afición. Vamos con Bahrein 2023. Ya veterano, sube al podio con Aston Martin y demuestra que su nivel sigue intacto. Alonso nunca dejó de competir. Si este es el principio del final, también es la confirmación de algo. Fernando Alonso no solo ganó carreras, sino que construyó una historia que difícilmente se repetirá. Para Unánimo Deportes reportó Francisco Zuleta.
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2: No hay duda de que este es el mundial de las grandes estrellas. Messi, Mbappé, Haaland o Cristiano ya han golpeado fuerte. Sin embargo, en el lado opuesto han aparecido varios desconocidos que ya escribieron su nombre en la historia. Figuras fuera del radar que hoy son inolvidables gracias a sus milagros bajo los tres palos. El primero fue Bocinha, un veterano de 40 años de la segunda división portuguesa, que con una exhibición histórica le dio a Cabo Verde un punto ante la campeona de 2010, España. Su Instagram explotó, pasando de 50.000 a más de 15 millones de seguidores. Aún más salvaje fue lo de Lloyd Rom con Curazao. Tras encajar 7 goles ante Alemania, se redimió en la segunda jornada con 15 paradas ante Ecuador, un 0-0 histórico sustentado por este arquero de 37 años del Miami FC. En Asia, el iraní Alireza Behraband firmó la mejor parada del torneo, sacando a Bélgica. Behraband, que escapó de casa a los 15 años para cumplir su sueño, hoy es el orgullo de su país. Y desde Ghana llegó Benjamin Asare. Con 33 años y jugando en la liga local, debutó por emergencia ante Panamá y terminó siendo titular contra Inglaterra, transformando el partido en una auténtica pesadilla para Kane y Bellingham. La juventud también brilla. Patrick Page, de Australia, y con solo 22 años, desesperó a Turquía con 8 paradas clave. Él sí tiene el futuro por delante. En la otra cara de la moneda, el congoleño Lionel Mpassi rozó la gloria frenando a Luis Díaz y James Rodríguez, quedándose a las puertas de la hazaña por un cruel autogol ante Colombia. El mundial de los goleadores, sí, pero blindado por las manos de los héroes más inesperados del planeta.
0: ¿Sabías que el Mundial 2026 no solo será el más grande de la historia? También tendrá selecciones que nunca antes habían jugado la Copa del Mundo. No sé si sabías, pero la Copa Mundial de la FIFA 2026 marcará el debut en 4 países: selección de Jordania, selección de Uzbekistán, selección de Curazao y la selección de Cabo Verde. Jordania llega tras una eliminatoria brillante en Asia, impulsada por el talento de Moussa Tamari y una generación que ya venía creciendo desde la Copa Asiática. No es casualidad, sino es evolución. Uzbekistán, por su parte, rompe años de frustración. Liderados por el central del City, Kushanov, finalmente convierten su constancia en historia y apuntan a ser el debutante más competitivo. Pero la gran sorpresa es Curazao, un país diminuto que firmó una eliminatoria casi perfecta en CONCACAF, con hombres como Leandro Bacuna y Eloy Rom, liderando un proyecto sólido y muy bien trabajado. Y desde África aparece Cabo Verde, que dejó atrás a selecciones históricas como Camerún. Con Ryan Mendes como bandera, representan la historia más romántica del torneo. 4 debutantes, 4 historias distintas, pero un mismo objetivo: dejar de ser sorpresa y empezar a competir en el escenario más grande del fútbol mundial. Para Unánimo Deportes reportó Francisco Zuleta.
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3: Mientras miles de aficionados disfrutan el Mundial 2026, en Nueva York y en Nueva Jersey ha surgido una polémica inesperada. Algunos aficionados están considerando caminar hasta el MetLife Stadium para evitar los elevados costos de transporte. Aunque esto parezca una locura, el tema se ha vuelto viral en redes sociales. El estadio está ubicado en East Rutherford, Nueva Jersey, y para quienes se hospedan en Manhattan, el trayecto a pie puede tomar varias horas. De hecho, Google Maps ni siquiera te genera una ruta peatonal para llegar al recinto. El problema no solo es la distancia. En los alrededores del estadio hay carreteras y autopistas pistas donde está prohibido el paso de peatones. Incluso los mismos ciudadanos advierten que no se puede caminar por esas vías, pues el recorrido es una opción peligrosa. Pero entonces, ¿por qué hay aficionados que están pensando en hacerlo? Durante el mundial, un viaje de ida y vuelta en tren puede costar hasta $98, cuando normalmente el trayecto ronda los $13. Además, la mayoría de los aficionados tampoco cuenta con estacionamiento disponible en el estadio. Y aunque patrocinadores han intervenido para reducir los costos, y actualmente existe un servicio de autobuses por unos $20 ida y vuelta, muchos aficionados siguen buscando alternativas más económicas después de gastar grandes cantidades en boletos, hospedaje y alimentación. Ante esta situación, las autoridades han pedido a los asistentes que no intenten llegar caminando. La gobernadora de Nueva Jersey incluso hizo un llamado para que los aficionados utilicen el transporte público y eviten poner en riesgo su seguridad. Lo que parecía un simple problema de movilidad se ha convertido en uno de los desafíos logísticos más llamativos del Mundial 2026. Pero dime, ¿tú qué opinas? Te leo en los comentarios.
0: Nació en medio de la guerra en Belgrado en 1987. El ruido de las bombas fue su banda sonora de la infancia, pero también lo fue el golpe de una pelota contra la pared. Novak Djokovic encontró en el tenis su refugio y su propósito. A los 4 años ya empujaba una raqueta y a los 12 se marchó solo a Alemania, bajo el ala del entrenador Nichi Pilic. Lo demás es historia de superación y una obsesión por la excelencia. Djokovic no solo ganó, dominó. Hoy presume 24 títulos de Grand Slam, más que ningún otro en la historia del tenis masculino. Es también el único jugador en haber conquistado dos veces cada uno de los 9 Masters 1000, un número uno recurrente con más de 430 semanas en la cima. Novak no solo se conformó con ser parte de la élite, sino que lo reformuló. Su tenis es precisión quirúrgica, devuelve como nadie, lee el juego como un ajedrecista y mentalmente es una roca. Pero más allá del técnico, Novak Djokovic se construyó también a base de rivalidades. Federer, el artista elegante, y Nadal, el gladiador incansable. Contra ambos se forjó su leyenda. Con Federer sostuvo duelos clásicos en Wimbledon. A Nadal logró vencerlo incluso en su jardín sagrado, Roland Garros. Pero su carrera no ha estado libre de grietas. Djokovic también ha sido figura polémica desde su posición pública a las vacunas contra el COVID-19. Que lo marginó de torneos importantes hasta enfrentamientos con árbitros y desplantes a medios. No siempre puede ser el favorito del público, pero jamás dejó de ser el hombre a vencer. Hoy con 37 años, Djokovic sigue escribiendo capítulos inesperados. En París 2024 conquistó su ansiada medalla de oro olímpica derrotando a Carlos Alcaraz sin ceder un solo set. Lo hizo cuando muchos lo daban por terminado y aún ahora en plena transición de su equipo técnico deja claro que el retiro no está en su radar. Juega para ganar, pero también para dejar huella. Novak Djokovic es mucho más que un campeón, es una encarnación del control, del sacrificio y de la resistencia. Un deportista que convirtió la adversidad en combustible y que, guste o no, ya se ha ganado un lugar inamovible en el Olimpo del tenis. Para Unánimo Deportes reportó Francisco Zuleta.
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0: En una categoría dominada históricamente por europeos, los pilotos latinoamericanos han tenido que hacerse un lugar a base de talento, coraje y perseverancia. No es sencillo sobresalir cuando los reflectores apuntan siempre al norte, pero estos 5 nombres desafiaron las estadísticas, la estructura y en muchos casos las expectativas. En el número 5 está Pedro Rodríguez. Fue uno de los pioneros. En los años 60 y 70, Pedro Rodríguez se enfrentó al peligro inherente de una Fórmula 1 mucho más cruda y mortal. Sin el respaldo pleno de una nación con tradición automovilística y en un contexto técnico muy adverso, se ganó un sitio en la élite europea. Su trágica muerte lo convirtió en una leyenda, pero su legado sigue vivo, sobre todo en casa. El autódromo más importante de México lleva su nombre y el de su hermano Ricardo. Pedro no solo corrió en Fórmula 1, también abrió un camino muy importante. El número 4 es para Juan Pablo Montoya. Desde Bogotá, el corazón del automovilismo mundial, Montoya irrumpió en la Fórmula 1 en 2001 con actitud desafiante de quien no teme a nada. Fue irreverente, veloz y muchas veces incómodo para los nombres establecidos. Sus triunfos no solo pusieron a Colombia en el mapa del automovilismo, sino que también demostraron que el talento latino podría ser tan competitivo como cualquier otro. Tras dejar la Fórmula 1, su capacidad como piloto se valió aún más en NASCAR e IndyCar, consolidando un perfil polideportivo pocas veces visto. El número 3 es para Sergio Checo Pérez. El caso de Checo Pérez representa el modelo de piloto que nunca se rinde. Formado desde joven fuera de su país y obligado a luchar durante años con autos de media parrilla, el tapatío encontró su redención a través del trabajo constante. Su victoria en Sakhir 2020 no solo fue un momento histórico para México, fue la consagración de un piloto que con paciencia y carácter alcanzó la élite. Hoy, aunque su futuro en la parrilla es incierto, su lugar en la historia ya está asegurado. El número 2 es para Ayrton Senna. Hablar de Senna es hablar de un mito. Su talento natural, su conexión casi espiritual con la pista y su pasión por Brasil lo convirtieron en una figura que trascendió lo deportivo. No fue solo un tricampeón mundial, fue un ídolo nacional y continental, un símbolo de lucha y perfección. Su legado sigue vigente tanto en la memoria de los aficionados como en las nuevas generaciones que aún lo consideran el piloto más carismático que ha dado la Fórmula 1. El número 1 es para Juan Manuel Fangio. El argentino Juan Manuel Fangio no necesita justificaciones para ocupar este lugar. Fue, es y será el referente supremo del automovilismo latinoamericano. En los años 50 dominó una Fórmula 1 en pañales, imponiéndose a bordo de autos que requerían más temple que tecnología. Ganó 5 campeonatos del mundo en una época donde la seguridad era mínima y el margen de error era letal. Más allá de medio siglo de su retiro, su figura aún se estudia y se respeta en cada rincón del paddock. Estos fueron los 5 latinos más importantes en la historia de la Fórmula 1. Para Unánimo Deportes reportó Francisco Zuleta.
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2: El adiós de John Cena, una leyenda del ring. El 2025 será recordado como el año en que uno de los íconos más grandes de la lucha libre profesional dijo adiós. John Cena, 16 veces campeón mundial y rostro indiscutible de la WWE durante 2 décadas, anunció que su último combate oficial será en el evento Raw Day One, poniendo fin a una carrera que marcó a generaciones enteras. Cena, que ya había reducido sus apariciones en los últimos años debido a su incursión en Hollywood, sorprendió a los fanáticos al confirmar su retirement tour con un puñado de luchas en diferentes ciudades antes de cerrar definitivamente el telón. Entre las paradas más importantes fue el Money in the Bank en Toronto, donde se enfrentaron John Cena y Logan Paul a Cody Rhodes y Jey Uso, y el próximo Survivor Series en Indianapolis el 29 de noviembre, donde los seguidores tendrán la oportunidad de verlo en sus penúltimos minutos de acción. El luchador de 48 años no solo se despide con un legado dentro del cuadrilátero, sino también como uno de los personajes más influyentes en la cultura popular, protagonizando películas, embajador de causas sociales y referente de la famosa frase "Never give up". Tras más de 20 años de historia, John Cena está listo para levantar la mano una última vez, el próximo 29 de diciembre, un día que se convertirá en histórico para la WWE.
3: Erling Haaland no parece de este mundo. Desde que irrumpió en las grandes ligas del fútbol europeo, su impacto ha sido tan inmediato y devastador que más de uno lo ha calificado como un androide del gol. Hoy, al cumplir 25 años, su figura ha ganado un lugar en la élite y su proyección lo perfila como uno de los grandes referentes del fútbol del siglo XXI. Nacido el 21 de julio del 2000 en Leeds, Inglaterra, cuando su padre militaba en Leeds United, Haaland creció en Noruega y dio sus primeros pasos en el modesto Bryne FK. Desde niño mostró una combinación inusual de potencia, coordinación y ambición. De hecho, a los 5 años estableció un récord mundial de salto de longitud en su categoría con 1.63 metros. El fútbol, sin embargo, sería su verdadero campo de batalla. Tras un paso prometedor por Molde bajo la tutela de Ole Gunnar Solskjaer, Haaland dio el salto al Red Bull Salzburg. Allí explotó con goles en Liga, en Champions y en todos los minutos imaginables, pero fue en el Borussia Dortmund donde su leyenda tomó forma. 86 goles en 89 partidos, cifras que parecen extraídas de un videojuego. Su olfato goleador, su zancada imposible y su capacidad de aparecer donde nadie lo espera lo convirtieron en una pesadilla para cualquier defensa. Su llegada al Manchester City en 2022 solo confirmó lo que muchos ya sabíamos: está construido para romper récords. En su primera temporada en la Premier League marcó 36 goles, estableciendo un nuevo récord histórico en la competición. Ya suma más de 280 goles en menos de 350 partidos como futbolista profesional, con un promedio de anotación que supera el de muchas leyendas a su edad. En Champions, su medida es superior a un gol por partido, y sí, leyó bien, más de un gol por partido. Físicamente imponente, con 1.95 metros, Haaland combina potencia con velocidad, pero lo que lo distingue es su frialdad quirúrgica frente al arco. No hay florituras ni necesarias, solo eficacia. A los 25 años ya ganó 2 Premier Leagues, una Champions y un Mundial de Clubes, y todos los premios individuales que ofrece el fútbol inglés. Además, con Noruega acumula más goles por partidos jugados, una rareza a nivel de selecciones. El futuro de Haaland ya no es una promesa, es una amenaza constante para todos los récords posibles. Con un contrato que lo une al Manchester City hasta 2034 y un entorno que lo prepara para la longevidad, lo más inquietante no es lo que ha hecho, sino lo que falta por escribir. Porque si el presente del gol tiene nombre y apellido, es Erling Braut Haaland. Para Unánimo Deportes reportó Francisco Zuleta.
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2: Oleksandr Usyk, el mejor boxeador del siglo XXI. El ucraniano no solo ha conquistado 2 divisiones como profesional, ha sido campeón mundial y olímpico en amateur, campeón indiscutible de peso crucero y recientemente se convirtió en campeón indiscutido del peso completo, tras derrotar a Tyson Fury el 18 de mayo de 2024 e incluso reafirmarlo con un knockout ante Daniel Dubois el 19 de julio en Wembley. Es el único boxeador en la era de los 4 organismos que ha sido campeón indiscutido 3 veces. Su camino fue meteórico. Tras coronarse campeón europeo en 2008 y campeón olímpico en 2012, debutó como profesional en 2013. Apenas en su décima pelea, ya ostentaba el título crucero de la OMB. En 2018 unificó los cuatro cinturones del peso crucero y defendió todos sus títulos antes de subir al peso completo, donde también lo ha ganado todo. Hoy en día presume un récord perfecto de 24 victorias y 0 derrotas con 15 knockouts y ha vencido a campeones como Anthony Joshua, Tyson Fury y Daniel Dubois. Su dominio ha sido técnico, estratégico y contundente, y aunque muchos esperan una trilogía contra Fury, parece no haber rival que le haga sombra. El boxeo es también un deporte de apreciación de estilos, contextos y épocas, pero si nos basamos en logros tangibles, nadie en el siglo XXI tiene un currículum como Usyk. Entonces, ¿estamos ante el mejor boxeador del siglo XXI?
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5: América Latina tiene historia en la NBA. Recordamos a 5 jugadores que abrieron camino a lo más alto del baloncesto mundial. Posición 5, Horacio Llamas. En 1997, hizo historia al convertirse en el primer mexicano en jugar en la NBA con los Phoenix Suns. Su breve paso por la liga abrió la puerta para que el talento mexicano llegara a la élite. Posición 4, Nene Hilario. Con casi 2 décadas en la liga, fue un referente de constancia y fortaleza. El brasileño brilló con Denver y Houston. Promedió dobles dígitos en puntos y se ganó el respeto por su poder físico y su compromiso en defensa. Posición 3, Al Horford. El dominicano fue ejemplo de liderazgo y consistencia. Capaz de adaptarse a diferentes estilos de juego, su presencia defensiva y su experiencia lo convierten en uno de los latinos más influyentes de su generación. Posición 2. Luis Scola. Integrante de la generación dorada, destacó por su inteligencia táctica, precisión en el tiro y su carácter competitivo. Su paso por la NBA dejó claro que el baloncesto argentino podía competir al más alto nivel. Posición 1. Manu Ginóbili. Símbolo del talento y la entrega, Ginóbili cambió la historia de los San Antonio Spurs. Ganó 4 anillos y se convirtió en el máximo referente latino en la historia de la NBA. Estos 5 jugadores son el reflejo del espíritu latino en la NBA, un legado que sigue inspirando a nuevas generaciones.
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3: Hay jugadores que cambian de equipo y otros que cambian del equilibrio de una liga. Eso es hoy Luka Doncic. Desde Liubliana, donde creció rodeado del baloncesto por influencia de su padre, hasta su explosión adolescente en el Real Madrid, Luka fue un prodigio adelantado a su tiempo. Antes de los 20 ya era campeón y MVP de la Euroliga, dominando Europa con una madurez que no correspondía con su edad. La NBA tardó poco en entenderlo. Tras su llegada a los Dallas Mavericks, se convirtió en un rookie del año y en una superestrella inmediata, acumulando números históricos y actuaciones que lo pusieron en la conversación con leyendas. Pero el gran giro llegó en 2025, cuando aterrizó en Los Ángeles Lakers para compartir escenario con LeBron James y liderar una era de la franquicia. Hoy, en marzo de 2026, Doncic vive uno de sus puntos más altos. Lidera la NBA en anotaciones con más de 30 puntos por partido, firma noches de 50 y hasta 60 puntos y se mantiene como candidato firme al MVP. Su impacto ha transformado a los Lakers en contendientes reales, combinando su talento con figuras como Austin Reeves, el mismo LeBron James o incluso Bronny James. Porque Doncic no solo domina desde el físico, sino desde la inteligencia. Controla el ritmo, decide cuándo atacar y convierte lo difícil en rutina. Para Unánimo Deportes, reportó Francisco Zuleta.
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0: Unánimo Deportes presenta. ¿Sabía usted que el jugador Nolan Ryan logró la hazaña de lanzar una bola a 100.9 millas por hora? Tenga en cuenta que la velocidad máxima permitida en un expressway aquí en Estados Unidos regularmente son 75 millas por hora, con algunas excepciones de hasta 85. Ahora imagínese 100.9 millas por hora. ¿Sabía usted que en Indonesia los niños suelen jugar fútbol de una manera muy extraña y peligrosa? Lo hacen descalzos con un balón de coco seco envuelto en llamas. Este juego, disputado sobre asfalto, se conoce como Sepak Bola Api y se relaciona a un arte marcial tradicional de Indonesia. Antes de comenzar cada partido, los jugadores sumergen sus pies en soluciones antiinflamables y rezan una oración. Esta variante del soccer se juega como celebración religiosa del Islam.
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1: Hola, ¿qué tal? ¿Cómo les va? Un abrazo. Aquí estamos. Camino al Fútbol. Este es un podcast de Unánimo Deportes. Señoras, señores, con César Aguilar, con Jonathan Morel, con todo el equipo de producción trabajando arduamente. Y con el Puma Daniel Reyes, que come fútbol, desayuna fútbol, ha respirado fútbol siempre, respiró más fútbol en el Mundial. Y ahí donde lo ven, va a ir al FanFest de los Pumas de la UNAM. Así son las cosas. Inglaterra consiguió una sufrida victoria 2-1 sobre Noruega en tiempo extra. Selló la clasificación Puma a las semifinales de la Copa del Mundo. Inglaterra está en semifinales. Después hubo intercambio de declaraciones. Queda claro que no estaban en la misma página. El técnico Tuchel y, hombre, Jude Bellingham, que ha sido la gran figura en esta Copa del Mundo. Puma, primero los saludo, un abrazo. Inglaterra ya está en semifinal.
2: ¿Qué tal, Kenneth? Sí, y además, cuatro campeones del mundo, es decir, no vamos a tener un nuevo miembro de este club. Y si nos preguntaban, Kenneth, que además lo hicieron en este podcast y en diferentes espacios, ¿cuáles serían nuestros cuatro favoritos para llegar a las semifinales? Pues yo creo que decíamos estos cuatro, ¿no? Yo le tenía fe, obviamente, a que Holanda pudiera hacer algo importante. No fue así. Pero la lógica, al final de cuentas, se impuso. Y te digo algo, me parece bien, porque si es una semifinal del Mundial, tiene que tener pedigrí. Y estas dos semifinales, créeme que tienen pedigrí.
1: Y los que están ahí no llegan por casualidad. Ojo, desde ya les digo, y lo he venido diciendo, yo no creo en las teorías de conspiración. Las cosas pasan. Y yo creo que los reglamentos se han aplicado. Después habrá que cambiar reglas, lo que usted quiera. Pero no se llega a la semifinal de una Copa del Mundo porque sí, porque te ayudaron, porque te empujaron. No. Los que se fueron. Y quedó la élite, como dice el Puma. Quedaron cuatro de los escogidos. Muchos son los llamados y pocos los escogidos. Claro que se valía soñar. Y se vale seguir soñando. Pero hoy, Argentina, Inglaterra, Francia y España no solamente están en semifinales, sino que los primeros cuatro sembrados en la clasificación FIFA han llegado a esta instancia final de la Copa del Mundo, a la fase semifinal. Uh-huh. En Dallas, primero el martes y luego el miércoles en Atlanta, Georgia, la final, lógico, en el MetLife en Nueva York, el partido por el tercer y cuarto puesto en Miami. Un Noruega que saltó a la cancha sin complejos, planteamiento agresivo en la primera mitad. Minuto 36, Andreas Kjelderup, disparo colocado. Parece que él trató de centrar, Puma, el segundo
2: poste. Te iba a preguntar si piensas que fue centro o colocado. Tiro.
1: Yo creo que él colocó un centro, sí fue colocado, pero el centro. Y le salió mal y terminó metiéndosele a Pickford. Es más, él en su celebración se muestra sorprendido, como que el destino le acaba de regalar una gran bendición, un gol en cuartos de final de una Copa del Mundo. La gran polémica estalló justo antes del descanso, en el tiempo añadido de la primera parte, cuando Bellingham anotó el gol del empate, para mí un señor golazo, por definición, por la manera como marcó el pase, por la manera como hizo la diagonal hacia afuera, después definió abajo de la ratonera, asistencia de Elliot Anderson. El cuerpo técnico y los jugadores noruegos protestaron, argumentando que el balón había rozado el cable de la cámara aérea, de la Skycam, tras un despeje del arquero Nilan, lo que habría obligado a detener el juego, claro, objeto extraño. Sin embargo, la anotación fue convalidada y la FIFA emitió un comunicado oficial aclarando que la tecnología interna del balón descartó cualquier tipo de contacto con la estructura. Hombre, yo soy amante de que se apliquen las reglas. Dice la FIFA que no, que el sensor no. Ese mismo sensor que terminó detectando un pelito, ¿se acuerdan? Sí. En el Croacia-Portugal. Me toca, a ver, a mí me enseñaron a creer hasta que no se me pruebe lo contrario. Pero en este caso, si no se aplicó la regla, es un error que lamentaremos de por vida, porque la regla se tiene que aplicar. Así como digo que no creo en teorías de conspiración, también se le puede ir la luz a la FIFA y por ahí puede ser algo que que deje manchado el proceder de este Mundial, aunque históricamente son muchos los momentos en que han quedado dudas en cuanto a decisiones, resultados finales y demás en los Mundiales, Puma.
2: Sí. Y me quedé pensando que decías de Croacia. Si el jugador croata hubiera tenido el look de nuestro buen amigo Lalo Leal, es decir, pelón, al parecer no pasaba nada, ¿no? Porque fue realmente muy poco. Y lo de ayer, a ver, yo creo que todos veíamos esas imágenes en redes sociales donde parece que sí pega, ¿no? Pero obviamente ya después, con este comunicado de la FIFA, y además con estos sensores, que tienes que tener muchas agallas, Kenneth, para mentir mundialmente, ¿no? Y decir, con este comunicado, además, con el video y con las pruebas, diciendo que no es cierto, que no pegó en este cable. Yo estoy de acuerdo contigo. Hay que creer. Yo sé que hay mucha gente pensando en estas conspiraciones. Ya después nos meteremos también con lo de Argentina. Pero yo también no tengo todas las pruebas para decir, mira, sí pegó, ¿no? Lo que sí es cierto es que la reacción de los jugadores noruegos al instante, pues sí fue que algo pasó raro, ¿no? Y ahí eso es lo que a mí más me brinca.
1: Claro, o sea, definitivamente por la reacción. Uh-huh. Lo que pasa es que es algo que yo no recuerdo un precedente así. En Copas del Mundo ni en ningún lado.
2: Sí, no.
1: Pero la regla dice, si pegó en un objeto extraño, hay que parar.
2: Claro.
1: Indiscutiblemente. Claro. Así que ahí la dejamos. En la segunda mitad, el VAR también intervino. Para mí, en todo lo demás, bien. Anuló el segundo gol de Noruega. Falta previa de Erling Haaland dentro del área. Estoy de acuerdo.
2: Oye, empujón, pero también ahí el defensa se deja caer como si le hubieran dado un golpe. Pero sí, o sea, era falta.
1: Exacto. Falta. Otro cuento es que haya exagerado.
2: Sí.
1: Pero si fue falta, fue falta.
2: Sí, fue falta.
1: Y después de ese momento, pues, Pickford, la defensa inglesa, se puso las pilas. El objetivo, neutralizar por completo a Erling Haaland, termina neutralizándolo.
2: Sí.
1: Terminó el partido por anotaciones, primera vez en todo el torneo. Y en el minuto 93 vino un error de Nilan. Claro, es una jugada difícil en todo caso. Sí. A esa altura, en el calor de Miami, con la humedad de Miami, minuto 93, ya se le manda la orden al cerebro para que haga esto y aquello y no responde. No responden las piernas, no responden los brazos. Bellingham aprovechó ese rechace corto, ese rebote que dejó Nilan y anotó luego del disparo de Morgan Rogers, doblete definitivo y llegar a 6 tantos en la competición. De esta forma ganó la selección inglesa. A mí me queda, Puma, 2 cosas. El gran nivel de Jude Bellingham, que ha sido todo lo que quería Inglaterra y más, y que Inglaterra ganó en la altura del DF y en el calor de Miami. Nota aparte, sí. Puma. Nota sí. Aparte, jugar en el verano de Miami y más a esa hora es inhumano. Y ojalá que tomen todas las precauciones, los recaudos y las correcciones de aquí en adelante, porque la gente por ahí lo toma a la ligera. Un calor de esos puede llegar a causar una tragedia, sobre todo en un partido de alta competencia. Por mí, que no se haga en ciudades tan calientes, así como cuando llevan el Mundial a Qatar o ahora que lo van a llevar a Arabia Saudita, generalmente lo hacen en diciembre. Es mejor no exponer de esa manera.
2: No, y además tú conoces mejor que nadie la humedad de Miami.
1: No, terrible.
2: Es terrible y se notaba sobre todo en ese tiempo.

0: poderosos, ¿eh? A Tuchel en la isla, y a ver, no sé si justificadas o no. No llevó a Palmer, no llevó a Phil Foden, y él lo que quería era justamente priorizar ser un equipo. No ha brillado Inglaterra porque no ha brillado Kenneth, salvo por ese partido en contra de Croacia, que además fue el primero del Mundial. Pero a partir de ahí ha hecho lo que tenía que hacer. Y sobre todo estos dos últimos partidos, con lo que mencionas, meterte al Estadio Azteca en un partido que ya lo podemos catalogar como épico y que no se le va a olvidar a nadie. Y además que desde Inglaterra siguen hablando de ese partido en el Estadio Azteca. Y este en contra de uno de los mejores equipos de este Mundial en Miami. Y que además tú mencionas el caso de que secaron a Haaland, lo secaron, pero también a Odegaard, que también tenía una
1: Sí.
0: muy buena Copa del Mundo. Y ayer, pues apareció muy poco o nada, te diría.
1: Antes de ir con el tema de Argentina, Puma, después del partido, declaró primero Thomas Tuchel,
0: Sí.
1: diciendo que jugaron muy mal, en fin, prácticamente mandó a los jugadores debajo del camión. Hay técnicos que se pasan de imprudentes o parece que en ciertos momentos claves, como que no le llega el mensaje, como que no le sube el agua al tiroco, como dicen ustedes. Y resulta que se lo dijeron a Jude Bellingham y él dijo, es que él muy seguramente no sabe lo que es jugar en ese tipo de condiciones. A
0: Contra
1: veces
0: esos
1: hay que
0: rivales,
1: ganar
0: además dijo, ¿eh?
1: y contra esos
0: Contra esos
1: rivales
0: rivales.
1: y además dijo, a veces hay que ganar feo. No
0: Sí,
1: todas las
0: sí, sí.
1: victorias pueden ser tocando el balón 500.000 veces.
0: Claro.
1: Hombre, ojalá que puedan sobrepasar esto, porque Tuchel puede ser muy genio del fútbol, pero puede haber acabado con su equipo, ¿eh? Los jugadores son muy delicados y hoy por hoy más primadonas que nunca. Me parece lamentable lo de Tuchel. Diga, hombre, un gran esfuerzo de los muchachos, hay que corregir muchas cosas, pero estamos ahí. Y así evita, terminar enfrentado a su mejor jugador. Es que Jude Bellingham hoy es la joya de la corona.
0: Además, eso te iba a decir, justamente, ¿quién te salió al paso? ¿No? O sea, la figura, para más incontestable, de este Mundial para Inglaterra, Jude Bellingham, quien ha marcado en los momentos complicados. Y ayer marcando esos dos goles, lo de Nyland, yo creo que lo del portero noruego te lo comparo con lo de Lammens el otro día, muy parecida a la jugada.
1: Sí.
0: Y yo creo, Kenneth, que muchas veces los holandeses, los alemanes y también los noruegos se pasan de ser directos. O sea, hay cosas que mejor te las tienes que guardar. Y ayer Tuchel no se la guardó. Me parece que es parte del momento tan caliente que estaban viviendo todos. Y también Jude Bellingham, que obviamente le da esta seguridad, Kenneth, de ser la figura del equipo. Decir, ah, dijo eso Tuchel. Pues mira, él no se ha enfrentado contra Odegaard, contra Haaland, no sabe lo que es este calor, pues se envalentonó obviamente después de haber marcado dos goles y ser la figura, pero yo creo, Kenneth, que estar a las puertas de una semifinal no va a pasar nada, esto se va a hablar, van a echar un baile como vimos que echaron ese baile después del partido contra México en el vestidor del Estadio Azteca, y mira, a darse la mano y que se venga Argentina esa semifinal, Kenneth. Va a ser hermosa y vamos a estar hablando mucho tiempo, antes y también después, ¿eh?
1: Yo le decía ayer viendo el partido a mis hijos, a Felipe, a Sebastián, a Cheche, estábamos viendo al final del día, la jornada, al final de la jornada del último partido, obviamente. Y les decía, ojo, que es que el problema con equipos como Argentina es que hay que sacarlos. Ahora hay 16avos, en fase de grupos, en 16avos o en
0: Sí,
1: octavos. Ya
0: claro.
1: después, en cuartos, en semifinales, en final, dejan un pedazo de piel en la cancha. Así
0: Sí.
1: estén jugando mal, así no sea el mejor Argentina, me recuerda mucho a la del 90, que llegó ahí a los tumbos, eliminó a Brasil después de que se comió una peloteada impresionante y terminó en la final, y si no es por aquel, para mí, error de Codesal, pues seguía peleando. Argentina pegó primero. Lionel Messi, minuto 10, tiro de esquina. Alexis Mac Allister la mandó al fondo de las redes, más allá del gol de ayer, ya no es el Mac Allister que vimos en la última Copa del Mundo, me queda claro. Suiza plantó cara con mucha personalidad. Dominó tramos del encuentro y un lindo gol. Dan Endoyer recibió un balón por la banda izquierda, se internó en el área, cruzó un disparo raso, el pase fue de Rodríguez Me

0: acordé mucho de usted porque estábamos hablando de Rodríguez precisamente en el último podcast.
1: ¿Ayer?
0: Exactamente. Se coló entre las piernas de Emiliano el Dibu Martínez y el 1-1. El panorama se oscureció para los suizos. Belembolo es expulsado por doble tarjeta amarilla. La segunda
1: increíble, amonestación fue de... Increíble. Increíble.
0: Para mí increíble lo irresponsable de Embolo.
1: Sí. No, a eso me refiero, ¿eh?
0: Esa inteligencia situacional es la que tienen los grandes y los chicos. ¡No!
1: Sí, no, a eso me refiero. Sí.
0: Mientras la sangre la tiene fría el grande, el otro se deja llevar por una calentura de momento. Belembolo, segunda amonestación, una simulación. Se puso bravo Murat Yakin, el técnico, claro. Y a pesar de jugar con 10 hombres, Suiza aguantó todo lo que pudo, de forma heroica. Para mí se aplicó la regla tal y como es. Se les dijo, se les advirtió. Así como se aplicó la regla tal y como es en varias instancias en esta Copa del Mundo. No se tapen la boca. Terminaron echando almidón en aquel juego de Paraguay. Y después vino un golazo. Tiempo extra. Más allá de que, claro, los dos equipos estaban cansados, pero más Suiza, que tuvo que esforzarse mucho más, con uno menos. Julián Álvarez, un señor golazo. De museo, la clavó allá en la esquina cuando se venía la noche, porque en definición desde el punto penal se le llenaba de aire la camiseta, no que lo iba a ganar Suiza, pero al menos hacer llegar a Argentina hasta allá le daba una posibilidad enorme y ahí ya es un 50-50. Y después vino, bueno, un contragolpe cuando estaba jugado Suiza y Lautaro anotó el 3-1 definitivo. Reitero, sacar equipos como Argentina es muy complejo, sobre todo en cuartos de final. Estaba todo dado para que lo sacara Cabo Verde. Estuvo más dado para que Egipto lo sacara. A ver qué pasa contra Inglaterra, ¿no?
1: Sí, que ha sufrido en los tres partidos, Kenneth, y de qué manera. Y si vemos los rivales, pues yo creo que tampoco esperábamos que sufrieran. Lo de ayer sí, ¿eh? O sea, sin ser Suiza, Francia, España, Holanda, Alemania... Es un equipo muy serio, ¿no? Con todos jugadores jugando en ligas que no son la Suiza y además en las mejores. Tenemos jugadores de la Premier, de la Liga Española, de la Serie A. Pero Argentina cuando se pone, y estoy de acuerdo contigo en ese punto, en este tipo de instancias es muy complicado. Y además la calidad que tienen, lo de Julián Álvarez, mencionabas el golazo, no había marcado un solo gol en este Mundial. Uno solo, ¿eh? Estamos hablando de uno de los mejores centros delanteros del mundo y no había marcado. Pues mira, ¿en qué momento decidió despertar y marcar este golazo? El Mundial de Lautaro también ha sido muy malo, las cosas como son. Pero marca ese tercer gol ya en el último minuto del partido con Suiza totalmente volcado para intentar buscar ese empate. Y ayer el que nos quedó a deber, Kenneth, pues fue Messi, ¿no? O sea, un partido también obviamente complicado y creo que esto, y en estas instancias, le va a pesar cada vez más la edad, el trajín, ha jugado todo, venía de ese partido muy complicado contra Egipto, y ahora contra Inglaterra, bueno, pues Messi con tantos minutos en las piernas, pero ojo, que el esfuerzo físico de los ingleses también ha sido importante, pero esta selección argentina, te diría que por fin, Kenneth, se va a enfrentar realmente a una selección top del mundo, como es la inglesa, con todo respeto, para los suizos.
0: Definitivamente. Claro que sí. Es más, si vamos a hablar de favoritos, el favorito es Inglaterra. El favorito es Inglaterra, más allá de que ha sufrido, pero jugador por jugador, hoy, el hoy y el ahora de los jugadores ingleses es más que el de Argentina. Lo que pasa es que este tipo de partidos son extremadamente complejos. Argentina, y para mí lo va a ganar Inglaterra, pero Argentina no te la quieres enfrentar en esta instancia.
1: Sí, no.
0: Es por ahí Messi que quedó a deber y que ya se le nota, como usted dice, Puma, que el padre tiempo le está pegando, claro. Sale con una genialidad. Y después estos muchachos van a pelearlas todas, de todas, todas. y definitivamente van a querer despedir a Messi en una final de la Copa del Mundo.
1: Sí.
0: Partido para ver, sí, semifinal. Pregunta César Aguilar si es un clásico. Es un superclásico. Ya vamos a hablar más del tema.
1: Sí.
0: Pero claro que es un clásico. No es un clásico, no es un clásico por lo del 86. Eso ayudó. Eso le echó gasolina al clásico. La rivalidad con Inglaterra viene de hace mucho tiempo y después de la Guerra de las Malvinas, ahí fue cuando se fortaleció. Cualquier argentino de la época le preguntan cuáles son los clásicos de Argentina. Dice Brasil, Uruguay e Inglaterra.
1: Sí.
0: Esos son los tres. Después hay enfrentamientos con otros equipos de Sudamérica que son buenos y que tienen cierta historia. Pero claro que es un clásico. Es que yo pongo un ejemplo. Después de la Guerra de las Malvinas, en el 86, cuando Maradona le hizo lo que le hizo a los ingleses, allá, en territorio mexicano, muchas madres de la Plaza de Mayo, con hijos desaparecidos, se arrodillaban y gritaban, gracias Diego por vengar a mis hijos. ¿Eh? O sí, sea,
1: no,
0: esto tiene unas connotaciones muy profundas y muy humanas.
1: Sí, totalmente, Kenneth. Y además de ese partido contra el 86, me viene a la memoria aquel del 98, donde expulsan a David Beckham y que acaba como villano de la selección inglesa y en su país, bueno, pues lo tildaron de absolutamente todo. Ya con el tiempo lo perdonaron a David Beckham, que ha estado muy activo, dicho sea de paso, Kenneth, en este Mundial. Pero sin lugar a dudas es un clásico por todo lo que llevas, porque eso creo que te define un clásico. No solo lo que ha pasado en la cancha, sino por el tema cultural y sociológico que lleva. Y obviamente este encuentro está en ese nivel. Y por eso te digo que son las semifinales de ensueño. O sea, si a la FIFA le hubieran pedido escoger las semifinales, eran estas, ¿no? A ver, a mí me hubiera fascinado que México hubiera eliminado a Inglaterra y hombre, que se hubiera metido Dios en las semifinales y yo estaría como loco en este momento.
0: A mí me hubiera encantado ver a Colombia anoche.
1: Ayer, Kenneth, estaba todo para que hubiera sido Colombia, pero bueno, ya sabemos lo que ocurrió con tu país. Y hay ese extra que tiene estas camisetas, ¿no? Uno puede discutir el campeonato de Inglaterra en el ya lejano 66, ¿no? A ver, pues el único mundial que han ganado que fue en su casa. Ya todos hemos visto algunas imágenes de aquel mundial que si hoy hubiera VAR, yo supongo, Kenneth, que no hubieran contado. Pero bueno, pero lo ha ganado, ¿sabes? O sea, es una selección que sabe lo que es ganar, sabe lo que es levantar este trofeo. Y eso te da ese plus. Y por eso Argentina, Kenneth, cuando parecía que estaba contra las cuerdas contra Cabo Verde, pasa. Parecía que estaba en contra de las cuerdas contra Egipto, pasa. Ayer se le complica mucho el partido y a final de cuentas acaba también pasando gracias a sus individualidades y a que gran parte de este equipo, Kenneth, son los mismos que hace 4 años o 3 años y medio, porque fue allá en noviembre, diciembre, levantaron esta copa.
0: Pues, a ver, la final de cada uno. Primero, hay que decirlo, Argentina sí es el equipo latinoamericano más grande hoy, definitivamente. Definitivamente. Sobre todo después de lo último que hemos tenido de Brasil. Hoy Argentina puede repetir título mundial. Yo le doy mi final de una vez, ya que nos la pide producción.
1: Échemela.
0: De una. Échemela. Francia-Inglaterra.
1: Uf, tremenda esa, ¿quieres? Sería tremenda.
0: Francia-Inglaterra. Cualquier final que se dé va a ser espectacular, pero para mí no le va a alcanzar a Argentina ante los ingleses. Pero, a ver, a esta altura ya no sorprende que vaya a la final nadie. O sea.
1: No.
0: Ningún
1: no, no,
0: triunfo de ninguno es un batacazo.
1: Pero por supuesto que no. Mira, Kenneth, yo después de haber visto el esfuerzo físico que hizo Inglaterra ayer en el sol y como viene Argentina, que ya cuando Argentina toma vuelo es muy complicado tenerlos, yo creo que Argentina elimina a Inglaterra. Y si hay una selección que le puede ganar a Francia, es justamente España. Y lo vimos hace 2 años en la Eurocopa, Kenneth, con ese golazo de Lamine Yamal. Yo veo una finalísima, la que no se jugó hace algunas semanas, Kenneth, esa finalísima, porque hay todo aquel tema que ocurrió, se va a dar ahora. España-Argentina.
0: La mesa está servida y lo vamos a disfrutar y nos lo vamos a gozar en camino al fútbol. 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

0: Unánimo Deportes presenta. ¿Sabía usted que un balón de fútbol flotó durante un año por el océano desde las costas de Japón hasta las de Alaska? Casi 6.000 kilómetros. El balón pertenecía a un niño japonés quien perdió todas sus pertenencias en el tsunami que afectó a ese país en el 2011. La persona que encontró el balón flotando en la costa de Alaska divulgó el hallazgo y lo devolvió por correo. ¿Sabía usted que de los muchos campeones del mundo, pocos han logrado retirarse invictos? Estos son Rocky Marciano, Laszlo Papp, Ricardo Finito López, Jack McAuliffe, Terry Marsh y Floyd Mayweather. El puertorriqueño Wilfredo Benítez sigue ostentando el récord de ser el boxeador más joven en ganar un título mundial tras derrotar al colombiano Antonio Cervantes Kid Pambelé por decisión dividida en 1977. Benítez consiguió defender su título superligero dos veces antes de dejarlo vacante. Solo tenía 17 años. 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
1: 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Se viene uno de los partidos más cargados de historia, mística, tensión en el fútbol mundial. 40 años después del mítico cruce en el Azteca, en el 86, y luego de 24 años sin verse las caras en una Copa del Mundo, desde Corea-Japón del 2002, Inglaterra y Argentina se enfrentan en semifinal de la Copa del Mundo. El último baile. Hombre, pase lo que pase en esta última semana del torneo, claro que estamos viendo los partidos de despedida de Leo Messi en las Copas del Mundo. Sí. Busca Messi cerrar su legendaria carrera con un bicampeonato consecutivo. ¿Cómo llega la selección argentina? ¿Cómo llega Inglaterra? Bueno, arranquemos con Argentina, Puma. Equipo que tiene grandes fortalezas, claro. El recambio ofensivo, la pegada en momentos límite. Scaloni ha logrado mantener el hambre competitivo y la fluidez en el medio campo. Con Paul, con Enzo y con McAllister. McAllister no ha tenido el mejor de los mundiales. No. Por otro lado, de Paul, en lo suyo, el que sí me ha gustado mucho es Enzo Fernández. Pero bueno, vienen de un gran desgaste físico, 120 minutos en la ronda anterior, después todo lo que tuvieron que vivir ante Egipto y luego en el límite ante la selección de Suiza. Así llega Argentina. ¿Usted cómo lo ve, Puma?
2: Ayer, en cuanto acabó el partido, Kenneth, y los jugadores argentinos empezaron a celebrar, se escuchó clarito, ¿eh? El que nos salte es un inglés. El que nos salte es un inglés, ¿eh? Así que si queríamos todavía un poquito más de picante, va a haber muchísimo, ¿eh? Entre los jugadores, pero también con las aficiones. Esta Argentina, que además sí le puede plantar cara a Inglaterra, bueno, tan es así que que para mí es el favorito. Ayer también escuchaba yo las respuestas del Dibu, Emiliano Martínez, que además, Kenneth, pues él ha vivido mucha parte de su vida, digo, tenemos que las cuentas, pero yo creo que incluso más tiempo en Inglaterra que en Argentina, y que sin lugar a dudas es una de las figuras de este equipo. Y justamente para el Dibu es un partido muy, muy especial. Hay quienes dicen que ya no va a regresar más al Aston Villa, que ya está apalabrado con algún otro equipo. Veremos si es que sale. Pero que sí tiene ese morbo, también lo decías de McAllister, jugador de Liverpool, pero que no ha estado en un buen nivel. Yo te diría que McAllister ha estado en el nivel que nos mostró bajo Arne Slot esta temporada, muy bajito, muy
1: exacto,
2: discreto.
1: Bastante bajito.
2: Pero ayer marcó ese gol importante, ¿no? Pero estamos totalmente de acuerdo que puede dar mucho más. Y esta selección inglesa, que yo creo que los europeos, Kenneth, viven muy intensamente sus selecciones, pero como lo viven los ingleses, yo creo que son los que más aman a su selección en Europa. Es decir, hay algunos equipos, algunas selecciones que, bueno, son más del Real Madrid, su afición es más del Ajax, es más del PSV, pero no. En Inglaterra, cuando están los tres leones ahí, Kenneth, se desviven. Y por eso te digo que para mí tiene todos los ingredientes para que este partido se convierta en un clásico mundial. A ver, yo no estoy de acuerdo con muchas cosas que ha hecho Infantino y que ha hecho la FIFA en este Mundial. Sí, con otras, sé que es lo de los 48 equipos. Pero, entre otras cosas, decían, va a ser el mejor Mundial de la historia. Bueno, yo sé que es fuerte lo que te voy a decir, Kenneth, pero por lo menos de lo que yo recuerde, creo que este Mundial ha tenido todo y yo sí te lo pongo ahí arriba.
1: Sí, habrá que ver la final, ¿no? Mucha gente lo pone ahí arriba. Yo no lo... Eso es un tema que tenemos para, me parece, Puma, con calma y en frío analizar cuando se acabe el Mundial.
2: También,
1: En todo caso, sí es uno de los... Lo que pasa es que la vida, a veces nos dejamos llevar por eso. La vida es como un álbum de fotos, Puma. Uno se acuerda de las últimas imágenes. Yo, por ejemplo, no creo que ninguna final supere, esperemos a ver qué pasa en esta, la de Argentina-Francia en Qatar.
2: No, espera, Kenneth. Espera. Todavía no llega.
1: Por eso, final, esperemos a que acabe el Mundial.
2: Sí.
1: Pero, oiga, eso del que no saltes un inglés, a los que se siguen preguntando si es clásico, le damos un poco de contexto. En 1978, cuando Argentina sale campeón del mundo, en casa, de la mano de César Luis Menotti y María Alberto Kempes como la gran figura, el matador, eso ya se cantaba, porque ya empezaba el conflicto con los ingleses. Por eso, cuando celebraron en el 78 en casa, decían, el que no salte es un inglés, el que no salte es un inglés. Sí. Y lo juntaban con el que no salte es holandés. Que fue la final contra Holanda.
2: Sí, en aquel
1: entonces la naranja mecánica, hoy quieren que a la fuerza lo llamemos Países Bajos. Desde ahí, el que no salte es un inglés, sí señor. Lo que se va a vivir es espectacular. ¿Cómo llega a Inglaterra? Hombre, Jude Bellingham ha sido todo para Inglaterra. Dobletes claves ante México y Noruega. Junto a Harry Kane. Harry Kane lo sacó de apuros ante la República del Congo. Esto no se puede olvidar. Cuando el equipo estaba sudando balas.
2: De acuerdo.
1: Y pensó que podían quedar eliminados. Acumulan 7 goles en lo que va de la fase de eliminación directa entre los dos. La presión histórica, Inglaterra arrasa la eterna urgencia de levantar su segunda Copa del Mundo, romper la barrera de semifinales que los frenó en Rusia 2018. El ajedrez en el medio. Hombre, una batalla entre el bloque defensivo medular de Argentina, Rodrigo de Paul, Enzo Fernández, para contener a Bellingham, totalmente liberado y quien será el termómetro del juego. Si Argentina logra dominar los tiempos y conectar con Messi en el último tercio, muy seguramente se tendrá que replegar a Inglaterra y romper el esquema tan vertical de Tuchel. Todo eso en la previa. ¿Quién es el favorito? Sí. Para mí Inglaterra. Pero Inglaterra por jugador por jugador. Eso sí, es un partido de esos que uno se frota las manos.
2: Totalmente.
1: Y Argentina llega a semi sin jugar buen fútbol. No recuerdo, ni siquiera en Qatar. La gente habla muy a la ligera de lo que pasó en Qatar, pero Argentina sufrió muchísimo en Qatar.
2: Fue
1: la instancia final en la cual ya se vio más holgado. Argentina sufrió muchísimo. Casi no puede con Suiza en Brasil 2014 cuando llegó a la final. No recuerdo una final más allá de México 86, un camino en el cual Argentina haya llegado jugando de manera brillante.
2: Yo me quedé pensando justo en eso, Kenneth. Yo creo que también la diferencia radica en la calidad de los rivales de este año, ¿sabes? O sea, en Qatar no se enfrentó contra un Cabo Verde, ya me refiero en las instancias finales, ¿eh? O sea, no fue Cabo Verde, no fue Egipto, no fue Suiza. O sea, a lo que voy, que si bien sufrieron, o sea, no les sobró tampoco nada, pero sufrir, Kenneth, con estos rivales, pues también te habla mucho que no están tampoco al 100. Ojo, yo te lo pongo como...
1: No lo están.
2: Pero sí creo que van a pasar, ¿no? No es que no ha jugado bien Inglaterra, Kenneth, o sea, así de simple, Argentina. Y el tema es lo que te digo, o sea, los rivales contra los que ha jugado. Yo sé que hay mucha gente diciendo de las ayudas a Argentina, pero ojo, si Uruguay hubiera hecho su trabajo, pues en teoría esos 16avos era en contra de Uruguay. Y así nos podemos ir fase a fase, que en Egipto siguen pensando que lo robaron y lo robaron feo. Ayer con esa expulsión a Embolo, pues... yo ahí culpo al jugador. Echarse un clavado de esa manera en la media cancha y que además, mira lo que es la mala suerte, si no hubieran amonestado a Paredes, pues no pasaba nada. O sea, si marcaba nada más la falta, el VAR no hubiera entrado. Pero como se avienta ese clavado, como amonesta justamente a Paredes, pues sí, el VAR tuvo que entrar. Y echaron a Embolo, que vimos las lágrimas y también pues la decepción tremenda del entrenador suizo. Yo no creo que le estén ayudando, Kenneth, pero sí creo que han tenido mucha suerte.
1: Pero vea el repaso lo de Qatar. Es que por eso es que yo le digo, la vida es como un álbum de fotos.
2: Échamelo, Kenneth.
1: Argentina 1, Arabia Saudita 2. Así empezó el mundo.
2: Sí, en fase de grupos, fase de grupos. Esa fue fase de grupos, sí.
1: O sea,
2: oye, te puedes saltar el segundo partido y no me enojo, ¿eh?
1: Pero ese partido lo tenía muy enredado ante México, ¿eh?
2: No, ya sé. Si México ganaba, queda eliminado Argentina. Así de simple, Kenneth.
1: Y Messi lo desenreda con un gol de esos de Messi.
2: Sí. Y luego Enzo Fernández marcó aquel golazo, sí.
1: Pegado al palo a Memo y después el golazo de Enzo. Sí. Polonia 0, Argentina 2, ahí también sufrió.
2: Sí, no fue fallando fácil. Messi un penal incluso.
1: Fallando Messi un penal. Argentina le ganó 2-1 a Australia. Ese sí. Tampoco fue una perita en dulce. Messi sufrió, lo destrabó.
2: Sí.
1: Holanda-Argentina, un partidazo. En definición, desde el
2: punto eso penal. Voy, Kenneth. En esta vez no han tenido un Holanda, por ejemplo, ¿no?
1: No. Pero digo, sufrieron. Después ya
2: sí,
1: en semifinales
2: pues, ¿cómo no? Sí se le nada de quedar eliminados.
1: Después en semifinales se le fue. Le salió todo el brillo ante Croacia con el 3-0 y luego la final, que fue espectacular, sí, entre Argentina y Francia.
2: Pero ve el camino, que, o sea, en rivales ha sido mucho más sencillo ahora que hace 4 años.
1: Sí, eso sí. Pero digo yo, nada le fue fácil en Qatar. Nada le fue fácil en Brasil. Y a ver qué pasa ahora. El favorito para mí Inglaterra, para el Puma Argentina. Ya lo dijimos.
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4: Unánimo Deportes presenta. ¿Sabía usted que el primer trofeo que tuvo la Copa del Mundo tenía como nombre Jules Rimet? La regla principal era que la selección que lograra ganarla 3 veces tenía la oportunidad de llevársela a su país. Esto lo logró Brasil cuando ganó en México 1970. Pero en 1983 se robaron el trofeo y tal parece que lo fundieron porque nunca se encontró por más recompensas que se ofrecieron. ¿Sabía usted que al menos 600 boxeadores han fallecido a causa de golpes durante una pelea? Por eso el boxeo es considerado un deporte muy peligroso. Se dice que Mike Tyson peleó por primera vez luego de que un sujeto desconocido matara a su mascota. Así lo dijo el mismo Mike Tyson. El mexicano Pepino Cuevas es considerado el más joven de los campeones mundiales. Con solo 18 años se le consideró como la mejor izquierda del mundo, gracias a su fama de rompehuesos con su poderosa y potente izquierda.
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1: El segundo boleto a la gran final de la Copa del Mundo se va a definir en Texas. Un auténtico choque de trenes. España y Francia van a revivir una de las rivalidades europeas más intensas y espectaculares de los últimos años. El equipo que logre imponer su jerarquía avanzará al partido definitivo en Nueva Jersey contra el ganador del cruce entre Argentina e Inglaterra. Cuentas pendientes desde la Eurocopa 2024 y la Nations League. Qué bueno que tenemos al Puma, que vivió muy de cerca todo eso, que lo cubrió, que estuvo ahí y que conoce como el que más, viviéndolo ahí, sintiendo el fútbol europeo durante todo el año. Ventaja física, sí, alguien habla de eso. Sería un factor que podría inclinar la balanza en el plano físico, el descanso como tal. Sin embargo, Francia selló su clasificación al vencer a Marruecos, mientras que España tuvo un desgaste mayor frente a la selección de Bélgica. Los Blues contarán con 24 horas extra de recuperación. Puma, Francia, independientemente de que sea o no campeón del mundo, me parece una tragedia prácticamente si no se lleva el título. Porque me queda claro que fue antes del Mundial el mejor equipo, ratificó durante el Mundial ser el mejor equipo, y por la profundidad que tiene, no vive dramas cuando por ahí no está en un buen día alguno de los titulares. ¿Será que estos detalles pequeños de un poco más de descanso y demás terminan ayudando a Francia? Y de que no fue exigido en ese partido, estuvo usted, Puma. Marruecos no lo exigió demasiado, dio la impresión de que a media máquina terminó ganando Francia.
2: Sí, y al contrario que en la otra llave, que tanto argentinos como ingleses llegaron al límite y van a llegar muy mermados físicamente, tanto España como Francia, a ver, no te digo que no sufrieron, bueno, Francia sí no sufrió, ahí sí te lo confirmo porque además yo estuve en el estadio, España con más problema, pero pues consiguieron llevarse ese partido en contra de Bélgica. Yo creo que lo físico sí puede jugar un factor, teniendo en cuenta además el plantel que tiene Francia, que además se ha podido dar el lujo de derrotar de vez en cuando. Y aquí ya no tenemos el pretexto que sí hay en Miami, ¿no? O sea, es decir, que aquí tanto el estadio en Dallas como en Atlanta, pues son techados, que aquí afortunadamente ya no va a haber tema del clima para los jugadores y también para la afición, que vaya que el otro día sufrimos en Boston, con ese sol tremendo que nos cayó, pero que esta selección francesa tiene una categoría y además yo sé que contra Paraguay pues el resultado dice 1-0, pero ¿sufrieron? Yo tira que no. Es decir, no. Kenneth, no han sufrido en su camino. O sea, Francia se ha ido quitando a los rivales así como puf, puf, puf, sin ningún problema, sin ningún problema. Sí. Pero ojo, sí, señor. Yo lo que te decía, si hay una selección que le puede ganar a esta Francia, justamente es España, con un Luis de la Fuente que ya les ganó hace 2 años, pero necesitan al mejor Lamine Yamal, al que vemos en nuestra pantalla para que nos estén viendo en video, y que hay que decirlo, que no ha estado bien en este Mundial.
1: No ha estado, pero, hombre, también hay que decir varias cosas. Se le han visto chispazos. Yo le vi algunos chispacitos ante Bélgica, aunque muy poco.
2: Sí.
1: Y de que tiene la calidad, la tiene, y es el momento de aparecer. Francia parece imparable en la ofensiva. La llave del éxito, Kylian Mbappé, claro. Mundial histórico. Llega como co-líder de goleo. 8 anotaciones en 6 partidos. Empatado con Messi. Tiene una gran pegada a Francia. A diferencia de torneos anteriores donde apostaba más al orden defensivo. Explota en transiciones rápidas. Es un equipo que en la transición defensa-ataque la tiene clarísima, preciso, rápido. Pases precisos y tiros demoledores, tiros muy bien dirigidos, si se quiere, con una gran puntería, mediocampo agresivo y atacantes que están dulces. Es que tiene dulce a Mbappé, tiene dulce sí. A Dembélé, inclusive a Barcolá, Due, y en eso estoy de acuerdo con usted, mi estimado Puma, ha sido quizás el que más lagunas ha tenido cuando ha jugado.
2: Sí. Sí, y ahí los ha rotado tanto a Due como a Barcola. Y que sí, por ejemplo, el otro día contra Marruecos fue de lo más flojito, Due. Pero lo que decíamos, ya quisiera cualquier otra selección tener a Due. Nada más que en esta España llena, en esta Francia llena de figuras, pues bueno, tienes que estar a ese nivel. Yo creo Michael Olise nos demostró en esta temporada que es una superestrella. El problema que tiene es que está en la sombra de Kylian Mbappé. Que además, que eso me ha gustado de Michael Olise. Y además la gente que lo conoce dice que es así, que es muy particular. Es decir, que como que no le gustan mucho los focos. Sí. Como que está, le gusta pasar casi, casi te diría que desapercibido. No es como Neymar, que recuerdas que se fue incluso del Barcelona porque pues nunca iba a brillar si se la pasaba con Messi. Pues creo que en este caso a Olise le funciona mejor incluso que esté ahí Kylian Mbappé. Pero a ver, Kenneth, si no estás marcando Mbappé, te viene por un lado, bueno, por el centro Olise donde está jugando, Dembélé por el otro lado, o Barcola o Due por ahí. Es muy complicado, pero ojo, de lo mejor que tiene esta selección española ha sido la defensa. El otro día contra Bélgica fue el primer gol que les marcaron en este Mundial. Y tú lo sabes, yo no soy fanático de Unai, el portero español. Yo creo que tanto Joan García como David Raya son mejores porteros, pero pues mira, a Luis de la Fuente le ha salido esta apuesta. Ojalá no la pague caro en este partido.
1: Sí, es el momento donde los pequeños detalles, los errores en pequeños detalles marcan diferencia. Ahora, para mí lo va a ganar Francia, este duelo ante España. Ya el Puma nos dijo que él cree que España va a salir airoso. Sí. Pero de los cuatro equipos, si nos preguntamos, ¿hay presión? Hombre, yo creo que a esta altura más que presión hay compromiso. El único que yo veo con presión y tiene que manejar esa ansiedad de Francia. Porque Francia, no porque venga presionado, no. Pero porque sabe que de los cuatro, el gran favorito es Francia. Ellos son los favoritos. Ellos son los que tienen que llegar a la final y si no la ganan, sería un fracaso por la nómina que tienen. O sea, a esta altura, cuando quedan los cuatro campeones del mundo, los cuatro primeros en el ranking de FIFA, creo que de los cuatro, el que más tiene la obligación de ganarlo todo es Francia. Los demás ya hicieron un buen mundial.
2: No, y yo lo que creo, Kenneth, que esa presión la va a sentir Argentina, ¿eh? Es decir, por toda la afición que ha ido, por cómo viven el mundial ellos, por los medios de comunicación argentinos, tú sabes bien cómo son. En cambio, yo veo a Francia un equipo muy serio, a pesar de que son muy jóvenes, Kenneth, tienen jugadores que ya han sido campeones del mundo, como Kylian Mbappé, ¿no? Como varios que están en esta plantilla, y, ojo, no es un detalle menor, jugadores que son bicampeones con el PSG, o sea, saben manejar presión, saben lo que es jugar en estas instancias. Y yo creo, Kenneth, que la presión está con Argentina. Lo digo sinceramente. O sea, si pierdes una semifinal, pues mira, la vida va a haber destrozos en Francia, eso ya lo hemos visto. Pero bueno, la vida va a seguir en Francia, la vida va a seguir en España, la vida va a seguir en Inglaterra. Pierde una semifinal en Argentina, Kenneth. Pierde una semifinal en Argentina.
1: Pero de los cuatro. De los cuatro, si vamos a analizar detalladamente, el que peor está jugando es Argentina.
2: De acuerdo.
1: El que llegó más con ganas que con fútbol fue Argentina. O sea,
2: 100%.
1: Argentina y este proceso de Scaloni para mí ya cumplió. Yo sí veo la presión en Francia, pero amanecerá y veremos. El Puma se nos va al FanFest de Pumas, que juega ante la Mechita.
2: Sí.
1: El América.
2: Pero de Cali. Bien. El de Cali.
1: El América de Cali, claro. El América de Cali, la Mechita. Sí, sí, sí. En un amistoso. Ya los equipos están ultimando detalles. Porque el fútbol no para y no debe parar. A nombre de César Aguilar, de Jonathan Morel, de todo el equipo, el Puma de Pumas, Daniel Reyes, y quien les habla, Kenneth Garay, les agradecemos el haber estado con nosotros. 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
5: La MLS vive un momento de exposición y detrás de ese crecimiento la presencia de futbolistas latinoamericanos es cada vez más determinante. Lejos de ser un simple deporte numérico, su influencia se refleja en el estilo de juego, la conexión con la afición y en muchos casos en el éxito deportivo de sus clubes. Hoy tres equipos marcan la pauta en cuanto a talento latino dentro de sus plantillas. En el tercer puesto aparece Los Ángeles FC con alrededor de 8 jugadores latinos en su roster. La franquicia angelina ha sabido nutrirse de talento sudamericano y centroamericano para reforzar su propuesta ofensiva, nombres como Igor Jesús, medio centro brasileño con despliegue físico y técnico, o el venezolano David Martínez, desequilibrante por las bandas, destacan como pilares. Su aporte no solo se mide en la cancha, el LAFC conecta así con una de las aficiones latinas más apasionantes del país. En el segundo lugar lo ocupa el LA Galaxy, histórico de la liga que hoy presume cerca de 12 jugadores latinoamericanos en su plantilla. La mezcla es amplia, desde el uruguayo Diego Fagundes, el argentino Julián Audé o el brasileño Gabriel Peck, que en 2024 fue elegido Newcomer of the Year. El Galaxy se ha convertido en un mosaico latino que le da dinamismo por las bandas, creatividad en el mediocampo y solidez defensiva. Al mismo tiempo refuerza su vínculo con la enorme comunidad hispana de Los Ángeles, uno de sus principales motores de identidad y mercado. En la cima de este ranking se encuentra el Inter Miami CF, que con alrededor de 18 jugadores latinos es sin discusión la gran referencia. La presencia de figuras de talla mundial como Lionel Messi, Luis Suárez o Rodrigo De Paul convierten al club no solo en el más mediático, sino también en el más latino de la liga. Junto a ellos, jóvenes promesas como el venezolano Telasco Segovia o el ecuatoriano Allen Obando refuerzan la idea de que un proyecto que combina estrellas globales con talento emergente de la región. El impacto se siente en todos los frentes, desde la taquilla y la televisión hasta el estilo de juego marcado por la técnica y la creatividad sudamericana. La conclusión es clara, la MLS ya no es solo una liga de paso para futbolistas latinos, sino es un escenario en donde marcan el ritmo y definen proyectos deportivos. Inter Miami, LA Galaxy, LAFC son la prueba de que el futuro del campeonato estadounidense se escribe cada mes más con acento latino. Para Unánimo Deportes reportó Francisco Zuleta.
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5: La expansión internacional de la NFL vive un momento histórico. El pasado 6 de septiembre de 2024, el Neo Química Arena de Sao Paulo recibió a más de 47 millones de aficionados para ver el Packers vs Eagles, el primer juego de temporada regular en Sudamérica. Las entradas se agotaron en menos de una hora, confirmando que Brasil como un mercado enorme potencial. Este fenómeno no es nada nuevo. En 2005, el Estadio Azteca de Ciudad de México marcó un hito con el duelo entre los 49ers y los Cardinals, que reunió a 103.467 asistentes, récord absoluto para un partido de temporada regular. Desde entonces, la NFL ha regresado en varias ocasiones con juegos como el de Raiders vs. Texans en 2016 y el 49ers vs. Cardinals en 2022, que reunió a casi 79.000 aficionados en el Monday Night Football. En Europa, el camino lo abrió Londres en 2007 con un Giants vs. Dolphins ante más de 81.000 personas en Wembley. Desde entonces, la capital inglesa se volvió sede fija con estadios como el del Tottenham Hotspur Stadium, diseñado especialmente para la NFL. Partidos como el de Giants vs. Packers de 2022 demostraron el impacto de llevar equipos históricos al extranjero. La apuesta más reciente fue Alemania, donde la NFL debutó en Múnich 2022 con el duelo entre los Buccaneers y los Seahawks. Tom Brady lideró un partido que reunió a casi 70.000 aficionados y generó un impacto económico de 77 millones de euros. En Frankfurt 2023, el choque entre Chiefs y Dolphins confirmó que el mercado alemán es hoy uno de los más sólidos. El futuro también promete. En 2025, la liga desembarcará por primera vez en España con el Dolphins vs. Commander en el Santiago Bernabéu y en Irlanda con un Steelers vs. Vikings en el Croke Park. Además, Alemania volverá a recibir un juego en Berlín, consolidando su papel como epicentro europeo. De México a Alemania, pasando por Brasil y Reino Unido, la NFL ha convertido cada partido internacional en un espectáculo que trasciende lo deportivo, con estadios llenos, duelos memorables y mercados en expansión. El mensaje es claro, el fútbol americano ya no es solo un deporte en Estados Unidos, sino un producto global. Para Unánimo Deportes reportó Francisco Zuleta.
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2: Hoy vamos a hablar de uno de los delanteros más letales del fútbol moderno, Robert Lewandowski, un jugador que convirtió el gol en rutina y los récords en costumbre. Todo comenzó en Polonia, pero su gran salto llegó con el Borussia Dortmund, donde, bajo el mando de Jürgen Klopp, empezó a construir su nombre en Europa. Y claro, imposible olvidar ese momento en el que le metió 4 goles al Real Madrid en Champions, una noche que lo cambió todo. Después vino su mejor versión con el Bayern Múnich. Ahí, Lewandowski se convirtió en una máquina imparable. Ganó todo, incluyendo la UEFA Champions League en 2020, y rompió récords históricos como el de más goles en una temporada, superando a Gerd Müller. Ese mismo año, muchos lo consideraron el mejor del mundo, aunque el Balón de Oro nunca llegó. En 2022, decidió cambiar de aires y fichó por el FC Barcelona, donde siguió demostrando que el gol sigue siendo su mejor idioma. Pero ahora, su historia podría tener un nuevo capítulo. De acuerdo con reportes recientes, Lewandowski estará interesado en continuar su carrera en la Serie A. Así es, Italia podría ser su siguiente destino, buscando un último gran reto en una de las ligas más tácticas de Europa. Aunque no hay nada confirmado todavía, esta posibilidad ha empezado a llamar mucho la atención, porque podría marcar el cierre de una carrera histórica en otro gigante del fútbol europeo. Con su selección, Polonia ha sido líder absoluto, capitán y referente por años, y hoy, más allá de lo que venga, Lewandowski ya es una leyenda, porque lo suyo no fue casualidad, fue disciplina, constancia y una obsesión por el gol.
5: En una categoría dominada históricamente por europeos, los pilotos latinoamericanos han tenido que hacerse un lugar a base de talento, coraje y perseverancia. No es sencillo sobresalir cuando los reflectores apuntan siempre al norte, pero estos 5 nombres desafiaron las estadísticas, la estructura y en muchos casos las expectativas. En el número 5 está Pedro Rodríguez. Fue uno de los pioneros. En los años 60 y 70, Pedro Rodríguez se enfrentó al peligro inherente de una Fórmula 1 mucho más cruda y mortal, sin el respaldo pleno de una nación con tradición automovilística y en un contexto técnico muy adverso, se ganó un sitio en la élite europea. Su trágica muerte lo convirtió en una leyenda, pero su legado sigue vivo, sobre todo en casa. El autódromo más importante de México lleva su nombre y el de su hermano Ricardo. Pedro no solo corrió en Fórmula 1, también abrió un camino muy importante. El número 4 es para Juan Pablo Montoya. Desde Bogotá, el corazón del automovilismo mundial, Montoya irrumpió en la Fórmula 1 en 2001 con actitud desafiante de quien no teme a nada. Fue irreverente, veloz y muchas veces incómodo para los nombres establecidos. Sus triunfos no solo pusieron a Colombia en el mapa del automovilismo, sino que también demostraron que el talento latino podría ser tan competitivo como cualquier otro. Tras dejar la Fórmula 1, su capacidad como piloto se valió aún más en NASCAR e IndyCar, consolidando un perfil polideportivo pocas veces visto. El número 3 es para Sergio Checo Pérez. El caso de Checo Pérez representa el modelo de piloto que nunca se rinde. Formado desde joven fuera de su país y obligado a luchar durante años con autos de media parrilla, el tapatío encontró su redención a través del trabajo constante. Su victoria en Sakhir 2020 no solo fue un momento histórico para México, fue la consagración de un piloto que con paciencia y carácter alcanzó la élite. Hoy, aunque su futuro en la parrilla es incierto, su lugar en la historia ya está asegurado. El número 2 es para Ayrton Senna. Hablar de Senna es hablar de un mito. Su talento natural, su conexión casi espiritual con la pista y su pasión por Brasil lo convirtieron en una figura que trascendió lo deportivo. No fue solo un tricampeón mundial, fue un ídolo nacional y continental, un símbolo de lucha y perfección. Su legado sigue vigente tanto en la memoria de los aficionados como en las nuevas generaciones que aún lo consideran el piloto más carismático que ha dado la Fórmula 1. El número 1 es para Juan Manuel Fangio. El argentino Juan Manuel Fangio no necesita justificaciones para ocupar este lugar. Fue, es y será el referente supremo del automovilismo latinoamericano. En los años 50 dominó una Fórmula 1 en pañales, imponiéndose a bordo de autos que requerían más temple que tecnología. Ganó 5 campeonatos del mundo en una época donde la seguridad era mínima y el margen de error era letal. Más allá de medio siglo de su retiro, su figura aún se estudia y se respeta en cada rincón del paddock. Estos fueron los 5 latinos más importantes en la historia de la Fórmula 1. Para Unánimo Deportes reportó Francisco Zuleta. Clayton Kershaw es uno de los lanzadores más destacados de la historia reciente de las grandes ligas, pues hoy ha anunciado que se retirará al final de la temporada 2025 tras 18 años de carrera con Los Ángeles Dodgers. Con su icónica gorra de los Dodgers y su recta precisa, Kershaw deja una huella indeleble en el béisbol, no solo por su destreza en el montículo, sino también por su liderazgo tanto dentro como fuera del campo. A lo largo de su carrera, Kershaw ha sido una pieza clave clara de los Dodgers, llevando al equipo a conquistar 2 títulos de la Serie Mundial en 2020 y 2024 y ganando 3 premios Cy Young en 2011, 2013 y 2014. Además, su victoria en 2014 como jugador más valioso MVP de la Liga Nacional lo consolidó como uno de los mejores lanzadores de su generación. Con 11 selecciones de juego de estrellas y un impresionante récord de 3.000 ponches alcanzados en julio de 2025, Kershaw no solo se ha destacado por sus logros individuales, sino por su incansable trabajo y dedicación a lo largo de los Dodgers. Su capacidad para mantenerse competitivo incluso tras lidiar con lesiones como problemas en el hombro y las rodillas demuestra la fortaleza mental que lo ha acompañado durante toda su carrera. Sin embargo, Kershaw es más que un jugador de béisbol. Fuera del campo, su legado como activista y filántropo es igualmente notable. Junto a su esposa Ellen, fundó el Desafío Kershaw, una iniciativa destinada a recaudar fondos para la construcción de orfanatos en Zambia y que ha beneficiado a cientos de niños en situación de vulnerabilidad. Pues el 19 de septiembre de 2025, Kershaw vivió su última apertura en el Dodger Stadium, un momento lleno de emoción que será recordado por los aficionados. Con la ovación de pie de más de 53.000 asistentes, se despidió de su estadio con una última actuación ante los San Francisco Giants, un homenaje a su incomparable carrera. Con su número 22, ahora inmortalizado por los Dodgers, Clayton Kershaw se retira con un legado que trasciende el béisbol. Más allá de sus logros, su ejemplo de perseverancia y dedicación continuará inspirando a futuras generaciones de jugadores y aficionados al deporte. Para Unánimo Deportes reportó Francisco Zuleta.
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5: El 2025 fue el año que redefinió la historia del Inter Miami, una temporada marcada por la presión, los altibajos y un cierre que por fin puso al Inter en la cima de la MLS. Bajo la conducción de Javier Mascherano, Miami entendió rápido que ganar no sería lineal. Hubo derrotas, eliminación en CONCACAF y golpes que pusieron a prueba el proyecto, pero cada caída dejó aprendizaje. Lionel Messi volvió a marcar la diferencia, lideró al equipo en producción, en presencia y en momentos clave. No solo sostuvo al Inter Miami, lo mantuvo con vida cuando el margen era mínimo. El cambio definitivo llegó cuando el equipo creció alrededor de su figura. Tadeo Allende apareció en playoffs, Rodrigo De Paul equilibró el mediocampo y Miami dejó de ser un equipo dependiente para convertirse en uno competitivo. El final fue simbólico. En 2025 también marcó la despedida de Sergio Busquets y Jordi Alba, dos piezas clave en la era Messi. La MLS Cup cerró el relato. Inter Miami campeón por primera vez, Messi asistiendo, el equipo respondiendo y la franquicia alcanzando el título que le dio sentido a todo el recorrido. Para Unánimo Deportes reportó Francisco Zuleta.
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5: Los 5 autos más dominantes de la historia de la Fórmula 1. En la historia de la Fórmula 1 ya

0: control absoluto de la parrilla. Fue el pináculo de una era y dejó claro que la tecnología híbrida bien ejecutada podía arrasar con todo. En el cuarto lugar está el Williams FW14B de 1992. El cuarto puesto pertenece a un auto revolucionario. Fue mucho más que un coche ganador, fue un salto evolutivo. Su suspensión activa y sistemas electrónicos avanzados eran en esa década un adelanto a su tiempo. Miguel Masle lo condujo con una autoridad hacia un campeonato que nunca estuvo en duda. Lo más impresionante no era solo su velocidad, sino la forma en que parecía flotar sobre la pista, adaptándose al asfalto como si pudiera leerlo. Fue una demostración clara de que la innovación técnica puede ser tan determinante como el talento al volante. En el tercer puesto tenemos el Ferrari F2002, en 2002. En el tercer peldaño encontramos al Ferrari F2002, uno de los autos más eficientes y dominantes que hayan salido de Maranello. Con su Michael Schumacher al volante, parecía invencible. Más allá de sus victorias, lo que destacaba en el F2002 era su equilibrio total. No tenía puntos débiles, era rápido en clasificación, sólido en carrera y casi inmune a los errores mecánicos. Representó la madurez total del proyecto Ferrari-Schumacher y encarnó la hegemonía roja de principios del siglo. El segundo lugar es para el McLaren MP4 cuartos de 1988. El segundo lugar es quizás el auto más icónico de todos, el McLaren MP4 cuartos de 1988. No solo fue extremadamente dominante, sino también una leyenda del automovilismo. Con Ayrton Senna y Alan Prost compartiendo garaje, este monoplaza ganó casi todo. Era bajo, aerodinámico y exprimía al máximo el poder del motor Honda. Fue la combinación perfecta entre ingeniería de precisión y talento desbordante. En aquel año, la Fórmula 1 tuvo un dueño absoluto y ese dueño era McLaren. En el top número 1 está el Red Bull RB19. De 2023. En la cima de esta lista está el auto que redefinió el concepto de dominio de la era moderna, el Red Bull RB19. Con Max Verstappen al mando, fue prácticamente intocable. Su superioridad no solo residía en la velocidad, sino en su estabilidad, en su eficiencia aerodinámica y su capacidad de adaptarse a todo tipo de circuitos. El RB19 no solo parecía competir contra los demás, sino estar en su propio campeonato paralelo. Fue el resultado de años de evolución y perfeccionamiento y siguió su lugar como el monoplaza más dominante en los 75 años de historia de la Fórmula 1. Para Unánimo Deportes reportó Francisco Zuleta.
1: Nueva Caledonia está a solo 2 victorias de hacer historia. La selección oceánica, tradicionalmente fuera del radar mundialista, hoy se encuentra a las puertas de la Copa Mundial de la FIFA 2026, en un escenario que hace unos años parecía impensado. El cambio de formato del torneo, ahora con 48 selecciones, le abrió una oportunidad única a la Conferencia de Fútbol de Oceanía. Por primera vez, un boleto directo sin depender del repechaje, y ahí es donde la Nueva Caledonia ha sabido competir. Con orden táctico, crecimiento estructural y una generación que ya suma experiencia internacional, el equipo ha ido acortando distancias. Jugadores formados entre el ámbito local y el fútbol francés han elevado el nivel de una selección que hoy ya no solo compite, sino que ilusiona. Hoy Nueva Caledonia no solo juega partidos, juega por un lugar en el mapa del fútbol mundial. A 2 victorias de la gloria, el sueño mundialista está más vivo que nunca. Para Unánimo Deportes reportó Francisco Zuleta.
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5: En la historia de la Fórmula 1, solo unos pocos monoplazas han logrado trascender la competición para convertirse en leyendas. Son máquinas que no solo ganaron, sino que aplastaron a la competencia, reescribiendo los límites de lo que era posible. Estas son las joyas de la ingeniería que dejaron una huella imborrable. No podemos hablar de dominio sin mencionar al McLaren 4 cuartos MP de 1988, conducido por la dupla de ensueño Ayrton Senna y Alan Prost. Este coche es estadísticamente el más dominante de la historia. Ganó 15 de 16 carreras, una proeza impensable que se logró gracias a un chasis revolucionario diseñado por Gordon Murray y la fiabilidad inigualable de un motor Honda V6 Turbo, que es el último año de vida una obra maestra de potencia y resistencia. Saltamos varias décadas para encontrarnos con la máquina que consolidó la era híbrida de Mercedes, el W11 de 2020. Este monoplaza no solo era rápido, sino que era tecnológicamente innovador. Con el genio Lewis Hamilton al volante, él se benefició de una unidad de potencia Mercedes superior y de innovaciones como el polémico sistema DAS, que permitía a los pilotos ajustar la dirección en marcha. Era un coche tan superior que rara vez se vio en aprietos, firmando 13 victorias en 17 carreras. Más recientemente, el mundo de la Fórmula 1 fue testigo de un dominio sin precedentes con el Red Bull RB19 de 2023, diseñado por el legendario Adrian Newey y llevado al límite por Max Verstappen. Este monoplaza pulverizó récords al ganar 21 de las 22 carreras de la temporada. Su éxito se basó en una aerodinámica excepcional, una plataforma increíblemente estable que aprovecha al máximo el efecto del suelo y una eficiencia en el manejo de neumáticos que sus rivales solo podían soñar. Finalmente, el Ferrari F2004, que simboliza el apogeo del imperio de Michael Schumacher a principios de los 2000. Este coche, fruto del trabajo del equipo de ensueño de Gene Todd, Ross Brawn y Rory Browning, era una máquina perfecta, con un motor V10 de Ferrari potente y fiable, y una asociación exclusiva de neumáticos Bridgestone que le dio una ventaja crucial al F2004. El F2004 dominó la temporada con 15 victorias en 18 carreras, dejando claro que era una clase aparte. Estos monoplazas no solo son coches de carreras, son el reflejo de una era, la culminación de la ingeniería humana y el talento de pilotos extraordinarios. Son, en esencia, la razón por la que la Fórmula 1 sigue siendo la cúspide del automovilismo. Para Unánimo Deportes, reportó Francisco Zuleta.
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5: Erling Haaland no parece de este mundo. Desde que irrumpió en las grandes ligas del fútbol europeo, su impacto ha sido tan inmediato y devastador que más de uno lo ha calificado como un androide del gol. Hoy, al cumplir 25 años, su figura ha ganado un lugar en la élite y su proyección lo perfila como uno de los grandes referentes del fútbol del siglo XXI. Nacido el 21 de julio del 2000 en Leeds, Inglaterra, cuando su padre militaba en Leeds United, Haaland creció en Noruega y dio sus primeros pasos en el modesto Bryne FK. Desde niño mostró una combinación inusual de potencia, coordinación y ambición. De hecho, a los 5 años estableció un récord mundial de salto de longitud en su categoría con 1.63 metros. El fútbol, sin embargo, sería su verdadero campo de batalla. Tras un paso prometedor por Molde bajo la tutela de Ole Gunnar Solskjaer, Haaland dio el salto al Red Bull Salzburg. Allí explotó con goles en Liga, en Champions sin todos los minutos imaginables, pero fue en el Borussia Dortmund donde su leyenda tomó forma. 86 goles en 89 partidos, cifras que parecen extraídas de un videojuego. Su olfato goleador, su zancada imposible y su capacidad de aparecer donde nadie lo espera lo convirtieron en una pesadilla para cualquier defensa. Su llegada al Manchester City en 2022 solo confirmó lo que muchos ya sabíamos: está construido para romper récords. En su primera temporada en la Premier League marcó 36 goles, estableciendo un nuevo récord histórico en la competición. Ya suma más de 280 goles en menos de 350 partidos como futbolista profesional, con un promedio de anotación que supera el de muchas leyendas a su edad. En Champions, su medida es superior a un gol por partido, y sí, leyó bien, más de un gol por partido. Físicamente imponente, con 1,95 metros, Haaland combina potencia con velocidad, pero lo que lo distingue es su frialdad quirúrgica frente al arco. No hay florituras innecesarias, solo eficacia. A los 25 años ya ganó 2 Premier Leagues, una Champions y un Mundial de Clubes, y todos los premios individuales que ofrece el fútbol inglés. Además, con Noruega acumula más goles por partidos jugados, una rareza a nivel de selecciones. El futuro de Haaland ya no es una promesa, es una amenaza constante para todos los récords posibles. Con un contrato que lo une al Manchester City hasta 2034 y un entorno que lo prepara para la longevidad, lo más inquietante no es lo que ha hecho, sino lo que falta por escribir. Porque si el presente del gol tiene nombre y apellido, es Erling Braut Haaland. Para Unánimo Deportes reportó Francisco Zuleta.
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7: Los mundiales nos han regalado algunos de los momentos más emocionantes del deporte, pero también escenas que paralizaron al planeta entero. Estas son algunas de las lesiones más impactantes en la historia de la Copa del Mundo. España 1982 dejó una de las imágenes más duras jamás vistas. En la semifinal entre Francia y Alemania Federal, el arquero Harald Schumacher impactó violentamente a Patrick Battiston. El francés quedó inconsciente, perdió varias piezas dentales y sufrió daños en las vértebras cervicales. Muchos la consideran la acción más brutal en la historia de los mundiales. Más de 30 años después, en Brasil 2014, hubo otro momento dramático. Neymar recibió un rodillazo en la espalda por parte del colombiano Juan Camilo Zúñiga. El brasileño sufrió una fractura en una vértebra lumbar y quedó fuera del torneo a solo días de las semifinales. Años después, reveló que la lesión pudo haber tenido consecuencias mucho más graves. Ese mismo mundial dejó otra escena estremecedora. El uruguayo Álvaro Pereira perdió momentáneamente el conocimiento tras un fuerte choque con Sterling de Inglaterra, aunque insistió en continuar jugando pese a la conmoción sufrida. Los mundiales no solo se recuerdan por los goles, también por esos instantes que nos recuerdan lo frágil que puede ser el fútbol.
5: El pasado 18 de septiembre, Marcus Rashford brilló con 2 goles en la victoria 2-1 del FC Barcelona sobre el Newcastle United en la Champions League. Esto refleja cómo algunos entrenadores como Hansi Flick saben potenciar a sus jugadores. A lo largo de su carrera, Flick ha sido clave para el crecimiento de varios futbolistas, transformándolos en estrellas a nivel mundial. Aquí te presento su top 5. En el quinto puesto está Jamal Musiala, quien gracias a Flick tuvo su oportunidad en el primer equipo del Bayern. Su talento fue evidente desde el principio y Flick le dio la confianza que necesitaba, permitiéndole convertirse en una pieza clave del Bayern. En el cuarto lugar, Fermín López, quien ha consolidado su lugar en el primer equipo del Barcelona bajo la dirección de Flick. La confianza que ha recibido le ha permitido adaptarse rápidamente, mostrando madurez y ganando protagonismo en el mediocampo. En el tercer puesto está Pedri, quien ha evolucionado en su capacidad de ser el motor creativo del Barcelona. Bajo Flick, ha crecido tácticamente y su visión de juego y asociación con otros jugadores lo convierten en pieza fundamental para el club culé. El número 2 es para Rafinha, quien ha experimentado una gran transformación. Flick le ha dado una posición más centrada, lo que le ha permitido a Rafinha explotar su capacidad ofensiva, mejorando sus números de goles y asistencias. En el número 1 de este top es para Robert Lewandowski, quien alcanzó su mejor versión con Flick en el Bayern. La temporada 2019-2020 fue histórica, logrando la Champions League y el The Best FIFA Men's Player Award. Flick le permitió moverse más allá del área, elevando su rendimiento. Además, la temporada pasada vimos a Robert Lewandowski ocupando un rol vital en el club. Mención especial, Marcus Rashford. Aunque aún está en proceso de adaptación en el Barcelona, Marcus Rashford ha comenzado a mostrar su potencial, destacándose con 2 golazos en la Champions League. Si sigue en este camino bajo la dirección de Hansi Flick, podría estar en este top 5 en algún futuro. Para Unánimo Deportes reportó Francisco Zuleta.
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5: ¿Sabías que el Mundial 2026 no solo será el más grande de la historia? También tendrá selecciones que nunca antes habían jugado la Copa del Mundo. No sé si sabías, pero la Copa Mundial de la FIFA 2026 marcará el debut en 4 países. Selección de Jordania, selección de Uzbekistán, selección de Curazao y la selección de Cabo Verde. Jordania llega tras una eliminatoria brillante en Asia, impulsada por el talento de Moussa Tamari y una generación que ya venía creciendo desde la Copa Asiática. No es casualidad, sino es evolución. Uzbekistán, por su parte, rompe años de frustración. Liderados por el central del City, Kushanov, finalmente convierten su constancia en historia y apuntan a ser el debutante más competitivo. Pero la gran sorpresa es Curazao, un país diminuto que firmó una eliminatoria casi perfecta en CONCACAF, con hombres como Leandro Bacuna y Eloy Rom, liderando un proyecto sólido y muy bien trabajado. Y desde África aparece Cabo Verde, que dejó atrás a selecciones históricas como Camerún. Con Ryan Mendes como bandera, representan la historia más romántica del torneo. 4 debutantes, 4 historias distintas, pero un mismo objetivo: dejar de ser sorpresa y empezar a competir en el escenario más grande del fútbol mundial. Para Unánimo Deportes reportó Francisco Zuleta.
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8: México tiene un nuevo nombre grabado en la historia de la NBA. Karim López se convirtió en el primer jugador nacido en territorio mexicano en ser seleccionado en la primera ronda del draft de la NBA. Y esa sola frase resume la magnitud de lo ocurrido del lunes 22 de junio en el Barclays Center de Nueva York. El alero sonorense de apenas 19 años y 2 metros con 6 centímetros de estatura fue elegido en la posición número 21 global por los Detroit Pistons.
0: Unánimo Deportes presenta. ¿Sabía usted que el primer trofeo que tuvo la Copa del Mundo tenía como nombre Jules Rimet? La regla principal era que la selección que lograra ganarla 3 veces tenía la oportunidad de llevársela a su país. Esto lo logró Brasil cuando ganó en México 1970. Pero en 1983 se robaron el trofeo y tal parece que lo fundieron porque nunca se encontró por más recompensas que se ofrecieron. ¿Sabía usted que al menos 600 boxeadores han fallecido a causa de golpes durante una pelea? Por eso el boxeo es considerado un deporte muy peligroso. Se dice que Mike Tyson peleó por primera vez luego de que un sujeto desconocido matara a su mascota. Así lo dijo el mismo Mike Tyson. El mexicano Pepino Cuevas es considerado el más joven de los campeones mundiales. Con solo 18 años se le consideró como la mejor izquierda del mundo, gracias a su fama de rompehuesos con su poderosa y potente izquierda. La majestuosidad del deporte más popular del mundo.
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5: Mundial. ¿Qué tal? Bienvenidos a una nueva emisión de FC Mundial, el podcast preferido de Unánimo Deportes. Mucho mundial por todos lados. Historia repetida, Argentina, aunque a usted le parezca mentira, lo volvió a hacer. Se complicó ante Suiza, pero acabó ganando la albiceleste a semifinales. Oído la música, es el único que va a defender el prestigio de América. O sea que no los quiero ver gritar por los ingleses. Inglaterra le hundió el barco a los vikingos. Bellingham fue Zidane por un día. Y Argentina con el equipo británico juega en una semifinal con historia. España liquidó a Bélgica. Merino ataca de nuevo. Como la zona Suárez, como el momento Suárez, ahora existe la zona y el momento Merino. Lamine y Rodri fueron determinantes. Francia, como en el Mundial pasado, volvió a eliminar a Marruecos. Una final anticipada se va a jugar seguramente entre España y la selección francesa. Vamos a arrancar por un caso rarísimo. La selección argentina y su momento. Cuando muchos, de alguna u otra manera, ya sacaban cuentas, 38, 39, no, Messi no levanta las piernas. ¿Dónde juega Messi? En el Inter Miami. Una liguita de verano, ahí juega cualquiera, se pone a la sombra de lo que son los árboles mayamenses y de a rato sale a jugar. Señores, se los vengo diciendo hace rato. Lo que más me gusta decirle a ustedes es, te lo dije, muñeco, Messi llegaba en el mejor momento físico y futbolístico a esta Copa del Mundo. Es más, llegaba mejor aún que a la de Doha, Qatar, donde estuvimos con nuestro Cristian Echeverría. Lo vimos volar en el Inter, ayudado por Luis Suárez, por supuesto, pero en la selección argentina tiene otros intérpretes, tiene otros violines. Una selección que tiene dos cosas importantes. Primero que nada, Messi la ha cargado sobre sus hombros y ha hecho el 90% de los goles y más del 30% de las asistencias. Pero además, cuando este Lionel no aparece, aparece el otro Lionel. Aparece Scaloni, formando un equipo compacto, con un sentido colectivo y un sentido de lucha como han tenido pocos los equipos de los vecinos del Río de la Plata. Realmente apareció en su momento McAllister, pero hay jugadores importantísimos que nunca te dejan a pie. Hablar de Messi, pero también hablar de Paredes, que después vamos a discutir si mereció o no la roja porque estuvo en esa jugada polémica, pero antes le había cortado las piernas a la mitad del equipo del chocolate. Pero ese Paredes, parado en la mitad de la cancha, infranqueable, en una copia irrepetible del Toro Gallego de allá de 78, con un primer pase mucho mejor que el de Américo, con una incorporación al ataque, con cobertura sobre los costados, para mí, de los mejores jugadores de la cancha, si no el mejor. Siempre el MVP se lo dan a Messi. Sí, es cierto. Messi estuvo en la jugada del primer gol, se la puso en la cabeza a McAllister en una jugada de táctica fija, muy bien preparada. Todo el mundo terminó abrazando a Samuel porque fue el que había dado la idea en el entrenamiento, pero todo salió de los pies del 10. Esos son los puntos altos. Hablar de Lisandro Martínez, una copia fiel de Daniel Alberto Passarella, hasta el mismo peinadito de cuando apareció el viejo Kaiser en River Plate en la selección, el hombre, el capitán de Chacabuco. Un Cuti Romero, bueno en las dos áreas, y un Dibu Martínez presto para aparecer. Los flancos, Tagliafico y Molina, lo más débiles que ha tenido este equipo, frente a un equipo suizo que la expulsión de Embolo, para mí por una tontería de su parte, terminó sacándolo del protagonismo. Un equipo suizo que había amenazado con eliminar a Argentina, porque después del empate y ya en el segundo tiempo, en cuanto arrancó, se le venía encima. Pero Embolo, tras una posible y visible falta de Paredes, que nunca fue, estiró la pierna, fue él el que le pega al argentino y se tira. El árbitro Balbar revisa y con la nueva regla era amarilla. Segunda amarilla y afuera, Argentina vuelve a ganar. Argentina tiene personalidad. Argentina se perfila para dejarlo todo hasta último momento. Y Omar Orlando Salazar, aquí con la apreciación del equipo albiceleste. ¿Cómo le va, don Omar?
6: Poeta, ¿qué tal? Saludo para usted, para todos los compañeros y la gente que nos sigue. Hombre, yo lo primero que quiero destacar, por encima de Lionel Messi, por supuesto, es el carácter, el temperamento que ha tenido, la garra, que no propiamente pertenece a la selección de Uruguay, sino que también a todos los del Río de la Plata, y en este caso Argentina. Yo creo que eso no lo venden, sí, en, la esquina, no lo venden en una farmacia. Sí, yo creo que eso tiene que tenerse como chip. Y lo tiene Argentina y lo tiene Uruguay. En este caso Argentina, yo creo que ha apelado muchísimo a eso. Paraguay también lo ha tenido, por supuesto. Sí, pero en el caso de Argentina, e insisto, en el tema de Lionel Messi, que usted ya lo acaba de destacar, a su edad todavía sigue siendo un hombre muy importante, el referente del equipo, el MVP en cada uno de los compromisos. Y creo que Lionel Messi, cuando ha tenido la oportunidad de brillar mucho más por encima de sus compañeros, lo ha hecho con creces, lo ha hecho realmente con infinitos términos de calificación, de muy buena calificación para el gran astro argentino. Pero no me quiero meter mucho en el tema de Lionel Messi, porque ya todos sabemos quién es Lionel Messi. Pero el tema de Argentina no solamente pasa por lo individual, pasa por lo colectivo. Es que cuando no aparece uno, aparece el otro, y entonces ahí es donde vienen, en estos partidos tan sufridos, tan desgastantes, además, en la fase posterior a la primera, porque en la primera de pronto le pudo haber ganado fácil a Argelia, a Austria, ¿sí? Yo creo que por ahí terminó siendo una muy buena primera fase. Después, en esta segunda, por llamarla así, contra Egipto, contra lo que ha sido la selección de Cabo Verde, la selección de Suiza, ha tenido dificultades y allí es donde ha apelado a esa fuerza, a esa voluntad, a ese carácter. Y ha llegado al tiempo límite y lo ha conseguido y ha superado entonces a los rivales de turno. Esto a lo mejor termina siendo desgastante para lo que va a ser un compromiso muy serio, mucho más equilibrado, mucho más parejo desde la historia y desde lo futbolístico, como es contra Inglaterra. Argentina, sin lugar a dudas, sigue siendo uno de los equipos favoritos del Mundial. Yo siempre lo puse como favorito. Arrancó como uno de los favoritos. Yo creo que es favorito. No necesariamente porque la FIFA, como estiman algunos, lo quieran. No, es porque simple y llanamente Argentina ha sido un equipo bueno, ha sido un equipo que ha superado a rivales de mucho coraje, hay que decirlo, porque los equipos han puesto eso. Y pese, y eso sí tengo que remarcarlo, a errores de pronto por ahí arbitrales que se noten o que no sean como muy consecuentes, o de pronto sí, yo no sé cómo denominarlo, pero en todo caso me parece que lo de Argentina por encima de los árbitros ha estado realmente bien y puede ser finalista, yo no digo campeón, pero puede ser finalista de esta Copa del Mundo. Tendrá que superar a una selección de Inglaterra muy complicada porque tiene elementos importantes que andan muy bien, el caso de Harry Kane, el caso de Bellingham, y yo creo que esta selección de Inglaterra sí puede medir mucho más como sparring, si me permite el término, a la selección de Argentina.
5: Sí, y le voy a decir más. Yo no esquivo las balas, me gusta meterme en los temas escabrosos, pero siempre desde lo futbolístico. Esta selección de Scaloni es distinta a la selección pasada. Ha cambiado en su actitud, con otra personalidad, con una resiliencia tremenda y ha sufrido frente a rivales aparentemente débiles. Por eso, aunque a alguna gente le molesta, en esta tontería que andan los uruguayos y los argentinos, algunos peleándose por las cuatro estrellas, el otro de que si a Messi lo ayudan, que si a la selección argentina lo llevan de la mano. A mí me enorgullece ver a esta Argentina. Es una Argentina muy a lo Tavares, muy a lo que fue la selección uruguaya de Tavares, con una defensa férrea, con un picapiedra en la mitad de la cancha que además sabe jugar al fútbol. ¿Y qué hacía en aquel momento Uruguay con Tavares? Después buscaba a Forlán, después buscaba a Suárez y buscaba a Cavani. No tiene hombres de esta categoría como centros delanteros, pero tiene un Messi que aquella selección no lo tuvo. En aquel momento la posición que ocupa hoy Messi la ocupaba Forlán totalmente distinta. Por eso me enorgullece que con herramientas rioplatenses, porque como dice usted, el temperamento no es solo patrimonio de los orientales, por más que dominaron en el siglo pasado casi todo el siglo los argentinos, la FIFA los declaró a Uruguay campeón del siglo, como declaró a Peñarol, como declaró el Madrid. Pero en este siglo no me cabe duda que el campeón del siglo es la selección argentina. Con lo que ha mostrado, con esa metamorfosis muy uruguayizada desde lo temperamental y táctico, pero muy argentina desde lo técnico. Ha encontrado una conjugación perfecta. Y yo le voy a decir más. Me meto hoy porque mañana si Argentina gana, la gente va a seguir porque hubo una jugada dudosa. En Qatar, donde estuvimos, gracias a Dios, hubo algunos de los fallos, y no quiero hacer retórica, de aquellos 5 penales, en un par de ellos no estuvimos de acuerdo. En esta Copa del Mundo, usted que realmente tiene una visión más profunda, más analítica, más crítica, porque es un periodista de raza, a lo mejor guarda en su archivo algunas jugadas dudosas que beneficiaron a la selección argentina. Yo voy a arrancar por la primera. Aquella falta que Messi, para mí, hace sin querer, sin mala intención, porque la intención hay que medirla para una tarjeta, y todos hablaban de que merecía la roja, yo pienso que a lo mejor con una amarilla se arreglaba. En este caso, la expulsión de Mbolo, totalmente legal. Que después me digan que a lo mejor en la otra área no pasaba, nunca lo voy a comprobar, porque no pasó. Esas son las dos jugadas para mí neurálgicas de ese rumor que ganó la calle, y hablaba con mi amigo Jorge Ramos anoche y hoy temprano, porque a él le gusta hacerme dormir tarde y levantarme temprano, de que hay mucha gente que hoy vive de la estadística, vive de la polémica, y yo tengo a la vieja usanza, como el vicio de entrenador, sentarme con una pizarra, con un cuaderno y una lapicera y tomar todo lo táctico, los análisis, las variantes en ataque, lo que funciona y lo que no. Por eso después vengo a analizar. Pero usted que es un periodista de raza, ¿hubo más jugadas que estas que hagan de confiar de que Argentina lo han traído de la mano hasta aquí y lo van a llevar a la final, Omar? Lo escucho.
6: Sí, lo que pasa es que en el tema arbitral, tema VAR, hay algunas acciones de unos y otros equipos que no terminan siendo juzgadas con el mismo rasero.
5: Es el problema con los grandes, ¿no? Somos injustos si hablamos solo de Argentina. Es con Argentina, con Brasil, con el Madrid, con España, con Italia, con el Barça.
6: Y pasa regularmente con los equipos grandes. Con los equipos chicos puede pasar, pero pasa por ahí, como muy por debajo de la mesa, y entonces no se ve con tanto criterio firme, fuerte, de tanta advertencia como si lo hacemos con selecciones grandes y en este caso como Argentina. Yo lo que digo y a lo que apunto es que el criterio arbitral no ha sido unánimo, no ha sido parejo, no ha sido equilibrado, porque en algunos sí y en otros no. Entonces hay que afinar ese criterio arbitral, sea lo que sea, sea quien sea, pase lo que pase, porque no podemos quedarnos en que una jugada se le pita sí y otra jugada se le pita no a un equipo y a otro no. Las jugadas personales de que han sucedido con Argentina, o las puntuales mejor, en el caso de Lionel Messi, yo estoy de acuerdo, me parece, y no voy a esquivar la bala, en el caso de Lionel Messi, si juzgamos con ese rasero fuerte que lo ha hecho el VAR y la FIFA, me parece que tuvo que haberse ido de la cancha. No necesariamente porque haya sido la intención de Messi, pero el
5: criterio... ¿Para usted daba para roja la jugada aquella del primer partido?
6: Para mí daba para roja para Lionel Messi. Para mí daba para Lionel Messi, lamentablemente lo digo porque es un jugadorazo, por supuesto. Es más, lo tengo como ídolo, como referente a Lionel Messi, pero eso no me impide decir que Lionel Messi cometió una acción imprudente y que pudo haber sido para la tarjeta roja que el árbitro la obvió. Para mí, sí era roja. Después, en esa misma acción, y por eso insisto en lo de Balogun, el jugador de Estados Unidos, tuvo que la FIFA echar para atrás una decisión porque era la misma situación. Y entonces, emparejemos las cosas. Después, en lo de que...
5: Pero no era para roja, porque si la FIFA acusó el reclamo del presidente de la nación más grande del mundo, es porque tenía cola de paja, porque sabía que no era para roja. Y la de Balogun, si no era para roja, mucho menos la de Messi, ¿eh?
6: Es que en el tema del presidente Donald Trump de Estados Unidos, a mí me parece que no comete ninguna acción. Él sugiere, no ordena. Mira, expulsaron a este jugador, ¿por qué no reversan la situación? Para mí no hay problema en eso. El problema fue de la FIFA. La FIFA fue la que se equivocó. Sí. Después de ello, el tema de Mbolo decía, me parece que es que pegado a lo que es la norma establecida para el Mundial y a partir de ello para los siguientes, me parece que allí estuvo bien, pero por supuesto que es una exageración. A lo mejor en otro tiempo, a lo mejor con una amarilla hubiese bastado, pero no pasó así. Entonces, situaciones como esa, me parece que es lo que tiene que, insisto en el término, afinar la FIFA, el VAR, para que no echemos entonces a perder y a manchar lo que puede hacer una campaña como la de Argentina y como de pronto pueda resultar el título. No sabemos qué vaya a pasar contra Inglaterra, todavía no lo sabemos. A lo mejor sucede en otras circunstancias o a lo mejor algunas de las otras que estamos apuntando. Pero en todo caso, en lo que sí ha sucedido, hay por lo menos un nubarrón muy grande en torno a lo que se ha presentado con FIFA.
5: Sí, ahora, usted hablaba muy bien, que usted lo puso de un principio de candidato a Argentina. Yo recuerdo que a mí cuando me dieron los 48 dije, no voy a elegir 3 ni 4, voy a elegir 1, Francia, y capaz que termine perdiendo en este partido. Pero ¿por qué yo no ponía a Argentina como candidato a repetir? Porque me parecía que por los flancos, con Tagliafico, Molina o quien le tocara jugar, no habían laterales que pasaran por un buen momento. Lo mejor ha sido Nico González cuando ha entrado de carrilero. Y porque me parecía, si usted quiere, además de tener un triángulo final fenomenal como tiene Argentina, para mí el mejor del campeonato, por más que tiene más goles recibidos que España, que tiene 1, y que Francia, que tiene 2, no tenía los matadores. Todos los goleadores habían aparecido. Y si usted mira a Julián Álvarez, por el cual se pelean Barcelona y Real Madrid, entre comillas, porque nadie va a poner la pasta, como se dice en España, Julián venía de hacer 8 goles en 38 partidos en el campeonato español. Lautaro Martínez venía un poco mejor con el Inter. Y yo digo, ¿dónde están los matadores? No había matadores. Dependía solo de Messi. Y yo a Messi le tenía una fe bárbara, pero no para ser el goleador del campeonato. Pero a medida de que fueron pasando los partidos, por más que tuvo rivales, entre comillas, accesibles, sufrió con todos, pero lo terminó consiguiendo. Llega para mí Argentina hasta aquí con el repunte de Julián, con el golazo espectacular que le mete a Suiza, con el gol de Lautaro, con hombres ahora sí con confianza de gol y se torna peligroso. Escuchemos qué dice Julián, porque cuando el goleador no anota, no puede dormir. Vamos con Álvarez, por favor, ingeniero.
7: ¿Por qué toca sufrir siempre? Y segundo, ¿cuánto necesitabas el gol que convertiste? Gracias.
8: Bueno, buenas noches, muchas gracias. Muy contento de por el gol. Y después, todos los partidos del Mundial, estamos viendo que son así. Nos toca a nosotros, les toca a los rivales también. Mucho tiempo extra, mucho... se está dando así, pero bueno, sabemos que nosotros luchamos hasta el final, dejamos todos, estamos haciendo los goles sobre el final, así que nada, mientras ganemos es todo positivo.
7: Julián, ¿cómo estás? Maxi Grillo para TNT Sports. Felicitaciones primero por haber sido elegido la figura. ¿Cuánto necesitabas esto en lo personal? Más allá de que tu nivel, por lo menos para mí, venía levantando los últimos partidos, pero ¿cuánto necesitabas esta inyección con además el gol que le da la clasificación?
8: Bueno, muchas gracias. Sí, obviamente que como delantero es importante, como decía, el Mundial...
5: Igualito el gol de Cavani contra Portugal.
8: Que vengo de menos a más. Esperemos que ahora sobre el final sea mejor aún todavía. Pero bueno, lo importante es que el equipo gane, siempre lo digo, como delantero uno quiere ayudar a hacer goles, pero también toca correr, toca defender, lo hacemos todos juntos, así que nada, mientras el equipo gane estamos todos felices.
5: Hasta ahí la palabra de Julián Álvarez, centrodelantero de la selección argentina, todavía perteneciente al Atlético de Madrid. Los dos grandes de España se pelean por él y este gol le viene bárbaro para sostener el precio, cosa que no le había hecho su actuación. Pero como le digo, Mar, en el momento justo aparecen los goleadores y Messi sigue con el rendimiento fenomenal. Porque hay gente que me dice, ah, apareció poco. Pero ¿cómo querés que juegue los 90 minutos al mismo nivel un tipo de 39 años que juega todos los minutos y que ha jugado 120 en los últimos partidos? Por eso le doy un mérito tremendo al trabajo de Lionel Scaloni. Hoy en Uruguay anunciaron a Diego Forlán como técnico de la sub-20 y de la mayor, por lo menos interino, hasta marzo. Y todo el mundo va corriendo al papelito, dice, un caso parecido al de Scaloni. Todo el mundo quiere tener un Scaloni. Cuando en aquel momento en Argentina criticaban a Scaloni, hubo gente que hasta arruinó su carrera periodística. Bueno, el mismo Maradona dijo, este chico no puede dirigir ni el tránsito. Es técnico este muchacho, dijo. Dios lo tenga en la gloria. Y también terminó errándole allá arriba, debe estar revolcándose de ver lo que juega. ¿Qué porcentaje de todo esto, de todo este andamiaje, de los nuevos nombres como el de McAllister, de sostener a un De Paul que muchos decían que ya no estaba, de armar este triángulo final sacando realmente a un referente como Otamendi para aparecer en la baraja con el de Lisandro Martínez para que juegue con el Cuti Romero, este renacer del Dibu, que en Inglaterra es uno de los goleros más goleados, pero de los que más salva también? ¿Cuánto ha incidido? Porque a mí me dicen, el técnico incide el 50, el 20. No, yo siempre digo, no le ponga porcentaje para todos. Es dependiendo del entrenador, de lo que trabaja, de lo que habla y cómo se relaciona en los social skills con los jugadores. El porcentaje de esta selección de Lionel Scaloni para haber llegado hasta aquí, Omar.
6: Bueno, yo creo que los resultados saltan a la vista. Pero empiezo por aquel momento donde, como usted bien lo cita, toma las riendas de la selección argentina un joven que yo creo que no había dirigido realmente nada hasta aquel entonces. Y sin embargo,
5: era ayudante de que dirigió Chile, de Sampaoli. Aquel desastre, exacto, que hizo lo miró de cerquita.
6: Exacto, pero se recibe con muchas dudas. La verdad hay que decirlo, si uno parte y hace un retroceso de lo que fue aquel instante, sí, se recibe con muchas dudas la designación de Lionel Scaloni como técnico de la selección argentina. Y además con el agravante de que, ¿cómo va a manejar semejantes estrellas que tiene Argentina? ¿Cómo va a manejar a Messi? ¿Cómo vamos a manejar a Lautaro Martínez? Bueno, infinidad de cuestiones surgieron al momento en que se tomó la rienda de parte de Scaloni. Pero Scaloni tapó bocas, Scaloni hizo lo suyo. Y usted me pregunta qué porcentaje. Regularmente se apela a aquella frase típica ya acuñada en el fútbol con relación a esto, que el 70% son de los jugadores y el 30% de los jugadores. Perdón, al revés, que el 70% de los jugadores y el 30% del técnico. Pero yo creo que aquí están muy parejos, muy equilibrados, porque Scaloni ha encontrado realmente, sobre todo fundamentalmente en la parte posterior, algo que traía Argentina, que ya estaba con los jugadores vencidos en cuanto a edad, en cuanto a su rendimiento futbolístico, y sin embargo tuvo recambio, tuvo momento para darle una transformación a la selección argentina en el fondo. Y apeló a aquello de que es mejor un equipo que se asegura desde atrás hacia adelante. Del medio campo hacia arriba, Argentina tenía realmente, pues, con Messi, con otro más, constelación. Sí, pero sí, yo creo que Argentina ha tenido con Scaloni eso, justeza en lo que es el armado del equipo, y los jugadores han contribuido y han respaldado también lo que es las instrucciones del técnico. Entonces, una cosa con la otra, ha sido consecuente el trabajo del equipo con lo que ha sido el planteamiento del técnico Lionel Scaloni.
5: El técnico del único equipo de América, del cual algunos latinoamericanos me asombran ponerse a defender al rival de turno, nada más ni nada menos que Inglaterra. Esto no es cuestión de patria, esto es cuestión de fútbol, pero yo esperaba otra clase de dignidad. No voy a hinchar jamás por un equipo europeo frente a un equipo sudamericano. Y por más que mi padre tenga ascendencia gallega y mi madre es muy cerquita de Nápoles, yo soy sudamericano y principalmente soy rioplatense. Soy el más rioplatense de los uruguayos, como un día dijo Néstor Cora, como un día reconoció el pelado Matai. Leonel Scaloni, le doy la primicia, no aguanta más. Ya se quiso ir hace un tiempo porque la presión es muy grande. Estamos viviendo los últimos dos partidos de Scaloni al frente de la selección. ¿Qué piensa de la victoria frente al chocolate suizo? ¿Y qué piensa de esta semifinal frente a los ingleses? Vamos con Lionel.
9: Cabe la campera hoy, justo.
10: Claro. Bueno, perfecto.
9: Es un partido de fútbol, ¿eh? El mensaje es que es un partido de fútbol. No, no. No busquemos otra cosa. Es un partido de fútbol. Y vamos a jugar un partido de fútbol contra una gran selección que tiene un gran entrenador, que lo aprecio, lo admiro mucho. Y es un partido de fútbol. Punto. No hay más que eso.
11: Hay miles y miles de argentinos en este momento en las calles, sábado a la noche, es fiesta. ¿Qué les decís a todos ellos?
9: Que tengan cuidado, que si beben, que no agarren el auto. Eso, que disfruten. Y estamos en una semifinal que no es poca cosa. Y visto lo visto, creo que es un mérito increíble. Y cinco campeonatos, cinco semifinales. Bueno, no había caído en eso, pero bueno, es algo para estar satisfecho. No tenemos la pócima de por qué, pero sin, como siempre decimos, sin los jugadores que tenemos, es difícil. Al final, hoy fue una prueba más de que con un rival bastante superior a lo que veníamos afrontando, el equipo al final siguió intentando, a lo mejor no jugando de la manera que tenía que jugar, pero con otro atributo. Creo que el equipo al final lo intentó y eso es rescatable. Pero es evidente que hay que mejorar, es evidente. Bueno, el otro día cuando me decían que los goles del equipo, el 70-80% lo había hecho Leo, yo decía, y que Lautaro y Julián no habían marcado, no me preocupaba porque situación habían tenido.
5: Bien, hasta ahí la palabra de Leonel Scaloni, su bonomía, su don de gente, su poder de ubicación, su humildad, su querer apagar el fuego cuando algunos tontos ya cantaban en el vestuario, hagámoslo por los chicos de Malvina, por Diego y el último de Leo, él dijo no. Esto es un partido de fútbol. Esto no es una guerra. Su técnico, Thomas Tuchel, tiene mi máxima admiración y mi amistad. Estoy para competir, no estoy para bombardear. Un gran entrenador que va a dejar de ser el técnico de la selección argentina.
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1: Unánimo Deportes presenta. ¿Sabía usted que el dos veces campeón de peso pesado George Foreman se estima que a lo largo de todos sus años ha ganado mucho más dinero con las parrillas para asar? Se dice que son millones de dólares los ganados con las George Foreman Grill que con el propio boxeo. ¿Sabía usted que en el año 1902 el primer latino en ingresar a las grandes ligas no fue ni cubano, ni puertorriqueño, ni dominicano, ni venezolano? Fue el colombiano Luis Carlos Castro. Nacido en Medellín, jugó para los Atléticos de Filadelfia hace 121 años. ¿Sabía usted que Alemania es el único país que ha jugado más de 100 partidos en mundiales debido a la cantidad de veces que ha llegado a finales y semifinales? Y según sondeos, la segunda mayor afición del fútbol argentino está en China, pues cerca de 40 millones siguen la Liga Argentina y más de 7 millones ven los clásicos del Boca Juniors contra el River Plate. 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
4: 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Bueno, cambiamos un poco el ángulo de la información, pero seguimos dentro de esta semifinal, porque vamos al otro rival, a la selección inglesa. Una selección realmente notablemente dirigida por Thomas Tuchel. Y el otro día me preguntaba Matthew Perry, un inglés que mi socio en la academia, que llegó a jugar en el Arsenal en su momento, ¿cuál es la diferencia de Inglaterra que nunca consideraste y en la que consideras ahora para poder meterse en la final? Y yo le digo, facilísimo, y esto le duele a un inglés muy alemana en su mentalidad. Thomas le ha dado mentalidad de equipo grande, mentalidad de lucha hasta lo último, por eso le hablaba de lo parecido a los equipos de Tavares de Scaloni, y esto no le quita mérito porque los equipos argentinos tienen su propio temperamento, pero el dibujo de la forma que pelea y que sufre en partidos fáciles, eso es muy propio de la selección uruguaya y lo ha sabido encarnar esta selección inglesa, que realmente desde que empezó el campeonato dijimos es la primera vez desde el robo del 66 que consideramos a Inglaterra para estar entre los candidatos. Se enfrentaba a Noruega, el equipo de todos, el más simpático, el del el del remo de los vikingos. Así llegaron, así lo hicieron en la cinta de bajar equipajes cuando llegaron a Oslo, todos desfilando iguales, y que mentar ese mito que se estaba tejiendo de que era el caballo negro, el barco de los vikingos. Aparece Sjöderup a los 36 y pone el 1-0. Pero después aparece alguien que se vistió de Zidane, que dentro de la selección inglesa es Zidane y que dentro del Real Madrid es Jude Bellingham. Es uno bueno y nada más. Y es lógico, pesa mucho más una camiseta que tiene 15 Copas de Europa y una cantidad de intercontinentales que la de Inglaterra, que tiene una estrella colgada con alfiler porque afanaron a Uruguay y Argentina. Pero Bellingham no solamente se ha transformado en el titiritero que juega detrás de los delanteros, que sirve, si no lo he dicho siempre, y saben mis chicos de la academia que se lo he dicho, no hay relevo para un tipo que llega vacío de las sombras de la cancha. Se lo paso al lenguaje vulgar. Cuando un tipo arranca de la mitad, los que están en el fondo, los 4, 5, 6, los 7 en actitud defensiva, toman los hombres que tienen dentro del área cuando sale uno de la sombra del segundo tercio de la cancha y se presenta, si no lo sigue el contención, es boleta. Y dos veces hizo lo mismo Jude Bellingham, primero que nada cuando se moría el primer tiempo y segundo cuando se moría el segundo. Poquita cosa, ¿no? Le dio una vez más el co-goleador de esta selección inglesa junto a Harry Kane la posibilidad de jugar una nueva semifinal. Yo no veía a Argentina entre los cuatro, pero veía a Inglaterra desde el principio. Mi querido Omar Orlando Salazar, ¿es verdad que esta selección inglesa, como digo yo, es muy alemana desde lo mental? ¿Es verdad que además de Bellingham y Kane tiene otros argumentos para poder plantársele a la selección albiceleste y discutirle la clasificación a la final. ¿Es verdad que van a estar pensando solo en este partido y no aquel que se jugó en México, donde primero vino la mano de Dios y después el botín zurdo de Dios?
5: Sí, yo creo que lo primero que hay que pensar, como lo dijo Scaloni, es que este no es un partido donde tengamos que acudir a aquello de la parte histórica, política, eso de las Malvinas y todo eso que dejó precisamente aquel enfrentamiento entre ingleses y argentinos. Eso hay que dejarlo en el olvido, y lo cito nada más como referencia para la nueva generación que a lo mejor no tiene conocimiento de ello. Eso hay que dejarlo atrás. Este es un partido estrictamente de fútbol, donde el que gane tendrá que hacerlo con amplitud, con mucho carácter, con muchas cosas que tiene ingredientes importantes del fútbol. Yo creo que Inglaterra, tal cual como Argentina, lo tiene. Y todo lo que usted me pregunta, para mí es cierto. Para mí tiene todas las verdades encima. Entonces, debo partir primero porque la misma selección de Inglaterra ha tenido partidos sumamente complicados que los ha logrado superar. El partido quizá que más holgado haya tenido fue aquel contra Croacia, donde era el rival supuestamente de mayores quilates y fue donde mejor sacó el resultado, holgado por cierto. Después contra Ghana fue un empate, después contra México fue muy apretado, terminó casi que pidiendo tiempo, contra los noruegos igual. Es decir, ha tenido en el registro 5 victorias y un empate. Contra la selección de Panamá también resultó un partido más o menos cómodo. Pero en lo que corresponde a esta línea que estoy trazando, me parece, y a lo que estoy apuntando, es que Inglaterra ha tenido partidos muy sufridos, pero ¿en qué ha consistido su victoria? En la garra, en la mitad de la cancha también, y en 2 hombres importantísimos para la selección inglesa, como lo ha sido Bellingham, que ha tenido un rendimiento de aquel que nos vimos nosotros en los primeros partidos que disputó con el Real Madrid, y aquel que jugaba con el Borussia Dortmund. Este Bellingham es el que necesita el cuadro merengue. Este Bellingham ha llevado de la mano a la selección de Inglaterra. Y Harry Kane, que sin lugar a dudas es una pieza fundamental de goleo. El poder de la selección de Inglaterra radica parte de la mitad y en lo que corresponde a Harry Kane en la vía aérea, en la definición. Me parece que ahí está. Y después atrás hay algunas dudas, pero lo sabe compensar la selección de Inglaterra. Yo creo que usted lo que me ha preguntado tiene toda la firmeza del mundo.
4: Bien, y le digo más, malas noticias para aquellos que son ingleses o aquellos que le van a Inglaterra. El otro día Jude Bellingham salió poco antes del final. El problema es que Jude Bellingham arrastra una lesión en el hombro y aquellos que siguen al Madrid se darán cuenta que estuvo todo el año convaleciente, se mejoraba y se volvía a resentir. Jude Bellingham seguramente va a tener que pasar al quirófano. El otro día volvió a recaer, no del todo, pero sí tiene ese dolor en la parte del hombro izquierdo, no solamente que no le va a permitir jugar con libertad si juega. Lo peor de todo para los ingleses es que está en duda. Inglaterra sin Jude Bellingham no le gana a la Argentina con Messi. ¿Por qué le digo? Porque el trabajo sería mucho más fácil. Porque el Cuti Romero y Lisandro Martínez tendría que alternarse en anular a Harry Kane y lo van a poder conseguir porque son 2 mercenarios, son 2 perros de presa. Y el hombre que arranca de las sombras de la cancha, si no está, se queda a oscuras toda esta blanca selección inglesa. El hombre que le cambió la mentalidad, el alemán Thomas Tuchel, habla así. Adelante.
6: Thomas, yep. Congratulations into a World Cup semi-final. Good result, but we've already heard that you were far from happy with the performance. And yet Jude has said that the players put in a good shift and it was hot out there.
7: Absolutely. No one disputes that. I'm impressed with the shift that they put in, the effort, team spirit, the belief and to overcome adversity and to dig in and find ways to win is on the absolutely highest level. They cannot get enough praise for that. But I'm also a football coach and I think we can play better. In general, I think it was not a high-level game. I think we had better games in general. We had a lot of momentum swings for both teams. So, yeah, full credit to the team. We found a way. We're in the last 4. This is, of course, the most important. But the analyzing head of me and the football coach in me still thinks that we can and have to play better football.
8: Okay, this side here. Hello, coach. Here, Daniel Santiago from Mexico, Channel 6.
4: Dice, admiro el esfuerzo que pusieron mis hombres, creyeron siempre hasta el final, superaron la adversidad y lucharon hasta ganar. Pero para mi gusto, como soy un entrenador de fútbol, nos faltó jugar mejor. Hemos jugado mejor en muchos otros partidos. La selección inglesa no ha tocado el techo de su rendimiento y lo puede llegar a hacer frente a la selección argentina, mi querido Omar.
5: A esta altura ya del Mundial, con tantos partidos encima, jugándose cada 3-4 días, va a ser muy complicado. Además, con lo que usted señala de Bellingham, que tiene por ahí ya algo de toque de lesión en su hombro, jugadores que ya están realmente muy, pero muy cansados, el rendimiento ha sido, y sobre todo en partidos donde ha habido desgaste, como este contra Noruega, como el de México, esos partidos así terminan siendo demasiado asfixiantes. Y después me parece que el partido contra Argentina no va a permitir que realmente sea un partido muy alto para ellos. Se tendrá que apostar mucho también al carácter, a la fuerza que pueda ponerse por ahí en la mitad de la cancha. Y aquí, como suele decirse, el que menos se equivoque es el que va a terminar ganando el pase a la final. Inglaterra tiene con qué, por supuesto, por eso ha llegado. Pero va a ser muy complicado desde el punto de vista de alcanzar el tope de rendimiento frente a esta selección de Argentina. Tendrá que jugar sí muy bien, pero no creo que eso le dé como para pensar que llegaron a lo máximo.
4: Si será importante el rendimiento de Jude Bellingham, que su ex compañero Erling Haaland, un fenómeno para mí de los mejores delanteros del mundo, futuro jugador del Madrid, hablaba así después de la derrota y en la despedida del Mundial.
9: It's just praise for Jude. I think he's unbelievable. Jude is a good friend. We had two good years together in Dortmund, so we keep in touch and everything, and he's such a good guy. I've said it so many times. We had so much fun together. So and I'm not surprised that he scores two goals today and performs the way he does. The only thing is that he gets sometimes I think he gets a bit too much of a

0: para terminar esto.
1: Sabía que me iba a preguntar eso. Yo me quedo en la definición de penales, ¿eh? Ya iba a ser complicado. Me quedo con la definición de penales. Yo creo que se van a la larga y después penales.
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3: Unánimo Deportes presenta. ¿Sabía usted que el jugador más pequeño en las grandes ligas fue Eddie Gaddel? Medía apenas un poco más de un metro de estatura. Comenzó jugando con los desaparecidos Browns de San Luis. Esa franquicia se mudó a otra ciudad para convertirse luego en los Cerveceros de Milwaukee. Manny Pacquiao ha estado en el top 10 del box en 4 décadas distintas. Ganó su primera corona a los 19 años por knockout ante Chacha Isasakul. Ha reinado en 8 categorías y aunque cayó contra Mayweather, superó a Tim Bradley en 2 de sus 3 peleas. Se destacan 8 inolvidables peleas contra mexicanos, como contra Marco Antonio Barreras, Eric Morales y Juan Manuel Márquez. Floyd Mayweather ganó títulos en 5 categorías y ha sido el boxeador taquilla pay-per-view más destacado en las últimas décadas. Desde que se convirtió por primera vez en campeón ante Genaro Hernández hasta su despedida contra Conor McGregor, Mayweather se enfrentó a 23 púgiles y venció a 15 campeones mundiales seguidos antes de retirarse.

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1: 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Bueno, y vamos a cerrar esto de los mundiales con tal vez el partido más atractivo de semifinales. Lo he dicho y lo reitero, esta es la final anticipada. Creo que ni Inglaterra, ni Argentina, están por encima de España y Francia. España porque ha alcanzado, además de una posesión del balón útil, no solamente para dormirlo, sino para encontrar a los de arriba, aunque sigue siendo el que más demora en llegar al ataque, sino que a través de la posesión y a través de las defensas que ha hecho en la mitad de la cancha, se ha convertido en el equipo menos vencido. España tiene un gol en contra en todo este camino. Pero ojo, cuidado. Francia, que viene de eliminar a Marruecos, tiene solamente dos. Son los dos equipos menos vencidos de todos y son los dos equipos que a su manera más arriesgan. ¿Qué podemos esperar en el día de hoy para este partido? Sin ningún lugar a dudas, una Francia no ratonera, porque Didier Deschamps no es de meterse allá atrás, pero sí una Francia a la salida del primer tercio de la cancha,

0: esperando con su primera línea de confrontación afuera del círculo, achicando lo más que puede cerca y lejos del área grande defensiva con sus hombres, un estilo no al Barcelona, porque el Barcelona arriesga demasiado y presiona allá arriba, pero sí un equipo compacto. Entre un área grande y la otra, en 40 metros, meter 22 tipos, meter a Upamecano y a Saliba, Digne y Koundé, lo más arriba que puedan, con un Mañán prácticamente jugando de líbero y con una primera línea de confrontación de tres fieras, de Doué, de Mbappé y de Dembélé. Creo que eso es lo que va a hacer la selección francesa. Porque además recuerde, Francia cuando tuvo más problemas es cuando le entregaron el balón y el terreno. Porque Francia es más contragolpeadora y no porque no tenga buenos jugadores, porque lo que juega Lissé, el asistidor número uno del Mundial, es fenomenal. Doué y Dembélé por los costados la rompen y ni que hablar de Kylian Mbappé. Pero le conviene por estos últimos tres mencionados realmente de alguna forma contraatacar. Por el lado de España, la posesión, con dos laterales de flecha larga, con Porro y Cucurella, mucho más el del Madrid, pasando al ataque, jugando un Mundial excepcional. Y después una mitad de la cancha con dos volantes mixtos, pero ningún contención natural, donde Rodri y Pedri salen de a uno a la vez, el otro se queda adelante de la línea de cuatro y es primera puerta futbolística. Con un Lamine Yamal que no ha dado el máximo, pero que amenaza con darlo. Con un Baena que acompaña y con un Olmo exultante y un Oyarzabal que solamente no marcó en el último partido, pero es uno de los goleadores del equipo sin ningún lugar a dudas. Vamos a escuchar lo que decía después de la última victoria frente a Bélgica, el técnico español, y qué espera de esta semifinal de hoy frente a Francia. Adelante.
1: De que lo importante es el colectivo. Para mí realmente no es importante el que más juega en el partido. Cada uno tiene su responsabilidad, tiene
0: Habla por la presencia de
1: su
0: Merino,
1: tarea
0: entra con un
1: que
0: gol en la
1: realizar
0: valija
1: y lo
0: siempre.
1: hacen muy bien. Pero da igual que en nuestra visión de
0: Tiene la llave en
1: planteamiento,
0: el
1: que
0: banco
1: salgas
0: que
1: del
0: no tiene
1: inicio, que
0: la de
1: tengas que jugar los
0: España.
1: últimos 5 minutos, como ha hecho Miquel Merino hoy. Y es más igual de importante que todos que hacen cada uno, insisto, su trabajo correspondiente. Y bueno, y lo de Pedri, ayer ya seguramente vosotros pensabais algo, pero no tiene más explicación que querer dar otro toque al equipo en un momento que necesitábamos la aportación de frescura de Fabián, un jugador súper, otro súper jugador. Y que entendíamos que luego Pedri, en el partido, después de todo el trabajo que ha hecho Fabián, Pedri podía beneficiarse con esa claridad como ha sido los últimos 25 de minuto, de tener en el área rival a Bélgica. Insisto, esto es trabajo en equipo, nosotros lo entendemos así, no es más importante quién inicia el partido, todos son importantes, incluso los que no han jugado. Lamento otra vez más no tener la oportunidad de haber completado algún otro cambio, pero estamos felices de llegar hasta aquí, pero queremos más. No, no,
0: Hasta ahí
1: no,
0: la palabra de
1: creo
0: Luis
1: que
0: de la
1: también
0: Fuente, Omar. ¿Usted
1: hablamos
0: quiere
1: así.
0: más? ¿Usted cree en España? ¿Usted cree en Francia? ¿Cómo ve la semifinal de esta tarde que se va a jugar en poquitas horas nada más?
2: Usted sabe que siempre he creído en España, siempre creí en Luis de la Fuente, pese a también a tener a algún ambiente mal formado por determinado sector del periodismo en territorio ibérico, pero en aquel momento pensaba que si esta selección de España había tenido un conductor desde las menores, desde las selecciones inferiores, con justamente la visibilidad como técnico de la Fuente, pensaba que podía llevarlos a todos estos chicos a un buen término en cuanto a lo futbolístico y en la selección mayor, y creo que lo ha hecho con creces, ganando en territorio europeo, no solamente conquistando los títulos, sino también ganándose el respeto de otras selecciones. En lo que corresponde a la historia entre este par de selecciones, en los últimos partidos, la que se ha impuesto es la selección de España. España ha ganado en la Eurocopa, España ha
0: En la
2: ganado
0: Euro y
2: en
0: en
2: la
0: la
2: Nations
0: Nations
2: League.
0: League.
2: Sí, exacto. Entonces yo creo que España, por ahí, por esto y por lo que significa que ha ido también en crecimiento desde el mismo momento en que comenzó este mundial, arrancó con dudas con Cabo Verde, sin embargo el técnico dijo, yo estoy tranquilo, yo sé que el equipo va a dar para más y fue superando a rivales, algunos con menor o mayor dificultad, pero al final de cuentas ya inmerso dentro de lo que significa la disputa de esta semifinal frente al que mejor ha estado últimamente, que es la selección de Francia, que de llegar a la final sería su tercera. y me parece que tiene con qué. O sea, eso, para mí es una final muy pareja, muy equilibrada, entre una Francia que tiene muy buen armado, que tiene muy buen fondo, y una selección de España que ha ido levantando su rendimiento en lo que corresponde a este Mundial 2026.
0: En España están contentos porque llegan a segunda semifinal y los uruguayos estamos desmoralizados. Y con lo chiquito que somos, contando la del 2010, hemos llegado 6 veces a estar entre los 4 mejores del mundo. Hay que ubicarse un poco. Hablaba bien usted, ha ganado España y el que ha marcado en su momento ha sido Lamine Yamal, siendo jovencito en las 2 competencias, pero ahora se agrandó Chacarita, como se dice en el Río de la Plata. Salió a decir que no le tiene miedo a Francia y que Francia les tiene que temer. Es la forma de ser de los del Barcelona. Fíjense la diferencia de lo que es representar los valores del Real Madrid. Kylian Mbappé erró frente a Marruecos un penal, después marcó el primero, asistió en el segundo, fue la figura del partido y hablaba así de aquel partido y de esta semifinal. No lo digo yo, marque la diferencia entre ser merengue y azulgrana. Ahí están los principios morales de cada uno. Vamos con Mbappé.
2: ¿Mbappé?
3: Por favor, en español. Quería preguntarte si te sientes en tu momento de más liderazgo en la selección francesa y de paso, ya que te pregunto desde España, si prefieres enfrentarte al mejor portero del mundo, que es tu compañero, o a un equipo al que conoces bien como es España.
4: Claro que me siento bien. Es un equipo, un grupo para quien tengo mucho cariño. Son muchos jugadores en este equipo que son amigos, que conozco desde muchísimos años. Tengo también los jugadores jóvenes, claro, que me ven un poco como un jugador más viejo. So, yo tengo que dar el ejemplo al equipo. Así
0: tiene 25 años.
4: Más en el tema emocional, porque en el campo es un jugador que sabe jugar fútbol. Pero más en el tema emocional, porque soy el jugador que ha jugado más partidos en el Mundial en el equipo. So, yo sé lo que es de jugar un Mundial y yo lo tengo que enseñar a mi compañero. Y por la segunda pregunta, la verdad, lo ha dicho en francés ya. Me da igual un poco, porque semifinal es siempre un partido difícil, si es España es España, si es Bélgica es Bélgica. Vamos a ver mañana lo que va a pasar.
5: Hola, tía.
4: La verdad, la primera cosa es que jugamos con pasión, con la pasión de representar nuestro país. Sabemos lo que es de juego, representar nuestro país en un mundial. No hay más cosa más fuerte para un jugador y lo sabemos perfectamente en el grupo y intentamos enseñar. Bien. A los jugadores jóvenes que lleguen, lo que es representar la selección en un mundial es muy importante. Somos un equipo, un país que Bien. Tiene una historia en el mundial. Al final,
0: Gracias.
4: Tienen que saber.
0: Kylian Mbappé, 27 años, soy de los más viejos, dice, jugaría su tercera final consecutiva, prácticamente en la Copa del Mundo, no consecutiva, pero su tercera final, emulando a Pelé. A esta edad, tener 3 finales, lo que pasa que Pelé ya tenía 3 Copas del Mundo. Mi final del alma. Es Argentina-España. Mi final, razonando fríamente con lo que puede pasar si juega Jude Bellingham frente a Argentina, es Inglaterra-Francia. ¿Cuál es su final, Omar, antes de la despedida?
2: Mi final, Argentina-Francia. Yo creo que esa es la final que quiere también la FIFA.
0: Pero usted me dijo que ganaba España. 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Gracias, Omar. Gracias, ingeniero. Gracias a la audiencia. Fuerte abrazo de gol. Y dése cuenta que el fútbol es para disfrutarlo. No es para pelear con nadie ni enemistarse con nadie. Dios los bendiga. Hasta la próxima cuando le digamos esta es una nueva misión de FC Mundial en Unánimo Deportes.
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0: 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Unánimo Deportes presenta. ¿Sabía usted que el lanzador más joven en ganar un Cy Young Award fue Dwayne Gooden, de los Mets de Nueva York en 1985? ¿Sabía usted que a lo largo de los mundiales de fútbol solo 8 países lo han ganado? Brasil 5 veces, Alemania e Italia 4, Argentina 3, Uruguay 2 e Inglaterra, Francia y España lo han ganado una sola vez. ¿Sabía usted que según se estima el boxeo tiene sus orígenes en Mesopotamia alrededor del año 5000 a.C.? Mesopotamia es la región donde hoy están Irak, Irán, Siria y Turquía. Para los egipcios también era una práctica popular. Los griegos también practicaron el boxeo, el cual iba fuertemente ligado a sus dioses. Tanto fue la importancia del boxeo para los griegos que en el año 688 a.C. lo incluyeron en sus primeros Juegos Olímpicos. 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

0: El mercado de coleccionables deportivos volvió a romper el récord. Una tarjeta de Michael Jordan y Kobe Bryant se vendió en casi 13 millones de dólares, la cifra más alta alcanzada por un trading card. La subasta de Heritage Auction cerró con 82 ofertas hasta llegar a los 12.9 millones, superando incluso el mítico Tops de Michael. La pieza es única, la 2007-2008 Upper Deck Exquisite Dual Logo Man Autograph 1-1, con parches oficiales de camisetas usadas en juegos y las firmas de ambos íconos. El parche de Jordan proviene de la camiseta con logo dorado del 50 aniversario de la NBA, un detalle histórico que eleva su valor. El cierre coincidió con el Kobe Day en el 80-24, lo que reforzó la narrativa. El grupo de compradores estuvo encabezado por Kevin O'Reilly de Shark Tank junto a Matt Allen y Paul Marshall. Hasta ahora, cartas como la novata de LeBron James de 5.2 millones o el logoman de Steve Curry, casi de 6 millones, marcaban el techo del hobby. Hoy la dupla Jordan Bryant elevó el mercado a otra dimensión, confirmando que el coleccionismo de la NBA ya compite con el arte y la historia por cifras millonarias. Otros artículos de la NBA también alcanzan cifras impactantes. Camiseta de Michael Jordan de las finales de 1998 superaron los 10 millones de Sotheby's, la de Kobe Bryant de su temporada de MVP pasó a los 5 y las zapatillas icónicas de Jordan de los últimos partidos de 1998 superaron los 2 millones. Esto demuestra que la historia, la rareza y los íconos deportivos se traducen en cifras millonarias en el coleccionismo. Expertos coinciden que la tendencia seguirá creciendo. La combinación de nostalgia, inversión y cultura pop ha convertido el mercado de memorabilia de la NBA en un fenómeno global, donde cada pieza única puede redefinir los récords y generar un impacto mediático que trasciende el deporte. Para Unánimo Deportes reportó Francisco Zuleta.
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0: Lamar Jackson nació el 7 de enero de 1997 en Pompano Beach, Florida, y desde sus primeros pasos en el mundo del fútbol americano universitario dejó claro que estaba destinado a redefinir la posición de quarterback. En Louisville, bajo las órdenes de Bobby Petrino, explotó un fenómeno dual, un brazo capaz de lanzar más de 3.500 yardas en una temporada y piernas que sumaban más de 1.500. En 2016 se convirtió en el ganador del trofeo Heisman más joven de la historia y en 2017 repitió como finalista antes de declararse listo para la NFL. En 2018, los Ravens lo eligieron en el puesto 32 del draft. Arrancó como suplente de Joe Flacco, pero en noviembre tomó el control del equipo y jamás lo soltó. Un año después, en 2019, la liga fue testigo de un espectáculo inédito. Baltimore firmó un récord histórico de más de 3.200 yardas terrestres y Jackson rompió la marca de más yardas por tierra de un mariscal de campo en una temporada con 1.206. No solo dominó las piernas, también llegó a la NFL y en pases de touchdown llegó al récord de 36, cerrando el año con un 14-2 y un MVP unánime, apenas el segundo de la historia tras Tom Brady. Después llegaron las pruebas. En 2020 alcanzó su primera victoria de playoffs. En 2021 y 2022 estuvieron marcados por lesiones que cortaron su impulso. El punto de reflexión e inflexión apareció en 2023, cuando Todd Monken aterrizó como coordinador ofensivo. Su esquema lo liberó como pasador, lo convirtió en un quarterback más completo y Baltimore alcanzó su final de la AFC, con Jackson reclamando su segundo MVP de la Associated Press. En abril de 2023 había firmado un contrato de 5 años y 260 millones de dólares, convirtiéndose en el jugador mejor pagado de la liga en ese momento. Hoy su legado ya está escrito en varios renglones. El único quarterback con dos campañas de más de 1.000 yardas por tierra, récord de carreras en una temporada y dos MVPs que confirman que no solo es el mejor corredor de la posición, sino también un pasador capaz de dominar la NFL. Para Unánimo Deportes reportó Francisco Zuleta.
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2: Con la llegada de Matías Almeida al Sevilla, repasamos a los 5 entrenadores argentinos que dejaron una huella imborrable en el fútbol español. Jorge Valdano, entrenador del Real Madrid y Valencia. Valdano consiguió 2 ligas y una Copa de la Liga con el Real Madrid, además de una notable transición a roles ejecutivos y de pensamiento futbolístico innovador. Marcelo Bielsa, aunque su paso en la liga fue fugaz con el Athletic de Bilbao, Bielsa irrumpió con su estilo vertical, presión intensa y reconstruyó la identidad del club vasco. Su impacto fue inmediato, dejando equipos reconocidos por su intensidad y carácter ofensivo. César Luis Menotti, el flaco, dirigió al Barcelona en la temporada 1983-84, llevando al club a un histórico triplete, Copa del Rey, Supercopa y Copa de la Liga. Su legado fue marcar un estilo basado en el talento y la creatividad. Elenio Herrera, argentino de nacimiento, Herrera conquistó 4 ligas en España, entre Atlético de Madrid y Barcelona, siendo pionero en tácticas como el catenaccio avanzado, combinando defensa férrea con contraataque eficiente. Y finalmente, en primer lugar, Diego "El Cholo" Simeone. Desde 2011, al frente del Atlético de Madrid, Simeone transformó al club en potencia. Rompió el duopolio Barcelona-Real Madrid con 2 títulos de liga, ganó Europa League, Supercopas y llegó 2 veces a la final de la Champions. Su ética del esfuerzo, defensa organizada y fiabilidad lo ubican como el entrenador argentino más exitoso de la Liga Española.
3: En el tenis hay marcas importantes, y luego están las que parecen imposibles de romper. Durante años, Novak Djokovic dejó récords que definían el dominio absoluto en el circuito, pero ahora hay un nuevo nombre que está cambiando la historia: Jannik Sinner. El italiano acaba de lograr algo brutal en el Masters 1000 de Miami, romper el récord de más sets consecutivos ganados en este nivel. La marca era de Djokovic, 24 sets seguidos desde 2016. Sinner no solo la alcanzó, la superó. Llegó a 30 sets consecutivos ganados, confirmando que no es una racha cualquiera, es dominio total. Para entender lo que significa esto, hay que ponerlo en contexto. Los Masters 1000 reúnen a los mejores jugadores del mundo. Aquí no hay partidos fáciles, cada ronda es una batalla. Ahora imagina no perder ni un solo set, no en un torneo, sino en varios seguidos. Eso es exactamente lo que hizo Sinner. Llegó a Miami después de ganar 2 Masters 1000 consecutivos sin ceder un set. París e Indian Wells. Dominó a todos, sin fisuras, sin momentos de duda. Este récord no solo habla de victorias, habla de consistencia, de una mentalidad fría, de alguien que no se cae en los momentos clave, porque ganar partidos es difícil, pero mantener un nivel perfecto durante semanas, eso es lo que separa a los grandes de los históricos. Y aquí es donde todo se vuelve interesante, porque romper un récord de Djokovic no es cualquier cosa, es meterte directamente en la conversación de los mejores de la era moderna, es decirle al circuito: ya no soy futuro, soy presente. Hoy Sinner no solo está ganando, está dominando. Y si mantiene este nivel, no solo va a romper más récords, podría convertirse en el nuevo rostro del tenis mundial. Porque cuando empiezas a superar leyendas, ya no hay vuelta atrás.
4: Todo cambió cuando Guardiola llegó a 40 títulos. El técnico español acaba de alcanzar una cifra que lo coloca en la élite absoluta. Pero aún no es el número uno. Porque en la historia del fútbol, solo uno ha ganado más. Este es el top 10 de los entrenadores con más títulos oficiales. ¡Arrancamos! En el puesto 10, Giovanni Trapattoni con 23 títulos. Dominó Italia y Europa durante décadas. En el 9, empate entre dos nombres pesados, José Mourinho y Jock Stein. Ambos con 26 títulos. Uno marcó época en Europa moderna. El otro hizo historia con el Celtic. En el 7 aparece Luis Felipe Scolari con 27 trofeos. Campeón del mundo y protagonista en clubes. Sexto lugar para Ottmar Hitzfeld, con 28 títulos. Ganó Champions con 2 equipos distintos. En el top 5 entra Carlo Ancelotti con 31 títulos. El técnico más ganador en Champions y vigente en la élite. En el cuarto puesto, Valery Lobanovsky con 33 títulos. Un adelantado a su época en lo táctico. Tercero, Mircea Lucescu con 35 títulos. Una carrera longeva y constante en Europa del Este. Segundo lugar, el hombre del momento. Pep Guardiola. 40 títulos. Barcelona, Bayern y Manchester City. 3 proyectos distintos. El mismo resultado. Ganar. Pero arriba de todos, el número uno. Alex Ferguson con 49 títulos. Casi 4 décadas construyendo dominio. Y un legado que sigue intacto. Guardiola ya está cerca. La pregunta es, ¿cuánto tiempo más necesita para alcanzar el primer lugar?
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2: Los mexicanos del fútbol turco. El centrocampista Edson Álvarez se incorpora al Fenerbahce procedente del West Ham bajo la dirección técnica de José Mourinho, por lo que resulta ser el momento ideal para conocer a los mexicanos que han pasado por Turquía. Diego Reyes. El defensor mexicano llegó al Fenerbahce en la temporada 2018-2019. Su papel fue discreto, con apenas 8 partidos de liga, con 324 minutos, sin goles ni asistencias. Sergio Almaguer, el primer mexicano en jugar en Turquía, quien llegó en la temporada 2002-2003 al Galatasaray. Participó en apenas 4 partidos de liga y 3 de Champions, sin goles ni asistencias, aunque breve su paso abrió caminos para otros compatriotas como Giovanni Dos Santos. Durante la temporada 2009-2010, Giovanni Dos Santos fue cedido al Galatasaray desde el Tottenham. En esa breve estancia, jugó 14 partidos de liga y 4 en Copa, sin anotar, aunque repartió 3 asistencias. Rogelio Funes Mori. Aunque no era mexicano en su etapa en Turquía, Funes Mori pasó por Eskişehir Spor. Disputó 29 partidos de liga y 7 de Copa, con 8 goles en liga, 6 en Copa y 8 asistencias. Antonio El Tano de Nigris. De Nigris protagonizó la etapa más fructífera entre los mexicanos en Turquía. Entre 2006 y 2009 vistió las camisetas

0: nacionales, alcanzando más de 6.300 minutos de juego. Su sensacional etapa en Gaziantepspor fue la más destacada, 39 partidos con 15 goles y 2 asistencias.
1: Definir a los mejores boxeadores mexicanos de la historia no es solo una cuestión de gustos, es hablar de legado, impacto y de los peleadores que marcaron épocas completas dentro y fuera del ring. Arrancamos con el quinto lugar, Juan Manuel Márquez, uno de los boxeadores más inteligentes que ha dado México. Campeón del mundo en múltiples divisiones, su precisión, su lectura del combate y un knockout que cambió la historia lo colocan entre los más grandes. En el cuarto puesto aparece Marco Antonio Barrera, un peleador que evolucionó como pocos. Pasó de la guerra frontal a la estrategia, dominó escenarios de máxima exigencia y se convirtió en el símbolo del boxeo mexicano completo. El tercer lugar es para Salvador Sal Sánchez, el campeón que gobernó el peso pluma con técnica, inteligencia y madurez poco común. Su carrera fue breve, pero su legado es tan fuerte que sigue siendo referencia histórica. En el segundo puesto está Rubén El Puas Olivares, el noqueador más temido de su generación. Su pegada, su ferocidad y su impacto en las divisiones ligeras lo convirtieron en un ícono eterno del boxeo mexicano. Y el número uno, sin discusión, Julio César Chávez, campeón en 3 divisiones, dueño de un reinado histórico y referente absoluto del boxeo nacional. Chávez no solo ganó títulos, definió una era y se convirtió en el estándar de grandeza en México. Para Unánimo Deportes reportó Francisco Zuleta.
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3: Un número, una leyenda, un legado que cambió el juego para siempre. Cada 15 de abril, el béisbol rinde homenaje a Jackie Robinson, quien desafió las reglas no escritas del racismo y se convirtió en el primer jugador afroamericano en disputar un partido de Grandes Ligas. Jack Roosevelt Robinson, nieto de esclavos e hijo de granjeros, nació el 31 de enero de 1919 en Cairo, Georgia, donde desde niño enfrentó a la segregación y la discriminación. A pesar de ello, se destacó en múltiples deportes, sirvió al ejército en la Segunda Guerra Mundial y en 1945 fue contratado por los Kansas City Monarchs de las Ligas Negras. Pero ese mismo año, el visionario gerente general de los Dodgers, Branch Rickey, lo buscó con un objetivo claro: romper la barrera racial del béisbol. En 1946 jugó en las ligas menores con los Montreal Royals y el siguiente año, el 15 de abril, Jackie Robinson debutó con los Dodgers, convirtiéndolo en un día que cambiaría la historia del deporte. Los inicios fueron brutales. Le arrojaban pelotas a la cabeza, lo insultaban desde las gradas y algunos rivales y compañeros se negaban a jugar con él. Pero Jackie nunca respondió con palabras ni puños. Lo hizo con su juego. En su temporada de debut fue elegido novato del año. En 1949 ganó el premio al jugador más valioso de la Liga Nacional y lideró en bases robadas. Participó en 6 juegos de estrellas consecutivos y llevó a los Dodgers a 6 series mundiales, ganando una en 1955. Incluso trabajó con Martin Luther King Jr. para sumar el sueño que cambió el rumbo de la sociedad. En 1997, en el 50 aniversario de su debut, la MLB retiró su número 42 en todas las franquicias, un gesto que ningún otro jugador ha recibido. Desde 2004, cada 15 de abril se celebra el Día de Jackie Robinson y todos los jugadores, entrenadores y árbitros usan el número 42 para recordarlo. Sin duda, uno de los mejores legados en la historia del deporte.
4: Unánimo Deportes presenta. ¿Sabía usted que el juego más largo en el béisbol fue en el año 1981, cuando en la entrada 21 los equipos se mantenían empatados 2-2? El juego fue suspendido y 2 meses después se reanudó hasta que se anotó la carrera del desempate en la entrada 33. Eran equipos AAA de Boston y Baltimore. ¿Sabía usted que el boxeo está muy cerca del fútbol en cuanto a la preferencia del público? Según información de la Federación Mundial de Boxeo, todas las personas encuestadas indican que siguen las peleas de boxeo con el mismo entusiasmo con que lo hacen con sus equipos favoritos de béisbol. ¿Sabía usted que Julio César Chávez se destaca por ser el primer mexicano en hacerse acreedor al título de campeón mundial en 3 categorías, ligero, superligero y welter? De sus 170 peleas, Chávez resultó invicto en 90 de ellas. También tiene el récord de haber llenado el Estadio Azteca con más de 130.000 espectadores para presenciar su pelea contra el estadounidense Greg Hogan en 1993.
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1: Grandes noticias para la nación Raiders. La espera terminó y el fichaje que todos estaban esperando ya es oficial. Fernando Mendoza, el ganador del último trofeo Heisman, se viste de plata y de negro.
2: Él no es cualquier jugador.
1: Mendoza llega tras una temporada histórica donde se consagró como el mejor jugador de fútbol americano colegial. Los Raiders han hecho una apuesta agresiva, buscando ese liderazgo y dinamismo que tanto le ha faltado a la ofensiva en los últimos años. Pero ¿por qué tanto ruido? Te preguntas. Mendoza no es solo un brazo potente, es su capacidad de crear jugadas bajo presión y su lectura de campo lo que lo hizo merecedor del Heisman. La pregunta ahora es, ¿está listo para tomar las riendas de la semana 1 o será un proceso de adaptación? Las Vegas está encendida, la directiva ha enviado un mensaje claro. Está en un modo ganador inmediato, la presión será enorme. Pero con el talento que demostró en la Universidad, Mendoza tiene todo para convertirse en el ídolo que la afición está pidiendo a gritos. ¿Crees que Fernando Mendoza logrará transformar a los Raiders en contendientes al Super Bowl esta misma temporada? Déjanos tu pronóstico en los comentarios y síguenos para más noticias y el mejor análisis deportivo. Por Héctor Somos Rodríguez, por Unánimo Deportivo.
3: Thomas Müller está a un paso de convertirse en el nuevo rostro estelar de la MLS. El veterano campeón del mundo, leyenda del Bayern Múnich y símbolo de la Bundesliga, prepara su desembarco en Vancouver Whitecaps, una franquicia canadiense que apunta alto. Aunque el club no ha hecho un anuncio oficial, los reportes coinciden. El acuerdo existe y los Discovery Rights, requisitos clave en la peculiar estructura de la Liga Norteamericana, ya estarían prácticamente negociados. De confirmarse, Müller se uniría a una corriente que crece con fuerza, la de figuras consagradas del fútbol alemán que terminan su carrera en la MLS. El caso más reciente y sonado fue el de Marco Reus, ídolo del Borussia Dortmund, quien fichó por el LA Galaxy en 2024. Reus llegó con etiqueta de jugador franquicia y desde entonces ha aportado jerarquía, experiencia y calidad al equipo argelino. A este fenómeno se han sumado otros nombres presentes, Choupo-Moting y Emil Forsberg, reforzados en 2024 al New York Red Bulls, ambos con pasado destacado en la Bundesliga y con contratos de jugadores franquicia. Sus incorporaciones no fueron simbólicas, sino parte de un proyecto deportivo que busca combinar juventud con líderes experimentados. Este patrón no es nada nuevo. En años anteriores, cracks como Bastian Schweinsteiger, Sheeran Shaqiri, Thorsten Frings o Pavel Pardo también probaron suerte en la MLS tras dejar huella en Alemania. Pero lo que antes parecía ocasional, hoy se perfila como una estrategia constante de seducción de talento europeo, apuntando a nombres que combinan carisma, currículum y aún gasolina competitiva. En el horizonte cercano también asoman otros perfiles. Uno de los rumores más insistentes es posiblemente el fichaje de Timo Werner por los Red Bulls de Nueva York, en un movimiento que cerraría un círculo para el delantero tras su paso por el RB Leipzig y su aventura fallida en la Premier. A la fecha no hay acuerdo oficial, pero las conversaciones están vivas. La atracción es mutua. Para los jugadores alemanes, la MLS ofrece un entorno competitivo sin la presión europea, con cualidades atractivas, condiciones fiscales favorables y un mercado donde su figura se transforme en legado. Para los clubes de la liga, ficharlos representa experiencia, marketing y una narrativa clara. Aquí también se escribe historia. Si Thomas Müller firma, no será solo un refuerzo más, será el símbolo de una nueva etapa de exportación Bundesliga hacia el fútbol norteamericano. Y si algo ha demostrado la MLS, es que sabe convertir el ocaso de una carrera europea en el inicio de una nueva historia con acento americano. Para Unánimo Deportes, reportó Francisco Zuleta.
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5: Los mundiales nos han regalado algunos de los momentos más emocionantes del deporte, pero también escenas que paralizaron al planeta entero. Estas son algunas de las lesiones más impactantes en la historia de la Copa del Mundo. España 1982 dejó una de las imágenes más duras jamás vistas. En la semifinal entre Francia y Alemania Federal, el arquero Harald Schumacher impactó violentamente a Patrick Battiston. El francés quedó inconsciente, perdió varias piezas dentales y sufrió daños en las vértebras cervicales. Muchos la consideran la acción más brutal en la historia de los mundiales. Más de 30 años después, en Brasil 2014, hubo otro momento dramático. Neymar recibió un rodillazo en la espalda por parte del colombiano Juan Camilo Zúñiga. El brasileño sufrió una fractura en una vértebra lumbar y quedó fuera del torneo a solo días de las semifinales. Años después, reveló que la lesión pudo haber tenido consecuencias mucho más graves. Ese mismo mundial dejó otra escena estremecedora. El uruguayo Álvaro Pereira perdió momentáneamente el conocimiento tras un fuerte choque con Sterling de Inglaterra, aunque insistió en continuar jugando pese a la conmoción sufrida. Los mundiales no solo se recuerdan por los goles, también por esos instantes que nos recuerdan lo frágil que puede ser el fútbol.
3: La NBA ha sido escenario de alianzas legendarias. Hoy repasamos las 5 duplas más letales que elevaron el juego, marcaron dinastías y dejaron huella eterna. El número 5 es para LeBron James y Dwayne Wade en el Miami Heat. Cuando LeBron y Wade se unieron a Miami, el básquetbol cambió. En solo 4 años alcanzaron 4 finales y ganaron 2 campeonatos. Su juego rápido, físico y explosivo impuso una nueva era de superestrellas aliadas. Más que compañeros, eran una tormenta perfectamente orquestada. El número 4 es Kobe Bryant y Shaquille O'Neal en los Lakers. Kobe y Shaq formaron una de las duplas más dominantes y polémicas del siglo XXI. Conquistaron 3 títulos seguidos y crearon una dinastía que arrasó a principios de los 2000. Shaq era fuerza pura, Kobe determinación, y cuando estaban alineados no había forma de detenerlos. El número 3 es para Bill Russell y Bob Cousy en Boston Celtics. Pioneros de una dinastía, Russell y Cousy ganaron 6 anillos juntos y cambiaron la historia del baloncesto. Uno el maestro del pase y el otro el guardián de la defensa. Juntos formaron una columna vertebral del dominio celta en los 50s y 60s. El número 2 es para Magic Johnson y Kareem Abdul-Jabbar en los Lakers, el Showtime. Tenían un alma pura en esa dupla. Magic aportaba magia y dirección, y Kareem clase y eficacia. Ganaron 5 campeonatos y redefinieron cómo debía jugarse y disfrutarse el baloncesto en los 80s. Y por supuesto la número 1 es Michael Jordan y Scottie Pippen en los Chicago Bulls. La perfección del dúo Jordan y Pippen ganaron 6 títulos, dominaron los 90 y elevaron los estándares del éxito. Michael era el asesino imparable y Scottie su sombra perfecta. Juntos no solo ganaban, aplastaban. Estas duplas no solo brillaron, cambiaron el juego. Su legado es leyenda y siguen marcando el ritmo de la NBA. Para Unánimo Deportes reportó Francisco Zuleta.
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6: ¿Sabías que durante años los futbolistas en México no podían cambiar de equipo libremente aunque su contrato ya hubiera terminado? Eso no es una historia del siglo pasado, es el polémico y silencioso Pacto de Caballeros en la Liga MX. El Pacto de Caballeros no era una ley escrita, no aparecía en ningún reglamento, pero todos los equipos de la Liga MX lo seguían como si fuera obligatorio. Básicamente, un jugador terminaba contrato con su equipo, no podía firmar con otro club mexicano a menos que su antiguo equipo le diera permiso, aunque ya fuera legalmente un agente libre. Eso significaba que si un futbolista no renovaba su contrato, quedaba prácticamente vetado en toda la liga. Si quería seguir jugando en México, tenía que pagar por su carta o negociar con el club que ya no le pagaba. El club seguía teniendo control sobre él, aunque ya no tuviera ningún contrato vigente. Los clubes lo hacían para protegerse, no querían perder jugadores gratis y querían evitar que un equipo rival se llevara fácilmente a una figura. Pero en la práctica era un sistema de control y castigo. Si el jugador no se alineaba, lo congelaban. Era una práctica con tintes casi mafiosos, disfrazada de acuerdo de caballeros, aunque de caballeroso tenía poco. Durante años se supo, pero nadie hablaba, hasta que los jugadores comenzaron a alzar la voz. En 2018, tras protestas, huelgas simbólicas y presión pública, la Federación Mexicana de Fútbol anunció el fin oficial del Pacto de Caballeros, aunque muchos aseguran que de manera informal todavía quedan rastros de este sistema. El fútbol es pasión, sí, pero también es trabajo.
7: Unánimo Deportes presenta. ¿Sabía usted que uno de los jugadores con más pelotazos recibidos en la década de los años 60 fue Ron Hunt, de los Mets de Nueva York? Fue golpeado 243 veces. ¿Sabía usted que Pelé, con solo 17 años, se convirtió en el jugador más joven en marcar un gol en un mundial? Fue en Suecia, 1958, en partido contra Gales. Mientras que el camerunés Roger Milla es el jugador más longevo, con 42 años, quien anotó un gol contra Rusia en el Mundial de Estados Unidos 1994. ¿Sabe usted qué es el chess boxing? Se trata de una disciplina que, tal como su nombre lo indica, combina boxeo y ajedrez. Así, ambos jugadores deben alternar ambas prácticas del siguiente modo. Durante los asaltos pares, se enfrentan a puños y durante los impares, lo hacen frente a un tablero de ajedrez. El chess boxing nació en el año 2005 y al día de hoy es considerado un deporte, aunque usted no lo crea. 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
6: Hola, qué gusto que nos acompañen una vez más. Esto es La Copa al Día junto a Beto Pérez Landa y quien les habla, Richard Méndez. 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Hoy venimos con un programa que viene ya definitivo, con lo que ya son los semifinalistas. Ya conocemos cuál es el camino para esa gran final del próximo domingo. Por supuesto, el duelo que se puede ver entre Lionel Messi y Jude Bellingham, probablemente Harry Kane puede entrar en la ecuación. ¿Qué va a ocurrir entre argentinos e ingleses? ¿Qué puede pasar entre Lamine Yamal con España y lo que ocurre en la Francia de Kylian Mbappé, que serán en la otra semifinal? ¿Y se imaginan un Mundial de 64 selecciones? Hace rato estamos viviendo esos amagues. Bueno, eso y más lo comenzamos a debatir desde ya junto a Beto Pérez Landa. Querido Beto, ¿cómo te va? Qué gusto tenerte nuevamente en el programa.
7: Pues con la nostalgia, Richard, que representa llegar a esta altura de la competencia. Hemos tenido la oportunidad, tanto tú como tu servidor, de estar en algunos partidos, pero me acuerdo que hace meses hablábamos, falta un año para la Copa del Mundo, faltan 100 días, 10 días, la cuenta regresiva en diferentes puntos de las ciudades sedes, y ahora, de los 104 partidos, nada más nos quedan 4. Los dos de semifinales, el duelo por el tercer lugar, el que nadie quiere jugar, y después la gran final el domingo en Nueva York. Ya están las sedes listas. Dallas, que ha sido espectacular. Atlanta, que recibe Francia contra la selección de España. En fin, partidos que deben de ser muy, muy atractivos. Inglaterra también, como ya mencionabas, que choca con Argentina. Entonces, pues hay que disfrutar. No hay que quitarle los ojos. La gente que está viendo el teléfono cuando está viendo el fútbol, no la entiendo. Nos quedan 90 minutos mañana, 90 minutos el miércoles, y hay que disfrutarlo. Y curioso, Richard, es la primera vez que hay 4 campeones del mundo en la ronda de semifinales.
6: Dentro del formato actual, sin duda alguna, esto ha sido algo interesantísimo, pero además, lo que se empieza a palpitar. A ver, tenemos 2 grandes semifinales, una con el morbo de lo que ya ocurrió en su momento para la Copa del Mundo del 2006, precisamente en aquella oportunidad Francia dejó fuera del camino a España. También está el antecedente más cercano en la Eurocopa de Naciones, donde España se impone y se impone con total autoridad sobre Francia. Y en el otro lado, la batalla entre argentinos e ingleses, que además tiene un condicionante histórico tremendo, bárbaro, porque no solamente tiene que ver con temas de guerra, sino tiene que ver también con temas de lo que ha significado el fútbol cada vez que les ha tocado enfrentarse. ¿Por dónde quieres comenzar? Por Argentina e Inglaterra, yo creo, ¿no? ¿Qué te parece?
7: Sí, cómo han cambiado las cosas, ¿no? Hace una semana la gente en México estaba pues triste y no veía con buenos ojos a la selección de Inglaterra, pero se ha hecho una animadversión absurda en las últimas semanas entre México y Argentina, que hoy hay muchos ingleses de origen mexicano. La gente en mi país quiere que gane Inglaterra, se han molestado los sudamericanos, pero bueno, es para enmarcar lo que ha dicho Scaloni. Cuando le preguntan de las Malvinas, de este partido, de lo que representa, dijo, señores, ey, paren ahí su carro, es solo un partido de fútbol. Es solo un partido del fútbol. Sabemos que los argentinos viven con una intensidad, que salen ya con el cuchillo entre los dientes. Claro que tiene un sabor muy especial este partido por todo lo que pasó en México 86, con Maradona, con esa mano marcando y con la jugada de todos los tiempos, pero Scaloni, espero que haya frenado esas pasiones. Es solo un partido de fútbol, hay que disfrutarlo y no meterse en líos que no vale la pena traer a esta Copa del Mundo.
6: Sí, yo creo que, a ver, lo que ocurra fuera de la cancha no tiene que entrar en participación acá. Los hechos que uno pueda imaginar, si no hay seguridad, se puedan desbordar entre fanáticos argentinos o ingleses. Pero en lo estrictamente fútbol, ¿no? Uno piensa, Beto, que de pronto en la forma que ha llegado Inglaterra ha sufrido bastante más, me parece a mí, Inglaterra, porque le han tocado niveles de mayor exigencia, incluso el hecho de tener que haberse trasladado hasta suelo mexicano, sufrir de la altura, sufrir de una selección de México que sí llegó a arrinconar a Inglaterra, incluso terminar ese partido jugando con uno menos. Inglaterra tuvo que exigirse mucho con Noruega, una de las selecciones que para muchos pudo haber llegado a las semifinales, pero al final de cuentas Inglaterra logra sacar el resultado con algo de polémica, ciertamente. Y por otro lado, quizá el camino de Argentina ha estado bastante más sencillo, aunque eso no ha evitado que Argentina haya pasado trabajo y haya sufrido, como vienen de sufrir en el último partido ante Suiza. Si quieres, arrancamos por lo que fue el sufrimiento de Argentina con Suiza. ¿Crees que puedas ver algo así en el partido contra Inglaterra? Porque si bien Argentina termina arrinconando a Suiza, lo hace después de que Suiza se queda con 10. A partir de ese momento es que Argentina toma control de un partido que lo tenía cuesta arriba, que tenía Suiza montada sobre su área y donde el Dibu Martínez era protagonista. ¿Es ese el partido que imaginas de Argentina frente a los ingleses? ¿El que estuvo sufriendo, el que estuvo metido en su barco o el que estuvo después cuando le tocó enfrentarse a 10 jugando en cancha contraria y sometiendo al rival?
7: Me parece que va a ser un enfrentamiento muy parejo, pero por diferentes circunstancias. A mí me da la sensación de que Inglaterra llega mucho mejor, más exigido, con dos jugadores extraordinarios como son Jude Bellingham, que se ha convertido en el hombre más importante de la selección de Inglaterra, creo que por encima de Harry Kane, que ha hecho una buena cantidad de goles, pero lo de Bellingham ha sido espectacular, está viviendo uno de los mejores momentos de su carrera, ahí está Gordon, el arquero está Pickford en un momento también excepcional. Y sobre todo con el respaldo de su afición, los dos van a contar con mucha gente. La gente de Inglaterra acompaña a su equipo lo mismo que la de Argentina, solo que hemos visto más estadios llenos de aficionados argentinos. Vamos a ver cómo está el tema de la paridad en la grada, que creo que eso también va a ser muy importante. El momento futbolístico me parece que es de Inglaterra, pero ¿hace cuánto que no está Inglaterra en una instancia de estas? La experiencia, el haber pasado por aquí con este mismo grupo de jugadores en su mayoría, también me parece que le da una ventaja importante a Argentina.
6: Son 60 años que Inglaterra no llega a una Copa del Mundo. Precisamente el único título que tienen los ingleses es a nivel de Europa y de mundiales de fútbol. No hay un título de en 60 años para el equipo de los Tres Leones. A ver, precisamente esa batalla Argentina-Inglaterra creo que tiene su génesis en aquella Copa del Mundo del 66. Precisamente ayer Argentina jugó con brazalete negro, antier quise decir, con brazalete negro, en honor a Antonio Ratín, que fue aquel jugador expulsado en el partido entre Inglaterra y Argentina en Wembley, y él en forma de protesta por la expulsión fue y se sentó precisamente en la alfombra por la cual suele caminar la reina en nota de protesta, y arrancó una bandera inglesa que estaba en uno de los corners y la agitaba en tono de reclamo, de protesta por inconformidad de la expulsión. Eso en aquel momento fue muy mal visto por el fanático argentino y por el propio futbolista argentino. Eso se traslada al escenario del 82 cuando estalla la Guerra de las Malvinas, cuando Argentina intenta recuperar las islas están en el cono sur. Y la respuesta que hubo después de esa guerra, pues se termina encontrando en el Mundial del 86, ya tú lo recordabas. El gol de todos los tiempos, pero además el gol de la mano de Diego Armando Maradona. Del lado de Argentina, puedes perder contra quien sea, pero creo que contra el seleccionado que nunca quiere perder a Argentina es contra Inglaterra. Por esos ingredientes que acabamos de decir. Y para Inglaterra, tal vez debe existir, me imagino yo, algún resentimiento por esa derrota en el 86 con un gol con la mano.
7: Sí, por supuesto. Fíjate que estaba revisando, es la primera vez de Messi enfrentando a la selección de Inglaterra, pero no hace mucho se vieron las caras en un mundial. ¿No te acuerdas que Maradona no pudo asistir y estaba ese cántico de aunque Diego no pudo venir, la historia se vuelve a repetir? O sea, en un mundial reciente ya cruzaron caminos Inglaterra y la selección de Argentina.
6: 98, si mal no recuerdo.
7: Sí.
6: ¿En el 98 se ven o en el 2002 también?
7: Sí, creo que fue en el 2002 cuando salieron los cánticos, que creo que Maradona no pudo asistir a esa Copa del Mundo. Algo así pasó porque salió ese cántico, pero mira, es una historia de mucha rivalidad, con muchos sabores que ha dejado la historia, a veces amargos. Para la selección de Inglaterra debe de ser un sentimiento de revancha. Han pasado muchos años, pero creo que sí, con este equipo podrían cobrar una factura, porque a mí me encanta lo que está pasando con la selección de Inglaterra, con Jude Bellingham, ya te decía, con Harry Kane, con Pickford, con Gordon. Si vamos revisando lo que hace este equipo en conjunto, híjole, no sé, ¿tú qué podrías ponerle en porcentaje? ¿51-49 a favor de quién? Yo creo que 51 Inglaterra, 49 Argentina, pero me parece que va a ser un juego muy, muy parejo.
6: Sí, a ver, yo tengo una apreciación, viendo lo que fue el partido de Inglaterra, el último, por el nivel de desgaste que lleva Inglaterra. Yo me atrevería a decir, Inglaterra hoy tiene más fútbol que Argentina. Creo que la mayoría va a coincidir en eso. Bastante más, totalmente. Pero también tiene un nivel de desgaste muy superior. Con todo y que Argentina ha jugado dos prórrogas, creo que no es lo mismo jugar una prórroga con la intensidad que te puso Suiza, que la intensidad de Suiza fue ir a defenderse, o la que te pudo haber hecho Cabo Verde, a la intensidad que te pone Noruega. Creo que ahí hay, o sea, porque no es lo mismo correr 120 minutos que correrlos con la intensidad que te exija un rival de mayor nivel, y eso lo siente el futbolista. Inglaterra sí tiene mucho más fútbol, pero hay algo que Argentina tiene y que creo no lo tiene Inglaterra y creo que no lo tiene ninguna selección. Argentina es esa selección que por grupo, por coraje, por garra, puede encaminar partidos que parecen difíciles, que parecen irremontables. Argentina tiene esa capacidad, no. Este grupo tiene esa capacidad. Más allá, que repito, en Argentina hoy está faltando el fútbol. Pero yo sí creo, Beto, que Argentina tiene la garra que no tiene ninguna otra selección en esta Copa del Mundo. Y eso, a ver, con fe no se ganan los partidos, se ganan con fútbol y con garra. Argentina tiene mucha garra, demasiada garra.
7: Y también con ayudas, ¿eh? También con ayudas. No lo podemos...
6: Esperemos, a ver, que no haya.
7: ¿Qué pasó? No, a ver, es que mucha gente dice, es que son épicas las remontadas.

0: rápido. Vamos a revisar la jugada. No se vaya a quedar Argentina con... Ah, ¿y qué crees? Que el que se quedó con 10 fue la selección de Suiza. Eso es lo que empaña y mancha la participación de Argentina en esta Copa del Mundo, más allá de los rivales poco exigentes que ha tenido en la primera fase.
1: Yo podría decir que, a ver, que el arbitraje no ha sido, no ha tenido la misma vara en todos los partidos. Por ejemplo, yo siempre marcaba la situación del gol de Egipto. El gol que le anulan a Egipto, para mí está bien anulado, pero bajo ese mismo criterio se debió anular el primer gol de Messi contra Austria, porque viene también de una falta en la mitad de la cancha de McAllister. O sea, yo lo que me molesta del arbitraje, y por eso yo no digo que Argentina sea la que lo está robando, ni mucho menos, porque no creo que el partido de Suiza sea robado, como dicen también del de Egipto, yo tampoco creo que haya sido robado, pero sí veo que hay decisiones que están manchando y que no deben estarse dando. Por ejemplo, en el partido frente a Suiza, ciertamente hay una segunda amarilla para Embolo por una irresponsabilidad del jugador. Vamos a marcar eso. Es una irresponsabilidad de Embolo que hace que su selección se quede con 10 en el mejor momento de fútbol de Suiza y donde parecía que el gol estaba por llegar porque la figura venía siendo el Dibu Martínez.
0: Ahí se rompe el partido.
1: Claro, totalmente. Ahí se rompe el partido, pero el mayor responsable es Embolo. Lautaro Martínez le había mostrado una tarjeta amarilla cerca del minuto 90. No recuerdo exactamente el 90 y tanto, pero sí le había mostrado una tarjeta amarilla. Cuando marca el tercer gol, ¿qué es lo que hace Lautaro? Se va a celebrarlo al público. Eso es amarillo.
0: Claro.
1: Y ahí no se la muestran. Entonces, si en un lado mantienes la vara alta y te apegas al reglamento y simulación es amarilla y ya tenías otra, lo siento, te vas. Bueno, con Lautaro ha debido suceder lo mismo y no sucedió. Entonces, eso es lo que a la gente le molesta. Y pareciera ser que el arbitraje poco hace para ahorrárselo. Poco hace para ahorrárselo. Yo no creo que Argentina necesite ayudas porque tienen un gran plantel, porque tienen a Lionel Messi. No necesitan ayudas. Pero, y eso es lo que está haciendo que la gente tenga hoy esta mala leche hacia la selección argentina.
0: Ahora, ¿Messi va a reaparecer en este partido? ¿Sí va a jugar? Porque yo no lo vi en el juego anterior. ¿Por qué no estuvo en el partido contra Suiza, Lionel Messi?
1: Bueno, asistió.
0: ¿Está lesionado? ¿Lo descansaron? ¿O qué? ¡Nah!
1: Hubo una asistencia. Cobró el tiro de esquina que remató McAllister. El primer gol del partido es una asistencia de Messi.
0: A ver, en el partido en el que la situación está tan pareja y tan complicada, yo lo menos que espero es que si tienes al mejor futbolista del mundo, incline la balanza a tu favor. Pero yo no vi a Messi en este partido. A lo mejor se está guardando para los grandes rivales.
1: Habrá que ver si tiene un mejor partido. ¿Sabes qué sí veo? Y ahí has tocado un tema clave con Argentina y con Messi. En la Copa, uno que ha tenido muy mal torneo es Rodrigo de Paul. Y Rodrigo de Paul, uno entiende que Scaloni casi siempre lo va a poner porque es el jugador con el que Messi se siente cómodo al lado. Es como el escudero de Messi. Rodrigo de Paul tiene que hacer recorridos defensivos, los suyos y los que Messi no hace, porque Messi no baja a defender por varios factores. Entonces, si Rodrigo de Paul anda mal, y yo creo que anda mal, tiene que cargar también con la mochila defensiva de Messi. Cuando Argentina te ataca con 11, por decirlo. Obviamente no son los 11 literalmente, porque tienes arquero y tienes defensores, pero es un decir. Te ataca con 11 cuando tiene la pelota y se defiende con 9, porque Rodrigo de Paul hoy no está dando lo que debería dar. Si él no da lo que debería dar, lo que te tenía acostumbrado, tampoco está dándolo defensivamente por Messi. Entonces, ese sí va a ser un problema para Lionel Scaloni frente a los ingleses. Porque por ese lado te vas a ver con Gordon y con O'Reilly. Para preocupar, ¿no?
0: Sí, sí, sí. Y sobre todo porque, como mencionas, en este momento, cuando Suiza tenía 10, no se veía tanto la diferencia porque precisamente Messi, de repente ya en la recta final del partido, en el alargue, pues ya no te gravita de la misma manera que en los primeros minutos de un partido. Yo creo también, Richard, que Argentina se tiene que dar cuenta y entender que hoy la exigencia va a ser totalmente distinta. O sea, si sufrieron con Cabo Verde, si sufrieron con Suiza, hoy Scaloni debe de decir, a ver, muchachos, ahora sí empieza el Mundial, ¿eh? No vaya a ser noche de debut y despedida para Argentina en la Copa del Mundo, ¿eh? Porque Inglaterra tiene unas ganas de conseguir una victoria para su gente, ante Argentina en particular, que no veas. Hablabas de Rodrigo de Paul. ¿Fue una mala decisión cambiar de equipo y venir a una liga donde no tiene la misma exigencia?

0: Sí, yo creo que sí. Yo creo que más allá que en el último semestre Rodrigo De Paul y Messi trabajaron con un preparador físico contactado por AFA a petición de Scaloni para que, a ver, para que la caída del nivel de MLS no les afectara de cara al Mundial. Yo creo que en el caso de ambos me parece que sí les ha afectado. Con todo y que Messi ha dado más resultados, pero Messi ha dado más resultados, pero Messi no corre lo mismo, no es el mismo de la intensidad. Messi tiene tal vez menos participaciones y menos aportaciones por partido, pero más efectividad, más goles. Tiene incluso una asistencia hasta el momento. En el caso de Rodrigo De Paul, por sus funciones y por tener que resolver el tema defensivo de Messi, pues el esfuerzo es mayor y no le está alcanzando. Y eso sí, creo que en ambos casos tiene que ver con la MLS, con el nivel de MLS. Que a Messi no le afecta tanto, no le va a afectar tanto porque lo que hace Messi en Argentina. No, no se le exige a Messi que corra toda la cancha ni que corra los 90 minutos. Tú lo has visto a Messi en los partidos. Tú te fijas en los desplazamientos de él y sí te hace piques que los gana, piques de 10 metros, pero no te los está haciendo todo el tiempo.
1: No,
0: No,
1: no.
0: no te está haciendo grandes desplazamientos cuando tiene la pelota en los pies porque tiene una lógica. Messi escoge sus batallas, está dosificando de manera permanente y creo que eso sí lo hace de manera correcta.
1: Sí, por supuesto. A ver, él ya no tiene nada que demostrar. Ya sus títulos, sus logros, sus balones de oro, legales o robados, ahí están. El campeonato del mundo de Qatar. Yo creo que hoy Messi lo único que tiene que es disfrutar. Y si puede llevar a su selección a otra final y pelear por el histórico bicampeonato, creo que sería el cerrojazo final para su carrera, ¿no? Ahí yo creo que sí diría, señores, con permiso, ahí están mis logros y me retiro. Pienso yo, aunque sabes que todavía hay deseos de que haga más cosas con el Inter de Miami. Y del otro lado, pues Inglaterra necesita recuperar ese terreno, ¿no? Que ha perdido a lo largo de los años. Es que son muchos años que no tiene ese protagonismo. Inclusive en Europa lo han tintado de un equipo pecho frío por los resultados en competencias importantes. Entonces, ¿qué partido nos espera? Eso sí, va a ser una guerra, futbolísticamente hablando, ¿eh?
0: A ver, ¿qué crees tú? ¿Quién puede destrabar el partido? Yo entiendo que si bien Messi ha sido alguien que ha destrabado muchos partidos para Argentina, hoy se puede, salvo el partido con Suiza, se podría decir que Argentina en este Mundial ha dependido mucho más de Messi que Messi del equipo. Y si vemos en el lado de Inglaterra, ves que Harry Kane tiene 6 goles, creo que también tiene, Jude Bellingham también llegó a 6 goles con los 2 que marcó el otro día contra Noruega. ¿Depende Inglaterra de lo que haga Bellingham, de lo que haga Kane? ¿Hay una dependencia como de pronto sí la podemos marcar en Argentina?
1: Yo creo que Tuchel ha hecho un gran trabajo y mira lo que representa, ¿no? Un técnico alemán en Inglaterra, con tantas dificultades y rivalidad que han tenido. Un técnico alemán está devolviéndole después de esa pues triste gestión de Southgate en el equipo inglés. Creo que encontró esa fórmula. Es uno de los grandes rejuvenecedores de la gama de técnicos, ¿no? Ya te decía que los alemanes están con el heavy metal futbolero y creo que Tuchel ha encontrado la mejor versión de una selección de Inglaterra que muchas veces se quedó al margen en la Euro y también se quedó al margen de conseguir el título en una Copa del Mundo. Así que yo creo que ha encontrado un funcionamiento colectivo muy bueno y que hay dos futbolistas que destacan muchísimo, que es Harry Kane. Y Jude Bellingham, que incluso se dijo que tenían alguna dificultad, alguna rivalidad, algún problema, pero hoy están poniendo su talento y su capacidad al servicio de su equipo. Y es espectacular verlos todos abrazados, cantando, ¿no? Wonderwall con la afición. Creo que hoy han encontrado todo lo necesario para ser un aspirante a la Copa del Mundo. Yo sí veo por un margen mínimo favorito a la selección de Inglaterra y creo que Bellingham va a ser una pieza fundamental para que se consiga esa victoria.
0: Entonces, para tu criterio, Bellingham, Inglaterra va a
1: Sí.
0: depender de lo que haga Bellingham.
1: Yo más que depender de lo que haga Bellingham, creo que el colectivo es la principal arma de este equipo. Pero que Bellingham individualmente está en un gran nivel, ¿no? Y que él, al momento de que se le requiere para marcar diferencia, lo está haciendo.
0: ¿Y si Argentina no logra ganar ese partido, sería un fracaso para Argentina?
1: Yo creo que sería un fracaso para Argentina No por lo deportivo, sino por lo que representaría perder contra Inglaterra, lo que representaría no alcanzar el bicampeonato, una derrota tan cerca de una Copa del Mundo, debe de ser un fracaso muy, muy doloroso para la selección de Argentina, que es el último y actual campeón del mundo, ¿no? O sea, podrías decir, ¿tú ves similitudes en la selección de Qatar y esta, futbolísticamente hablando?
0: Futbolísticamente me parece que la de Qatar era jugaba más al
1: Mejor.
0: fútbol. Con todo y sí,
1: Claro.
0: con además que creo que algo que todavía le sigue faltando a Argentina es alguien que sea que te asuma el rol que te asumía el Fideo Di María. Yo creo que Di María aportaba tantas cosas a la selección y de pronto los ojos se habían puestos en Messi y quizá se valoraba muy poco lo que estaba haciendo el Fideo, pero lo de Ángel Di María con la selección argentina fue tremendo y hoy ha sido una selección que sí, que ha tenido un camino bastante más sencillo, muy sencillo, la verdad. Ha estado también con decisiones polémicas, quizá no tantas como las que hubo en Qatar, pero polémicas al fin, pero que hoy yo no le veo un fútbol parecido al que tuvo en aquel momento. En Qatar, Argentina probablemente encontró penales que no debieron ser penales, pero encontró camino. Messi encontró camino de jerarquía en momentos clave. Incluso en la final. Hoy en día, yo no sé si Argentina tenga los mismos ingredientes.
1: Sí. Mira, hay jugadores que están en un momento importante, ya lo decías, Lautaro, que no debería de jugar este partido porque tuvo que haber sido expulsado. Pero Julián, creo que despertó a Julián Álvarez, que ya lo hemos platicado, ¿no? Puede ser el nuevo líder de esta selección en momentos importantes. Qué golazo hizo el otro día, ¿no? Es un futbolista brillante que desequilibra en el momento que se le necesita. O sea, ese zapatazo que pase afuera del área para dejar sin posibilidades a cualquier portero del mundo, también puede ser un factor importante en un partido de esta instancia, pero sería muy duro, y creo que es posible que Argentina no gane ese partido. ¿Te imaginas el golpe para el orgullo, por no decir al ego, del fútbol argentino?
0: Va a ser muy difícil de poder asimilar una derrota frente a los ingleses, porque creo que Argentina o el argentino se puede sentir mal perdiendo contra quien sea, pero contra los ingleses una derrota de esas podría marcar mucho más en adelante. Como siempre, agradeciéndole
1: Ahora,
0: 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Se han sumado a través de las plataformas, nos siguen, se han suscrito. Siempre desde acá le decimos, la app de iHeart es la idea.
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0: 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Todo en Unánimo Deportes presenta. ¿Sabía usted que uno de los jugadores con más pelotazos recibidos en la década de los años 60 fue Ron Hunt, de los Mets de Nueva York? Fue golpeado 243 veces. ¿Sabía usted que Pelé, con solo 17 años, se convirtió en el jugador más joven en marcar un gol en un mundial? Fue en Suecia, 1958, en partido contra Gales. Mientras que el camerunés Roger Milla es el jugador más longevo, con 42 años, quien anotó un gol contra Rusia en el Mundial de Estados Unidos 1994. ¿Sabe usted qué es el chess boxing? Se trata de una disciplina que, tal como su nombre lo indica, combina boxeo y ajedrez. Así, ambos jugadores deben alternar ambas prácticas del siguiente modo: durante los asaltos pares se enfrentan a puños y durante los impares lo hacen frente a un tablero de ajedrez. El chess boxing nació en el año 2005 y al día de hoy es considerado un deporte, aunque usted no lo crea. En el terreno se logran proezas.
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1: Hablemos de la otra semifinal. A ver, España, muchos la dábamos como una favorita, y Francia, la que creo la gran mayoría considera que es la mejor selección para ganar esta Copa del Mundo. Francia creo que es la que menos ha desentonado, Beto, en cuanto a su fútbol. España, se espera tanto de ella, pero sobre todo se espera mucho de Lamine Yamal. ¿Por qué no hemos visto la versión de Lamine Yamal cercana a la del Barcelona que habíamos tenido en la Copa? ¿Por qué ha cambiado tanto?
2: Sí, pues no sé, no me explico. Es un futbolista que le gusta pregonar su talento y su capacidad. Ha tenido destellos en esta Copa del Mundo, pero le cuesta un mundo hacer un regate, encarar, y eso que hace en la Liga no lo ha podido plasmar en esta oportunidad de la Copa del Mundo. Pues acuérdate que se pueden decir muchas cosas, pero es un jugador joven. Es un futbolista que sí tiene mucha experiencia, títulos, pero se está enfrentando por primera vez una Copa del Mundo. Entonces creo que a lo mejor le está pasando factura. De cualquier manera, España tiene un equipo muy importante y que puede hacer vibrar a esta comunidad española que lo está acompañando, pero se enfrenta a uno de los grandes candidatos. O sea, es que aquí estamos hablando de cuatro invitados a la fiesta final. Los cuatro, si tú los marcas como favoritos, te puedes llevar un dinero, ¿no? Para si haces una apuesta ahí como mi querido Rafa Torres. Pero a mí también me da la sensación de que Francia está pasando un mejor momento futbolístico, que todos los jugadores están sumando desde su trinchera, desde el más talentoso hasta el menos brillante de los jugadores, están en una misma línea. Didier Deschamps tiene mucha experiencia y se quiere despedir con la Copa del Mundo bajo el brazo. Aquí también hay una revancha, ¿no?, de lo que pasó en la Copa del Mundo anterior. Y Mbappé, que está en un nivel extraordinario, ¿no? Si no pasa nada raro, es el candidato a llevarse el Balón de Oro de esta edición de la Copa del Mundo. ¿O quién se lo puede pelear? ¿Bellingham?
1: ¿Messi? Yo creo que hoy el mejor jugador de la Copa, a mí en lo particular, me parece que es Kylian Mbappé. Además, no solamente por la cantidad de goles, que está igualado con Messi, sino porque creo que el tema de los goleadores está como que muy disputado, son muchos. Nunca se vio tantos goleadores con tantos goles en una Copa del Mundo también. Producto de la cantidad de rivales, algunos exóticos podríamos decir que hemos tenido en este Mundial, y eso de algún modo pues como que ha facilitado las cosas. Pero creo que en cuanto a la porta de fútbol, lo de Kylian Mbappé es de escándalo, el nivel de fútbol que ha puesto. Quizá con lo de Lamine Yamal uno queda, Beto, a ver, Lamine Yamal ciertamente había llegado recuperándose de una lesión, al igual que Nico Williams, arranca la Copa, no logra tener ese mejor nivel o esa explosividad que se le espera. Pero yo decía hace un par de días, justamente el día de que España vence a Bélgica, yo decía que Lamine Yamal, sí, te sigue haciendo el regate que te sirve para el reel de TikTok o de Instagram, que va y le mete un caño al rival y se va de dos, pero después termina escogiendo mal la opción. Y cuando digo escogiendo mal la opción, es que está buscando hacer el pase más complicado o el pase más vistoso y a la vez el más complicado, cuando te intenta hacer el pase siempre a tres dedos, cuando te intenta filtrar una pelota donde casi que no hay espacio. Me parece a mí que Kylian Mbappé le saca ventaja en que Mbappé sabe en qué momento hacer algo espectacular y en qué momento jugar sencillo. Eso no está sucediendo con Lamine Yamal. Lamine Yamal parece que todo lo que hace tiene que ser lo menos sencillo, sino lo más espectacular y lo más complicado. Probablemente por gusto del jugador, alguna que otra vez lo hará por la tribuna, pero creo que no todo el tiempo que recibas la pelota tienes que pintarle un túnel al rival, por ejemplo. No siempre que recibas la pelota tienes que marcarte una diagonal y luego dar un pase de tres dedos filtrado entre la pareja de centrales. Y eso es lo que más insiste en hacer alguien como Lamine Yamal. Y España empieza a sufrir de tener mucho juego por la banda con él, pero poco éxito.
2: Sí, de acuerdo. He escuchado eso en innumerables técnicos de fútbol. Enrique Mesa es el primero que se me viene a la mente con ese equipo que ganó la Copa Sudamericana de Pachuca. Decía, lo más difícil en el fútbol es hacer lo fácil. Todo mundo quiere hacer algo de más, quiere hacer un regate, quiere eludir dos, tres rivales. Y le decía a los jóvenes, háganlo fácil, recibo, toco, busco al compañero que está mejor, recibo, busco, busco. Y eso creo que es algo que no le está en este momento pasando por la mente a Lamine Yamal. Ahora, no lo podemos culpar, ¿eh? Está siendo auténtico. Él es así, Richard. Ese es su fútbol. O sea, no le podemos... Si hoy le coartáramos la libertad de decidir qué hacer en la cancha, no sería Lamine Yamal que todos conocemos. O sea, esto que está intentando es su estilo. Así juega el fútbol. No le está funcionando en esta Copa del Mundo. A lo mejor cuando regrese a la liga le vuelve a funcionar, pero no se está traicionando. O sea, necesita más experiencia como la que hoy tiene Mbappé, como la que hoy tiene Bellingham, como la que hoy tienen todos y cada uno de los jugadores que están en esta instancia de Argentina, pues todos, ¿no? Entonces, eso creo que es lo que le falta. Y esa, como decían, esa juventud es una enfermedad que se quita con los años. A lo mejor en la próxima edición del Mundial vemos un mejor Lamine Yamal.
1: Sí, hay que entender que Lamine es todavía muy joven y quizá... Cuando eres joven eres excesivamente irreverente, ¿no? Y de pronto no te das cuenta el peso que puede conllevar lo que estás haciendo. Se atreve y punto. Eso en Francia es distinto. En Francia sobra quien haga esas cosas, pero que las haga en el momento oportuno. Por eso te mencionaba el momento de tomar las decisiones. Francia no solamente es lo que te puede hacer Mbappé, es lo que te puede hacer Doué desde la izquierda, o si está Barcola en ese lugar, o si juega Dembélé por derecha, o Lis, que también es un jugador joven y para mí tiene que ser uno de los candidatos también al Balón de Oro, no solo por el Mundial que está teniendo, sino por la temporada que dio Michael Olis con el Bayern Múnich. Después empiezas a ver Francia en la forma que está construido el equipo de Didier Deschamps. Si bien es un equipo que no te presiona en el último tercio de cancha, como si hace España, es un equipo que se hace un poquitito más largo sin necesidad de partirse, pero que libra en el colectivo un montón de batallas y que tiene individualmente demasiado fútbol. Si a mí me apuras, yo creo que más allá que me parece que España por estilos pudiera hacerle un partido distinto a Francia, pudiera ser el último rival que pare a la selección francesa, con la misma te digo que creo que Francia es favorita todavía sobre España.
2: Fíjate que hay algo que me preocupa de Francia. Yo también estoy contigo. Es el favorito para ganar este partido y creo que es el favorito para ganar la Copa del Mundo. No caer en excesos de confianza. Es que esta selección deja jugar. Francia te deja jugar. Te das cuenta que todos los rivales le hacen partido porque se sabe con ese fútbol y con esa capacidad de resolver en el momento que se le exige con toda la playa de jugadores que acabas de mencionar. O sea, lo vimos en el último partido, aparece Mbappé, y si no está Dembélé, y si no Lis, y todos suman para que se pueda conseguir una victoria. ¿No crees que pueda caer en exceso de confianza? A mí me da la sensación de que esta selección te deja jugar porque se sabe que juega muy bien al fútbol y que lo va a resolver en cualquier momento.
1: Francia tiene cómo jugar al fútbol, pero yo creo que el tema de la confianza, a ver, ellos podían tener exceso de confianza con Paraguay, por ejemplo, y sin embargo Francia salió a hacer su partido. Podían tener exceso de confianza con cualquiera de los rivales que han enfrentado en la Copa del Mundo y siempre salieron a hacer su partido. A ver, Francia está haciendo lo que le corresponde. Así como podemos decir, Argentina, puede decir, le tocó Jordania, le tocó Argelia, son muy fáciles. Argentina hizo lo que tenía que hacer, salir a ganar. En ese caso, bueno, de Francia, yo lo veo de la misma manera. Yo lo que veo en Francia es, a ver, no exceso de confianza. Yo lo llamaría más bien un exceso de seguridad, de actitud. Yo no veo que alguno de los jugadores del equipo de Didier Deschamps se les vaya un poquitito la cabeza. No veo que las declaraciones se vayan más allá. No veo un equipo que no te entregue fútbol pleno en cada uno de los compases del partido. No he visto un compañero recriminándole a otro, por ejemplo. Eso que alguien se queja porque no me diste bien la pelota o porque decidiste pegarle al arco y lo mira feo, eso no lo he visto yo en Francia. En Francia yo he visto en todo sentido una armonía. No necesita sí ser un equipo pasional entre ellos, pero sí es un equipo de mucha armonía.
2: El otro día estuvo André Pierre Guignac, que sabes que tiene un vínculo muy grande con México y con Monterrey, con la ciudad por su paso en Tigres. Estuvo en el último partido, le dieron acceso al vestidor, saludó a todos los jugadores y al final acá en México le preguntaban eso, ¿no? ¿Qué viste en este vestuario? Y él hablaba de eso, ¿no? De un grupo muy sólido, muy compacto, con un objetivo muy claro y que ha amalgamado desde la portería hasta la delantera. O sea, es una sola pieza el equipo de esta selección de Francia y tiene un gran ambiente. O sea, lo recibieron con un cariño brutal, le regalaron camisetas, pero él decía eso, que encontraba un equipo muy fuerte en todos los renglones, en lo futbolístico, en lo mental, en lo colectivo, y eso, pues, es pasta de campeón, ¿no? O sea, eso es lo que se necesita para formar un equipo campeón del mundo, y lo ha hecho Didier Deschamps.
1: Bueno, vamos a seguir hablando de los técnicos, pues Didier Deschamps y Luis de la Fuente. ¿Crees que Luis de la Fuente tácticamente pudiera imponerse Luis de la Fuente tácticamente? No hablemos ya del partido, hablemos del diseño de partido. Tácticamente,
2: pues lo que nos ha...
1: Luis de la Fuente.
2: Yo creo que en estos últimos partidos, sobre todo en el anterior, el que le permite avanzar a esta instancia, nos demostró que es un entrenador con sobradas credenciales, ¿no? Quizás no tiene todo el reflector que pudiera tener hoy Scaloni, que es campeón del mundo, Didier Deschamps, que también es otro gran entrenador, Thomas Tuchel, que ha ido avanzando y que ha ido ganando mucho prestigio en los últimos años en el fútbol de Europa. A lo mejor Luis de la Fuente sería el más débil de los técnicos en cuanto a la experiencia, pero en el último partido nos demostró que es un muy buen entrenador, ¿no es cierto?
1: Sí, totalmente, logró resolver. Hay dos partidos que Luis de la Fuente los ha resuelto con los cambios y le han caído también la dicha de la fortuna a alguien como Mikel Merino. Lo de Didier Deschamps, quizás no hemos visto un partido todavía que le exija dar un cambio radical con alguna variante, pero todavía sigue siendo, sin duda alguna, el gran entrenador francés que viene a disputar las últimas dos finales de Copa del Mundo y habiendo ganado precisamente la de Rusia 2018. 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
3: Unánimo Deportes presenta. ¿Sabía usted que no se sabe a ciencia cierta cuánto dinero ganó George Foreman vendiendo parrillas para asar? Pero algunos aseguran que la compañía Salton Inc., fabricante de las parrillas, le pagó 138 millones por usar solo su nombre. Además, recibía 40% de las ganancias de cada parrilla vendida. Dicen que llegó a ganar 4 millones y medio de dólares al mes. El 6 de marzo de 1970, a la edad de 17 años, con la asistencia de la mayoría de sus compañeros de escuela, Wilfredo Benítez ganó el primero de los tres títulos mundiales en su carrera. El puertorriqueño nacido en los Estados Unidos fue el pugil más competente y agresivo del boxeo latinoamericano en su época. El equipo que más veces ha disputado un mundial es la selección de Brasil, con 20 participaciones. En segundo lugar se encuentran Alemania e Italia con 18, seguidos por Argentina con 16.
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1: En las últimas horas hay dos imágenes que han retumbado mucho en redes sociales, una con mayor fuerza que la otra. La primera, creo que la menos importante, la protesta de 14, 15 personas alrededor con pancartas atravesando un túnel pidiendo la renuncia de Gianni Infantino. Eso ocurrió en Suiza. La verdad, no era para nada multitudinaria esta protesta. Y la otra, casi que en simultáneo, Gianni Infantino reconociendo que FIFA, después del Mundial, va a analizar la posibilidad del Mundial de 64 selecciones. Algo que, sí, para el populismo es muy bueno, para los votos también. Si te quieres quedar como presidente de la FIFA, pues esto te va a ayudar y mucho para los votos. Pero el fútbol, en la Copa del Mundo, Beto, empieza a dejar de ser cada vez menos exclusiva. Más inclusiva y menos exclusiva. Pudiéramos decir que se va convirtiendo el fútbol.
2: Sí, pues estamos en un mundo que ahora se ha distinguido por eso, ¿no? En la inclusión, en todos los rubros, la inclusión de todas las preferencias es como que una de las grandes banderas de nuestra actualidad. Y a lo mejor, no sé, a mí me cuesta trabajo, pero a lo mejor Gianni Infantino es un revolucionario que ve cosas que nosotros quizás no entendemos. A mí me parece que está priorizando lo económico por encima de lo deportivo. Y que ha sido un éxito esta Copa del Mundo, nadie lo puede negar. O sea, lo que pasó en México ha sido extraordinario. Tengo entendido que la respuesta en Estados Unidos también ha sido brutal. No sé si tú tengas ahí contacto con gente en Canadá, pero también me parece que de alguna manera fue exitoso. Y esto le abre la puerta a que lo que él proponga va a ser reconocido y aceptado. O sea, no podemos decir, o sea, ves los partidos y 80,000 personas, 70,000 personas, 65,000 personas. Ha sido un éxito esta Copa del Mundo. ¿Y quién le puede decir a Gianni Infantino que no haga una idea diferente para un mundial más grande? Si todo mundo está pagando el precio, por más exorbitante que sea, pone los boletos y se están vendiendo. Es increíble.
1: Y hay algo que va hasta un pasito más allá de eso. Cuando ves el éxito económico que ha tenido este mundial, ya habría un deseo de Estados Unidos de organizar solo Estados Unidos, sin México y sin Canadá, la Copa del Mundo del 38. Pudiera ser esa la nueva petición, es decir, dentro de tres Copas del Mundo. Un proceso de 12 años entre un torneo y el otro. Hay una jugada que permite que eso se haga. A ver, nunca está bien visto que una misma confederación albergue dos mundiales dentro de los siguientes 8 años o 12 años, por decirlo de alguna manera. ¿Qué ocurre? Estados Unidos obviamente es CONCACAF. La Copa del Mundo del 2030 se va a jugar en 6 sedes distintas. A eso se suma ahora también, y creo que es parte de la idea de la amplitud de selecciones participantes, son España, Portugal como países europeos, ya tienes una confederación que es la UEFA, Marruecos que es la Confederación Africana y CONMEBOL porque tienes a Uruguay, Paraguay y Argentina. Darle 64 selecciones al Mundial del 2030 es darle un grupo completo a Argentina, un grupo completo que se juega en Paraguay y otro en Uruguay. Tiene sentido. Así no le tienes que sacar partidos ni a España, ni a Portugal, y mucho menos a Marruecos. ¿Dónde está aquí la caída? 2034, el Mundial en Arabia Saudita. Allanaste el camino para que en 2038 ni CONMEBOL, ni UEFA, ni África, ni Asia, porque sería reciente el Mundial de 2034, pueden optar a organizar el Mundial.
2: Sí, sí, sí, pero conducen
1: al 38 a Estados Unidos.
2: Yo creo que sí. Y México. México también tiene el deseo. Ahora se está hablando de...
1: Entonces mira cómo todo cambió,
2: Sí, sí, sí. Pero a mí no me parece casualidad. A mí no me gusta del todo. No me gusta del todo. A mí me encantaba que un país fuera la sede única en una Copa del Mundo. En este Mundial nos quedamos con la sensación, por ejemplo, me encantó escuchar a Zlatan Ibrahimovic, que el otro día decía, México no perdió el Mundial. El Mundial se está perdiendo a México. Porque todos los equipos, correcto, todas las selecciones que estuvieron en México se fueron felices de la vida. Y yo sé que hay directivos del fútbol mexicano que están pensando en renovar sus estadios porque piensan que hay una intención de volver a solicitar una Copa del Mundo, y creo que la FIFA hoy se ha ido muy contenta.
1: Y eso le abre la puerta, poder tener Copa del Mundo en CONCACAF, habiendo acomodado todo el calendario de las siguientes ediciones, creo que es una jugada maestra dentro de todo eso. ¿Qué más conlleva jugar un Mundial de 64? Bueno, por lo menos en CONMEBOL, teniendo tres organizadores, eso significa que no tiene sentido jugar una eliminatoria en CONMEBOL, que ya lo hemos discutido varias veces. Porque si vas a llevar un Mundial a 64, lo lógico es que los votos, o mejor dicho, los cupos de CONMEBOL pasen de 6.5 a 8. Y ya nos olvidamos de los medios cupos. Pero si de 10 ya tienes tres organizadores, que son tres menos, porque Uruguay, Paraguay y Argentina tienen que jugar ese Mundial, ya te quedan 7 selecciones para 8 cupos. No tiene razón que haya eliminatoria en Sudamérica. Creo que eso es lo que también se está buscando. Uno de esos cupos, ese octavo cupo, hasta pudiera caerle a CONCACAF, además de los que ya vayan a sumar. Y creo que ahí están los votos completos para que Infantino logre permanecer en el cargo, pero sobre todo logre llevar y ejecutar el proyecto del 2038 en CONCACAF nuevamente.
2: Sí, sí, sí. Yo creo que es una estrategia perfectamente bien planeada. Es un plan quirúrgico en el que le da la oportunidad a Sudamérica de tener una Copa del Mundo. Mucha gente que vino al Mundial, la gente de Colombia, gente de Brasil, que también vio estos estadios. Me tocó participar en un programa que me invitaban y decían, es que no podemos competir con los estadios que hay en México, con los estadios que hay en Estados Unidos. Bueno, encontró Gianni Infantino la fórmula de poder llevarles una Copa del Mundo para que tengan a lo mejor no todo el peso económico que representa organizar un Mundial, pero sí una probada de miel, ¿no? Como la que le dieron a México y a Canadá en esta oportunidad. Y después Portugal y Europa tendrán obviamente pues mejores estadios y mejores escenarios para entregarnos, digo, España, no hay que mencionarlo, si haces en el Bernabéu, en el Camp Nou y en tres estadios más, pues tienes una gran Copa del Mundo. Yo creo que lo planeó Infantino para eliminar a estos futuros candidatos a Copa del Mundo, tanto UEFA como CONMEBOL, y devolverle un Mundial a Medio Oriente con todo el ingreso económico que esto le puede representar. Y entonces después, a ver, ¿dónde queda? Pues México, ahí está otra vez la oportunidad para que México y Estados Unidos nos vuelvan a llenar la fiesta, ¿no?
1: Y así se va a dar. Créeme que así se va a dar, así va a ser seguramente. No sé si lo organizará México o lo organizará Estados Unidos, pero algo demostrado en esta Copa del Mundo. Con 48 pueden. Se puede hacer en CONCACAF. Obviamente, quizá Estados Unidos tiene mucha más logística, pero se puede hacer. Bien sea México, bien sea Estados Unidos, o incluso que vuelva a ser conjuntamente. ¿Te gusta un Mundial de 64? ¿Se está traicionando lo que debería ser un Mundial, Beto? Estamos viendo el fin de los mundiales de fútbol, como los conocíamos.
2: Sí, yo creo que sí. Eso es lo que me preocupa, ¿no? O sea, ya vamos a ver pues cada vez más partidos en los que por lo menos muchas selecciones nos han sorprendido en esta edición de la Copa del Mundo. ¿Estás de acuerdo? O sea, hubo muchas selecciones que no esperábamos nada y que vinieron a competir. Pero ampliarlo, o sea, ¿quién más falta de venir a la Copa del Mundo? O sea,
1: Venezuela, sigue faltando Guatemala, sigue faltando mucho. Chipre sigue faltando.
2: San Marino. No, yo sé. Pero a lo que me refiero, no podría ser como la Copa Davis, que hay mundial con las mejores selecciones del mundo, y entonces a lo mejor armar un mundial del morbo, así con selecciones que no pudieron acceder, y que el campeón tenga su boleto para una siguiente edición de Copa del Mundo de los equipos más importantes del mundo.
1: Yo abogo porque el mundial sea cada vez más exclusivo. El número perfecto entre 24 y 32 para mí. Pero bueno, sí, eso lo decidirán los que votan para que la Copa del Mundo se pueda seguir jugando. Como siempre, agradecido por tener la compañía de mi hermano del alma, Beto Pérez Landa. Por supuesto, todo el trabajo que hacen desde la producción, nuestro equipo técnico. Y siempre hay que darle gracias a ustedes por acompañarnos, por hacer crecer este podcast, por ser parte consecuente de Unánimo Deporte en todos los productos que ponemos. Por supuesto, siempre a través de la app de iHeart. A nombre de todo el equipo técnico de producción de mi compañero Beto Pérez Landa, yo soy Richard Méndez. Gracias, hasta la próxima.
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Unánimo Deportes presenta. ¿Sabía usted que el lanzador más joven en ganar un Cy Young Award fue Dwayne Gooden, de los Mets de Nueva York en 1985? ¿Sabía usted que a lo largo de los mundiales de fútbol solo 8 países lo han ganado? Brasil 5 veces, Alemania e Italia 4, Argentina 3, Uruguay 2 e Inglaterra, Francia y España lo han ganado una sola vez. ¿Sabía usted que según se estima el boxeo tiene sus orígenes en Mesopotamia alrededor del año 5000 a.C.? Mesopotamia es la región donde hoy están Irak, Irán, Siria y Turquía. Para los egipcios también era una práctica popular. Los griegos también practicaron el boxeo, el cual iba fuertemente ligado a sus dioses. Tanto fue la importancia del boxeo para los griegos que en el año 688 a.C. lo incluyeron en sus primeros Juegos Olímpicos. 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
4: Roger Federer no solo redefinió el tenis dentro de la cancha, también construyó uno de los imperios comerciales más sólidos en la historia del deporte. Durante 24 años, desde 1994 hasta 2018, su imagen estuvo ligada a Nike, una relación que lo acompañó desde sus días como junior hasta convertirse en la leyenda que todos conocemos. Sin embargo, en un giro que sorprendió a la industria, el suizo rompió con la marca estadounidense para firmar con uno de los contratos más lucrativos jamás vistos en el tenis. En 2018, Federer inició una nueva etapa con Uniqlo, con un acuerdo de $300 millones por 10 años. No se trataba solo de ropa, sino de un cambio de identidad, de atleta dominante a ícono global del estilo. Curiosamente, el acuerdo no incluía calzado, lo que abrió la puerta a otros movimientos estratégicos. Este siguiente paso llegó en 2019, cuando Federer se unió a On. Aquí no fue solo embajador, sino que se convirtió en inversor y socio, lanzando su propia línea de zapatillas. Era la evolución natural de rostro publicitario a empresario con participación directa en el negocio. Pero su portafolio va más allá. Desde 2001, Federer ha sido imagen de Rolex, una asociación que refleja precisión, elegancia y legado. A esto se le suman alianzas con Mercedes-Benz, Lidl, Wilson Sporting Goods, consolidando una estrategia clara. Pocas marcas, pero de máximo prestigio. Así, Federer construyó algo más grande que una carrera deportiva. Si te gusta el video, para Unánimo Deportes reportó Francisco Zuleta.
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4: El mercado de fichajes en España dejó refuerzos de peso que prometen elevar la competitividad de la liga. De jóvenes talentos, estrellas consolidadas, repasamos los 5 movimientos más impactantes de este verano. En el número 5 está Thiago Almada, del Atlético de Madrid. El argentino de 24 años llega desde Botafogo por unos €21 millones y firma hasta 2030. Su regate, visión y último pase lo convierten en una pieza que Simeone necesitaba para activar sus delanteros. Almada es un enganche puro en la liga que pedía más fantasía. En el número 4 está Franco Mastantuono en Real Madrid. A sus apenas 17 años, el mediapunta argentino aterriza en el Bernabéu tras pagar su cláusula de €45 millones a River Plate. Blindado hasta 2031, es considerado uno de los talentos más grandes de su generación. Sin presión inmediata, crecerá arropado por estrellas como Jude Bellingham, Kylian Mbappé o Vinicius Jr. En el número 3 pondré a Alex Baena, del Atlético de Madrid. Tras brillar en el Villarreal, el Atleti pagó €45 millones más 5 en variables por un jugador de 23 años que ya estopa en asistencias y pases clave. Baena llega con un contrato hasta 2030 y el reto de ser un cerebro ofensivo rojiblanco, un perfil que recuerda al mejor Griezmann creador. En el número 2 está Marcus Rashford al FC Barcelona. En busca de revitalizar su carrera, Rashford aterriza cedido desde el Manchester United con opción a compra. A sus 27 años aporta velocidad, gol y experiencia internacional. Para el Barça, que necesitaba un atacante capaz de fijar defensas y atacar los espacios, puede ser un refuerzo inmediato sin gran riesgo económico. Y el número 1 es para Trent Alexander-Arnold al Real Madrid, el movimiento más sonado. El lateral inglés deja Liverpool para firmar hasta 2031 con el Madrid, que adelantó su llegada al Mundial de Clubes pagando alrededor de €10 millones adicionales. Con 26 años, Trent ofrece lo que pocos en el mundo, capacidad de organizar el ataque desde la lateral, cambios de juego milimétricos y un balón parado de élite. un fichaje que puede definir la banda derecha blanca durante la próxima década. ¿Quién será el fichaje del año? Almada aporta magia, Mastantuono es futuro, Baena asegura regularidad y Rashford representa el impacto inmediato, y Trent Alexander-Arnold llega como un fichaje galáctico. La temporada decirá si el golpe de efecto lo da una estrella consolidada o la irrupción de un joven talento. Para Unánimo Deportes reportó Francisco Zuleta.
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4: Andrés Guardado se despidió de la selección mexicana con una huella difícil de igualar. 5 Copas del Mundo, 3 títulos de Copa Oro y el récord absoluto de partidos disputados con la camiseta verde. Entre 2005 y 2024 acumuló más de 180 apariciones, 28 goles y una cifra similar en asistencias. Cifras que lo colocan como uno de los futbolistas más consistentes y longevos de la historia del Tri. Su debut llegó en diciembre de 2025 ante Hungría con apenas 19 años. En un inicio fue extremo zurdo, rápido y encarador. Con el paso de los años se transformó en un mediocampista organizador y capitán, y símbolo de liderazgo de 2 generaciones distintas de la selección. En mundiales dejó su sello. Estuvo presente en Alemania 2006, Sudáfrica 2010, Brasil 2014, Rusia 2018 y Qatar 2022. Disputó 13 partidos mundialistas, segundo lugar histórico para un mexicano solo detrás de Rafael Márquez. En Brasil de 2014 firmó uno de sus momentos más recordados, el gol que abrió el camino a la victoria ante Croacia. En la región de CONCACAF fue determinante. Guardado levantó 3 Copas Oro en 2011, 2015 y 2019. En la edición 2015 fue capitán y elegido mejor jugador del torneo, confirmando su papel protagónico en la década. Los números y la regularidad lo sostienen como un candidato inevitable a los primeros puestos del ranking histórico del Tri. Sin embargo, la discusión por el top 3 abre constantes inevitables. Márquez con su legado como capitán mundialista, Ochoa con sus actuaciones memorables en Copas del Mundo, Hugo Sánchez con la estatuilla de leyenda global y Chicharito como máximo goleador histórico. Guardado no tuvo la exposición mediática de Hugo ni la épica de Márquez u Ochoa en momentos puntuales, pero sí una carrera sostenida en el máximo nivel con títulos, liderazgo y récords. Por eso la pregunta queda abierta, ¿merece entrar en el podio histórico de la selección mexicana o su lugar está asegurado en el top 5 indiscutible? Para Unánimo Deportes reportó Francisco Zuleta.
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6: La eliminación de México en el Mundial de 2026 dejó una herida.
7: Perder ante Inglaterra dolió, pero por primera vez en mucho tiempo, el fracaso no significa empezar de cero. Hoy la conversación ya no gira alrededor de la reconstrucción total, sino de una pregunta diferente. ¿Qué bases deja el Tri rumbo al Mundial 2030? La primera es la continuidad de Rafa Márquez junto con su esquema táctico. Después de años en los que cada Mundial significaba cambiar de entrenador y de proyecto, ahora existe la oportunidad de darle seguimiento a una idea y mantener la identidad del equipo. Otra de las grandes noticias fue la apuesta por los jóvenes. Gilberto Mora, Brian Gutiérrez y Obed Vargas ya vivieron la máxima exigencia del fútbol. Y muy lejos de ser promesas, ahora son futbolistas con experiencia mundialista y con 4 años por delante para consolidarse. En la portería también hay motivos para ilusionarse. Raúl "El Tala" Rangel asumió el reto de defender al arco mexicano en el escenario más importante. Tuvo momentos de presión, respondió cuando el equipo lo necesitó y comienza a perfilarse como el guardián del siguiente proceso mundialista. En la solidez defensiva también se ve una esperanza. Tanto César Montes como Johan Vázquez llegarían a 2030 en plena madurez futbolística, mientras que Eric Lira se consolidó como un mediocampista capaz de aportar equilibrio, garra y recuperación en el centro del campo. Y la renovación no significa olvidar a los jugadores con experiencia. Julián Quiñones llegará y puede convertirse en ese hombre de liderazgo. Y si bien México no regresó del Mundial con ningún título ni con una clasificación histórica, regresó con algo que pocas veces había dejado en una Copa del Mundo. Una base reconocible tanto en el juego como en sus jugadores. Y un proyecto que tiene muchos argumentos para seguir creciendo. El camino hacia 2030 es largo y ya comenzó. Esta vez el reto no será reconstruir al Tri, sino de terminar de consolidar las bases que dejó este Mundial 2026. Pero dime, ¿tú qué opinas? ¿Crees que esta selección mexicana es la más sólida que se ha visto desde hace mucho tiempo? Te leo en los comentarios.
8: Durante más de una década, el mediocampo del Real Madrid tuvo un motor de lujo. La dupla Modric-Kroos. Un legado que difícilmente será igualado. Luka llegó al Madrid en 2012, en medio de dudas, pero no tardó en despejarlas. Modric combinó visión, temple y sacrificio. Con el 10, se volvió sinónimo de garantía en el Bernabéu. Más de 500 partidos oficiales, múltiples asistencias y goles clave, el croata fue el artista silencioso en cada conquista. Ganó 6 Champions League, 4 Ligas y fue Balón de Oro en 2018. Un hito que ningún otro madridista había logrado desde Cristiano Ronaldo. Del otro lado, Toni aterrizó en 2014 tras conquistar el Mundial. Precisión quirúrgica, control absoluto del ritmo del juego y pases que parecían telepáticos. También superó los 400 encuentros con el club y fue parte esencial del mismo palmarés glorioso que Modric. 5 Champions, 4 Mundiales de Clubes, 4 Ligas, entre otros. Anunció su retiro tras la Euro 2024, dejando atrás una carrera con regularidad envidiable. Ambos marcaron época. Modric con su garra y desequilibrio, o Kroos con su cabeza fría y precisión absoluta. Modric y Kroos. Dos nombres, un legado y referentes imborrables en el madridismo.
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8: El mercado de verano ha dado una sorpresa dorada. Los Lakers, en su afán de volver al protagonismo, apuestan por una figura que promete dominar la pintura, DeAndre Ayton. A sus 26 años, el pívot bahameño llega a Los Ángeles con la misión de reforzar una zona donde el equipo ha sufrido desde la salida de Anthony Davis. Con promedios cercanos a un doble-doble por partido, Ayton combina presencia física con buena mano cerca del aro. Ayton no solo ofrece números, su lectura del juego, capacidad para bloquear tiros y presencia en el rebote defensivo, lo colocan como uno de los centros más sólidos de la liga. Y en un equipo plagado de estrellas, su rol será tan discreto como vital. La afición angelina lo sabe. Ayton no viene a ser un actor secundario. Viene a escribir su propia historia. ¿Será este el comienzo de una nueva era para los Lakers?
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10: México acaba de firmar una de las páginas más grandes de su historia mundialista. El Tri ganó sus primeros 3 partidos en fase de grupos, terminó con 9 puntos de 9 y, lo más impresionante, no recibió ni un solo gol. Sudáfrica, Corea del Sur y Chequia se fueron sin poder romper la portería mexicana. Y el dato es histórico, México se convirtió en la primera selección fuera de Europa y Sudamérica que gana sus 3 partidos de grupo en una Copa del Mundo. Pero todavía hay más, apenas 6 selecciones en toda la historia habían logrado una fase perfecta sin recibir gol: Países Bajos, Brasil, Italia, Argentina, Uruguay y ahora México. No es un dato menor. Para una selección que ha vivido décadas entre la ilusión y el famoso quinto partido, esto cambia la conversación. México no avanzó con calculadora, sobrevivió y dominó. Y ahora llega la fase de eliminación directa con algo que pocas veces había tenido en un mundial: autoridad, portería intacta y números de potencia. Para Unánimo Deportes reportó Francisco Zuleta.
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11: Unánimo Deportes presenta. ¿Sabía usted que el juego más largo en el béisbol fue en el año 1981, cuando en la entrada 21 los equipos se mantenían empatados 2-2? El juego fue suspendido y 2 meses después se reanudó hasta que se anotó la carrera del desempate en la entrada 33. Eran equipos triple A de Boston y Baltimore. ¿Sabía usted que el boxeo está muy cerca del fútbol en cuanto a la preferencia del público? Según información de la Federación Mundial de Boxeo, todas las personas encuestadas indican que siguen las peleas de boxeo con el mismo entusiasmo con que lo hacen con sus equipos favoritos de béisbol. ¿Sabía usted que Julio César Chávez se destaca por ser el primer mexicano en hacerse acreedor al título de campeón mundial en 3 categorías: ligero, superligero y welter? De sus 170 peleas, Chávez resultó invicto en 90 de ellas. También tiene el récord de haber llenado el Estadio Azteca con más de 130.000 espectadores para presenciar su pelea contra el estadounidense Greg Hogan en 1993.
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5: En el fútbol, muchos juegan con los pies, pero solo los elegidos juegan con el cerebro. En este mes de la mujer, honramos al actual Balón de Oro y símbolo de lucha, Aitana Bonmat. Forma de la masía del Fútbol Club Barcelona, Aitana creció jugando entre chicos, curtiéndose en un entorno exigente. Ella heredó su ADN, visión periférica, control perfecto y una inteligencia táctica que le hace parecer que juega en un segundo antes que las demás.
6: Del 2023 al 2025, el fútbol femenino ha tenido una sola dueña. Aitana no solo lideró al Barcelona a la gloria europea y a España a conquistar el Mundial, sino que hizo historia al ganar 3 balones de oro consecutivos. No solo la mejor del planeta, es la arquitecta que ha redefinido el fútbol moderno.
5: Pero el legado de Aitana va más allá de los títulos. Tras el escándalo de la final del Mundial, se convirtió en una voz inquebrantable por el respeto y la igualdad en el fútbol femenino, demostrando que su liderazgo también está fuera de la cancha.
6: Con 3 balones de oro en su vitrina, ¿crees que alguien pueda quitarle el trono a Aitana en este 2016? Déjanos tu opinión y síguenos para más noticias y el mejor análisis deportivo. Por Héctor Samuel Rodríguez, para Unánimo Deportes.
7: La Major League Soccer ya no es aquella liga en desarrollo que busca veteranos de Europa para sumar espectáculo. Hoy la MLS compite en grande, invierte fuerte y ficha talento con proyección global. Prueba de ello son las 5 contrataciones más costosas en su historia. Aquí te va el top 5 del quinto al primero. En el número 5 está Ezequiel Barco, Atlanta United, 13 millones. En 2018, Atlanta apostó por el joven talento argentino de Independiente. Barco marcó el inicio de una era donde la MLS dejó de ser solo un retiro dorado. En el número 4 está Gonzalo Pitti Martínez, Atlanta United, 115 millones. Un año después llegó el Pitti desde River Plate. Campeón de América, llegó con un prestigio y responsabilidad de liderar el nuevo proyecto ofensivo del club. En el número 3 está Thiago Almada con el Atlanta United de 16 millones. En 2022, el fichaje de Almada desde Vélez confirmó la estrategia. Jóvenes con futuro europeo. Hoy es campeón del mundo y figura destacada de la liga. Seguimos con el número 2, que es Kevin Dinkey con el Cincinnati FC de 16.2 millones. Cincinnati rompió el molde en 2025 al fichar al togolés Dinkey desde Bélgica, un 9 potente que elevó el perfil competitivo del club. Emmanuel Lateta, Atlanta United, es el número 1 de este top, 22 millones, récord absoluto. Lateta llegó desde el Middlesbrough en 2025, explosivo letal y con una proyección increíble. Atlanta vuelve a dejar en claro que va en serio. La MLS ya no es un destino secundario, hoy es una liga que invierte, que arriesga y que sueña en grande. Estos fichajes no solo elevan el nivel de cancha, sino que posicionan el fútbol estadounidense como un actor serio en el mercado global. ¿Quién romperá el siguiente récord? Para Unánimo Deportes, reportó Francisco Zuleta.
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7: Corey Little, de la lomita al accidente que sacudió Nueva York. En el cierre de la temporada 2006, los Yankees sumaban un brazo confiable. Corey Little, un veterano con 9 años en las grandes ligas, récord de 82-72 y una efectividad de 4.57. Su mejor etapa fue en 2001 con Oakland, con 13 victorias y una ERA de 3.59. Un año después firmó un agosto histórico, 2 juegos completos de un solo hit y una racha casi perfecta que lo convirtió en el pitcher del mes. Pero el 11 de octubre de 2006 su historia cambió para siempre. A las 2:29 minutos de la tarde despegó de un pequeño Cirrus SR-20 desde Teterboro, Nueva Jersey. Sobrevoló la Estatua de la Libertad, siguió en el río Oeste y unos minutos después inventó un giro de 180 grados en un corredor demasiado estrecho. El avión perdió el control y se estrelló contra un edificio en Bel Air, en el Upper East Side de Manhattan. A bordo viajaban Little, de 34 años, y su instructor Tyler Stranger, de 26. Ambos murieron. En tierra hubo 3 heridos, según el informe oficial de la NTSB, que concluyó: error humano. El piloto trató de maniobrar con viento cruzado en un espacio mínimo y no tuvo tiempo ni altura.

0: para activar el paracaídas del avión. No hubo fallas mecánicas ni causas externas, solo una decisión equivocada en el peor lugar posible. Días antes, Little había lanzado su último juego en la serie divisional. Tras su muerte, los Yankees usaron el brazalete negro toda la temporada 2007 y su familia lanzó la primera bola en el Opening Day. Corey Little no fue solo una estadística, fue pasión, riesgo y destino. Un hombre que amó volar, pero cuya historia terminó entre los cielos, el del béisbol y el de la aviación. Porque a veces ni el talento ni la experiencia puede desafiar las leyes del aire. Para Unánimo Deportes reportó Francisco Zuleta.
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0: En las calles de Les Ulis, un suburbio al sur de París, Thierry Daniel Henry dio sus primeros pasos no solo como futbolista, sino como un símbolo de una generación. Hijo de padres santillanos, creció en un entorno modesto, donde el fútbol era un refugio y promesa. Su talento precoz lo llevó al Clairefontaine, la cadena de élite de fútbol francés, y con solo 17 años ya debutaba con el AS Monaco de Arsène Wenger. Su despegue definitivo ocurrió con el Arsenal, donde bajo la dirección de Wenger se convirtió en una leyenda, máximo goleador histórico del club, pieza clave del equipo campeón invicto de la Premier League 2003-2004 y 4 veces Bota de Oro. Henry definió el rol del delantero, veloz, elegante, cerebral. Su número 14 no era solo un dorsal, era una declaración de estilo. En selección nacional fue protagonista de la era dorada del fútbol francés. Campeón del mundo en el 98, campeón de Europa en el 2000 y líder silencioso de una generación de oro. Con 51 goles fue durante años el máximo artillero de Les Blues. Su aporte fue determinante, aunque muchas veces opacado por nombres más mediáticos. Pero hubo una noche que confirmó su categoría universal. El 2 de mayo de 2009, en el corazón del Santiago Bernabéu, Thierry Henry y el Barcelona protagonizaron una de las mayores humillaciones al Madrid. El marcador fue un contundente 6-2 y el francés firmó un doblete con una frialdad de los elegidos. El primero fue una definición quirúrgica tras dejar atrás a Cannavaro y el segundo una aparición letal al espacio. En medio de un equipo coral, Henry destacó como solista. Aquella noche no solo venció a los Galácticos, los desdibujó. Retirado en 2014, Henry se ha reinventado como un comentarista y entrenador, tras dirigir al Mónaco y al Monterreal Impacto y liderar a la selección sub-21 de Francia y al equipo olímpico. Su legado no se mide solo en goles, sino en la elegancia de su juego y en su actual compromiso con formar parte de las nuevas generaciones. Thierry Henry no solo marcó una época, sino que le inspiró. Para Unánimo Deportes reportó Francisco Zuleta. En la historia de la NBA han existido tríos capaces de cambiar el curso del baloncesto, de dominar su época con autoridad, talento y títulos. No todos los equipos con estrellas alcanzan la gloria, pero estos 5 Big 3 dejaron huella eterna. Aquí va el conteo del 5 al 1. En el número 5 está LeBron James, Dwyane Wade y Chris Bosh, Miami Heat de 2010 a 2014. Un trío explosivo que marcó una era, 4 finales seguidas y 2 campeonatos en 2012 y 2013. LeBron lideró con 2 MVPs en las finales, Wade fue el motor emocional y Bosh el equilibrio táctico, una revolución moderna que combinó talento, presión y resultados inmediatos. En el top 4 tenemos a Larry Bird, a Kevin McHale y a Robert Parrish, Boston Celtics de 1980-1992. Dominio puro en los años 80, 3 títulos, 1981, 84 y 86, y una rivalidad eterna con los Lakers. Bird brilló con su visión e inteligencia, McHale dominó con la pintura y Parrish fue el ancla, uno de los tríos más equilibrados de todos los tiempos. En el número 3 tenemos a Stephen Curry, a Klay Thompson y a Draymond Green con los Golden State Warriors. Un trío que cambió las reglas, 3 campeonatos, 2015, 2017 y 2018, y un récord de 73 victorias en una temporada. Curry revolucionó el triple, Klay redefinió la eficiencia y Green fue una pieza táctica ideal. En el número 2 tenemos a Michael Jordan, Scottie Pippen y Dennis Rodman, Chicago Bulls de 1995 a 1998. El trío más dominante en el menor tiempo, 3 títulos seguidos y una química letal. Jordan lideró como siempre, Rodman se adueñó de los tableros y Pippen fue el comodín perfecto. Nunca perdieron unas finales juntos, historia pura. Y el número 1 es para Tim Duncan, Tony Parker y Manu Ginóbili, San Antonio Spurs 2002 a 2016. Discretos pero implacables, 4 campeonatos, 2003, 2005, 2007 y 2014, y una de las décadas más élite. Duncan fue el eje, Parker la velocidad y Manu el alma creativa, un trío ejemplar que combinó humildad con excelencia. 5 tríos, 5 formas de entender el básquetbol, algunos por su explosividad, otros por su elegancia, pero todos por su capacidad de ganar y transformar el juego. Si el baloncesto es un arte, estos Big 3 fueron sus grandes pinceladas. Para Unánimo Deportes reportó Francisco Zuleta.
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2: Los mexicanos del fútbol turco. El centrocampista Edson Álvarez se incorpora al Fenerbahce procedente del West Ham bajo la dirección técnica de José Mourinho, por lo que resulta ser el momento ideal para conocer a los mexicanos que han pasado por Turquía. Diego Reyes. El defensor mexicano llegó al Fenerbahce en la temporada 2018-2019. Su papel fue discreto con apenas 8 partidos de liga, con 324 minutos sin goles ni asistencias. Sergio Almaguer, el primer mexicano en jugar en Turquía, quien llegó en la temporada 2002-2003 al Galatasaray. Participó en apenas 4 partidos de liga y 3 de Champions, sin goles ni asistencias, aunque breve su paso abrió caminos para otros compatriotas como Giovanni Dos Santos. Durante la temporada 2009-2010, Giovanni Dos Santos fue cedido al Galatasaray desde el Tottenham. En esa breve estancia, jugó 14 partidos de liga y 4 en Copa, sin anotar, aunque repartió 3 asistencias. Rogelio Funes Mori. Aunque no era mexicano en su etapa en Turquía, Funes Mori pasó por Eskişehir Spor. Disputó 29 partidos de liga y 7 de Copa, con 8 goles en liga, 6 en Copa y 8 asistencias. Antonio El Tano de Nigris. Denigris protagonizó la etapa más fructífera entre los mexicanos en Turquía. Entre 2006 y 2009 hizo

0: internacionales, alcanzando más de 6.300 minutos de juego. Su sensacional etapa en Gaziantepspor fue la más destacada, 39 partidos con 15 goles y 2 asistencias.
1: Karim López acaba de entrar a la historia del deporte mexicano. En el draft de la NBA 2026, fue seleccionado en la primera ronda, un logro que muy pocos jugadores nacidos en México han alcanzado. Aunque hay un detalle importante. Su nombre fue anunciado originalmente por los Detroit.
2: Hoy Carlos Alcaraz cumple 23 años y ya está escribiendo una historia que obliga a mirar al frente el legado de Rafa Nadal. A su edad, Alcaraz ya suma 7 títulos de Grand Slam y completó el Career Grand Slam más joven de la historia, un hito que ni siquiera Nadal había alcanzado tan pronto. En precocidad, números de impacto, Carlitos va por delante. Pero comparar cifras a los 23 años es apenas el inicio, porque Nadal no solo fue grande, fue constante. Construyó una carrera legendaria con 22 Grand Slams, 14 títulos de Roland Garros y casi 2 décadas compitiendo en la élite con una regularidad extraordinaria. Y ahí está la gran pregunta, ¿puede Alcaraz superar al rey? El talento parece indiscutible, la ambición también, pero para alcanzar a Nadal no basta con llegar rápido a la cima, hay que quedarse allí durante años. Carlos ya ha demostrado que puede desafiar la historia. Ahora le tocará demostrar si puede reescribirla. Para Unánimo Deportes reportó Francisco Zuleta.
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4: Unánimo Deportes presenta. ¿Sabía usted que, según informes antropológicos, hay comunidades aborígenes de Oceanía que no conocen el presidente de su país, pero sí saben quién es Pelé, Maradona y Messi? El Estadio Tamaulipas en México se encuentra ubicado geográficamente en 2 municipios diferentes. Medio campo está en Ciudad Madero y el otro medio en Tampico. A los 25 años, Lionel Messi superó a las glorias del fútbol como Johan Cruyff, Marco Van Basten y Michael Platini al obtener mayor cantidad de balones de oro. A la edad de 46 años, Bernard Hopkins se convirtió en el boxeador más viejo en ganar un título. Fue en el 2011 cuando se enfrentó al canadiense Jim Pascal por el cinturón de los semicompletos. Hopkins ganó por decisión unánime esa pelea en Montreal. 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
1: Hola, qué gusto que nos acompañen una vez más. Esto es La Copa al Día, entrega especial Copa del Mundo. Junto a Eli Patiño, nuestro gran amigo y querido Kenneth Garay, por supuesto el hombre de los números, el que nos ayuda a ganar un dinerito extra, Rafa Torres. Ya tenemos completas las semifinales de la Copa del Mundo. Argentina ganó y la polémica quizás para algunos volvió a estar presente. Han avanzado los ingleses y se nos antoja una tremenda semifinal entre los británicos y los sudamericanos. Y por supuesto, lo que nos va a venir quedando de los numeritos, cómo se está moviendo, eso también lo vamos a tener con Rafa Torres, que hoy hemos decidido que nos acompañe todo el programa. Comenzamos con el saludo, como siempre, en este podcast de Unánimo Deporte, que usted disfruta a través de todas las plataformas de audio. Y por supuesto, desde acá siempre diciéndoles, la app de iHeart, no dejen de utilizar esa, es la aplicación preferida para disfrutar este programa y para hacer crecer nuestra comunidad. El saludo de Eli Patiño. Eli, ¿cómo estás? ¿Cómo te va?
2: ¿Cómo están, Richard, Kenneth, Rafa? Pues ya en emocionada, viviendo esta recta final de la Copa del Mundo. Parecía muy lejano, hoy ya simplemente quedan cuatro, las cuatro mejores del ranking. Entonces eso pues obviamente le sube ese grado de emoción, de dificultad y de tener simplemente a las selecciones que mejor lo han hecho en esta Copa del Mundo, que si bien ha habido situaciones de emergencia extrema, de polémica, de duda, yo sí estoy convencida que aparecen las elecciones que en lo futbolístico y en el aspecto mental han sabido trabajar mejor los partidos y por eso están hasta esta instancia. Así que pues listísima para hablar de las semifinales, que si bien hoy lo vemos en estos encuentros de semifinal, cualquiera de las dos sería una gran final Copa del Mundo. Entonces se viene lo más sabroso de este Mundial.
1: Claro que sí. Y si alguien lo disfruta tácticamente es precisamente Elizabeth Patiño, que es nuestra entrenadora, nuestra directora técnica. Querido Kenneth Garay, ¿te sorprendieron cómo quedaron las semifinales?
3: No. ¿Cómo le va, Richard? Un abrazo a usted, a Eli, a Patotas, a todos. No me sorprendieron. Y qué bueno que es un club de élite. Y qué bueno que los primeros cuatro del ranking de FIFA están ahí en las semifinales de la Copa del Mundo. Lo que me sorprende es la manera como mucha gente se empeña en desacreditar, demeritar, y lamentablemente no disfrutar la fiesta, sino que pensar en teorías de conspiración. Sinceramente, eso me molesta muchísimo. Y después me dan las conclusiones del Mundial de Fútbol en general. Una de las que me queda, Richard, es que lamentablemente era algo que me temía y sucedió. A mucha gente le gustan más las historias bonitas que el fútbol. Yo a los mundiales voy a ver fútbol y se vienen dos semifinales para alquilar balcones. Fútbol, eso es lo que queríamos ver. Ya vimos visas negadas, visas otorgadas, arquero llorando con la mamá. Todo eso es muy lindo, pero ahora sí tenemos dos semifinales espectaculares.
1: Rafa, hay historias que te conmovieron también de esta Copa del Mundo, de esta forma de llegar a semifinales. ¿Cómo te va?
4: Richard, ¿cómo estás? Saludos a Eli, a Kenneth y a toda la gente que nos escucha. Sí, hay historias muy buenas, ¿no? Lo de Haaland, cómo fue adquiriendo popularidad en redes sociales y cómo mucha gente se fue enganchando por él. Eso me gustó mucho. Ya mencionaron lo de que llegan los cuatro primeros en el ranking, pero además de eso, es la primera vez desde que la FIFA inventó los rankings en 1992 que llegan los cuatro primeros a semifinales. Nunca había pasado. Es un dato que creo que es importante mencionar. Y otro nada más curioso, que ahí lo dejo por si hay tiempo después de platicarlo, es de las cuatro selecciones que van a jugar semifinales, ningún club tiene jugadores de las cuatro nacionalidades. El que más se acerca es el Arsenal de Inglaterra, con tres. Tiene ingleses, obviamente, españoles y franceses. Pero ningún equipo del mundo tiene de las cuatro nacionalidades.
1: Mira, qué dato tan interesante. Vamos a arrancar precisamente con Argentina, porque además lo tenemos como que muy fresco en la retina de lo que sucedió ayer. El golazo espectacular, Eli, que termina marcando Julián Álvarez, que es el que da el quiebre del partido. A ver, déjame tus sensaciones de por qué termina siendo el partido así, por qué lo termina ganando Argentina de la manera que lo termina, y si te deja Argentina satisfecha en cuanto a la demostración que dio finalmente entre Suiza.
2: Sí, Sí, me deja, a ver, a mí me ha dejado satisfecha Argentina porque más allá de que parece que el mundo está en contra de Argentina, porque a mí eso me parece, solo los argentinos hoy quieren que Argentina gane, ¿no? Están como deseando, como buscando, como rascando en cualquier situación que pueda generar un mínimo de polémica para decir es que Argentina no lo merecía. Argentina lo ha merecido porque lo ha trabajado. Ya después no le han tocado rivales tan complicados, pero de todas las que están hoy ahí participando, probablemente la que ha tenido rivales más difíciles hoy es España. Todas las demás han tenido rivales que más o menos se pueden decir que no están dentro del nivel a la que están enfrentando, que son mejores o que son superiores. A mí Argentina me ha convencido, ha pasado seguramente por lapsos emocionales que nos hacen de pronto olvidar lo que hace bien Argentina futbolísticamente hablando, pero cuando tienes pocos minutos, cuando la otra selección tiene sus argumentos, esta Argentina no se desespera. Esta Argentina, si algo ha tenido brillante, y eso es mucho del fútbol de esta selección, es que tiene la frialdad y que tiene la tranquilidad para manejar los momentos de tensión de los partidos, que Scaloni ha sido bastante efectivo con los cambios, que Scaloni ha modificado también de acuerdo a la necesidad de algunos futbolistas que no están en su mejor nivel, caso concreto el de Paul, que me da gusto que aparezca Julián porque yo no lo había visto tan participativo, no lo había visto con la calidad que sabemos que tiene Julián y de pronto aparece y te hace esta extraordinaria jugada. Más allá de que los rivales no han sido de primer nivel para Argentina, creo que Argentina, los partidos para mí no solo se ganan con ímpetu, con factor H, con ganas, no, los partidos hay que trabajarlos, los partidos hay que sufrirlos, los partidos hay que encontrar esa puerta de salida cuando todo se complica y eso Argentina lo ha hecho muy bien. Y siempre que tengas a Messi, pues te hace el trabajo un poquito más sencillo, ¿no? Porque creo que la versión que vimos ayer de Messi es la versión que todos nos imaginábamos tal vez en esta Copa del Mundo, ¿no? Un Messi que en momentos puntuales apareciera. La fase de grupos le permitió ser el futbolista que podía hacer un hat-trick, pero esta versión de Messi también sigue siendo muy buena y también sigue marcando diferencia. Así que, Richard, a mí Argentina me ha gustado. A quien le duela y a quien le arda, que piensa que le han ayudado y que por eso está hasta aquí, pues con la pena, pero habría que ver todos los partidos, porque si bien ha habido situaciones polémicas, Argentina no está en la semifinal porque el arbitraje lo haya llevado hasta ahí.
1: Kenneth, Eli tocó un par de puntos. No quiero meterme todavía en temas polémicas, pero sí en tema Messi, porque creo que es importante abundar en cuanto a Messi. De Messi siempre esperamos mucho. Ayer podíamos decir que fue uno de los partidos más discretos de Lionel Messi, sin embargo, asistió en la jugada del primer gol de Argentina con el cobro del tiro de esquina. ¿Por qué no volvimos a tener un Messi como el que había dado esa exhibición frente a Egipto en aquellos 10 minutos donde él solo prácticamente destrabó el partido?
3: Yo creo que porque ahí se sintió Richard contra la pared y resulta que estos cracks están hechos de eso, de un material diferente, de una enjundia, una valentía impresionante y en ese momento se le dio y en ese momento fue prácticamente un grito de guerra, se salieron del libreto y dijeron, no, aquí hay que ganar como sea y terminan ganando. Y además el padre tiempo ya poco a poco, claro que ha empezado a pasar factura, ya no es el Messi de antes, en todo caso sigue siendo espectacular, pero yo creo que de lo positivo de anoche, y lo decía muy bien Eli, me parece que al que no le guste, pues simplemente que no lo vea, sería muy bueno. Más allá de que, claro, cada cual tiene su gusto futbolístico, pero no se vale tratar de ensuciar el fútbol con teorías conspirativas que no existen. Señores, quítense el sombrero ante una resiliente selección argentina que está otra vez en semifinales de la Copa del Mundo y que nos está regalando la despedida que se merece y que para mí es el mejor jugador de todos los tiempos. Dicho esto, hombre. Argentina sabe que se va a tener que enfrentar a dos huesos muy duros de roer en caso de ganar la semifinal y la final. Y yo creo que tiene con qué hacerlo. A Argentina hay que sacarlo, Richard, en octavos. Bueno, ahora hay 16avos. Tuvieron todo para sacarlo en 16avos. No lo hicieron. Parecía que lo sacaban en octavos. No lo hicieron. Ya de cuartos para adelante, es una selección totalmente diferente. Porque ha estado ahí, porque lo sabe, daba esta mañana el dato. Patotas, de que Argentina nunca ha perdido una semifinal. Esa selección argentina, más allá de que no ha llegado a su punto más alto, más allá de que no es tan brillante como la vimos en Qatar, esa selección argentina está hoy una vez más entre las cuatro mejores del mundo. Yo sí creo que es para aplaudir y es para decir, hombre, qué bueno, qué privilegio que estoy viendo lo que estoy viendo.
1: Rafa, siente lo mismo, el privilegio. Somos bendecidos, sí, yo creo que sí, de vivir esta época del fútbol y de poder disfrutar de alguien como Lionel Messi. Pero, ¿por qué no todos terminamos de ver la mitad del vaso que está medio llena y empezamos a ver la mitad del vaso que está medio vacía?
4: Yo creo que el anti-Messi o la gente que no le gusta a Messi tiene mucho que ver con la época en la que Cristiano Ronaldo estaba en el Real Madrid y Messi en Argentina. No, digo, perdón, en Barcelona. Se creó una rivalidad entre que eres del Real Madrid y pro Ronaldo o eres del Barcelona y pro Messi. Y empezó a crear esa rivalidad, entonces lo que hacía uno estaba muy bien y lo que hacía el otro estaba muy mal. Y poco a poco se fue forjando y fue creciendo y así se fue dando, ¿no? No hay gente que no puede disfrutar de ambos. Y es muy raro, o por lo menos no había pasado, en mi época no había pasado, de tener a dos de los mejores jugadores de la historia en plenitud al mismo tiempo. Cuando Pelé jugaba, Maradona no estaba. Cuando Maradona estaba, pues Messi y Ronaldo no estaban, y así sucesivamente. Sucedió como en el tenis, haciendo un ejemplo rápido entre Federer, Djokovic y Nadal, que los tres mejores de la historia estuvieron al mismo tiempo. Entonces, no necesariamente por tener que apoyar a uno tienes que odiar al otro. Y en esta parte, creo que todo ese odio, entre comillas, odio deportivo que hay contra Messi es principalmente por el fanatismo que hubo a favor de Cristiano Ronaldo de mucha gente. Entonces, creo que va por ahí, porque si tú lo analizas como un futbolista, quitándole la playera, quitándole la nacionalidad, no hay manera alguna que no puedas admirarlo y disfrutar de todas las cosas que hace.
1: Y dentro de las polémicas o con lo que hay quienes generan esa teoría de conspiración permanente, Eli, a ver, en cierto modo también la vara del arbitraje ha propiciado esto, ¿no? Porque las decisiones no han sido en una sola línea. Tenemos partidos con la vara muy alta y otros que la vara está rozando el suelo.
2: Bueno, Richard, pero tú también mójate, porque tú eres de los que conspiran, o tú eres de los que cree que Argentina está ahí porque realmente lo ha merecido. Es cierto lo que dice Rafa, pero también nos quedamos con, no quiero decir penales regalados, pero con penales que parece que se otorgaron y no así a otras selecciones en la pasada Copa del Mundo, ¿no? Donde parecía que el escenario favorecía a Argentina. Pero Richard, yo en esta Copa del Mundo te he tenido de vecino y yo sé que en tu cabeza ha pasado que el camino para Argentina, curiosamente, es muy sencillo siempre, entre comillas, ¿no? Porque a ellos les ha costado, pero los adversarios sí, claro, no han sido grandes adversarios.
1: No, y eso creo que eso lo tenemos claro, ¿no? A ver, desde la confección del grupo, ciertamente que Argentina después de la ronda de grupos le haya tocado medirse Cabo Verde es más responsabilidad de Uruguay que de la propia Argentina. Que después le haya tocado enfrentar más adelante a Suiza es más culpa de Colombia que de la propia Argentina. Que antes de eso le haya tocado verse con Egipto es más culpa de Portugal, por ejemplo, de no haber terminado cayendo en su camino, porque si no Portugal hubiese sido el rival ahora en los cuartos de final. O sea, hay muchas cosas que no son responsabilidad de Argentina. Yo lo que sí creo que está muy fresco en la retina lo que pasó en Qatar. En Qatar hubo penaltititos, hubo cosas que claro que dentro de ese sentimiento anti-Messi que marcaba bien Rafa, pues fue distanciando a la gente. Eso es evidente. Y hoy en la Copa del Mundo, yo creo que a Argentina no se le ha ayudado, pero sí creo que ha habido decisiones en un partido que después en el otro no se dan. Y yo daba el otro día un ejemplo. El gol que le anulan a Egipto está bien anulado, perfectamente anulado. Porque existe una falta, así haya sido a 80 metros del arco, existe la falta y está en el génesis de la jugada.
3: Y de esa falta deriva el gol.
1: Claro, de esa falta deriva el gol, pero te digo que la vara no está igual en todos los partidos, porque en el compromiso contra Austria, el primer gol de Messi nace de una falta de McAllister en mitad de cancha y te acaba en el gol de Messi. Entonces, si vas a revisar un gol y vas a revisar que no haya habido falta, pues tienes que hacerlo con todos, no solamente con uno. O sea, no, el VAR no puede ser selectivo. La justicia tiene que ser justicia para todos y en todo momento. Entonces, eso es una de las cosas que de pronto la gente hoy en día las viraliza en redes sociales porque tienes el recurso de poder tomar un video y de publicarlo.
3: Yo creo que hay un error que hemos venido cometiendo hace mucho tiempo. Primero que todo, cuando aparece el tema del VAR, muchos equivocadamente y en medio de una situación casi demencial, dijeron, no, se acabaron los errores. No, los errores no se acaban porque somos seres humanos. O sea,
1: Claro.
3: el VAR llega para acercarnos a la perfección. Este tipo de inconsistencias siempre van a estar ahí. Las dos jugadas polémicas, tanto la de la expulsión en el partido ante Suiza como la del gol al que se refiere Richard, ahí lo que habría que cambiar es la regla. Pero
1: De
3: definitivamente,
1: acuerdo.
3: con todas las de la ley, los árbitros hicieron su trabajo. Y hay otra cosa, señores. A Argentina no le perdonan ganar. Históricamente, me he dado cuenta en todos los deportes, ya que establecía el paralelismo, Rafa, en todos los deportes pasa lo mismo. Argentina no le perdonan el éxito. Es más, en la vida tampoco te perdonan el éxito. Vaya, vean sus carreras y lo que nos ha pasado a lo largo de nuestros años en las comunicaciones. Siempre hay alguien que te tira piedra porque está ganando. Argentina ha ganado mucho y ha ganado con
1: No, y
3: Messi.
1: a todos, Kennedy, a Brasil le tiraban igual, o sea,
3: Exacto.
1: claro,
3: No, y
1: no en la dimensión porque no había redes sociales, pero pasaba igual con Brasil.
3: Por eso establezco el paralelo con otro deporte, con los Patriots de New England en el fútbol americano. Ganaron tanto que todo el mundo buscaba la manera de decir que les estaban regalando. Es más la amargura, claro. En las redes sociales, ¿qué pasa? Nos hemos dado cuenta lo que piensa y lo odiosa que puede llegar a ser la gente detrás de una computadora. Pero es una realidad que vivimos hace muchísimo tiempo. Al que gana no le perdonan ganar, ni en el fútbol ni en la vida.
1: Quiero escuchar la opinión de Rafa.
4: Mira, yo creo un poco lo que dice Kenny también, de que a los equipos que ganan mucho no les permiten ganar, a los equipos grandes normalmente les buscas por dónde y pasa también a nivel de clubes, con el América en México, el Real Madrid en España, y así
3: Claro.
4: podemos ir yendo país por país. Pero donde yo creo que con Argentina viene todo este tema, que ya sería a lo mejor hacer otro programa especialmente para hablar de ello, es con la mano de Dios de Maradona, porque ahí sí hubo una viveza para algunos, una trampa para otros. El jugador lo aceptó, se hicieron chistes, se hicieron documentales, y creo que desde ahí a Argentina, injustamente, porque fue un partido y una persona, se le haya cargado el mote de que son tramposos o de que son vivos, porque ellos dicen que son pícaros, son vivos, y los demás pensamos, o algunos piensan, que son tramposos. Y eso ha ido como evolucionando y creciendo. Y se ha creado el monstruo que es hoy, ¿no? Lo que ya ustedes mencionaban del Mundial de Qatar. Luego hay gente que se va mucho más atrás, hasta 1978, lo que pasó con el arquero de Perú. Entonces le empiezan a
3: Quiroga,
4: buscar
3: el
4: lo que
3: chupete.
4: encuentran por todos lados y van apareciendo como estos asteriscos en los campeonatos que si no son reales, la gente los hace reales. Incluso yo ya vi un documental, no sé si lo han visto ustedes, de que están Gary Lineker y Jürgen Klinsmann analizando el partido de México 86, Argentina-Inglaterra, y antes del gol, el famoso gol de Maradona que se burla a todos los ingleses, ellos dicen que hay una falta, un inglés, una plancha de un jugador argentino que por eso recuperaron el balón. Entonces ya se creó una leyenda alrededor de Argentina muy
1: Claro.
4: difícil que se vayan a quitar, ¿no? Y como dicen también, con las redes sociales todo se hace más grande, los debates ahí son, vamos, sin límites. Pues yo creo que ya no va a haber una manera de pararlo, ¿no? Siempre van a traer como esta fama y ellos al revés, eso los motiva, que es lo que la gente no se da cuenta, los motiva, los alimenta y es una selección que mientras más la picas, creo que más responde y más grande se hace.
1: Sí, definitivamente. Por un lado, el gol de la mano de Maradona se romantizó como un acto de picardía, pero eso a la larga terminó originando una reacción del lado opuesto. Eli, me quiero meter más en el tema fútbol porque primero entiendo cómo disfrutas tú la táctica y hay cosas de Argentina que de pronto no terminan de llenar al 100% cuando vas pensando en un rival como el que va a tener por delante. Argentina se va a enfrentar a Inglaterra. ¿Qué hay que cambiar la Argentina? ¿O está bien como está el equipo de Scaloni? ¿Te gusta para jugar tal cual como está? ¿O tú como en tu rol de entrenadora, ponte el chándal de la AFA y diséñame el partido? ¿Qué es lo que le cambiarías?
2: Me pongo el chándal de la AFA, pero no el. No sé si hoy sería conveniente eso, ¿no? Porque está bastante, bastante complicadito lo que está viviendo el Chiqui Tapia. Mejor pongámonos de manera externa, Richard. Si no, la trampa va a continuar y va a venir otro tipo de investigación. A
1: Me
2: ver.
1: gustó esa respuesta, esa aclaratoria me gustó, me gustó.
2: Hay que sacarlo porque no conviene hoy ser parte de. No, no nos vayan a ensuciar y
3: Hoy el
2: eso va a
3: chándal
2: estar
3: de la AFA no se
2: complicado.
3: lo pone ni el Chiqui Tapia.
2: Y se lo pone, pero deja mal parado al entorno, ¿no? Ese es la
1: Claro.
2: bronca. Creo que si hay hoy un punto débil, que son varios en Argentina, para mí les cuesta mucho trabajo que los presionen alto. Ni a veces ni siquiera tan alto, ¿no? Sino que los presionen en el medio campo y Rodrigo De Paul. O sea, le pongo ahí el nombre tal cual. Rodrigo De Paul, en ese sector derecho, donde lo está acompañando Molina, obviamente se vuelve y donde también Messi se recarga hacia ese costado. Ese sector hoy puede ser uno donde está sufriendo Argentina, porque cuando le hacen esa buena presión, obviamente quedas mal parado. Y lo vimos contra Egipto, ¿no? Contra Egipto fue muy evidente cómo Argentina queda mal parado en transición porque ese mediocampo no está trabajando bien. Ayer Suiza no estaba atrás, le adelanta el bloque 11 contra 11 y por eso estaba complicando tanto a Argentina. Entiendo que Scaloni le respeta la jerarquía, el que sea amigo de Messi, la Copa del Mundo anterior, el que se convirtió en el escudero completamente de Messi, ¿no? Porque Rodrigo De Paul da la vida en la cancha por tratar de complementar y de acompañar a Messi. El tema es que hoy no le está funcionando, no le está ayudando a ese tal Messi, que es un tipo que no corre porque no lo necesita, pero también físicamente es difícil pedírselo a un futbolista de 39 años, a pesar de que sea Messi. Entonces, sí creo que hoy sería ese punto débil, ese sector derecho donde un Rodrigo De Paul viene muy bajito. Ahora, conociendo y viendo lo que ha hecho Scaloni, honestamente dudo mucho que lo saque. Probablemente tendrá que calcular mejor los minutos que le pueda llegar a servir Rodrigo De Paul y si no ya pensar en alguna modificación. Compañeros, ayer platicándolo con Richard y es verdad, decías, ¿quién puede sustituir a Rodrigo De Paul? Y se te ocurrió, Richard, el tema de Simeone, de Giuliano Simeone. Sería una buena opción. El tema es que hoy no sé si entra dentro de esa posibilidad de opciones para Scaloni, me parece que no, no lo ve.
1: O para Messi, o de opción para Messi, porque Messi es muy cercano a Rodrigo, ¿no?
2: Y no es mejor amigo, tal vez, Giuliano, de Messi. También eso influye en el Messi and Friends, ¿cómo no?
1: ¿Existe el Messi en Friends también en la selección, Kenneth?
3: Claro, claro que sí. A ver, yo creo que la gente se da gritos en el cielo por cosas que vivimos en el día a día siempre. El Messi and Friends, el Richard and Friends. A ver, lo malo de las roscas es no estar en ellas. Y claro que en el fútbol también hay roscas. Lo que pasa es que hay roscas convenientes y otras no. Y hay unas que terminan secuestrando las selecciones nacionales y los equipos y le terminan haciendo daño a los equipos. Pero aquí sí hay Messi and Friends. Ahora, lo de Juliano, yo no sé qué tanto, porque sí, lo puede reemplazar. Pero qué tanta vocación defensiva y de escudero tiene Juliano, más allá de que no sea parte de los Messi and Friends. A mí se me hace que es un muchacho que juega un poco más arriba, o lo veo más con vocación ofensiva. Yo creo que Argentina, a esta altura ya para que cambie, es más viable lo que dice Eli, es más viable que dosifiquen los minutos y las alternativas, pero ya para cambiar al equipo en semifinal, me parece que no, me parece que va a morir con lo que tiene. Y va a raspar, y va a esperar, y va a tratar de dosificar la manera como se va al ataque y demás, y muy seguramente va a ser un rival muy difícil. Yo no creo que le alcance para ser campeón del mundo, Richard, Eli y Patota. Yo no creo que le alcance para tanto. Es más, para mí el favorito ante Inglaterra es Inglaterra, pero no deja de ser una semifinal entre Inglaterra y Argentina, donde las pulsaciones van a estar a millón por hora.
1: Rafa, pero por delante está Inglaterra, el equipo de Thomas Tuchel. ¿Qué crees tú que podría cambiar entonces para Scaloni?
4: Pues bueno, es que Argentina yo creo que se apoya mucho en la parte emocional, en la parte sentimental. Ellos ahí son los mejores, son los que más se crecen, se juntan, pueden tener 20 minutos de inspiración y con eso les basta. Inglaterra, Ahorita es una gran selección, ya lo veremos más adelante. Como dice Kenny, Inglaterra es favorita en las apuestas para ganarle a Argentina, pero no, Argentina, pero Inglaterra tiene esta mala fama de que en los partidos importantes normalmente se pandea. Ya lo vimos en la final de la Eurocopa, en su final, en su casa, contra Italia, no le pudieron ganar. Y así vamos, podemos ir yendo para atrás. Y normalmente los partidos importantes, algo les pasa y no lo logran. Y Argentina es todo lo contrario. Más allá del nivel futbolístico con el que lleguen, ellos los partidos importantes los saben ganar. Entonces, más allá de lo futbolístico, creo que este partido va a ser un partido muy emocional.
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0: Unánimo Deportes presenta. ¿Sabía usted que no se sabe a ciencia cierta cuánto dinero ganó George Foreman vendiendo parrillas para asar? Pero algunos aseguran que la compañía Salton Inc., fabricante de las parrillas, le pagó 138 millones por usar solo su nombre. Además, recibía 40% de las ganancias de cada parrilla vendida. Dicen que llegó a ganar 4 millones y medio de dólares al mes. El 6 de marzo de 1976, a la edad de 17 años, con la asistencia de la mayoría de sus compañeros de escuela, Wilfredo Benítez ganó el primero de los 3 títulos mundiales en su carrera. El puertorriqueño, nacido en los Estados Unidos, fue el pugil más competente y agresivo del boxeo latinoamericano en su época. El equipo que más veces ha disputado un mundial es la selección de Brasil, con 20 participaciones. En segundo lugar se encuentran Alemania e Italia con 18, seguidos por Argentina con 16.
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2: Quizá una de las eliminaciones más inesperadas en esta etapa de los octavos de final fue la de Colombia. Parecía ser que este era el momento de Colombia, de sacar pecho, de meterse nuevamente en unos cuartos de final, como había ocurrido en Brasil 2014. La historia volvió a ser la misma. Kenneth, otra vez, Colombia se queda como la guayabera, ¿sabe? Por fuera.
3: Se queda como la guayabera o como dicen ustedes los mexicanos, Eli, con el llamerito. Pero bueno, lo cierto es que esta selección colombiana, para quien le habla, cumplió, y lo decíamos inclusive al principio, cumplió con un Mundial bastante aceptable. A mí me parece que el trabajo de Néstor Lorenzo ha sido bueno al frente de la selección Colombia. Creo que eso sí hubo errores puntuales que nunca se corrigieron y que Colombia, Richard, entregó demasiado, sacrificó demasiado con tal de poner a James Rodríguez en la cancha. Más allá de todo lo que dio, más allá de que se le agradece eternamente lo que le ha dado a Colombia, hombre, ya no está para hacer el diferente en la selección colombiana. Pero yo creo que quedan cosas positivas y se puede seguir trabajando. Queda una defensa que apenas permitió un gol, queda el tema de Muñoz que cumplió con una buena tarea, quedan los centrales, queda lo de Puerta, que creo que en algún momento le dije descubrimiento, más que descubrimiento, fue la valentía, porque el jugador ya lo conocíamos en Europa, en el Racing de Santander, en el Leverkusen, estuvo en el Championship, fue la valentía de Néstor Lorenzo de ponerlo y de sentar a Ríos. O sea, esta selección colombiana sí, por ahí pintaba para más. La gente leyó y concluyó mucho del partido ante Portugal, que fue totalmente diferente, pero con un equipo rocoso, consciente de sus limitaciones, que iba a polar la mitad del campo, como lo hizo la selección de Suiza, pues iba a ser complicado. Y una vez más, en la definición desde el punto penal, las cosas no se dieron. Creo que Colombia deja un buen Mundial a secas y me parece, soy de los que piensa, que Néstor Lorenzo debe seguir al frente del seleccionado colombiano, aunque claro, eso es muy complejo y más en nuestros países, donde llueven las críticas e inmediatamente después de una eliminación, todos tienen todo tipo de soluciones y sacan el patrioterismo, dicen que no, que es que un técnico extranjero que con un colombiano no hubiera pasado. Mentiras, Colombia llegó a donde tenía que llegar y no se pudo meter entre los 8 mejores, quedó en lo que está hoy, entre los 16.
2: Diego, ¿le podemos llamar fracaso?
4: No creo que lo llamemos fracaso. A ver, la selección Colombia desde que arrancó el torneo y desde partidos antes también venía con un problema muy claro, que era la falta de gol. Después, en una etapa de la eliminatoria, se le abrió el arco, creo que hizo como 9 goles, si no me equivoco, en 2 o 3 partidos, Kenneth. Y ahí, bueno, parecía que todo estaba solucionado. Pero la falta de gol era algo que lo tenía. Generó muchísimas oportunidades en sus encuentros, Colombia. Pero muchísimas oportunidades. Y no tuvo nunca al 9 letal que la pueda meter. El jugador ese que se necesita a veces. Lo del jugador de Rosario Central, por ejemplo, Campaz. El gol que se erra es increíble antes de ir a la tanda de penales en el tiempo extra. Es increíble. Y así le padeció con varias situaciones que tuvo. Y otra de las cosas, quiero sumar a lo que decía Kenneth, es para mí Luis Díaz tampoco tuvo un buen Mundial, Kenneth. Se esperaba mucho más.
3: Además se le vio totalmente ansioso. No sé si lo vieron pasado de revoluciones.
4: Siempre quedaba en offside.
3: Él como que estaba con tantas ganas de demostrar que en la selección colombiana también iba a rendir, aunque yo no entiendo de dónde le salió eso, si en la eliminatoria, por ejemplo, a Brasil le anotó 2 goles y Colombia le ganó a la selección brasileña, pero sí se le vio demasiado ansioso. O sea, el 9 del que habla Diego o el jugador goleador lo tenían en México. Ese se nos fue. Y resulta que terminó haciendo goles en la Copa del Mundo. Ese
2: otro doliente más. Por ahí quería ir.
5: Julián, oye, Kenneth, bueno, pero ¿iban a sentar a Luis Díaz para meter a Quiñones? No, creo.
2: No, pero no.
3: Pero a ver, Eli, pero iban a poner por Suárez, por ejemplo.
2: ¿Por qué México dependió tanto de Quiñones y no de nadie más?
5: Porque Quiñones es el mejor jugador que tenías. Esa es una realidad. O sea, Quiñones era el tipo distinto, el tipo que físicamente te da algo que ningún otro mexicano te lo da. tiene potencia, tiene velocidad, le metió mucha personalidad. Y aunque he escuchado mucho que, bueno, sí, pero es Made in Colombia, lo entiendo, pero pues realmente Quiñones se terminó de formar como futbolista profesional en México. Está casado con una mexicana. Quiñones entiende perfectamente el entorno de México y jugó con mucho pundonor y con todo lo que se necesita, y fue punto y aparte. Yo no sé si hubiera cabido en esta selección de Colombia, pero bueno, cuando después ves que falta gol y te das cuenta que hay jugadores que no les quema, que no les pesa, que no se hacen chiquitos, porque, y esto, Kenneth, me duele decírtelo, que es lo que pienso. Para mí, Colombia se murió por pecho frío. O sea, le sigue arrastrando eso. No es una losa que no se pueden quitar, porque tienes el talento individual. Tenías el fútbol porque habían jugado bien. Y esa personalidad de Luis Díaz, de Ríos, que igual tiene una y prefiere no pegarle él, lo que ya mencionaste de Campaz, todo esto me lleva a que por eso Néstor Lorenzo lleva a James. Porque James fue el que cambió un poquito la historia, un poquito, en el 2014. El tipo que parece que no le pesaba, pero todos estos están contagiados con una losa tan pesada de tener miedo al éxito, que es increíble que esta Colombia era hoy. O sea, yo sé que puedes decir, fue un buen mundial. No fue un buen mundial para Colombia, porque con la generación de futbolistas que tiene y con Luis Díaz dentro de un top 10 de los mejores del mundo, Colombia tendría que haber avanzado a cuartos de final.
3: Yo estoy de acuerdo.
2: Diego, ¿y fue mejor mundial para México? ¿Qué mundial fue para México este?
4: Yo creo que fue un mundial muy bueno para México. Creo que fue un mundial muy bueno. Ahora ya se confirmaron hoy a Rafa Márquez que va a seguir con la selección mexicana, así que eso es una muy buena noticia. ¿Sabes por qué creo que fue un mundial muy bueno? Porque creo que se va a continuar con el proceso y entonces se va a poder crecer a partir del proceso y de lo que se aprendió. Obviamente que el marco del cuadro te hace un mejor cuadro. Obviamente el Estadio Azteca, la gente de local en México hace un mejor equipo, que en el primer partido no fue muy bueno, en el segundo mejor, en el tercero, y creo que el gran encuentro fue obviamente ante Ecuador. Que entre comillas es un Ecuador que estaba un poco muerto, me pareció físicamente, ¿no? Que no le dio para competir tanto. Pero a mí me encantó, por ejemplo, lo que hizo con Inglaterra, porque demostró carácter, demostró que está a la altura, demostró que puede ir a pelear el jugador mexicano ante esos grandes equipos. Pero también lo que le falta es corregir lo que le pasa siempre, las distracciones, errores, que esas selecciones te las facturan muy grande. Porque, ¿qué pasa? Cuando tenés que enfrentar a un top 15 del ranking mundial, lamentablemente siempre México pierde. Queda fuera del mundial cuando tiene que enfrentar a esos equipos. Y eso es lo que hay que cambiar. Esperemos que ahora Rafa Márquez lo pueda cambiar con esta inercia, con Guardado y con toda gente que son ex de la selección mexicana, ¿no?
2: ¿Lo ves igual, Kenneth?
3: A mí me gustó el Mundial de México. Es más, si nos podemos hacer un recuento ya en frío, Richard, Eli, Diego... Hombre, para mí es el de la CONCACAF y de los anfitriones, es el que saca la cara. O sea, porque es que la vida es como un álbum de fotos. Uno se acuerda de la última foto, y la última foto que nos deja México es un notable partido ante Inglaterra, más allá de los errores cometidos, más allá de que iba perdiendo 2-0, lo que usted quiera. Y además, una selección mexicana que venía sin tanto ruido, porque por primera vez en mucho tiempo veo a la afición mexicana, consciente de que no tenía una superfigura, de que por ahí las cosas no se iban a dar, y por el contrario, fue un equipo bien armado, de atrás hacia adelante, responsable, que defendió bien y que poco a poco fue creciendo. Vea el papelón de Estados Unidos en el último partido y vea cómo terminó también Canadá. Para mí es un buen Mundial de México.
2: Eli, y si sí se sostiene todo lo que se espera, y si sí se respeta un proceso y un ciclo completo con Rafa, entonces sí.
3: Tiene las bases para seguir construyendo, Richard. Y son pocos los que pueden decir hoy, tenemos las bases. Vea, Estados Unidos, por ejemplo, se le cayó todo. En ese último, aunque digan que no lo quieran maquillar, en ese último partido, lo que parecían cimientos terminó cayéndose. Hay que arrancar de cero, prácticamente.
2: Eli.
5: A Pochettino es un mercenario. Qué coraje me dio ver a Pochettino como mercenario, igual que como vi al Tata Martino cuando a los dos les vale madre haber quedado fuera de la Copa del Mundo. Pero bueno, esa es otra historia y pero seguiremos Pochettino recordando a Tata Martino.
3: El Pochettino lloró, ¿no? Pochettino lo vi como angustiado, sí, ¿no? Hombre.
2: Fue una basurita en el ojo.
3: Después cantaba, take me home, take me home.
5: se agringó Pochettino, ¿no? Quería argentinizar a Estados Unidos y Estados Unidos terminó contagiándolo a él. Pero, a ver, México hace una mejor Copa del Mundo, aunque el resultado es el mismo, porque no se esperaba nada de México, ¿no? Bueno, inclusive yo llegué a pensar que sí iban a pasar de la fase de grupos, porque sabía que pasaban los mejores terceros, algunos, pero que no veía una idea. México recobró identidad, México jugó bien, México fue de menos a más, que esto también es positivo, y que ahí intentando competir con una selección que es mejor y que necesitas tener un buen momento de 3 o 4 para que te marque esa diferencia que todavía es notoria. México necesita formar mejores futbolistas, México necesita, a ver, hoy tiene muchos volantes que de pronto lanzan bien, etcétera. Pero le falta, que también nos ha tenido, la picardía, el encare, la técnica individual. México también debe de preocuparse por ese tipo de futbolistas que, si bien no se dan por montones y es difícil encontrarlos, ser mejor en temas formativos y sí respetar el proceso de Rafa, que esto me preocupa, ¿no? Hay muy poquitos procesos que se han respetado y yo no sé si de pronto los resultados no llegan, si Rafa llega hasta el 2030.
2: Vamos a ir cortita y al pie. A ver, quiero comenzar con Diego. Un podio de los organizadores de esta Copa del Mundo, Estados Unidos, Canadá, México. Y breve, ¿por qué el podio?
4: Bueno, a ver, para mí queda México primero, Estados Unidos en tercer lugar y Canadá segundo. Creo que ese es. Obviamente México por lo que dije antes, porque creo que dejó una buena imagen. Canadá porque fue el que mejor consiguió de lo anterior que tenía, avanzado mucho en lo que consiguió en esta Copa del Mundo, y Estados Unidos porque siempre llegó al mismo lugar, se especulaba que esta era la generación que iba a ganar un título, porque se había entregado el Mundial anterior también para que crecieran y para que estuvieran en este, y el gen argentino y la historia de ganar y toda la... lo que dijeron, y finalmente terminó siendo lo mismo. Se comió 4 goles con Bélgica y para afuera.
2: Cortita, Kenneth, tu podio y breve el porqué.
3: Totalmente de acuerdo con Diego. Inclusive cuando puso a Canadá segundo, yo recapacité. Y creo que también. Canadá porque ha venido mejorando y porque hizo algo que nunca había hecho, llegar a salir de fase de grupo de una Copa del Mundo. México, el número uno. Y Estados Unidos, ojo, es que yo no recuerdo en la historia de los mundiales, Richard, un último partido o una eliminación que haya sido tan sinónimo de fracaso como ese último partido de Estados Unidos. Eso fue terrible.
2: Eli.
5: Sí. Número uno, México ganó por fútbol, por exhibición futbolística, y aunque me dijo Rafa Ramos, el premio Chivas, porque llenas estadios, llenas aeropuertos, la afición se llevó todo, la afición lo hizo espectacular y fue un gran anfitrión la selección mexicana en esta Copa del Mundo, y sé que todos se fueron muy felices por eso. Segundo, Canadá, porque es una selección, sobre todo ese partido contra Marruecos, hay un primer tiempo donde Canadá compite muy bien y es una selección que era mejor, la selección marroquí. Entonces creo que Canadá se va por esa puerta grande de que va en mejora, y Estados Unidos, esa última fotografía es triste.

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1: Unánimo Deportes presenta. ¿Sabía usted que un balón de fútbol flotó durante un año por el océano desde las costas de Japón hasta las de Alaska? Casi 6.000 kilómetros. El balón pertenecía a un niño japonés quien perdió todas sus pertenencias en el tsunami que afectó a ese país en el 2011. La persona que encontró el balón flotando en la costa de Alaska divulgó el hallazgo y lo devolvió por correo. ¿Sabía usted que de los muchos campeones del mundo, pocos han logrado retirarse invictos? Estos son Rocky Marciano, Laszlo Papp, Ricardo Finito López, Jack McAuliffe, Terry Marsh y Floyd Mayweather. El puertorriqueño Wilfredo Benítez sigue ostentando el récord de ser el boxeador más joven en ganar un título mundial tras derrotar al colombiano Antonio Cervantes Kid Pambelé por decisión dividida en 1977. Benítez consiguió defender su título superligero dos veces antes de dejarlo vacante. Solo tenía 17 años.
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1: Y ya que hicimos el esfuerzo, rompimos la alcancía para traerlo y tenerlo en el programa completo, no podemos dejar de pasar el momento de entender que también esto puede ser una inversión, que nos va a hacer ganar un dinerito Rafa Torres con todas las líneas, con todos los datos. Ahora bueno, sacar una plática extra, así que quiero darle el privilegio a Eli que arranque con sus dudas por dónde podemos empezar a ganar un dinerito con Rafa. Adelante, Eli.
2: A ver, hay que aprovechar a patotas al 100% y más en esta recta final donde el presupuesto ya se nos gastó en la Copa del Mundo. Entonces hay que buscar ganar patotas en el partido de Francia contra España. Me parece tan difícil el como buscarle algo a ese partido porque creo que Francia, para todos, para los que saben, para los que no saben, para los que han visto el Mundial, para los que no lo han visto el Mundial, es muy superior al resto de las selecciones. ¿Qué podemos meterle ahí para que digas, ah, de aquí me puedo beneficiar, ¿no? Porque la balanza se inclina demasiado hacia Francia.
3: Sí, sí se inclina un poquito hacia Francia porque es el equipo más talentoso, la selección más talentosa. Pero hay una apuesta, Eli, que más allá del equipo del que creas que pueda ganar, creo que nos puede ayudar mucho. Tomemos en cuenta que Francia es el segundo equipo más goleador en el torneo. El primero es

0: Argentina, que ha hecho 17 goles, y el segundo es Francia, con 16. Pero España es el equipo menos goleado, solo ha recibido un gol, igual que Colombia, pero Colombia jugó un partido menos. Bueno, sí, dos partidos menos. Entonces, España es el equipo que menos goles ha recibido. Una apuesta que a mí me gusta mucho en este partido, más allá de quién gane, es que España no recibe gol en ambas mitades. Eso te paga más 125. Con que en una primera mitad o segunda mitad España no reciba gol, ganas la apuesta en más 125, te quitas el problema de quién va a ganar, quién va a perder, quién mete gol. Con que España una mitad no reciba gol, ganamos la apuesta.
1: Adelante, Kenneth. ¿Con qué quieres ganarte un dinerito?
2: Yo voy a arriesgar. Usted sabe que yo soy arriesgado, Richard Eli. Al fin y al cabo, no fui rico y por ahí me convierto en rico de la noche a la mañana. Pero vea que históricamente, o en el pasado, en el despertador, cuando hacíamos el despertador, lo hacemos aún de vez en cuando en las plataformas de Unánimo, Patotas nos daba parlays. Patotas, si yo quiero apostar un buen dinero, ¿cuál sería un parlay bueno, arriesgado, pero bueno para las semifinales? O para lo que queda del Mundial. O sea, si yo me siento y digo, vea, voy a esto y a esto, y hago un combo, ¿cómo sería?
0: Pues mira, Kenny, un parlay importante para los cuatro partidos que quedan podría ser algo que tenga que ver con jugadores, porque realmente hoy están tan parejas las líneas en los partidos que es difícil armar un par. No habría una gran sorpresa. O sea, ganar a España o Argentina, que no son los favoritos, tampoco es una gran, gran, gran sorpresa, ¿no? Entonces, donde podríamos irnos es a lo mejor, más allá de un parlay, con que Harry Kane ganara el campeonato de goleo. Harry Kane va en tercer lugar, lleva 6 goles. Están Mbappé y Messi con 8, con 2 arriba de él. Pero Harry Kane te paga hoy más 1,000, que es una muy, muy buena apuesta. Ya todos los jugadores van a jugar 2 partidos, la semifinal y después probablemente final o tercero y cuarto. Y si Inglaterra llegara a perder ese partido, normalmente el tercero y cuarto son partidos muy abiertos, donde a veces entra un cuadro alternativo, donde si hay una situación como esta, donde un jugador puede ser campeón goleador, el equipo juega para eso. Entonces, a lo mejor un más 1,000 de Harry Kane buscando la bota de oro en el Mundial podría ser una muy buena apuesta. Si eso no te gusta, dices, no, eso no me interesa, quiero mi parlay, nos iríamos a un parlay en el cual Messi hace gol, en el cual Mbappé hace gol y en el cual Harry Kane hace gol, y en ambos partidos ambos equipos anotan, sin importar quién sea el goleador. Insisto, Mbappé hace gol, Messi hace gol, Harry Kane hace gol, y en ambos partidos ambos equipos anotan. Ese parlay te pagaría más 14,550.
2: Ese es el mío, Richard. Es más.
1: Uy, qué datazo, datazo.
2: Tú estás en mi mundo, los invito el próximo martes a donde quieran, todo por cuenta mía. El próximo martes no, el martes después de la final.
3: Que se haga, Kenneth, que se haga para que nos invites.
1: Tremendo, tremendo. A ver, individualmente, ¿Dónde podemos sacar mejor rendimiento de las jugadas? Y digo individualmente, me quiero referir a actores fundamentales en el partido entre Francia y España. Porque Francia sí, ya podemos mencionar todo lo que quieras de Mbappé, de Dembélé. En España ha faltado esa figura, salvo Mikel Merino. ¿En qué figuras es bueno poner a jugar el dinerito para sacarle provecho?
0: Pues mira, Richard, ya mencionaste a Mikel Merino, podríamos volver a intentarlo con un que haga gol. Mikel Merino es el único jugador que marca gol de victoria entrando en cambio en 2 partidos diferentes, eliminación directa del Mundial. Nunca nadie lo había logrado. Entonces, podríamos volver a ponerle la fichita a él. Hoy está pagando más 650 un gol de Mikel Merino. Tomar en cuenta que si no juega, te regresan tu dinero. Si no entra, ahí no pierdes la apuesta, te regresa tu dinero. Y hay casinos que tienen una opción de que si pones que un jugador titular hace gol y ese jugador lo sacan, su suplente toma la apuesta por él. Entonces sigues jugando por 90 minutos, ¿no? Entonces podría ser lo de Mikel Merino. Si no te gusta lo de Mikel Merino, podríamos ir con los tiros de esquina. España ha tenido muy pocos tiros de esquina en contra por partido. Entonces, eso nos daría que Francia no tiene más de 7.5 tiros de esquina en el partido. Eso nos pagaría más 450. Que Francia no tiene más. O sea, si tiene 7 o menos, ganas. Ya, si tiene 8 o más, pierdes. Pero no ha promediado ese número de tiros de esquina. España tampoco en contra. Entonces, por ahí podría ser una buena apuesta para ese partido sin tomar en cuenta el resultado final.
1: Mira, qué buen dato. Porque además yo creo que en un partido Francia-España... A mí me cuesta imaginar que Francia vaya a tener más de 7 tiros de esquina contra España.
0: Es difícil, sí. Es complicado. Y el promedio por partido no ha dado eso. Entonces, hay probabilidades de que se dé.
3: Rafa, ¿hay alguna apuesta en este momento que sea como exótica, un poco loca, un poco que dices, es que se está corriendo demasiado? O algo que digas, qué chistoso, qué curioso. Que tú siempre estás bien pegado a este tema y que dices, ah, mira, esto apareció ya en la recta final de la Copa del Mundo.
0: Mira, Eli, todavía no sale alguno simpático. Me imagino que te refieres como en el Super Bowl de cuántas canciones va a haber en el medio tiempo o de qué color van a bañar con el líquido de la victoria al coach que gana.
2: ¿Cómo va a saludar no Shakira y todo eso?
0: Exacto. Esas todavía no hay, pero seguramente cuando se vaya a dar la final va a haber. Porque esas siempre son como en el partido final. Entonces, ahorita todavía no hay, pero te puedo asegurar que la próxima semana o a media semana que tengamos ya la final, seguro va a haber y aquí las traeremos para todos para apostar cosas chistosas también.
2: Oiga, Rafa, tenía tan claro el casino, porque es que ahora que están los 4 campeones del mundo en la semifinal, pues es muy fácil que todos salgan y digan, hombre, más o menos lo que se pensaba. Ya a esta altura todo el mundo dice, yo les dije, tenían que llegar los grandes, eran los candidatos. Lo tenía tan claro el casino, ahora que tenemos las semifinales definidas entre Inglaterra, Argentina y entre España y Francia, tenía tan claro ese camino, el que apostó no ganó mucho, el que apostó por estas semifinales no ganó mucho.
0: Sí lo tenían muy claro. Por ejemplo, el campeón del Mundial siempre, desde antes que empezara, el primer candidato fue Francia, en un momio de más 450, que era un gran momio. Ahorita ya bajó hasta más 160, que sigue siendo un muy buen momio. España arrancó antes del Mundial en segundo lugar, luego fue bajando, y hoy ya recuperó el segundo lugar en más 333. Inglaterra arrancó en tercero, bajó, regresó al tercero, y Argentina, que arrancó en cuarto, subió a segundo y hoy ya es cuarto otra vez. Entonces, ahorita estamos como empezamos, ¿no? Sí hubo ciertos...
4: Unánimo Deportes presenta. ¿Sabía usted que uno de los jugadores con más pelotazos recibidos en la década de los años 60 fue Ron Hunt, de los Mets de Nueva York? Fue golpeado 243 veces. ¿Sabía usted que Pelé, con solo 17 años, se convirtió en el jugador más joven en marcar un gol en un mundial? Fue en Suecia, 1958, en partido contra Gales. Mientras que el camerunés Roger Milla es el jugador más longevo, con 42 años, quien anotó un gol contra Rusia en el Mundial de Estados Unidos 1994. ¿Sabe usted qué es el chess boxing? Se trata de una disciplina que, tal como su nombre lo indica, combina boxeo y ajedrez. Así, ambos jugadores deben alternar ambas prácticas del siguiente modo. Durante los asaltos pares, se enfrentan a puños y durante los impares, lo hacen frente a un tablero de ajedrez. El chess boxing nació en el año 2005 y al día de hoy es considerado un deporte, aunque usted no lo crea. 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

0: River Plate no solo acumuló títulos en la cancha, también construyó una maquinaria de exportación en los últimos 10 años que les dejó cifras millonarias y jugadores que hoy brillan en Europa. Entre ventas directas, cláusulas y plusvalías, el club de Núñez recaudó más de 128 millones de euros con apenas 5 jugadores. En el quinto puesto aparece Lucas Martínez Cuarta, defensor vendido a la Fiorentina en 2020 por unos 13 millones de euros. No fue el traspaso más alto, pero consolidarse en la Serie A y ser protagonista en finales internacionales con la Viola lo convierten en un negocio redondo. El cuarto lugar es para Lucas Alario, cuyo pase al Bayer Leverkusen en 2017 cerró el torno a los 24 millones de euros. El delantero mantuvo una producción goleadora estable en Alemania, validando la inversión. El tercer escalón es para Ezequiel Palacios, transferido en 2020 por unos 22 millones de euros, también al Leverkusen. Se reivindicó como una pieza clave y fue parte del histórico equipo de Xavi Alonso, que coronó campeón invicto en la Bundesliga en 2024. El segundo puesto es de Enzo Fernández, el negocio más lucrativo en la historia reciente de River Plate. Vendido al Benfica por 18 millones y después de un mundial casi perfecto, rompió el récord con el Chelsea de 121 millones de euros. Le dejó a River un ingreso total cercano a los 52 millones gracias a la cláusula de plusvalía y al mecanismo de solidaridad FIFA. Además, Enzo llegó a Inglaterra como campeón del mundo. Y en la cima de este ranking está Julián Álvarez. Su venta al Manchester City en 2022 fue por 17 millones de euros, un monto que hoy parece barato frente a lo que aportó. Protagonistas del triplete 22-23, títulos internacionales y una transferencia reciente al Atlético de Madrid cercana a los 95 millones de euros, confirma que River soltó un crack mundial a precio de ganga. De Martínez Cuarta a Álvarez, pasando por Alario, Palacios y Enzo, River consolidó un modelo: formar, potenciar y vender al máximo. El resultado es contundente: más de 128 millones de euros ingresados en la última década y un prestigio que trasciende lo económico. Para Unánimo Deportes reportó Francisco Zuleta.
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2: La camiseta que Iker Casillas utilizó en la final del Mundial 2010 fue robada. La histórica pieza desapareció del Museo Legends de Home of Football en Madrid, uno de los recintos dedicados al fútbol más importantes de España. La ausencia fue detectada durante una revisión rutinaria, desatando una investigación para determinar qué ocurrió con una de las reliquias más valiosas del deporte español. Y no se trata de una camiseta cualquiera, es la misma que vistió Iker Casillas el 11 de julio de 2010 en Johannesburgo, durante la noche más importante de la historia del fútbol español. Una camiseta asociada para siempre a una de las atajadas más icónicas de los mundiales, el mano a mano que le ganó a Robben y que mantuvo con vida España en la final, para que minutos después, ya en tiempo extra, llegara el gol de Andrés Iniesta, para que de esta forma España derrotara 1-0 a Holanda y levantara su primera y única Copa del Mundo en su historia. Desde entonces, aquella camiseta se convirtió en un símbolo de una generación que cambió para siempre el fútbol español. El museo confirmó la desaparición mediante un comunicado oficial y aseguró que ya trabaja para esclarecer las circunstancias del caso. Sin embargo, hasta ahora no existe una explicación pública sobre cómo una pieza de semejante valor histórico pudo desaparecer sin que nadie lo advirtiera. Mientras continúan las investigaciones, el paradero de la camiseta sigue siendo desconocido. Lo que sí está claro es que no solo desapareció una prenda deportiva, desapareció un fragmento de la historia de un país campeón del mundo. Pero dime, ¿tú qué opinas? ¿Te sorprendió esta noticia? Te leo en los comentarios.
3: ¿Quién es Tim Payne, la nueva sensación del Mundial 2026? Tim Payne, defensa neozelandés de 32 años y con más de una década como futbolista profesional, ha pasado gran parte de su carrera lejos de los reflectores internacionales, hasta que hace unos días eso cambió por completo. Previo al arranque del Mundial 2026, un influencer argentino detectó que era el jugador menos conocido y lo hizo de conocimiento público, por lo cual poco a poco la gente comenzó a seguirlo en redes sociales, simplemente para que no sea el menos conocido. Pero de la noche a la mañana, Tim Payne ya supera los 5,9 millones de seguidores en Instagram. Incluso el mismo futbolista empezó a publicar videos de él hablando agradeciendo a los aficionados. Sin embargo, la historia de Tim Payne va mucho más allá de las redes sociales. Antes de convertirse en un fenómeno viral, el jugador ya se había enfrentado a Cruz Azul en el Mundial de Clubes e incluso jugó contra la selección mexicana mucho antes de que Internet lo convirtiera en una celebridad. A nivel internacional, Payne debutó con la selección absoluta de Nueva Zelanda en 2012 y desde entonces se ha convertido en un habitual dentro de las convocatorias de los All Whites. Es cierto, pocos se acuerdan de alguna jugada de Tim Payne, pero el gol que ya anotó en la historia de los mundiales es convertirse en el jugador más viral previo a la Copa del Mundo 2026.
4: T Si estuviste viendo los primeros partidos del Mundial 2026, seguro notaste un detalle que no tiene nada que ver con la pelota. En casi todas las selecciones, un color se apoderó por completo del calzado de los jugadores, el rosa y el fucsia. La pregunta empezó a replicarse en redes sociales. ¿Hubo un acuerdo secreto entre la FIFA y los futbolistas? ¿Por qué se visten todos iguales? Aunque parezca una teoría conspirativa, la realidad es mucho más científica y estética. Las grandes marcas no improvisan, trabajan sus colecciones con años de anticipación. Todo comenzó en mayo de 2024, cuando WGSN, la principal consultora de tendencias del mundo y la firma Coloro, identificaron el Electric Fuchsia como el color clave para este año 2026. Según sus estudios, este tono transmite optimismo, energía y creatividad, algo que encaja perfecto con el espíritu de una Copa del Mundo. Pero detrás de la psicología del color hay una estrategia de marketing brillante. Piénsalo un segundo. ¿Cuál es el color complementario del verde? El rosa. En una cancha de fútbol, el fucsia genera un contraste inmediato. Esto significa que en las transmisiones de televisión, en los planos abiertos y en las repeticiones de cámara lenta, tus ojos van directo a las marcas de los botines. Además, hoy en día el fútbol no solo se mira por televisión, se consume en vertical, en redes sociales como TikTok o Instagram. Las marcas como Nike, Adidas y Puma lanzaron líneas muy similares porque este color es altamente viralizable en pantallas digitales. Su intensidad cromática asegura que el producto destaque, asegurando millones de ventas en los fanáticos que quieren lucir igual que sus ídolos. Sin embargo, en medio de este océano fucsia hay una excepción histórica. Lionel Messi decidió romper la tendencia. El que podría ser el último mundial de su carrera, Leo eligió unos botines únicos. Base blanca, detalles celestes y toques dorados. El diseño es un homenaje directo a su trayectoria. Desde aquel dorsal 19 con el que debutó en los mundiales hace exactamente 20 años, en 2006 hasta los detalles dorados que celebran su campeonato en Qatar 2022. Mientras el resto del mundo sigue la corriente de la moda global, el capitán argentino prefiere escribir su propia historia con los colores de su bandera.
5: Durante años muchos lo evitaron, otros lo mencionaron, pero nunca firmaron la pelea. Y ahora volvió con más fuerza que nunca. Es David Benavides. ¿Será el hombre más temido del boxeo actual? Los números empiezan a ser difíciles de ignorar. 32 peleas, 32 victorias, de las cuales 26 se definieron por nocaut. Y lo más importante, campeón mundial en tres divisiones diferentes. Supermediano, semicompleto y ahora crucero. Pero el impacto real está en los rivales. Caleb Plant, Demetrius Andrade, Oleksandr Gvozdik, David Morrell, Anthony Yard. Y ahora Gilberto el Zurdo Ramírez. Todos llegaron como pruebas complicadas. Y todos terminaron superados, ante el Zurdo. La diferencia fue brutal, pero muchos consideran que tiene un cruce pendiente, Canelo Álvarez. Incluso después de vencer al Zurdo, lo retó públicamente. Y de momento sigue sin obtener respuesta. Y eso alimenta la narrativa. Su estilo genera respeto. Presión constante, volumen de golpes y capacidad para castigar round tras round. Por eso hoy, la conversación cambió. David Benavides ya no es solo un campeón invicto. Es probablemente el rival que nadie quiere enfrentar.
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0: El 2025 fue el año que redefinió la historia del Inter Miami, una temporada marcada por la presión, los altibajos y un cierre que por fin puso al Inter en la cima de la MLS. Bajo la conducción de Javier Mascherano, Miami entendió rápido que ganar no sería lineal. Hubo derrotas, eliminación en CONCACAF y golpes que pusieron a prueba el proyecto, pero cada caída dejó aprendizaje. Lionel Messi volvió a marcar la diferencia. Lideró al equipo en producción, en presencia y en momentos clave. No solo sostuvo al Inter Miami, lo mantuvo con vida cuando el margen era mínimo. El cambio definitivo llegó cuando el equipo creció alrededor de su figura. Tadeo Allende apareció en playoffs, Rodrigo De Paul equilibró el mediocampo y Miami dejó de ser un equipo dependiente para convertirse en uno competitivo. El final fue simbólico. En 2025 también marcó la despedida de Sergio Busquets y Jordi Alba, dos piezas clave en la era Messi. La MLS Cup cerró el relato. Inter Miami campeón por primera vez, Messi asistiendo, el equipo respondiendo y la franquicia alcanzando el título que le dio sentido a todo el recorrido. Para Unánimo Deportes reportó Francisco Zuleta.
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4: ¿Sabías que hay un portero que probablemente tiene pesadillas con Cristiano Ronaldo? Y es que hablar de CR7 es hablar de goles, récords y también de arqueros humillados, porque el portugués no solo ganó todo en Europa, también convirtió a muchos porteros en parte de sus highlights. Actualmente, Cristiano Ronaldo suma 36 títulos oficiales en su carrera entre clubes y selección. Ganó absolutamente todo con el Manchester United, el Real Madrid, la Juventus y Portugal. Pero hay un arquero que sufrió más que nadie enfrentándolo. Gianluigi Buffon, sí, una leyenda total del fútbol. Pero Cristiano le marcó en momentos importantísimos. Uno de los más recordados fue aquella chilena histórica en los cuartos de final de la Champions League entre el Real Madrid y la Juventus en 2018. Un gol tan brutal que hasta la afición rival terminó aplaudiendo. Y Buffon no fue el único. Manuel Neuer también sufrió contra CR7 en Champions. Lo mismo le pasó a Jan Oblak, Ter Stegen y hasta porteros históricos como Patrick Schick. Lo peor para ellos es que Cristiano no necesitaba muchas oportunidades. Un cabezazo, un remate cruzado o un contragolpe y listo, gol. Además, CR7 tiene algo que muy pocos jugadores lograron, marcarle a prácticamente todos los grandes porteros de su generación. Desde Iker Casillas en entrenamientos y clásicos, hasta figuras como Courtois, Donnarumma y Alisson. Y aunque hoy juega en Arabia con Al-Nassr, sigue sumando números. A sus 40 años todavía busca llegar a los 1000 goles oficiales y mantenerse rumbo al Mundial 2026. Porque sí, podrán cambiar los equipos, las ligas y hasta las generaciones, pero hay algo que nunca cambia. Cristiano Ronaldo siempre encuentra la forma de vencer al portero.
6: Unánimo Deportes presenta. ¿Sabía usted que, según informes antropológicos, hay comunidades aborígenes de Oceanía que no conocen el presidente de su país, pero sí saben quién es Pelé, Maradona y Messi? El Estadio Tamaulipas en México se encuentra ubicado geográficamente en dos municipios diferentes. Medio campo está en Ciudad Madero y el otro medio en Tampico. A los 25 años, Lionel Messi superó a las glorias del fútbol como Johan Cruyff, Marco Van Basten y Michael Platini al obtener mayor cantidad de balones de oro. A la edad de 46 años, Bernard Hopkins se convirtió en el boxeador más viejo en ganar un título. Fue en el 2011 cuando se enfrentó al canadiense Jim Pascal por el cinturón de los semicompletos. Hopkins ganó por decisión unánime esa pelea en Montreal. 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
14: América Latina tiene historia en la NBA. Recordamos a 5 jugadores que abrieron camino a lo más alto del baloncesto mundial. Posición 5, Horacio Llamas. En 1997, hizo historia al convertirse en el primer mexicano en jugar en la NBA con los Phoenix Suns. Su breve paso por la liga abrió la puerta para que el talento mexicano llegara a la élite.
5: Posición 4, Nene Hilario. Con casi dos décadas en la liga, fue un referente de constancia y fortaleza. El brasileño brilló con Denver y Houston, promedió dobles dígitos en puntos y se ganó el respeto por su poder físico y su compromiso en defensa. Posición 3, Al Horford. El dominicano fue ejemplo de liderazgo y consistencia. Capaz de adaptarse a diferentes estilos de juego, su presencia defensiva y su experiencia lo convierten en uno de los latinos más influyentes de su generación. Posición 2, Luis Scola. Integrante de la generación dorada, destacó por su inteligencia táctica, precisión en el tiro y su carácter competitivo. Su paso por la NBA dejó claro que el baloncesto argentino podía competir al más alto nivel. Posición 1, Manu Ginóbili. Símbolo del talento y la entrega, Ginóbili cambió la historia de los San Antonio Spurs. Ganó 4 anillos y se convirtió en el máximo referente latino en la historia de la NBA. Estos 5 jugadores son el reflejo del espíritu latino en la NBA, un legado que sigue inspirando a nuevas generaciones.
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3: El top 5 de los mejores recintos en la historia del boxeo. Luna Park, estadio ubicado cerca del Puerto Madero con capacidad para cerca de 10.000 fanáticos, fue la casa del boxeo argentino en su época dorada. Figuras como Nicolino Aloche, Carlos Manzán, Santos Laciar y otras figuras protagonizaron la arena. Western Forum de Inglewood no solo fue la casa de Los Ángeles Lakers durante años, ahí se realizó la batalla de las Zetas entre Carlos Zárate y Alfonso Zamora. De la Hoya debutó ahí, un escenario protagonista hoy en día. Caesars Palace. La gran inversión de los casinos de Las Vegas proporciona la creación del Caesars Palace, en donde pelearon Sugar Ray Leonard y Tommy Hearns en 1981, pero principalmente el combate entre Oscar de la Hoya y Julio César Chávez, historia pura. MGM Grand Garden Arena. El gran recinto de Las Vegas, inaugurado en 1994, se convirtió en la arena épica, con una capacidad de hasta 15.600 aficionados. Fue ahí donde ocurrió la pelea histórica en la que Mike Tyson mordió la oreja de Holyfield. Además, ahí han peleado Julio César Chávez, Floyd Mayweather, Manny Pacquiao y otras figuras del deporte. Y en el número 1, el Madison Square Garden. Ubicado en Nueva York, Estados Unidos, el llamado MSG, con poco más de 20.000 butacas, es la arena más famosa del mundo, pues fue testigo del adiós de Joe Louis cuando derrotó a Rocky Marciano y sobre todo porque albergó la pelea del siglo entre Muhammad Ali y Joe Frazier, un evento histórico del deporte mundial.
0: En el fútbol, la aparición de un talento precoz es siempre un espectáculo, pero cada cierto tiempo un jugador irrumpe no solo para brillar, sino para reescribir la historia. 3 nombres resuenan en esta conversación: Pelé, Kylian Mbappé y Lamine Yamal. 3 leyendas juveniles, 3 trayectorias que nos obligan a preguntarnos quién ha sido el mejor de todos. Pelé, el rey que reinó con 17 años, el fútbol no era global en 1958 como lo es hoy, pero la hazaña de Pelé era tan monumental que trascendió fronteras. Con solo 17 años no fue un espectador en el Mundial de Suecia, sino el protagonista. Un hat-trick en semifinales y 2 goles en la final le dieron a Brasil su primera Copa del Mundo. Su imagen alzando el trofeo con lágrimas en los ojos se convirtió en su símbolo eterno. Antes de la mayoría de edad, Pelé ya había transformado a su selección y había convertido al Santos en una potencia mundial, anotando goles a un ritmo que hoy parece de fantasía. Su impacto no fue solo deportivo, fue cultural. Mbappé, el relámpago que conquistó el mundo 4 décadas después. El mundo se maravilló con la velocidad y la madurez de Kylian Mbappé. Con 18 años fue la pieza clave del Mónaco que rompió la hegemonía del PSG, ganando la Ligue 1 y alcanzando las semifinales de la Champions. Pero su gran hito llegó con 19 años en el Mundial 2018. Mbappé se convirtió en el líder de una selección francesa que, gracias a su determinación y a su imparable talento, levantó el trofeo. Su gol en la final contra Croacia lo unió a Pelé en un club exclusivo de ser únicos adolescentes en marcar en la final de la Copa del Mundo. Y sigue Lamine Yamal, el prodigio de la era digital, y ahora el fútbol asiste a un fenómeno sin precedentes. Con 16 años, Lamine Yamal ya era titular indiscutible en el Barcelona y un pilar en la selección española. Ha batido récords de precocidad en cada competición que ha jugado, la Liga, la Champions y por supuesto la Eurocopa 2024. Su despliegue de habilidad, su inteligencia de juego y su descaro son propios de un veterano. Yamal no solo ganó la Eurocopa, sino que fue nombrado mejor jugador joven del torneo, demostrando un liderazgo que no se mide en años, sino en calidad. El veredicto en la discusión es intentar declarar un ganador absoluto, que sería una injusticia. Pelé fue el genio que inventó el fútbol moderno. Mbappé la fuerza de la naturaleza que conquistó el mundo en la era de la globalización. Y Yamal es el prodigio que desafía toda lógica en una era del dato y la tecnología. Cada uno es un reflejo de su tiempo y un faro para las generaciones venideras. La verdadera victoria no está en quién es mejor, sino en la fascinante discusión que sus carreras nos regalan. Para Unánimo Deportes, reportó Francisco Zuleta.
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0: Las 10 mejores peleas del boxeo del siglo XXI. Empezamos con el número 10, una batalla épica entre Manny Pacquiao y Juan Manuel Márquez en 2012, donde el mexicano sorprendió a todos con un knockout inesperado, cerrando una rivalidad histórica. En el número 9 está Canelo Álvarez vs Gennady Golovkin. Nos regalaron un empate electrizante en 2017, una de las peleas más esperadas de la década. Seguimos con el octavo lugar. Este se lo lleva Tyson Fury vs Deontay Wilder II, una demostración de poder y resistencia, donde Fury dominó a Wilder en un combate inolvidable. En el número 7 está la trilogía Canelo CGG. En 2022, Álvarez se coronó con una victoria unánime, sellando su lugar entre los grandes. En el sexto puesto está para la tan esperada pelea entre Floyd Mayweather y Manny Pacquiao. En 2015, un combate que estuvo marcado por expectativas altísimas y un Mayweather demostrando su habilidad táctica. En el quinto lugar nos vamos con Pacquiao cuando derrotó a Juan Manuel Márquez en 2011, en una de las peleas más intensas de su carrera. En el cuarto puesto es para la revancha entre Pacquiao y Eric Morales en 2006, donde Pacquiao brilló con un knockout imparable. En el número 3 está la primera batalla entre Marco Antonio Barrera y Eric Morales, un combate donde Morales salió victorioso, dando inicio a una de las rivalidades más grandes de la historia. En el número 2 está Marcos Maidana cuando derrotó a Adrian Broner en 2013, una pelea llena de golpes contundentes que le dio a Maidana el reconocimiento internacional. Y finalmente, el número 1, Marcos Maidana vs Floyd Mayweather II. En 2014, un combate que mostró la resistencia y habilidad de Mayweather, quien salió victorioso en una de las peleas más difíciles de su carrera. Estas son las peleas que marcaron al siglo XX y se ganaron un lugar en la historia del boxeo. Para Unánimo Deportes, reportó Francisco Zuleta.
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14: Pedri se ha convertido en el heredero de un estilo único en el Barcelona actual. La pregunta es inevitable. ¿Se parece más a Iniesta o a Xavi? Su facilidad para girar entre rivales, encontrar espacios reducidos y lanzar pases. Esos que desarman defensas, recuerda mucho al genio de Fuentealbilla. La naturalidad con la que improvisa en ataque es muy similar a la magia de Iniesta. Al mismo tiempo, tiene la calma y la precisión de un director de orquesta. Sabe pausar el juego, mover la pelota con criterio y dictar el ritmo del equipo. Cualidades que remiten a lo que Xavi hacía en el campo. Pedri parece combinar lo mejor de ambos mundos. La imaginación y descaro de Iniesta, con la inteligencia táctica y control de Xavi. Ese equilibrio lo hace distinto y lo proyecta como uno de los referentes del presente. Entonces, ¿lo ves más cerca de la genialidad creativa de Iniesta o del control absoluto de Xavi? La respuesta queda en tus manos.
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0: Clayton Kershaw es uno de los lanzadores más destacados de la historia reciente de las Grandes Ligas, pues hoy ha anunciado que se retirará al final de la temporada 2000.
14: Durante más de una década, el mediocampo del Real Madrid tuvo un motor de lujo. La dupla Modric-Kroos, un legado que difícilmente será igualado. Luka llegó al Madrid en 2012, en medio de dudas, pero no tardó en despejarlas. Modric combinó visión, temple y sacrificio. Con el 10, se volvió sinónimo de garantía en el Bernabéu. Más de 500 partidos oficiales, múltiples asistencias y goles clave, el croata fue el artista silencioso en cada conquista. Ganó 6 Champions League, 4 Ligas y fue Balón de Oro en 2018. Un hito que ningún otro madridista había logrado desde Cristiano Ronaldo. Del otro lado, Toni aterrizó en 2014 tras conquistar el Mundial. Precisión quirúrgica, control absoluto del ritmo del juego y pases que parecían telepáticos. También superó los 400 encuentros con el club y fue parte esencial del mismo palmarés glorioso que Modric. 5 Champions, 4 Mundiales de Clubes, 4 Ligas, entre otros. Anunció su retiro tras la Euro 2024, dejando atrás una carrera con regularidad envidiable. Ambos marcaron época. Modric con su garra y desequilibrio, o Kroos con su cabeza fría y precisión absoluta. Modric y Kroos. Dos nombres, un legado y referentes imborrables en el madridismo.
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3: Lamine Yamal busca romper récord histórico. En una entrevista concedida a los medios de la FIFA, el joven delantero confesó que busca romper un récord en esta misma Copa del Mundo 2026. El extremo de la selección española aspira a convertirse en el goleador más joven en la historia de los mundiales, un récord que ostenta el legendario Pelé desde el Mundial de Suecia 1958, cuando marcó con 17 años y 239 días. Yamal, que actualmente cuenta con 19 años, ha demostrado que la edad es solo un número y no se pone límites. Este ambicioso reto se puede conseguir con compañeros como Gaby, a quien Yamal ha considerado como un gran compañero.
15: Desde la Eurocopa, Gaby me dijo que en el Mundial marcaría y me convertiría en el goleador más joven,
3: explicó el delantero. Para Lamine Yamal, este objetivo es, y en sus propias palabras, un sueño que espera poder cumplir. Ojalá pueda conseguirlo. Primero quiero hacer un gran torneo con la selección y si se da la oportunidad sería increíble.
15: Es algo que me hace mucha ilusión, pero lo importante es el equipo y llegar lo más lejos posible.
3: Terminó de declarar el delantero de la selección española. Lamine Yamal puede ser una de las más jóvenes estrellas en la historia de los mundiales.
6: Unánimo Deportes presenta. ¿Sabía usted que el puertorriqueño Wilfredo Gómez es el púgil con la raya de nocaut más larga de un campeón mundial? Después de empatar su primera pelea, Wilfredo Gómez noqueó a los siguientes 32 rivales a los que enfrentó. Entre ellos conquistó el título de peso super gallo y noqueó a 13 púgiles en su reinado que duró 4 años. El jugador con más edad en participar en grandes ligas fue Leroy Page, cuando tenía 59 años de edad. Jugó para los Indios de Cleveland. Archie Moore, boxeador estadounidense, no solo fue el rey de los knockouts, fue el campeón mundial de peso semicompleto reinante con más años en todos los tiempos. Hizo 219 peleas, ganando 186. Archie Moore entrenó, entre otros, a Muhammad Ali y George Foreman. Y Leonard Warwick fue el boxeador británico que registró la mayor cantidad de victorias en el peso ligero. Hizo 470 peleas y ganó 340 por knockouts. También tiene la mayor cantidad de derrotas, 127. 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
2: Este es Al Tiro Libre, un podcast de Unánimo Deportes, y aquí estamos otra vez, comenzando esta semana, Semana Mundialista. Entramos en la recta final del Campeonato Mundial de Fútbol. Nos quedan 7 días, bueno, 8. La próxima semana a esta misma altura estaremos haciendo más o menos, me imagino, el podcast de cierre, el de bajado de telón. Por ahora estamos en semifinales del Campeonato del Mundo. No se hacen a un lado las polémicas. Cuando no es una decisión del árbitro porque no vio, es porque el VAR intervino. Y cuando no es porque el VAR intervino, es porque el chip no funcionó. Y cuando el chip no funcionó, es porque un spider cam o cámara araña o cámara aérea, como la quieran llamar, se atravesó en la ruta del balón y eso influyó en que Noruega fuera eliminado. ¿De verdad? ¿Que eso influyó? Ahora, el reglamento no se aplicó. Ante cuerpo extraño hay que reiniciar con bote a tierra, pero tanto es así como para que haya influido. ¿Qué pasa si es el otro arquero el que hubiera sacado? ¿Estaríamos haciendo el mismo escándalo? No lo sé, pregunto. Pero todos ahora estamos en estado de sensibilidad con lo que ocurre en el Campeonato del Mundo. Las teorías de conspiración emergen, eso que nació como un dicho cuando asesinaron a Kennedy, ahora se ha vuelto pan nuestro de cada día bajo cualquier circunstancia cuando un balón rueda en cualquier cancha del Campeonato Mundial de Fútbol. Y no hay que eludirlo, porque las razones existen y están ahí. Pero a veces se nos va o cruzamos ciertos umbrales. O sea que vamos a enfocarnos en los 4 semifinalistas. Vamos a tener otro segmento de los que ya hemos llamado los 4 fantásticos. No es nada nueva ni creativa la frase, pero son los 4 jugadores que empiezan a apuntar mirando al Balón de Oro del Mundial y al Balón de Oro como entrega de premios finales de la temporada. Y un temita que no se nos puede escapar es, ya Infantino abrió su bocota y habló del Mundial del 64 con expectativas, aunque habló también de la oposición que hay de algunos sectores del mundo. Con esos 3 temas le decimos a doña Eli Patiño, bienvenida, siempre está en su casa, aquí estamos, vamos a hablar de fútbol, vamos a hablar de los temas del Campeonato Mundial, Eli, y nos vamos a meter de lleno en hacer un análisis de todo lo que viene ocurriendo y fundamentalmente arrancando con los 4 semifinalistas. Un partido el día martes en territorio de Atlanta, en Dallas, y otro el día miércoles en territorio de Atlanta. Los 2 en territorio de aire acondicionado, o sea que aquí ya la teoría conspirativa del exceso de temperaturas, que no es conspirativa sino real, no aparece sobre el tapete. Doña Eli, ¿cómo está usted?
3: ¿Cómo está, Ricardo? Sí, aquí en esta casa tú y yo somos roomies y toda la gente que nos acompaña también para que esto se haga posible y se una al Tiro Libre. Y bueno, sí, ya estamos en la recta final. Se ha pasado rápido, hemos visto demasiados partidos, pero por primera vez en la historia, y esto lo quiero mencionar porque es un dato de nuestro querido Rafa Torres Patotas, por primera vez en la historia de las Copas del Mundo, los primeros 4 en el ranking son los 4 que están ahí, que están ya instalados en las semifinales del Mundial. Así que yo creo que eso es una buena noticia para todos los que tenemos que ver fútbol. ¿Por qué? Porque vamos a ver a las 4 mejores en el papel, ¿no? Se reducen las distancias, se emparejan los encuentros y por eso nos espera una gran fiesta de fútbol. Y honestamente, Ricardo, sí nos gustan las historias de Cenicienta, pero honestamente, estas al menos eran las semifinales, después de ir viendo cómo se iba desarrollando, que yo quería ver. No sé tú. Digo, a lo mejor querías ver allá Colombia, ¿no?
2: Linda pero canción de Luis
3: Colombia
2: Miguel.
3: No estaba ahí. No sé tú, no pero sé tú. Yo. Pero yo quería ver estas semifinales. Son grandes semifinales, ¿no? Muy parejas. Eso es lo lindo de las semifinales.
2: Sí. Ahora, dígale a Rafa Torres, al buen Rafa Torres, que es la tercera vez, ¿no? En el 70 no había la ranking FIFA, pero llegaron los 4 mejores. Y en el 90 jugaron los 4 mejores del ranking FIFA también, en el final de Italia 90. Pero igual, hacía mucho rato que no llegaban los 4
3: entonces,
2: más importantes.
3: Entonces, ¿el dato de mi Rafa está mal?
2: No, es el dato del Rafa está bien. Son los 4 mejores del ranking FIFA. Lo que había habido ya es tres ocasiones anteriores en donde los cuatro mejor ubicados, aunque en el año 70 no había ranking FIFA. En el año 70
3: sí,
2: no
3: es que yo creo que por ahí va, ¿no? Como en el sí. fútbol, podemos llamarlo el fútbol de hoy, el fútbol moderno.
2: Es otro fútbol. Es muy moderno, entonces Rafa tiene datos de ahora. Rafa es de la época de las computadoras. Bueno, tú también, tú eres mucho más joven. Yo todavía soy de la época de la hemeroteca, del periódico, del papel, donde tocaba leer todo, en donde tocaba recurrir a cada detalle, horas de biblioteca y horas de hemeroteca para encontrar una alineación. Ahora uno pone el nombre del partido y ni siquiera la fecha, y le salen todas las alineaciones activas. Pero bueno, metámonos. Lindas semifinales, tú tienes toda la razón, las que quizá queríamos ver. Habrá equipos que quisiéramos que hubiera llegado, pero dentro de lo razonable, no. Había sentimientos de por medio, había gustos de por medio, había banderas de por medio. Entonces ahí aparece, a ti te hubiera gustado México, a nosotros nos hubiera gustado Colombia o Estados Unidos. Bueno, pero la realidad es que están los cuatro mejor ubicados en el ranking, son los cuatro mejores, o son las cuatro mejores selecciones. Es triste lo de Noruega, se fue dejando una imagen impresionante y se fue sobre todo con una imagen de aprecio y de cariño de todo el mundo. Aquí le dijimos gracias a Pochettino porque hizo que el equipo de todos fuera Noruega, no Estados Unidos. Entonces, bueno, pero es otro tema. Los cuatro mejores, Eli, por méritos, por meritocracia, por buen fútbol, por desempeño, o tocamos, como está de moda, las teorías conspirativas, que a Argentina lo llevan, que a Inglaterra lo llevan, que les ayudan a ellos, que los demás son cenicientas, que los demás son damnificados, que son víctimas. ¿Por dónde lo enfocamos? ¿Por la realidad futbolística? ¿O nos metemos a conspirar?
3: No, Ricardo, yo creo que hay que enfocarnos aquí en realidad futbolística, porque más allá de que hay circunstancias, y ya sé que todos se van a ir con Argentina, y Argentina puede caerte bien o mal, pero tanto así como, y ya lo hablamos el podcast pasado, ¿no? Es un poquito fastidioso de, no, es que le regalan, no, es que lo llevan, no, es que Infantino. Pues sí, se ha equivocado el arbitraje en algunas circunstancias, pero sí. El camino de Argentina fue más fácil. ¿Por qué? Porque no se animó Uruguay como para avanzar, porque Portugal no fue primero. El camino hubiera sido distinto para Argentina, porque si Colombia le hubiera ganado a Suiza, hubiera enfrentado este partido contra Colombia. O sea, hay muchos que podemos decir, bueno, es que el camino de Argentina fue muy fácil. Fue fácil porque los que le podían hacer un poco complicado o mucho más complicado el camino no estuvieron ahí. Y Argentina sí. En el caso de Francia, yo creo que sería absurdo pensar que Francia ha estado ahí por un poco de fortuna, ¿no? O sea, Francia ha hecho los deberes y hasta con reducción de trabajo. O sea, a ellos les ha alcanzado, tienen la calidad, tienen el plantel, tiene inclusive de Champs hasta para hacer dos planteles altamente competitivos. Entonces yo creo que Francia más que merecido. Ese partido que tenemos de pronto en la retina con Paraguay, ¿no? Que le costó, que lo rasparon, que le pegaron, pero igual termina sacando a flote ese encuentro. Y el más reciente, que es contra Marruecos, que no fue coincidencia el Mundial pasado, que fue una realidad, pero le tocó la más fea, ¿no? Bailar con la más fea a Marruecos. O sea, no quisieras enfrentarte en esa instancia a Francia porque hay altas probabilidades de que te quedes por el camino. Después vamos con España. Una España que ha ido de menos a más, que no es una España espectacular, que no es una España con ese fútbol tan revolucionado como la de la Eurocopa, pero es una España madura, es una España pensante y es una España que desde los cambios, Luis de la Fuente, el cambio lo convierte en gol. Y después podemos ir con Inglaterra, ¿no? Que justo en el momento que no tenía que pasar, hubo ahí un cruce de fuego, un cruce de declaraciones entre Tuchel y Bellingham. Espero que eso ya lo hayan solucionado. Pero ¿qué logró o qué ha logrado Tuchel para mí? Un equipo equilibrado, un equipo que defiende bien, que es algo que hemos hablado muchas veces que Inglaterra no sabía hacer. Y por supuesto, tener la mejor versión de Jude Bellingham. Y eso mucho tiene que ver con la autoridad y la personalidad que tiene Tuchel. Entonces, Ricardo, Están los mejores. Acá nadie se los regaló. Lo han trabajado, lo han sudado, lo han sufrido, como Argentina, pero están ahí.
2: Sí, no puedo decirte o hacer reprocha nada de lo que has dicho, porque estoy coincidiendo en absolutamente todo. No le encuentro forma. Estaba mirando, a ver, ¿por dónde miramos estos cuatro equipos para sacar una conclusión? ¿Quién es el favorito? Sería la pregunta a esta altura de los cuatro. ¿A quién hemos visto con mejor perfil desde la cancha? No usemos las ayuditas.com, las teorías conspirativas, no, nada. Desde la cancha, desde lo que hemos visto en el terreno, ¿quién es el que está de los cuatro como mejor? ¿Coincides conmigo en que Francia es el que más nos ha vendido, el que más nos ha... En la retina nos la ha llenado de fútbol y terminamos todos alabándolo y que de pronto puede tener un contraste y hasta ahí llegó todo nuestro pronóstico, pero creo yo que Francia, no sé si coincidas conmigo, es el equipo que está un peldaño por encima de los otros tres. Los otros tres los veo más o menos en el mismo nivel, más o menos en el mismo nivel. Inglaterra, Argentina, España. Inclusive Argentina no tan bien como me lo había imaginado, pero tienen algo que les sobra a los argentinos. Amor propio. Barrio se llama eso. Barrio. Cancha. O en el mundo del fútbol le dicen oficio. Pero ¿coincidimos en eso, Eli? ¿O tienes otro perfil para mirar hacia quién es favorito de la película?
3: No, a ver. Francia es muy favorito por encima de los otros tres, ¿no? Eso... Creo que ni siquiera necesitamos haber visto los partidos de fútbol que hemos visto para eso notarlo, para darnos cuenta que Francia es muy solvente. Francia no depende de un solo futbolista, aunque sí, a la vez necesitas a Kylian Mbappé, ¿no? Que es el líder de este grupo de grandes jugadores y que Dembélé, que Doué, que Barcola, que el mismo Olise, que para mí, para lo que a mí me gusta ver de fútbol, pondría a Olise hasta arriba. Pero yo sé que el líder emocional y el líder desde el fútbol, todos en Francia ven a Kylian Mbappé como ese tipo que los va a llevar a esa final o a ser campeones del mundo si de pronto las cosas se comienzan a complicar.
4: El mercado de fichajes post-mundialista está que arde y el fútbol mexicano tiene a su gran protagonista. Gilberto Mora, la joya de apenas 17 años del Club Tijuana, ha despertado un auténtico sismo en Europa tras sus destacadas actuaciones en la Copa del Mundo. Según los últimos informes de Team Talk, el Liverpool ha tomado la delantera e inició contactos formales para asegurar el fichaje del talentoso centrocampista. Los Reds están intensificando el interés, aventajando notablemente a su acérrimo rival, el Manchester United, club que también seguía muy de cerca su evolución, pero que ahora optaría por priorizar otros objetivos en su agenda veraniega. Pero la Premier League no está sola ante esta carrera. Gigantes de España como el Real Madrid y el Barcelona también tienen informes muy positivos sobre el juvenil. Sin embargo, cualquier traspaso de gran calibre tendrá que esperar. Mora tiene contrato vigente con el Club Tijuana hasta 2029 y debido a las regulaciones de transferencia de la FIFA no podrá emigrar al viejo continente hasta que cumpla los 18 años a finales de este año. El gran

0: una leyenda, un legado que cambió el juego para siempre. Cada 15 de abril, el béisbol rinde homenaje a Jackie Robinson, quien desafió las reglas no escritas del racismo y se convirtió en el primer jugador afroamericano en disputar un partido de Grandes Ligas. Jack Roosevelt Robinson, nieto de esclavos e hijo de granjeros, nació el 31 de enero de 1919 en Cairo, Georgia, donde desde niño enfrentó a la segregación y la discriminación. A pesar de ello, se destacó en múltiples deportes, sirvió al ejército en la Segunda Guerra Mundial y en 1945 fue contratado por los Kansas City Monarchs de las Ligas Negras. Pero ese mismo año, el visionario gerente general de los Dodgers, Branch Rickey, lo buscó con un objetivo claro: romper la barrera racial del béisbol. En 1946 jugó en las ligas menores con los Montreal Royals y el siguiente año, el 15 de abril, Jackie Robinson debutó con los Dodgers, convirtiéndolo en un día que cambiaría la historia del deporte. Los inicios fueron brutales. Le arrojaban pelotas a la cabeza, lo insultaban desde las gradas y algunos rivales y compañeros se negaban a jugar con él. Pero Jackie nunca respondió con palabras ni puños. Lo hizo con su juego. En su temporada de debut fue elegido novato del año. En 1949 ganó el premio al jugador más valioso de la Liga Nacional y lideró en bases robadas. Participó en 6 juegos de estrellas consecutivos y llevó a los Dodgers a 6 series mundiales, ganando una en 1955. Incluso trabajó con Martin Luther King Jr. para sumar el sueño que cambió el rumbo de la sociedad. En 1997, en el 50 aniversario de su debut, la MLB retiró su número 42 en todas las franquicias, un gesto que ningún otro jugador ha recibido. Desde 2004, cada 15 de abril se celebra el Día de Jackie Robinson y todos los jugadores, entrenadores y árbitros usan el número 42 para recordarlo. Sin duda, uno de los mejores legados en la historia del deporte.
1: México acaba de firmar una de las páginas más grandes de su historia mundialista. El Tri ganó sus primeros 3 partidos en fase de grupos, terminó con 9 puntos de 9 y, lo más impresionante, no recibió ni un solo gol. Sudáfrica, Corea del Sur y Chequia se fueron sin poder romper la portería mexicana. Y el dato es histórico, México se convirtió en la primera selección fuera de Europa y Sudamérica que gana sus 3 partidos de grupo en una Copa del Mundo. Pero todavía hay más, apenas 6 selecciones en toda la historia habían logrado una fase perfecta sin recibir gol: Países Bajos, Brasil, Italia, Argentina, Uruguay y ahora México. No es un dato menor, para una selección que ha vivido décadas entre la ilusión y el famoso quinto partido, esto cambia la conversación. México no avanzó con calculadora, sobrevivió y dominó. Y ahora llega la fase de eliminación directa con algo que pocas veces había tenido en un mundial: autoridad, portería intacta y números de potencia. Para Unánimo Deportes reportó Francisco Zuleta.
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2: Ferrari es sinónimo de pasión y grandeza en la Fórmula 1. A lo largo de su historia, ha tenido figuras que marcaron épocas. Repasamos a los 5 pilotos que elevaron el caballino rampante a la cima. Fernando Alonso. El español defendió los colores de Ferrari entre 2010 y 2014. No logró ser campeón, pero dejó cifras destacadas: 11 victorias y 44 podios. Actualmente Alonso suma más de 100 podios en la Fórmula 1. Niki Lauda. El austríaco escribió páginas doradas al coronarse en 1975 y 1977 con Ferrari. En su trayectoria en la máxima categoría consiguió 25 triunfos, 54 podios y 24 poles. Niki es recordado por su espectacular regreso tras el grave accidente en Nürburgring en 1976. Sebastian Vettel. Llegó a Ferrari con 4 títulos mundiales previos. Aunque no añadió más campeonatos, aportó 14 victorias con el caballino. A lo largo de su carrera acumuló 53 triunfos, 57 poles y 122 podios, uno de los más ganadores en la historia de la Fórmula 1. Alberto Ascari, considerado un pionero de Ferrari, el primero en dar campeonatos consecutivos a la escudería, 1952 y 1953. Sus números impresionan. En 32 carreras, obtuvo 13 victorias y 17 podios. Uno de los pilotos más efectivos de todos los tiempos. Michael Schumacher, el nombre más grande ligado a Ferrari. De 1996 a 2006, construyó una era de dominio absoluto. 72 victorias y 5 campeonatos consecutivos entre 2000 y 2004.

0: 68 poles y decenas de récords, la referencia del éxito para la escudería. Cinco gigantes forjaron el mito de Ferrari en la Fórmula 1. ¿Y tú? ¿A quién consideras el piloto más grande en la historia de la escudería?
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2: En la historia de la NBA han existido tríos capaces de cambiar el curso del baloncesto, de dominar su época con autoridad, talento y títulos. No todos los equipos con estrellas alcanzan la gloria, pero estos cinco Big Three dejaron huella eterna. Aquí va el conteo del 5 al 1. En el número 5 está LeBron James, Dwayne Wade y Chris Bosh, Miami Heat de 2010 a 2014. Un trío explosivo que marcó una era, cuatro finales seguidas y dos campeonatos en 2012 y 2013. LeBron lideró con dos MVPs en las finales, Wade fue el motor emocional y Bosh el equilibrio táctico. Una revolución moderna que combinó talento, presión y resultados inmediatos. En el top 4 tenemos a Larry Bird, a Kevin McHale y a Robert Parrish, Boston Celtics de 1980 a 1992. Dominio puro en los años 80, tres títulos, 1981, 84 y 86, y una rivalidad eterna con los Lakers. Bird brilló con su visión e inteligencia, McHale dominó con la pintura y Parrish fue el ancla, uno de los tríos más equilibrados de todos los tiempos. En el número 3 tenemos a Stephen Curry, a Klay Thompson y a Draymond Green con los Golden State Warriors. Un trío que cambió las reglas, tres campeonatos, 2015, 2017 y 2018, y un récord de 73 victorias en una temporada. Curry revolucionó el triple, Klay redefinió la eficiencia y Green fue una pieza táctica ideal. En el número 2 tenemos a Michael Jordan, Scottie Pippen y Dennis Rodman, Chicago Bulls de 1995 a 1998. El trío más dominante en el menor tiempo, tres títulos seguidos y una química letal. Jordan lideró como siempre, Rodman se adueñó de los tableros y Pippen fue el comodín perfecto. Nunca perdieron unas finales juntos, historia pura. Y el número 1 es para Tim Duncan, Tony Parker y Manu Ginóbili, San Antonio Spurs 2002 a 2016. Discretos pero implacables, cuatro campeonatos, 2003, 2005, 2007 y 2014, y una de las décadas más élite. Duncan fue el eje, Parker la velocidad y Manu el alma creativa, un trío ejemplar que combinó humildad con excelencia. Cinco tríos, cinco formas de entender el básquetbol, algunos por su explosividad, otros por su elegancia, pero todos por su capacidad de ganar y transformar el juego. Si el baloncesto es un arte, estos Big Three fueron sus grandes pinceladas. Para Unánimo Deportes reportó Francisco Zuleta.
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3: La temporada 2026 de la Fórmula 1 está por comenzar y no es un año cualquiera. Hay nuevo reglamento, cambios técnicos importantes y muchas incógnitas. Antes de que arranquen los motores, el periodista Lawrence Barreto, analista oficial de la Fórmula 1, publicó cinco predicciones que podrían marcar el rumbo del campeonato. La primera predicción de Barreto es clara: en 2026 habrá un campeón diferente. Después del título de Lando Norris en 2025, la apuesta es que alguien más tome el trono. Entre los candidatos menciona a George Russell, Charles Leclerc y Oscar Piastri. La lógica es que con el nuevo reglamento técnico, el orden puede cambiar, y cuando eso pasa en la Fórmula 1, suelen aparecer nuevos protagonistas. La segunda predicción apunta a que Mercedes, AMG Petronas o Fórmula 1 Team podría volver a ganar el campeonato de constructores. Con los nuevos motores y la reestructuración técnica, Barreto considera que Mercedes tiene la capacidad de adaptarse mejor que otros equipos. Si Russell mantiene regularidad y el desarrollo del auto es fuerte desde el inicio, el regreso a la cima no sería ninguna sorpresa. Otra predicción que destaca es que Williams Racing podría conseguir una victoria por primera vez desde 2012. Sería una historia enorme para la categoría, un equipo histórico que ha vivido años complicados, pero que podría aprovechar una temporada impredecible para dar el golpe. En un año de cambios técnicos, una carrera caótica o una estrategia perfecta pueden cambiarlo todo. Barreto también proyecta que podría haber al menos 10 ganadores diferentes durante la temporada. Eso hablaría de una parrilla mucho más competitiva. Incluso menciona la posibilidad de que un piloto de Alpine F1 Team consiga una victoria, algo que cambiaría bastante la narrativa del campeonato. Además de los ganadores de 2025, se suman nombres como Antonelli, Hamilton, Alonso, Leclerc, Pierre Gasly o Isaac Hadjar. Y la última predicción no es sobre resultados, sino sobre el mercado de pilotos. Barreto anticipa que más de 5 pilotos podrían cambiar de equipo rumbo a 2027. Y como siempre, uno de los nombres que ronda cualquier rumor es Max Verstappen, aunque no hay nada confirmado. Cuando cambian las reglas, también cambian los proyectos y los contratos. Cabe mencionar que Lawrence Barreto posee ciertos errores en diferentes crónicas de otros años.
2: Lorena Ochoa, nacida el 15 de noviembre de 1981 en Guadalajara, Jalisco, México, es sin duda una de las figuras más importantes en la historia del golf femenino. Desde muy pequeña mostró un talento increíble para este deporte, apoyada siempre por su familia que le impulsó a seguir sus sueños. A los 15 años, Lorena ya se había coronado campeona amateur en México y su carrera despegó aún más cuando decidió estudiar en la Universidad de Arizona. Allí no solo destacó en los estudios, sino también brilló en el golf universitario, ganando varios campeonatos y mostrando al mundo que tenía un futuro prometedor. En 2002 dio el salto al profesionalismo y rápidamente se posicionó como una jugadora a seguir en el circuito LPGA. Su habilidad, su swing fluido y su fortaleza mental la convirtieron en una competidora implacable. A lo largo de su carrera profesional, Lorena logró 27 victorias en torneos LPGA y un total de 31 en todas las competencias en las que participó. Uno de los mayores logros fue convertirse en la primera mexicana y segunda latinoamericana en alcanzar el número 1 en el ranking mundial de golf femenino, posición que mantuvo durante 158 semanas consecutivas, casi 3 años, desde abril de 2007 hasta febrero de 2010, un récord que habla de su dominio absoluto en esta época. Entre sus triunfos destaca la victoria del Women's British Open en 2007, uno de los 4 majors más prestigiosos del golf femenino. También fue nombrada jugadora del año de la LPGA en 2 ocasiones, en 2007 y 2008, y rompió récord en ganancias acumuladas, convirtiéndose en la golfista femenina con mayores premios económicos de su época. Pero más allá de las cifras y trofeos, Lorena Ochoa es admirada por su estilo de juego completo, que combina precisión, un pot efectivo y calma increíble en momentos decisivos. Su ética de trabajo y profesionalismo fueron ejemplo para muchas generaciones. En 2010, en pleno auge de su carrera, Lorena sorprendió al mundo al anunciar su retiro para enfocarse en su vida personal y familiar. Sin embargo, su legado quedó intacto y desde entonces ha dedicado esfuerzos a promover el golf y la educación en México a través de su fundación. Lorena no solo cambió la historia del golf mexicano, sino que también abrió las puertas para que muchas mujeres latinoamericanas soñaran en grande y tuvieran un referente mundial. Su nombre siempre estará asociado con la excelencia, la pasión y el impulso de un deporte que hoy goza de muchos más reconocimientos gracias a su influencia. Para Unánimo Deportes reportó Francisco Zuleta.
4: Unánimo Deportes presenta. ¿Sabía usted que el 2 veces campeón de peso pesado George Foreman se estima que a lo largo de todos sus años ha ganado mucho más dinero con las parrillas para asar? Se dice que son millones de dólares los ganados con las George Foreman Grill que con el propio boxeo. ¿Sabía usted que en el año 1902 el primer latino en ingresar a las grandes ligas no fue ni cubano, ni puertorriqueño, ni dominicano, ni venezolano? Fue el colombiano Luis Carlos Castro, nacido en Medellín, jugó para los Atléticos de Filadelfia hace 121 años. ¿Sabe usted que Alemania es el único país que ha jugado más de 100 partidos en mundiales debido a la cantidad de veces que ha llegado a finales y semifinales? Y según sondeos, la segunda mayor afición del fútbol argentino está en China, pues cerca de 40 millones siguen la Liga Argentina y más de 7 millones ven los clásicos del Boca Juniors contra el River Plate. 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
1: Segundo tiempo del podcast de hoy, lo habíamos dicho en la presentación del show, en el comienzo del podcast, en el comienzo. Un rótulo de película, los cuatro fantásticos, cuatro jugadores, uno en cada selección, Mbappé en Francia, Lamine en España, Messi en la Argentina. Bueno, yo dije cuatro, pero ¿a quién ponemos en Inglaterra? ¿Bellingham o ponemos a Harry Kane? Porque ahí ya... Bueno, está bien, pongamos a Jude. Entonces, manejemos el cartel de nuestra película pensando no tanto ya solo en este Mundial, sino pensando en lo que significa el Mundial para la evaluación del Balón de Oro. Hace unos días leíamos los criterios y la reglamentación para elegir el Balón de Oro, y tiene unas fechas el Balón de Oro que me hizo pensar que entonces no cabría el Mundial, porque se habla de el Balón de Oro, no de la FIFA, sino el Balón de Oro de la revista France Football, que tendría, creo que decía que hasta el mes de 30 de junio era lo que incluía. Yo creo que eso se cambia un poco pensando en el Mundial, ¿no? El cierre de las inscripciones, el cierre de la temporada anual se debe hacer con base en el cierre del campeonato del mundo, si no, no cabría y tendría que dejarse para la siguiente temporada. La pregunta obligada es, Eli, cuando todos dábamos por descontado que ya Messi no existía dentro de esa planilla, que ya Messi había cumplido, que ya Messi había salido, que son ocho, no me acuerdo ni cuántos, creo que son ocho los balones de oro que tiene Messi. A mi amigo en la producción le voy a pedir que me lo rectifique por si me equivoco, a Mauricio, que ya ocho. Ahora vuelve y se pone Messi en la conversación, a los 39 años Messi en la conversación del Balón de Oro. Tiene ocho balones de oro. Es decir, ¿cómo carajos Messi se pone en esta conversación a esa altura? Y justo en la competencia más alta, más exigente y de más exhibición que hay en el mundo. ¿Es entendible? Es decir, estamos hablando de por sí, es un tipo extraterrestre, como le decimos, sobrenatural en su manera de ser, en su expresión futbolística, pero que se meta a esta conversación, y de estos cuatro o cinco, si incluimos a Harry Kane ahí, ¿va a estar el Balón de Oro? ¿Debería estar el Balón de Oro, Eli? Pensando en lo que acabamos de ver, ya ni nos acordamos de Champions a esta altura de la película.
2: No, a ver, si fuera Champions, que también tendría que, a ver, esto es un deporte, es un reconocimiento individual, a un deporte colectivo, ¿no? Lo cual lo hace un poquito más difícil. Por ejemplo, Kylian Mbappé, es que, perdón, señores, pero tienen que esperarse hasta que acabe la Copa del Mundo, porque si no, Kylian queda en desventaja, él no ganó con el Madrid. Claro, solo ganó en temas individuales. Exacto. Pero él con el Madrid no ganó. Y si eres campeón del mundo, por supuesto que te van a dar el Balón de Oro. Y que además todos tienen hoy la cantidad de partidos, los dos partidos que le restan, para terminar de llenar la pupila, ¿no? Y decir si es este. O bueno, vemos ahí todas las opciones. En el caso de Lamine Yamal, no ha tenido para mí todavía hasta esta altura el peso que se necesita de él para España. Pero sí ganó con Barcelona, ¿no? Entonces, bueno, ahí a lo mejor se puede equiparar un poco, pero yo creo que a Lamine Yamal, yo al menos lo sacaría de la conversación del Balón de Oro. No lo veo como que lo pueda llegar a ganar, pero te hace un par de goles, dejan por fuera a Francia y hace el gol del campeonato mundial y la historia va a cambiar.
1: Se inscribe inmediatamente.
2: Y se inscribe
1: ahora muy fuerte
2: de nuevo,
1: con
2: ¿no?
1: él, ¿no? Eli, hace un año, cuando se eligió se entregó el Balón de Oro, era supercandidato y perdió con Dembélé. Ahora, ¿sí? Hace una campaña en donde gana el Barcelona, pero no va bien en Champions el Barcelona, y termina el colectivo pasándole factura al individuo, ¿no? Porque aquí lo que tú dices es un premio a nivel individual que se entrega a un deporte colectivo. Entonces es complicado lograr hacer ese match para que todo coincida. Pero lo de Lamine tiene razón. No ganó ganó su liga local con el Barcelona, no brilló en Champions y en este Mundial hasta ahora no. ¿Que puede cambiar en dos partidos la percepción? Sí puede cambiar en dos partidos la percepción. Ahora, siga usted, señorita, con el análisis que venía haciendo de los
2: Ya fuimos por Mbappé y por Lamine Yamal. Ahora vamos con, a ver, vamos con Judy y con Harry, ¿no? Que están compartiendo en la misma selección. A eso voy. En el caso de, a ver, Harry Kane, sí, los números han sido espectaculares. Igualmente, un campeón en su liga. Una gran Champions, aunque no la ganas. Y esto, o sea, este tipo de cosas también van a pesar. Ya con la marca de Lineker en esta Copa del Mundo, ya llegó a los 6 goles, ¿no? Ya los superó, pero también Jude Bellingham tiene 6 y no es el centro delantero, ¿no? Entonces, por eso digo, sí hay que meter a los dos, pero después nos vamos con Jude a nivel de clubes y no dio nada.
1: Tampoco.
2: No pasó nada. Es que, oye, hoy ser del Madrid no beneficia para ser parte del Balón de Oro, increíblemente,
1: cruel,
2: ¿no?
1: Porque qué cruel, pero es así.
2: No tuviste una buena temporada. Y luego nos vamos con el inagotable Leo Messi. O sea, para mí sí, para que Leo Messi se lleve el Balón de Oro, tiene que ser campeón del mundo, Ricardo. Ahí sí está.
1: De acuerdo, o sea, es la única manera.
2: Para mí es la única forma, ¿no? Porque obviamente no vamos a llevarlo al escenario de que si fuiste campeón con Inter Miami, que además ya esta temporada ya no se hizo. Y por supuesto que la MLS está varios escalones por debajo de la élite del fútbol. Entonces, Messi, para llegar a ese balón, necesita llegar a cargar la más importante, que es la Copa del Mundo, más importante para él, ¿no? Esto ya sería algo decorativo, como tú dices. Entonces, más o menos es el camino. Yo espero que sí lo consideren a partir de, o sea, que hasta que se acabe el Mundial, ¿no? Por más que la fecha límite haya sido el 30, es hasta que se acabe el Mundial, porque a todos ellos los ayuda el tema de la Copa del Mundo. Y sobre todo en el caso de Kylian Mbappé y de Jude Bellingham, que con el Madrid no les fue bien. Lamine Yamal todavía está por debajo de lo que se necesita de él en esta Copa del Mundo. Y Harry Kane, lo mismo con el Bayern. Ganaste la Bundesliga, eso no es sorpresa para nadie. Y después en la Champions no llegaste a la final. Entonces, está bueno, porque a ver, digamos que Messi y Argentina no es campeón del mundo. Entonces ya ahí pues se va a decidir de acuerdo al que sea campeón del mundo, Ricardo. Ahora en España, que fuera España campeona del mundo, ¿se lo darían a Lamine Yamal?
1: Todo va a depender yo creo que sí. Yo creo que el marketing, la inercia, la mediatización, y si tiene buenos dos partidos en semifinal y final, sí marcaría a los
2: sí, méritos. Sí, tiene. Sí.
1: Ya, sí, sí, te mete claro.
2: Que a ver, le han dado
1: hasta este momento ninguno de los 5 que están aquí en esta foto, dice uno cuando ya has hecho una notable disección de todos. Es decir, ninguno está sobrado de lote para decir levanto la mano como Balón de Oro. ¿Son los 5 mejores jugadores que hay en este momento tal vez en el planeta? Sí. Pero así que uno diga de robo,
2: no.
1: Para ganar el Balón de Oro, que engloba todo. Si esto que estamos poniendo en la fotografía es el Balón de Oro del Mundial, ahí sí, en el del Mundial, ¿quién es el mejor hasta ahora del Mundial? ¿Mbappé? Yo diría Mbappé, Messi, Bellingham. Son los 3 que rezongan más fuerte.
2: Sí, sí, sí. Pero coincido contigo. Ahora, ¿en qué nivel los acomodas? ¿Dónde va Mbappé? ¿Dónde va Messi? ¿Y dónde va Bellingham?
1: No. Ahí espero también a la final, pues, con el periódico el lunes. Sí. No te digo porque estaría adivinando. Y además porque es lógico. Ese tipo de decisiones se toman con base en los resultados. No solamente, aquí no es cuestión de que adivinemos y que después, yo le dije que este iba a ser el mejor. No, porque pueden tener un partido excelentemente bueno, como pueden tener un partido muy regular o un partido donde desaparecen y todo lo que estamos hablando se va al traste. Entonces,
2: totalmente.
1: Digo yo, hay que, pero los que tienen un poquitito más de ventaja son, para mí, la inercia futbolística, el peso que ha tenido Messi con Argentina. Por ahora es el que más cercano está al lado de Mbappé, con los rendimientos que ha tenido Mbappé, con los rendimientos que ha tenido Mbappé, y aparte de ello, tendríamos que poner en esa conversación, lógicamente, a Jude Bellingham, que ha sido quizá el que sorprende más con base en esos rendimientos.
2: Bueno, pues a ver, va a estar muy sabroso, va a estar muy parejo y va a ser determinante estos partidos que queden de la Copa del Mundo para conocer quién va a llevarse esta condecoración, este reconocimiento. Para mí, Ricardo, probablemente el futbolista más importante para su selección ha sido Messi, ¿no? Increíblemente ha sido Messi, lo es, porque Jude tiene a Harry Kane, ¿no? Y se reparten los goles, 6 y 6 de los 3, imagínate. Kylian Mbappé, igual, esta Francia que es la segunda más goleadora del Mundial, pero no todos los goles. A ver, tienes ahí hasta de sobra, hasta aventar para arriba de quienes te pueden ayudar en el tema gol, en el tema llevar al equipo a poder funcionar. Y bueno, en el caso de España, Lamine Yamal no ha tenido su mejor versión. Entonces, hoy, si se tuviera que decidir hoy, para mí se lo llevaría Messi. Pero falta conocer
1: qué más de que como a pesar de que, como decíamos hace un par de minutos, el partido ante Suiza fue quizá el más discreto de Messi, ¿no? Porque ha tenido un prime todo el Mundial, hacia arriba. Contra Suiza estuvo más o menos por debajo de su prime, pero...
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3: Unánimo Deportes presenta. ¿Sabía usted que no se sabe a ciencia cierta cuánto dinero ganó George Foreman vendiendo parrillas para asar? Pero algunos aseguran que la compañía Salton Inc., fabricante de las parrillas, le pagó 138 millones por usar solo su nombre. Además, recibía 40% de las ganancias de cada parrilla vendida. Dicen que llegó a ganar 4 millones y medio de dólares al mes. El 6 de marzo de 1970, a la edad de 17 años, con la asistencia de la mayoría de sus compañeros de escuela, Wilfredo Benítez ganó el primero de los 3 títulos mundiales en su carrera. El puertorriqueño nacido en los Estados Unidos fue el pugil más competente y agresivo del boxeo latinoamericano en su época. El equipo que más veces ha disputado un mundial es la selección de Brasil, con 20 participaciones. En segundo lugar se encuentran Alemania e Italia con 18, seguidos por Argentina con 16.

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1: Tercer tiempo o alargue, para usar un término muy del Mundial de Fútbol. Ya llegamos a los 100 partidos del Mundial, de los 104. La Argentina-Suiza fue justamente el partido 100 del Campeonato del Mundo. 293 goles se han convertido, casi a promedio de 3. Muy cerquita ya del promedio de 3 goles por partido, que es altísimo. El tiempo de juego efectivo, al principio, ¿te acuerdas, Eli, que hablamos de que era una locura las modificaciones, lo que han funcionado? Porque era el tiempo promedio de juego por partido, llegó a estar en 67 minutos, una locura. Ha bajado un poquito, está en 58. Y el tiempo promedio de los partidos, de 96 minutos. Estos son datos más estadísticos como para mirar lo que ha pasado. Pero no vamos a enfocarnos por ese lado, sino porque estamos hablando de 100 partidos ya y que quedan 4. Pareciera, por las declaraciones del presidente Gianni Infantino a un periódico suizo y a una reproducción que hizo de Atlética en Estados Unidos, que el Mundial de 64, que para mí es un despropósito, para mí, empieza a tomar algo de forma, aunque el mismo presidente de FIFA dice que en el 2030, que él quiere los 64 equipos, la UEFA se opone y la CONCACAF también empieza a ponerle palos a la rueda. No entiendo es la actitud de CONMEBOL. Si CONMEBOL, si hay 64 equipos, no va a haber eliminatorias. Entonces, el nivel de competencia que debe haber, que tendrán que inventarse otro torneo, pero no va a ser lo mismo, porque la eliminatoria mundial tiene un sabor y es el comienzo de los mundiales, que esa es la contradicción de Infantino. No sé si Eli me capta. Infantino dice es que hay que diversificar, hay que darle cabida, tenemos que ser absolutamente incluyentes. Todo eso está muy bien, que todos tengan derecho a jugar el mundial. Las eliminatorias son el mundial, si usted mismo lo ha dicho, Infantino. Con las eliminatorias comienza el campeonato del mundo. Lo que se juega en las sedes es la fase final del campeonato mundial. Así reza el reglamento FIFA. Entonces, sí, una fase final con 64, a mí me parece un despropósito, Eli. Pero parece que por logística ya está, a pesar de la oposición de UEFA y de esa postura medio ambivalente de CONCACAF, que no se sabe si es frío o caliente o el tibio, no sé, no tiene todo el apoyo, pero ¿a ti te gusta?
2: Es que es mucho más, Ricardo, o sea, mira, que esta
1: 128 partidos.
2: Yo no sé cómo llegabas a este mundial, me refiero en si estabas a favor o en contra de las 48 selecciones, ¿no?
1: No, a mí no me gustó nunca. Yo quiero un mundial de 16.
2: Bueno, a mí sí me ha gustado. Me pareció lindo, me pareció que hubo selecciones que nos dieron más de lo que podíamos llegar
1: debo
2: a pensar.
1: Debo reconocer que sí es verdad.
2: Que las distancias no fueron, o sea, excepción de, ¿qué te parece? Túnez y Curazao. Puede ser como las selecciones que realmente les costó mucho trabajo ya la participación, pero de ahí en fuera no se veían grandes distancias entre una selección y otra, lo cual me parece que eso fue lindo en esta Copa del Mundo, ¿no? Como de se hizo bien que se incluyeran a estas 48 selecciones. Pero a Gianni Infantino hoy se está metiendo con algo que al menos en CONCACAF dudo mucho que se lo permitan. Y la facturación de eliminatoria, eso ya de por sí lo van a poner como prioridad. Yo hablo del tema en la CONCACAF, ¿no? Ahora, Ricardo, a menos que se inventen algo en el formato de que sí hay una eliminatoria y que después esos, ¿qué serían? ¿14 lugares más? 14. No, 16 lugares más, ¿no?
1: A ver.
2: Que esos 16 lugares. ¿De 48-64?
1: Lo nuestro no son las matemáticas.
2: Serían 16 lugares más. Entonces, ¿de dónde consigues a 16 selecciones? ¿Qué haces para que 16 selecciones más? Es muchísimo. participen. O sea, sí me parece una locura y además vas en contra de tu parte del negocio que son las eliminatorias. Parte del fútbol, que es lo más importante. ¿Cómo llegas a un mundial sin eliminatoria, no? ¿Cómo llegas a un mundial sin haberte ganado tu lugar? Más allá de que las selecciones que sean las anfitrionas tendrán su lugar asegurado, ¿cómo llegas ahí? O sea, me parece que sí es un poco absurdo pensar que puedas agregar fácilmente 16 selecciones más, ¿no? Le matas completamente a la esencia misma por priorizar el negocio. Nada de que Gianni Infantino nos quiera vender que porque él es inclusivo, porque en esta Copa del Mundo ha quedado bastante claro que el tema de inclusión, o él tiene un concepto muy distinto, ¿no? De lo que es eso, comenzando por Irán, que estuvo participando en esta Copa del Mundo y no respaldó como tenía que haber respaldado. Pero, Ricardo, yo sí ya me quedaría con 48, ¿no? 48.
1: Invítate 48 a dos. Ha tenido el mismo problema que tuvo cuando se pasó de las 16 a las 24, que es la disparidad en el número de la pase primaria y la forma como se clasifica para la segunda ronda. Lo mismo pasó con 24, que era la mitad, porque con 16, con 32 y con 64 en el supuesto caso, suben el número de grupos y se evita los terceros lugares, que no son propiamente los lugares más atractivos ni más sexys del torneo.
2: Entonces, las sexys. Sí, me encanta. Sí, ahora, sí, estaba pensando 18, en el número.
1: Con 18 grupos clasifican los dos primeros ya directamente y ahí quedan 32, ronda de 32.
2: Sí. Sí, sí, es verdad. A ver, estábamos hablando que se agregarían 16
1: grupos, perdón. 16 grupos para que dieran 32. 16 grupos tendrían que ser. Ahora son 12 grupos, ¿no? Los que están jugando. Tendría que subirse a 16 ahora, grupos.
2: Hijo, la cantidad. Si pasa lo que dicen que va a pasar, que es Portugal, ¿cuál es el otro? ¿Cuáles son los tres? Portugal, Marruecos.
1: Ah, no, las sedes son España, Portugal, Marruecos, dos de ellas.
2: Tendrían que tener
1: Europa,
2: su lugar asegurado.
1: Paraguay, en África, Argentina. Ojo. Paraguay, Argentina y Uruguay en Sudamérica.
2: Uruguay. Entonces
1: una
2: ya tienes
1: en África,
2: a seis.
1: Marruecos, una en África, Marruecos y dos en Europa. Eso equivale a seis sedes y eliminan de la rotación a tres continentes. ¿Para qué hará eso? Para que el Mundial vuelva en el 2038 a Estados Unidos.
2: Porque ya tienes el de 34 en Arabia.
1: De acuerdo. Uh-huh. Es decir, bobitos no somos y nosotros deducimos fácil las cosas por dónde van. En un momento en que este Mundial de 64 está cayendo como un nivel de polémica a las jijuemil polémicas que se han agregado desde el referato, desde el arbitraje y desde el VAR del campeonato del mundo, y a la peor de todas, que ha sido la intervención política descarada, abierta y manipulable que se ha visto en el campeonato del mundo. Y sobre todo dio pie con la grosera y escandalosa llamada del presidente de Estados Unidos a Infantino para pedir que le levantaran una tarjeta roja a Florian Balogun de los Estados Unidos. Y lo grave es que se la levantaron. No, es que ahí ya la neutralidad...
2: Bueno, y que lo dijo, Ricardo. O sea, encima lo dijo. O él va y lo hace como si fuera un chiste, o sea, una broma. Él va y lo dice públicamente, lo escribe ahí en sus redes sociales. O sea, realmente yo creo que primero el señor Infantino tendría que ponerse a reflexionar de muchas cosas que no se han hecho bien antes de andar pensando en incluir a otras 16 selecciones, ¿no? Que en este caso, bueno, si todos los que mencionamos van a ser sede, ya nada más serían 10, pero aún así que sean 10 selecciones más. Además, la calidad de selecciones, todas estas seguramente calificarían, o sea, se volvería una consecuentación de la incapacidad de muchas que se han quedado en el camino y que no han podido clasificar. Pero el señor quiere ser inclusivo cuando le conviene.
1: Sí, cuando le conviene, y está en entredicho porque ya el Parlamento Europeo, de los 727 miembros que tiene el Parlamento Europeo, más de 72 levantaron la mano para investigarlo por la carencia de imparcialidades de un cargo como el de la FIFA y del Comité Olímpico Internacional. Entonces está en un momento muy complicado, no sé si sale de esta, hay que hacerle un monumento al evasor, no de impuestos, sino al evasor de las acusaciones que se le han hecho por parte de muchas partes. Y la carencia de neutralidad también la expresa en sus expresiones.
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1: Unánimo Deportes presenta. ¿Sabía usted que el jugador más pequeño en las grandes ligas fue Eddie Gaddel? Medía apenas un poco más de un metro de estatura. Comenzó jugando con los desaparecidos Browns de San Luis. Esa franquicia se mudó a otra ciudad para convertirse luego en los Cerveceros de Milwaukee. Manny Pacquiao ha estado en el top 10 del box en 4 décadas distintas. Ganó su primera corona a los 19 años por knockout ante Chacha Isasakul. Ha reinado en 8 categorías y aunque cayó contra Mayweather, superó a Tim Bradley en 2 de sus 3 peleas. Se destacan 8 inolvidables peleas contra mexicanos, como contra Marco Antonio Barreras, Eric Morales y Juan Manuel Márquez. Floyd Mayweather ganó títulos en 5 categorías y ha sido el boxeador taquilla pay-per-view más destacado en las últimas décadas. Desde que se convirtió por primera vez en campeón ante Genaro Hernández hasta su despedida contra Conor McGregor, Mayweather se enfrentó a 23 púgiles y venció a 15 campeones mundiales seguidos antes de retirarse.
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2: En el fútbol, muchos juegan con los pies, pero solo los elegidos juegan con el cerebro. En este mes de la mujer, honramos al actual Balón de Oro y símbolo de lucha, Aitana Bonmat. Forma de la masía del Fútbol Club Barcelona, Aitana creció jugando entre chicos, curtiéndose en un entorno exigente. Ella heredó su ADN, visión periférica, control perfecto y una inteligencia táctica que le hace parecer que juega en un segundo antes que las demás. Del 2023 al 2025, el fútbol femenino ha tenido una sola dueña. Aitana no solo lideró al Barcelona a la gloria europea y a España a conquistar el Mundial, sino que hizo historia al ganar 3 balones de oro consecutivos. No solo la mejor del planeta, es la arquitecta que ha redefinido el fútbol moderno.
3: Pero el legado de Aitana va más allá de los títulos. Tras el escándalo de la final del Mundial, se convirtió en una voz inquebrantable por el respeto y la igualdad en el fútbol femenino, demostrando que su liderazgo también está fuera de la cancha.
2: Con 3 balones de oro en su vitrina, ¿crees que alguien pueda quitarle el trono a Aitana en este 2026? Déjanos tu opinión y síguenos para más noticias y el mejor análisis deportivo. Por Héctor Samuel Rodríguez, para Unánimo Deportes.
4: En Sudamérica no basta con ganar una copa. Para hacer historia tienes que adueñarte de una década. En los 60s, Santos Fútbol Club de Brasil dominó el continente con un fútbol ofensivo y técnico que llevó al club sudamericano al escenario mundial. No solo ganaba, marcaba tendencia. En los 70s, Independiente de Avellaneda convirtió a la Libertadores en su territorio. 4 títulos consecutivos en una época durísima, con viajes largos y estadios hostiles. Era mentalidad pura. En los años 90, Sao Paulo de Brasil mostró que la organización también gana. Orden táctico, disciplina y ambición internacional. Fue una década de estructura y jerarquía. En los 2000, Boca Juniors entendió mejor que nadie cómo jugar torneos cortos. Solidez defensiva, inteligencia competitiva y finales casi perfectas. Y en los 2010, River Plate impuso intensidad, presión y carácter en partidos decisivos, devolviendo al club al centro del continente con una identidad muy clara. Cada década tuvo su dueño, y dominar una era en Sudamérica no es casualidad. Es construir una identidad que el continente entero respete.
5: En una categoría dominada históricamente por europeos, los pilotos latinoamericanos han tenido que hacerse un lugar a base de talento, coraje y perseverancia. No es sencillo sobresalir cuando los reflectores apuntan siempre al norte, pero estos 5 nombres desafiaron las estadísticas, la estructura y en muchos casos las expectativas. En el número 5 está Pedro Rodríguez. Fue uno de los pioneros. En los años 60 y 70, Pedro Rodríguez se enfrentó al peligro inherente de una Fórmula 1 mucho más cruda y mortal. Sin el respaldo pleno de una nación con tradición automovilística y en un contexto técnico muy adverso, se ganó un sitio en la élite europea. Su trágica muerte lo convirtió en una leyenda, pero su legado sigue vivo, sobre todo en casa. El autódromo más importante de México lleva su nombre y el de su hermano Ricardo. Pedro no solo corrió en Fórmula 1, también abrió un camino muy importante. El número 4 es para Juan Pablo Montoya. Desde Bogotá, el corazón del automovilismo mundial, Montoya irrumpió en la Fórmula 1 en 2001 con actitud desafiante de quien no teme a nada. Fue irreverente, veloz y muchas veces incómodo para los nombres establecidos. Sus triunfos no solo pusieron a Colombia en el mapa del automovilismo, sino que también demostraron que el talento latino podría ser tan competitivo como cualquier otro. Tras dejar la Fórmula 1, su capacidad como piloto se valió aún más en NASCAR e IndyCar, consolidando un perfil polideportivo pocas veces visto. El número 3 es para Sergio Checo Pérez. El caso de Checo Pérez representa el modelo de piloto que nunca se rinde. Formado desde joven fuera de su país y obligado a luchar durante años con autos de media parrilla, el tapatío encontró su redención a través del trabajo constante. Su victoria en Sakhir 2020 no solo fue un momento histórico para México, fue la consagración de un piloto que con paciencia y carácter alcanzó la élite. Hoy, aunque su futuro en la parrilla es incierto, su lugar en la historia ya está asegurado. El número 2 es para Ayrton Senna. Hablar de Senna es hablar de un mito. Su talento natural, su conexión casi espiritual con la pista y su pasión por Brasil lo convirtieron en una figura que trascendió lo deportivo. No fue solo un tricampeón mundial, fue un ídolo nacional y continental, un símbolo de lucha y perfección. Su legado sigue vigente tanto en la memoria de los aficionados como en las nuevas generaciones que aún lo consideran el piloto más carismático que ha dado la Fórmula 1. El número 1 es para Juan Manuel Fangio. El argentino Juan Manuel Fangio no necesita justificaciones para ocupar este lugar. Fue, es y será el referente supremo del automovilismo latinoamericano. En los años 50 dominó una Fórmula 1 en pañales, imponiéndose a bordo de autos que requerían más temple que tecnología. Ganó 5 campeonatos del mundo en una época donde la seguridad era mínima y el margen de error era letal. Más allá de medio siglo de su retiro, su figura aún se estudia y se respeta en cada rincón del paddock. Estos fueron los 5 latinos más importantes en la historia de la Fórmula 1. Para Unánimo Deportes reportó Francisco Zuleta.
6: El top 5 de los mejores recintos en la historia del boxeo. Luna Park, estadio ubicado cerca del Puerto Madero con capacidad para cerca de 10.000 fanáticos, fue la casa del boxeo argentino en su época dorada. Figuras como Nicolino Loche, Carlos Manzán, Santos Laciar y otras figuras protagonizaron la arena. Western Forum de Inglewood no solo fue la casa de Los Ángeles Lakers durante años, ahí se realizó la batalla de las Zetas entre Carlos Zárate y Alfonso Zamora. De la Hoya debutó ahí, un escenario protagonista hoy en día. Caesars Palace, la gran inversión de los casinos de Las Vegas proporciona la creación del Caesars Palace, en donde pelearon Sugar Ray Leonard y Tommy Hearns en 1981, pero principalmente el combate entre Oscar de la Hoya y Julio César Chávez, historia pura. MGM Grand Garden Arena, el gran recinto de Las Vegas inaugurado en 1994, se convirtió en la arena épica, con una capacidad de hasta 15.600 aficionados. Fue ahí donde ocurrió la pelea histórica en la que Mike Tyson mordió la oreja de Holyfield. Además, ahí han peleado Julio César Chávez, Floyd Mayweather, Manny Pacquiao y otras figuras del deporte. Y en el número 1, el Madison Square Garden, ubicado en Nueva York, Estados Unidos. El llamado MSG, con poco más de 20.000 butacas, es la arena más famosa del mundo, pues fue testigo del adiós de Joe Louis cuando derrotó a Rocky Marciano y sobre todo porque albergó la pelea del siglo entre Muhammad Ali y Joe Frazier, un evento histórico del deporte mundial.
7: La eliminación de México en el Mundial de 2026 dejó una herida. Perder ante Inglaterra dolió, pero por primera vez en mucho tiempo, el fracaso no significa empezar de cero. Hoy la conversación ya no gira alrededor de la reconstrucción total, sino de una pregunta diferente. ¿Qué bases deja el Tri rumbo al Mundial 2030? La primera es la continuidad de Rafa Márquez junto con su esquema táctico. Después de años en los que cada mundial significaba cambiar de entrenador y de proyecto, ahora existe la oportunidad de darle seguimiento a una idea y mantener la identidad del equipo. Otra de las grandes noticias fue la apuesta por los jóvenes. Gilberto Mora, Brian Gutiérrez y Obed Vargas ya vivieron la máxima exigencia del fútbol. Y muy lejos de ser promesas, ahora son futbolistas con experiencia mundialista y con 4 años por delante para consolidarse. En la portería también hay motivos para ilusionarse. Raúl "El Tala" Rangel asumió el reto de defender al arco mexicano en el escenario más importante. Tuvo momentos de presión, respondió cuando el equipo lo necesitó y comienza a perfilarse como el guardián del siguiente proceso mundialista. En la solidez defensiva también se ve una esperanza. Tanto César Montes como Johan Vázquez llegarían a 2030 en plena madurez futbolística, mientras que Eric Lira se consolidó como un mediocampista capaz de aportar equilibrio, garra y recuperación en el centro del campo. Y la renovación no significa olvidar a los jugadores con experiencia. Julián Quiñones llegará y puede convertirse en ese hombre de liderazgo. Y si bien México no regresó del Mundial con ningún título ni con una clasificación histórica, regresó con algo que pocas veces había dejado en una Copa del Mundo. Una base reconocible tanto en el juego como en sus jugadores. Y un proyecto que tiene muchos argumentos para seguir creciendo. El camino hacia 2030 es largo y ya comenzó. Esta vez el reto no será reconstruir al Tri, sino de terminar de consolidar las bases que dejó este Mundial 2026. Pero dime, ¿tú qué opinas? ¿Crees que esta selección mexicana es la más sólida que se ha visto desde hace mucho tiempo? Te leo en los comentarios.
8: Hace 2 décadas, un sueño ambicioso buscaba conquistar el mercado hispano de Estados Unidos. Chivas USA, la filial del legendario Club Deportivo Guadalajara de México, irrumpió en la Major League Soccer en 2005. La idea, impulsada por el visionario Jorge Vergara, era sencilla: replicar la mística del rebaño sagrado en Los Ángeles, con una política que solo fichar jugadores de ascendencia mexicana y un derbi local ante el LA Galaxy. Los primeros años no fueron del todo malos. Tras una temporada inaugural complicada, el equipo sorprendió al clasificar a los playoffs en las siguientes 4 temporadas, alcanzando su punto más alto en 2007 al terminar como líder de la Conferencia Oeste. Figuras como Francisco Palencia, el legendario Claudio Suárez y el talentoso Shaka Klinsmann dejaron su huella. Sin embargo, a partir del 2010 el proyecto se desmoronó. La falta de resultados, la gestión errática y una desconexión total con la afición terminaron por sepultar el sueño. El equipo se convirtió en un fantasma, terminando en los últimos lugares y con una baja asistencia en su estadio. A pesar de contar con jóvenes promesas como Eric "Cubo" Torres, el declive era inevitable. La MLS no tuvo más opción que intervenir. En 2014, la liga compró la franquicia y anunció su disolución. Así, de forma silenciosa, terminó la historia de un equipo que prometió mucho, pero que no supo entender ni conectar con el pulso futbolístico de una ciudad tan compleja como Los Ángeles. El legado de Chivas USA es el de un experimento fallido, pero que sirvió como una lección para la liga. Su vacío fue llenado 4 años más tarde por el exitoso LAFC, que ocupó su lugar y su estadio, demostrando que en el fútbol, para triunfar no basta solo con un nombre, sino con una identidad propia y una conexión real con los aficionados. Para Unánimo Deportes, reportó Francisco Zuleta.
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8: Ronaldo Nazario y Luis Suárez son dos formas de entender el 9. El brasileño encarnó el vértigo, arrancaba desde media cancha, eliminaba rivales a pura zancada y definía con una frialdad quirúrgica. Mientras que el uruguayo elevó la versión total del delantero, presión, apoyos, paredes y último pase, además de un olfato demoledor en el área. El pico de Ronaldo fue tan breve como incontestable. En el Barça 96-97 firmó 47 goles en 49 partidos y en el Inter del 97 y 98 dominó la Serie A más áspera. Después, tras dos lesiones gravísimas, regresó para ganar el Mundial 2002 con 8 tantos. Dos balones de oro colocan un prime que, con pura intimidación, pocos han igualado. Suárez construyó una obra larga y consistente en varias ligas. En el Liverpool 13-14 hizo 31 goles en 33 juegos sin penales. En el Barça 2015-2016 marcó 40 en liga, 59 goles en total para llevarse el pichichi y la bota de oro en una era dominada por Cristiano y Messi. Y en 2015 anotó en la final de Champions, pero aún tuvo cuerda para liderar el Atlético de Madrid, campeón en 2020-2021. En selecciones, R9 dejó 62 goles en 98 con Brasil, dos mundiales, 1994 y 2002, y un idilio con los grandes escenarios. Suárez, máximo goleador histórico de Uruguay, 69 goles, fue campeón y MVP de la Copa América en 2011 y sostén ofensivo de 4 ciclos mundialistas. Los números dibujan perfiles distintos. Ronaldo ofrece el techo muy alto, un prime que cambió la percepción del puesto. Suárez, el cuerpo de una obra más completo y longevo, con goles y asistencias decisivas en distintos contextos tácticos. Uno fue el relámpago perfecto, el otro la tormenta que no se apagaba. ¿Quién fue el mejor 9 de su época? ¿El pico inigualable de Ronaldo o la consistencia total de Luis Suárez? Y ya que estábamos, para ti, ¿quién es el mejor 9 de todos los tiempos? Para Unánimo Deportes, reportó Francisco Zuleta.
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7: Mientras miles de aficionados disfrutan el Mundial 2026, en Nueva York y en Nueva Jersey ha surgido una polémica inesperada. Algunos aficionados están considerando caminar hasta el MetLife Stadium para evitar los elevados costos de transporte. Aunque esto parezca una locura, el tema se ha vuelto viral en redes sociales. El estadio está ubicado en East Rutherford, Nueva Jersey, y para quienes se hospedan en Manhattan, el trayecto a pie puede tomar varias horas. De hecho, Google Maps ni siquiera te genera una ruta peatonal para llegar al recinto. El problema no solo es la distancia. En los alrededores del estadio hay carreteras y autopistas donde está prohibido el paso de peatones. Incluso los mismos ciudadanos advierten que no se puede caminar por esas vías, pues el recorrido es una opción peligrosa. Pero entonces, ¿por qué hay aficionados que están pensando en hacerlo? Durante el Mundial, un viaje de ida y vuelta en tren puede costar hasta $98, cuando normalmente el trayecto ronda los $13. Además, la mayoría de los aficionados tampoco cuenta con estacionamiento disponible en el estadio. Y aunque patrocinadores han intervenido para reducir los costos, y actualmente existe un servicio de autobuses por unos $20 ida y vuelta, muchos aficionados siguen buscando alternativas más económicas después de gastar grandes cantidades en boletos, hospedaje y alimentación. Ante esta situación, las autoridades han pedido a los asistentes que no intenten llegar caminando. La gobernadora de Nueva Jersey incluso hizo un llamado para que los aficionados utilicen el transporte público y eviten poner en riesgo su seguridad. Lo que parecía un simple problema de movilidad se ha convertido en uno de los desafíos logísticos más llamativos del Mundial 2026. Pero dime, ¿tú qué opinas? Te leo en los comentarios.
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10: Una multitud rugía en Candlestick Park aquel 17 de octubre de 1989. Los Gigantes llegaban con la obligación de ganar para no irse abajo 0-3 en la Serie Mundial que disputaban frente a los Atléticos de Oakland y que habían ganado los dos primeros juegos en el Oakland Alameda del County Coliseum. Los colegas Al Michaels, Tim Carver y Jim Palmer comentaban lo ocurrido en el juego cuando de pronto sintieron una violenta sacudida. Michaels, que llevaba el mando, comentó: "Les diré que tenemos un terremoto". Esas fueron las últimas palabras que se escucharon en esa transmisión. El temblor de Loma Prieta, como fue nombrado por la zona de la falla de San Andrés en que se originó, costó la vida a 63 personas e hirió casi a 4.000. La serie mundial, que fue suspendida, se reanudó 6 días después, el 27 de octubre. Todavía en shock, los atléticos vencieron 13-7 en medio de un ambiente que ya no era el mismo. Un día después, se completó la barrida en el propio Candlestick Park.
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3: El mercado de fichajes en España dejó refuerzos de peso que prometen elevar la competitividad de la liga. De jóvenes talentos, estrellas consolidadas, repasamos los 5 movimientos más impactantes de este verano. En el número 5 está Thiago Almada, del Atlético de Madrid. El argentino de 24 años llega desde Botafogo por unos 21 millones de euros y firma hasta 2030. Su regate, visión y último pase lo convierten en una pieza que Simeone necesitaba para activar sus delanteros. Almada es un enganche puro en la liga que pedía más fantasía. En el número 4 está Franco Mastantuono en Real Madrid. A sus apenas 17 años, el mediapunta argentino aterriza en el Bernabéu tras pagar su cláusula de 45 millones de euros a River Plate. Blindado hasta 2031, es considerado uno de los talentos más grandes de su generación. Sin presión inmediata, crecerá arropado por estrellas como Jude Bellingham, Kylian Mbappé o Vinicius Jr. En el número 3 pondré a Alex Baena, del Atlético de Madrid. Tras brillar en el Villarreal, el Atleti pagó 45 millones más 5 en variables por un jugador de 23 años que ya está en asistencias y pases clave. Baena llega con un contrato hasta 2030 y el reto de ser un cerebro ofensivo rojiblanco, un perfil que recuerda al mejor Griezmann creador. En el número 2 está Marcus Rashford al FC Barcelona. En busca de revitalizar su carrera, Rashford aterriza cedido desde el Manchester United con opción a compra. A sus 27 años aporta velocidad, gol y experiencia internacional para el Barça, que necesitaba un atacante capaz de fijar defensas y atacar los espacios. Puede ser un refuerzo inmediato sin gran riesgo económico. Y el número 1 es para Trent Alexander-Arnold al Real Madrid, el movimiento más sonado. El lateral inglés deja Liverpool para firmar hasta 2031 con el Madrid, que adelantó su llegada al Mundial de Clubes pagando alrededor de 10 millones de libras adicionales. Con 26 años, Trent ofrece lo que pocos en el mundo, capacidad de organizar el ataque desde la lateral, cambios de juego milimétricos y un balón parado de élite. Un fichaje que puede definir la banda derecha blanca durante la próxima década. ¿Quién será el fichaje del año? Almada aporta magia, Mastantuono es futuro, Baena asegura regularidad y Rashford representa el impacto inmediato. Y Trent Alexander-Arnold llega como un fichaje galáctico. La temporada decirá si el golpe de efecto lo da una estrella consolidada o la irrupción de un joven talento. Para Unánimo Deportes reportó Francisco Zuleta.
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3: En la Fórmula 1 el dinero no garantiza el éxito y Aston Martin es el ejemplo perfecto. A pesar de una inversión millonaria con un motor Honda exclusivo, ingenieros de élite y un túnel de viento de última generación, el equipo británico no ha cumplido las expectativas. Con Fernando Alonso y Lance Stroll como pilotos, la temporada 2026 comenzó con desastrosos resultados. Aston Martin sigue luchando con un motor que presenta problemas de fiabilidad, con un sistema híbrido ineficiente y vibraciones peligrosas que hicieron abandonar a Alonso en varias carreras. El motor Honda ha sido clave en su bajo rendimiento, perdiendo hasta 70 CV frente a rivales como Mercedes o Ferrari. Además, la falta de cohesión interna y rumores de fricciones sobre la dirección técnica complican aún más la situación. La lección es clara, no es el dinero lo que gana campeonatos, sino talento, tiempo y un equipo cohesionado. Aston Martin demuestra que en la Fórmula 1, las grandes inversiones solo funcionan si vienen acompañados de una estrategia sólida. Equipos como Brown GP han demostrado que con menos recursos, un buen diseño y gestión efectiva pueden llegar al éxito. Para Unánimo Deportes reportó Francisco Zuleta.
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3: Erling Haaland no parece de este mundo. Desde que rompió las grandes ligas del fútbol,

0: Para el europeo, su impacto ha sido tan inmediato y devastador que más de uno lo ha calificado como un androide del gol. Hoy, al cumplir 25 años, su figura ha ganado un lugar en la élite y su proyección lo perfila como uno de los grandes referentes del fútbol del siglo XXI. Nacido el 21 de julio en el 2000 en Leeds, Inglaterra, cuando su padre militaba en Leeds United, Haaland creció en Noruega y dio sus primeros pasos en el modesto Bryne FK. Desde niño mostró una combinación inusual de potencia, coordinación y ambición. De hecho, a los 5 años estableció un récord mundial de salto de longitud en su categoría con 1.63 metros. El fútbol, sin embargo, sería su verdadero campo de batalla. Tras un paso prometedor por Molde bajo la tutela de Ole Gunnar Solskjaer, Haaland dio el salto a Red Bull Salzburg. Allí explotó con goles en Liga, en Champions y en todos los minutos imaginables, pero fue en el Borussia Dortmund donde su leyenda tomó forma. 86 goles en 89 partidos, cifras que parecen extraídas de un videojuego. Su olfato goleador, su zancada imposible y su capacidad de aparecer donde nadie lo espera, lo convirtieron en una pesadilla para cualquier defensa. Su llegada al Manchester City en 2022 solo confirmó lo que muchos ya sabíamos: está construido para romper récords. En su primera temporada en la Premier League marcó 36 goles, estableciendo un nuevo récord histórico en la competición. Ya suma más de 280 goles en menos de 350 partidos como futbolista profesional, con un promedio de anotación que supera el de muchas leyendas a su edad. En Champions, su medida es superior a un gol por partido, y sí, leyó bien, más de un gol por partido. Físicamente imponente, con 1,95 metros, Haaland combina potencia con velocidad, pero lo que lo distingue es su frialdad quirúrgica frente al arco. No hay florituras ni necesarias, solo eficacia. A los 25 años ya ganó 2 Premier Leagues, una Champions y un Mundial de Clubes, y todos los premios individuales que ofrece el fútbol inglés. Además, con Noruega acumula más goles por partidos jugados, una rareza a nivel de selecciones. El futuro de Haaland ya no es una promesa, es una amenaza constante para todos los récords posibles. Con un contrato que lo une al Manchester City hasta 2034 y un entorno que lo prepara para la longevidad, lo más inquietante no es lo que ha hecho, sino lo que falta por escribir. Porque si el presente del gol tiene nombre y apellido, es Erling Braut Haaland. Para Unánimo Deportes reportó Francisco Zuleta.
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2: Ferrari es sinónimo de pasión y grandeza en la Fórmula 1. A lo largo de su historia, ha tenido figuras que marcaron épocas. Repasamos a los 5 pilotos que elevaron el caballino rampante a la cima. Fernando Alonso. El español defendió los colores de Ferrari entre 2010 y 2014. No logró ser campeón, pero dejó cifras destacadas. 11 victorias y 44 podios. Actualmente Alonso suma más de 100 podios en la Fórmula 1. Niki Lauda. El austríaco escribió páginas doradas al coronarse en 1975 y 1977 con Ferrari. En su trayectoria en la máxima categoría consiguió 25 triunfos, 54 podios y 24 poles. Niki es recordado por su espectacular regreso tras el grave accidente en Nürburgring en 1976. Sebastian Vettel. Llegó a Ferrari con 4 títulos mundiales previos. Aunque no añadió más campeonatos, aportó 14 victorias con el caballino. A lo largo de su carrera acumuló 53 triunfos, 57 poles y 122 podios, uno de los más ganadores en la historia de la Fórmula 1. Alberto Ascari, considerado un pionero de Ferrari. El primero en dar campeonatos consecutivos a la escudería, 1952 y 1953. Sus números impresionan. En 32 carreras, obtuvo 13 victorias y 17 podios. Uno de los pilotos más efectivos de todos los tiempos. Michael Schumacher, el nombre más grande ligado a Ferrari. De 1996 a 2006, construyó una era de dominio absoluto. 72 victorias y 5 campeonatos consecutivos entre 2000 y 2004. 68 poles y decenas de récords. La referencia del éxito para la escudería. 5 gigantes forjaron el mito de Ferrari en la Fórmula 1. ¿Y tú? ¿A quién consideras el piloto más grande en la historia de la escudería?
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2: Los Bulls de Chicago han tenido figuras que cambiaron su historia. Hoy repasamos a 5 de ellos, auténticos referentes dentro y fuera de la duela. 5 DeMar DeRozan. Su llegada le dio al equipo un impulso ofensivo inmediato. En más de 200 apariciones con Chicago, mantiene promedios de 25.5 puntos, 4.7 rebotes y 5.1 asistencias. Se consolidó como una de las armas más confiables en el perímetro. Quad Derrick Rose, número 1 del draft 2008, con 22 años, se convirtió en el MVP más joven en la historia de la NBA. A lo largo de su trayectoria ha registrado 17.4 puntos y 5.2 asistencias por juego. En 2025, los Bulls retiraron su dorsal en honor a su impacto. 3. Dennis Rodman, especialista en dominar la pintura. Conserva el mejor promedio de rebotes en una campaña con los Bulls, 16.1 por partido. Su paso por Chicago dejó una media de 15.3 rebotes y 5.2 puntos. Pieza clave en la defensa y la intensidad del equipo. 2. Scottie Pippen, el socio perfecto de Jordan. Protagonista en los 6 títulos del equipo. En las finales promedió 19 puntos, 8.3 rebotes y 5.9 asistencias. 7 veces All-Star y 10 veces parte del mejor quinteto defensivo. Dejó un legado que lo llevó al Salón de la Fama. On Michael Jordan, símbolo absoluto de la franquicia. Condujo a Chicago a 6 campeonatos, promedió 30.1 puntos, 6.2 rebotes y 5.3 asistencias en su carrera. Su actuación en las finales de 1993, con 41 puntos por encuentro, sigue siendo un hito. 5 nombres que marcaron una era, redefinieron lo que significa vestir la camiseta de los Bulls. ¿A quién quitas? ¿A quién pones?
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0: La expansión internacional de la NFL vivió un momento histórico. El pasado 6 de septiembre de 2024, el Neo Química Arena de Sao Paulo recibió a más de 47 millones de aficionados para ver el Packers vs. Eagles, el primer juego de temporada regular en Sudamérica. Las entradas se agotaron en...
3: Unánimo Deportes presenta. ¿Sabía usted que el campeón de pesos completos Joe Louis es quien más defensas de título de todos los tiempos tiene en su división? Tuvo 25 peleas por el título en las que defendió su cinturón contra 21 peleadores diferentes. Reinó la división de pesos pesados durante 11 años. ¿Sabía usted que las Chivas Rayadas de Guadalajara deben su nombre a un periodista llamado Reinaldo Marín del Campo, conocido como El Anotador, quien no ocultaba su amor por el Atlas y para burlarse, en un partido el 30 de septiembre de 1948, los llamó Chivas Locas porque se movían sin parar por todo el campo? Y en el titular de un periódico en Guadalajara al día siguiente escribió: jugaron a las carreras y ganaron nuestras Chivas Rayadas. Sorprendentemente, el mote fue bien recibido por los aficionados del Guadalajara y lo adoptaron como suyo desde entonces. 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
2: ¿Qué tal? ¿Qué tal? Bienvenidos al estrecho mundo mundial del fútbol intercontinental. La Copa del Mundo a todo dar en su camino de salida, en su camino de ascensión hacia la gloria, desde Catrino TV en Andalucía, territorio amado que abandonamos el pasado fin de semana. Ya estamos en nuestra bella y calurosa Miami, estamos en nuestra visión para todos los Estados Unidos de habla hispana en ESPN, el líder mundial en deportes en el sur de la Florida, ESPN Deportes South Florida. El sábado estuvo presente en el Hard Rock Stadium y ayudamos a esa cobertura del partidazo que puso a Inglaterra entre los cuatro mejores del mundo por encima de la inolvidable Noruega. Como le contamos también en Unánimo Deportes, y estamos, por supuesto, gracias a mi queridísimo Juan Luis Dávila, allá en Guadiato, en la cadena SER de Andalucía. Historia repetida, ¿eh? Argentina lo volvió a hacer. Se complicó ante Suiza, como siempre, pero acabó ganando, como ha pasado a lo largo de estos últimos tiempos. La albiceleste a semifinales a defender su gloria y el prestigio de América. Inglaterra le hundió el barco a los vikingos en el medio del camino a la Copa. Bellingham fue Zidane por un día. Argentina e Inglaterra, una semifinal con historia. Uy, si habrá para tejer ahí tela para cortar. España líquido a Bélgica. Merino, el tiburón del gol, ataca de nuevo, volvió a ingresar de cambio y en menos de 4 minutos le resolvió todos los problemas a Luis de la Fuente. Lamin y Rodri fueron verdaderamente determinantes. Francia volvió a eliminar a Marruecos, se enfrenta con los españoles en lo que yo he dado llamar crónica de una final anunciada. Recordarán ustedes cuando empezamos con 48 y todo el mundo daba sus candidatos, daban 5, 6. Nosotros dijimos, no vamos a hablar del resto. Nuestro candidato es Francia. Vamos contra los otros 47. Le quedan 3 por liquidar nada más. Cambio de mando. Javier Aguirre le pasa el bastón a Rafa Márquez. Así se hacen las cosas. Y hoy sí lo vamos a tocar el tema por primera vez. Y México lo hizo. ¿Qué tricolor veremos al mando del Kaiser? Selección Argentina, partido frente a Suiza. La verdad, yo no quería de ninguna manera pensar que Argentina podría llegar a tener inconvenientes frente al equipo del Chocolate Milka. Pero de alguna u otra manera se las ingeniaron los suizos. Ese 3-1 que usted ve para mí es abultado por el trámite del partido. Recordará que McAllister, el hijo del Colorado, ex Boca, traza pase de Messi. No pase. Le metió una pelota en el coco, se la rebotó y Messi la mandó a guardar en una jugada preparada donde Samuel, el ex central de Boca y de la selección argentina, entre otros ayudantes de Scaloni, por los abrazos que le dio el cuerpo técnico, fue el inventor de la pólvora. Ndoye, qué pedazo de jugador. Minuto 67, golazo. Entra por izquierda, engancha para adentro, define cruzado sobre la marca del Dibu. La pelota se le va entre las piernas a Martínez. Era el 1-1. El partido estaba para Suiza. Segundo tiempo dominando por el equipo helvético, pero apareció Mboló, que más que Mboló parece algo parecido de lo que hablamos en el Río de la Plata, y trata de fingir una falta frente a Paredes. Y aquí comienza el problema. Y aquí comienza un poco el análisis. Un Paredes que debió haber sido amonestado ya en el primer tiempo. Le pegó a Mboló, le pegó a Ryder, le pegó a Xhaka, le pegó a Ndoye, y nada. El árbitro lo único que hacía, hey, cuidado, baje la mano, no siga pegando. Entonces, cuando llega ese momento ya en el segundo tiempo, y en esa ilusión óptica que vivimos todos, el mediocampista de Boca Juniors parece haber cruzado a Mboló, y cuando revisamos este aquí, que no era la bolita, era el lobo. Sí, ¿se acuerda del cuento de Caperucita? Cuando el lobo se viste de abuelita. Bueno, Mboló se vistió de víctima y era el victimario. Una burda jugada de Mboló que desató la polémica. Es más, lo vio venir a Paredes y estiró su pierna y se golpea contra Paredes y se tira. Entonces el árbitro, que le había aguantado todas a Paredes, y aquí es cuando la gente empieza a tejer que esto está a favor de Argentina, yo no creo. Y es como digo siempre, los árbitros siempre cobran a favor del más grande en la duda. Dijo, no, esta sí a Paredes, se la tengo que cobrar, tengo que sacarle una amarilla porque me van a insultar todos. Pero este aquí, que lamentablemente para los intereses del equipo suizo, que dirige el bueno de Jaquín, tremendo entrenador, tremendo planteamiento, que cuando el árbitro va, porque el VAR lo llama y revisa, le dicen que nunca hubo falta, que no lo tocaron y quien voló se tiró. Y esta es una nueva regla que se le aclaró a la prensa, a los árbitros, a los entrenadores y a los jugadores. ¿Ok? El jugador que finja una falta y termine perjudicando a otro, como le había pasado en el caso de Mboló, es amonestado. Pero nos olvidamos que Mboló ya tenía amarilla por una entrada, creo que fue frente al mismo Paredes. Entonces Paredes se lo llevó enredado entre las patas, como decimos los gauchos en el Río de la Plata. Segunda amarilla de afuera, se regaló. Se regaló y dejó regalado a su equipo. Yo creo que 11 contra 11, con Mboló en la cancha, Suiza eliminaba a esta Argentina, que mostró como virtudes la precisión de Messi para las asistencias y para conducir el juego, aunque fue esporádico. De todas formas, fue dado el mejor jugador del partido en este Mundial como por quinta vez. Y realmente lo que hicieron en su triángulo final. Si yo le digo que el Dibu, el Cuti Romero y Lisandro Martínez, que cada vez se parece más a Pasarela, fueron la figura, quiere decir que mientras estuvo en Boló, mientras estuvo en Dolé, mientras estuvo Sou, el equipo suizo, sin tener realmente demasiado, le creó problemas. Y esto es lo que a mí me hacía pensar. 11 contra 11 va a terminar ganando Suiza. ¿Por qué? Porque se van a ir a largue, porque los suizos están mejor físicamente, porque Argentina tiene jugadores desgastados, porque De Paul no levantaba las piernas, a pesar de que andaba bien con el fútbol, porque Molina tenía una tarde terrible, porque Tagliafico también, y hubo que sustituirlo si el técnico me da la razón. Por esa razón, pensaba que lo podía eliminar. Pero Mboló, como buen emboludo que es, terminó dejando al equipo tirado. Y se notó. Pero fue tan heroico lo del equipo suizo que llevó este 1-1, porque después ese 3-1 fue una goleada. No. Recién en el minuto 112, en una jugada de Julián Álvarez, que oído la música había hecho nada más que 8 goles en la Liga Española el año pasado y ninguno en el Mundial todavía, termina enganchando a pase del Flaco López para dentro y de un ángulo casi imposible la manda a guardar. Después aparece Lautaro Martínez, factura y pone el tercero, pero esto ya era más que anecdótico porque estaba la selección suiza buscando desesperadamente el empate con 10 hombres por más de una hora y se desprotegió. A ver qué dice el gran Lionel Scaloni, el hacedor de esta idea futbolística que realmente cada vez tiene más adeptos. Hay gente que cree que este equipo va a ser campeón. Vamos con Scaloni.
3: Estamos en una semifinal que no es poca cosa y visto lo visto creo que es un mérito increíble. Y 5 campeonatos, 5 semifinales, bueno, no había caído en eso, pero bueno, es algo para estar satisfecho. No tenemos la pócima de por qué, pero sin, como siempre decimos, sin los jugadores que tenemos, es difícil. Al final, hoy fue una prueba más de que con un rival bastante superior a lo que veníamos enfrentando, el equipo al final siguió intentando, a lo mejor no jugando de la manera que tenía que jugar, pero con otro atributo. Creo que el equipo al final lo intentó y eso es rescatable. Pero es evidente que hay que mejorar, es evidente. Bueno, el otro día cuando me decían que los goles del equipo el 70-80% lo había hecho Leo, yo decía y que Lautaro y Julián no habían marcado. No me preocupaba porque situación habían tenido y hoy que hicieron gol menos me preocupa, al contrario, estoy contento. Sobre todo porque no es fácil estar en la situación que está Lautaro, sobre todo, que había jugado los 4 primeros partidos, salió del equipo, entró Julián y en los 2 partidos que estuvo decisivo. Y yo le tengo que agradecer el comportamiento que está teniendo, porque no es fácil para mí tomar la decisión de que no juegue el nueve goleador de Italia. Pero ya vieron cómo se sufre y yo no la veo tan fácil como la ven ustedes que jueguen todos. No es fácil. Entonces ellos lo entienden. Lógicamente no estarán contentos, como tampoco lo estarán otros chicos, pero reman para adelante, tiran para adelante y tragan saliva, y al entrenador a lo mejor le tendrían que decir algo porque no lo ponen, no lo dicen, entrenan a full, te ponen en dificultad y cuando entran demuestran que están bien, y eso es algo para mí de lo mejor.
2: Bien, hasta ahí Lionel Scaloni, el técnico de la selección campeona del mundo que se mete en una nueva semifinal. Muy, pero muy objetivo, muy claro, lo mismo que pensamos nosotros. El equipo ha tenido altibajos, han habido pocas figuras, pero como lo decíamos el otro día en el comentario durante el encuentro, Argentina tiene dos cosas. Una, a Lionel Messi, que le resuelve en cualquier momento, que lleva 8 de los 12 goles que ha metido el equipo, que es impresionante y que llegó físicamente, como le decíamos nosotros, con nuestro trabajo en el Inter en cada relato, de que lo veíamos físicamente notable. Y otra, un gran entrenador. ¿Por qué le digo que tiene un gran entrenador? Porque cuando Messi se me cae, desaparece momentáneamente de la cancha, aparece el equipo. El otro día está bien que era contra 10 jugadores, pero cuando usted tiene 10 jugadores metidos en su cancha, prácticamente lo único que usted no sufre son los embates del rival. Pero para penetrar esos 10 hombres metidos ahí prácticamente en 30 metros es muy difícil. ¿Y cómo lo hizo? Lo hizo de forma colectiva, simple y llanamente. El equipo fue realmente quien arropó a Messi. Y ahí apareció McAllister, no solamente con el gol, sino con su llegada. Se apareció Julián Álvarez en el momento que tenía que aparecer con un golazo y, por qué no decirlo, también lo de Lautaro. O sea que cuidado, ¿eh? Sin tener un gran año Julián, sin tener un gran año Lautaro, sin tener un excelente año McAllister, cuando se juntan, el equipo sabe sumar las fichas para asociarla y hacer un equipazo que vuelve a meterse en semifinales. Y cuidado Inglaterra, ¿eh? Primera pausa en el Estrecho, ya volvemos.
0: 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Unánimo Deportes presenta. ¿Sabía usted que en septiembre de 1947 Sugar Ray Robinson se retiró por primera vez del boxeo citando que soñaba matar a sus oponentes y pidió ayuda a un ministro de una iglesia? El ministro le aseguró que era solo un mal sueño y lo convenció de regresar al boxeo. Lamentablemente en la siguiente pelea Sugar Ray Robinson aplastó a Jimmy Doyle en el octavo asalto con un brutal gancho de izquierda que envió a Doyle al mundo de la inconsciencia. Doyle nunca se recuperó y desgraciadamente murió. Tenía solo 22 añitos de edad. Sugar Ray Robinson le dio todas las ganancias de las siguientes 4 peleas a la madre de Jimmy Doyle. El equipo con más goles marcado en un mundial es Brasil con 237. En segundo lugar se encuentran Alemania con 232 y Argentina con 152. El jugador con más partidos disputados en un mundial es el argentino Lionel Messi con 26. En segundo lugar se encuentran el alemán Lothar Matthäus con 25, seguido por otro alemán Marislav Klose con 24 partidos.
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1: Volvemos, regresamos en El Estrecho Mundo del Fútbol Intercontinental. Como saben, martes, Francia-España, miércoles, Inglaterra-Argentina, 3 de la tarde del Este, usted lo va a vivir a través del líder mundial en deportes. Peita, peita, maquinita, a través de ESPN Deportes South Florida, usted va a vivir el antes, el durante y el después, como lo ha hecho con los 104 partidos. Pero estaremos también en una cobertura de lo que es la previa y el después de juego en Catrino, en nuestra visión, por supuesto, para todos los Estados Unidos de habla hispana, en Unánimo Deportes y en Ser, allá en Guadiato, en Andalucía, con Juan Luis Dávila. Había otro partido que de alguna u otra manera despertaba todo nuestro interés, partido en el que estuvimos presentes en el Hard Rock Stadium para cubrirlo para ustedes, para recoger el antes y el después, porque el durante fue con unos relatos realmente impresionantes, como lo hace siempre nuestra cadena, que tiene alianza con Telemundo, que es la cadena oficial de la Copa del Mundo en los Estados Unidos. Jugaba Noruega con Inglaterra y nosotros sacábamos las conclusiones. El otro día creo que hasta tiré por ahí un Noruega va a eliminar o puede eliminar a la selección inglesa. Y no anduvimos muy lejos. Lo que pasa es que el equipo de Tuchel hizo bastante bien los mandados defensivos. Lo que pasa es que el equipo de Tuchel, que aparece, empieza sufriendo, cuando Heldrup, a los 36, a gran pase de Martin Ødegaard, pone el 1-0. ¿Sabe qué pasa? Nunca lo vi a Inglaterra preocupado, ni nervioso, ni ansioso. Una Inglaterra que tuvo, como decíamos en Jude Bellingham, una copia fiel de lo que fue en su momento Zinedine Zidane para Francia. Un Bellingham que mejora en la selección de lo que es en el Madrid. Y esto me hace pensar qué grande es la camiseta del equipo merengue. El tipo se la pone, va y tiene su elegancia, tiene de alguna u otra manera, sin ningún lugar a dudas, su influencia en el andamiaje de ahora el equipo de Mourinho, pero no es este fenómeno que vemos aquí. Entre él y Harry Kane se han repartido casi todos los goles de su selección en esta Copa del Mundo y aparece en el minuto 45 y monedas para poner el 1-1. Y ahí el partido cambió. Una Noruega que era atrevida, una Noruega que seguía buscando por todos lados y que de alguna manera u otra había llegado a dominar el partido y se había ganado la simpatía del mundo. Queda muy poca gente, que no sean los noruegos, que no se haya puesto a favor de toda esta ola roja. ¿Por qué? Con el y los remos. El otro día en Miami Beach, hasta mi pupilo Alejandro Bedoya, que tuvimos en Weston en el tiempo de jugador juvenil, que es estrella de la selección de Estados Unidos, ahora comentarista de Telemundo, estaba ahí metido en eso, haciendo el como si estuviera subido al barco de los vikingos. Enamoraron al mundo. Y dijimos, la cosa se va a poner difícil. Martin Ødegaard, al cual también le pesó la camiseta del Madrid, como le pesa a Jude Bellingham, manejaba la mitad de la cancha. Pero hay una secuencia. Cuando estaban 1-0, Ødegaard le da una pelota a Sorloth, que es un muy buen jugador, que se sacrifica porque en el Atlético de Madrid es 9 y acá juega de puntero derecho. Y Sorloth arranca 2-1. ¿Quién era su socio? Sobre la izquierda, en el corazón del área, Haaland. Había una sola marca que creo que era la de Stones. Era nada más que meterle la pelota en diagonal. No le quepa duda que Stones no iba a llegar porque venía más que nada a meter presión para que Haaland, este matador que tiene el equipo noruego, liquidase. No lo hizo. ¡Uy! La puteada que le pegó Haaland y los insultos, hasta amenazas de su familia que ponen en redes sociales los vikingos hincha del equipo noruego. Inmerecido, inhumano, eso no se hace. Pero la verdad, perdió la clasificación, porque después Inglaterra, de la mano de Bellingham, de la mano de otros jugadores importantes, sin ningún lugar a duda, terminó cambiando las cosas y dándole vuelta al partido. Los cambios, el de Saka y ese, por Madueke y Rice, a pierna cambiada los dos, le terminaron dando una ductilidad al equipo que en el minuto 93, cuando el partido se moría, para que Bellingham volviera a marcar con un golazo, con enganche, con pelota que le arranca el arco al portero. Y después en el 99 tuvieron un penal que el árbitro dijo que no era. La verdad, un equipo muy, pero muy difícil, este de Inglaterra, que además va a jugar frente a la selección argentina. Thomas Tuchel, técnico alemán al servicio del equipo de los ingleses, hablaba así. Creo que podemos y debimos jugar mejor en general.
2: Not a high level game. I think we had better
1: partido de alto nivel.
2: In general, we had a lot of momentum swings for both teams.
1: So, un momento para los dos equipos. Todo el mérito para el equipo. Encontramos la forma de encontrar la forma de ganar.
2: Pues lo más importante.
1: Pero la cabeza analítica es de un entrenador de fútbol que le dice que podemos y tenemos que jugar mejor. Hasta ahí las palabras. No necesito escuchar más nada del técnico de la selección inglesa. Notable Thomas Tuchel, ¿eh? Muy alemán. Muy pragmático y no se engaña. ¿Eh? Ganamos, los muchachos encontraron la forma de ganar y le da todo el crédito a ellos. ¿Qué quiere decir con esto? Que en algo lo desobedecieron. Que realmente pudo haber problemas entre sus órdenes y lo que ejecutaron. De todas maneras ganaron y los aplaude. Si hubiesen perdido, los crucifica. ¿Qué dice Erling Haaland, uno de los goleadores de este Mundial, un genial jugador que fue anulado por el sistema de Tuchel en su despedida? Ojo, este nació en Inglaterra. Su papá también noruego fue figura en el fútbol inglés. Adelante.
3: And I'm not surprised that he scores two goals today and performs the way he does. The only thing is that he gets sometimes I think he gets a bit too much of critic because he don't score enough goals or whatever it is. And I think he don't really deserve it because I think he's one of the best in the world, and he's a midfielder. He still scores goals. He still managed to dribble every single player on the field. So it's just praise for Jude. I think he's unbelievable, and England is lucky. Madrid is lucky because everybody would want to.
1: Hasta ahí las palabras de Erling Haaland. Le voy a traducir. Todo su comentario fue alabando el trabajo de Jude Bellingham. Somos grandes amigos, compartimos excelentes momentos, los dos cuando éramos jovencitos en el Borussia Dortmund, equipazo realmente que hacían los dos, un jugador con magia, un mediocampista que va de un área a la otra, box to box, como dicen los ingleses, que a veces recibe muchísimas críticas porque no anota los suficientes goles que el público le pide, pero creo que la selección inglesa y el Real Madrid tienen la suerte de tenerlo en su equipo. Ojo, mensaje al Real Madrid. El otro día su papá dijo que nadie se puede negar al llamado del Madrid. Él vuelve a elogiar ahora a Bellingham, pero además elogia al Madrid. Sinceramente, hay que decirlo. Cuidado. Grande cuando pierde y grande cuando gana este hombre. Pero bueno, dentro de todo esto, hay que decirlo, que también jugó Francia. Una Francia que eliminó a Marruecos tal vez con menos trabajo y con menos problemas de que todos pensábamos. Una Francia que se va a encontrar con Inglaterra, una Francia que es comandada nada más ni nada menos por el gran Kylian Mbappé. Desde lo futbolístico, desde lo anímico, desde los goles, desde la capitanía, el jugador del Madrid es fenomenal. Mbappé erra un penal, porque le sigue haciendo la competencia a Messi, y a los 15 del segundo tiempo anota un golazo. Y después asiste a Dembélé a los 66 para el gol, sin duda, el jugador de la jornada y la amenaza mayor para la selección inglesa. ¿Qué dice el bueno de Kylian, ingeniero? Adelante.
4: Claro que me siento bien. Es un equipo, un grupo para quien tengo mucho cariño. Son muchos jugadores en este equipo que son amigos, que conozco desde muchísimos años. Tengo también los jugadores jóvenes, claro, que me ven un poco como un jugador más viejo. So, yo tengo que dar el ejemplo al equipo, a siempre. Más en el tema emocional, porque en el campo soy un jugador que sabe jugar fútbol, pero más en el tema emocional, porque soy un jugador que ha jugado más partidos en el Mundial en el equipo, yo sé lo que es de jugar un Mundial y yo lo tengo que enseñar a mi compañero. Y por la segunda pregunta, la verdad, lo ha dicho en francés ya, me da igual un poco, porque semifinal es siempre un partido difícil, si es España es España, si es Bélgica es Bélgica, vamos a ver mañana lo que va a pasar.
1: Hola, Kylian. Bien, hasta ahí la palabra de Kylian Mbappé. creo que erróneamente dije Inglaterra, se enfrentan a España. Y aquí hay un montón de cosas y un montón de intereses o de sentimientos. Acá nadie va a aflojar. Mbappé creo que es de los pocos jugadores que juegan la Liga Española y juegan al equipo mayor y se va a enfrentar frente a la Furia Roja. Del otro lado hay un equipazo como el equipo español con Lamil, con Rodri, con Olmo, con Oyarzabal, con Pedri y con un Cucurella que anda fenomenal. En el momento de tirar realmente las predicciones, primero que nada que digo, creo que esta es la final anticipada. Estos son los dos mejores equipos. Sin ser brillante España, pero ha defendido muy bien y ha anotado cuando debe. Es mejor que Inglaterra y es mejor que Argentina. Pero a lo mejor, valga la redundancia, en un enfrentamiento final tendrá el beneficio de probarlo. Para mí, sinceramente, los mejores equipos en cada semifinal, en esta de España y Francia, el mejor es Francia. En el de Inglaterra y Argentina, el mejor es Inglaterra, pero hay un tal Lionel Messi que tiene el 10 del equipo albiceleste. ¿Qué me diría usted si yo le digo que se puede repetir aquella final de Doha donde estuvimos y relatamos para toda Andalucía con la consagración de Argentina? Pausa, ya volvemos en el estrecho mundo del fútbol.
0: 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Unánimo Deportes presenta. ¿Sabía usted que el primer equipo de fútbol en llegar a la Luna fue el Independiente de Argentina? El responsable fue Héctor Rodríguez, secretario de Relaciones Públicas del club, quien decidió hacerle a Neil Armstrong, Buzz Aldrin y Michael Collins socios de equipo, poco antes de que despegara la misión Apolo 11. Tras varias gestiones en la Embajada de Estados Unidos en Buenos Aires, el señor Rodríguez consiguió enviarles banderitas del equipo a los astronautas, quienes la llevaron consigo el 20 de julio de 1969 a la Luna. ¿Sabe usted que el mejor porcentaje de knockouts en la división de los heavyweights lo sigue teniendo Deontay Wilder? Peleó 45 veces, ganando 41 de ellas por knockout, con un 91% de efectividad, y sigue siendo mejor que el porcentaje que alcanzó Rocky Marciano, que además de retirarse invicto, ganó 43 peleas de sus 49 por knockout.
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1: Volvemos, regresamos en el estrecho mundo mundial intercontinental del fútbol, de la Copa del Mundo. Todas las redundancias posibles para que ustedes vean la dimensión que tiene este programa, esta señal que llega a ustedes a través de Catrino TV para Andalucía, nuestra visión para los Estados Unidos de habla hispana y ESPN Deportes, South Florida, líder mundial de deportes, la radio de los 104 partidos de la Copa del Mundo. Y por supuesto, Ser Andalucía, allá en Guadiato y en Unánimo Deportes. Hablábamos de la posible repetición de la final entre Francia, y no dijimos que va a ser así, pero muy posible, y Argentina. Pero cuidado, que entre medio hay una España, que hay que decirlo, se vistió de pantalones largos, de a poco se terminó recibiendo de candidato, y a la que siempre tuvimos entre los primeros cuatro, pero nunca pusimos como candidata a la final. Siempre tuvimos a Francia, antes de que rodara el balón, como candidato a jugar la final y a ganar el campeonato. Y dijimos, por primera vez en el mundo, y ustedes lo recordarán, y si no, el ingeniero me lo va a hacer recordar con algún audio un día de esto, que todo el mundo ha puesto permanentemente, después de aquel 1966, donde Inglaterra lamentablemente le roba la plata a la selección argentina y le roba la plata a la selección uruguaya con arbitrajes vergonzosos y que después termina siendo campeón frente a una Alemania con un gol que en una pelota que nunca entró. Y yo decía, ¿por qué poner a Inglaterra como candidato? Pero en esta vez, visto el plantel, visto lo que tienen los ingleses, en nuestra mente siempre estuvo que los finalistas iban a ser los franchutes y los ingleses. Pero oído la música, Francia se tiene que enfrentar con España. Una España que arrancó ganando frente a una peligrosa Bélgica que venía de destrozar a Estados Unidos, y a los 30 ganaba con gol de Ruiz. Pero apareció Ketelaere, el hombre que le hundió el barco a Estados Unidos, y a los 41 a pases de Castaño ponía el 1-1. Escuche esto, 86 minutos, oyó la música. Luis de la Fuente. Merino, ven aquí, chaval. Necesito que entres y hagas lo mismo que cada partido. Desequilibres. A la primera que tengas, me la mandas guardar. Sí, mister. Cuente con eso. Yo nunca le fallo, como usted dice. Perfecto. 86, cambio. Olmo saca un volante, el enganche, pasa a jugar 4-4-2. Se la juega antes del alargue, faltando 4 minutos para ir al alargue, mamita querida. Tarde el cambio, pero nunca es tarde para Merino. 2 minutos después, a los 88, aparece Mikel Merino, la manda a guardar, y España que gana por 2-1. Increíble partido. Un técnico, hay que decirlo, como Luis de la Fuente, que es de los que más acierta en los cambios, porque no solamente lo salva Merino, sino cuando entra Williams, el Nico, que había estado lesionado por Mikel Oyarzabal, uno dice, wow, Oyarzabal, el goleador, sí, pero la verdad que Nico Williams jugó muy, pero muy bien. ¿Qué tiene para decir el bueno de Luis de la Fuente de esta victoria, el amigo de ingeniero Juan Manuel Villanueva? Habla aquí en El Estrecho.
2: Ayer ya seguramente vosotros pensabais algo, pero no tiene más explicación que querer dar otro toque al equipo en un momento que necesitábamos la aportación de frescura de Fabián, un jugador otro superjugador. Y que entendíamos que luego Pedri, en el partido, después de todo el trabajo que ha hecho Fabián, Pedri podía beneficiarse con esa claridad como ha sido los últimos 25 de minuto de tener en el área rival a Bélgica. Insisto, esto es trabajo en equipo, nosotros lo entendemos así, no es más importante quien inicia el partido, todos son importantes, incluso los que no han jugado. Lamento otra vez más no tener la oportunidad de haber completado algún otro cambio, pero estamos felices de llegar hasta aquí, pero queremos más. No. Creo que también hablamos así, Antonio, cuando hablábamos con el partido de Portugal. Pues también podía ser otra final anticipada. Obviamente ahora creo que estamos dos de las selecciones que seguramente a priori pensaríamos todos que podíamos llegar a una final. Francia ha demostrado un potencial extraordinario, excepcional, y nosotros exactamente igual. Hemos creado una expectativa muy alta en el próximo partido. Ahora sí que estamos centrados en ese partido, como no puede ser de otra manera. Y siendo conscientes, primero, del gran potencial que tenemos enfrente, del rival que tenemos enfrente, pero también conscientes de que el único equipo que ha sido capaz de ganar a Francia en los dos últimos partidos que ha jugado en dos semifinales hemos sido nosotros. Luego, el partido creo que está abiertísimo. Exigirá nueva gente enérgica, exigirá estar en la mejor versión, que siempre digo, exigirá mejorar, pero ya puestos ahí, pues vamos a dejarlo todo, claro que sí, y con mucha ilusión además.
1: Bueno, la palabra del técnico de la selección española, realmente un gusto escucharlo desde su, podemos decir, objetividad, pero este hombre tiene una paz espiritual especial. Cada vez que habla, no se olvida de nadie, ni en la victoria, ni en la derrota, y hace mucho rato que no pierde. No sé cuántos partidos, como 30 partidos sin perder. Un equipo que ha conseguido armar en algún momento un buen sistema defensivo, porque sigo pensando que Cubarsí, por más que anda bien, si lo desprotegen tiene problemas, pero jugó Fabián Ruiz, como dice él, 56 minutos, anotó un gol a los 30 y ayudó a Rodri a recuperar la pelota, fue el hombre que clavó la lanza en la mitad de la cancha. Pero el técnico después decide, de alguna u otra manera, apostar por los que juegan. A Pedri, que lo había dejado en la banca, lo pone a los 55 y hace un mediocampo mucho más dúctil y de manejo de pelota, y casi sin marca, porque al poner a Merino arriba y sacar a Olmo, y al corregir el tema de Baena y poner a Ferran Torres, de marca, aparentemente, mixto, le quedaban Rodri y Pedri, pero los dos tienen como primera prioridad el arco de enfrente. Y el técnico tuvo la valentía de pensar en ganar. Un muy buen partido de Lamine Yamal, desequilibrante, sin convertir goles todavía, demostrando que, a lo mejor, no técnicamente porque las cosas le sobran, su recuperación física todavía está un poco lejos. De todas maneras, fue fundamental este chico, 17 años, brillante jugador. No va a ser tal vez la revelación del Mundial, a no ser que en semifinal gane frente a Francia y la rompa y que juegue y llegue a una final y también anda muy bien. Lamine Yamal, la perla, la última perla sagrada de la corona española, habla así.
3: Bueno, la verdad que no me frustra. Gané la Eurocopa metiendo un gol. O sea, mientras gane el Mundial yo creo que nadie en esta sala me va a decir no has marcado, no sé, hemos ganado y ya está. Entonces, mientras vayamos pasando... estaré muy contento y eso, lo importante es el equipo y pasando de ronda. Nada, con muchas ganas, yo creo que desde que ha empezado el Mundial todo el mundo esperaba este partido, tenía muchas ganas de que llegara, somos para mí las dos mejores selecciones del Mundial, pero bueno, sin ningún miedo, yo creo que si alguien puede ir con seguridad contra Francia somos nosotros. Bueno, yo espero un equipo que venga por nosotros, pero no todo el partido. Yo creo que no hay ninguna selección que nos vaya a jugar al uno contra uno todo el campo, pero bueno, esperamos todos sabemos que Francia, jugadores de mucha calidad arriba y abajo, y muy físico, un equipo muy físico, pero bueno, jugaremos como nosotros sabemos e intentaremos tener el balón.
1: Hasta ahí, Lamine Yamal. El primer enfrentamiento es este martes entre Francia y España. Y como le decíamos, sinceramente, hay que tener muchísimo cuidado porque son dos excelentes equipos. Lo de Luis de la Fuente no deja de asombrar. Un técnico que a sus 60 y pico de años, si usted lo ve, se ve que mete gimnasio y tai chi y todo lo demás como loco porque está fuertísimo muscularmente, se pone camisas apretadas y se le ven realmente los músculos. Pero mentalmente está tan fuerte como físicamente, sigue siendo un joven. ¿Por qué pasa esto? Porque es un secreto a voces, ¿no? Nosotros trabajamos con juveniles hace 37 años en el intento de su formación, más que nada de su corrección de los defectos. Y los jóvenes lo contagian a uno de una energía que uno se olvida a veces de la edad que tiene. Claro, después el cuerpo le avisa. Y creo que es lo que le está pasando a este gran entrenador español, contagiado por la alegría y por la ansiedad de estos chicos. Por eso dice, creo que puso de los 26 ya 24 a jugar. Lamento que no haya podido hacer jugar a todo el mundo hasta ahora en esta Copa. Pero hasta los que no jugaron sirven y apoyan de mucho. hasta los que no jugaron son importantes. Y sí serán importantes. Usted lleva 26, arma un 11 contra 11, le quedan 4, son dos cambios por equipo. Y si alguno de los que juegan poco entra al entrenamiento en un partido y baja el ritmo de exigencia a sus compañeros, estos no trabajan ni se concentran en lo que tienen que hacer. Él ha conseguido amalgamar cracks realmente como Pedri o como Rodri, que fuera campeón el año anterior, antes de su rotura de ligamento de la Champions con el Manchester City y con Guardiola, con chicos como Lamine Yamal, que realmente están arrancando. Pero hay un gran acierto en este equipo, es la presencia de sus laterales. Cucurella, realmente fenomenal, el hoy marcador del Real Madrid. Ni que hablar de Porro en el lateral derecho, que son los que ante la posibilidad, porque ahora ya no se juega con puntero o punteros, de que los punteros que están jugando a pierna cambiada, tanto Lamine como el Baena, enganchen hacia adentro para dos cosas: buscar una pared o el remate, pero además para darle amplitud. Porro pasa por detrás de Lamine, Cucurella por detrás de Baena, y es un gran equipo. Sigo pensando que si realmente el partido se da como se da, sin fallos discutidos de los árbitros y del VAR, y si va a ganar el mejor va a ser Francia, y hasta aquí llegará España. Pausa, volvemos para hablar del bendito fútbol mexicano en el cierre del Estrecho.
0: 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Unánimo Deportes presenta. ¿Sabía usted que el jugador Nolan Ryan logró la hazaña de lanzar una bola a 100.9 millas por hora? Tenga en cuenta que la velocidad máxima permitida en un expressway aquí en Estados Unidos regularmente son 75 millas por hora, con algunas excepciones de hasta 85. Ahora imagínese 100.9 millas por hora. ¿Sabía usted que en Indonesia los niños suelen jugar fútbol de una manera muy extraña y peligrosa? Lo hacen descalzos con un balón de coco seco envuelto en llamas. Este juego, disputado sobre asfalto, se conoce como Sepak Bola Api y se relaciona a un arte marcial tradicional de Indonesia. Antes de comenzar cada partido, los jugadores sumergen sus pies en soluciones antiinflamables y rezan una oración. Esta variante del soccer se juega como celebración religiosa del Islam. 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
1: Estamos de regreso en el estrecho del mundo mundial del fútbol a través de Catrino TV para Andalucía, nuestra visión los Estados Unidos de habla hispana. Estuve el otro día en los estudios de Catrino allá en Andalucía, me parece que estaba llegando a Disney, a los estudios de ESPN en Connecticut. Es impresionante lo que han hecho, de la forma que los han construido en una zona espectacular, muy cerquita del mar. Lindísimo, lo que pasa es que a veces falla un poquito el internet todavía porque está cerca de las montañas, pero lo vamos a corregir. Estamos, como les decíamos, en nuestra visión para los Estados Unidos de habla hispana. Estamos en ESPN, en el líder mundial en deportes del sur de la Florida, que le traerá este martes el Francia-España y este miércoles el Inglaterra-Argentina, 3 de la tarde, botana, taquitos de arrechera. No, no se sabe lo que va a hacer esto. Y sí, va a haber que tener... algún líquido también para regarlo, para alegrarse. ¿Viste? Cuando usted lee, por ejemplo, perdone que me salga del libreto, el menú, aquí en Estados Unidos, yo veía que decía Spirit. Spirit. ¿Sabe qué es eso? Licores, claro, porque le mejora el espíritu. Por eso algo va a haber que echarle a estos partidos. Y estamos en Unánimo y estamos en Ser Andalucía, San Guadiato, con el gran Juan Luis Dar. Pasó el Mundial para muchísimos equipos, entre ellos los míos, los Estados Unidos, Uruguay y México, que son los que, así en ese mismo orden, yo llevo en el corazón. En Uruguay están haciendo un desastre, como siempre. Quieren arreglar un error con otro. Y ojo, que conozco a su familia. Es más, su hermano Pablo lo tuve como jugador aquí en Estados Unidos. Hablo de Diego Forlán. Acaba de ser nombrado, sin confirmar todavía, porque Broly no aceptó el interinato de ser entrenador de la selección uruguaya sub-20 en la clasificatoria para el Mundial, que ganó hace dos Mundiales, y para los Juegos FIFA, que hay 7 este año, hasta marzo del año que viene. Diego Forlán, le sobra nombre, le sobra imagen, le sobra personalidad, le sobra bonomía de persona y conocimiento, pero en todos los equipos que ha dirigido, inclusive en Peñarol, le ha ido muy mal. Entonces, como le dijeron que hay que traer a alguien que conozca la idiosincrasia del jugador, el vestidor, y que tenga un nombre para que lo respeten, para reemplazar el desastre que hizo realmente, y es triste lo que voy a decir porque la comparación no debería ser la... Entrar en el fútbol uruguayo hoy es como entrar en las zonas de guerra que hay en el mundo, que usted ve todo destruido. Desastre de la liga, no queda nada de los cuerpos técnicos anteriores, y creo que para Forlán es un trabajo muy pesado. Y siempre criticamos. ¿Qué pasa, güey? Es que en México no hacen las cosas bien, que los directivos se meten la plata en el bolsillo, que no se importa la selección. Ahora hicieron las cosas bien. Y por más que haya gente que se enoje, felicitaciones a la Federación Mexicana de Fútbol, no por haber llegado al quinto partido, que también es una buena performance. Para mí es el mejor mundial que he visto a México en toda la historia, por más que en otro tenía otros nombres y este plantel era medio pelo. Pero el Vasco fue un fenómeno. El Vasco, en una copia de lo que hace De La Fuente en España, con talento, sin talento, como le gusta a él, como lo hizo en tantos equipos de primera división española, armó un equipo competitivo y bueno, no jugó contra nadie. Cuando jugó la primera vez con el fuerte que era Inglaterra, se fue. Pero ahí mismo y todo así, por más que siempre tuvo un hombre de más, hizo un papel decoroso. Yo me quedo muy contento, primero por el Vasco, que es un gran tipo, del cual la gente hablaba tontería, de que es un técnico anticuado, de que el Vasco no sabe nada, de que es un ratonero. Vino e hizo ver bien a la selección mexicana, en la cual no sobraban talentos. Hay que hacer un memoria y balance que no hicimos todavía de lo que quedó en este equipo mexicano. A mí lo que más me gusta es la aparición de Gilberto Mora. Inclusive habló su representante el otro día, que fue la que terminó heredándolo de uno de los mejores representantes del mundo, y hablaba de que hasta el Real Madrid ha preguntado por él. Mire, si se lo quiere llevar en Madrid para ponerlo en Castilla, como hizo con Forlán,

0: mándelo. Que juegue 2 o 3 años en el Castilla y después juegue en el Madrid de primera. Y si no le da, va a pasar lo mismo con aquello que no le dio. Si no le da para el Madrid, lo van a derivar a algún otro equipo de España y va a terminar jugando en primera. O mándelo a Portugal, que termine de formarse. Y si quiere que aprenda desde lo táctico y desde lo que es el fútbol ofensivo para lo de él, mándelo a Holanda. Es el mejor lugar para mandarlo. Pero además de todo esto, de lo que quedó lo de Quiñones, que también va a ir a Europa, un fenómeno colombiano, que quedó lo de Johan Vázquez, que juega en el Génova y que seguramente va a jugar en un equipo mayor en Italia. Son las tres cosas, o los tres jugadores que fueron tocados por la varita mágica del Mundial. Quedó que el Vasco Aguirre, lo primero que hizo cuando lo ofrecieron fue pedir que le trajeran a Rafa Márquez, porque era su despedida de la selección, que iba a tratar de hacerlo con alegría, y lo hizo, y Rafa iba a quedarse después con el cargo. Para mí, una muy buena decisión en un intercambio natural. Y si Rafa Márquez manejó el equipo B del Barcelona, por más que jugara segunda, tercera ref, estuvo en un equipo donde también fue figura como jugador. Y ahora lleva prácticamente todo este tiempo al lado del Vasco y aprendió más que nada del manejo del vestidor. Con el conocimiento futbolístico de Rafa y la personalidad que tiene, le tengo fe para hacer un buen trabajo. A ver qué dice el Vasco Aguirre.
1: Y Rafa es uno de los entrenadores mexicanos preparados, fíjate. Porque estuve con él casi dos
2: ¿Cómo estuvo
1: años.
2: la relación entre ustedes?
1: Buenísima.
2: ¿Así?
1: Buenísima.
2: Digo, porque podría haber
1: Sí.
2: sido.
1: No, porque pudo haber sido porque de jugador y entrenador no había esa relación, porque es difícil tenerla de. Es cierto, cuando yo llegué a Osasuna, entrenador, y él en Barcelona, es cierto que convivimos, mi esposa, su esposa, comíamos muy rara vez, pero bueno, siendo mexicanos, estando
2: Vaya.
1: cuatro fuera, pues te buscas, ¿no? Pero ahora fue fantástica, fantástica. Llegó él con unas ganas de aportar, con un conocimiento de juego que yo no sabía que lo tenía. Pues solo como futbolista le decías cuatro cosas y hazlas. No, no. El cuate, este tiempo que se retiró y que se preparó y que va en Barcelona, es una escuela de fútbol muy buena.
2: Como jugadores y
1: Como
2: entrenador.
1: Horsen, sí. Y él abrevó de ahí, entonces vino con nosotros, lo puso en la mesa, empatamos ideas y para adelante. Y de verdad, y la otra me sorprendió gratamente su personalidad para con el grupo. Porque efectivamente, fuera del campo de juego es un hombre cauto, medido, su personalidad es, digamos, reservado, por decirlo de alguna forma. Y hace bien, porque de repente en boca cerrada no entran moscas.
0: De que quiero agradecerle a Nuestra Visión por la gentileza de habernos cedido este video y las felicitaciones y la ofrezco disculpas por no recordar el nombre de esta famosísima, madura, pero bellísima y muy preparada periodista mexicana que condujo la nota con un alto nivel, un gran conocimiento, no solamente del manejo del lenguaje, sino del fútbol y con una gran estatura periodística para entrevistar un tipo tan importante como el Vasco Aguirre. Felicitar al Vasco Aguirre porque habló con la claridad que hablan pocos, porque se explayó y de alguna manera terminó dejando la pelota picando para la gente. Rafa era un fenómeno, dice, como jugador. Le dábamos 3 o 4 indicaciones y enseguida el tipo las desarrollaba. Pero además hemos tenido el tiempo de convivir con el Kaiser en estos últimos 2 años, y es un gran entrenador, y es un tipo que tiene una gran lectura de juego. A ver, el hombre que toma el bastón de mano, que hereda la corona para dirigir al Tri, el gran Rafael Márquez, habla aquí, en este último segmento del estrecho mundo del fútbol.
3: Bueno, primero que nada, profundo agradecimiento hacia Javier, el haberme brindado la confianza de poder pertenecer a su cuerpo técnico, el abrirme un poco ese espacio que es muy personal y confidente. Creo que no me queda más que solo agradecerle porque también ha sido una experiencia de aprendizaje, que era también lo que se pretendía. Y bueno, no fue fácil, pero bueno, al final yo creo que el trabajo, el convencimiento y lo que Javier nos brindó, sobre todo en la gestión, pues ha sido una etapa de mucho aprendizaje. Primero que nada, pues agradecer por todo el apoyo que recibimos durante estos 5 partidos. Realmente fue increíble. Creo que obviamente el apoyo fue de menos a más, creyendo en el equipo, Y no me queda más que responderles y decirles que estoy comprometido a intentar ser mejor, a intentar llevar a un mejor nivel a la selección, de mantener este nivel que ha mostrado y obviamente intentarlo mejorar. Y no me queda más que decirles que sigan apoyándonos, que crean en este proyecto, que crean en el trabajo, que crean en el esfuerzo que estamos haciendo en conjunto para intentar pues lo que todos queremos, tener un mejor fútbol. Yo creo que se tiene una muy buena base, se tiene jugadores jóvenes, jugadores de experiencia que creo que van a ser importantes en esta etapa de transición.
4: Unánimo Deportes presenta. ¿Sabía usted que el lanzador más joven en ganar un Cy Young Award fue Dwayne Gooden, de los Mets de Nueva York en 1985? ¿Sabía usted que a lo largo de los mundiales de fútbol solo 8 países lo han ganado? Brasil 5 veces, Alemania e Italia 4, Argentina 3, Uruguay 2 e Inglaterra, Francia y España lo han ganado una sola vez. ¿Sabía usted que según se estima el boxeo tiene sus orígenes en Mesopotamia alrededor del año 5000 a.C.? Mesopotamia es la región donde hoy están Irak, Irán, Siria y Turquía. Para los egipcios también era una práctica popular. Los griegos también practicaron el boxeo, el cual iba fuertemente ligado a sus dioses. Tanto fue la importancia del boxeo para los griegos que en el año 688 a.C. lo incluyeron en sus primeros Juegos Olímpicos. 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

0: ¿Quién es Tim Payne, la nueva sensación del Mundial 2026? Tim Payne, defensa neozelandés de 32 años y con más de una década como futbolista profesional, ha pasado gran parte de su carrera lejos de los reflectores internacionales hasta que hace unos días eso cambió por completo. Previo al arranque del Mundial 2026, un influencer argentino detectó que era el jugador menos conocido y lo hizo de conocimiento público, por lo cual poco a poco la gente comenzó a seguirlo en redes sociales, simplemente para que no sea el menos conocido. Pero de la noche a la mañana, Tim Payne ya supera los 5,9 millones de seguidores en Instagram. Incluso el mismo futbolista empezó a publicar videos de él hablando agradeciendo a los aficionados. Sin embargo, la historia de Tim Payne va mucho más allá de las redes sociales. Antes de convertirse en un fenómeno viral, el jugador ya se había enfrentado a Cruz Azul en el Mundial de Clubes e incluso jugó contra la selección mexicana mucho antes de que Internet lo convirtiera en una celebridad. A nivel internacional, Payne debutó con la selección absoluta de Nueva Zelanda en 2012 y desde entonces se ha convertido en un habitual dentro de las convocatorias de los All Whites. Es cierto, pocos se acuerdan de alguna jugada de Tim Payne, pero el gol que ya anotó en la historia de los mundiales es convertirse en el jugador más viral previo a la Copa del Mundo 2026.
1: Todo cambió cuando Guardiola llegó a 40 títulos. El técnico español acaba de alcanzar una cifra que lo coloca en la élite absoluta, pero aún no es el número uno. Porque en la historia del fútbol, solo uno ha ganado más. Este es el top 10 de los entrenadores con más títulos oficiales. ¡Arrancamos! En el puesto 10, Giovanni Trapattoni con 23 títulos. Dominó Italia y Europa durante décadas. En el 9, empate entre dos nombres pesados, José Mourinho y Jock Stein. Ambos con 26 títulos. Uno marcó época en Europa moderna. El otro hizo historia con el Celtic. En el 7 aparece Luis Felipe Scolari con 27 trofeos. Campeón del mundo y protagonista en clubes. Sexto lugar para Ottmar Hitzfeld con 28 títulos. Ganó Champions con dos equipos distintos. En el top 5 entra Carlo Ancelotti con 31 títulos. El técnico más ganador en Champions y vigente en la élite. En el cuarto puesto, Valeri Lobanovsky con 33 títulos. Un adelantado a su época en lo táctico. Tercero, Mircea Lucescu con 35 títulos. Una carrera longeva y constante en Europa del Este. Segundo lugar, el hombre del momento. Pep Guardiola, 40 títulos. Barcelona, Bayern y Manchester City. Tres proyectos distintos. El mismo resultado, ganar. Pero arriba de todos, el número uno, Alex Ferguson con 49 títulos. Casi cuatro décadas construyendo dominio. Y un legado que sigue intacto. Guardiola ya está cerca. La pregunta es, ¿cuánto tiempo más necesita para alcanzar el primer lugar?
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3: Adrián González no solo fue uno de los bateadores más consistentes de su generación, fue un símbolo de orgullo binacional, el rostro del béisbol mexicano en las grandes ligas. Nacido en San Diego en 1982, pero criado en Tijuana, este primera base zurdo con mirada cero y swing poderoso se ganó el respeto de la MLB desde su debut en 2004. Fue el primer latino en la historia en ser elegido primera selección del draft en el año 2000 por los Florida Marlins. Desde entonces comenzó una carrera construida con disciplina, carácter y talento desbordado. Su explosión llegó en los Padres de San Diego, equipo en el que brilló en 2006 y 2010, y en esta etapa se convirtió en All-Star, ganó guantes de oro y fue líder ofensivo absoluto. En 2009 marcó su consagración, 40 cuadrangulares, 119 bases por bola, la mayor cifra de toda la MLB en ese año, y un partido inolvidable de 6 hits en 6 turnos al bate. El Titán ya era una fuerza imparable. Después llegaron los Red Sox de Boston con un contrato millonario y otra campaña de alto nivel. Ahí fue subcampeón del Home Run Derby en 2011 y ganó un Silver Slugger. Pero su historia más duradera fue en casa, con los Dodgers de Los Ángeles, donde se convirtió en referente durante 5 años. Su presencia unió liderazgo, defensa y producción constante en una franquicia más icónica del béisbol. En total jugó 15 temporadas en la MLB, acumulando más de 2.000 hits, 317 cuadrangulares y 1.202 carreras impulsadas. Además, el 5 apariciones en el Juego de las Estrellas y 4 guantes de oro. Pero más allá de los números, su impacto traspasó fronteras. Representó a México en 5 torneos internacionales, incluidos 4 clásicos mundiales y los Juegos Olímpicos de Tokio 2020. Fuera del campo, su compromiso fue igual de contundente. Adrián impulsó el desarrollo del béisbol infantil en México, creó una fundación junto con su esposa y dejó huella como filántropo. Su documental El Titán, disponible en plataformas digitales, recoge esa vida entre dos culturas, dos banderas y una sola pasión, el béisbol. Adrián González se retiró en 2022, pero su legado queda intacto. Fue más que un slugger, más que un guante seguro. Fue un puente entre México y las grandes ligas, un referente para los que sueñan con llegar desde el diamante de tierra hasta la cima del mundo del béisbol. El titán se bajó del campo, pero sigue siendo eterno en la memoria del juego. Para Unánimo Deportes, reportó Francisco Zuleta.
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4: La camiseta que Iker Casillas utilizó en la final del Mundial 2010 fue robada. La histórica pieza desapareció del Museo Legends de Home of Football en Madrid, uno de los recintos dedicados al fútbol más importantes de España. La ausencia fue detectada durante una revisión rutinaria, desatando una investigación para determinar qué ocurrió con una de las reliquias más valiosas del deporte español. Y no se trata de una camiseta cualquiera, es la misma que vistió Iker Casillas el 11 de julio de 2010 en Johannesburgo, durante la noche más importante de la historia del fútbol español. Una camiseta asociada para siempre a una de las atajadas más icónicas de los mundiales, el mano a mano que le ganó a Robben y que mantuvo con vida España en la final, para que minutos después, ya en tiempo extra, llegara el gol de Andrés Iniesta, para que de esta forma España derrotara 1-0 a Holanda y levantara su primera y única Copa del Mundo en su historia. Desde entonces, aquella camiseta se convirtió en un símbolo de una generación que cambió para siempre el fútbol español. El museo confirmó la desaparición mediante un comunicado oficial y aseguró que ya trabaja para esclarecer las circunstancias del caso. Sin embargo, hasta ahora no existe una explicación pública sobre cómo una pieza de semejante valor histórico pudo desaparecer sin que nadie lo advirtiera. Mientras continúan las investigaciones, el paradero de la camiseta sigue siendo desconocido. Lo que sí está claro es que no solo desapareció una prenda deportiva, desapareció un fragmento de la historia de un país campeón del mundo. Pero dime, ¿tú qué opinas? ¿Te sorprendió esta noticia? Te leo en los comentarios.
1: Durante años muchos lo evitaron, otros lo mencionaron, pero nunca firmaron la pelea. Y ahora volvió con más fuerza que nunca. Es David Benavides. ¿Será el hombre más temido del boxeo actual? Los números empiezan a ser difíciles de ignorar. 32 peleas, 32 victorias, de las cuales 26 se definieron por nocaut. Y lo más importante, campeón mundial en tres divisiones diferentes. Supermediano, semicompleto y ahora crucero. Pero el impacto real está en los rivales. Caleb Plant, Demetrius Andrade, Oleksandr Gvozdik, David Morrell, Anthony Yard. Y ahora Gilberto el Zurdo Ramírez. Todos llegaron como pruebas complicadas. Y todos terminaron superados, ante el Zurdo. La diferencia fue brutal, pero muchos consideran que tiene un cruce pendiente, Canelo Álvarez. Incluso después de vencer al Zurdo lo retó públicamente. Y de momento sigue sin obtener respuesta. Y eso alimenta la narrativa. Su estilo genera respeto, presión constante, volumen de golpes y capacidad para castigar round tras round. Por eso hoy, la conversación cambió. David Benavides ya no es solo un campeón invicto. Es probablemente el rival que nadie quiere enfrentar.
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1: Barcelona y Real Madrid vuelven a jugarse mucho más que tres puntos. Este 10 de mayo el clásico puede definir la liga. Y no sería la primera vez. Ya hubo enfrentamientos entre Barça y Madrid que prácticamente marcaron al campeón de España. Este es el top 5 de clásicos que definieron la Liga. En el quinto lugar, Barcelona 3-3 Real Madrid. Temporada 2006-07. La noche del primer gran clásico de Lionel Messi. Hat-trick con apenas 19 años. Un empate que mantuvo viva la pelea por el campeonato. Al final, el Real Madrid terminó levantando la Liga por diferencia de goles. En el número 4, Real Madrid 2-6 Barcelona, 2008-2009. Una exhibición histórica del Barça de Guardiola en el Bernabéu. Goles, dominio y un golpe definitivo en la carrera por el título. Esa temporada Barcelona ganó el triplete. En el tercer lugar, Barcelona 1-2 Real Madrid. Temporada 2011-2012, Cristiano Ronaldo silenció el Camp Nou. Esa victoria dejó al Madrid de Mourinho muy cerca del campeonato. Al final, los merengues ganaron la Liga con 100 puntos. Récord histórico en ese momento. Top 2. Barcelona 1-2 Real Madrid. Temporada 2015-2016. El Barça llegaba con 39 partidos invicto, pero el Madrid ganó en el Camp Nou. Los goles de Benzema y Cristiano Ronaldo cambiaron el cierre de temporada, aunque Barcelona terminó conquistando la Liga. Pero en el número 1, Real Madrid 0-3 Barcelona. La noche de Ronaldinho en el Bernabéu, 2 goles. Una exhibición total del brasileño. Y una ovación histórica de la afición madridista. Aquella temporada Barcelona terminó campeón de la Liga con comodidad. Así funciona esta rivalidad. No solo deja goles o polémica, también decide campeonatos. Y este domingo la historia podría repetirse.
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0: Mientras millones de personas siguen el Mundial 2026, hay futbolistas que están jugando algo más que una Copa del Mundo. También están buscando equipo. Estos son los 10 mejores agentes libres que participaron en el Mundial. Bosiña, el veterano arquero de Cabo Verde que se convirtió en una de las grandes revelaciones del torneo. En el 9 aparece Thomas Partey, referente de Ghana y uno de los mediocampistas más experimentados del mercado. El octavo lugar es para Franck Kessié, capitán de Costa de Marfil y exjugador de Milan y Barcelona.
1: Séptimo está Cédric Bakambu, histórico goleador de República Democrática del Congo. En el sexto puesto aparece Riyad Mahrez, campeón de Europa con Manchester City y una de las máximas figuras

0: En el cuarto lugar está David Alaba, multicampeón con Bayern Múnich y Real Madrid. El podio comienza con Casemiro, uno de los mediocampistas más ganadores de su generación. La segunda posición es para Luka Modric, Balón de Oro, finalista mundialista y uno de los futbolistas más influyentes de los últimos 20 años. Y en el número uno aparece Mohamed Salah, la máxima estrella de Egipto y uno de los mejores atacantes que ha producido el fútbol africano. Lo increíble es que todos ellos disputaron el Mundial mientras su futuro seguía sin resolverse. Porque en pleno torneo más importante del planeta, también hay jugadores que están jugando por su próximo contrato.
1: Unánimo Deportes presenta. ¿Sabía usted que el país que ha ganado el mayor número de torneos femeninos de la Copa de la FIFA es Estados Unidos con 4 títulos? En segundo lugar se encuentran Alemania con 2, seguida por Noruega, Japón y España con 1 título cada una. Canelo Álvarez incursionó en el pugilismo gracias a su hermano mayor Rigoberto, quien le regaló sus primeros guantes. Canelo subió por primera vez a un cuadrilátero como profesional el 29 de octubre del 2005. Con solo 15 años de edad, venció a Abraham González y ganó 800 pesos mexicanos, unos $40. Después, el 5 de marzo del 2011, Canelo Álvarez obtuvo su primer cinturón mundial tras vencer a Matthew Hampton por decisión unánime en el peso super welter del CMB, ganando $350,000. Hoy día, las ganancias de Canelo Álvarez por pelea se estiman entre 55 a 65 millones de dólares o más.
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3: Lamar Jackson nació el 7 de enero de 1997 en Pompano Beach, Florida, y desde sus primeros pasos en el mundo del fútbol americano universitario dejó claro que estaba destinado a redefinir la posición de quarterback. En Louisville, bajo las órdenes de Bobby Petrino, explotó un fenómeno dual, un brazo capaz de lanzar más de 3.500 yardas en una temporada y piernas que sumaban más de 1.500. En 2016 se convirtió en el ganador del trofeo Heisman más joven de la historia y en 2017 repitió como finalista antes de declararse listo para la NFL. En 2018, los Ravens lo eligieron en el puesto 32 del draft. Arrancó como suplente de Joe Flacco, pero en noviembre tomó el control del equipo y jamás lo soltó. Un año después, en 2019, la liga fue testigo de un espectáculo inédito. Baltimore firmó un récord histórico de más de 3.200 yardas terrestres y Jackson rompió la marca de más yardas por tierra de un mariscal de campo en una temporada con 1.206. No solo dominó las piernas, también llegó a la NFL y en pases de touchdown llegó al récord de 36, cerrando el año con un 14-2 y un MVP unánime, apenas el segundo de la historia tras Tom Brady. Después llegaron las pruebas. En 2020 alcanzó su primera victoria de playoffs. En 2021 y 2022 estuvieron marcados por lesiones que cortaron su impulso. El punto de reflexión e inflexión apareció en 2023, cuando Todd Monken aterrizó como coordinador ofensivo. Su esquema lo liberó como pasador, lo convirtió en un quarterback más completo y Baltimore alcanzó su final de la AFC, con Jackson reclamando su segundo MVP de la Associated Press. En abril de 2023 había firmado un contrato de 5 años y 260 millones de dólares, convirtiéndose en el jugador mejor pagado de la liga en ese momento. Hoy su legado ya está escrito en varios renglones. El único quarterback con dos campañas de más de 1000 yardas por tierra, récord de carreras en una temporada y dos MVPs que confirman que no solo es el mejor corredor de la posición, sino también un pasador capaz de dominar la NFL. Para Unánimo Deportes, reportó Francisco Zuleta.
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5: Grandes noticias para la Nación Raiders. La espera terminó y el fichaje que todos estaban esperando ya es oficial. Fernando Mendoza, el ganador del último trofeo Heisman, se viste de plata y de negro. Él no es cualquier jugador. Mendoza llega tras una temporada histórica donde se consagró como el mejor jugador de fútbol americano colegial. Los Raiders han hecho una apuesta agresiva, buscando ese liderazgo y dinamismo que tanto le ha faltado a la ofensiva en los últimos años. Pero ¿por qué tanto ruido? Te preguntas. Mendoza no es solo un brazo potente, es su capacidad de crear jugadas bajo presión y su lectura de campo lo que lo hizo merecedor del Heisman. La pregunta ahora es, ¿está listo para tomar las riendas de la semana 1? ¿O será un proceso de adaptación? Las Vegas está encendida. La directiva ha enviado un mensaje claro. Está en modo ganador inmediato. La presión será enorme. Pero con el talento que demostró en la Universidad Mendoza, tiene todo para convertirse en el ídolo que la afición está pidiendo a gritos. ¿Crees que Fernando Mendoza logrará transformar a los Raiders en contendientes al Super Bowl esta misma temporada? Déjanos tu pronóstico en los comentarios y síguenos para más noticias y el mejor análisis deportivo. Por Héctor Somos Rodríguez, para Unánimo Deportivo.
6: El boxeo vive una época de cambio. Estos son los 10 peleadores más destacados del mundo hoy. Canelo Álvarez, en la última posición, con una trayectoria legendaria y múltiples cinturones. Sigue en la élite, pero cayó escalones en los rankings recientes. David Benavidez, de pegada demoledora y dominio entre los semipesados, se ha consolidado entre los más temidos. Shakur Stevenson. Su estilo técnico y defensa sólida lo convierten en uno de los talentos más finos de la división ligera. Runto Nakatani. Invicto, con gran ofensiva y un futuro brillante. Aparece entre los mejores pese a su juventud. Jesse Bam Rodríguez. Con rápido ascenso gracias a victorias contundentes en peleas de campeonato. Ha mostrando agresividad y constancia. Arthur Beterbiev. Su poder de knockout lo hace único. Domina lo semipesado con autoridad y muy pocos rivales le resisten. Dmitry Bivol, preciso y calculador. Combina defensa con inteligencia táctica. Eso lo mantiene como uno de los más completos. Naoya Inoue. El japonés es referencia en divisiones ligeras. Con técnica pulida y golpes explosivos, arrasan rivales. Oleksandr Usyk, rey de los pesados. Con calidad técnica, disciplina y mentalidad ganadora en la división más dura. Terence Crawford, invicto. El nuevo campeón indiscutido en los supermedianos. Protagonista de victorias históricas. Hoy por hoy, el libra por libra número uno. Cada uno de ellos representa lo mejor del boxeo actual. ¿Cuál crees que merece ser llamado el verdadero rey libra por libra?
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7: Lorena Ochoa, nacida el 15 de noviembre de 1981 en Guadalajara, Jalisco, México, es sin duda una de las figuras más importantes en la historia del golf femenino. Desde muy pequeña mostró un talento increíble para este deporte, apoyada siempre por su familia que le impulsó a seguir sus sueños. A los 15 años, Lorena ya se había coronado campeona amateur en México y su carrera despegó aún más cuando decidió estudiar en la Universidad de Arizona. Allí no solo destacó en los estudios, sino también brilló en el golf universitario, ganando varios campeonatos y mostrando al mundo que tenía un futuro prometedor. En 2002 dio el salto al profesionalismo y rápidamente se posicionó como una jugadora a seguir en el circuito LPGA. Su habilidad, su swing fluido y su fortaleza mental la convirtieron en una competidora implacable. A lo largo de su carrera profesional, Lorena logró 27 victorias en torneos LPGA y un total de 31 en todas las competencias en las que participó. Uno de los mayores logros fue convertirse en la primera mexicana y segunda latinoamericana en alcanzar el número 1 en el ranking mundial de golf femenino, posición que mantuvo durante 158 semanas consecutivas, casi 3 años, desde abril de 2007 hasta febrero de 2010, un récord que habla de su dominio absoluto en esta época. Entre sus triunfos destaca la victoria del Women's British Open en 2007, uno de los 4 majors más prestigiosos del golf femenino. También fue nombrada jugadora del año de la LPGA en 2 ocasiones, en 2007 y 2008, y rompió récord en ganancias acumuladas convirtiéndose en la golfista femenina con mayores premios económicos de su época. Pero más allá de las cifras y trofeos, Lorena Ochoa es admirada por su estilo de juego completo, que combina precisión, un pot efectivo y calma increíble en momentos decisivos. Su ética de trabajo y profesionalismo fueron ejemplo para muchas generaciones. En 2010, en pleno auge de su carrera, Lorena sorprendió al mundo al anunciar su retiro para enfocarse en su vida personal y familiar. Sin embargo, su legado quedó intacto y desde entonces ha dedicado esfuerzos a promover el golf y la educación en México a través de su fundación. Lorena no solo cambió la historia del golf mexicano, sino que también abrió las puertas para que muchas mujeres latinoamericanas soñaran en grande y tuvieran un referente mundial. Su nombre siempre estará asociado con la excelencia, la pasión y el impulso de un deporte que hoy goza de muchos más reconocimientos gracias a su influencia. Para Unánimo Deportes reportó Francisco Zuleta.
8: El Barcelona tiene a un nuevo jugador y su nombre ya suena fuerte en este mundial. Este martes, el club catalán confirmó el fichaje definitivo de Hamza Abdelkarim, el delantero egipcio de 18 años al que muchos ya señalan como el heredero de Mohamed Salah. El Barça ejerció la opción de compra que tenía sobre el jugador con el Al Ahly por un monto de 1.5 millones de euros, aproximadamente 1.700.000 dólares. El joven firmará por 3 temporadas, vinculándose con la institución hasta junio de 2029. Abdelkarim no llega como una apuesta a ciegas. Ya había sido cedido al club durante el mercado de invierno y terminó la temporada con el Juvenil A, donde dejó cifras más que convincentes. 6 goles en 9 partidos de liga, incluyendo un hat-trick en la goleada 9-0 al Monte Carlo, partido en que el equipo se coronó campeón de la División de Honor. Debutó el 8 de marzo en cancha del Huesca y anotó de inmediato. El fútbol juvenil, como lo dijo su propio seleccionador, ya se le quedaba pequeño. Y ese seleccionador es Hossam Hassan, técnico de Egipto, quien lo incluyó por sorpresa en la convocatoria mundialista de mayo sin que el chico hubiera siquiera debutado en la absoluta. Una decisión que ya luce justificada. Abdelkarim ha participado en los 2 partidos de los faraones en este mundial, ante Bélgica y Nueva Zelanda. Hassan no escatima en elogios, personalidad, capacidad técnica, ambición, y lo dice claramente. Un jugador que rinde en uno de los clubes más grandes del mundo puede transformar al fútbol egipcio. El legado de Salah es inmenso, pero en Cataluña y ahora también en cancha mundialista, Hamza Abdelkarim empieza a escribir el suyo. Para Unánimo Deportes, Miguel Gómez.
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10: En Sudamérica no basta con ganar una copa. Para hacer historia tienes que adueñarte de una década. En los 60s, Santos Fútbol Club de Brasil dominó el continente con un fútbol ofensivo y técnico que llevó al club sudamericano al escenario mundial. No solo ganaba, marcaba tendencia. En los 70s, Independiente Avellaneda convirtió a la Libertadores en su territorio. 4 títulos consecutivos en una época durísima, con viajes largos y estadios hostiles. Era mentalidad pura. En los años 90, Sao Paulo de Brasil mostró que la organización también gana. Orden táctico, disciplina y ambición internacional. Fue una década de estructura y jerarquía. En los 2000, Boca Juniors entendió mejor que nadie cómo jugar torneos cortos. Solidez defensiva, inteligencia competitiva y finales casi perfectas. Y en los 2010, River Plate impuso intensidad, presión y carácter en partidos decisivos, devolviendo al club al centro del continente con una identidad muy clara. Cada década tuvo su dueño, y dominar una era en Sudamérica no es casualidad. Es construir una identidad que el continente entero respete.
11: El top 5 de los mejores recintos en la historia del boxeo. Luna Park, estadio ubicado cerca del Puerto Madero con capacidad para cerca de 10.000 fanáticos, fue la casa del boxeo argentino en su época dorada. Figuras como Nicolino Aloche, Carlos Manzán, Santos Laciar y otras figuras protagonizaron la arena. Western Forum de Inglewood no solo fue la casa de Los Ángeles Lakers durante años, ahí se realizó la batalla de las Zetas entre Carlos Zárate y Alfonso Zamora. De La Hoya debutó ahí, un escenario protagonista hoy en día. Caesars Palace, la gran inversión de los casinos de Las Vegas proporciona la creación del Caesars Palace, en donde pelearon Sugar Ray Leonard y Tommy Hearns en 1981, pero principalmente el combate entre Oscar de la Hoya y Julio César Chávez, historia pura. MGM Grand Garden Arena, el gran recinto de Las Vegas inaugurado en 1994, se convirtió en la arena épica, con una capacidad de hasta 15.600 aficionados. Fue ahí donde ocurrió la pelea histórica en la que Mike Tyson mordió la oreja de Holyfield. Además, ahí han peleado Julio César Chávez, Floyd Mayweather, Manny Pacquiao y otras figuras del deporte. Y en el número 1, el Madison Square Garden. Ubicado en Nueva York, Estados Unidos, el llamado MSG con poco más de 20.000 butacas es la arena más famosa del mundo, pues fue testigo del adiós de Joe Louis cuando derrotó a Rocky Marciano y sobre todo porque albergó la pelea del siglo entre Muhammad Ali y Joe Frazier, un evento histórico del deporte mundial.
12: Y obviamente, muy decepcionante Cristiano Ronaldo. A Cristiano no le han encontrado en ningún momento. Él ha venido alguna vez a recibir, pero prácticamente no ha tocado el balón. Tiene un remate en la segunda parte que se le ha ido fuera y poco más.
13: Si Portugal quería ser favorito o quería aspirar a poder ganar o llegar muy lejos a la Copa del Mundo, tiene que liberarse de la carga de Cristiano Ronaldo.
14: Cristiano Ronaldo es un rematador. Cristiano Ronaldo no es Messi, que es un pedazo de futbolista. Cristiano vive en el área.
15: Una cosa, pero ¿se va a generar debate sobre si hay que quitarle del equipo o no en el siguiente partido? Por ¿tú favor, crees que en Portugal favor. Se va a abrir ese debate o no?
14: Por favor.
16: No por las tendencias que tiene.
15: Por favor.
17: No, pero está Cristiano Ronaldo, que hoy ha hecho un partido muy, muy pobre. Esa es la realidad.
18: Yo no puedo entender la comparación del jugador de fútbol entre Messi y Cristiano Ronaldo.
19: Tengan cuidado. No lo hagan enojar. Lo van a despertar.
20: Cristiano Ronaldo lo volvió a hacer. Volvió a grabar su nombre entre los libros de historia del fútbol y añadió un nuevo capítulo a su carrera construida entre récords inolvidables. Corría el minuto 6 del partido ante Uzbekistán, cuando con una definición de primera intención dentro del área, Cristiano selló una marca que ningún futbolista había conseguido antes en una Copa del Mundo. Marcar en 6 ediciones distintas del torneo más importante del planeta. En medio de críticas, cuestionamientos, polémicas y debates. Después, al minuto 38 culminó un contragolpe con la determinación que lo ha caracterizado toda su carrera, y su ya icónica celebración hizo retumbar de emoción al Energy Stadium. Con este doblete alcanzó los 10 goles mundialistas y superó a Eusebio para convertirse en el máximo goleador de Portugal en la historia de la Copa del Mundo. Ronaldo volvió a recordar que para él la edad nunca ha sido un límite, sino un número que engrandece aún más la dimensión de su legado. Porque en noches inolvidables como aquella frente a España en Rusia 2018, era él el héroe que marcaba en el minuto 41. Pero hoy, con 41 años, sigue marcando en cualquier minuto. Cristiano desafía la lógica de la longevidad en el deporte, porque aquel joven de peinado rebelde nacido en Madeira, el mismo que le anotó a Irán, Corea del Norte, Ghana, España, Marruecos y ahora Uzbekistán, consiguió que el 23 de junio de 2026 quedara grabado para siempre en la historia de los mundiales. Y quizá eso sea lo más extraordinario de todo, no el récord, ni sus 975 goles, sino que dos décadas después de su primera aparición mundialista, el fútbol sigue encontrando nuevas páginas para escribir sobre él, demostrando que algunas leyendas no se despiden, simplemente despiertan una vez más.
16: Unánimo Deportes presenta. ¿Sabía usted que Joe Naxhall se convirtió en el jugador más joven en participar en las Grandes Ligas? Tenía apenas 15 años de edad. Jugó para los Rojos de Cincinnati. Los equipos con más participaciones en una final de mundiales son Alemania 8, Brasil 7. En tercer lugar se encuentran Italia y Argentina con 6 finales cada uno y Francia con 4 finales. El equipo con más partidos disputados en un mundial es Brasil con 114. En segundo lugar se encuentran Alemania con 112 partidos, seguida por Argentina con 88. Han existido peloteros que han jugado las 9 posiciones posibles de un juego de béisbol. Entre ellos el cubano Bert Campanaris de los Atléticos, para la época era de Kansas City, y el venezolano César Tovar de los Mellizos de Minnesota. 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
28: ¿Sabías que hay un portero que probablemente tiene pesadillas con Cristiano Ronaldo? Y es que hablar de CR7 es hablar de goles, récords y también de arqueros humillados, porque el portugués no solo ganó todo en Europa, también convirtió muchos porteros en parte de sus highlights. Actualmente, Cristiano Ronaldo suma 36 títulos oficiales en su carrera entre clubes y selección. Ganó absolutamente todo con el Manchester United, el Real Madrid, la Juventus y Portugal. Pero hay un arquero que sufrió más que nadie enfrentándolo. Gianluigi Buffon, sí, una leyenda total del fútbol. Pero Cristiano le marcó en momentos importantísimos. Uno de los más recordados fue aquella chilena histórica en los cuartos de final de la Champions League entre el Real Madrid y la Juventus en 2018. un gol tan brutal que hasta la afición rival terminó aplaudiendo. Y Buffon no fue el único. Manuel Neuer también sufrió contra CR7 en Champions. Lo mismo le pasó a Jan Oblak, Ter Stegen y hasta porteros históricos como Patrick Schick. Lo peor para ellos es que Cristiano no necesitaba muchas oportunidades. Un cabezazo, un remate cruzado o un contragolpe y listo, gol. Además, CR7 tiene algo que muy pocos jugadores lograron, marcarle a prácticamente todos los grandes porteros de su generación. Desde Iker Casillas en entrenamientos y clásicos, hasta figuras como Courtois, Donnarumma y Alisson. Y aunque hoy juega en Arabia con Al Nassr, sigue sumando números. A sus 40 años todavía busca llegar a los 1000 goles oficiales y mantenerse rumbo al Mundial 2026. Porque sí, podrán cambiar los equipos, las ligas y hasta las generaciones, pero hay algo que nunca cambia. Cristiano Ronaldo siempre encuentra la forma de vencer al portero.
0: México acaba de firmar una de las páginas más grandes de su historia mundialista. El Tri ganó sus primeros 3 partidos en fase de grupos, terminó con 9 puntos de 9 y lo más impresionante, no recibió ni un solo gol. Sudáfrica, Corea del Sur y Chequia se fueron sin poder romper la portería mexicana. Y el dato es histórico, México se convirtió en la primera selección fuera de Europa y Sudamérica que gana sus 3 partidos de grupo en una Copa del Mundo. Pero todavía hay más, apenas 6 selecciones en toda la historia habían logrado una fase perfecta sin recibir gol: Países Bajos, Brasil, Italia, Argentina, Uruguay y ahora México. No es un dato menor, para una selección que ha vivido décadas entre la ilusión y el famoso quinto partido, esto cambia la conversación. México no avanzó con calculadora, sobrevivió y dominó. Y ahora llega la fase de eliminación directa con algo que pocas veces había tenido en un mundial: autoridad, portería intacta y números de potencia. Para Unánimo Deportes reportó Francisco Zuleta.
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0: Thomas Müller está a un paso de convertirse en el nuevo rostro estelar de la MLS. El veterano campeón del mundo, leyenda del Bayern Múnich y símbolo de la Bundesliga, prepara su desembarco en Vancouver Whitecaps, una franquicia canadiense que apunta alto. Aunque el club no ha hecho un anuncio oficial, los reportes coinciden. El acuerdo existe y los Discovery Rights, requisitos clave en la peculiar estructura de la liga norteamericana, ya estarían prácticamente negociados. De confirmarse, Müller se uniría a una corriente que crece con fuerza, la de figuras consagradas del fútbol alemán que terminan su carrera en la MLS. El caso más reciente y sonado fue el de Marco Reus, ídolo del Borussia Dortmund, quien fichó por el LA Galaxy en 2024. Reus llegó con etiqueta de jugador franquicia y desde entonces ha aportado jerarquía, experiencia y calidad al equipo argelino. A este fenómeno se han sumado otros nombres presentes: Choupo-Moting y Emil Forsberg, reforzados en 2024 al New York Red Bulls, ambos con pasado destacado en la Bundesliga y con contratos de jugadores franquicia. Sus incorporaciones no fueron simbólicas, sino parte de un proyecto deportivo que busca combinar juventud con líderes experimentados. Este patrón no es nada nuevo. En años anteriores, cracks como Bastian Schweinsteiger, Sheeran Shaqiri, Thorsten Frings o Pavel Pardo también probaron suerte en la MLS tras dejar huella en Alemania. Pero lo que antes parecía ocasional, hoy se perfila como una estrategia constante de seducción de talento europeo, apuntando a nombres que combinan carisma, currículum y aún gasolina competitiva. En el horizonte cercano también asoman otros perfiles. Uno de los rumores más insistentes es posiblemente el fichaje de Timo Werner por los Red Bulls de Nueva York, en un movimiento que cerraría un círculo para el delantero tras su paso por el RB Leipzig y su aventura fallida en la Premier. A la fecha no hay acuerdo oficial, pero las conversaciones están vivas. La atracción es mutua. Para los jugadores alemanes, la MLS ofrece un entorno competitivo sin la presión europea, con cualidades atractivas, condiciones fiscales favorables y un mercado donde su figura se transforma en legado. Para los clubes de la liga, ficharlos representa experiencia, marketing y una narrativa clara. Aquí también se escribe historia. Si Thomas Müller firma, no será solo un refuerzo más, será el símbolo de una nueva etapa de exportación Bundesliga hacia el fútbol norteamericano. Y si algo ha demostrado la MLS, es que sabe convertir el ocaso de una carrera europea en el inicio de una nueva historia con acento americano. Para Unánimo Deportes reportó Francisco Zuleta.
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2: Colombia vuelve a escena. La tricolor regresa a la Copa del Mundo con una misión clara. Después de quedarse fuera en 2022, hay que demostrar que su ausencia fue solo un tropiezo, no el final del camino. La historia mundialista de Colombia tiene momentos que aún resuenan. Desde aquel debut en 1962, hasta su punto más alto en Brasil 2014, donde llegó a los cuartos de final. Una versión atrevida, ordenada y peligrosa. Ese mundial marcó a una generación y colocó nuevamente a Colombia en el radar. Tras el golpe de no clasificar a Qatar 2022, el proyecto necesitaba un giro. Con un nuevo cuerpo técnico, Colombia apostó por reconstruirse. El resultado fue una eliminatoria sólida y un boleto ganado sin atajos. Luis Díaz es el estandarte ofensivo, velocidad pura. Va acompañado por futbolistas que ya compiten en ligas de máximo nivel. Colombia no llega como favorita, y ahí está su mayor fortaleza. En 2026, Colombia no solo regresa al Mundial, regresa para hacerse notar.
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0: Top 5 máximos goleadores del Arsenal en la Champions League, del quinto al primero. En el puesto número 5 está Freddy Ljungberg, con 14 goles. El sueco fue un jugador clave en el ataque del Arsenal y se destacó por su habilidad para llegar al área en momentos importantes. En el cuarto puesto tenemos a Cesc Fábregas, con 17 goles. El centrocampista español no solo era un maestro de asistencias, sino también un goleador eficiente en la competición europea. En el tercer lugar aparece Theo Walcott, con 18 goles. Su velocidad y capacidad para marcar en momentos decisivos lo convirtieron en uno de los jugadores más importantes del Arsenal en la Champions. En segundo puesto está Robin Van Persie, con 20 goles. El delantero holandés dejó huella con su increíble instinto goleador y su precisión, siendo un referente en el ataque del club. Y el primer lugar es para el rey, Thierry Henry, con 35 goles, el máximo goleador histórico del Arsenal en Champions, un verdadero ícono del club y del fútbol mundial. Estos cinco jugadores han dejado su marca en la historia de la Champions League con el Arsenal, y cada uno de ellos ha sido fundamental para el éxito del equipo, un legado de goles que sigue vivo. Para Unánimo Deportes reportó Francisco Zuleta.
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20: La eliminación de México en el Mundial de 2026 dejó una herida. Perder ante Inglaterra dolió, pero por primera vez en mucho tiempo, el fracaso no significa empezar de cero. Hoy la conversación ya no gira alrededor de la reconstrucción total, sino de una pregunta diferente. ¿Qué bases deja el Tri rumbo al Mundial 2030? La primera es la continuidad de Rafa Márquez junto con su esquema táctico. Después de años en los que cada Mundial significaba cambiar de entrenador y de proyecto, ahora existe la oportunidad de darle seguimiento a una idea y mantener la identidad del equipo. Otra de las grandes noticias fue la apuesta por los jóvenes. Gilberto Mora, Brian Gutiérrez y Obed Vargas ya vivieron la máxima exigencia del fútbol. Y muy lejos de ser promesas, ahora son futbolistas con experiencia mundialista y con 4 años por delante para consolidarse. En la portería también hay motivos para ilusionarse. Raúl "El Tala" Rangel asumió el reto de defender al arco mexicano en el escenario más importante. Tuvo momentos de presión, respondió cuando el equipo lo necesitó y comienza a perfilarse como el guardián del siguiente proceso mundialista. En la solidez defensiva también se ve una esperanza. Tanto César Montes como Johan Vázquez llegarían a 2030 en plena madurez futbolística, mientras que Eric Lira se consolidó como un medio campo.

0: esto desde hace mucho tiempo, te leo en los comentarios.
1: ¿Qué hace que un gol sea eterno? No es solo el balón tocando la red, sino el silencio de un estadio o el grito de toda una nación. Estos son 10 goles que han marcado historia en los mundiales. El silencio del Maracaná, 1950. Uruguay y Brasil jugaban la final en 1950 y cuando se encontraban empatados 1-1, el jugador Alcides Guiguia disparó al primer palo, marcando el 2-1 definitivo en el minuto 79. En ese instante, 200.000 personas en Brasil quedaron en silencio absoluto, marcando así el famoso Maracanazo. El milagro de Berna, 1954. Alemania Federal se enfrentaba a la invencible Hungría. Solo faltaban 6 minutos para el final cuando Helmut Rahn capturó un rebote y cruzó el balón. La remontada estaba completa y el fútbol alemán cambiaba para siempre. El nacimiento del rey, 1958. Pelé tenía solo 17 años cuando se atrevió a controlar de pecho, hacer sombrero y rematar de volea en una final del mundial. El mundo supo en ese momento que había nacido una leyenda. El misterio del gol fantasma, 1966. Un disparo que pegó en el poste y botó justo sobre la línea, ¿entró o no entró? El árbitro dijo que sí, validando uno de los goles más polémicos y estudiados en la historia de las finales. La perfección colectiva, 1970. 9 jugadores brasileños habían tocado el balón antes del remate final. Fue la definición estética del juego bonito. Un gol que demostró que el fútbol también podía ser una obra de arte. El grito del alma, 1982. Más que el gol a Alemania, lo que quedó grabado fue la reacción de Marco Tardelli. Corrió por todo el campo con los puños cerrados y un grito desesperado, la imagen pura de la pasión por este deporte. La picardía de un genio. Diego Armando Maradona, en medio de la tensión política por las Malvinas, salió ante el portero inglés y anotó con el puño, dándonos así el nacimiento de la mano de Dios. La obra maestra, 1986. Nuevamente, Diego Armando Maradona, 5 minutos después de la mano de Dios, recorrió más de 50 metros eludiendo a 5 jugadores ingleses desde el medio campo. El denominado gol del siglo dejó claro que el Diego no era de este planeta. El desafío a Lopanenka. Zinedine Zidane, en el que sería su último partido profesional, frente al mejor portero de la época, Gianluigi Buffon, decidió cobrar un penalti a Lopanenka, golpeando el balón en el travesaño y entrando por centímetros. Sangre fría en el momento de mayor presión. El minuto 116, 2010. España y Países Bajos estaban empatados en la prórroga. El fantasmita Iniesta recibió el balón solo en el área y cruzó su disparo. Fue el gol que le dio a España su primera estrella, deteniendo así a toda una nación. 10 goles, 10 historias y un solo deporte. ¿Cuál de estos momentos crees que fue el más increíble? Cuéntanos en los comentarios.
2: Barcelona y Real Madrid vuelven a jugarse mucho más que 3 puntos. Este 10 de mayo el clásico puede definir la liga. Y no sería la primera vez. Ya hubo enfrentamientos entre Barça y Madrid que prácticamente marcaron al campeón de España. Este es el top 5 de clásicos que definieron la liga. En el quinto lugar, Barcelona 3-3 Real Madrid. Temporada 2006-07. La noche del primer gran clásico de Lionel Messi. Hat-trick con apenas 19 años. Un empate que mantuvo viva la pelea por el campeonato. Al final, el Real Madrid terminó levantando la liga por diferencia de goles. En el número 4, Real Madrid 2-6 Barcelona, 2008-2009. Una exhibición histórica del Barça de Guardiola en el Bernabéu. Goles, dominio y un golpe definitivo en la carrera por el título. Esa temporada Barcelona ganó el triplete. En el tercer lugar, Barcelona 1-2 Real Madrid. Temporada 2011-2002, Cristiano Ronaldo silenció el Camp Nou. Esa victoria dejó al Madrid de Mourinho muy cerca del campeonato. Al final, los merengues ganaron la liga con 100 puntos. Récord histórico en ese momento. Top 2. Barcelona 1-2 Real Madrid. Temporada 2015-2016. El Barça llegaba con 39 partidos invicto, pero el Madrid ganó en el Camp Nou. Los goles de Benzema y Cristiano Ronaldo cambiaron el cierre de temporada, aunque Barcelona terminó conquistando la liga. Pero en el número 1, Real Madrid 0-3 Barcelona. La noche de Ronaldinho en el Bernabéu, 2 goles, una exhibición total del brasileño y una ovación histórica de la afición madridista. Aquella temporada Barcelona terminó campeón de la liga con comodidad. Así funciona esta rivalidad, no solo deja goles o polémica, también decide campeonatos. y este domingo la historia podría repetirse.

0: Unánimo Deportes presenta. ¿Sabía usted que el primer equipo de fútbol en llegar a la luna fue el Independiente de Argentina? El responsable fue Héctor Rodríguez, secretario de Relaciones Públicas del club, quien decidió hacerle a Neil Armstrong, Buzz Aldrin y Michael Collins socios de equipo, poco antes de que despegara la misión Apolo 11. Tras varias gestiones en la Embajada de Estados Unidos en Buenos Aires, el señor Rodríguez consiguió enviarles banderitas del equipo a los astronautas, quienes la llevaron consigo el 20 de julio de 1969 a la luna. ¿Sabe usted que el mejor porcentaje de knockouts en la división de los heavyweights lo sigue teniendo Deontay Wilder? Peleó 45 veces, ganando 41 de ellas por knockout con un 91% de efectividad, y sigue siendo mejor que el porcentaje que alcanzó Rocky Marciano, que además de retirarse invicto, ganó 43 peleas de sus 49 por knockout.
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0: Unánimo Deportes presenta. ¿Sabía usted que el jugador más pequeño en las grandes ligas fue Eddie Gaddel? Medía apenas un poco más de un metro de estatura. Comenzó jugando con los desaparecidos Browns de San Luis. Esa franquicia se mudó a otra ciudad para convertirse luego en los Cerveceros de Milwaukee. Manny Pacquiao ha estado en el top 10 del box en 4 décadas distintas. Ganó su primera corona a los 19 años por knockout ante Chachai Sasakul. Ha reinado en 8 categorías y aunque cayó contra Mayweather, superó a Tim Bradley en 2 de sus 3 peleas. Se destacan 8 inolvidables peleas contra mexicanos, como contra Marco Antonio Barreras, Eric Morales y Juan Manuel Márquez. Floyd Mayweather ganó títulos en 5 categorías y ha sido el boxeador taquilla pay-per-view más destacado en las últimas décadas. Desde que se convirtió por primera vez en campeón ante Genaro Hernández hasta su despedida contra Conor McGregor, Mayweather se enfrentó a 23 púgiles y venció a 15 campeones mundiales seguidos antes de retirarse. En el terreno se logran proezas.
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1: Cuando todos pensaban que iba a ser fácil, muchos decían, es Suiza, nada más. Es, cuidado, que Suiza siempre complica. En esta instancia no hay nada fácil. Y así fue. De vuelta a Argentina a sufrir para poder lograr la clasificación. Está nuevamente en semifinales. Ha estado en las últimas, de los últimos cuatro mundiales, en las tres semifinales. Algo bueno debe haber hecho el enano ese que tanto critican. Con esto arrancamos el Bar Deportivo. Estamos en la app de Aijar. Bienvenidos a todos. Gracias por sumarse a esta comunidad. Espero que se encuentren muy bien y que estén disfrutando de esta Copa del Mundo. ¿Cómo lo está disfrutando mi amigo Elmer Polanco? ¿Cómo le va, Polanco? ¿Qué dice? ¿Cómo la pasó? ¿Bien?
2: ¿Quién dice que yo estoy disfrutando la Copa del Mundo de esa forma tan eufórica como usted lo ha hecho, señor Cora? Buenas tardes, buenas noches, buenos días.
1: ¿Por qué no? ¿Por qué disfrute? ¿Usted no es de esos que van con la camiseta de un país porque su selección no está compitiendo? ¿No es como la cantidad de centroamericanos que iban con la camiseta de Argentina, con la de Inglaterra?
2: Brasil.
1: También,
2: no.
1: La de Brasil.
2: El centroamericano es España. Hay mucha inclinación por España, hay mucha inclinación también por Argentina, Brasil, que son, diría yo, en ese rango las tres selecciones que acaparan. Pero luego está la categoría. Si vos sos hater de alguien, pues te pones la camisa que esté de turno. Llamale Cabo Verde, llamale Egipto, llamale Suiza, llamale Inglaterra ahora si querés. O sea, toca, Diego, hay que elegir, depende cómo sea, pero bueno. ¿Cómo le va, Diego? Sé que es duro vivir la Copa del Mundo bajo la forma como lo está viviendo el señor Cora, con tanto ataque de diferentes flancos. Algunos no se ven venir, otros de pronto ya están anunciados y cantados, por ende ya los puedes dejar pasar. Y no puedes revisar la cuenta de X personaje porque vos crees que ese tipo es fiable, pero cuando ves lo que dice y lo que escribimos algunas veces, la verdad que dice... ¿Cómo es posible que este tipo me falló? Yo pensé que sabía.
1: A ver, para la gente que no sabe...
2: Me he encontrado muchos de esos.
1: Sí, para la gente que no sabe, yo estoy haciendo un trabajo en todo lo que es research, que le dicen aquí, para la cadena que transmite el Mundial. Entonces estoy muy en contacto con toda información. Hay un apoyo increíble, siempre me da Polanco, que me abastece también de mucha información, que él siempre está adelantado en muchas cosas. Y entonces, claro, al estar 8, 10, 12 horas con esto, uno ve todas las situaciones que se van dando y van comparando, ¿no? Sí. Entonces la conclusión que tengo que sacar ahora, y esto lo digo con todo respeto a muchos, es que yo la verdad cancelaría las redes sociales en un mundial, porque se convierten en el inodoro lleno de estiércol. En eso se convierten las redes sociales en una Copa del Mundo. Y hay obviamente un montón de... lamentablemente, ataques de un lado al otro. O sea, yo escuchaba el otro día, no sé, por ejemplo, Javier Hernández, que decía, tuve un problema con una persona sola y no con todos los argentinos. Bueno, yo tengo otro concepto. Yo viví otras cosas con Javier Hernández. Yo escuché otras cosas y yo sé el concepto que él tiene de muchos argentinos. Entonces no me extraña. Pero bueno, así hay como un montón de cosas. Por ejemplo, un ex compañero nuestro se sumó a la nota que hizo este periodista francés, que no la hizo en realidad, levantó la nota del problema que hay en la AFA y la investigación que hay hace años, porque ahora el FBI en Estados Unidos lo que está haciendo es diciendo, bueno, a ver muchachos, ustedes movieron la plata por acá, todo muy lindo, perfecto, acá se puede todo, pero a ver, ¿me pagaron los impuestos o no? Que ese es el problemita, ¿no? O sea, ¿pagaron los impuestos? ¿Es plata legítima o es lavado de dinero? Entonces, es como que para nosotros, para los argentinos, para mí, por ejemplo, en este caso, me nombro Diego Cora, para mí, fantástico que eso tome repercusión internacional.
2: Aparte son informaciones, digamos, que, por ejemplo, hemos compartido en los meses anteriores. ¿Ya?
1: Claro, bueno, entonces lo llamé a este amigo nuestro y le dije, mira, le digo, estás mezclando las cosas, estás fuera del tarro, le dije así directamente. Le dije, estás fuera del tarro.
2: ¿Lo llamaste?
1: Lo llamé. Y le iba a explicar.
2: Eso es fuerte, ¿eh?
1: Era larga la explicación. Entonces le expliqué todo, le mandé a buscar los links y él cuando vio cómo venía todo y lo que era todo, creo que le quedó el cable por acá adelante, Polanco.
2: Sí, ya me di cuenta.
1: Nada, ahí dijo, no, mejor borremos esto, porque acá hay...
2: Estoy reversa.
1: Me invitó ayer al programa de él, pero la verdad le mando un saludo acá. O sea, el partido terminó a las 12 y me tenía que levantar de vuelta a las 6 de la mañana. Y ya no tengo 20 años, la verdad, como para... Entre que me acosté y con la euforia y me dormí y todo, era tardísimo. Así que, pero bueno, voy a estar el otro día con él para explicar un poco y contar un poco esto. A mí me encanta que se sepa a nivel internacional toda la mafia que hay en la AFA. Y no digo de arreglar partidos como dicen ellos, digo de la plata que se están robando, literalmente. Claro. Pasa por ahí, es otra cosa totalmente distinta. O sea, esas empresas no son para arreglos con la FIFA, como dijeron algunos, para comprar mundiales, no, no. Esas empresas están para que Tapi y sus muchachos muevan el dinero por donde quieren. Bueno, iba a decir una barbaridad, pero bueno. Dejémoslo ahí, eso es para algo más largo. Lo hablamos acá hace mucho tiempo. Lo contábamos hace mucho tiempo, pero bueno, ahora sí, hablemos
2: eso,
1: de la Copa.
2: Eso no es... A ver, todos esos movimientos detallados ya lo vienen mencionando diferentes medios en Argentina.
1: El diario La Nación es el primero que hizo toda la investigación.
2: La Nación. Incluso el muchacho que hace el amigo Molina, que hace el informe de la prensa francesa, él se nutre de ellos. Él se nutre de los documentos que tienen los periodistas que han denunciado este tema y que los han puesto en diferentes plataformas, Diario La Nación, como decía Diego, entre otros que también han escarbado por su lado y han encontrado también lo mismo que precisamente se viene denunciando. Por lo tanto, no es nada nuevo, aunque sí antes del Mundial. Ya estábamos en el Mundial en primera ronda, creo, o la ronda de 16, y ya la FIFA comenzó los pasos a escucharse de la investigación que está haciendo sobre la AFA y los movimientos. Hoy salta esto, que viene simplemente a confirmar las informaciones que ya sabíamos, que en Argentina dicen esto, que en Estados Unidos el FBI está por acá, y entonces hoy te presentan todo el paquete y te lo aderezan con otro tipo de cosas, lo cual nada tiene que ver con el aspecto cancha. Ya, claro. Aclarado eso.
1: No, pero mejor que tome repercusión internacional, y el FBI, si se quiere quedar con el Chiqui Tapia acá, se lo regalamos, quédense con él ahí. Búsquenlo donde ustedes quieran.
2: Pero ¿qué va a hacer con la foto? Si esa foto de Leo Messi con Rodrigo de Paul es la que ustedes los tiene así, Diego. Los tiene a las puertas de... Es una cábala.
1: Pero ¿sabe qué? En algún momento, hay que subirse los pantalones. Hay que subirse los pantalones y decir, bueno, mire, muchacho, vamos a hacer las cosas bien. O sea... Porque hay muchos que todavía piensan que un campeonato va a tapar todo. Él está aferrado a eso. Un nuevo título no me salva la vida. Él está aferrado a eso. Por eso
2: no,
1: es que grita.
2: No lo hace. Es más,
1: él está aferrado
2: ejemplo,
1: a eso.
2: Hago un parangón. Un estupendo mundial como lo ha hecho FIFA. Ponele por plata. Yo estoy hablando plata, ¿eh? Y estupendo mundial de 48 que muchos lo discutíamos. Le salió redondo, le salió lindo el espectáculo. Y aún así, eso no lo salva al presidente de la FIFA del huracán, tsunami, tormenta, terremoto que se le viene una vez acabe esta fiesta. No te salva, ¿eh? Todos están esperando a la puerta de la salida del Mundial. Están todos. ¿A dónde viene? ¿A dónde viene? ¿A dónde está? Ahí te están esperando.
1: La verdad que hace unos años Estados Unidos agarró la escoba y limpió un poco el fútbol, pero solamente un poco, porque todos los que venían atrás eran lo mismo. Pero claro, entiendo, no podían sacar a todos tampoco. Esperemos que venga otra limpieza del fútbol y que cada vez lo vamos haciendo un poquitito más limpio, ¿no? Por lo menos, claro. un poquitito más limpio. Bueno, metámonos en el partido en el factor cancha. Otro encuentro muy difícil para la selección argentina. En la previa todo el mundo decía fácil, Suiza. Siempre hablamos por nombres y no por lo que se ve en la cancha. Argentina, para mí, el primer tiempo lo jugó bien, hizo el 1-0 y dije, bueno, le va a dar más tranquilidad, todo perfecto. Estamos con Argentina, Jonathan, ahora. Bueno, y después, lamentablemente, de vuelta al ser lentos, al ser estáticos, a que el rival te complique, jugó mejor realmente Suiza, en el segundo tiempo jugó mejor, y hasta... No se notó cuando le echan a Embolo. No se notó. Para mí no se notó.
2: Exacto.
1: O sea, Suiza nunca se vio superada por Argentina marcando que tiene un jugador menos. Para nada. Pero bueno, esto es lo que demuestra. Por eso el técnico cuando sale es autocrítico y dice, no me gustó este partido, no jugamos bien. Yo creo que, no sé, a ver lo que usted piensa. Creo que Argentina tiene algo que es fundamental. Es fundamental en todos los ambientes de la vida. Tiene un, como en un trabajo, un buen grupo de trabajo armado. O sea, hay un buen ambiente, un buen equipo, donde todos quieren un mismo objetivo, que es ganar y seguir avanzando. Después vamos a hablar del Noruega e Inglaterra. Para mí, Noruega no, se va del Mundial por Sorloth, por el egoísmo de Sorloth, por ejemplo. Que Argentina no lo tiene esa. En ese caso. Exacto, que Argentina no lo tiene en ese caso.
2: A ver, ¿entiende? ¿Qué vi de Argentina? Ayer apareció, o el otro día apareció, una faceta que de pronto le hemos pedido a este equipo, incluso lo hemos cuestionado. Su defensa, su última línea en la zona medular, haciendo el trabajo de ponerse el overall, quitarse el frat y tratar de luchar. Porque este cuadro es muy físico. Este cuadro te iba a probar por ese lado y mantener el orden que iba a ser fundamental en la línea de cuatro que parece ya, ahora sí, recitada, Diego. Tagliafico sobre un costado, lo que hace Nahuel sobre el opuesto. Cuti y Licha son los dos que manejan el eje central. Acompañado por los tres, por Enzo, Rodrigo de Poli, por supuesto McAllister, que es el cabeza de la zona, que auténtico cinco del equipo. Ellos iban a ser los artífices del manejo del partido para mantener el equipo sin sufrir, meter músculo cuando hay que hacerlo, cortar cuando hay que hacerlo y llevar el partido a una zona tranquila. De ahí en adelante sabíamos que ellos, siempre recostados en el fondo, le iban a cerrar los espacios a cualquier propuesta que Argentina tuviese en mente hacer. Por eso el gol cae en una pelota quieta, porque los espacios no los negociaron los suizos. Cerraron todo, liquidaron todo sobre los costados y marcaron muy bien. No te regalaron nada. Y si bien Argentina en algún momento manejó la pelota, pero sin marcar tanta diferencia, porque eran los suizos los que por ahí intentaban. Trazo largo, tenencia de pelota, pero en zona bastante lejos de la portería de Dibu Martínez. Y eso era parte del plan de juego. Si estás ganando 1-0, ¿por qué te vas a exponer vos a abrirte un poco más y a buscar un segundo gol cuando hace falta mucho por jugar y el rival tiene que venir, tiene que salir, tiene que generar espacios? Ellos no lo hicieron tampoco. Lo hicieron cautelosamente con algunos trazos largos donde emboló en un par de esas, echando el camión al resto y el otro chico, Envoy creo que se llama, que creo que son los más fuertes, por ahí generaron algún desparpajo en la última línea, en ese 1-1, en el cual menos mal la Argentina sobrevivió. Esa fue la otra cara de Argentina que vi y me pareció bien, en el sentido de que le pedías al medio campo, le pedías a la defensa esto, concentración y oficio, te lo dieron. ¿Para qué? Para mantener el fluido, el ritmo del partido del equipo tranquilo. Ganás 1-0, perfecto. Tenés la pelota, tenés control de los rivales,
1: eso lo hacían. El Mundial pasado eso lo hacían. Argentina te hacía un gol y después era el partido era aburrido. Después te armaban un partido aburrido. Hacía mucho eso. Lo que pasa es que a mí me daba la sensación en todo momento que el 1-0 era muy corto, Polanco. Que si bien
2: pero jugaron, si no te presionan,
1: la defensa estuvo bien, el medio también, pero que siempre había alguna posibilidad de como que faltaba solidez. A mí no me daba toda la seguridad que me daba en otros momentos. Para mí el 1-0 era corto. Yo pedía, cuando viene el gol, viendo yo dije,
2: No, es otro escenario. El segundo tiempo es otro escenario, Diego. El segundo tiempo es Suiza la que mueve un poco sus piezas y comienza a adelantar. Tenencia de balón, hoy sí adelantó filas y ahí sí cohesionaban muy bien sobre campo contrario. Y es más, el gol cae cerca de la pausa de hidratación y todo el mundo, madre, que venga la pausa de hidratación ya, porque veías que Argentina estaba jugando con fuego, ¿ya? Muy recostada, muy metida en su área y sin balón.
1: ¿Pasó a tomar esa importancia en la pausa de hidratación ahora para cambiar los...
2: Sí, equipos, claro. ¿No?
1: Ahora esperamos el corte. Ahora esperamos el corte. Esperamos que pare y corten el ritmo.
2: Eso le pasó. Eso le pasó a varios equipos, incluso a Argentina contra Egipto, por ejemplo. A la selección de Argentina le venía, era minuto 66, 67, y los relatores pedían, pero vamos a la pausa ya, carajo, porque estamos mal. Y justo un minuto más tarde, Diego, por el fatídico costado de la izquierda en el ataque de los europeos, derecha de parte de la selección argentina, surge esa jugada, que en esa combinación, que al final terminan facturando de muy buena manera, en una jugada en la que el Dibu hace su trabajo y todo, pero lamentablemente no pudo.
1: Le pasa por abajo.
2: Exacto, le pasa por abajo un fogonazo.
1: Y había sacado ya dos el Dibu.
2: Sí.
1: Antes,
2: a ver, no lo culpo, ¿eh? Diego, yo no lo culpo, no lo culpo. No es que el Divo... al final, vos en esa posición tenés que jugártela como para interpretar qué va a hacer el tipo. Si te quedas estático, a lo mejor te la tira un poco abierta y fuiste, te llamabas. No la vas a tapar. El Divo intuye que la puede abrir, por eso abre las piernas, extiende su pierna, por si las dudas el tipo se la quiere colocar a otro palo, y bueno, pasó por ahí la pelota, exacto, cuando abrió las piernas. Pero yo no lo culpo, sí.
1: No lo culpo, pero no lo veo... o sea, lo veo como fuera de timing a veces.
2: ¿Sí?
1: En esas salidas. Sí. Le falta un poquito. Me parece que le falta un poquito. Pero bueno, tampoco...
2: Soy muy exigente, pero bueno, dale.
1: Soy muy exigente, soy muy exigente. Mira, a ver un poco de datos.
2: Y después... Pero espera. Esto va de la mano. Después surge... Empatan ellos y surge una jugada que después... Le dio la vuelta al mundo por la forma como el reglamento se aplica y cómo, por supuesto, esto termina llevando el partido a otro nivel, con la expulsión de Mbolo y la que fabricó. En la identificación de identidad de parte del jugador que había cometido una infracción, como fingiendo la falta e invitando al árbitro a que castigue al supuesto agresor. Pero cuando el VAR vio la jugada y le dice, hey, estás castigando a alguien que no cometió una falta, por lo tanto, vení, vela. Lamentablemente, Mbolo tenía amarilla. Ya, se mandó una de aquellas...
1: Es la misma jugada de lo que pasó con Tim Rin y Almirón en el primer partido del Mundial, que le sacan la amarilla a Rin y se la dan a Almirón. Es la misma jugada.
2: Es la misma jugada.
1: A ver, recién hablábamos de redes sociales. Se ve muy claro en el video que Mbolo...
2: Me encantan las redes sociales, Diego Corral.
1: Se ve muy claro, ¿no? En las redes sociales, miren la falta que le cometió y lo echa. El técnico diciendo es una vergüenza lo que cobraron, no entienden la acción del juego.
2: Esa no la entiendo. No entiendo esa del técnico, ¿eh?
1: Se tiró como si le hubiesen pegado un tiro. Más que la redundancia, o sea, que hubiera recibido un balazo, ¿no? O sea, nada. En otra te la compran, ahora con un montón de cámaras ya no te la compran y pasa lo que pasa, dentro del reglamento 100%. Pero quiero decir algo, la FIFA debe cambiar ese nombre porque la gente no lo entiende. En el tema de chequeada, sí. algunos creen que eso es para, se amonestó a uno en lugar de a otro. No. Prohibió la Copa del Mundo. O sea, algunos creen, dice, se amonestó al 14 en lugar de al 4. Sí. Para ser simple. Prohibió la Copa del Mundo. Se amplió y pasó a llamarse identificación de infracciones al reglamento. Lo que hizo en Mbolo es una infracción al reglamento, o sea, fingió una falta. La tarjeta amarilla la recibe Paredes porque, según el árbitro, cometió una infracción al reglamento, un golpe, una infracción. Pero hay muchas. Porque cuando se llama una infracción, la gente cree que es un full nada más. No, hay muchas infracciones, tipos de infracciones. Una es la que pasó en este caso. O sea, el árbitro amonestó a un jugador que no había cometido una falta y el otro hizo que lo amonestaran fingiendo. Lo que es el tirarse, el fingir, está penado por el reglamento. Hay una cosa de infracción ahí en ese aspecto. Entonces le dijeron, mira, está mal amonestado este jugador, vení, velo, decidí qué te parece. Bueno, está dentro del reglamento, porque siempre si una gente ya empezaron de vuelta, no hubo ninguna ayuda ahí, no hubo ninguna.
2: No hay polémica en eso.
1: Y la otra polémica es la de Lautaro, que entra a la tribuna a festejar y por qué no
2: lo... ¿Viste? ¿Y viste el U-turn que hace, la reversa que mete? Porque se para ante los fans, pero él tiene en la cabeza que tiene tarjeta amarilla. Él sabe que tiene tarjeta amarilla. Si él interactúa con los fans, entonces sí hubiese posibilidad de que le mostraran amarilla. Pero time out. Pausa acá. No se te olvide que el chico este que les anotó un golazo a ustedes, Cabral, ¿qué se llama? López Cabral, creo que se llama, ¿no?
1: López Cabral.
2: El que les hace el gol de Cabo Verde... Se va a celebrar con la... Se salta la barra, sube la escalera y le va a dar un abrazo a su novia, a su esposa y a su hijo o hija. En ese momento, ¿hubo tarjeta? No hubo tarjeta. El reglamento dice que eso es amonestación, supuestamente. Es más, te voy a contar una. La del jugador de Egipto, Zico, cuando anota el gol, Diego Corra, se saca la camisa en el 2-0. No hubo amarilla tampoco.
1: Eso le iba a decir. ahí hay un error de FIFA. ¿Por qué? Porque estamos todos acostumbrados en nuestras ligas que si te sacas la camisa, es
2: mandatorio.
1: Si te subís al alambrado o te metes a la tribuna, lo que haya en cada país, es tarjeta amarilla. Bueno, si eso cambió para la Copa del Mundo, que aparentemente ha cambiado o es una sugerencia que le dieron a los árbitros, se lo deberían informar a todo el mundo. Porque al que se sacó la camisa, no le sacaron amarilla, y a los que fueron a la tribuna tampoco. ¿Por qué viene lo de la amarilla cuando sacas la playera, la camisa? ¿Viene por qué? Por una queja de los patrocinadores, que en el momento de más atención de la gente, el jugador se sacaba su publicidad y se quedaba sin remera.
2: O algunas veces mostraba algún mensaje extra.
1: Claro, extra. Entonces, nosotros pagamos una fortuna a ustedes, y en el momento que más la gente presta atención, el jugador se saca la cosa, necesitamos que hagan algo, y el FIFA dijo, bueno, lo vamos a amonestar, entonces no se sacan más. Bueno, de ahí es donde nació. Por eso digo, eso quizás genera controversia, y alguna gente tiene razón en eso, yo creo que la FIFA lo debería haber anunciado. Dicho, de alguna manera. Como van a pero los le, equipos, a ver, y les pero, explican, algo. Les explican a la gente también.
2: Pero digo algo, lo de Lautaro que mencionaste y pusiste sobre la mesa. Lautaro se salta la cerca, la valla publicitaria, camina hacia la tribuna, pero te dije, hace una media vuelta, llega, pero no interactúa con nadie porque se acordó cómo estaba y dice, claro, vamos de regreso a celebrar con los compañeros. That's it. Es decir, no interactúa con los fans, no pone en riesgo, como supuestamente dice la regla, se va a mostrar tarjeta amarilla a todo jugador que salte la cerca y que se meta con los fans porque pone en riesgo la integridad de ellos y por supuesto de los fans. Ya, entonces, es el espíritu de esa tarjeta. Sin embargo, aquí no hay dicha interacción. Claro. Pero bueno, Diego, quiero decir algo más. Argentina mejoró después de ya con uno más en la cancha, mejoró obviamente, pero en el global termina siendo inclinando la cancha porque aceleró, tenía uno más sobre la cancha, adelanta filas y hoy sí despabila un poco después del gol. Pero Diego, la sensación de Argentina es que el ritmo de juego lo maneja como a cuentagotas. ¿Tiene calidad? Sí. ¿Puede competir con cualquiera que venga? Sí. Con ciertas pausas en el ritmo del juego. Cuando te llega un equipo, por eso las palabras de Ancelotti, te lo juro, Diego, hoy cobran más vigencia. Argentina no juega con intensidad. Y es cierto, no lo hace, Diego.
1: Es cierto, no lo tiene. No, tiene,
2: no, no lo tiene.
1: Hoy lo tiene. Hoy lo ha perdido. No. Argentina mejoró un poco, ¿saben qué? En el ingreso de Paredes al once titular.
2: Es cierto.
1: No solamente por lo que le está aportando Paredes. En el equilibrio, en distribuir la pelota muy bien, está siendo un jugador de los mejores, Paredes. Sino porque aparte ganamos en soltar a McAllister. Soltar a McAllister le dio más presencia ofensiva, más conexiones con Messi, más variantes, más llegar a la cabeza. O sea, previo al gol que hace McAllister de cabeza, en el córner anterior casi marca McAllister de cabeza.
2: Es cierto.
1: Son dos córneres seguidos. En el primero
2: sí,
1: no le puede pegar bien.
2: Uno de un costado y otro del otro.
1: Viene del otro lado y hace el gol. McAllister es bajito, pero salta muy
2: bien. 1.76.
1: Sí, salta muy, muy bien. Bueno, nada, lo de Julián Álvarez es de otro partido, es un golazo, la pone en el ángulo allá, un remate, había intentado pocos en los minutos que tuvo en la competencia.
2: Pero, ¿quién le había regalado espacio? Nadie, nadie le había regalado espacio, porque aquí no es que se lo regalen tampoco, pero él con sus movimientos lo va generando, va viendo, va midiendo, pero los rivales siempre estuvieron ahí, Diego, muy justo sobre él, y por eso en esta ocasión lo encontró y dijo, es esta,
1: No, pero aparte, en ese momento del partido, Scaloni había quemado todas las naves. Había puesto a Lautaro Martínez, al Flaco López, Julián 3-9. Jugábamos con 3-9. Más lo que atacaban por las bandas. O sea, había mucha gente adelante. Si ustedes se fijan, lo que hizo Julián es salir de todo ese lío ante un buen movimiento al Flaco López.
2: Correcto.
1: Hacia la esquina, como que iba a recibir la pelota. Sale de ese lío para sacar el remate. Es más, apenas hace el gol Julián, lo primero que hizo Scaloni fue agarrarse la cabeza y hablar con el cuerpo técnico, y ahora con qué defendemos, y metí todo delantero y me quedaron dos defensores, que era lo que tenía Argentina. ¿Cómo defendemos el resultado? El Flaco López fue a jugar de lateral y en una contra, bueno, viene el tercero y la liquidación de.
2: Exacto. Porque ya sabías el tipo de partido que te venía con un rival herido y jugándose contra el reloj las posibilidades de quedarse o seguir.
1: Exactamente, exactamente. Bueno, hagamos una pausa. Aquí estamos en el Bar Deportivo. 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

0: 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Unánimo Deportes presenta. ¿Sabía usted que el primer trofeo que tuvo la Copa del Mundo tenía como nombre Jules Rimet? La regla principal era que la selección que lograra ganarla tres veces tenía la oportunidad de llevársela a su país. Esto lo logró Brasil cuando ganó en México 1970. Pero en 1983 se robaron el trofeo y tal parece que lo fundieron porque nunca se encontró por más recompensas que se ofrecieron. ¿Sabía usted que al menos 600 boxeadores han fallecido a causa de golpes durante una pelea? Por eso el boxeo es considerado un deporte muy peligroso. Se dice que Mike Tyson peleó por primera vez luego de que un sujeto desconocido matara a su mascota. Así lo dijo el mismo Mike Tyson. El mexicano Pepino Cuevas es considerado el más joven de los campeones mundiales. Con solo 18 años se le consideró como la mejor izquierda del mundo, gracias a su fama de rompehuesos con su poderosa y potente izquierda. 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
1: Bueno, muy festejada la victoria de Argentina, obviamente por toda la gente que viajó a Kansas. Ahora la gente se está trasladando a Atlanta. Está complicado todo de Atlanta, o sea, un vuelo Miami-Atlanta sale $1,000. Y Atlanta hay un montón de vuelos.
2: De Miami a Atlanta, un vuelo que generalmente
1: te cuesta $80.
2: Cuesta $80, ya.
1: 90,
2: porque
1: 100.
2: Si vos 100. Conducís, creo que son ¿cuántas horas? ¿6 horas?
1: 10 horas. 10 horas. 10 horas, 9 horas,
2: perfecto.
1: 9 horas. 9
2: son 9 horas.
1: Se mete al estadio, desde Miami.
2: Perfecto,
1: a
2: perfecto. Entonces, es
1: mucha
2: una locura.
1: Gente va a ir en autos.
2: A ver,
1: está rentando autos y se van en autos.
2: Hay muchas cosas sobre ese partido, sobre lo que viene con Argentina, lo que está pasando. Es, por ejemplo, la forma como le está tocando sufrir en estas instancias. Cabo Verde, Egipto, Suiza. Ayer la reflexión que hace Scaloni al pie de cancha, una frase que me llama la atención, que dijo, tenemos que parar, tenemos que recuperar al equipo, tenemos que recuperar jugadores. El equipo tiene que estar bien para el partido que viene. O sea, porque él perfectamente sabe que muchos están al límite. Bueno, llegaron al límite para el Mundial, Diego. Y ahora mismo,
1: bueno, con el
2: rendimiento.
1: Eso también, Polanco.
2: ¿Cómo?
1: En la conferencia, él dice eso en la conferencia. Dice, ustedes no saben un mes y medio atrás cómo estábamos. Dice, yo iba a cambiar la mitad del equipo. Porque el equipo llegó muy mal. Lo dijo él ayer. Pero
2: sí,
1: estos jugadores me demostraron de vuelta que compiten, dijo. Y ahora se refiere a otra cosa. Pero él reconoció que el equipo llegó muy mal.
2: Sí, pero a ver, con todas estas vicisitudes y todo lo demás, aquí hay algo que juega siempre a favor de Argentina. Y aquí hay que ponerlo con nombre y apellido. La actitud, compromiso, sacrificio, orgullo, sangre, dejar todo sobre la cancha. Diego, te marca mucho en un equipo. Si vos querés poner un equipo como ejemplo de entrega, yo te hablaría de esto. Hoy he visto el video del brasileño de la Liga Deportiva Universitaria de Quito, Daverson.
1: Sí.
2: No sé si lo viste.
1: Ajá.
2: Que es increíble cómo corren los argentinos, cómo se sacrifican, se entregan y se multiplican por tratar de nos procojo. Aquí el equipo corre también para ayudar a Messi, Diego. Messi, uh-huh, sabemos que a los 39 no te va a ir a robar una pelota. Cuando no tenés el balón, Messi es uno menos, es un jugador menos, que de pronto te pueda hacer sombra, te pueda meter una piernita, dependiendo si estás en primer tiempo. En segundo tiempo no te va a hacer un sprint para intentar robar la pelota. Pero el equipo hace un trabajo del carajo para entregarse, correr, recuperar y llevar la pelota a donde se encuentra el pequeño, que cada vez que la tiene es el que entre líneas trata de romper muros como les tocó en el pasado. Aquí también intentó hacerlo, pero los suizos, la verdad, hicieron un trabajo espectacular en cuanto a las coberturas, en cuanto a defensa. Y si no es Julián con esa maravilla, Diego, no sé si llegamos hasta la otra instancia.
1: No, iba a ser. O sea, llegar a la tanda de penales favorecía a Suiza. La tanda de penales favorecía a Suiza, pero por completo. El arquero suizo tiene un récord de atajar penales muy bueno.
2: Impresionante.
1: Sí. O sea, y Suiza buscaba eso. Pero bueno,
2: claro.
1: Hablemos un poco también de Noruega e Inglaterra, el 2-1 de.
2: No me quiero ir. Espérame, no me quiero ir del tópico todavía. Porque viene Inglaterra. ¿No querés hablar de Inglaterra? ¿No querés decir algo de Inglaterra?
1: No. Vamos a hablar de Inglaterra ahora. Y Noruega e Inglaterra.
2: Ah, ok.
1: Dije,
2: perfecto.
1: Noruega e Inglaterra y lo metemos ahí.
2: Perfecto.
1: Yo digo una cosa. A mí me preguntaron, en una entrevista que me tomaron, ¿quién era para mí el caballo negro de esta Copa? Y yo dije, Noruega. Dije. Por Haaland, por Sorlo, por Odegaard, por Berg. ¿Cómo juega Berg en la mitad de la cancha?
2: Sí, buenísimo, chico. El del Bodo Glimt.
1: Sí, y Odegaard también. La verdad que Odegaard es un jugadorazo. Ayer, para mí, no clasifica a Noruega por el egoísta de Sørloth, que tiene un conflicto porque lo mandaron a jugar a la banda y en la contra que tuvieron, que estaba solo Haaland y dos veces le hizo, dámela, dámela. verdad que estoy solo. Y no se la quiso dar, no pateó el arco, no hizo un caracol, como dice Polanco, no hizo nada. Era el segundo de Noruega y los ingleses se morían.
2: Sí.
1: Pero en esta competencia, el mínimo error que cometés te pasa factura y te deja fuera. Y esto también viene precedido por la polémica que se da después al medio tiempo, donde el primer gol de Inglaterra es un saque largo que hace el arquero de Noruega y la pelota pega en uno de los cables de la cámara. El sensor que detectó los cabellos del jugador de Croacia ahora no detectó el cable. ¿No? Entonces el juez no se dio cuenta, el que se avivó es el inglés que la paró, que la bajó perfecta, vio cuando la pelota pegaba y quedaba más corta, se fue para el fondo y después el pase a Bellingham para que defina. Nada. Se quedaron afuera por el egoísmo de Zorro. Para mí, Polanco, para mí. No sé usted cómo lo vio.
2: A ver, las polémicas arbitrales también aquí tienen peso, me parece. Y esa, Diego, FIFA no puede decir que no detectó nada cuando vos ves el giro brutal que hace la pelota que va en esta dirección y después baja repentinamente. No detectó nada. Eso me parece que termina marcando. Y también la forma como le anulan el segundo gol en el tiro de esquina a Noruega. Un supuesto empujón
1: de Haaland
2: sobre uno de los oponentes.
1: Hace el movimiento.
2: Chico, está bien, pero el chico inglés se deja caer.
1: Se deja caer y seduce al árbitro
2: para que este termine marcando. Entonces, aquí me parece que sí hay cositas raras, las cuales obviamente te dejan por ahí la sensación de que tuvieron más. E incluso en el segundo tiempo te das cuenta que era Noruega la que había hecho algo más por llevarse el partido, por ganar el juego, sobre todo tratando de anular sobre los costados. Es más, ese primer tiempo que hace el chico Ryderson por la banda de la derecha, tapando a Gordon, que lo secó, a excepción de esa jugada. Bueno,
1: pero después
2: venía
1: Sorlo.
2: Sobre ese costado. Sí.
1: Exacto. Después se lesiona y cuando se lesiona después, primero, en una está fuera de la cancha y viene un ataque de Inglaterra. Y en la otra es el que la tiene que tirar afuera porque ya no puede más con los calambres que tenía y ahí en eso perdió. Por ejemplo, el papá de Haaland se calentó porque lo sacaron a Haaland. Yo no lo sacaría nunca a Haaland, es la verdad.
2: Jodido,
1: pero vos veías la actitud corporal de Haaland en los últimos minutos y era esto, con la cabeza para abajo así. O sea, daba la sensación de que el tipo estaba muy cansado. Yo no entiendo por qué el partido de Kansas lo pones a las 9 de la noche y el partido de Miami lo pones a las 5 de la tarde con el calor que hace. O sea, el calor y la humedad ayer eran de vuelta devastadores. Los fundió. Creo que Ver y Ødegaard fueron los únicos que no sintieron el partido, que seguían corriendo. Pero el resto estaba muerto.
2: Los ingleses mismos estaban liquidados ayer.
1: Sí, termine.
2: No, que estaban liquidados ayer porque, de hecho, hay 2-3 de ellos que son seria duda para el partido contra Argentina por las cargas y el esfuerzo físico que han hecho, lo cual los dejó al límite, literalmente, como vienen jugando muchos a esta instancia. Por lo tanto, la parte física va a ser fundamental para el partido del día miércoles.
1: A ver, yo creo que lo que hace el entrenador Tuchel es una cuestión de, obviamente, estrategia, en esto que voy a decir, estrategia. Él pone a Gordon, y después cuando lo saca Gordon, pone a Saka. O sea, siempre pone un extremo por un lado bien rápido. Yo pondría los dos, la verdad que yo pondría los dos. Porque para mí los dos son el fuerte que tiene, aparte de Bellingham y Kane, obviamente, que tiene Inglaterra. Esos dos muchachos son dos diablitos por los costados. No los para nadie, son tremendos. Buena incorporación la de Gordon que hizo Barcelona.
2: Barcelona. Y te quedas con el as bajo la manga que se llama Rashford, que tiene lo suyo también, Diego. Que lo mandas a la cancha con el rival más o menos cascoteado ya, con el ritmo que le has metido. O sea, viene un tipo con esas condiciones y te puede causar mucho daño. Es más, Esa según decía Gary Lineker ayer en el balance que hacían después de toda la euforia, que esa es de pronto la gran virtud que tiene este equipo. No tanto el 11, porque están varios jugadores lastimados, como te decía hace un instante, sino que la banca, los que están llegando desde la banca, que son los que te están revolucionando, y eso sí, marcando diferencia, que es la que de pronto como técnico vos necesitás. Y ese es un valor agregado que están teniendo los ingleses. Y lo otro, que de pronto puede ser un tema psicológico, que te puede jugar en contra, si es posible, no lo sé. Las declaraciones de Tuchel después del partido, diciendo que han tenido suerte, diciendo que han jugado mal, que no le gustó el trabajo que hizo el equipo y todo lo demás. Y cuando le preguntan en zona mixta, por esas palabras que ha dado al pie de cancha el técnico inglés, a Jude Bellingham, y le dijo, me imagino que quizás él no sabe o no conoce la intensidad que significa jugar con equipos que tiene a Haaland, a Odegaard, a Sorloth y a todo a Musa o Nusa, como se llama el otro tipo que es muy bueno de ellos. Me parece que es una situación que como que hay un choque interno,
1: bueno,
2: de opiniones
1: en
2: relación al manejo.
1: Bueno, esta no es la primera vez que pasa entre ambos. Esto ha pasado en Liga de Naciones hace como unos 7 meses atrás. Él lo sacó en un cambio, Bellingham se recontracalentó porque lo había sacado y Tuchel tuvo unas palabras fuertes y Bellingham, bueno, estuvo a punto de no seguir con la selección, hubo intermediación ahí por parte de los directivos de Inglaterra. O sea, no es nada nuevo. Yo comparto lo que dice Tuchel, ¿eh? Yo creo que Noruega se podía haber llevado más.
2: De acuerdo.
1: Que se fundió.
2: Y no hizo verdad, buen partido en Inglaterra, de acuerdo, ¿eh?
1: Exacto. Que ese y el otro chico, ¿cómo se llama? Spence, le dieron mucha velocidad. Entraron frescos y le dieron mucha velocidad. Y bueno, terminó siendo victoria 2-1.
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3: 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Unánimo Deportes presenta. ¿Sabía usted que no se sabe a ciencia cierta cuánto dinero ganó George Foreman vendiendo parrillas para asar? Pero algunos aseguran que la compañía Salton Inc., fabricante de las parrillas, le pagó 138 millones por usar solo su nombre. Además, recibía 40% de las ganancias de cada parrilla vendida. Dicen que llegó a ganar 4 millones y medio de dólares al mes. El 6 de marzo de 1970, a la edad de 17 años, con la asistencia de la mayoría de sus compañeros de escuela, Wilfredo Benítez ganó el primero de los 3 títulos mundiales en su carrera. El puertorriqueño, nacido en los Estados Unidos, fue el pugil más competente y agresivo del boxeo latinoamericano en su época. El equipo que más veces ha disputado un mundial es la selección de Brasil, con 20 participaciones. En segundo lugar se encuentran Alemania e Italia con 18, seguidos por Argentina con 16. 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
1: Bueno, entonces ya tenemos a Inglaterra frente a Argentina en Atlanta el miércoles, la primera semifinal. Se vuelven a encontrar en una instancia así definitoria. Lo hicieron, creo que la última vez que lo hicieron fue en el 98, si no me equivoco. En una instancia definitoria. Obviamente todos se acuerdan del 86, 40 años atrás. El gol de Maradona con la mano, el gol del siglo. Eso es lo que está acá. Muy bien Scaloni, porque

0: ya no vivieron nada de eso. Entonces va cambiando y hoy no hay el odio que había antes hacia Inglaterra. Muchos de estos chicos juegan ahí. Muchos juegan ahí.
1: Y lo otro también, hoy no tenés los hooligans que existían en los 80s, 90s, que se desplazaban por todos lados. Hoy es cierto, los ingleses ya con un par de chelas adentro pueden perder un poco los estribos, pero no son esa raza, porque han entrado en otra dinámica y el fútbol se vive de otra manera. Es más, seguramente, Diego, el más grande aparato de seguridad o prueba de fuego que tendrá la FIFA en cuanto a ese aspecto, a ese ramo, va a ser este partido. Porque uh-huh. va a tener dos aficiones y habrá que tener cuidado de no provocar o no caer, no facilitar que pueda haber algún enfrentamiento, porque al calor del fútbol...
0: El tema no va a ser el estadio, el tema va a ser en los alrededores en Atlanta, en los parques, en los lugares donde se... Ahí va, en los bares, ahí va a ser el problema grave. Ese va a ser el problema grave. En el estadio puede haber uno que otro, que enseguida aquí la policía los agarra y sabe qué, los meten adentro y chao.
1: Chao.
0: El tema es cómo controlar, como usted dice, ¿no? Después de los efectos del alcohol, en las calles de Atlanta, por los lugares donde estén, donde se posicionen cada una de las hinchadas, o fanáticos, o aficionados, como quieran llamarlos, para estar todos juntos y esperemos que no se crucen, que sea que tranquilo. Aquí en Miami.
1: Quiero decir algo. Quiero decir algo. Hay que jugar con la camisa azul. ¿Es así?
0: No, ¿en serio? ¿Usted quiere jugar con la camisa azul del 86?
1: Hay que jugar con la camisa azul.
0: No la tenemos mal, la camisa azul. Ya.
1: Claro que está la camisa azul, Diego Cora.
0: Bueno, sí, la segunda equipamiento. Pero no es
1: la segunda equipación, exacto. En el 98. En el 98 se jugó con azul.
0: Era de Tepito, ahí de...
1: Sí, exacto, esa misma. En el 98 se jugó con la azul, ya en ese famoso partido que recordabas hace un instante en cuanto a enfrentamiento directo, ya. Entonces, por lo tanto,
0: en el 2002 perdimos en zona de grupo con el gran Bielsa.
1: Exacto, y jugaron con la albiceleste. Los mundiales que perdieron contra Inglaterra jugaron con la camisa albiceleste, no jugaron con la azul. Por lo tanto, hay que apelar a eso, Diego.
0: Bueno, la verdad que es un partido tremendo, es un partido tremendo. Esta es una final anticipada, pero la otra, para mí también, es más final todavía anticipada, que es la de Francia con España. La verdad que, hablando con Valdano, hoy él decía que él ve más sólido a España que a Francia en el conjunto general. ¿Eh? Sí. Obviamente yo entiendo que él tiene su amor por España también.
1: Y de acuerdo.
0: Quizás es su análisis, su pensamiento, yo lo puedo compartir o no. Yo creo que lo que está haciendo hoy Francia es muy superior al resto, me parece a mí.
1: Sí, me gusta. A mí todavía me gusta, aunque fíjate que España se queja. De hecho, Lamine Yamal lo hacía después del partido contra Bélgica. Cuando le preguntaban del por qué de pronto no se ha visto a esa España que enamora con su juego y que envuelve a los rivales y marca diferencia en la cancha. ¿Por qué estos se encierran? ¿Por qué estos se tiran atrás y hacen difícil jugar? A la selección de Francia le tocó también con la misma, Diego. Le tocó con la misma y les hizo diferencia con esas individualidades y con ese tándem de cuatro chicos o cinco, depende lo que te quiera poner Deschamps, para también abrir la lata y de esa manera tener recursos para facilitar al resto del equipo que se suma. Porque cuando tienen la pelota, hasta Upamecano se asoma al área a ver qué hay por ahí, qué puedo encontrar, qué puedo rematar, qué puedo aportar. Entonces, es un cuadro que tiene diferentes facetas que eran un poco distintas al fútbol que realiza España, que España, eso sí, necesita la pelota sí o sí, porque si no, es un cuadro al cual...
0: Bueno, Francia no tiene ese problema, puede jugar sin la pelota.
1: Exacto.
0: Francia puede jugar sin la pelota, no
1: sí,
0: le importa.
1: Pero ellos son... Francia es un poco más directo. Francia es un poco más... No es muy conversado, claro, como lo hacen los españoles. Y cuando

0: a España lo han atacado, le han mostrado un par de problemillas, especialmente en la zona central, en defensa, en donde por ahí de pronto puede estar el queso.
1: Bueno, a Frenzy tampoco lo atacaron mucho, Elmer, ¿eh? Vamos a ver ahora cómo responde. Yo creo que el fondo francés es bastante accesible. No es tan
0: vulnerable.
1: Wow. Sí. No digo vulnerable. Mire, hay algo que lo marca. Yo creo que el técnico de Deschamps, que es un técnico inteligentísimo, iba a quedar en la historia del fútbol francés como un técnico que va a llevar a Francia a 3 finales seguidas, porque para mí Francia lo pasa a España. Él hace algo muy, muy inteligente. A la hora de defenderse es un 4-4-2 bien abroclado, bien cerradito todos, porque sabe que tienen que ayudar los volantes, tienen que ayudar
0: claro. A salimos en Mbappé, ¿eh?
1: Sí. Todos para atrás, se cierran bien. Ahora, a la hora de atacar, en posición de ataque, él juega supuestamente un 4-2-3-1. Ese 3 es Dembélé, ese 3 es, ¿cómo se llama?
0: Doué,
1: Olise,
0: Barcola.
1: Y Doué o Barcola. Doué o Barcola, ¿no? Doué o Barcola. Sí. Mbappé en punta, obviamente como un 9 en punta. Esos son 4, como te atacaba Brasil de 70, el famoso Brasil con 4 o 5 cosas. Pero hace un movimiento con los laterales. A ver, desde la época de Osorio y otros técnicos anteriores lo hacían esto, lo hacía Bilardo en la época de México 86, pero lo fueron viendo, que era que había un lateral que pasaba a ser parte del mediocampo. O sea, cuando vos atacás, defendés con 3, uno se cierra de los laterales, se juntan los 2 centrales, se quedan 3, otro pasaba a la mitad de la cancha para tener más superioridad numérica en la mitad de la cancha, lo que llaman un 3-2 o bueno, 4-1, dependiendo el sistema que juega acá.
0: Ese es Koundé, de acuerdo. Ese es Koundé, claro, de acuerdo a lo que... Sí.
1: Koundé es el que se cierra, se queda, sí. Y mayormente Hernández o Digne son los que salen. O si sale Koundé, Digne o Hernández se quedan y es así.
0: Se quedan.
1: Deschamps manda ese lateral como un extremo, no un volante a la mitad de la cancha. Lo pone como un extremo. Entonces te hace una superioridad numérica de 5-4 siempre arriba. Lo que obliga a los rivales a tener que retrasar.
0: Y ojo, este equipo, España, tiene mucho juego por afuera. Con Pedro Porro, que ha sido el mejor socio que ha encontrado la Vinya Val sobre su costado, y lo de Cucurella, que no vamos a descubrir nada nuevo por lo que genera. Por lo tanto, con esa postura que vos hablás, vas a tener a los dos ocupados sin necesidad de constantemente ir y tener en la mente la portería contraria. Lo va a marcar eso.
1: Es un duelo muy interesante ver, un partidazo realmente. Me parece que va a ser mejor jugado que el de Argentina e Inglaterra, creo. Y esperemos que, bueno, que sea un gran espectáculo. Que
0: hagan una pregunta, que dice Lamín. Una pregunta y así corta respuesta. Esta serie, aquí está el campeón, Diego, porque yo veo, por futbolístico...
1: No me haga decir eso.
0: Pero Diego, o sea, tengo que preguntarlo. Yo sé que le vas a Argentina, pero aquí está el campeón, Diego.
1: Aquí están los que tienen más chance de ser campeones.
0: Ah, ok, está bien. Está bien, me gusta. Me gusta, que no, pero hay que jugarlo.
1: Me voy.
0: No, ya nos vamos.
1: Chao.
0: No se enoje.
1: Chao,
0: no aguanta nada. No aguanta nada. Qué bárbaro. Eso es lo que faltaba.
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0: 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Unánimo Deportes presenta. ¿Sabía usted que el puertorriqueño Wilfredo Gómez es el púgil con la racha de nocauts más larga de un campeón mundial? Después de empatar su primera pelea, Wilfredo Gómez noqueó a los siguientes 32 rivales a los que enfrentó. Entre ellos conquistó el título de peso supergallo y noqueó a 13 púgiles en su reinado que duró 4 años. El jugador con más edad en participar en grandes ligas fue Leroy Page, cuando tenía 59 años de edad. Jugó para los Indios de Cleveland. Archie Moore, boxeador estadounidense, no solo fue el rey de los knockouts, fue el campeón mundial de peso semicompleto reinante con más años en todos los tiempos. Hizo 219 peleas, ganando 186. Archie Moore entrenó, entre otros, a Muhammad Ali y George Foreman. Y Leonard Warwick fue el boxeador británico que registró la mayor cantidad de victorias en el peso ligero. Hizo 470 peleas y ganó 340 por knockouts. También tiene la mayor cantidad de derrotas, 127.
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1: La cuenta regresiva para el Mundial 2026 ya empezó y podría ser el último gran escenario para varias leyendas del fútbol mundial. Todo comenzó porque Lionel Messi habló sobre la posibilidad de que Neymar juegue el Mundial con Brasil y dejó una frase que encendió las redes. En los Mundiales tienen que estar los mejores. Y sinceramente, tiene razón. Porque el Mundial 2026 podría convertirse en el último baile de toda una generación que marcó una era. Obviamente empezamos con Messi. El campeón del mundo en Qatar 2022 llegaría al torneo con 39 años, y aunque todavía sigue brillando con Inter Miami, todo apunta a que sería su despedida definitiva de las Copas del Mundo. Del otro lado aparece Neymar. Las lesiones lo han perseguido muchísimo en los últimos años, y su presencia con Brasil todavía genera dudas, pero incluso Messi dejó claro que un Mundial sin Ney simplemente se sentiría raro. Y sí, probablemente también sería la última Copa del Mundo para el brasileño, pero no son los únicos. Porque Cristiano Ronaldo también apunta a llegar al 2026 con 41 años. Imagínense eso, Messi y Cristiano jugando otro mundial juntos, posiblemente por última vez. Una rivalidad que definió el fútbol moderno. También está Luka Modric, quien sigue siendo el alma de Croacia pese a tener casi 41 años. Y la eliminación de Polonia también podría haber marcado el adiós mundialista de Robert Lewandowski. Incluso jugadores como Thomas Müller o Antoine Griezmann podrían estar ante su última oportunidad de levantar la copa. Y eso es lo que hace tan especial al Mundial 2026. No solo veremos nuevas estrellas como Lamine Yamal o Endrick, también podríamos despedirnos de la generación que dominó el fútbol durante casi 20 años. Porque sí, tarde o temprano llega el final. Y el Mundial 2026 podría ser el último capítulo de varias leyendas.
2: Johan Cruyff es sinónimo de revolución en el fútbol, no solo por su habilidad, sino por su impacto táctico. Repasemos los 7 mejores momentos y más emblemáticos de su carrera. En el número 1 tenemos el legado de Ajax. Con 3 European Cups consecutivas, Cruyff definió el fútbol total. En Ajax, donde cada jugador era parte de un sistema colectivo que cambió el fútbol. En número 2 tenemos el Mundial de 1974 y el Balón de Oro. Aunque Holanda no ganó, Cruyff brilló y se llevó el Balón de Oro, dejando al mundo con su Cruyff Turn, un regate icónico que revolucionó el juego. Número 3, el impacto en Barcelona. Al llegar al Barcelona ganó la Liga y como entrenador llevó al club a la European Cup en 1992, instaurando un estilo de juego único. En el número 4 traemos el Cruyff Turn. Ese giro realizado en 1974 es un movimiento esencial que muestra su creatividad, un regate que hoy sigue siendo estudiado y ejecutado en todo el mundo. En el número 5 tenemos el gol imposible del Atlético, un gol acrobático considerado uno de los más bellos de su carrera, demostrando su habilidad técnica y capacidad para sorprender en momentos clave. En el número 6 tenemos el penal innovador de Ajax. Cruyff rompió con lo tradicional, tocando el balón hacia su compañero en lugar de disparar, mostrando su enfoque colectivo. Y en el número 7 tenemos de ídolo a técnico visionario. Como entrenador, Cruyff creó un legado táctico llevando al Barcelona a la European Cup y dejando una filosofía de posesión, toque y tiki-taka que aún perdura en el club catalán. Por eso decimos que el fútbol no sería igual sin Johan Cruyff, quien lo transformó para siempre. Su legado no solo fue técnico, sino filosófico, cambiando la manera en que el mundo juega este deporte. Para Unánimo Deportes reportó Francisco Zuleta.
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2: Cuando el toro baja la cabeza, sabes que viene a por ti. Y hoy en el ciclismo mundial, ese toro es Isaac del Toro. Con apenas 22 años, el mexicano ya dejó atrás la etiqueta de promesa. Todo empezó en 2023 cuando conquistó el Tour de Ivanir, una carrera que suele anticipar a las futuras estrellas del pelotón. Pero el verdadero golpe sobre la mesa llegó en 2025. En el Giro de Italia ganó etapa, visitó la Maglia Rosa y terminó en segundo en la general, llevándose también a clasificación de los jóvenes. Ahí el mundo entendió que no era una casualidad. Y en 2026 lo confirmó. Títulos en la UAE Tour y en el Tirreno Adriático lo colocaron como uno de los ciclistas más dominantes del momento, incluso liderando el ranking mundial. En México ya lo ven como histórico. En Europa los medios lo comparan con los mejores y lo proyectan como futuro ganador de grandes vueltas. ¿Por qué porque no es solo el talento, es agresividad, inteligencia y una mentalidad que no negocia. Y cuando Isaac del Toro baja la cabeza, el pelotón entero sabe que ya es demasiado tarde. Para Unánimo Deportes reportó Francisco Zuleta.
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2: Tom Brady no necesita presentación, su nombre ya forma parte de la historia del deporte, no solo en el fútbol americano. Su camino comenzó lejos de los focos, en San Mateo, California, donde jugó tanto béisbol como fútbol americano. De hecho, estuvo a punto de tomar el diamante profesional, pero eligió el emparrillado, una decisión que cambiará la NFL para siempre. Pese a no ser una promesa destacada, Brady llegó a la Universidad de Michigan, donde esperó pacientemente su turno. Su paso por los Wolverines no fue espectacular, pero sí suficiente para captar la atención de los Patriots, que lo eligieron en una modesta sexta ronda del draft en el año 2000. Nadie imaginaba lo que estaba por venir. Cuando el quarterback titular de los New England se lesionó, Brady tomó el control y nunca más lo soltó. Bajo la dirección de Bill Belichick se convirtió en el rostro de una dinastía que marcó dos décadas. Su estilo no era el más vistoso, pero su precisión, su inteligencia y su capacidad para rendir bajo presión lo elevaron a un nivel distinto. Durante casi 20 años con los Patriots, Brady ganó títulos, rompió récords y se transformó en un símbolo de excelencia. Su disciplina fuera del campo, su preparación física y mental y su liderazgo silencioso lo distinguieron de cualquier otro mariscal de campo. Mientras otros bajaban el ritmo con la edad, él parecía desafiarla. Y cuando muchos pensaban que su carrera llegó a su fin, decidió empezar de nuevo. Firmó con los Buccaneers de Tampa Bay y en su primera temporada los llevó al campeonato. Ya no se trataba de probar algo, se trataba de dejar claro que el éxito no era solo cuestión del sistema, sino del carácter. Más allá del terreno de juego, Tom Brady ha construido un emporio que va más allá de las marcas de salud hasta inversiones en equipos deportivos. También firmó un millonario contrato como analista de televisión, aunque su figura sigue estando más ligada a la cancha que a los micrófonos. Hoy, ya retirado, su legado está más vivo que nunca. No por los anillos ni por los premios individuales, sino por cómo redefinió y qué significa ganar. Por convertir la perseverancia en una virtud y por demostrar que no hace falta ser el favorito para llegar a la cima. Tom Brady es, en resumen, el hombre que cambió las reglas del juego. Para Unánimo Deportes reportó Francisco Zuleta.
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2: Cristiano Ronaldo volvió a escribir su nombre en la historia del fútbol. El portugués se convirtió en el primer jugador en alcanzar los 100 goles oficiales con 4 clubes distintos: Manchester United, Real Madrid, Juventus y Al-Nassr. Un récord que lo coloca en un territorio inexplorado, incluso para los más grandes de todos los tiempos. El último capítulo de esta marca llegó el 23 de agosto de 2025 en la final de la Saudi Super Cup disputada en Hong Kong. Cristiano abrió el marcador para el Al-Nassr por un penalti al minuto 40 frente al Al-Ahly, y aunque el partido terminó 2-2 y se redefinió en penales al favor del rival, el tanto significó su gol número 100 con el club saudí. Cada centena de Cristiano Ronaldo tiene su propia historia. Con el Manchester United lo logró el 15 de noviembre de 2008, cuando firmó un doblete en la goleada 5-0 contra el Stoke City en Old Trafford. Con el Real Madrid lo alcanzó el 2 de noviembre de 2011 en Champions League contra el Lyon gracias a un tiro libre y un penalti que sellaron en triunfo blanco. En la Juventus, el hito llegó el 12 de mayo de 2021 ante el Sassuolo en un 3-1 por la Serie A, y con el Al-Nassr la cifra redonda llegó en un escenario internacional, confirmando que su instinto goleador no tiene ni fronteras ni contextos. Los números son apabullantes: 145 goles con el United, 450 con el Real Madrid, siendo el máximo anotador en la historia de este club, 101 goles con la Juventus y ahora 100 con el Al-Nassr. A eso se sumó su récord como máximo goleador de selecciones, con más de 100 tantos también con Portugal, alcanzados en 2020 frente a Suecia. Ni Romario, ni Neymar, ni ninguna otra leyenda habían llegado tan lejos. Solo ellos lograron 100 goles con 3 equipos distintos. Cristiano, en cambio, lo ha hecho con 4. Un récord que reafirma lo que ya parece escrito: que su legado trasciende clubes, países y épocas. Para Unánimo Deportes reportó Francisco Zuleta.
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2: El 26 de abril de 2026, Sebastian Kimaru Sagwe de Kenia hizo historia al convertirse en el primer hombre en correr un maratón en menos de 2 horas. En el London Marathon 2026, completó los 42.195 kilómetros en 1 hora 59 minutos y 30 segundos, estableciendo un nuevo récord mundial. Este logro es aún más impresionante porque Sagwe lo consiguió en una competición oficial, rompiendo la barrera que había dejado Eliud Kipchoge en el Ineos 1:59 en 2019, pero sin contar oficialmente. ¿Cómo lo logró? Su entrenamiento fue meticuloso, más de 200 kilómetros semanales, enfrentamientos contra altitud y una estrategia de nutrición y mentalidad optimizadas. Además, las zapatillas Adidas Adi Zero Adios Pro Evo 3 ayudaron, pero la verdadera clave fue su enfoque implacable durante toda la carrera. Con este récord, Sebastian Sauer ha llevado el maratón a un nuevo nivel, demostrando que los límites del atletismo siguen avanzando. Para Unánimo Deportes reportó Francisco Zuleta.
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1: La temporada 2026 de la Fórmula 1 está por comenzar y no es un año cualquiera. Hay nuevo reglamento, cambios técnicos importantes y muchas incógnitas. Antes de que arranquen los motores, el periodista Lawrence Barreto, analista oficial de la Fórmula 1, publicó 5 predicciones que podrían marcar el rumbo del campeonato. La primera predicción de Barreto es clara: en 2026 habrá un campeón diferente. Después del título de Lando Norris en 2025, la apuesta es que alguien más tome el trono. Entre los candidatos menciona a George Russell, Charles Leclerc y Oscar Piastri. La lógica es que con el nuevo reglamento técnico, el orden puede cambiar, y cuando eso pasa en la Fórmula 1, suelen aparecer nuevos protagonistas. La segunda predicción apunta a que Mercedes, AMG Petronas o Fórmula 1 Team podría volver a ganar el campeonato de constructores. Con los nuevos motores y la reestructuración técnica, Barreto considera que Mercedes tiene la capacidad de adaptarse mejor que otros equipos. Si Russell mantiene regularidad y el desarrollo del auto es fuerte desde el inicio, el regreso a la cima no sería ninguna sorpresa. Otra predicción que destaca es que Williams Racing podría conseguir una victoria por primera vez desde 2012. Sería una historia enorme para la categoría, un equipo histórico que ha vivido años complicados, pero que podría aprovechar una temporada impredecible para dar el golpe. En un año de cambios técnicos, una carrera caótica o una estrategia perfecta pueden cambiarlo todo. Barreto también proyecta que podría haber al menos 10 ganadores diferentes durante la temporada. Eso hablaría de una parrilla mucho más competitiva. Incluso menciona la posibilidad de que un piloto de Alpine F1 Team consiga una victoria, algo que cambiaría bastante la narrativa del campeonato. Además de los ganadores de 2025, se suman nombres como Antonelli, Hamilton, Alonso, Leclerc, Pierre Gasly o Isaac Hadjar. Y la última predicción no es sobre resultados, sino sobre el mercado de pilotos. Barreto anticipa que más de 5 pilotos podrían cambiar de equipo rumbo a 2027. Y como siempre, uno de los nombres que ronda cualquier rumor es Max Verstappen, aunque no hay nada confirmado. Cuando cambien las reglas, también cambian los proyectos y los contratos. Cabe mencionar que Lawrence Barreto posee ciertos errores en diferentes crónicas de otros años.
2: Hay jugadores que cambian de equipo y otros que cambian del equilibrio de una liga. Eso es hoy Luka Doncic. Desde Ljubljana, donde creció rodeado del baloncesto por influencia de su padre, hasta su explosión adolescente en el Real Madrid. Luka fue un prodigio adelantado a su tiempo. Antes de los 20 ya era campeón y MVP de la Euroliga, dominando Europa con una madurez que no correspondía con su edad. La NBA tardó poco en entenderlo. Tras su llegada a los Dallas Mavericks, se convirtió en un rookie del año y en una superestrella inmediata, acumulando números históricos y actuaciones que lo pusieron en la conversación con leyendas. Pero el gran giro llegó en 2025, cuando aterrizó en Los Ángeles Lakers para compartir escenario con LeBron James y liderar una era de la franquicia. Hoy, en marzo de 2026, Doncic vive uno de sus puntos más altos. Lidera la NBA en anotaciones con más de 30 puntos por partido, firma noches de 50 y hasta 60 puntos y se mantiene como candidato firme al MVP. Su impacto ha transformado a los Lakers en contendientes reales, combinando su talento con figuras como Austin Reeves, el mismo LeBron James o incluso Bronny James. Porque Doncic no solo domina desde el físico, sino desde la inteligencia. Controla el ritmo, decide cuándo atacar y convierte lo difícil en rutina. Para Unánimo Deportes reportó Francisco Zuleta.
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11: ¿Quién es Tim Payne? ¿La nueva sensación del Mundial 2026? Tim Payne, defensa neozelandés de 32 años y con más de una década como futbolista profesional, ha pasado gran parte de su carrera lejos de los reflectores internacionales hasta que hace unos días eso cambió por completo. Previo al arranque del Mundial 2026, un influencer argentino detectó que era el jugador menos conocido y lo hizo de conocimiento público, por lo cual poco a poco la gente comenzó a seguirlo en redes sociales, simplemente para que no sea el menos conocido, pero de la noche a la mañana, Tim Payne ya supera los 5,9 millones de seguidores en Instagram. Incluso el mismo futbolista empezó a publicar videos de él hablando agradeciendo a los aficionados. Sin embargo, la historia de Tim Payne va mucho más allá de las redes sociales. Antes de convertirse en un fenómeno viral, el jugador ya se había enfrentado a Cruz Azul en el Mundial de Clubes e incluso jugó contra la selección mexicana mucho antes de que Internet lo convirtiera en una celebridad. A nivel internacional, Payne debutó con la selección absoluta de Nueva Zelanda en 2012 y desde entonces se ha convertido en un habitual dentro de las convocatorias de los All Whites. Es cierto, pocos se acuerdan de alguna jugada de Tim Payne, pero el gol que ya anotó en la historia de los mundiales es convertirse en el jugador más viral previo a la Copa del Mundo 2026.
2: Hay jugadores que cambian de equipo y otros que cambian del equilibrio de una liga. Eso es hoy Luka Doncic. Desde Liubliana, donde creció rodeado del baloncesto por influencia de su padre, hasta su explosión adolescente en el Real Madrid. Luka fue un prodigio adelantado a su tiempo. Antes de los 20 ya era campeón y MVP de la Euroliga, dominando Europa con una madurez que no correspondía con su edad. La NBA tardó poco en entenderlo. Tras su llegada a los Dallas Mavericks, se convirtió en un rookie del año y en una superestrella inmediata, acumulando números históricos y actuaciones que lo pusieron en la conversación con leyendas. Pero el gran giro llegó en 2025, cuando aterrizó en Los Ángeles Lakers para compartir escenario con LeBron James y liderar una era de la franquicia. Hoy, en marzo de 2026, Doncic vive uno de sus puntos más altos. Lidera la NBA en anotaciones con más de 30 puntos por partido, firma noches de 50 y hasta 60 puntos y se mantiene como candidato firme al MVP. Su impacto ha transformado a los Lakers en contendientes reales, combinando su talento con figuras como Austin Reeves, el mismo LeBron James o incluso Bronny James. Porque Doncic no solo domina desde el físico, sino desde la inteligencia. Controla el ritmo, decide cuándo atacar y convierte lo difícil en rutina. Para Unánimo Deportes reportó Francisco Zuleta.
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2: Ronaldo Nazario y Luis Suárez son dos formas de entender el 9. El brasileño encarnó el vértigo, arrancaba desde media cancha, eliminaba rivales a pura zancada y definía con una frialdad quirúrgica. Mientras que el uruguayo elevó la versión total del delantero, presión, apoyos, paredes y último pase, además de un olfato demoledor en el área. El pico de Ronaldo fue tan breve como incontestable. En el Barça 96-97 firmó 47 goles en 49 partidos y en el Inter del 97 y 98 dominó la Serie A más áspera. Después, tras dos lesiones gravísimas, regresó para ganar el Mundial 2002 con 8 tantos. Dos balones de oro colocan un prime que, con pura intimidación, pocos han igualado. Suárez construyó una obra larga y consistente en varias ligas. En el Liverpool 13-14 hizo 31 goles en 33 juegos sin penales. En el Barça 2015-2016 marcó 40 en liga, 59 goles en total para llevarse el Pichichi y la Bota de Oro en una era dominada por Cristiano y Messi. Y en 2015 anotó en la final de Champions, pero aún tuvo cuerda para liderar el Atlético de Madrid, campeón en 2020-2021. En selecciones, R9 dejó 62 goles en 98 con Brasil, dos mundiales, 1994 y 2002, y un idilio con los grandes escenarios. Suárez, máximo goleador histórico de Uruguay, 69 goles, fue campeón y MVP de la Copa América en 2011 y sostén ofensivo de 4 ciclos mundialistas. Los números dibujan perfiles distintos. Ronaldo ofrece el techo muy alto, un prime que cambió la percepción del puesto. Suárez, el cuerpo de una obra más completo y longevo, con goles y asistencias decisivas en distintos contextos tácticos. Uno fue el relámpago perfecto, el otro la tormenta que no se apagaba. ¿Quién fue el mejor 9 de su época? ¿El pico inigualable de Ronaldo o la consistencia total de Luis Suárez? Y ya que estábamos, para ti, ¿quién es el mejor 9 de todos los tiempos? Para Unánimo Deportes reportó Francisco Zuleta.
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2: En la historia de la Fórmula 1, solo unos pocos monoplazas han logrado trascender la competición para convertirse en leyendas. Son máquinas que no solo ganaron, sino que aplastaron a la competencia, reescribiendo los límites de lo que era posible. Estas son las joyas de la ingeniería que dejaron una huella imborrable. No podemos hablar de dominio sin mencionar al McLaren 4 cuartos MP de 1988, conducido por la dupla de ensueño Ayrton Senna y Alan Prost. Este coche es estadísticamente el más dominante de la historia. Ganó 15 de 16 carreras, una proeza impensable que se logró gracias a un chasis revolucionario diseñado por Gordon Murray y la fiabilidad inigualable de un motor Honda V6 Turbo, que es el último año de vida, una obra maestra de potencia y resistencia. Saltamos varias décadas para encontrarnos con la máquina que consolidó la era híbrida de Mercedes, el W11 de 2020. Este monoplaza no solo era rápido, sino que era tecnológicamente innovador. Con el genio Lewis Hamilton al volante, él se benefició de una unidad de potencia Mercedes superior y de innovaciones como el polémico sistema DAS, que permitía a los pilotos ajustar la dirección en marcha. Era un coche tan superior que rara vez se vio en aprietos, firmando 13 victorias en 17 carreras. Más recientemente, el mundo de la Fórmula 1 fue testigo de un dominio sin precedentes con el Red Bull RB19 de 2023, diseñado por el legendario Adrian Newey y llevado al límite por Max Verstappen. Este monoplaza pulverizó récords al ganar 21 de las 22 carreras de la temporada. Su éxito se basó en una aerodinámica excepcional, una plataforma increíblemente estable que aprovecha al máximo el efecto del suelo y una eficiencia en el manejo de neumáticos que sus rivales solo podían soñar. Finalmente, el Ferrari F2004, que simboliza el apogeo del imperio de Michael Schumacher a principios de los 2000. Este coche, fruto del trabajo del equipo de ensueño de Jim Todd, Ross Brawn y Rory Browning, era una máquina perfecta, con un motor V10 de Ferrari potente y fiable, y una asociación exclusiva de neumáticos Bridgestone que le dio una ventaja crucial al F2004. El F2004 dominó la temporada con 15 victorias en 18 carreras, dejando claro que era una clase aparte. Estos monoplazas no solo son coches de carreras, son el reflejo de una era, la culminación de la ingeniería humana y el talento de pilotos extraordinarios. Son en esencia la razón por la que la Fórmula 1 sigue siendo la cúspide del automovilismo. Para Unánimo Deportes reportó Francisco Zuleta.
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2: En 2025, algunos deportistas mexicanos se mantienen entre los más ricos del mundo, gracias a sus contratos millonarios y acuerdos de patrocinio. El fútbol y el boxeo siguen dominando, pero otras disciplinas también han sobresalido. Aquí te presento a los 5 mexicanos mejor pagados este año. El número 1 es para Saúl Canelo Álvarez, pues sigue siendo el deportista mexicano mejor pagado en 2025, con ingresos de 80 millones a pesar de su derrota ante Terence Crawford. Su contrato con Riyadh Season en Arabia Saudita y sus patrocinios siguen siendo fuertes de grandes ingresos. Canelo es un referente global en el boxeo y un imán para marcas comerciales. El número 2 es para Sergio Checo Pérez en la Fórmula 1. Con 16 millones, Sergio Checo Pérez ocupa el segundo lugar. Tras su salida de Red Bull, firmó con Cadillac Racing, asegurando un contrato de 10 millones, además de patrocinadores que siguen apostando por su imagen. La presencia de Checo en la Fórmula 1 y su creciente popularidad siguen impulsando sus ganancias. En el número 3 está Héctor Herrera, con ingresos estimados en 4.75 millones, pues ha logrado mantenerse en los más ganadores. Ahora, en el Club Toluca, sigue siendo una figura importante del fútbol mexicano, con ingresos de salario y contratos de patrocinio. Su regreso a la Liga MX ha fortalecido su estabilidad financiera. En el número 4 tenemos a Guillermo Memo Ochoa. Ahora en el Chipre Limassol gana alrededor de 510 mil anuales, aunque su salario es menor comparado con otros, sigue siendo un ícono del fútbol mexicano y mantiene contratos con marcas que le otorgan una buena cantidad de ingresos fuera de la cancha. El quinto mexicano mejor pagado es Abraham Anser con el golf. Golfista de Live Golf completa el ranking con 4.7 millones en 2025. A pesar de que el golf no es tan lucrativo como otros deportes, sus victorias y patrocinios le aseguran una buena posición económica, pues su reciente triunfo en el Live Golf Hong Kong también le reportó una significativa ganancia. Este ranking muestra que aunque el boxeo y la Fórmula 1 siguen siendo las disciplinas con mayores ingresos, otros deportes como el fútbol y el golf también continúan creciendo económicamente. Estos cinco atletas mexicanos siguen destacándose no solo por su talento, sino también por las millonarias cifras que generan cada año. Para Unánimo Deportes reportó Francisco Zuleta.
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2: La expansión internacional de la NFL vive un momento histórico. El pasado 6 de septiembre de 2024, el Neo Química Arena de Sao Paulo recibió a más de 47 millones de aficionados para ver el Packers vs Eagles, el primer juego de temporada regular en Sudamérica. Las entradas se agotaron en menos de una hora, confirmando que Brasil como un mercado enorme potencial. Este fenómeno no es nada nuevo. En 2005, el Estadio Azteca de Ciudad de México marcó un hito con el duelo entre los 49ers y los Cardinals, que reunió a 103.467 asistentes, récord absoluto para un partido de temporada regular. Desde entonces, la NFL ha regresado en varias ocasiones con juegos como el de Raiders vs Texans en 2016 y el 49ers vs Cardinals en 2022, que reunió a casi 79.000 aficionados en el Monday Night Football. En Europa, el camino lo abrió Londres en 2007 con un Giants vs Dolphins ante más de 81.000 personas en Wembley. Desde entonces, la capital inglesa se volvió sede fija con estadios como el del Tottenham.
9: Unánimo Deportes presenta. ¿Sabía usted que no se sabe a ciencia cierta cuánto dinero ganó George Foreman vendiendo parrillas para asar? Pero algunos aseguran que la compañía Salton Inc., fabricante de las parrillas, le pagó 138 millones por usar solo su nombre. Además, recibía 40% de las ganancias de cada parrilla vendida. Dicen que llegó a ganar 4 millones y medio de dólares al mes. El 6 de marzo de 1970, a la edad de 17 años, con la asistencia de la mayoría de sus compañeros de escuela, Wilfredo Benítez ganó el primero de los tres títulos mundiales en su carrera. El puertorriqueño nacido en los Estados Unidos fue el pugil más competente y agresivo del boxeo latinoamericano en su época. El equipo que más veces ha disputado un mundial es la selección de Brasil, con 20 participaciones. En segundo lugar se encuentran Alemania e Italia con 18, seguidos por Argentina con 16. 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
14: Hola, qué gusto que nos acompañen una vez más. Esto es La Copa al Día junto a Beto Pérez Landa y quien les habla, Richard Méndez. Un podcast de Unánimo Deporte que usted disfruta a través de las diferentes plataformas. Siempre desde acá le vamos a decir, vayan directo a la app de iHeart y allí nos pueden acompañar, así como nos acompañan, a través de nuestra página web con un mejor diseño. Atención, porque tiene todo el minuto a minuto, no solamente de los partidos, sino de las noticias que van surgiendo en torno a la Copa del Mundo. 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Hoy venimos con un programa que viene ya definitivo, con lo que ya son los semifinalistas. Ya conocemos cuál es el camino para esa gran final del próximo domingo. Por supuesto, el duelo que se puede ver entre Lionel Messi y Jude Bellingham, probablemente Harry Kane puede entrar en la ecuación. ¿Qué va a ocurrir entre argentinos e ingleses? ¿Qué puede pasar entre Lamine Yamal con España y lo que ocurre en la Francia de Kylian Mbappé, que serán en la otra semifinal? ¿Y se imaginan un Mundial de 64 selecciones? Hace rato estamos viviendo esos amagues. Bueno, eso y más lo comenzamos a debatir desde ya junto a Beto Pérez Landa. Querido Beto, ¿cómo te va? Qué gusto tenerte nuevamente en el programa.
15: Pues con la nostalgia, Richard, que representa llegar a esta altura de la competencia. Hemos tenido la oportunidad, tanto tú como tu servidor, de estar en algunos partidos, pero me acuerdo que hace meses hablábamos, falta un año para la Copa del Mundo, faltan 100 días, 10 días, la cuenta regresiva en diferentes puntos de las ciudades sedes, y ahora, de los 104 partidos, nada más nos quedan 4. Los dos de semifinales, el duelo por el tercer lugar, el que nadie quiere jugar, y después la gran final el domingo en Nueva York. Ya están las sedes listas, Dallas, que ha sido espectacular, Atlanta, que recibe este Francia contra la selección de España. En fin, partidos que deben de ser muy, muy atractivos. Inglaterra también, como ya mencionabas, que choca con Argentina. Entonces, pues hay que disfrutar, no hay que quitarle los ojos. La gente que está viendo el teléfono cuando está viendo el fútbol, no la entiendo. Nos quedan 90 minutos mañana, 90 minutos el miércoles, y hay que disfrutarlo. Y curioso, Richard, es la primera vez que hay 4 campeones del mundo en la ronda de semifinales.
14: Dentro del formato actual, sin duda alguna, esto ha sido algo interesantísimo, pero además, lo que se empieza a palpitar. A ver, tenemos 2 grandes semifinales, una con el morbo de lo que ya ocurrió en su momento para la Copa del Mundo del 2006, precisamente en aquella oportunidad Francia dejó fuera del camino a España. También está el antecedente más cercano en la Eurocopa de Naciones, donde España se impone y se impone con total autoridad sobre Francia. Y en el otro lado, la batalla entre argentinos e ingleses, que además tiene un condicionante histórico tremendo, bárbaro, porque no solamente tiene que ver con temas de guerra, sino tiene que ver también con temas de lo que ha significado el fútbol cada vez que les ha tocado enfrentarse. ¿Por dónde quieres comenzar? Por Argentina e Inglaterra, yo creo, ¿no? ¿Qué te parece?
15: Sí, sí, sí. ¿Cómo han cambiado las cosas, no? Hace una semana la gente en México estaba pues triste y no veía con buenos ojos a la selección de Inglaterra, pero se ha hecho una animadversión absurda en las últimas semanas entre México y Argentina, que hoy hay muchos ingleses de origen mexicano. La gente en mi país quiere que gane Inglaterra, se han molestado los sudamericanos, pero bueno, para enmarcar lo que ha dicho Scaloni. Cuando le preguntan de las Malvinas, de este partido, de lo que representa, dijo, señores, paren ahí su carro, es solo un partido de fútbol. Es solo un partido del fútbol. Sabemos que los argentinos viven con una intensidad, que salen ya con el cuchillo entre los dientes. Claro que tiene un sabor muy especial este partido por todo lo que pasó en México 86, con Maradona, con esa mano marcando y con la jugada de todos los tiempos, pero Scaloni, espero que haya frenado esas pasiones. Es solo un partido de fútbol, hay que disfrutarlo y no meterse en líos que no vale la pena traer a esta Copa del Mundo.
14: Sí, yo creo que, a ver, lo que ocurre fuera de la cancha no tiene que entrar en participación acá. Los hechos que uno pueda imaginar, si no hay seguridad, se puedan desbordar entre fanáticos argentinos o ingleses. Pero en lo estrictamente fútbol, ¿no? Uno piensa, Beto, que de pronto en la forma que ha llegado Inglaterra ha sufrido bastante más, me parece a mí, Inglaterra, porque le han tocado niveles de mayor exigencia, incluso el hecho de tener que haberse trasladado hasta suelo mexicano, sufrir de la altura, sufrir de una selección de México que sí llegó a arrinconar a Inglaterra, incluso terminar ese partido jugando con uno menos. Inglaterra tuvo que exigirse mucho con Noruega, una de las selecciones que para muchos pudo haber llegado a las semifinales, pero al final de cuentas Inglaterra logra sacar el resultado con algo de polémica, ciertamente. Y por otro lado, quizá el camino de Argentina ha estado bastante más sencillo, aunque eso no ha evitado que Argentina haya pasado trabajo y haya sufrido, como vienen de sufrir en el último partido ante Suiza. Si quieres, arrancamos por lo que fue el sufrimiento de Argentina con Suiza. ¿Crees que puedas ver algo así en el partido contra Inglaterra? Porque si bien Argentina termina arrinconando a Suiza, lo hace después de que Suiza se queda con 10. A partir de ese momento es que Argentina toma control de un partido que lo tenía cuesta arriba, que tenía Suiza montada sobre su área y donde el Dibu Martínez era protagonista. ¿Es ese el partido que imaginas de Argentina frente a los ingleses? ¿El que estuvo sufriendo, el que estuvo metido en su arco o el que estuvo después cuando le tocó enfrentarse a 10 jugando en cancha contraria y sometiendo al rival?
15: Me parece que va a ser un enfrentamiento muy parejo, pero por diferentes circunstancias. A mí me da la sensación de que Inglaterra llega mucho mejor, más exigido, con dos jugadores extraordinarios como son Jude Bellingham, que se ha convertido en el hombre más importante de la selección de Inglaterra, creo que por encima de Harry Kane, que ha hecho una buena cantidad de goles, pero lo de Bellingham ha sido espectacular, está viviendo uno de los mejores momentos de su carrera, ahí está Gordon, el arquero está Pickford en un momento también excepcional. Y sobre todo con el respaldo de su afición, los dos van a contar con mucha gente. La gente de Inglaterra acompaña a su equipo lo mismo que la de Argentina, solo que hemos visto más estadios llenos de aficionados argentinos. Vamos a ver cómo está el tema de la paridad en la grada, que creo que eso también va a ser muy importante. El momento futbolístico me parece que es de Inglaterra, pero ¿hace cuánto que no está Inglaterra en una instancia de estas? La experiencia, el haber pasado por aquí con este mismo grupo de jugadores en su mayoría, también me parece que le da una ventaja importante a Argentina.
14: Son 60 años que Inglaterra no llega a una Copa del Mundo, precisamente el único título que tienen los ingleses es a nivel de Europa y de mundiales de fútbol, no hay un título en 60 años para el equipo de los Tres Leones. A ver, precisamente esa batalla Argentina-Inglaterra creo que tiene su génesis en aquella Copa del Mundo del 66. Precisamente ayer Argentina jugó con brazalete negro, antier quise decir, con brazalete negro, en honor a Antonio Ratín, que fue aquel jugador expulsado en el partido entre Inglaterra y Argentina en Wembley, y él en forma de protesta por la expulsión fue y se sentó precisamente en la alfombra por la cual suele caminar la reina en nota de protesta, y arrancó una bandera inglesa que estaba en uno de los corners y la agitaba en tono de reclamo, de protesta por inconformidad de la expulsión. Eso en aquel momento fue muy mal visto por el fanático argentino y por el propio futbolista argentino. Eso se traslada al escenario del 82 cuando estalla la Guerra de las Malvinas, cuando Argentina intenta recuperar las islas que están en el cono sur. Y la respuesta que hubo después de esa guerra, pues se termina encontrando en el Mundial del 86, ya tú lo recordabas. El gol de todos los tiempos, pero además el gol de la mano de Diego Armando Maradona. Del lado de Argentina, puedes perder contra quien sea, pero creo que contra el seleccionado que nunca quiere perder a Argentina es contra Inglaterra. Por esos ingredientes que acabamos de decir. Y para Inglaterra, tal vez debe existir, me imagino yo, algún resentimiento por esa derrota en el 86 con un gol con la mano.
15: Sí, por supuesto. Fíjate que estaba revisando, es la primera vez de Messi enfrentando a la selección de Inglaterra, pero no hace mucho se vieron las caras en un mundial. ¿No te acuerdas que Maradona no pudo asistir y estaba ese cántico de aunque Diego no pudo venir, la historia se vuelve a repetir? O sea, en un mundial reciente ya cruzaron caminos Inglaterra y la selección de Argentina.
14: 98, si mal no recuerdo.
15: Sí.
14: En el 98 se ven, o en el 2002 también.
15: Sí, creo que fue en el 2002 cuando salieron los cánticos, que creo que Maradona no pudo asistir a esa Copa del Mundo. Algo así pasó porque salió ese cántico, pero mira, es una historia de mucha rivalidad, con muchos sabores que ha dejado la historia, a veces amargos. Para la selección de Inglaterra debe de ser un sentimiento de revancha. Han pasado muchos años, pero creo que sí, con este equipo podrían cobrar una factura, porque a mí me encanta lo que está pasando con la selección de Inglaterra, con Jude Bellingham, ya te decía, con Harry Kane, con Pickford, con Gordon. Si vamos revisando lo que hace este equipo en conjunto, híjole, no sé, ¿tú qué podrías ponerle en porcentaje? ¿51-49 a favor de quién? Yo creo que 51 Inglaterra, 49 Argentina, pero me parece que va a ser un juego muy, muy parejo.
14: Sí, a ver, yo tengo una apreciación, viendo lo que fue el partido de Inglaterra, el último, por el nivel de desgaste que lleva Inglaterra. Yo me atrevería a decir, Inglaterra hoy tiene más fútbol que Argentina. Creo que la mayoría va a coincidir en eso. Bastante más, totalmente. Pero también tiene un nivel de desgaste muy superior. Con todo y que Argentina ha jugado dos prórrogas, creo que no es lo mismo jugar una prórroga con la intensidad que te puso Suiza, que la intensidad de Suiza fue ir a defenderse, o la que te pudo haber hecho Cabo Verde, a la intensidad que te pone Noruega. Creo que ahí hay, o sea, porque no es lo mismo correr 120 minutos que correrlos con la intensidad que te exija un rival de mayor nivel, y eso lo siente el futbolista. Inglaterra sí tiene mucho más fútbol, pero hay algo que Argentina tiene y que creo no lo tiene Inglaterra y creo que no lo tiene ninguna selección. Argentina es esa selección que por grupo, por coraje, por garra, puede encaminar partidos que parecen difíciles, que parecen irremontables. Argentina tiene esa capacidad. No. Este grupo tiene esa capacidad. Más allá, que repito, en Argentina hoy está faltando el fútbol. Pero yo sí creo, Beto, que Argentina tiene la garra que no tiene ninguna otra selección en esta Copa del Mundo. Y eso, a ver, con fe no se ganan los partidos. Se ganan con fútbol y con garra. Argentina tiene mucha garra, demasiada garra.
15: Y también con ayudas, ¿eh? También con ayudas. No lo podemos...
14: Esperemos, a ver, que no haya.
15: ¿Qué pasó? No, a ver, es que mucha gente dice, es que son épicas las remontadas de Argentina. ¿Qué pasó en este partido? Estaba el juego bastante parejo y me parece que inclinada la balanza hacia Suiza hasta que echan en bolo. ¿Por qué vienen a revisar esta jugada? Porque hay mucha polémica, ¿eh? El otro día el señor Bricio aquí en México, Eduardo Bricio, me decía, a ver, según los reglamentos de FIFA, una jugada de estas no se revisa si hay contacto. O sea, una simulación de falta deja de serlo si hay contacto. ¡Hubo contacto! Sí hay un contacto. Se equivoca rotundamente el futbolista en bolo de Suiza. Pero a ver, ¿por qué vienen a revisar? ¿Te diste cuenta por qué vienen a revisar? Leandro Paredes ya estaba amonestado, Richard. Y era una segunda tarjeta amarilla y entonces él va rápido. Vamos a revisar la jugada, no se vaya a quedar Argentina con... Ah, ¿y qué crees? Que el que se quedó con 10 fue la selección de Suiza. Eso es lo que empaña y mancha la participación de Argentina en esta Copa del Mundo, más allá de los rivales poco exigentes que ha tenido en la primera fase.
14: Yo podría decir que, a ver, que el arbitraje no ha tenido la misma vara en todos los partidos. Por ejemplo, yo siempre marcaba la situación del gol de Egipto. El gol que le anulan a Egipto, para mí está bien anulado, pero bajo ese mismo criterio se debió anular el primer gol de Messi contra Austria, porque viene también de una falta en la mitad de la cancha de McAllister. O sea, yo lo que me molesta del arbitraje, y por eso... Yo no digo que Argentina sea la que lo está robando, ni mucho menos, porque no creo que el partido de Suiza sea robado, como dicen también del de Egipto. Yo tampoco creo que haya sido robado, pero sí veo que hay decisiones que están manchando y que no deben estarse dando. Por ejemplo, en el partido frente a Suiza, ciertamente hay una segunda amarilla para Embolo por una irresponsabilidad del jugador. Vamos a marcar eso. Es una irresponsabilidad de Embolo que hace que su selección se quede con 10 en el mejor momento de fútbol de Suiza y donde parecía que el gol estaba por llegar porque la figura venía siendo el Dibu Martínez.
15: Ahí se rompe el partido.
14: Claro, totalmente, ahí se rompe el partido, pero el mayor responsable es Embolo. Lautaro Martínez le había mostrado una tarjeta amarilla cerca del minuto 90, no recuerdo exactamente el 90 y tanto, pero sí le había mostrado una tarjeta amarilla. Cuando marca el tercer gol, ¿qué es lo que hace Lautaro? Se va a celebrarlo al público. Eso es amarillo.
15: Claro.
14: Y ahí no se la muestran. Entonces, si en un lado mantienes la vara alta y te apegas al reglamento y simulación es amarilla y ya tenías otra, lo siento, te vas. Bueno, con Lautaro ha debido suceder lo mismo y no sucedió. Entonces, eso es lo que a la gente le molesta. Y pareciera ser que el arbitraje poco hace para ahorrárselo. Poco hace para ahorrárselo. Yo no creo que Argentina necesite ayudas porque tienen un gran plantel, porque tienen a Lionel Messi. No necesitan ayudas. Pero, y eso es lo que está haciendo que la gente tenga hoy esta mala leche hacia la selección argentina.
15: Ahora, ¿Messi va a reaparecer en este partido? ¿Sí va a jugar? Porque yo no lo vi en el juego anterior. ¿Por qué no estuvo en el partido contra Suiza Lionel Messi?
14: Bueno, asistió. ¿Está lesionado?
15: ¿Lo descansaron? ¿O qué? ¡Nah!
14: Hubo una asistencia. Cobró el tiro de esquina que remató McAllister. El primer gol del partido es una asistencia de Messi.
15: A ver, en el partido en el que la situación está tan pareja y tan complicada, yo lo menos que espero es que si tienes al mejor futbolista del mundo, incline la balanza a tu favor. Pero yo no vi a Messi en este partido. A lo mejor se está guardando para los grandes rivales.
14: Habrá que ver si tiene un mejor partido. ¿Sabes qué sí veo? Y ahí has tocado un tema clave con Argentina y con Messi. En la Copa, uno que ha tenido muy mal torneo es Rodrigo de Paul. Y Rodrigo de Paul, uno entiende que Scaloni casi siempre lo va a poner porque es el jugador con el que Messi se siente cómodo al lado. Es como el escudero de Messi. Rodrigo de Paul tiene que hacer recorridos defensivos, los suyos y los que Messi no hace, porque Messi no baja a defender por varios factores. Entonces, si Rodrigo de Paul anda mal, y yo creo que anda mal, tiene que cargar también con la mochila defensiva de Messi. Cuando Argentina te ataca con 11, por decirlo. Obviamente no son los 11 literalmente, porque tienes arquero y tienes defensores, pero es un decir. Te ataca con 11 cuando tiene la pelota y se defiende con 9, porque Rodrigo de Paul hoy no está dando lo que debería dar. Si él no da lo que debería dar, lo que te tenía acostumbrado, tampoco está dándolo defensivamente por Messi. Entonces, ese sí va a ser un problema para Lionel Scaloni frente a los ingleses. Porque por ese lado te vas a ver con Gordon y con O'Reilly. Para preocupar, ¿no?
15: Sí, sí, sí. Y sobre todo porque, como mencionas, en este momento, cuando Suiza tenía 10, no se veía tanto la diferencia porque precisamente Messi, de repente ya en la recta final del partido, en el alargue, pues ya no te gravita de la misma manera que en los primeros minutos de un partido. Yo creo también, Richard, que Argentina

0: que en el último semestre Rodrigo De Paul y Messi trabajaron con un preparador físico contactado por AFA a petición de Scaloni para que, a ver, para que la caída del nivel de MLS no les afectara de cara al Mundial. Yo creo que en el caso de ambos me parece que sí les ha afectado. Con todo y que Messi ha dado más resultados, pero Messi ha dado más resultados, pero Messi no corre lo mismo, no es el mismo de la intensidad. Messi tiene tal vez menos participaciones y menos aportaciones por partido, pero más efectividad, más goles. Tiene incluso una asistencia hasta el momento. En el caso de Rodrigo De Paul, por sus funciones y por tener que resolver el tema defensivo de Messi, pues el esfuerzo es mayor y no le está alcanzando. Y eso sí, creo que en ambos casos tiene que ver con la MLS, con el nivel de MLS. Que a Messi no le afecta tanto, no le va a afectar tanto porque lo que hace Messi en Argentina, no se le exige a Messi que corra toda la cancha ni que corra los 90 minutos. Tú lo has visto a Messi en los partidos, tú te fijas en los desplazamientos de él y sí te hace piques que los gana, piques de 10 metros, pero no te los está haciendo todo el tiempo.
1: No,
0: No,
1: no.
0: no te está haciendo grandes desplazamientos cuando tiene la pelota en los pies, porque tiene una lógica. Messi escoge sus batallas, está dosificando de manera permanente, y creo que eso sí lo hace de manera correcta.
1: Sí, por supuesto. A ver, él ya no tiene nada que demostrar. Ya sus títulos, sus logros, sus balones de oro, legales o robados, ahí están. El campeonato del mundo de Qatar. Yo creo que hoy Messi lo único que tiene que es disfrutar. Y si puede llevar a su selección a otra final y pelear por el histórico bicampeonato, creo que sería el cerrojazo final para su carrera, ¿no? Ahí yo creo que sí diría, señores, con permiso, ahí están mis logros y me retiro, pienso yo. Aunque sabes que todavía hay deseos de que haga más cosas con el Inter de Miami. Y del otro lado, pues Inglaterra necesita recuperar ese terreno, ¿no? Que ha perdido a lo largo de los años. Es que son muchos años que no tiene ese protagonismo. Inclusive en Europa lo han tintado de un equipo pecho frío por los resultados en competencias importantes. Entonces, ¿qué partido nos espera? Eso sí, va a ser una guerra, futbolísticamente hablando, ¿eh?
0: A ver, ¿qué crees tú? ¿Quién puede destrabar el partido? Yo entiendo que si bien Messi ha sido alguien que ha destrabado muchos partidos para Argentina, hoy se puede, salvo el partido con Suiza, se podría decir que Argentina en este Mundial ha dependido mucho más de Messi que Messi del equipo. Y si vemos en el lado de Inglaterra, ves que Harry Kane tiene 6 goles, creo que también tiene, Jude Bellingham también llegó a 6 goles con los 2 que marcó el otro día contra Noruega. Depende Inglaterra de lo que haga Bellingham, de lo que haga Kane. ¿Hay una dependencia como de pronto sí la podemos marcar en Argentina?
1: Yo creo que Tuchel ha hecho un gran trabajo y mira lo que representa, ¿no? Un técnico alemán en Inglaterra, con tantas dificultades y rivalidad que han tenido. Un técnico alemán está devolviéndole después de esa pues triste gestión de Southgate en el equipo inglés. Creo que encontró esa fórmula. Es uno de los grandes rejuvenecedores de la gama de técnicos, ¿no? Ya te decía que los alemanes están con el heavy metal futbolero y creo que Tuchel ha encontrado la mejor versión de una selección de Inglaterra que muchas veces se quedó al margen en la Euro y también se quedó al margen de conseguir el título en una Copa del Mundo. Así que yo creo que ha encontrado un funcionamiento colectivo muy bueno y que hay dos futbolistas que destacan muchísimo, que es Harry Kane y Jude Bellingham, que incluso dijo que tenían alguna dificultad, alguna rivalidad, algún problema, pero hoy están poniendo su talento y su capacidad al servicio de su equipo. Y es espectacular verlos todos abrazados, cantando, ¿no? Wonderwall con la afición. Creo que hoy han encontrado todo lo necesario para ser un aspirante a la Copa del Mundo. Yo sí veo por un margen mínimo favorito a la selección de Inglaterra y creo que Bellingham va a ser una pieza fundamental para que se consiga esa victoria.
0: Entonces, para tu criterio, Bellingham, Inglaterra va a
1: Sí.
0: depender de lo que haga Bellingham.
1: Yo más que depender de lo que haga Bellingham, creo que el colectivo es la principal arma de este equipo. Pero que Bellingham individualmente está en un gran nivel, ¿no? Y que él, al momento de que se le requiere para marcar diferencia, lo está haciendo.
0: Y si Argentina no logra ganar ese partido, ¿sería un fracaso para Argentina?
1: Yo creo que sería un fracaso para Argentina no por lo deportivo, sino por lo que

0: representaría perder contra Inglaterra, lo que representaría no alcanzar el bicampeonato, una derrota tan cerca de una Copa del Mundo, debe de ser un fracaso muy, muy doloroso para la selección de Argentina, que es el último y actual campeón del mundo, ¿no? O sea, podrías decir, ¿tú ves similitudes en la selección de Qatar y esta, futbolísticamente hablando?
1: Futbolísticamente me parece que la de Qatar era jugaba más al
0: Mejor,
1: fútbol. Con todo y sí,
0: claro.
1: con, además que creo que algo que todavía le sigue faltando a Argentina es alguien que sea que te asuma el rol que te asumía el Fideo Di María. Yo creo que Di María aportaba tantas cosas a la selección y de pronto los ojos se habían puesto en Messi y quizá se valoraba muy poco lo que estaba haciendo el Fideo, pero lo de Ángel Di María con la selección argentina fue tremendo. Y hoy ha sido una selección que sí, que ha tenido un camino bastante más sencillo, muy sencillo, la verdad. Ha estado también con decisiones polémicas, quizá no tantas como las que hubo en Qatar, pero polémicas al fin. Pero que hoy yo no le veo un fútbol parecido al que tuvo en aquel momento. En Qatar, Argentina probablemente encontró penales que no debieron ser penales, pero encontró camino. Messi encontró camino de jerarquía en momentos clave. Incluso en la final. Hoy en día, yo no sé si Argentina tenga los mismos ingredientes.
0: Sí. Mira, hay jugadores que están en un momento importante, ya lo decías, Lautaro, que no debería de jugar este partido porque tuvo que haber sido expulsado. Pero Julián, creo que despertó a Julián Álvarez, que ya lo hemos platicado, ¿no? Puede ser el nuevo líder de esta selección en momentos importantes. Qué golazo hizo el otro día, ¿no? Es un futbolista brillante que desequilibra en el momento que se le necesita. O sea, ese zapatazo que hace afuera del área para dejar sin posibilidades a cualquier portero del mundo, también puede ser un factor importante en un partido de esta instancia, pero sería muy duro, y creo que es posible que Argentina no gane ese partido. ¿Te imaginas el golpe para el orgullo, por no decir al ego, del fútbol argentino?
1: Va a ser muy difícil de poder asimilar una derrota frente a los ingleses, porque creo que Argentina o el argentino se puede sentir mal perdiendo contra quien sea, pero contra los ingleses una derrota de esas podría marcar mucho más en adelante. Como siempre, agradeciéndole
0: Ahora,
1: a ustedes porque nos han hecho crecer en esta comunidad de nuestro podcast. Se han sumado a través de las plataformas, nos siguen, se han suscrito. Siempre desde acá le decimos, la app de iHeart es la idea.
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0: 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El Estadio Tamaulipas en México se encuentra ubicado geográficamente en dos municipios diferentes. Medio campo está en Ciudad Madero y el otro medio en Tampico. A los 25 años, Lionel Messi superó a las glorias del fútbol como Johan Cruyff, Marco Van Basten y Michael Platini al obtener mayor cantidad de balones de oro. A la edad de 46 años, Bernard Hopkins se convirtió en el boxeador más viejo en ganar un título. Fue en el 2011 cuando se enfrentó al canadiense Jim Pascal por el cinturón de los semicompletos. Hopkins ganó por decisión unánime esa pelea en Montreal. 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
1: Hablemos de la otra semifinal. A ver, España, muchos la dábamos como una favorita, y Francia, la que creo la gran mayoría considera es la mejor selección para ganar esta Copa del Mundo. Francia creo que es la que menos ha desentonado, Beto, en cuanto a su fútbol. España, se espera tanto de ella, pero sobre todo se espera mucho de Lamine Yamal. ¿Por qué no hemos visto la versión de Lamine Yamal cercana a la del Barcelona que habíamos tenido en la Copa? ¿Por qué ha cambiado tanto?
2: Sí, pues no sé, no me explico. Es un futbolista que le gusta pregonar su talento y su capacidad. Ha tenido destellos en esta Copa del Mundo, pero le cuesta un mundo hacer un regate, encarar, y eso que hace en la Liga no lo ha podido plasmar en esta oportunidad de la Copa del Mundo. Pues acuérdate que se pueden decir muchas cosas, pero es un jugador joven. Es un futbolista que sí tiene mucha experiencia, títulos, pero se está enfrentando por primera vez una Copa del Mundo. Entonces creo que a lo mejor le está pasando factura. De cualquier manera, España tiene un equipo muy importante y que puede hacer vibrar a esta comunidad española que lo está acompañando, pero se enfrenta a uno de los grandes candidatos. O sea, es que aquí estamos hablando de cuatro invitados a la fiesta final, que los cuatro, si tú los marcas como favoritos, te puedes llevar un dinero, ¿no? Para si haces una apuesta ahí como mi querido Rafa Torres. Pero a mí también me da la sensación de que Francia está pasando un mejor momento futbolístico, que todos los jugadores están sumando desde su trinchera, desde el más talentoso hasta el menos brillante de los jugadores, están en una misma línea. Didier Deschamps tiene mucha experiencia y se quiere despedir con la Copa del Mundo bajo el brazo. Aquí también hay una revancha, ¿no?, de lo que pasó en la Copa del Mundo anterior. Y Mbappé, que está en un nivel extraordinario, ¿no? Si no pasa nada raro, es el candidato a llevarse el Balón de Oro de esta edición de la Copa del Mundo. ¿O quién se lo puede pelear? ¿Bellingham?
1: ¿Messi? Yo creo que hoy el mejor jugador de la Copa, a mí en lo particular, me parece que es Kylian Mbappé. Además, no solamente por la cantidad de goles que está igualado con Messi, sino porque creo que el tema de los goleadores está como que muy disputado, son muchos. Nunca se vio tantos goleadores con tantos goles en una Copa del Mundo. También producto de la cantidad de rivales, algunos exóticos, podríamos decir, que hemos tenido en este Mundial. Y eso, de algún modo, pues como que ha facilitado las cosas. Pero creo que en cuanto a la porta de fútbol, lo de Kylian Mbappé es de escándalo, el nivel de fútbol que ha puesto. Quizá con lo de Lamine Yamal uno queda, Beto. A ver, Lamine Yamal ciertamente había llegado recuperándose de una lesión, al igual que Nico Williams. Arranca la Copa, no logra tener ese mejor nivel o esa explosividad que se le espera. Pero yo decía hace un par de días, justamente el día de que España vence a Bélgica, yo decía que Lamine Yamal, sí, te sigue haciendo el regate que te sirve para el reel de TikTok o de Instagram, que va y le mete un caño al rival y se va de dos, pero después termina escogiendo mal la opción. Y cuando digo escogiendo mal la opción, es que está buscando hacer el pase más complicado o el pase más vistoso y a la vez el más complicado, cuando te intenta hacer el pase siempre a tres dedos, cuando te intenta filtrar una pelota donde casi que no hay espacio. Me parece a mí que Kylian Mbappé le saca ventaja en que Mbappé sabe en qué momento hacer algo espectacular y en qué momento jugar sencillo. Eso no está sucediendo con Lamine Yamal. Lamine Yamal parece que todo lo que hace tiene que ser lo menos sencillo, sino lo más espectacular y lo más complicado. Probablemente por gusto del jugador, alguna que otra vez lo hará por la tribuna, pero creo que no todo el tiempo que recibas la pelota tienes que pintarle un túnel al rival, por ejemplo. No siempre que recibas la pelota tienes que marcarte una diagonal y luego dar un pase de tres dedos filtrado entre la pareja de centrales. Y eso es lo que más insiste en hacer alguien como Lamine Yamal. Y España empieza a sufrir de tener mucho juego por la banda con él, pero poco éxito.
2: Sí, de acuerdo. He escuchado eso en innumerables técnicos de fútbol. Enrique Mesa es el primero que se me viene a la mente con ese equipo que ganó la Copa Sudamericana de Pachuca. Decía, lo más difícil en el fútbol es hacer lo fácil. Todo mundo quiere hacer algo de más, quiere hacer un regate, quiere eludir dos, tres rivales. Y le decía a los jóvenes, háganlo fácil, recibo, toco, busco al compañero que está mejor, recibo, busco, busco. Y eso creo que es algo que no le está en este momento pasando por la mente a Lamine Yamal. Ahora, no lo podemos culpar, ¿eh? Está siendo auténtico. Él es así, Richard. Ese es su fútbol. O sea, no le podemos. Si hoy le coartáramos la libertad de decidir qué hacer en la cancha, no sería Lamine Yamal que todos conocemos. O sea, esto que está intentando es su estilo. Así juega el fútbol. No le está funcionando en esta Copa del Mundo. A lo mejor cuando regrese a la liga le vuelve a funcionar, pero no se está traicionando. O sea, necesita más experiencia como la que hoy tiene Mbappé, como la que hoy tiene Bellingham, como la que hoy tienen todos y cada uno de los jugadores que están en esta instancia de Argentina, pues todos, ¿no? Entonces, eso creo que es lo que le falta. Y como decían, esa juventud es una enfermedad que se quita con los años. A lo mejor en la próxima edición del Mundial vemos un mejor Lamine Yamal.
1: Sí, hay que entender que Lamine es todavía muy joven y quizá cuando eres joven eres excesivamente irreverente, ¿no? Y de pronto no te das cuenta el peso que puede conllevar lo que estás haciendo. Se atreve y punto. Eso en Francia es distinto. En Francia sobra quien haga esas cosas, pero que las haga en el momento oportuno. Por eso te mencionaba el momento de tomar las decisiones. Francia no solamente es lo que te puede hacer Mbappé. Es lo que te puede hacer Doué desde la izquierda, o si está Barcola en ese lugar, o si juega Dembélé por derecha, o Lis, que también es un jugador joven y para mí tiene que ser uno de los candidatos también al Balón de Oro, no solo por el Mundial que está teniendo, sino por la temporada que dio Michael Olise con el Bayern Múnich. Después empiezas a ver Francia en la forma que está construido el equipo de Didier Deschamps, si bien es un equipo que no te presiona en el último tercio de cancha como si hace España. Es un equipo que se hace un poquitito más largo sin necesidad de partirse, pero que libra en el colectivo un montón de batallas y que tiene individualmente demasiado fútbol. Si a mí me apuras, yo creo que más allá que me parece que España por estilos pudiera hacerle un partido distinto a Francia, pudiera ser el último rival que pare a la selección francesa, con la misma te digo que creo que Francia es favorita todavía sobre España.
2: Fíjate que hay algo que me preocupa de Francia. Yo también estoy contigo, ¿eh? Es el favorito para ganar este partido y creo que es el favorito para ganar la Copa del Mundo. No caer en excesos de confianza. Es que esta selección deja jugar. Francia te deja jugar. ¿Te das cuenta que todos los rivales le hacen partido? Porque se sabe con ese fútbol y con esa capacidad de resolver en el momento que se le exige con toda la playa de jugadores que acabas de mencionar. O sea, lo vimos en el último partido, aparece Mbappé, y si no está Dembélé, y si no Lis, y todos suman para que se pueda conseguir una victoria. ¿No crees que pueda caer en exceso de confianza? A mí me da la sensación de que esta selección te deja jugar porque se sabe que juega muy bien al fútbol y que lo va a resolver en cualquier momento.
1: Francia tiene cómo jugar al fútbol, pero yo creo que el tema de la confianza, a ver, ellos podían tener exceso de confianza con Paraguay, por ejemplo, y sin embargo Francia salió a hacer su partido. Podían tener exceso de confianza con cualquiera de los rivales que han enfrentado en la Copa del Mundo, y siempre salieron a hacer su partido. A ver, Francia está haciendo lo que le corresponde. Así como podemos decir, Argentina, puede decir, le tocó Jordania, le tocó Argelia, son muy fáciles. Argentina hizo lo que tenía que hacer, salir a ganar. En ese caso, bueno, de Francia, yo lo veo de la misma manera. Yo lo que veo en Francia es, a ver, no exceso de confianza. Yo lo llamaría más bien un exceso de seguridad, de actitud. Yo no veo que alguno de los jugadores del equipo de Didier Deschamps se les vaya un poquitito la cabeza. No veo que las declaraciones se vayan más allá. No veo un equipo que no te entregue fútbol pleno en cada uno de los compases del partido. No he visto un compañero recriminándole a otro, por ejemplo. Eso que alguien se queja porque no me diste bien la pelota o porque decidiste pegarle al arco y lo mira feo, eso no lo he visto yo en Francia. En Francia yo he visto en todo sentido una armonía. No
2: Sí.
1: necesita ser un equipo pasional entre ellos, pero sí es un equipo de mucha armonía.
2: El otro día estuvo André Pierre Guignac, que sabes que tiene un vínculo muy grande con México y con Monterrey, con la ciudad por su paso en Tigres. Estuvo en el último partido, le dieron acceso al vestidor, saludó a todos los jugadores y al final, acá en México le preguntaban eso, ¿no? ¿Qué viste en este vestuario? Y él hablaba de eso, ¿no? De un grupo muy sólido, muy compacto, con un objetivo muy claro y que ha amalgamado desde la portería hasta la delantera. O sea, es una sola pieza el equipo de esta selección de Francia y tiene un gran ambiente. O sea, lo recibieron con un cariño brutal, le regalaron camisetas, pero él decía eso, que encontraba un equipo muy fuerte en todos los renglones, en lo futbolístico, en lo mental, en lo colectivo, y eso, pues, es pasta de campeón, ¿no? O sea, eso es lo que se necesita para formar un equipo campeón del mundo, y lo ha hecho Didier Deschamps.
1: Bueno, vamos a seguir hablando de los técnicos, pues Didier Deschamps y Luis de la Fuente. ¿Crees que Luis de la Fuente tácticamente pudiera imponerse Luis de la Fuente tácticamente? No hablemos ya del partido, hablemos del diseño de partido. Tácticamente,
2: pues lo que nos ha...
1: Luis de la Fuente.
2: Yo creo que en estos últimos partidos, sobre todo en el anterior, el que le permite avanzar a esta instancia, nos demostró que es un entrenador con sobradas credenciales, ¿no? Quizás no tiene todo el reflector que pudiera tener hoy Scaloni, que es campeón del mundo, Didier Deschamps, que también es otro gran entrenador, Thomas Tuchel, que ha ido avanzando y que ha ido ganando mucho prestigio en los últimos años en el fútbol de Europa. A lo mejor Luis de la Fuente sería el más débil de los técnicos en cuanto a la experiencia, pero en el último partido nos demostró que es un muy buen entrenador, ¿no es cierto?
1: Sí, totalmente, logró resolver. Hay dos partidos que Luis de la Fuente los ha resuelto con los cambios y le han caído también la dicha de la fortuna a alguien como Mikel Merino. Lo de Didier Deschamps, quizás no hemos visto un partido todavía que le exija dar un cambio radical con alguna variante, pero todavía sigue siendo, sin duda alguna, el gran entrenador francés que viene a disputar las últimas dos finales de Copa del Mundo y habiendo ganado precisamente la de Rusia 2018. 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
4: Unánimo Deportes presenta. ¿Sabía usted que el juego más largo en el béisbol fue en el año 1981, cuando en la entrada 21 los equipos se mantenían empatados 2-2? El juego fue suspendido y dos meses después se reanudó hasta que se anotó la carrera del desempate en la entrada 33. Eran equipos AAA de Boston y Baltimore. ¿Sabía usted que el boxeo está muy cerca del fútbol en cuanto a la preferencia del público? Según información de la Federación Mundial de Boxeo, todas las personas encuestadas indican que siguen las peleas de boxeo con el mismo entusiasmo con que lo hacen con sus equipos favoritos de béisbol. ¿Sabía usted que Julio César Chávez se destaca por ser el primer mexicano en hacerse acreedor al título de campeón mundial en tres categorías, ligero, superligero y welter? De sus 170 peleas, Chávez resultó invicto en 90 de ellas. También tiene el récord de haber llenado el Estadio Azteca con más de 130 mil espectadores para presenciar su pelea contra el estadounidense Greg Hogan en 1993.
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1: En las últimas horas hay dos imágenes que han retumbado mucho en redes sociales, una con mayor fuerza que la otra. La primera, creo que la menos importante, la protesta de 14, 15 personas alrededor con pancartas atravesando un túnel pidiendo la renuncia de Gianni Infantino. Eso ocurrió en Suiza. La verdad, no era para nada multitudinaria esta protesta. Y la otra, casi que en simultáneo, Gianni Infantino reconociendo que FIFA, después del Mundial, va a analizar la posibilidad del Mundial de 64 selecciones. Algo que, sí, para el populismo es muy bueno, para los votos también. Si te quieres quedar como presidente de la FIFA, pues esto te va a ayudar y mucho para los votos. Pero el fútbol, en la Copa del Mundo, Beto, empieza a dejar de ser cada vez menos exclusiva, más inclusiva y menos exclusiva. Pudiéramos decir que se va convirtiendo el fútbol.
2: Sí, pues estamos en un mundo que ahora se ha distinguido por eso, ¿no? En la inclusión, en todos los rubros, la inclusión de todas las preferencias es como que una de las grandes banderas de nuestra actualidad. Y a lo mejor, no sé, a mí me cuesta trabajo, pero a lo mejor Gianni Infantino es un revolucionario que ve cosas que nosotros quizás no entendemos. A mí me parece que está priorizando lo económico por encima de lo deportivo, y que ha sido un éxito esta Copa del Mundo, nadie lo puede negar. O sea, lo que pasó en México ha sido extraordinario. Tengo entendido que la respuesta en Estados Unidos también ha sido brutal. No sé si tú tengas ahí contacto con gente en Canadá, pero también me parece que de alguna manera fue exitoso, y esto le abre la puerta a que lo que él proponga va a ser reconocido y aceptado. O sea, no podemos decir, o sea, ves los partidos y 80,000 personas, 70,000 personas, 65,000 personas. Ha sido un éxito esta Copa del Mundo. ¿Y quién le puede decir a Gianni Infantino que no haga una idea diferente para un mundial más grande, si todo el mundo está pagando el precio, por más exorbitante que sea? Pone los boletos y se están vendiendo. Es increíble.
1: Y hay algo que va hasta un pasito más allá de eso. Cuando ves el éxito económico que ha tenido este mundial, ya habría un deseo de Estados Unidos de organizar, solo Estados Unidos, sin México y sin Canadá, la Copa del Mundo del 38. Pudiera ser esa la nueva petición, es decir, dentro de tres Copas del Mundo. Un proceso de 12 años entre un torneo y el otro. Hay una jugada que permite que eso se haga. A ver, nunca está bien visto que una misma confederación albergue dos mundiales dentro de los siguientes 8 años o 12 años, por decirlo de alguna manera. ¿Qué ocurre? Estados Unidos obviamente es CONCACAF. La Copa del Mundo del 2030 se va a jugar en 6 sedes distintas. A eso se suma ahora también, y creo que es parte de la idea de la amplitud de selecciones participantes, son España, Portugal como países europeos, ya tienes una confederación que es la UEFA, Marruecos, que es la Confederación Africana, y CONMEBOL, porque tienes a Uruguay, Paraguay y Argentina. Darle 64 selecciones al Mundial del 2030 es darle un grupo completo a Argentina, un grupo completo que se juega en Paraguay y otro en Uruguay. Tiene sentido. Así no le tienes que sacar partidos ni a España, ni a Portugal, y mucho menos a Marruecos. ¿Dónde está aquí la caída? 2034, el Mundial en Arabia Saudita. Allanaste el camino para que en 2038 ni CONMEBOL, ni UEFA, ni África, ni Asia, porque sería reciente el Mundial de 2034, pueden optar a organizar el Mundial.
2: Sí, sí, sí, pero
1: conducen al 38 a Estados Unidos.
2: Yo creo que sí. Y México. México también tiene el deseo. Ahora se está hablando de...
1: Entonces mira cómo todo cambió, ¿eh?
2: Sí, sí, sí. Pero a mí no me parece casualidad. A mí no me gusta del todo. No me gusta del todo. A mí me encantaba que un país fuera la sede única en una Copa del Mundo. En este Mundial nos quedamos con la sensación, por ejemplo, me encantó escuchar a Zlatan Ibrahimovic, que el otro día decía, México no perdió el Mundial. El Mundial se está perdiendo a México, porque todos los equipos, correcto, todas las selecciones que estuvieron en México se fueron felices de la vida. Y yo sé que hay directivos del fútbol mexicano que están pensando en renovar sus estadios porque piensan que hay una intención de volver a solicitar una Copa del Mundo, y creo que la FIFA hoy se ha ido muy contenta.
1: Y eso le abre la puerta a poder tener Copa del Mundo en CONCACAF, habiendo acomodado todo el calendario de las siguientes ediciones. Creo que es una jugada maestra dentro de todo eso. ¿Qué más conlleva jugar un Mundial de 64? Bueno, por lo menos en CONMEBOL, teniendo tres organizadores, eso significa que no tiene sentido jugar una eliminatoria en CONMEBOL, que ya lo hemos discutido varias veces. Porque si vas a llevar un Mundial a 64, lo lógico es que los votos, o mejor dicho, los cupos de CONMEBOL pasen de 6.5 a 8. Y ya nos olvidamos de los medios cupos. Pero si de 10 ya tienes tres organizadores, que son tres menos, porque Uruguay, Paraguay y Argentina tienen que jugar ese Mundial, ya te quedan 7 selecciones para 8 cupos. No tiene razón que haya eliminatoria en Sudamérica. Creo que eso es lo que también se está buscando. Uno de esos cupos, ese octavo cupo, hasta pudiera caerle a CONCACAF, además de los que ya vayan a sumar. Y creo que ahí están los votos completos para que Infantino logre permanecer en el cargo, pero sobre todo logre llevar y ejecutar el proyecto del 2038 en CONCACAF nuevamente.
2: Sí, sí, sí. Yo creo que es una estrategia perfectamente bien planeada. Es un plan quirúrgico en el que le da la oportunidad a Sudamérica de tener una Copa del Mundo. Mucha gente que vino al Mundial, la gente de Colombia, gente de Brasil, que también vio estos estadios. Me tocó participar en un programa que me invitaban y decían, es que no podemos competir con los estadios que hay en México, con los estadios que hay en Estados Unidos. Bueno, encontró Gianni Infantino la fórmula de poder llevarles una Copa del Mundo para que tengan a lo mejor no todo el peso económico que representa organizar un Mundial, pero sí una probada de miel, ¿no? Como la que le dieron a México y a Canadá en esta oportunidad. Y después Portugal y Europa tendrán obviamente pues mejores estadios y mejores escenarios para entregarnos. Digo, España, no hay que mencionarlo. Si haces en el Bernabéu, en el Camp Nou y en tres estadios más, pues tienes una gran Copa del Mundo. Yo creo que lo planeó Infantino para eliminar a estos futuros candidatos a Copa del Mundo, tanto UEFA como CONMEBOL, y devolverle un Mundial a Medio Oriente con todo el ingreso económico que esto le puede representar. Y entonces después, a ver, ¿dónde queda? Pues México, ahí está otra vez la oportunidad para que México y Estados Unidos nos vuelvan a llenar la fiesta, ¿no?
1: Y así se va a dar. Créeme que así se va a dar, así va a ser seguramente. No sé si lo organizará México o lo organizará Estados Unidos, pero algo demostrado en esta Copa del Mundo. Con 48 pueden. Se puede hacer en CONCACAF. Obviamente, quizá Estados Unidos tiene mucha más logística, pero se puede hacer. Bien sea México, bien sea Estados Unidos, o incluso que vuelva a ser conjuntamente. ¿Te gusta un Mundial de 64? ¿Se está traicionando lo que debería ser un Mundial, Beto? Estamos viendo el fin de los mundiales de fútbol, como los conocíamos.
2: Sí, yo creo que sí. Eso es lo que me preocupa, ¿no? O sea, ya vamos a ver pues cada vez más partidos en los que por lo menos muchas selecciones nos han sorprendido en esta edición de la Copa del Mundo. ¿Estás de acuerdo? O sea, hubo muchas selecciones que no esperábamos nada y que vinieron a competir. Pero ampliarlo, o sea, ¿quién más falta de venir a la Copa del Mundo? O sea,
1: Venezuela, sigue faltando Guatemala, sigue faltando mucho. Chipre sigue faltando. San Marino.
2: No, yo sé. Yo sé. Pero a lo que me refiero, no podría ser como la Copa Davis, que hay mundial con las mejores selecciones del mundo, y entonces a lo mejor armar un mundial del morbo, así con selecciones que no pudieron acceder, y que el campeón tenga su boleto para una siguiente edición de Copa del Mundo de los equipos más importantes del mundo.
1: Yo abogo porque el mundial sea cada vez más exclusivo, el número perfecto entre 24 y 32 para mí. Pero bueno, sí, eso lo decidirán los que votan para que la Copa del Mundo se pueda seguir jugando. Como siempre, agradecido por tener la compañía de mi hermano del alma, Beto Pérez Landa, por supuesto todo el trabajo que hacen desde la producción, nuestro equipo técnico, y siempre hay que darle gracias a ustedes por acompañarnos, por hacer crecer este podcast, por ser parte consecuente de Unánimo Deporte en todos los productos que ponemos, por supuesto, siempre a través de la app de iHeart. A nombre de todo el equipo técnico de producción, de mi compañero Beto Pérez Landa, yo soy Richard Méndez. Gracias, hasta la próxima.
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3: El Bernabéu está a punto de afrontar uno de los desafíos más grandes de su historia, convertirse en una sede oficial de un partido de temporada regular de la NFL. No es solo una exhibición, es la liga más poderosa del mundo aterrizando en Madrid y exigiendo una transformación real del estadio. La remodelación ha sido clave. El techo retráctil, el videomarcador de 360 grados y el césped hipógeno ya lo convierten en un área multiuso, pero para la NFL hacía falta algo más. Su campo es más largo y más estrecho, así que el Madrid tuvo que mover obra seria, demoler filas de los fondos, instalar gradas retráctiles y ganar los metros exactos para encajar las end zones, una auténtica cirugía arquitectónica. Dentro también cambia todo, vestuarios ampliados, salas auxiliares, banquillos gigantes y cabinas técnicas al estilo domingo americano. Cada equipo viaja con casi 100 personas, así que la logística se elevó a un nivel que el fútbol europeo no suele manejar. La operación del partido es puro estándar NFL, Clear Bag Policy. Controles estrictos, accesos médicos regulados y un dispositivo de seguridad masivo. El túnel subterráneo y el nuevo aparcamiento permiten mover camiones y producción sin bloquear la Castellana. Es un montaje 5 veces mayor que el de un partido de liga. Y el impacto visual y comercial es enorme. Branding de la NFL por todo el estadio, merchandising exclusivo, colaboraciones con el Real Madrid y un halftime show de nivel internacional. Madrid se convierte en un escaparate global y en un imán para miles de visitantes. En resumen, esto no es un experimento, es una prueba de fuego. Si todo sale bien, el Bernabéu puede convertirse en una sede fija de la NFL en Europa. Y ahora mismo parece más preparado para dar este salto. Para Unánimo Deportes reportó Francisco Zuleta.
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5: El Barcelona tiene un nuevo jugador y su nombre ya suena fuerte en este mundial. Este martes, el club catalán confirmó el fichaje definitivo de Hamza Abdelkarim, el delantero egipcio de 18 años, al que muchos ya señalan como el heredero de Mohamed Salah. El Barça ejerció la opción de compra que tenía sobre el jugador con el Al Ahly por un monto de 1.5 millones de euros, aproximadamente 1.700.000 dólares. El joven firmará por 3 temporadas, vinculándose con la institución hasta junio de 2029. Abdelkarim no llega como una apuesta a ciegas. Ya había sido cedido al club durante el mercado de invierno y terminó la temporada con el Juvenil A, donde dejó cifras más que convincentes. 6 goles en 9 partidos de liga, incluyendo un hat-trick en la goleada 9-0 al Monte Carlo, partido en que el equipo se coronó campeón de la División de Honor. Debutó el 8 de marzo en cancha del Huesca y anotó de inmediato. El fútbol juvenil, como lo dijo su propio seleccionador, ya se le quedaba pequeño. y ese seleccionador es Hossam Hassan, técnico de Egipto, quien lo incluyó por sorpresa en la convocatoria mundialista de mayo sin que el chico hubiera siquiera debutado en la absoluta, una decisión que ya luce justificada. Abdelkarim ha participado en los dos partidos de los faraones en este mundial, ante Bélgica y Nueva Zelanda. Hassan no escatima en elogios, personalidad, capacidad técnica, ambición, y lo dice claramente. Un jugador que rinde en uno de los clubes más grandes del mundo puede transformar al fútbol egipcio. El legado de Salah es inmenso, pero en Cataluña y ahora también en cancha mundialista, Hamza Abdelkarim empieza a escribir el suyo. Para Unánimo Deportes, Miguel Gómez.
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7: Harry Kane, el killer del gol que tardó 13 años en coronarse. Nacido en Londres en 1993, Harry Kane creció a pocas cuadras del estadio del Tottenham. Tras ser rechazado por el Arsenal en categorías juveniles, ingresó a la academia de los Spurs y debutó como profesional en 2011, luego de pasar por varias sesiones en clubes como Leyton Orient y Millwall. Fue hasta la temporada 2014-2015 cuando se consolidó como figura. Marcó 31 goles y fue elegido jugador joven del año en Inglaterra. Desde entonces su nombre se volvió sinónimo de gol. Ganó 3 botas de oro en la Premier League 2016, 2017 y 2021 y fue máximo goleador del Mundial 2018 con Inglaterra. A pesar de sus logros individuales, Kane acumuló una larga lista de finales perdidas. Copa de la Liga en 2015 y 2021, Champions League en 2019 y Eurocopa 2020 y 2024, además de múltiples subcampeonatos con el Tottenham. En 2023 firmó con el Bayern Múnich y no fue sino hasta el 4 de mayo de 2025, a los 31 años, cuando rompió la sequía y ganó su primer título como profesional, la Bundesliga, tras una temporada con más de 40 goles anotados. Hoy, su historia como leyenda tiene por fin una corona.
8: Mientras miles de aficionados disfrutan el Mundial 2026, en Nueva York y en Nueva Jersey ha surgido una polémica inesperada. Algunos aficionados están considerando caminar hasta el MetLife Stadium para evitar los elevados costos de transporte. Aunque esto parezca una locura, el tema se ha vuelto viral en redes sociales. El estadio está ubicado en East Rutherford, Nueva Jersey, y para quienes se hospedan en Manhattan, el trayecto a pie puede tomar varias horas. De hecho, Google Maps ni siquiera te genera una ruta peatonal para llegar al recinto. El problema no solo es la distancia. En los alrededores del estadio hay carreteras y autopistas donde está prohibido el paso de peatones. Incluso los mismos ciudadanos advierten que no se puede caminar por esas vías, pues el recorrido es una opción peligrosa. Pero entonces, ¿por qué hay aficionados que están pensando en hacerlo? Durante el mundial, un viaje de ida y vuelta en tren puede costar hasta $98, cuando normalmente el trayecto ronda los $13. Además, la mayoría de los aficionados tampoco cuenta con estacionamiento disponible en el estadio. Y aunque patrocinadores han intervenido para reducir los costos, y actualmente existe un servicio de autobuses por unos $20 ida y vuelta, muchos aficionados siguen buscando alternativas más económicas después de gastar grandes cantidades en boletos, hospedaje y alimentación. Ante esta situación, las autoridades han pedido a los asistentes que no intenten llegar caminando. La gobernadora de Nueva Jersey incluso hizo un llamado para que los aficionados utilicen el transporte público y eviten poner en riesgo su seguridad. Lo que parecía un simple problema de movilidad se ha convertido en uno de los desafíos logísticos más llamativos del Mundial 2026. Pero dime, ¿tú qué opinas? Te leo en los comentarios.
3: En el fútbol mexicano, pocos episodios son tan polémicos como un jugador que viste las camisetas del América y de Chivas. La lista es amplia, pero son pocos los que realmente brillaron en ambos equipos. Aquí repasamos a los 5 más destacados. En el número 5 está Cristian Chicote Calderón. Su nombre quedó marcado en la historia rojiblanca cuando eliminó al América con un inolvidable triplete en la liguilla de 2020. Años después cambió de banda y llegó a Coapa para integrarse al plantel del tricampeón azul crema, demostrando que también podría dejar una huella vestido de amarillo. En el número 4 está Jesús Molina. Con las Águilas levantó el título de la liga en 2013 y fue pieza recurrente en el mediocampo. Más tarde, con Chivas se convirtió en el capitán y líder del vestidor, símbolo de compromiso y regularidad. El número 3 es para Osvaldo Sánchez, portero de gran personalidad. Defendió el arco americanista en los 90, pero alcanzó su consagración en el rebaño. Fue figura del campeonato de la Apertura 2006 y uno de los capitanes más queridos por la afición rojiblanca. El número 2 es para Luis García. Delantero letal en los 90s, firmó 40 goles con América y 20 con Chivas. Su capacidad goleadora no distinguió colores y lo convirtió en uno de los atacantes más recordados por ambas hinchadas. Después seguimos con el número 1, que es Francisco Maza Rodríguez, defensa central de jerarquía, y su historia como el primer futbolista en ser campeón con los dos equipos. Levantó el título con Chivas en 2006 y con el América en el 2013. Su caso es único y lo coloca en la cima de este ranking. En el paso de los años, jugadores demuestran que más allá de las rivalidades hay futbolistas capaces de dejar huella en los dos polos del Clásico Nacional. No son muchos, pero sus nombres ya forman parte de la memoria colectiva de ambas aficiones. Para Unánimo Deportes, reportó Francisco Zuleta.
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3: México carga una historia extraña cada vez que debuta en un mundial. Durante décadas el primer partido fue casi una condena. Derrotas contra Francia, Brasil, Suecia, Unión Soviética, Sudáfrica, entre otros equipos. Golpes que hicieron del debut una prueba de supervivencia para el Tri. Pero desde 1998 la historia cambió. México no volvió a perder en un primer partido mundialista. Le ganó a Corea del Sur, Croacia, Irán, Camerún, Alemania y ahora a Sudáfrica. También resistió empates ante el anfitrión en 2010 y ante Polonia en Qatar. Y lo de 2026 pesa distinto, porque México no solo ganó su debut, ganó el partido inaugural del Mundial, algo que nunca había logrado. Lo hizo en casa, en el Azteca, ante Sudáfrica, el mismo rival contra el que había empezado el sueño de 2010. Por eso, este triunfo no es solo un simple resultado, es una deuda histórica saldada. Después de casi un siglo, el Tri dejó de sobrevivir a los debuts y empezó este Mundial mandando. Para Unánimo Deportes, reportó Francisco Zuleta.
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9: Ferrari es sinónimo de pasión y grandeza en la Fórmula 1. A lo largo de su historia, ha tenido figuras que marcaron épocas. Repasamos a los 5 pilotos que elevaron el caballino rampante a la cima. Fernando Alonso. El español defendió los colores de Ferrari entre 2010 y 2014. No logró ser campeón, pero dejó cifras destacadas. 11 victorias y 44 podios. Actualmente Alonso suma más de 100 podios en la Fórmula 1. Niki Lauda. El austríaco escribió páginas doradas al coronarse en 1975 y 1977 con Ferrari. En su trayectoria en la máxima categoría consiguió 25 triunfos, 54 podios y 24 poles. Niki es recordado por su espectacular regreso tras el grave accidente en Nürburgring en 1976. Sebastian Vettel. Llegó a Ferrari con 4 títulos mundiales previos. Aunque no añadió más campeonatos, aportó 14 victorias con el caballino. A lo largo de su carrera acumuló 53 triunfos, 57 poles y 122 podios, uno de los más ganadores en la historia de la Fórmula 1. Alberto Ascari, considerado un pionero de Ferrari. El primero en dar campeonatos consecutivos a la escudería, 1952 y 1953. Sus números impresionan. En 32 carreras, obtuvo 13 victorias y 17 podios. Uno de los pilotos más efectivos de todos los tiempos. Michael Schumacher, el nombre más grande ligado a Ferrari. De 1996 a 2006, construyó una era de dominio absoluto. 72 victorias y 5 campeonatos consecutivos entre 2000 y 2004. 68 poles y decenas de récords. La referencia del éxito para la escudería. 5 gigantes forjaron el mito de Ferrari en la Fórmula 1. ¿Y tú? ¿A quién consideras el piloto más grande en la historia de la escudería?
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3: Cristiano Ronaldo volvió a escribir su nombre en la historia del fútbol. El portugués se convirtió en el primer jugador en alcanzar los 100 goles oficiales con 4 clubes distintos: Manchester United, Real Madrid, Juventus y Al-Nassr. Un récord que lo coloca en un territorio inexplorado, incluso para los más grandes de todos los tiempos. El último capítulo de esta marca llegó el 23 de agosto de 2025 en la final de la Saudi Super Cup disputada en Hong Kong. Cristiano abrió el marcador para el Al-Nassr por un penalti al minuto 40 frente al Al-Ahly, y aunque el partido terminó 2-2 y se redefinió en penales al favor del rival, el tanto significó su gol número 100 con el club saudí. Cada centena de Cristiano Ronaldo tiene su propia historia. Con el Manchester United lo logró el 15 de noviembre de 2008, cuando firmó un doblete en la goleada 5-0 contra el Stoke City en Old Trafford. Con el Real Madrid lo alcanzó el 2 de noviembre de 2011 en Champions League contra el Lyon gracias a un tiro libre y un penalti que sellaron en triunfo blanco. En la Juventus el hito llegó el 12 de mayo de 2021 ante el Sassuolo en un 3-1 por la Serie A, y con el Al-Nassr la cifra redonda llegó en un escenario internacional, confirmando que su instinto goleador no tiene ni fronteras ni contextos. Los números son apabullantes: 145 goles con el United, 450 con el Real Madrid, siendo el máximo anotador en la historia de este club, 101 goles con la Juventus y ahora 100 con el Al-Nassr. A eso se sumó su récord como máximo goleador de selecciones, con más de 100 tantos también con Portugal, alcanzados en 2020 frente a Suecia. Ni Romario, ni Neymar, ni ninguna otra leyenda habían llegado tan lejos. Solo ellos lograron 100 goles con 3 equipos distintos. Cristiano, en cambio, lo ha hecho con 4. Un récord que reafirma lo que ya parece escrito, que su legado trasciende clubes, países y épocas. Para Unánimo Deportes, reportó Francisco Zuleta.
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9: Los mundiales nos han regalado algunos de los momentos más emocionantes del deporte, pero también escenas que paralizaron al planeta entero. Estas son algunas de las lesiones más impactantes en la historia de la Copa del Mundo. España 1982 dejó una de las imágenes más duras jamás vistas. En la semifinal entre Francia y Alemania Federal, el arquero Harald Schumacher impactó violentamente a Patrick Battiston. El francés quedó inconsciente, perdió varias piezas dentales y sufrió daños en las vértebras cervicales. Muchos la consideran la acción más brutal en la historia de los mundiales. Más de 30 años después, en Brasil 2014, hubo otro momento dramático. Neymar recibió un rodillazo en la espalda por parte del colombiano Juan Camilo Zúñiga. El brasileño sufrió una fractura en una vértebra lumbar y quedó fuera del torneo a solo días de las semifinales. Años después, reveló que la lesión pudo haber tenido consecuencias mucho más graves. Ese mismo mundial dejó otra escena estremecedora. El uruguayo Álvaro Pereira perdió momentáneamente el conocimiento tras un fuerte choque con Sterling de Inglaterra, aunque insistió en continuar jugando pese a la conmoción sufrida. Los mundiales no solo se recuerdan por los goles, también por esos instantes que nos recuerdan lo frágil que puede ser el fútbol. En IAFC 25 la velocidad es oro. Y si te encanta dejar defensas atrás, este top es para ti. Aquí están los 5 jugadores más rápidos del juego, del 5 al 1. Moussa Diaby, el extremo del Al-Ittihad, arranca con 95 de ritmo, lo que lo convierte en una pesadilla por la banda derecha. Con 83 de media general, su agilidad y aceleración lo hacen letal en el 1 contra 1. Alfonso Davies, el canadiense del Bayern Múnich, también tiene 95 de ritmo, pero su gran aporte está en el equilibrio entre defensa y ataque. Con 82 de calificación, es el lateral perfecto para romper líneas. Vinicius Jr., el brasileño del Real Madrid, mezcla su 95 en velocidad con 91 en regate y una media total de 90. Si buscas desbordes, Vini es tu jugador ideal. Karim Adeyemi, el atacante del Dortmund, sorprende con 96 de ritmo. Aunque tiene solo 79 de media, su explosividad lo hace perfecto para contraataques rápidos y romper líneas defensivas. Kylian Mbappé ocupa el primer sitio. ¡No podía ser otro! El nuevo galáctico del Real Madrid es el más rápido con 97 de ritmo. Pero además tiene 91 de calificación general, 89 en tiro y 92 en dribbling. Simplemente una bestia total. ¿A quién vas a fichar primero para tu Ultimate Team? ¿Velocidad o técnica? En AFC 25 la decisión es tuya.

0: Kansas City Monarchs de las Ligas Negras. Pero ese mismo año, el visionario gerente general de los Dodgers, Branch Rickey, lo buscó con un objetivo claro: romper la barrera racial del béisbol. En 1946 jugó en las ligas menores con los Montreal Royals y el siguiente año, el 15 de abril, Jackie Robinson debutó con los Dodgers, convirtiéndolo en un día que cambiaría la historia del deporte. Los inicios fueron brutales. Le arrojaban pelotas a la cabeza, lo insultaban desde las gradas y algunos rivales y compañeros se negaban a jugar con él. Pero Jackie nunca respondió con palabras ni puños. Lo hizo con su juego. En su temporada de debut fue elegido novato del año. En 1949 ganó el premio al jugador más valioso de la Liga Nacional y lideró en bases robadas. Participó en 6 juegos de estrellas consecutivos y llevó a los Dodgers a 6 series mundiales, ganando una en 1955. Incluso trabajó con Martin Luther King Jr. para sumar el sueño que cambió el rumbo de la sociedad. En 1997, en el 50 aniversario de su debut, la MLB retiró su número 42 en todas las franquicias, un gesto que ningún otro jugador ha recibido. Desde 2004, cada 15 de abril se celebra el Día de Jackie Robinson y todos los jugadores, entrenadores y árbitros usan el número 42 para recordarlo. Sin duda, uno de los mejores legados en la historia del deporte.
1: En la historia de la NBA han existido tríos capaces de cambiar el curso del baloncesto, de dominar su época con autoridad, talento y títulos. No todos los equipos con estrellas alcanzan la gloria, pero estos 5 Big 3 dejaron huella eterna. Aquí va el conteo del 5 al 1. En el número 5 está LeBron James, Dwyane Wade y Chris Bosh, Miami Heat de 2010 a 2014. Un trío explosivo que marcó una era, 4 finales seguidas y 2 campeonatos en 2012 y 2013. LeBron lideró con 2 MVPs en las finales, Wade fue el motor emocional y Bosh el equilibrio táctico. Una revolución moderna que combinó talento, presión y resultados inmediatos. En el top 4 tenemos a Larry Bird, a Kevin McHale y a Robert Parrish, Boston Celtics de 1980 a 1992. Dominio puro en los años 80, 3 títulos, 1981, 84 y 86, y una rivalidad eterna con los Lakers. Bird brilló con su visión e inteligencia, McHale dominó con la pintura y Parrish fue el ancla, uno de los tríos más equilibrados de todos los tiempos. En el número 3 tenemos a Stephen Curry, a Klay Thompson y a Draymond Green con los Golden State Warriors. Un trío que cambió las reglas, 3 campeonatos, 2015, 2017 y 2018, y un récord de 73 victorias en una temporada. Curry revolucionó el triple, Klay redefinió la eficiencia y Green fue una pieza táctica ideal. En el número 2 tenemos a Michael Jordan, Scottie Pippen y Dennis Rodman, Chicago Bulls de 1995 a 1998. El trío más dominante en el menor tiempo, 3 títulos seguidos y una química letal. Jordan lideró como siempre, Rodman se adueñó de los tableros y Pippen fue el comodín perfecto. Nunca perdieron unas finales juntos, historia pura. Y el número 1 es para Tim Duncan, Tony Parker y Manu Ginóbili, San Antonio Spurs 2002 a 2016. Discretos pero implacables, 4 campeonatos, 2003, 2005, 2007 y 2014, y una de las décadas más élite. Duncan fue el eje, Parker la velocidad y Manu el alma creativa, un trío ejemplar que combinó humildad con excelencia. 5 tríos, 5 formas de entender el básquetbol, algunos por su explosividad, otros por su elegancia, pero todos por su capacidad de ganar y transformar el juego. Si el baloncesto es un arte, estos Big 3 fueron sus grandes pinceladas. Para Unánimo Deportes reportó Francisco Zuleta.
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2: México tiene un nuevo nombre grabado en la historia de la NBA. Karim López se...
3: Durante años muchos lo evitaron, otros lo mencionaron, pero nunca firmaron la pelea. Y ahora volvió con más fuerza que nunca. Es David Benavides. ¿Será el hombre más temido del boxeo actual? Los números empiezan a ser difíciles de ignorar. 32 peleas, 32 victorias, de las cuales 26 se definieron por nocaut. Y lo más importante, campeón mundial en 3 divisiones diferentes. Supermediano, semicompleto y ahora crucero. Pero el impacto real está en los rivales. Caleb Plant, Demetrius Andrade, Alexander Gvozdik, David Morrell, Anthony Yard. Y ahora Gilberto el Zurdo Ramírez. Todos llegaron como pruebas complicadas. Y todos terminaron superados, ante el Zurdo. La diferencia fue brutal, pero muchos consideran que tiene un cruce pendiente, Canelo Álvarez. Incluso después de vencer al Zurdo lo retó públicamente.

0: De momento sigue sin obtener respuesta, y eso alimenta la narrativa. Su estilo genera respeto, presión constante, volumen de golpes y capacidad para castigar round tras round. Por eso hoy, la conversación cambió. David Benavides ya no es solo un campeón invicto, es probablemente el rival que nadie quiere enfrentar.
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2: Las 10 mejores peleas del boxeo del siglo XXI. Empezamos con el número 10, una batalla épica entre Manny Pacquiao y Juan Manuel Márquez en 2012, donde el mexicano sorprendió a todos con un knockout inesperado, cerrando una rivalidad histórica. En el número 9 está Canelo Álvarez versus Gennady Golovkin. Nos regalaron un empate electrizante en 2017, una de las peleas más esperadas de la década. Seguimos con el octavo lugar. Este se lo lleva Tyson Fury versus Deontay Wilder II, una demostración de poder y resistencia, donde Fury dominó a Wilder en un combate inolvidable. En el número 7 está la trilogía Canelo CGG. En 2022, Álvarez se coronó con una victoria unánime, sellando su lugar entre los grandes. En el sexto puesto está para la tan esperada pelea entre Floyd Mayweather y Manny Pacquiao. En 2015, un combate que estuvo marcado por expectativas altísimas y un Mayweather demostrando su habilidad táctica. En el quinto lugar nos vamos con Pacquiao cuando derrotó a Juan Manuel Márquez en 2011, en una de las peleas más intensas de su carrera. En el cuarto puesto es para la revancha entre Pacquiao y Eric Morales en 2006, donde Pacquiao brilló con un knockout imparable. En el número 3 está la primera batalla entre Marco Antonio Barrera y Eric Morales, un combate donde Morales salió victorioso, dando inicio a una de las rivalidades más grandes de la historia. En el número 2 está Marcos Maidana cuando derrotó a Adrian Broner en 2013, una pelea llena de golpes contundentes que le dio a Maidana el reconocimiento internacional. Y finalmente, el número 1, Marcos Maidana versus Floyd Mayweather II. En 2014, un combate que mostró la resistencia y habilidad de Mayweather, quien salió victorioso en una de las peleas más difíciles de su carrera. Estas son las peleas que marcaron al siglo XX y se ganaron un lugar en la historia del boxeo. Para Unánimo Deportes reportó Francisco Zuleta.
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2: ¿Sabías que hubo selecciones mundialistas de países que ya no existen, o al menos ya no se llaman igual? Checoslovaquia fue dos veces subcampeón antes de dividirse en Chequia y Eslovaquia. La Unión Soviética llegó a semifinales en 1996 y Yugoslavia dejó de competir tras su desintegración. Alemania Oriental jugó un mundial, pero venció a Alemania Occidental en 1974. Serbia y Montenegro disputó Alemania 2006, cuando la Unión Soviética prácticamente ya se había separado. Pero no todos desaparecieron. Zaire volvió a llamarse República Democrática del Congo, Alemania Occidental continuó como la Alemania actual y las Indias Orientales Neerlandesas eran una colonia. El mundial no solo guarda goles, también conserva países, historia, geografía, fronteras y nombres que la historia siempre recordará. Para Unánimo Deportes reportó Francisco Zuleta.
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3: Unánimo Deportes presenta. ¿Sabía usted que el país que ha ganado el mayor número de torneos femeninos de la Copa de la FIFA es Estados Unidos, con 4 títulos? En segundo lugar se encuentran Alemania con 2, seguida por Noruega, Japón y España con un título cada una. Canelo Álvarez incursionó en el pugilismo gracias a su hermano mayor Rigoberto, quien le regaló sus primeros guantes. Canelo subió por primera vez a un cuadrilátero como profesional el 29 de octubre del 2005, con solo 15 años de edad, venció a Abraham González y ganó 800 pesos mexicanos, unos $40. Después, el 5 de marzo del 2011, Canelo Álvarez obtuvo su primer cinturón mundial tras vencer a Matthew Hampton por decisión unánime en el peso super welter del CMB, ganando $350,000. Hoy día, las ganancias de Canelo Álvarez por pelea se estiman entre 55 a 65 millones de dólares o más.
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1: Hola, ¿qué tal? ¿Cómo les va? Un abrazo. Aquí estamos. Camino al Fútbol. Este es un podcast de Unánimo Deportes. Señoras, señores, con César Aguilar, con Jonathan Morel, con todo el equipo de producción trabajando arduamente. Y con el Puma Daniel Reyes, que come fútbol, desayuna fútbol, ha respirado fútbol siempre, respiró más fútbol en el Mundial. Y ahí donde lo ven, va a ir al FanFest de los Pumas de la UNAM. Así son las cosas. Inglaterra consiguió una sufrida victoria 2-1 sobre Noruega en tiempo extra. Selló la clasificación Puma a las semifinales de la Copa del Mundo. Inglaterra está en semifinales. Después hubo intercambio de declaraciones. Queda claro que no estaban en la misma página. El técnico Tuchel y, hombre, Jude Bellingham, que ha sido la gran figura en esta Copa del Mundo. Puma, primero los saludo, un abrazo. Inglaterra ya está en semifinal.
2: ¿Qué tal, Kenneth? Sí, y además, cuatro campeones del mundo, es decir, no vamos a tener un nuevo miembro de este club. Y si nos preguntaban, Kenneth, que además lo hicieron en este podcast y en diferentes espacios, ¿cuáles serían nuestros cuatro favoritos para llegar a las semifinales? Pues yo creo que decíamos estos cuatro, ¿no? Yo le tenía fe, obviamente, a que Holanda pudiera hacer algo importante. No fue así. Pero la lógica, al final de cuentas, se impuso. Y te digo algo, me parece bien, porque si es una semifinal del Mundial, tiene que tener pedigrí. Y estas dos semifinales, créeme que tienen pedigrí.
1: Y los que están ahí no llegan por casualidad. Ojo, desde ya les digo, y lo he venido diciendo, yo no creo en las teorías de conspiración. Las cosas pasan. Y yo creo que los reglamentos se han aplicado. Después habrá que cambiar reglas, lo que usted quiera. Pero no se llega a la semifinal de una Copa del Mundo porque sí, porque te ayudaron, porque te empujaron. No. Los que se fueron. Y quedó la élite, como dice el Puma. Quedaron cuatro de los escogidos. Muchos son los llamados y pocos los escogidos. Claro que se valía soñar. Y se vale seguir soñando. Pero hoy, Argentina, Inglaterra, Francia y España no solamente están en semifinales, sino que los primeros cuatro sembrados en la clasificación FIFA han llegado a esta instancia final de la Copa del Mundo, a la fase semifinal. Uh-huh. En Dallas, primero el martes y luego el miércoles en Atlanta, Georgia, la final, lógico, en el MetLife en Nueva York, el partido por el tercer y cuarto puesto en Miami. Un Noruega que saltó a la cancha sin complejos, planteamiento agresivo en la primera mitad. Minuto 36, Andreas Kjelderup, disparo colocado. Parece que él trató de centrar Puma al segundo
2: puesto. Te iba a preguntar si piensas que fue centro o tiro.
1: Yo creo que él colocó un centro, sí fue colocado, pero el centro. Y le salió mal y terminó metiéndosele a Pickford. Es más, él en su celebración se muestra sorprendido, como que el destino le acaba de regalar una gran bendición, un gol en cuartos de final de una Copa del Mundo. La gran polémica estalló justo antes del descanso, en el tiempo añadido de la primera parte, cuando Bellingham anotó el gol del empate, para mí un señor golazo, por definición, por la manera como marcó el pase, por la manera como hizo la diagonal hacia afuera, después definió abajo de la ratonera, asistencia de Elliot Anderson. El cuerpo técnico y los jugadores noruegos protestaron, argumentando que el balón había rozado el cable de la cámara aérea, de la Skycam, tras un despeje del arquero Nilan, lo que habría obligado a detener el juego, claro, objeto extraño. Sin embargo, la anotación fue convalidada y la FIFA emitió un comunicado oficial aclarando que la tecnología interna del balón descartó cualquier tipo de contacto con la estructura. Hombre, yo soy amante de que se apliquen las reglas. Dice la FIFA que no, que el sensor no. Ese mismo sensor que terminó detectando un pelito, ¿se acuerdan? Sí. En el Croacia-Portugal. Me toca, a ver, a mí me enseñaron a creer hasta que no se me pruebe lo contrario. Pero en este caso, si no se aplicó la regla, es un error que lamentaremos de por vida, porque la regla se tiene que aplicar. Así como digo que no creo en teorías de conspiración, también se le puede ir la luz a la FIFA y por ahí puede ser algo que que deje manchado el proceder de este Mundial, aunque históricamente son muchos los momentos en que han quedado dudas en cuanto a decisiones, resultados finales y demás en los Mundiales, Puma.
2: Sí. Y me quedé pensando que decías de Croacia. Si el jugador croata hubiera tenido el look de nuestro buen amigo Lalo Leal, es decir, pelón, al parecer no pasaba nada, ¿no? Porque fue realmente muy poco. Y lo de ayer, a ver, yo creo que todos veíamos esas imágenes en redes sociales donde parece que sí pega, ¿no? Pero obviamente ya después, con este comunicado de la FIFA, y además con estos sensores, que tienes que tener muchas agallas, Kenneth, para mentir mundialmente, ¿no? Y decir, con este comunicado, además, con el video y con las pruebas, diciendo que no es cierto, que no pegó en este cable. Yo estoy de acuerdo contigo. Hay que creer. Yo sé que hay mucha gente pensando en estas conspiraciones. Ya después nos meteremos también con lo de Argentina. Pero yo también no tengo todas las pruebas para decir, mira, sí pegó, ¿no? Lo que sí es cierto es que la reacción de los jugadores noruegos al instante, pues sí fue que algo pasó raro, ¿no? Y ahí eso es lo que a mí más me brinca.
1: Claro, o sea, definitivamente por la reacción. Uh-huh. Lo que pasa es que es algo que yo no recuerdo un precedente así. En Copas del Mundo ni en ningún lado.
2: Sí, no.
1: Pero la regla dice, si pegó en un objeto extraño, hay que parar.
2: Claro.
1: Indiscutiblemente. Claro. Así que ahí la dejamos. En la segunda mitad, el VAR también intervino. Para mí, en todo lo demás, bien. Anuló el segundo gol de Noruega. Falta previa de Erling Haaland dentro del área. Estoy de acuerdo.
2: Oye, empujón, pero también ahí el defensa se deja caer como si le hubieran dado un golpe. Pero sí, o sea, era falta.
1: Exacto. Otro cuento es que haya exagerado.
2: Sí.
1: Pero si fue falta, fue falta.
2: Sí, fue falta.
1: Y después de ese momento, pues, Pickford, la defensa inglesa, se puso las pilas. El objetivo, neutralizar por completo a Erling Haaland, termina neutralizándolo.
2: Sí.
1: Terminó el partido por anotaciones, primera vez en todo el torneo. Y en el minuto 93 vino un error de Nilan. Claro, es una jugada difícil en todo caso. Sí. A esa altura, en el calor de Miami, con la humedad de Miami, minuto 93, ya se le manda la orden al cerebro para que haga esto y aquello y no responde. No responden las piernas, no responden los brazos. Bellingham aprovechó ese rechace corto, ese rebote que dejó Nilan, y anotó luego del disparo de Morgan Rogers, doblete definitivo y llegar a 6 tantos en la competición. De esta forma, ganó la selección inglesa. A mí me queda, Puma, 2 cosas. El gran nivel de Jude Bellingham, que ha sido todo lo que quería Inglaterra y más, y que Inglaterra ganó en la altura del DF y en el calor de Miami. Nota aparte, sí. Puma. Nota sí. Aparte, jugar en el verano de Miami y más a esa hora es inhumano. Y ojalá que tomen todas las precauciones, los recaudos y las correcciones de aquí en adelante, porque la gente por ahí lo toma a la ligera. Un calor de esos puede llegar a causar una tragedia, sobre todo en un partido de alta competencia. Por mí, que no se haga en ciudades tan calientes, así como cuando llevan el Mundial a Qatar o ahora que lo van a llevar a Arabia Saudita, generalmente lo hacen en diciembre. Es mejor no exponer de esa manera.
2: No, y además tú conoces mejor que nadie la humedad de Miami.
1: Terrible.
2: Es terrible. Y se notaba sobre todo en ese tiempo extra donde los dos equipos ya no podían. Es decir, si hubiera sido algún equipo más acostumbrado al calor que Ned, bueno, pues todavía te la compro, ¿no? Pero tanto Inglaterra como Noruega, dime tú si están acostumbrados a este
1: tipo. Y más Noruega. Yo veía a los noruegos y casi sí. Me pongo a llorar. Debe ser terrible. Para ellos,
2: oye,
1: enfrentarse
2: mucho,
1: el calor debió ser terrible.
2: Mucho remar, pero poco acostumbrados a este tipo de calor. Y lo que decías de Inglaterra, mucho crédito, antes de esta Copa del Mundo, recuerdas las críticas, además feroces, a Tuchel en la isla. Y a ver, no sé si justificadas o no. No llevó a Palmer, no llevó a Phil Foden. y él lo que quería era justamente priorizar ser un equipo. No ha brillado Inglaterra porque no ha brillado Kenneth, salvo por ese partido en contra de Croacia, que además fue el primero del Mundial. Pero a partir de ahí ha hecho lo que tenía que hacer. Y sobre todo estos dos últimos partidos, con lo que mencionas, meterte al Estadio Azteca en un partido que ya lo podemos catalogar como épico y que no se le va a olvidar a nadie. Y además que desde Inglaterra siguen hablando de ese partido en el Estadio Azteca. Y este en contra de uno de los mejores equipos de este Mundial en Miami, y que además tú mencionas el caso de que secaron a Haaland, lo secaron, pero también a Odegaard, ¿eh? Que también tenía una muy buena Copa del Mundo, y ayer pues apareció muy poco o nada, te diría.
1: Antes de ir con el tema de Argentina, Puma, después del partido, declaró primero Thomas Tuchel.
2: Sí.
1: Diciendo que jugaron muy mal, en fin, prácticamente mandó a los jugadores debajo del camión. Uh-huh. Hay técnicos que se pasan de imprudentes o parece que en ciertos momentos claves como que no le llega el mensaje, como que no le sube el agua al tiroco, uh-huh. como dicen ustedes. Y resulta que se lo dijeron a Jude Bellingham y él dijo, es que él muy seguramente no sabe lo que es jugar en ese tipo de condiciones.
2: Contra esos rivales, además dijo, ¿eh?
1: Y contra esos rivales. Y además dijo, a veces hay que ganar feo. No todas las victorias pueden ser tocando el balón 500,000 veces, ¿eh?
2: Claro.
1: Hombre, ojalá que puedan sobrepasar esto, porque Tuchel puede ser muy genio del fútbol, pero puede haber acabado con su equipo. Los jugadores son muy delicados y hoy por hoy más primadonas que nunca. Me parece lamentable lo de Tuchel. Diga, hombre, un gran esfuerzo de los muchachos, hay que corregir muchas cosas, pero estamos ahí. Y así evita... terminar enfrentado a su mejor jugador. Es que Jude Bellingham hoy es la joya de la corona.
2: Además, eso te iba a decir, justamente, ¿quién te salió al paso? ¿No? O sea, la figura, para más incontestable, de este Mundial para Inglaterra, Jude Bellingham, quien ha marcado en los momentos complicados. Y ayer marcando esos dos goles, lo de Nilan. Yo creo que lo de portero noruego te lo comparo con lo de Lammens el otro día, muy parecida a la jugada. Sí. Y yo creo, Kenneth, que muchas veces los holandeses, los alemanes y también los noruegos se pasan de ser directos. O sea, hay cosas que mejor te las tienes que guardar. Y ayer Tuchel no se la guardó. Me parece que es parte del momento tan caliente que estaban viviendo todos. Y también Jude Bellingham, que... obviamente le da esta seguridad de ser la figura del equipo, decir, ah, dijo eso Tuchel, pues mira, él no se ha enfrentado contra Odegaard, contra Haaland, no sabe lo que es este calor, pues se envalentonó obviamente después de haber marcado dos goles y ser la figura, pero yo creo, Kenneth, que estar a las puertas de una semifinal no va a pasar nada, esto se va a hablar, van a echar un baile, como vimos que echaron ese baile después del partido contra México vestidor del Estadio Azteca, y mira, a darse la mano y que se venga Argentina esa semifinal, Kenneth, va a ser hermosa y vamos a estar hablando mucho tiempo, antes y también después,
1: Yo le decía ayer viendo el partido a mis hijos, a Felipe, a Sebastián, a Cheche, estábamos viendo al final del día, la jornada, al final de la jornada del último partido, obviamente. Y les decía, ojo, que es que el problema con equipos como Argentina es que hay que sacarlos. Ahora hay 16avos. En fase de grupos, en 16avos o en octavos. Ya después, en cuartos, en semifinales, en final, dejan un pedazo de piel en la cancha. Así estén jugando mal, así no sea el mejor Argentina. Me recuerda mucho a la del 90, que llegó ahí a los tumbos, eliminó a Brasil después de que se comió una peloteada impresionante. Y terminó en la final, y si no es por aquel, para mí, error de Codesal, pues seguía peleando. Argentina pegó primero. Lionel Messi, minuto 10, tiro de esquina. Alexis McAllister la mandó al fondo de las redes, más allá del gol de ayer. Ya no es el McAllister que vimos en la última Copa del Mundo, me queda claro. Suiza plantó cara con mucha personalidad, dominó tramos del encuentro. Y un lindo gol. Dan Endoyer recibió un balón por la banda izquierda. Se internó en el área, cruzó un disparo raso, el pase fue de Rodríguez. Me acordé mucho de usted porque estábamos hablando de Rodríguez precisamente en el último podcast.
2: ¿Ayer?
1: Exactamente. Se coló entre las piernas de Emiliano el Dibu Martínez y el 1-1. el panorama se oscureció para los suizos. Vean en Bolo, es expulsado por doble tarjeta amarilla. La segunda
2: amonestación fue de... Increíble, increíble.
1: Para mí increíble lo irresponsable de Mbolo.
2: Sí, no, a eso me refiero, ¿eh?
1: Esa inteligencia situacional es la que tienen los grandes y los chicos, ¡no!
2: Sí, a eso me refiero.
1: Mientras la sangre la tiene fría el grande, el otro se deja llevar por una calentura de momento. Vean Mbolo, segunda amonestación, una simulación, se puso bravo Murat Yakin, el técnico, claro. Y a pesar de jugar con 10 hombres, Suiza aguantó todo lo que pudo, de forma heroica. Para mí se aplicó la regla tal y como es. Se les dijo, se les advirtió. Así como se aplicó la regla tal y como es en varias instancias en esta Copa del Mundo. No se tapen la boca. Terminaron echando almidón en aquel juego de Paraguay. Y después vino un golazo. Tiempo extra. Más allá de que, claro, los dos equipos estaban cansados, pero más Suiza, que tuvo que esforzarse mucho más, con uno menos. Julián Álvarez, un señor golazo. De museo, la clavó allá en la esquina cuando se venía la noche, porque en definición desde el punto penal se le llenaba de aire la camiseta, no que lo iba a ganar Suiza, pero al menos hacer llegar a Argentina hasta allá le daba una posibilidad enorme y ahí ya es un 50-50. Y después vino, bueno, un contragolpe cuando estaba jugado Suiza y Lautaro anotó el 3-1 definitivo. Reitero, sacar equipos como Argentina es muy complejo, sobre todo en cuartos de final. Estaba todo dado para que lo sacara Cabo Verde. Estuvo más dado para que Egipto lo sacara. A ver qué pasa contra Inglaterra, ¿no?
2: Sí, que ha sufrido en los tres partidos, Kenneth, y de qué manera. Y si vemos los rivales, pues yo creo que tampoco esperábamos que sufrieran. Lo de ayer sí, ¿eh? O sea, sin ser Suiza, Francia, España, Holanda, Alemania, es un equipo muy serio, ¿no? Con todos jugadores jugando en ligas que no son la Suiza y además en las mejores. Tenemos jugadores de la Premier, de la Liga Española, de la Serie A. Pero Argentina cuando se pone, y estoy de acuerdo contigo en ese punto, en este tipo de instancias es muy complicado. Y además, la calidad que tienen, lo de Julián Álvarez, mencionabas el golazo, no había marcado un solo gol en este Mundial. Uno solo, ¿eh? Estamos hablando de uno de los mejores centros delanteros del mundo y no había marcado. Pues mira, ¿en qué momento decidió despertar y marcar este golazo? El Mundial de Lautaro también ha sido muy malo, las cosas como son. Pero marca ese tercer gol ya en el último minuto del partido, con Suiza totalmente volcado para intentar buscar ese empate. Y ayer el que nos quedó a deber, Kenneth, pues fue Messi, ¿no? O sea, partido también obviamente complicado y creo que esto, y en estas instancias, le va a pesar cada vez más la edad, el trajín, ha jugado todo. Venía de ese partido muy complicado contra Egipto. Y ahora contra Inglaterra, bueno, pues Messi con tantos minutos en las piernas, pero ojo, que el esfuerzo físico de los ingleses también ha sido importante. Pero esta selección argentina, te diría que por fin, Kenneth, se va a enfrentar realmente a una selección top del mundo, como es la inglesa, con todo respeto, para los suizos.
1: Definitivamente. Claro que sí. Es más, si vamos a hablar de favoritos, el favorito es Inglaterra. El favorito es Inglaterra, más allá de que ha sufrido, pero jugador por jugador, hoy, el hoy y la hora de los jugadores ingleses es más que el de Argentina. Lo que pasa es que este tipo de partidos son extremadamente complejos. Argentina, y para mí lo va a ganar Inglaterra, pero Argentina no te la quieres enfrentar en esta instancia.
2: Sí, no.
1: Es por ahí Messi que quedó a deber y que ya se le nota, como usted dice, Puma, que el padre tiempo le está pegando, claro. Sale con una genialidad. Y después estos muchachos van a pelearlas todas, de todas, todas. Y definitivamente van a querer despedir a Messi en una final de la Copa del Mundo.
2: Sí.
1: Partido para ver. Sí, semifinal. Pregunta César Aguilar si es un clásico. Es un superclásico. Ya vamos a hablar más del tema.
2: Sí.
1: Pero claro que es un clásico. No es totalmente un clásico, no es un clásico por lo del 86. Eso ayudó. Eso le echó gasolina al clásico. La rivalidad con Inglaterra viene de hace mucho tiempo y después de la Guerra de las Malvinas, ahí fue cuando se fortaleció. Cualquier argentino de la época le preguntan cuáles son los clásicos de Argentina. Dice Brasil, Uruguay e Inglaterra.
2: Sí.
1: Esos son los tres. Después hay enfrentamientos con otros equipos de Sudamérica que son buenos y que tienen cierta historia. Pero claro que es un clásico. Es que yo pongo un ejemplo. Después de la Guerra de las Malvinas, en el 86, cuando Maradona le hizo lo que le hizo a los ingleses, allá, en territorio mexicano, muchas madres de la Plaza de Mayo, con hijos desaparecidos, se arrodillaban y gritaban, gracias Diego por vengar a mis hijos. ¿Eh? O sí, sea, no, esto tiene unas connotaciones muy profundas y muy humanas.
2: Sí, totalmente, Kenneth. Y además de ese partido contra el 86, me viene a la memoria aquel del 98, donde expulsan a David Beckham y que acaba como villano de la selección inglesa y en su país, bueno, pues lo tildaron de absolutamente todo. Ya con el tiempo lo perdonaron a David Beckham, que ha estado muy activo, dicho sea de paso, Kenneth, en este Mundial. Pero sin lugar a dudas es un clásico por todo lo que llevas, porque eso creo que te define un clásico. No solo lo que ha pasado en la cancha, sino por el tema cultural y sociológico que lleva. Y obviamente este encuentro está en ese nivel. Y por eso te digo que son las semifinales de ensueño. O sea, si a la FIFA le hubieran pedido escoger las semifinales, eran estas, ¿no? A ver, a mí me hubiera fascinado que México hubiera eliminado a Inglaterra y hombre, que se hubiera metido Dios en las semifinales y yo estaría como loco en este momento.
1: A mí me hubiera encantado ver a Colombia anoche.
2: Ayer, Kenneth, estaba todo para que hubiera sido Colombia, pero bueno, ya sabemos lo que ocurrió con tu país. Y hay ese extra que tiene estas camisetas, ¿no? Uno puede discutir el campeonato de Inglaterra en el ya lejano 66, ¿no? A ver, pues el único mundial que han ganado que fue en su casa. Ya todos hemos visto algunas imágenes de aquel mundial que si hoy hubiera VAR, yo supongo, Kenneth, que no hubieran contado. Pero bueno, pero lo ha ganado, ¿sabes? O sea, es una selección que sabe lo que es ganar, sabe lo que es levantar este trofeo. Y eso te da ese plus. Y por eso Argentina, Kenneth, cuando parecía que estaba contra las cuerdas contra Cabo Verde, pasa. Parecía que estaba en contra de las cuerdas contra Egipto, pasa. Ayer se le complica mucho el partido y a final de cuentas acaba también pasando gracias a sus individualidades y a que gran parte de este equipo, Kenneth, son los mismos que hace 4 años o 3 años y medio, porque fue allá en noviembre, diciembre, levantaron esta copa.
1: Pues, a ver, la final de cada uno. Primero, hay que decirlo, Argentina sí es el equipo latinoamericano más grande hoy, definitivamente. Definitivamente. Sobre todo después de lo último que hemos tenido de Brasil. Hoy Argentina puede repetir título mundial. Yo le doy mi final de una vez, ya que nos la pide producción.
2: Échemela.
1: De una. Échemela. Francia-Inglaterra.
2: Uf, sería tremenda esa, ¿de querer? Sería tremenda.
1: Francia-Inglaterra. Cualquier final que se dé va a ser espectacular, pero para mí no le va a alcanzar a Argentina ante los ingleses. Pero, a ver, a esta altura ya no sorprende que vaya a la final nadie. O sea.
2: No.
1: Ningún
2: no,
1: triunfo de ninguno es un batacazo.
2: Pero por supuesto que no. Mira, Kenneth, yo después de haber visto el esfuerzo físico que hizo Inglaterra ayer en el sol y como viene Argentina, que ya cuando Argentina toma vuelo es muy complicado tenerlos, yo creo que Argentina elimina a Inglaterra. Y si hay una selección que le puede ganar a Francia, es justamente España. Y lo vimos hace 2 años en la Eurocopa, Kenneth, con ese golazo de Lamine Yamal. Yo veo una finalísima, la que no se jugó hace algunas semanas, Kenneth, esa finalísima, porque hay todo aquel tema que ocurrió. Se va a dar ahora. España-Argentina.
1: La mesa está servida. Y lo vamos a disfrutar y nos lo vamos a gozar en Camino al Fútbol. 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
1: Unánimo Deportes presenta. ¿Sabía usted que el primer equipo de fútbol en llegar a la luna fue el Independiente de Argentina? El responsable fue Héctor Rodríguez, secretario de Relaciones Públicas del club, quien decidió hacerle a Neil Armstrong, Buzz Aldrin y Michael Collins socios de equipo, poco antes de que despegara la misión Apolo 11. Tras varias gestiones en la Embajada de Estados Unidos en Buenos Aires, el señor Rodríguez consiguió enviarles banderitas del equipo a los astronautas, quienes la llevaron consigo el 20 de julio de 1969 a la luna. ¿Sabía usted que el mejor porcentaje de knockouts en la división de los heavyweights lo sigue teniendo Deontay Wilder? Peleó 45 veces, ganando 41 de ellas por knockout, con un 91% de efectividad, y sigue siendo mejor que el porcentaje que alcanzó Rocky Marciano, que además de retirarse invicto, ganó 43 peleas de sus 49 por knockout.
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1: 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Se viene uno de los partidos más cargados de historia, mística, tensión en el fútbol mundial. 40 años después del mítico cruce en el Azteca, en el 86, y luego de 24 años sin verse las caras en una Copa del Mundo, desde Corea-Japón del 2002, Inglaterra y Argentina se enfrentan en semifinal de la Copa del Mundo. El último baile. Hombre, pase lo que pase en esta última semana del torneo, claro que estamos viendo los partidos de despedida de Leo Messi en las Copas del Mundo. Sí. Busca Messi cerrar su legendaria carrera con un bicampeonato consecutivo. ¿Cómo llega la selección argentina? ¿Cómo llega Inglaterra? Bueno, arranquemos con Argentina, Puma. Equipo que tiene grandes fortalezas, claro. El recambio ofensivo, la pegada en momentos límite. Scaloni ha logrado mantener el hambre competitivo y la fluidez en el medio campo. Con Paul, con Enzo y con McAllister. McAllister no ha tenido el mejor de los mundiales. No. Por otro lado, de Paul, en lo suyo, el que sí me ha gustado mucho es Enzo Fernández. Pero bueno, vienen de un gran desgaste físico, 120 minutos en la ronda anterior, después todo lo que tuvieron que vivir ante Egipto y luego en el límite ante la selección de Suiza. Así llega Argentina. ¿Usted cómo lo ve, Puma?
2: Ayer, en cuanto acabó el partido, Kenneth, y los jugadores argentinos empezaron a celebrar, se escuchó clarito, ¿eh? El que nos salte es un inglés. El que nos salte es un inglés, ¿eh? Así que si queríamos todavía un poquito más de picante, va a haber muchísimo, ¿eh? Entre los jugadores, pero también con las aficiones. Esta Argentina, que además sí le puede plantar cara a Inglaterra, bueno, tan es así que que para mí es el favorito. Ayer también escuchaba yo las respuestas del Dibu, Emiliano Martínez, que además, Kenneth, pues él ha vivido mucha parte de su vida, digo, tenemos que hacer las cuentas, pero yo creo que incluso más tiempo en Inglaterra que en Argentina, y que sin lugar a dudas es una de las figuras de este equipo. Y justamente para el Dibu es un partido muy, muy especial. Hay quienes dicen que ya no va a regresar más al Aston Villa, que ya está apalabrado con algún otro equipo. Veremos si es que sale. Pero que sí tiene ese morbo, también lo decías de McAllister, jugador de Liverpool, pero que no ha estado en un buen nivel. Yo te diría que McAllister ha estado en el nivel que nos mostró bajo Arne Slot esta temporada, muy bajito, muy discreto.
1: Pero, bastante bajito.
2: Pero ayer marcó ese gol importante, ¿no? Pero estamos totalmente de acuerdo que puede dar mucho más. Y esta selección inglesa, que yo creo que los europeos, Kenneth, viven muy intensamente sus selecciones, pero como lo viven los ingleses, yo creo que son los que más aman a su selección en Europa. Es decir, hay algunos equipos, algunas selecciones que, bueno, son más del Real Madrid, su afición es más del Ajax, es más del PSV, pero no. En Inglaterra, cuando están los tres leones ahí, Kenneth, se desviven. Y por eso te digo que para mí tiene todos los ingredientes para que este partido se convierta en un clásico mundial. A ver, yo no estoy de acuerdo con muchas cosas que ha hecho Infantino y que ha hecho la FIFA en este Mundial. Sí, con otras, ¿sí crees? Lo de los 48 equipos. Pero, entre otras cosas, decían, va a ser el mejor Mundial de la historia. Bueno, yo sé que es fuerte lo que te voy a decir, Kenneth, pero por lo menos de lo que yo recuerde, creo que este Mundial ha tenido todo y yo sí te lo pongo ahí arriba.
1: Sí, habrá que ver la final, ¿no? Mucha gente lo pone ahí arriba. Yo no lo... Eso es un tema que tenemos para, me parece, Puma, con calma y en frío analizar cuando se acabe el Mundial.
2: También,
1: En todo caso, sí es uno de los... Lo que pasa es que la vida, a veces nos dejamos llevar por eso. La vida es como un álbum de fotos, Puma. Uno se acuerda de las últimas imágenes. Yo, por ejemplo, no creo que ninguna final supere, esperemos a ver qué pasa en esta, la de Argentina-Francia en Qatar.
2: No, espera, Kenneth. Espera. Todavía no llega.
1: Por eso, esperemos a que acabe el Mundial.
2: Sí.
1: Pero, sí. Oiga, eso del que no saltes un inglés, a los que se siguen preguntando si es clásico, le damos un poco de contexto. En 1978, cuando Argentina sale campeón del mundo, en casa, de la mano de César Luis Menotti y María Alberto Kempes como la gran figura, el matador, eso ya se cantaba, porque ya empezaba el conflicto con los ingleses. Por eso, cuando celebraron en el 78 en casa, decían, el que no salte es un inglés, el que no salte es un inglés. Sí. Y lo juntaban con el que no salte es holandés. Que fue la final contra Holanda.
2: Sí.
1: En aquel entonces la naranja mecánica, hoy quieren que a la fuerza lo llamemos Países Bajos. Sí, o sea que eso viene desde ahí. El que no salte es un inglés, sí señor. O sea, lo que se va a vivir es espectacular. ¿Cómo llega a Inglaterra? Hombre, Jude Bellingham ha sido todo para Inglaterra. Dobletes claves ante México y Noruega. Junto a Harry Kane. Harry Kane los sacó de apuros ante la República del Congo. Esto no se puede olvidar. Cuando el equipo estaba sudando balas.
2: De acuerdo.
1: Y pensó que podían quedar eliminados. Acumulan 7 goles en lo que va de la fase de eliminación directa entre los dos. La presión histórica, Inglaterra arrasa la eterna urgencia de levantar su segunda Copa del Mundo, romper la barrera de semifinales que los frenó en Rusia 2018. El ajedrez en el medio. Hombre, una batalla entre el bloque defensivo medular de Argentina, Rodrigo de Paul, Enzo Fernández, para contener a Bellingham, totalmente liberado y quien será el termómetro del juego. Si Argentina logra dominar los tiempos y conectar con Messi en el último tercio, muy seguramente se tendrá que replegar a Inglaterra y romper el esquema tan vertical de Tuchel. Todo eso en la previa. ¿Quién es el favorito? Sí. Para mí Inglaterra. Pero Inglaterra por jugador. Eso sí, es un partido de esos que uno se frota las manos.
2: Totalmente.
1: Y Argentina llega a semi sin jugar buen fútbol. No recuerdo, ni siquiera en Qatar. La gente habla muy a la ligera de lo que pasó en Qatar, pero Argentina sufrió muchísimo en Qatar. La instancia final en la cual ya se vio más holgado. Argentina sufrió muchísimo. Casi no puede con Suiza en Brasil 2014 cuando llegó a la final. No recuerdo una final más allá de México 86. Un camino en el cual Argentina haya llegado jugando de manera brillante.
2: Sí, y importante... yo me quedé pensando justo en eso, Kenneth. Yo creo que también la diferencia radica en la calidad de los rivales de este año, ¿sabes? O sea, en Qatar no se enfrentó contra un Cabo Verde. Ya me refiero en las instancias finales, ¿eh? O sea, no fue Cabo Verde, no fue Egipto, no fue Suiza. O sea, a lo que voy, que si bien sufrieron, o sea, no les sobró tampoco nada, pero sufrir, Kenneth, con estos rivales, pues también te habla mucho que no están tampoco al 100. Ojo, ¿eh? Yo te lo pongo como...
1: No lo están, como favorito, no lo están.
2: Pero sí creo que van a pasar, ¿no? No es que no ha jugado bien Inglaterra, Kenneth, o sea, así de simple, Argentina. Y el tema es lo que te digo, o sea, los rivales contra los que ha jugado. Yo sé que hay mucha gente diciendo de las ayudas a Argentina, pero ojo, si Uruguay hubiera hecho su trabajo, pues en teoría esos 16avos era en contra de Uruguay. Y así nos podemos ir fase a fase, que en Egipto siguen pensando que lo robaron y lo robaron feo. Ayer con esa expulsión a Embolo, pues yo ahí culpo al jugador. Echarse un clavado de esa manera en la media cancha y que además, mira lo que es la mala suerte, si no hubieran amonestado a Paredes, pues no pasaba nada. O sea, si marcaba nada más la falta, el VAR no hubiera entrado, pero como se avienta ese clavado, como amonesta justamente a Paredes, pues sí, el VAR tuvo que entrar y echaron a Embolo, que vimos las lágrimas y también pues la decepción tremenda del entrenador suizo. Yo no creo que le estén ayudando, Kenneth, pero sí creo que han tenido mucha suerte.
1: Pero vea el repaso lo de Qatar. Es que por eso es que yo le digo, la vida es como un álbum de fotos.
2: Échamelo, Kenneth.
1: Argentina 1, Arabia Saudita 2. Así empezó el mundo.
2: Sí, en fase de grupos, fase de grupos. Esa fue fase de grupos, sí.
1: O sea,
2: oye, te puedes saltar el segundo partido y no me enojo, ¿eh?
1: Pero ese partido lo tenía muy enredado ante México, ¿eh?
2: No, ya sé. Si México ganaba, queda eliminado Argentina, así de simple, Kenneth.
1: Y Messi lo desenreda con un gol de esos de Messi.
2: Sí. Y luego Enzo Fernández marcó aquel golazo, sí.
1: Pegado al palo a Memo y después el golazo de Enzo. Sí. Polonia 0, Argentina 2, ahí también sufrió.
2: Sí, no, fallando Messi un penal incluso.
1: Fallando Messi un penal. Argentina le ganó 2-1 a Australia. Ese sí. Tampoco fue una perita en dulce. Messi sufrieron. Lo destrabó.
2: Sí.
1: Holanda-Argentina, un partidazo. En definición, desde el punto
2: eso penal. Eso en esta vez no han tenido un Holanda, por ejemplo, ¿no?
1: No. Pero digo, sufrieron. Después ya
2: sí,
1: en semifinales
2: pues no, nada de quedar eliminados.
1: Después en semifinales se le fue. Le salió todo el brillo ante Croacia con el 3-0 y luego la final, que fue espectacular, sí, entre Argentina y Francia.
2: Pero ve el camino, que, o sea, en rivales ha sido mucho más sencillo ahora que hace 4 años.
1: Sí, eso sí. Pero digo yo, nada le fue fácil en Qatar. Nada le fue fácil en Brasil. Y a ver qué pasa ahora. El favorito para mí Inglaterra, para el Puma Argentina. Ya lo dijimos.
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1: El segundo boleto a la gran final de la Copa del Mundo se va a definir en Texas. Un auténtico choque de trenes. España y Francia van a revivir una de las rivalidades europeas más intensas y espectaculares de los últimos años. El equipo que logre imponer su jerarquía avanzará al partido definitivo en Nueva Jersey contra el ganador del cruce entre Argentina e Inglaterra. Cuentas pendientes desde la Eurocopa 2024 y la Nations League. Qué bueno que tenemos al Puma, que vivió muy de cerca todo eso, que lo cubrió, que estuvo ahí y que conoce como el que más, viviéndolo ahí, sintiendo el fútbol europeo durante todo el año. Ventaja física, sí, alguien habla de eso. Sería un factor que podría inclinar la balanza en el plano físico, el descanso como tal. Sin embargo, Francia selló su clasificación al vencer a Marruecos, mientras que España tuvo un desgaste mayor frente a la selección de Bélgica. Los Blues contarán con 24 horas extra de recuperación. Puma, Francia, independientemente de que sea o no campeón del mundo, me parece una tragedia prácticamente si no se lleva el título. Porque me queda claro que fue antes del Mundial el mejor equipo, ratificó durante el Mundial ser el mejor equipo, y por la profundidad que tiene, no vive dramas cuando por ahí no está en un buen día alguno de los titulares. ¿Será que estos detalles pequeños de un poco más de descanso y demás terminan ayudando a Francia? Y de que no fue exigido en ese partido, estuvo usted, Puma. Marruecos no lo exigió demasiado, dio la impresión de que a media máquina terminó ganando Francia.
2: Sí, y al contrario que en la otra llave, que tanto argentinos como ingleses llegaron al límite y van a llegar muy mermados físicamente, tanto España como Francia, a ver, no te digo que no sufrieron. Bueno, Francia sí no sufrió, ahí sí te lo confirmo porque además yo estuve en el estadio. España con más problema, pero pues consiguieron llevarse ese partido en contra de Bélgica. Yo creo que lo físico sí puede jugar un factor, teniendo en cuenta además el plantel que tiene Francia, que además se ha podido dar el lujo de derrotar de vez en cuando. Y aquí ya no tenemos el pretexto que sí hay en Miami, ¿no? O sea, es decir, que aquí tanto el estadio en Dallas como en Atlanta, pues son techados, Kenneth. Aquí afortunadamente ya no va a haber tema del clima para los jugadores y también para la afición, que vaya que el otro día sufrimos en Boston, con ese sol tremendo que nos cayó. Pero que esta selección francesa, tiene una categoría y además, yo sé que contra Paraguay, pues el resultado dice 1-0, pero ¿sufrieron? Yo tira que no. Es decir, no. Kenneth, no han sufrido en su camino. O sea, Francia se ha ido quitando a los rivales así como puf, puf, puf, sin ningún problema, sin ningún problema. Sí. Pero ojo, sí, señor. Yo lo que te decía, si hay una selección que le puede ganar a esta Francia, justamente es España, con un Luis de la Fuente que ya les ganó hace 2 años, pero necesitan

0: y es el momento de aparecer. Francia parece imparable en la ofensiva. La llave del éxito, Kylian Mbappé, claro. Mundial histórico. Llega como co-líder de goleo. 8 anotaciones en 6 partidos. Empatado con Messi. Tiene una gran pegada a Francia. A diferencia de torneos anteriores, donde apostaba más al orden defensivo. Explotan transiciones rápidas. Es un equipo que en la transición defensa-ataque la tiene clarísima, preciso, rápido, pases precisos y tiros demoledores, tiros muy bien dirigidos, si se quiere, con una gran puntería, mediocampo agresivo y atacantes que están dulces. Es que tiene dulce a Mbappé, tiene dulce sí. a Dembélé, inclusive a Barcolá. Due, y en eso estoy de acuerdo con usted, mi estimado Puma, ha sido quizás el que más lagunas ha tenido cuando ha jugado.
1: Sí. Sí, y ahí los ha rotado tanto a Due como a Barcola. Y que sí, por ejemplo, el otro día contra Marruecos fue de lo más flojito, Due. Pero lo que decíamos, ya quisiera cualquier otra selección tener a Due. Nada más que en esta España llena, en esta Francia llena de figuras, pues bueno, tienes que estar a ese nivel. Yo creo Michael Olise nos demostró en esta temporada que es una superestrella. El problema que tiene es que está en la sombra de Kylian Mbappé. Que además, que eso me ha gustado de Michael Olise. Y además la gente que lo conoce dice que es así, que es muy particular. Es decir, que como que no le gustan mucho los focos. Sí. Como que está, le gusta pasar casi te diría que desapercibido. No es como Neymar, que recuerdas que se fue incluso del Barcelona porque pues nunca iba a brillar si se la pasaba con Messi. Pues creo que en este caso a Olise le funciona mejor incluso que esté ahí Kylian Mbappé. Pero a ver, Kenneth, si no estás marcando Mbappé, te viene por un lado, bueno, por el centro Olise donde está jugando, Dembélé por el otro lado, o Barcola o Due por ahí. Es muy complicado, pero ojo, de lo mejor que tiene esta selección española ha sido la defensa. El otro día contra Bélgica fue el primer gol que les marcaron en este Mundial. Y tú lo sabes, yo no soy fanático de Unai, el portero español. Yo creo que tanto Joan García como David Raya son mejores porteros, pero pues mira, a Luis de la Fuente le ha salido esta apuesta. Ojalá no la pague caro en este partido.
0: Sí, es el momento donde los pequeños detalles, los errores en pequeños detalles marcan diferencia. Ahora, para mí lo va a ganar Francia, este duelo ante España. Ya el Puma nos dijo que él cree que España va a salir airoso. Sí. Pero de los 4 equipos, si nos preguntamos, ¿hay presión? Hombre, yo creo que a esta altura más que presión hay compromiso. El único que yo veo con presión y tiene que manejar esa ansiedad de Francia. Porque Francia, no porque venga presionado, no. Pero porque sabe que de los 4, el gran favorito es Francia. Ellos son los favoritos. Ellos son los que tienen que llegar a la final y si no la ganan, sería un fracaso por la nómina que tienen. O sea, a esta altura, cuando quedan los 4 campeones del mundo, los 4 primeros en el ranking de FIFA, creo que de los 4, el que más tiene la obligación de ganarlo todo es Francia. Los demás ya hicieron un buen mundial.
1: No, y yo lo que creo, Kenneth, que esa presión la va a sentir Argentina, ¿eh? Es decir, por toda la afición que ha ido, por cómo viven el mundial ellos, por los medios de comunicación argentinos, tú sabes bien cómo son. En cambio, yo veo a Francia un equipo muy serio, a pesar de que son muy jóvenes, Kenneth, tienen jugadores que ya han sido campeones del mundo, como Kylian Mbappé, ¿no? Como varios que están en esta plantilla, y ojo, no es un detalle menor, jugadores que son bicampeones con el PSG, o sea, saben manejar presión, saben lo que es jugar en estas instancias, y yo creo que la presión está con Argentina, lo digo sinceramente, ¿eh? O sea, si pierdes una semifinal, pues mira, la vida va a haber destrozos en Francia, eso ya lo hemos visto, pero bueno, la vida va a seguir en Francia, la vida va a seguir en España, la vida va a seguir en Inglaterra. Pierdes una semifinal en Argentina, Kenneth, pierde una semifinal en Argentina.

0: Argentina.
1: Pero de los cuatro, si vamos a analizar detalladamente, el que peor está jugando es Argentina.
0: De acuerdo.
1: El que llegó más con ganas que con fútbol fue Argentina, o sea,
0: 100%.
1: Argentina y este proceso de Scaloni para mí ya cumplió. Yo sí veo la presión en Francia, pero amanecerá y veremos. El Puma se nos va al FanFest de Pumas, que juega ante la Mequita.
0: Sí.
1: El América.
0: Pero de Cali. Bien. El de Cali.
1: El América de Cali, claro. El América de Cali, la Mechita. Sí. En un amistoso. Ya los equipos están ultimando detalles, porque el fútbol no para y no debe parar. A nombre de César Aguilar, de Jonathan Morel, de todo el equipo, el Puma de Pumas, Daniel Reyes. Y quien les habla, Kenneth Garay, les agradecemos el haber estado con nosotros. 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Gracias.
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0: Unánimo Deportes presenta. ¿Sabía usted que el juego más largo en el béisbol fue en el año 1981, cuando en la entrada 21 los equipos se mantenían empatados 2-2? El juego fue suspendido y dos meses después se reanudó hasta que se anotó la carrera del desempate en la entrada 33. Eran equipos triple A de Boston y Baltimore. ¿Sabía usted que el boxeo está muy cerca del fútbol en cuanto a la preferencia del público? Según información de la Federación Mundial de Boxeo, todas las personas encuestadas indican que siguen las peleas de boxeo con el mismo entusiasmo con que lo hacen con sus equipos favoritos de béisbol. ¿Sabía usted que Julio César Chávez se destaca por ser el primer mexicano en hacerse acreedor al título de campeón mundial en tres categorías: ligero, superligero y welter? De sus 170 peleas, Chávez resultó invicto en 90 de ellas. También tiene el récord de haber llenado el Estadio Azteca con más de 130.000 espectadores para presenciar su pelea contra el estadounidense Greg Hagen en 1993. 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
11: Hola, hola, bienvenidos a la radio del mundial a través de Radio Red 1110 AM, frecuencia deportiva en el 1340 AM de Guadalajara, Jalisco, en el 970 AM de Ciudad Juárez a través de la J Mexicana, ABC Deportes 92.1 y 660 AM, y en todas las plataformas de audio digitales en formato de podcast. Aquí comenzamos con hashtag la radio del mundial.
12: Futbolera.
13: Qué gusto saludarles, amigos de la Octava Sports. Aquí iniciamos esta edición ya con el primer finalista en hashtag la radio del mundial desde Dallas, donde hoy, esta tarde, España le cortó los cables. Ni Rabiot ni Tchouaméni fueron capaces de ganar el medio campo a dos extraordinarios futbolistas que hoy nos queda claro que son el alma, el empuje de España. Fabián Ruiz y el propio Rodri. Hoy España le cortó los cables a la poderosísima, a la imbatible, a la que ya le daban muchos el título, a Francia. Hoy España fue pragmática, hoy España fue inteligente, hoy España regresa a una final. 16 años después, esta selección de España demuestra que tiene una gran generación. Sí, porque hoy, pese a que seguimos esperando todos, absolutamente todos, a Lamine Yamal, me queda claro que Luis de la Fuente ha convertido esto en un equipo colectivo. Y revisen ustedes desde Unai Simón cómo juega adelante. Jamás se pone nervioso. Los dos centrales de esa selección de España, que me parece tanto Laporte como Cubarsí, cumplieron. Pero lo de Porro y lo de Cucurella, los dos laterales, uno haciendo un gol con entrega y Cucurella también, o sea, si algo tiene hoy este equipo español es ambición, amor propio. Hoy no es brillante, no tiene esa gran generación, pero viene de un proceso. Subcampeón olímpico en Tokio, campeón olímpico en París, y ahí viene esta generación de futbolistas. Rodri y el propio Fabián Ruiz lo decíamos, pero lo de Dani Olmo también. Podemos hablar de Baena y del propio Oyarzábal, que se convierte en esta figura rutilante. Hoy España no era favorito, y lo sabían ellos, pero hoy España le cortó los cables a una inadvertida Francia. Esta no es la Francia que esperábamos, y por momentos vino el tiki-taka. Los soles aquí en el estadio de los Vaqueros de Dallas se hicieron presentes. España está de regreso en una final. ¿Quién será? ¿Argentina o Inglaterra? ¿Les gusta o no el juego de España? Lo platicamos esta tarde.
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12: Bienvenidos, bienvenidos amigos, qué gusto saludarlos. Hola, hola, ¿cómo están? Aquí andamos ya en el show de la Octava Sports.
14: Pausa.
12: Donde la verdad es que, pues sí, ha sido hoy uno de esos grandes batacazos, ¿no? De esos golpazos que hay en la historia del fútbol moderno. Con toda justicia, ya lo decía Miguel Ángel Luis Castillo en su editorial, con toda justicia. La selección de España fue hoy mucho, pero mucho mejor de una selección de Francia que no quiso aparecer. Y ahí estuvieron en Dallas, tanto Luis como Carlos Ponce de León, que también ya saludo con mucho gusto, Charlie. Lo vivieron en primera fila, ¿no? Lo vivieron ahí muy de cerca, en donde yo lo decía con varios amigos, tengo que volver a ver qué carajos, cuál fue la fórmula, ¿no? ¿Qué carajos hizo España para que Francia no solamente no apareciera, se viera incluso hasta intimidada en la transmisión de televisión? Veías la cara y veías el rostro de Olise, de Mbappé, que Mbappé todo el tiempo quiso como que estar diciendo, venga, vamos, vamos, vamos, vamos. Pero las pocas tres, cuatro que llegaban a hacer, también Unai Simón tuvo un muy buen partido. El error del penal, pues eso es un error grosero, ¿no? Pierde la atención de dónde está la pelota y cuando se da la vuelta va y termina golpeando a Lamine Yamal para hacer un penal. Realmente bastante bobo, bastante tonto, y ahí fue el peor escenario para Francia, ¿no? Con un 1-0 abajo, en un equipo que tiene tremenda posesión de pelota, Charlie, no hubo forma de que realmente se volviera a reactivar la selección de Francia, que buscaba una tercera final del mundo de forma consecutiva. Eso solamente va a quedar en la historia para Alemania y para la selección de Brasil. Mi querido Charlie, ¿cómo estás?
15: ¿Cómo estás, mi querido Enrique, doctor Castillo? Les voy a dejar una frase que tiró Luis de la Fuente ya en la conferencia de prensa, y es que dijo, antes de saltar al partido, el mensaje que dimos en el vestidor es, nos vamos a enfrentar a una de las mejores selecciones que hay hoy en el mundo, pero ellos se van a enfrentar a la mejor selección que existe hoy en el planeta. Es decir, subieron los decibeles de la confianza, un juego colectivo brutal, una generación que Luis de la Fuente la ha tomado desde las inferiores, que pasó por Juegos Olímpicos, por una Euro, por una Nations, y que ahora ya está instalada en una final de Copa del Mundo, todos los torneos con tremendo resultado, con tremendo rendimiento. Y sí, yo creo que hoy España nos demostró que hoy el juego colectivo puede ser más que las grandes individualidades que significa tener un plantel como el francés. Es increíble cómo desactivaron al goleador Mbappé, al Mosquito Dembélé, a Olís, a Barcola cuando estuvo después, cuando entra Doué. Es decir, hoy España nos enseñó que hay una frase que se ocupa mucho en el fútbol profesional de Estados Unidos y que hoy, irónicamente, en Dallas se hizo realidad. Las ofensivas ganan partidos, pero las defensivas ganan campeonatos. Y hoy, con la efectividad esa que tanto le elogiaba Miguel Ángel Luis Castillo a la selección de México, pues hoy la hace efectiva España. Ese pragmático, ese practicismo, esa forma de jugar práctico y poder anotar al rival. Es más, España es tanto España que no necesita que Lamine Yamal despierte, no necesita que sea la estrella. El juego colectivo con eso le basta y le sobra para ganarle a una selección francesa que hoy estuvo desdibujada. Terrible la cara de Didier Deschamps en la conferencia. Dice, hoy tuvimos errores técnicos, no estuvimos al 100% ni tampoco en lo físico, y eso hay que recriminarlo nosotros.
12: Luis.
16: Coincido, a ver, hay un tema hoy, y me parece que sí, el pragmatismo es ponderar el resultado por encima de todo, no aferrarte a un estilo, y eso es una tendencia que seguramente va a ser eso en el fútbol, ¿no? Porque es lo que te lleva finalmente al resultado. Hoy la gran figura de España no es Unai Simón, no es Pedri, no es Gavi, no es Del Olmo, no es el Caiba, no es cierto, es Olmo, Dani Olmo, no es Porro, no es Cucurella, no es Fabián, no es Rodri, y así, no es Lamine Yamal. La principal figura, y que ha logrado concentrar a todos esta gran generación es Luis de la Fuente. Luis de la Fuente es la gran figura como fue, era Luis Aragonés en su momento. O sea, había un gran líder que no era en la cancha, era en la banca, como fue con Vicente del Bosque, capaz de congregar a todos los ciegos y llevarlos hacia un mismo rumbo, ¿no? Me parece que hoy eso es lo más importante que tiene España, ¿no? Y el gran mérito que tiene Luis de la Fuente es, perdón, cualquier, espérate, me estás tapando la cámara, güey. Cualquier entrenador se va con la fácil, ¿eh? Le doy la responsabilidad a Lamine Yamal, ¿no? La gran, y este hombre no lo ha hecho ahí, no lo ha hecho de esa manera, esto sí, así sí está, ándale, excelente. Lo ha hecho de esa manera. Cualquiera hubiera dicho, ten la milla mal, está en tus manos la historia de España en este mundial, y me parece que esa es la clave. Y observamos a un Lamine desesperado, normal, es un chico de 19 años, pero el funcionamiento, el fútbol, la responsabilidad de este equipo no pasa por la milla mal, pasa por el plano colectivo.
15: ¿Le dices algo tú, Enrique, o se lo digo yo? Es increíble cómo cambia como veleta de ángulos. Luis Castillo, el doctor Castillo, era el primero en sacrificar a Luis de la Fuente y en decir que esta España le faltaba, que esta España no tenía espíritu, que esta España no tenía sangre. Y ahora, ahora ya le está montando una estatua aquí en Dallas, aquí en Arlington.
14: De hecho,
15: ya empezó a colectar llaves para poder hacer una estatua de bronce a Luis de la Fuente.
14: De hecho, yo creo que España
15: fue el primero que lo aniquiló.
14: Sí, mira, yo creo que de España se da porque sí es. Tienes a puro pulmón, ¿no? O sea, cuando curiosamente empiezas a darte cuenta que ayer y hoy ocupó el famoso ICC, hoy se lo da a unos compañeros de DAZN y ayer lo hace en la conferencia de prensa, tiene una estructura muy diferente de interpretar el ICC que como nosotros lo interpretamos, ¿no? Él sabía que realmente él tenía un equipo muy, pero muy compacto y muy aguerrido. O sea, una selección que así la ha montado. Cuando dice Luis, también tú mismo, Charlie, fíjense, si necesitaba aparecer Lamine Yamal o Nico Williams, que eran como los que intuía esta generación, el escenario de hace dos años, tú tenías una selección de España mucho más proactiva con la pelota, ¿no? Generaba mucho, con mayor rapidez llegaba a generar peligro. Hace un año, revisando el resumen del partido del 5-4 contra Francia, pues te das cuenta que también era un equipo con mucho punch, pero muchas pretensiones defensivas. Y a partir de ahí, ese que se da en la National League, a partir de ahí la selección de España lo que encontró para este Mundial fue un mecanismo y una fórmula, como tú lo dijiste hace rato, a ver, nosotros nos quisimos colgar de que ese iba a ser el pragmatismo que iba a tener Javier Aguirre, ¿no? El verdadero pragmatismo lo vino a ocupar España en los momentos importantes y claves, ¿no? No se desesperó nunca en la fase de grupos y mira que tuvo un grupo... Pues de entrada, aunque Uruguay vino a hacer el ridículo, pues un grupo que por lo menos tenía una selección también campeona del mundo, ¿no? Que era la selección de Uruguay. Y cuando vino el partido bravo contra Portugal, pues tampoco se desesperaron y el gol lo consiguieron muy cerca de que terminara el partido. Con la selección de Bélgica, parecía que Bélgica estaba ya más cercana al 2-1. Viene también esa famosa jugada clave, a lo mejor que carga sobre España para que no se diera el 2-1 de Bélgica. Y viene con tranquilidad el error, la desatención del portero que entró por Courtois, y también ahí se lo comieron y avanzaron. Y hoy contra Francia, así como siempre dijimos que Francia en ningún momento del Mundial se veía abajo, se interpretaba o se intuía que iba a estar realmente en peligro su calificación, ahora le pasó eso a España contra Francia, ¿no? En ningún momento del partido se sintió que España pudiera se sintió que Francia pudiera contra esta España, y eso yo creo que sí habla mucho de este pragmatismo del trabajo de Luis de la Fuente.
15: Ahí medio al final está, despierta, ¿no? O sea, medio al final
14: pero aunque
15: ante
14: despertó,
15: la necesidad de no quedar en ridículo, de la necesidad de hacer algo.
14: Pero sí, sabías que faltaban parte, dos goles y aún totalmente así faltando 15, 10 minutos.
15: No hubo una sensación de remontada en ningún momento, pero lo extraño es que Francia no lograr esos pasajes antes en el partido, que haya sido hasta el final. O sea, es decir, sí los podía lograr, sí, lo hizo, ¿no? En la recta final. Lo extraño es que no lo hubiera aplicado desde antes.
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4: Jaramillo Suárez fue el mediocampo. ¿Cómo logra desactivar el mediocampo español ahí? Invisibiliza a los franceses, le quita la pelota, ¿no? Y había una desesperación por parte del equipo francés, ¿no? O sea, a mí me parece que Rodri es uno de los jugadores claves de esta selección española.
5: Volvió, ¿no, Rodri?
4: Exacto.
5: O sea, después de aquel balón de oro y aquella...
4: Funcionalmente lo sabe hacer muy bien, ¿no? O sea, me parece que esa es la clave. Y ya después, yo destacaría que a veces no todo es corazón, pero si hoy esta selección tiene algo, es el corazón enorme de Cucurella y de Porro. O sea, los dos laterales, está más allá de su función que hace, cómo logran contagiar al demás equipo, ¿no? Eso es fundamental para mí, que Luis de la Fuente está logrando... Sí, un equipo de fútbol no brillante, porque no es brillante, es efectivo. No es brillante. O sea, aquí están los cuerpos que están haciendo que...
5: No es brillante en el sentido de espectacular. No es espectacular, no, de acuerdo.
4: Es efectivo. O sea, para mí...
5: Pero si es dominador, sí, de acuerdo.
4: Estos dos jugadores son todo corazón, corren, van, disputan cada balón, ¿no? Eso es lo que a mí me llama mucho la atención, que ha logrado hacer Luis de la Fuente con este equipo. Ojo, no se olvide también, es una generación que fue subcampeona olímpica con Luis de la Fuente y que fue campeona olímpica en París apenas hace 2 años. Una generación ganadora, la que está llegando a esta final de Estados Unidos.
6: Ahí es donde también se entiende cómo emular un trabajo y un proyecto, ¿no? Eso sí es un verdadero proyecto. Ojo, también el de Francia, ¿no? Porque ya eran 4 mundiales de Didier Deschamps, pero ¿cómo le vas a competir? ¿Cómo vas a estar más cercano a competirle a las grandes potencias con camadas medias, con camadas buenas? Pues respetando un proyecto, una idea. Y eso ahí es el gran acierto de la selección de España. Oye, ese es el gran acierto de la selección de España. No hubo desesperación. Y ojo, se vienen a dar los resultados. O sea, están a 90 minutos de lograr otra vez el mismo ciclo virtuoso del 2010. A 90 minutos.
4: El gran tema hoy de la Real Federación Española es que tiene un proyecto institucional. Hay que recordar cómo está estructurado, a diferencia de la Federación Mexicana de Fútbol. Aquí son socios en la Federación Mexicana, son los dueños de los clubes. En España, quienes conforman la Real Federación Española son los presidentes de cada federación autonómica. Es decir, hay un proyecto soportado, no pasa por Florentino Pérez, no pasa por Joan Laporta, no pasa por Ronaldo, no pasa por el presidente del Club Atlético de Bilbao, pasa por los presidentes de las federaciones autonómicas que hay, que pese a que se fue a Rubiales, por lo que ya sabemos, los demás presidentes sabían hacia dónde iba el proyecto. Tal vez así que llega Rafael Louzán de la Federación Gallega y continúa el proyecto deportivo. Es decir, el proyecto deportivo en España no está sobre las rodillas del presidente actual, ¿no? Y eso habla de esto. Es el resultado.
5: Eso es algo que es imposible en nuestro país, porque eso tendríamos que refundar el fútbol mexicano. Y esto, pues, es imposible, ¿no? O sea, sí entiendo lo que el comentario, que tenemos que caminar hacia allá, pero no se puede en México. En México no es posible porque la estructura está viciada desde los cimientos.
7: Es que no se puede. España,
5: porque tendrías España que quitarle el poder a los dueños del fútbol de la Liga MX y son los que tienen amarrado el poder. Pero no se puede. No se puede.
7: ¿Por qué no se puede?
5: Pues te acaba
7: se está enseñando el camino.
5: Te acaba de explicar Luis Castillo que vienen presidentes de otras federaciones que son células más pequeñas que la célula madre. No, en nuestro país no tenemos esas células. Esas células son los dueños de los clubes. No hay más. No hay otros federativos que puedan sumar o algo por el estilo. Es imposible.
4: Punto, Ponce. Tendría que refundarse porque desde su nacimiento la federación depende de los presidentes de clubes de primera división, con un porcentaje de segunda división, hoy Liga Premier, tercera división. Es diferente la estructura, a diferencia de la Federación Española, que es, tomamos la, podría llamarse Federación o Confederación Española de Fútbol, porque es la gallega, la del País Vasco, la andaluz, la catalana, la madrileña. O sea, es muy diferente. Y hoy eso, después de muchos años, les ha dado resultados. No va a pasar en México. No va a pasar en México. Eso no va a pasar. ¿Qué sí tiene que pasar? No, que no depende el proyecto deportivo de selecciones del presidente en turno en funciones. Que realmente ahí sí. ¿Cómo lo puedes tropicalizar? Que los dueños entiendan que debe de haber un megaproyecto en el fútbol mexicano en el que el alto comisionado que pase no dependa de él. Justo ahí es donde se puede dar ese punto de inflexión
6: del
4: fútbol mexicano.
6: Porque además, chécate, el tema de mujeres también es lo mismo, son las campeonas del mundo. O sea, para donde lo veas, no hay éxito y gloria.
5: No, de acuerdo.
6: Y luego hay otra, Charlie. Tú tienes que ponerlo en dos frentes. México, desde hace unos 8-10 años, o sea, de muchísimos tiempos el tema de Argentina, pero de 8-10 años acá, el 50% aproximado, 60% de la gente que hoy llega del extranjero a ser parte de cuerpos técnicos, de desarrollo de proyectos, son españoles y argentinos. Y Argentina está a 90 minutos de buscar también regresar a una Copa del Mundo. O sea, los dos grandes proyectos deportivos que tiene el planeta Tierra tienen una injerencia muy fuerte en el fútbol mexicano que no hemos sabido aprovechar. O nos hemos traído los personajes incorrectos, o nos hemos traído los personajes que
5: solo venden a vender en pesitos.
7: Te acabas
6: porque,
7: de contestar muy
6: porque
7: fácil.
6: Estamos repletos de españoles y argentinos.
5: A ver,
6: y ellos
5: ahí
6: están marcando la tendencia. Y ojo,
5: ahí te va
6: lo
5: un
6: están haciendo con modelos
5: bien
6: de fútbol, no, muy, pero, muy, muy lejos.
7: Pero
6: muy
7: esto,
6: lejos del
7: esto,
6: tema de Francia,
7: Enrique,
6: muy lejos del tema de Inglaterra,
7: Enrique,
6: y muy lejos esto, del tema del biotipo y de que tú necesitas jugadores cada vez de más afrodescendientes, y necesitas jugadores que realmente tengan talla, porque eso fue lo que nos vino a decir Juan Carlos Osorio, ¿no?
4: Estábamos
6: jugadores
4: España,
6: de 1.90.
4: España también evoluciona a través de eso, Enrique.
6: ¿No?
4: O sea, España evoluciona a través de eso también. Esa es una realidad.
6: Sí, pero, ¿no? Pero hoy ¿qué tienen en común? Son selecciones que siguen teniendo muchos jugadores petizos, sí, jugadores.
5: Pero no digas 60, que tienen que ver con el pasaporte. Y solo porque es español o argentino sí. Nos van a venir a arreglar el fútbol. Tampoco digas tonterías. Y tú, más que nadie lo sabe, ¿qué pasó con Chivas cuando trajo sus proyectos españoles?
6: Pero ahí están.
5: Fracasaron.
6: Ahí están,
5: hasta
6: los dos ahí están.
5: Un tipo mexicano que sabe trabajar como el Negro Mier. Y después llegó también Alejandro Manso, que nosotros criticamos tanto, pero que lo logró hacer. Pues carajo, ahí está Chivas.
4: Tú lo criticabas.
5: Yo lo critiqué. Y lo supo hacer. Y ahí está el mejor proyecto para generar talento de fútbol mexicano. No tiene nada que ver con el pasaporte. Tampoco digamos tonterías, ¿no? O sea,
6: pero
5: de que
6: ahí está.
5: Nada más
6: pero,
5: español y ya más, con eso nos va a venir a arreglar todo. No,
6: pero es que ha sido una tendencia. O sea, oye, ¿qué apostó
7: que
6: Atlas?
7: No sirve, que no, mira, no es una tendencia, ver, ¿no? En México,
6: Fernando
7: no.
6: Hierro, claro que sí es una tendencia, tenemos, pues pero los yo, que yo más llegan más son españoles y argentinos y ellos son las potencias.
4: Pero yo iría más allá de la reflexión de esto y caer otra vez en Chivas y que si no, mientras el proyecto A
6: yo lo metí campeón, a Chivas, ¿eh?
4: Bueno, pero para evolucionar. Mientras el proyecto AFA ya fue campeón del mundo, hoy está en medio de un escándalo de corrupción. El de España no. Justamente tenemos que separar eso muy claramente. Los hombres ganaron una Copa del Mundo, pero están en medio de una corrupción, de una podredumbre, ¿no? De un favoritismo de la FIFA, y el español se ha encaminado a eso, ¿no? Está creciendo en los Juegos Olímpicos, en los Europeos sub-19, y hoy están logrando cerrar el círculo virtuoso. Lo están logrando cerrar, pero con las manos limpias, ¿eh? A diferencia del Chiqui Tapia. Eso, les gusta, no es muy claro.
6: Ahora, el Chiqui Tapia, como personaje de modelo de negocio, pues parece que tendrá que esclarecer muchas cosas, pero el tema del fomento deportivo, de lo que tienen con Scaloni, de nueva cuenta, con Pablito Aimar, con Ayala, todos los desarrolladores que tienen de fútbol a nivel global, pues es mucho más fácil conectar, ¿no? Hay una cultura.
5: Todos.
6: Hay una cultura futbolística, que es lo que todos. Te digo. O sea, España, mira, España al final del día está yendo para allá.
5: Una frase
6: porque hoy lo que te
5: que
6: digo
5: me enseñó
6: es,
5: un maestro de periodismo hace mucho tiempo. El que generaliza, absuelve.
4: Ah, caray, ¿quién es tu maestro de periodismo?
5: No, uno, yo le escuché a un gurú deportivo la frase.
4: No, bueno.
5: El que generaliza, absuelve. No son todos, Enrique. No tiene que ver solamente con el pasaporte, no es así. Tienes que seleccionar a quiénes sí, quiénes no. O sea, tampoco vengamos a decir, es que es una tendencia mundial. No.
6: Claro que sí. O sea, hoy México debería de entregarle las llaves a España y Argentina, los tenemos ahí. Ya de una vez, que nos vengan a resolver el tema, que nos vengan a resolver el tema.
5: Pero no basta con el pasaporte, Enrique, lo acabas de vivir en Chivas. No vengas a decir cosas que no aplican nada más porque te quieres hacer interesante, Enrique.
4: Hablando un poco, hoy me dio mucho gusto saludar a Mauri Vergara Sataraí, que fue como una...
5: Ah, sí, fíjate, es cierto, no han mandado esas fotos, ahí están.
4: Eso es muy importante porque lo analizábamos. Como aficionado, ¿no? A disfrutar un partido, ¿no? Y ojo, eso es lo que le pedimos a los dueños, ¿no? Que el señor Azcárraga vaya y se suba a la tribuna más alta y observe cómo están los baños, la experiencia del aficionado, ¿no? Que vaya el señor de Monterrey, de Tigres, que vayan a eso. Hoy a Mauri no entró VIP, ¿eh? Con su boleto arriba hasta Cotorreba con nosotros, ya vino a cubrir el partido. Pensamos el tío Jerry y yo, pues aquí hay un asiento, si quieres sentarte... Dale y vive la experiencia. Pero eso es muy importante que haya ido a observar, ¿no? Cómo vende la cerveza. Por ejemplo, yo algo que critiqué del Estadio Azteca es: aquí, Charlie, no pasa el cubetero y no pasa el de las palomitas. Y oye, siéntate, ¿no? O sea, eso debemos de aprender. Aparece un cambio disruptivo de tema, pero tiene que ir de la mano con lo que hoy vivió a Mauri Vergara.
5: Solo si tengamos la claridad de que esto es un mundial y opera distinto que como opera una liga casera, o sea...
4: Pero te digo una cosa, Charlie, en MLS también pasa eso, ¿eh? O sea, de un juego de MLS...
5: No es en todos lados.
4: Muy cercana a un mundial.
5: Te voy a invitar a que vayas al Estadio de los Rayados, por ejemplo, como aficionado, no como prensa. Tú tienes un QR detrás de tu asiento que tú puedes seleccionarlo y con la aplicación pides la comida y te la llevan.
4: Pero el Azteca no lo tiene, por ejemplo.
5: No, de acuerdo. No, está bien, pero no vamos a hacer lo que dice Enrique.
4: Que compre un boleto y que ven que ve un partido así, ¿no? No que llegue en el auto, que le abran la puerta, se meta al palco VIP, ya. Hoy lo que hizo Mauri es extraordinario. Es algo que tendrán que hacer todos los dueños, ¿no?
5: ¿Qué te dijo a Mauri cuando lo saludaste?
4: ¿Mandé? Me dijo, oye, vengo a cubrir el partido, o sea, porque estábamos en el área de prensa. Pues adelante, pásale a Mauri, ¿no? O sea, sí.
6: Muy bien. Vamos a ver.
5: Muy bien.
6: Quiero dejar
5: nada más un tema de si llega a pasar mañana en el precioso estadio donde estás tú ahora, Enrique, allá en Atlanta, y llega a pasar a Argentina, sería, pues digamos, la final que estuvimos esperando de la finalísima, que estaba pactada para marzo, el campeón de Europa contra el campeón de América. y que no se hizo porque no se pusieron de acuerdo las confederaciones, porque hubo un relajo en la agenda. Así que, independientemente de lo que tenga que decir Inglaterra, si avanza Argentina, se daría esta finalísima.
6: España quiso sacar ventaja, ¿no?
5: ¿Cómo?
6: Cuando vino el, acuérdate que el juego se jugaba en el Medio Oriente y se estalló el conflicto bélico.
5: Sí.
6: Y no se pusieron de acuerdo. Llegar, lo querían llevar al tema de Europa, allá no quiso salir justamente la selección de España, incluso puso, bueno, que se juega acá en España, y fue cuando dijeron, no, a ver.
5: Y en pues Estados Unidos también era otra, la opción, y
6: otra,
5: no quisieron.
6: A otra parte neutral y ya no.
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6: Ya no se pudo concretar, ¿no?
5: Bueno,
6: y qué pues bueno, porque iba a ser muy pegado, ¿no? Este partido en marzo, ustedes estaban aferrados a darle ahí otra fecha, y mira, creo que ahí está el ejercicio de estar muy cercanos. Digo, está bravísimo el partido para Argentina, bravísimo. Está el escenario para la selección argentina contra Inglaterra.
4: Pero hay un árbitro que conoce bien a Messi.
5: Oye mal el árbitro.
6: No le hagan campaña porque
5: por decir que el de CONCACAF, hoy yo creo que tuvo que haber expulsado por una entrada durísima en medio campo sobre Rodri, me parece que era Olís, y después otro pisotón que no termina marcando, muy mal el árbitro, los dos técnicos en conferencia.
4: Salvador apanicado.
5: Totalmente. Y en el VAR, pues desafortunadamente estaba el mexicano Guillermo Pacheco. ¿Cómo le dicen? ¿Cuál es su...?
4: Pacheco Larios.
5: No, pero tiene un apodo, ¿no? Que tú le dices mucho, Pachequito. No, bueno, Guillermo Pacheco, no ayudó mucho. La verdad es que decepcionó el arbitraje una vez más en esta semifinal.
6: Pero tampoco fue influyente en esta ocasión, ¿no? O sea, no hay
5: porque
6: polémica,
5: termina avanzando,
6: ¿no?
5: España, pero...
4: Pero pues, sí, pero una roja.
5: Te sigue hablando de que... Es más, hasta el propio Luis de la Fuente dice, tenemos que mejorar todos, los árbitros del VAR y nosotros, porque esto no se puede repetir. Hasta el ganador lo dijo. O sea, esto es complejo.
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1: Vamos, vamos con el toma y daca. Vamos con el toma y daca, Miguel Ángel Luis Castillo. Carlos Ponce de León, acá andamos su servidor Enrique Beas en este show de la Octava Sports, hashtag la radio del mundial, ya en el último estirón, en ya la recta final para disfrutar estos días, mañana la segunda semifinal y de ahí el juego del tercer lugar, ¿no? Francia tendrá que viajar a París, a Miami, ¿no? Qué duro, ¿no? Seguro no van a quedar ahí los franceses, pero bueno, parte de lo que tendrán que ir a jugar justamente al estadio del Hard Rock, pero bueno. A ver, el tema de lo que sucedió hoy con Gianni Infantino, ¿lo abucharon? ¿Fue abuchado Gianni Infantino?
2: Sí, apareció en esta pantalla tan extraordinaria que tiene el estadio de los Vaqueros de Dallas, apareció. Y en cuanto lo pusieron, hubo dos abucheos en especial. El primero fue para Gianni Infantino, el segundo fue para Jerry Jones, que también apareció en la pantalla. Y que también se llevó la rechifla del respetable, como decía el doctor Morales. Así que, pues, evidentemente la afición del Mundial sigue sin estar contenta con lo que ha sucedido con la cabeza de la FIFA.
1: Pero, pues, vaya paradoja, ¿no? Están disfrutando el Mundial como él lo pensó y lo imaginó y lo concretó, Luis.
3: Pues es parte de, ¿no? También, o sea, a ningún tipo de esos personajes lo van a aplaudir, ¿no? Por ejemplo, se aplaudieron a los actores que aparecieron ahí, a Usain Bolt, ¿no? Que me parece que fue el que más llevó los aplausos. Es parte de, pero en el 2030, cuando son 64 selecciones y salga y diga van a ser no sé cuántos partidos y cada uno va a ser Super Bowl, vendrán las críticas, pero hoy a Gianni Infantino el fútbol le está dando la razón, el tiempo le está dando la razón, ¿eh? Espectacular, una gran organización, lleno absoluto. Todos ganan, nadie pierde y el Mundial se va a ir seguramente a 6-4.
2: Y sabes que esta sí se la tengo que reconocer a Enrique Bea. Esas historias que nunca pensamos posibles en un Mundial, ¿quién iba a hablar de Cabo Verde? ¿Quién iba a hablar de un portero como Bocinha? ¿Quién iba a darle un pequeño espacio a estas selecciones que no tenían ni punifa? Bueno, hasta Irán, que no es pequeña selección porque es un habitual de los Mundiales, pero este catálogo de nuevas selecciones, pues sí crearon algunas historias que creo que vale la pena estar viendo y estar escuchando, ¿no? Entonces, pues sí, en esta sí, se pluralizó, se democratizó, se popularizó el Mundial y creo que al final tenemos que darle una palomita en lugar de un tache a lo que hizo Gianni Infantino.
1: Sí, que ojalá se entienda que el Mundial de 64, ok, te lo vas a echar porque me parece que va a ser inevitable que solo sea una edición, ¿no? La edición de centenario y listo, y regresemos a este formato, al formato incluso de las 32 selecciones. Revalorizar le llaman algunos, pero bueno, vamos con el siguiente toma y daca.
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1: Ángel Correa se va a River. Llega Angelito Correa, que estuvieron, dice y dice que no durante tantos y tantos meses, ahora dicen que sí.
2: Es que hay un tema ahí con la lana. Siempre dijimos que los argentinos fichaban más con aguante que con millones de dólares. Pero resulta que River Plate, pues sí traía con queso las quesadillas. Y bueno, pues ahí está la propuesta. En principio Tigres dijo hasta que me pagues la cláusula de rescisión. Y hoy me imagino, no he visto todavía los reportes, me imagino que River le lanzó una oferta que Tigres dijo, va, está bien, no me pagues la cláusula de rescisión y se lo puedes llevar porque es una lana muy, muy buena lana que recibe. Y sobre todo hay un componente aquí que le rompe el esquema a cualquier equipo. Ángel Correa ya se quería ir a Argentina. ¿Cómo vas a tener un jugador que no quiere estar en tu club y además tienes una oferta tan jugosa del que le quiere comprar? Pues a lo mejor por eso dijeron, no la le va.
1: Hay que recordar que a Tigres también ya le queda el 50% de oportunidades para estar en el Mundial de Clubes, que es uno de los grandes retos de este proyecto. ¿Qué sabes, Miguel Ángel Luis Castillo?
3: Pues sí, ¿no? Hay que recordar que han entrado empresas españolas de casinos a fondear a los equipos argentinos, particularmente a Boca y a River, y es por eso que se da esta operación que está por cerrarse, ¿no?
1: Vamos con el siguiente, toma y daca.
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1: Almada quiere de 4 a 5 refuerzos. ¿Cuántos van a llegar? Y qué mejor que el americanista de Carlos Ponce de León, hoy con el corazón partido entre los colores de su potro de hierro y su América. Pero ¿cómo está el tema del escenario americanista, Charlie?
2: A ver, sí tengo el corazón partido porque seguimos en la cobertura mundialista. Y el jueves el potro de hierro regresa a jugar un partido de primera división. Me rompe el corazón no poder ver al Atlante contra Necaxa. Fíjate qué semana de partidos de alto calibre, de partidos legendarios. Tuvimos la semifinal el martes, tenemos semifinal el miércoles. El jueves juega Necaxa contra Atlante, el sábado tenemos el tercer lugar y el domingo la final. ¿Qué clase de partidos? A pura leyenda esos partidos de esta semana. A ver, dijo Santiago Baños, y creo que lo puso muy claro, van a haber 3 a 4 refuerzos, lo dijo en la última conferencia de prensa en la que compareció y pues trató de dejar las cosas claras. Hoy dice Almada, pues a mí me gustarían 4 o 5, pues claro, ¿a quién no? Y dice Almada, pero no depende de mí. Entonces deja ahí la bombita, pero dice, pues yo no tengo nada que ver, así que el americanismo que no me reclame, aunque ya sabemos que tampoco hay mucha lana hoy en las arcas de Cuapa, todavía de Cuapa, porque no están salidos de ahí todavía. Y yo creo que no le van a cumplir ni la mitad de lo que desea Almada.
1: Después del ruido que hiciste, Luis, de que te iban de Cuapa, Miguel Ángel, ¿no? Después de toda la información que diste, pues sigue el tema de
3: la mudanza. Oye, lo que yo observo y le haría una... Las sugerencias son como las llamadas a misa, pero aquí está alguien cercano a Santiago Baños, que sonría mínimo cuando vaya a presentar otro jugador. ¿Vieron la cara que tenía ya de aquí? Ya no fue como Matías Almeida cuando presentó a Paco Gabriel de Anda. Igualito la cara de incomodidad de Santiago Baños, ¿no? O sea, como diciendo, yo qué hago acá, ¿no?
2: Pero a ver, Santiago Baños sigue en Cuapa, o sea.
3: Pero se le nota, ve la imagen. No, ve la imagen, Charlie, ¿ya ves? Luego, ve la imagen cuando presentó a Guillermo Almada.
2: Porque es la misma cara. A ver, es la misma cara que cuando salió a hablar después del tricampeonato, y es la misma cara que salió después.
3: Te pregunto algo, Carlos, te pregunto algo. ¿Era el técnico del señor Santiago Baños Renault? No.
2: Lo dijimos desde el día uno. Había una carpeta que se llamaba la carpeta de las As, que tenía Almada, Anselmi, Almeida y Alonso. Es decir, son sugerencias que vienen desde arriba y que Santiago Baños dice, bueno, pues si el nuevo patrón, si el nuevo jefe las quiere, pues vamos por ellas. Pero sigue operando ahí.
3: Pero él no cerró Almada, tampoco, no te dejen engañar.
2: ¿Él no qué?
3: Él no cerró Almada.
2: Oh, bueno, pues entonces tú explícanos, ¿por qué me preguntas a mí si
3: no, Luis Castillo tiene la
2: razón?
3: Bueno, es que como tú hablas con Baños, entonces nada más aclarar, él no lo cerró, fue el señor Xavi, el nuevo mandón. Son los que son de este micrófono, que les gusta quedar bien con los directivos de la América, ahora les toca apoyar a Xavi, no a Santi.
1: Entonces vienen más españoles, les digo, españoles y argentinos en nuestro fútbol, tío, macho. Dale, Argentina, vamos que vamos. Hablando de argentinos, vean lo que hizo Solari, ¿eh? Escuche usted, siguiente toma y daca.
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4: Yo quiero ganar mi primer partido, tío. Fue una coincidencia que fuera Pumas, porque el calendario estaba antes de que hiciera, de que acabara la negociación como terminó, ¿no? Pero fuera Pumas o fuera Atlante o fuera Necaxa, el que venga, nosotros queremos ganar siempre y empezar bien, empezar con el pie derecho, ¿no? Que eso es lo importante, ¿no? Yo creo que va a estar bueno, porque pues va a haber mucho morbo alrededor del partido, ¿no? Es lógico, es normal, ¿eh? Como le dije luego a Frank, mira qué mano tuviste, ¿no? Pero nosotros lo único que pensamos es en ganar para empezar bien el campeonato. No tenemos ninguna otra situación ni nada, ¿eh? Él tomó esa decisión y así no pasa nada. Como digo, el que quiere estar aquí bien y el que no, adelante.
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1: Toma, mi querido Solari, tómala, papá. Tómala.
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1: Pues va a estar bueno, eso sí. Eso sí. Por cierto, también
3: Coca ya la mandó, liga, ¿no?
1: Fíjate, dice Diego Martín Coca, dice: por respeto a la gran afición rojinegra, mi trayectoria y el profundo vínculo, esto lo acaba de publicar en su plataforma de social media de Instagram, y al profundo vínculo que me une a esta institución, considero indispensable dirigirme a ustedes para expresar mi posición, ¿no? Unos puntos ahí. Un tema largo, ¿no? Mi reconocimiento, agradezco el corazón y el afecto. Dice: tanto mi permanencia como el trabajo diario de todo mi cuerpo técnico, tuvieron siempre un objetivo, el bienestar y el crecimiento. No da mucho, pero como que quiso nada más agradecer a la afición ahí, el buen Diego Martín Coca, que bueno, sabemos que
3: Atlas no arranca con el pie. Va Román, hombre. No se hagan bolas.
1: Están dando otros nombres, ¿no? Otro ¿cuál español.
2: ¿Cuál es la pregunta para entender el toma y daca para...?
1: No, ese nada más era, quería dar ahí en lo que estaba de publicar.
2: Hubo un problema grave entre, no grave, hubo un problema de desentendimiento, de desacuerdo entre Coca y Andoni Zubizarreta, que es el hombre que eligió Grupo Prodi para que guíe los destinos deportivos del Atlas. Y a mí lo que me dicen es, Coca dijo, pidió

0: del PAOK de Grecia. Resulta que Jorge Sánchez está con un representante que se llama Alejandro Bues, no recuerdo bien el apellido, se llama Unique Sports Group, la agencia. Resulta que es la agencia que trabaja con Andoni Zubizarreta desde hace años. Entonces, básicamente fue un pleito de yo quiero meter a los míos, yo quiero meter a los míos, y quién terminó
1: el
0: ganando,
1: pues,
0: el que está más arriba en el organigrama.
1: Claro.
0: Y así de fácil, y dijo, coca, yo me voy, gracias.
1: Está muy rápido ya Andoni a manotear, ¿no? No, porque hay un conflicto claramente de intereses, indudablemente. Ahora, volvemos a lo mismo. El presente que llegó, esto yo no sé si está enterado. Gerardo Casanova. Él es al final el presidente, ¿no?
0: Él es el designado por el Grupo Prodi para poder operar, administrar la parte de entretenimiento y deportes del grupo, que tiene a los Pericos de Puebla, que tiene la...
1: Pero lo delegamos al presidente, o sea, es el jefe de Andoni.
0: Sí, o sea, claro. Al final sí, y su principal asesor, pero que toma decisiones, es Andoni Sulzer. Por eso se pone el español que sabe en Fuerzas Básicas de la PES, es el que va a dirigir la jornada 1, y el técnico va a llegar hasta la jornada 2. Y a mí me habían dicho, es un nombre que le va a gustar mucho a los atlistas. Y ya estuve viendo los reportes y pues es un español que tendrá una trayectoria a lo mejor entre su círculo, pero la verdad es que no es un nombre que le vaya
1: a gustar. ¿No es el que dirigió a Chivas?
0: Ah, no.
1: ¿Cómo se llama?
0: Ese no. Ah, pensé que hablabas de Van Schip.
2: Oscar no. García Junjet. Que bueno, ya ves, ahí anda
0: dirigiendo. Ex colaborador de récord, por cierto. Ex colaborador de récord. Escribió un par de columnas para récord.
2: ¿Oscar García?
0: Ah, sí.
2: Anda dirigiendo al Ajax. No, para que vean, nada más. Pero bueno, vamos a una pausa, compañeros. Regresamos con las picaditas del Mundial. Últimos días de hashtag La Radio del Mundial en este horario. A partir del próximo lunes regresamos ya en la programación habitual a partir de las 3 de la tarde. Y pronto ya con todas las noticias que tenemos para ustedes para este nuevo torneo y este año futbolístico, qué partidos van a poder escuchar. Como usted ya nos conoce, ya son tantos y tantos años ya que damos esa oferta en Radio Red 110 AM, en las plataformas de la Octava Sports. Así que todo listo, ya trabajando también para que se venga con todo el siguiente año futbolístico, que bueno, a México le gusta iniciar luego así, metido en plena pasión y euforia mundialista, pero bueno, habrá que disfrutarlo, adaptarse y ver cómo está la situación, porque hay que recordar que luego también hay la famosa Leagues Cup veraniega, a ver si ahora sí la puede ganar un club mexicano y puede hacer un mejor papel. Vamos a una pausa y continuamos. Picadito.
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1: Soy Poncho Galindo y estas son las picaditas de hashtag La radio del mundial.
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1: La final del Mundial tendrá una ceremonia de clausura de primer nivel antes del silbatazo inicial. Como ya es costumbre, la FIFA va a armar un espectáculo antes de que comience el partido y en esta ocasión en el estadio de Nueva York, situado en Nueva Jersey, contarán con la participación de Tom Cruise, Laura Pausini, Robbie Williams, Nicole Singer y también el creador de contenido iShowSpeed. Además, la organización adelantó que todavía podría haber más invitados sorpresas, incluso existe la expectativa de que Speed interprete en vivo el tema Champions que lanzó durante la Copa del Mundo y que rápidamente se convirtió en uno de los himnos no oficiales del torneo entre los aficionados. La ceremonia marcará el cierre oficial de la Copa del Mundo histórica antes de conocer al nuevo campeón.
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1: Y cuidado a todos los que se encuentran en Atlanta, ya que las autoridades encendieron alertas para la semifinal entre Argentina e Inglaterra. El encuentro fue catalogado como de alto riesgo por la FBI debido al historial de rivalidad entre

0: ambas aficiones y el elevado número de aficionados que se espera en las inmediaciones del estadio. Por ello, se desplegará un operativo especial con miles de elementos de seguridad, vigilancia aérea, monitoreo en tiempo real y coordinación entre corporaciones de Estados Unidos, Argentina e Inglaterra para evitar así incidentes antes, después y durante el partido.
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0: Siguen saliendo cifras históricas para la Ciudad de México en el tema del Mundial. La secretaria de Turismo capitalina, Alejandra Frausto, informó que más de 4 millones de visitantes llegaron a la Ciudad de México durante la Copa del Mundo, impulsando la ocupación hotelera, la actividad económica y la llegada de turistas internacionales. Además, destacó el éxito del FIFA Fan Festival instalado en el Zócalo, que todavía seguirá hasta el domingo y donde cientos de miles de aficionados disfrutaron de los partidos y distintas actividades culturales y musicales de manera gratuita.
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0: En noticia triste, la Fiscalía General de Justicia de Ciudad de México confirmó la causa de muerte de Isaías Trejos. Tras concluir las investigaciones, las autoridades determinaron que el aficionado falleció por una intoxicación alcohólica después de los festejos por el México contra Ecuador. El caso había generado diversas especulaciones en redes sociales, pero los peritajes descartaron otras causas y confirmaron que el deceso estuvo relacionado con el consumo excesivo de bebidas alcohólicas durante los festejos posteriores a uno de los encuentros en donde más hubo festejos dentro de las calles de la Ciudad de México.
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0: Estados Unidos ya quedó eliminado del torneo y sigue la polémica de Folarin Balogun, que rompió el silencio tras una de las jugadas más polémicas.
2: Unánimo Deportes presenta. ¿Sabía usted que el puertorriqueño Wilfredo Gómez es el púgil con la racha de nocauts más larga de un campeón mundial? Después de empatar su primera pelea, Wilfredo Gómez noqueó a los siguientes 32 rivales a los que enfrentó. Entre ellos conquistó el título de peso supergallo y noqueó a 13 púgiles en su reinado que duró 4 años. El jugador con más edad en participar en grandes ligas fue Leroy Page, cuando tenía 59 años de edad. Jugó para los Indios de Cleveland. Archie Moore, boxeador estadounidense, no solo fue el rey de los knockouts, fue el campeón mundial de peso semicompleto reinante con más años en todos los tiempos. Hizo 219 peleas, ganando 186. Archie Moore entrenó, entre otros, a Muhammad Ali y George Foreman. Y Leonard Warwick fue el boxeador británico que registró la mayor cantidad de victorias en el peso ligero. Hizo 470 peleas y ganó 340 por knockouts. También tiene la mayor cantidad de derrotas, 127. En el terreno se logran proezas.
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13: Cuando todos pensaban que iba a ser fácil, muchos decían, es Suiza, nada más. Dicen, cuidado, que Suiza siempre complica. En esta instancia no hay nada fácil. Y así fue. De vuelta Argentina a sufrir para poder lograr la clasificación. Está nuevamente en semifinales. Ha estado en las últimas, de los últimos cuatro mundiales, en las tres semifinales. Algo bueno debe haber hecho el enano ese que tanto critican. Con esto arrancamos el Bar Deportivo. Estamos en la app de iHeart. Bienvenidos a todos. Gracias por sumarse a esta comunidad. Espero que se encuentren muy bien y que estén disfrutando de esta Copa del Mundo. ¿Cómo lo está disfrutando mi amigo Elmer Polanco? ¿Cómo le va, Polanco? ¿Qué dice? ¿Cómo la pasó? ¿Bien?
14: ¿Quién dice que yo estoy disfrutando la Copa del Mundo de esa forma tan eufórica como usted lo ha hecho, señor Cora? Buenas tardes, buenas noches, buenos días.
13: ¿Por qué no? ¿Por qué disfrute? ¿Usted no es de esos que van con la camiseta de un país porque su selección no está compitiendo? ¿No es como la cantidad de centroamericanos que iban con la camiseta de Argentina, con la de Inglaterra?
14: Brasil.
13: También.
14: No.
13: La de Brasil.
14: El centroamericano es España. Hay mucha inclinación por España, hay mucha inclinación también por Argentina, Brasil, que son, diría yo, en ese rango las tres selecciones que acaparan. Pero luego está la categoría. Si vos sos hater de alguien, pues te pones la camisa que esté de turno. Llamale Cabo Verde, llamale Egipto, llamale Suiza, llamale Inglaterra ahora si querés. O sea, toca, Diego, hay que elegir, depende cómo sea, pero bueno. ¿Cómo le va, Diego? Sé que es duro vivir la Copa del Mundo bajo la forma como lo está viviendo el señor Cora, con tanto ataque de diferentes flancos. Algunos no se ven venir, otros de pronto ya están anunciados y cantados, por ende ya los puedes dejar pasar. Y no puedes revisar la cuenta de X personaje porque vos crees que ese tipo es fiable, pero cuando ves lo que dice y lo que escribimos algunas veces, la verdad que dice... ¿Cómo es posible que este tipo me falló? Yo pensé que sabía.
13: A ver, para la gente que
14: no sabe... Me he encontrado muchos de esos.
13: Sí, para la gente que no sabe, yo estoy haciendo un trabajo en todo lo que es research, que le dicen aquí, para la cadena que transmite el Mundial. Entonces estoy muy en contacto con toda información. Hay un apoyo increíble, siempre me da Polanco, que me abastece también de mucha información, que él siempre está adelantado en muchas cosas. Y entonces, claro, al estar 8, 10, 12 horas con esto, uno ve todas las situaciones que se van dando y van comparando, ¿no? Sí. Entonces la conclusión que tengo que sacar ahora, y esto lo digo con todo respeto a muchos, es que yo la verdad cancelaría las redes sociales en un mundial, porque se convierten en el hilo de oro lleno de estiércol. En eso se convierten las redes sociales en una Copa del Mundo. Y hay obviamente un montón de... lamentablemente, ataques de un lado al otro. O sea, yo escuchaba el otro día, no sé, por ejemplo, Javier Hernández, que decía, no, tuve un problema con una persona sola y no con todos los argentinos. Bueno, yo tengo otro concepto. Yo viví otras cosas con Javier Hernández. Yo escuché otras cosas y yo sé el concepto que él tiene de muchos argentinos. Entonces no me extraña. Pero bueno, así hay como un montón de cosas. Por ejemplo, un ex compañero nuestro se sumó a la nota que hizo este periodista francés, que no la hizo en realidad, levantó la nota del problema que hay en la AFA y la investigación que hay hace años, sí, sí. Porque ahora el FBI en Estados Unidos lo que está haciendo es diciendo, bueno, a ver muchachos, ustedes movieron la plata por allá, todo muy lindo, perfecto, acá se puede todo, pero a ver, ¿me pagaron los impuestos o no? Que ese es el problemita, ¿no? O sea, ¿pagaron los impuestos? ¿Es plata legítima o es lavado de dinero? Entonces, es como que para nosotros, para los argentinos, para mí, por ejemplo, en este caso, me nombro Diego Cora, para mí, fantástico que eso tome repercusión internacional.
14: Aparte son informaciones digamos, que, por ejemplo, hemos claro, compartido en, el, en los meses casa, anteriores. ¿No? ¿Ya?
13: Claro, bueno, entonces lo llamé a este amigo nuestro y le dije, mira, le digo, estás mezclando las cosas, estás fuera del tarro, le dije, así directamente. Le dije, estás fuera del tarro.
14: ¡Lo llamaste!
13: Lo llamé. Y le iba a explicar...
14: Eso es fuerte, qué, ¿eh?
13: Era larga la explicación. Entonces le expliqué todo, le mandé a buscar los links y él cuando vio cómo venía todo y lo que era todo, creo que le quedó el cable por acá adelante, Franco.
14: Sí, ya vi, ya me di cuenta.
13: Nada, ahí dijo, no, mejor borremos esto, porque acá hay...
14: Estoy reversa.
13: Me invitó ayer al programa de él, pero la verdad le mando un saludo acá. O sea, el partido terminó a las 12 y me tenía que levantar de vuelta a las 6 de la mañana y ya no tengo 20 años, la verdad, como para... Entre que me acosté y con la euforia y me dormí y todo, era tardísimo. Así que, pero bueno, voy a estar el otro día con él para explicar un poco y contar un poco esto. A mí me encanta que se sepa a nivel internacional toda la mafia que hay en la AFA. Y no digo de arreglar partidos como dicen ellos, digo de la plata que se están robando, literalmente. Claro. Pasa por ahí, es otra cosa totalmente distinta. O sea, esas empresas no son para... arreglos con la FIFA, como dijeron algunos, para comprar mundiales. No, no. Esas empresas están para que Tapi y sus muchachos muevan el dinero por donde quieren. Bueno, iba a decir una barbaridad, pero bueno. Dejémoslo ahí. Eso es para algo más largo. Lo hablamos acá hace mucho tiempo. Lo contábamos hace mucho tiempo, pero bueno, ahora
14: sí, hablemos eso, de la Copa. Eso no es... A ver, todos esos movimientos detallados ya lo vienen mencionando diferentes medios en Argentina.
13: El diario La Nación es el primero que hizo toda la investigación.
14: La Nación. Incluso el muchacho que hace el amigo Molina, que hace el informe de la prensa francesa, él se nutre de ellos. Él se nutre de los documentos que tienen los periodistas que han denunciado este tema y que lo han puesto en diferentes plataformas, Diario La Nación, como decía Diego, entre otros que también han escarbado por su lado y han encontrado también lo mismo que precisamente se viene denunciando. Por lo tanto, no es nada nuevo, aunque sí antes del Mundial. Ya estábamos en el Mundial en primera ronda, creo, o la ronda de 16, y ya la FIFA comenzó los pasos a escucharse de la investigación que está haciendo sobre la AFA y los movimientos. Hoy salta esto, que viene simplemente a confirmar las informaciones que ya sabíamos, que en Argentina dicen esto, que en Estados Unidos el FBI está por acá, y entonces hoy te presentan todo el paquete y te lo aderezan con otro tipo de cosas, lo cual nada tiene que ver con el aspecto cancha. Ya, claro. Aclarado eso.
13: No, pero mejor que tome repercusión internacional, y el FBI si se quiere quedar con el Chiqui Tapia acá, se lo regalamos, quédese con él ahí. Búsquenlo donde ustedes
14: pero,
13: quieran.
14: ¿Pero qué va a hacer con la foto? Si esa foto de Leo Messi Rodrigo de Paul es la que ustedes los tiene así, Diego. Los tiene a las puertas
13: la cábala,
14: de...
13: Es
14: una cábala.
13: ¿Pero sabe qué? En algún momento, hay que subirse los pantalones. Hay que subirse los pantalones y decir, bueno, mire, muchacho, vamos a hacer las cosas bien. O sea... Porque hay muchos que todavía piensan que un campeonato va a tapar todo. Él está aferrado a eso. Un nuevo título no me salva la vida. Él está aferrado a eso. Por eso
14: no,
13: es que grita.
14: No lo hace. Es más,
13: él está aferrado
14: ejemplo,
13: a eso.
14: Hago un parangón. Un estupendo mundial como lo ha hecho FIFA. Ponele por plata. Yo estoy hablando plata, ¿eh? Y estupendo mundial de 48 que muchos lo discutíamos. Le salió redondo, le salió lindo el espectáculo. Y aún así, eso no lo salva el presidente de la FIFA del huracán, tsunami, tormenta, terremoto que se le viene una vez acabe esta fiesta. No te salva, ¿eh? Bueno, todos están esperando a la puerta de la salida del Mundial. Están todos. ¿A dónde viene? ¿A dónde viene? ¿A dónde está? Ahí te están esperando.
13: La verdad que hace unos años Estados Unidos agarró la escoba y limpió un poco el fútbol. Pero solamente un poco, porque todos los que venían atrás eran lo mismo. Pero claro, entiendo, no podían sacar a todos tampoco. Esperemos que venga otra limpieza del fútbol y que cada vez lo vamos haciendo un poquitito más limpio, ¿no? Por lo menos, un poquitito más limpio. Bueno, metámonos en el partido, en el factor cancha. Otro encuentro muy difícil para la selección argentina. En la previa todo el mundo decía fácil, Suiza fácil, Suiza fácil. Siempre hablamos por nombres y no por lo que se ve en la cancha. Argentina, para mí, el primer tiempo lo jugó bien. Hizo el 1-0 y dije, bueno, le va a dar más tranquilidad, todo perfecto. Estamos con Argentina, Jonathan, ahora. Bueno, y después, lamentablemente, de vuelta al ser lentos, al ser estáticos, a que el rival te complique, jugó mejor realmente Suiza, en el segundo tiempo jugó mejor, y hasta no se notó cuando le echan a Embolo. No se notó, para mí no se notó. O sea, Suiza nunca se vio superada por Argentina marcando que tiene un jugador menos. Para nada, para nada. Pero bueno, esto es lo que demuestra, por eso el técnico cuando sale es autocrítico y dice, no me gustó este partido, no jugamos bien. Yo creo que, no sé, a ver lo que usted piensa, creo que Argentina tiene algo que es fundamental. Es fundamental en todos los ambientes de la vida. Tiene, como en un trabajo, un buen grupo de trabajo armado. O sea, hay un buen ambiente, un buen equipo, donde todos quieren un mismo objetivo, que es ganar y seguir avanzando. Después vamos a hablar del Noruega-Inglaterra. Para mí, Noruega no, se va del Mundial por Sorloth, por el egoísmo de Sorloth, por ejemplo. Que Argentina no lo tiene en ese caso. Exacto, que Argentina no lo tiene en ese caso.
14: A ver, ¿entiende? ¿Qué vi de Argentina? Ayer apareció, o el otro día apareció, una faceta que de pronto le hemos pedido a este equipo, incluso lo hemos cuestionado. Su defensa, su última línea y la zona medular haciendo el trabajo de ponerse el overall, quitarse el frat y tratar de luchar. Porque este cuadro es muy físico. Este cuadro te iba a probar por ese lado y mantener el orden que iba a ser fundamental en la línea de cuatro que parece ya, ahora sí, recitada, Diego. Tagliafico sobre un costado, lo que hacen Nahuel sobre el opuesto. Cuti y Licha son los dos que manejan el eje central. Acompañado por los tres, por Enzo, Rodrigo de Paul y, por supuesto, McAllister, que es el cabeza de la zona, que es auténtico cinco del equipo. Ellos iban a ser los artífices del manejo del partido para mantener el equipo sin sufrir, meter músculo cuando hay que hacerlo, cortar cuando hay que hacerlo y llevar el partido a una zona tranquila. De ahí en adelante sabíamos que ellos, siempre recostados en el fondo, le iban a cerrar los espacios a cualquier propuesta que Argentina tuviese en mente hacer. Por eso el gol cae en una pelota quieta, porque los espacios no los negociaron los suizos. Cerraron todo, liquidaron todo sobre los costados y marcaron muy bien. No te regalaron nada. Y si bien Argentina en algún momento manejó la pelota, pero sin marcar tanta diferencia, porque eran los suizos los que por ahí intentaban. Trazo largo, tenencia de pelota, pero en zona bastante lejos de la portería de Dibu Martínez. Y eso era parte del plan de juego. Si estás ganando 1-0, ¿por qué te vas a exponer vos a abrirte un poco más y a buscar un segundo gol cuando hace falta mucho por jugar y el rival tiene que venir, tiene que salir, tiene que generar espacios? Ellos no lo hicieron tampoco. Lo hicieron cautelosamente con algunos trazos largos donde Emboló en un par de esas, echando el camión al resto y el otro chico, Emboy creo que se llama, que creo que son los más fuertes, por ahí generaron algún desparpajo en la última línea, en ese 1-1, en el cual menos mal la Argentina sobrevivió. Esa fue la otra cara de Argentina que vi y me pareció bien, en el sentido de que le pedías al medio campo, le pedías a la defensa esto, concentración y oficio. Te lo dieron. ¿Para qué? Para mantener el fluido, el ritmo del partido del equipo tranquilo. Ganás 1-0, perfecto. Tenés la pelota, tenés controlado a los rivales,
13: sí. Eso lo hacían. El Mundial pasado eso lo hacían. Argentina te hacía un gol y después el partido era aburrido. Después te armaban un partido aburrido. Hacía mucho eso. Lo que pasa que a mí me daba la sensación en todo momento que el 1-0 era muy corto, Polanco. Que si bien...
14: Pero jugaron, si no te presionan...
13: La defensa estuvo bien, el medio también, pero que siempre había alguna posibilidad de... Como que faltaba solidez. A mí no me daba toda la seguridad que me daba en otros momentos. Para mí el 1-0 era corto. Yo pedía, cuando viene el gol, viendo yo dije... Oh,
14: oh no, es otro escenario. El segundo tiempo es otro escenario, Diego. El segundo tiempo es Suiza la que mueve un poco sus piezas y comienza a adelantar. Tenencia de balón, hoy sí adelantó filas y ahí sí cohesionaba muy bien sobre campo contrario. Y es más, el gol cae cerca de la pausa de hidratación y todo el mundo... ¡Madre, que venga la pausa de hidratación ya! Porque veías que Argentina estaba jugando con fuego, ¿ya? Muy recostada, muy metida en su área y sin balón.
13: ¿Pasó a tomar esa importancia en la pausa de hidratación ahora para cambiar los...
14: Sí, sitios, claro. ¿Sí?
13: Ahora esperamos el corte. Ahora esperamos el corte. Esperamos que pare y corten el ritmo.
14: Eso le pasó. Eso le pasó a varios equipos, incluso a Argentina contra Egipto, por ejemplo. A la selección de Argentina le venía... Era minuto 66, 67 y los relatores pedían, pero vamos a la pausa ya, carajo, porque estamos mal. Y justo un minuto más tarde, Diego, por el fatídico costado de la izquierda en el ataque de los europeos derecha de parte de la selección argentina, surge esa jugada que en esa combinación que al final terminan facturando de muy buena manera, en una jugada en la que el Dibu hace su trabajo y todo, pero lamentablemente no pudo.
13: Le pasa por abajo.
14: Exacto, le pasa por abajo un fogonazo.
13: Y había sacado ya dos el Dibu.
14: Sí. A ver, no lo culpo, Diego, yo no lo culpo. No lo culpo. No es que el Dibu... O sea, al final, vos en esa posición tenés que jugártela como para interpretar qué va a hacer el tipo. Si te quedas estático, a lo mejor te la tira un poco abierta y fuiste, te llamabas, no la vas a tapar. El Dibu intuye que la puede abrir, por eso abre las piernas, extiende su pierna, por si las dudas el tipo se la quiere colocar a otro palo, y bueno, pasó por ahí la pelota, exacto, cuando abrió las piernas. Pero yo no lo culpo, sí.
13: No lo culpo, pero no lo veo, o sea, lo veo como fuera de timing a veces.
14: ¿Sí?
13: En esas salidas, sí. Le falta un poquito, me parece que le falta un poquito, pero bueno, tampoco
14: soy muy exigente, pero bueno, dale.
13: Soy muy exigente. Mira, a ver un poco de datos.
14: Y después, pero espera, esto va de la mano. Después surge, empatan ellos y surge una jugada que después le dio la vuelta al mundo por la forma como el reglamento se aplica y cómo, por supuesto, esto termina llevando el partido a otro nivel, con la expulsión de Mbolo y la que fabricó. En la identificación de identidad de parte del jugador que había cometido una infracción, ¿cómo? Fingiendo la falta e invitando al árbitro a que castigue al supuesto agresor. Pero cuando el VAR vio la jugada y le dice, hey, estás castigando a alguien que no cometió una falta, por lo tanto, vení, vela. Lamentablemente Mbolo tenía amarilla. Ya. Se mandó
13: una de aquellas. Es la misma jugada de lo que pasó con Tim Rin y Almirón en el primer partido del Mundial, que le sacan la amarilla a Rin y se la dan a Almirón. Es la misma jugada.
14: Es la misma jugada.
13: A ver, recién hablábamos de redes sociales. Se ve muy claro en el video que Mbolo...
14: Me encantan las redes sociales, Diego Corra.
13: Se ve muy claro, ¿no? En las redes sociales, miren la falta que le cometió y lo echa. El técnico diciendo es una vergüenza lo que cobraron, no entienden la acción del juego.
14: Esa no la entiendo. No entiendo esa del técnico,
13: Se tiró como si le hubiesen pegado un tiro. Más que la redundancia, o sea, que hubiera recibido un balazo, ¿no? O sea, nada. En otra te la compran, ahora con un montón de cámaras ya no te la compran y pasa lo que pasa. Dentro del reglamento 100%. Pero quiero decir algo. La FIFA debe cambiar ese nombre porque la gente no lo entiende. En el tema de chequear, sí. algunos creen que eso es para... Se amonestó a uno en lugar de a otro. No.
14: No.
13: Pero ahí ve la Copa del Mundo. O sea, algunos creen, dice, se amonestó al 14 en lugar de al 4.
14: Sí.
13: Para ser simple. Pero ahí ve la Copa, exacto, del Mundo. Se amplió y pasó a llamarse... identificación de infracciones al reglamento. Lo que hizo en Mbolo es una infracción al reglamento, o sea, fingió una falta. La tarjeta amarilla la recibe Paredes porque según el árbitro cometió una infracción al reglamento, un golpe, una infracción. Pero hay muchas, porque cuando se llama una infracción la gente cree que es un full nada más. No, hay muchas infracciones, tipos de infracciones. Una es la que pasó en este caso, o sea, el árbitro amonestó a un jugador que no había cometido una falta y el otro hizo que lo amonestaran fingiendo. Lo que es el tirarse, el fingir, está penado por el reglamento, hay una cosa de infracción ahí en ese aspecto, entonces le dijeron, mira, está mal amonestado este jugador, vení, velo, decidí qué te parece. Bueno, está dentro del reglamento, porque siempre si una gente ya empezaron de vuelta, no hubo ninguna ayuda ahí, no hubo ninguna.
14: No hay polémica en eso.
13: Y la otra polémica es la de Lautaro, que entra a la tribuna a festejar y por qué no
14: lo... ¿Y viste? ¿Y viste el U-turn que hace, la reversa que mete? Porque se para ante los fans, pero él tiene en la cabeza que tiene tarjeta amarilla. Él sabe que tiene tarjeta amarilla. Si él interactúa con los fans, entonces sí hubiese posibilidad de que le mostraran a María. Pero time out, pausa acá. No se te olvide que el chico este que les anotó un golazo a ustedes, Cabral, ¿qué se llama? López Cabral, creo que se llama, ¿no?
13: López Cabral.
14: El que les hace el gol de Cabo Verde... Se va a celebrar con la... Se salta la barra, sube la escalera y le va a dar un abrazo a su novia, a su esposa y a su hijo o hija. En ese momento, ¿hubo tarjeta? No hubo tarjeta. El reglamento dice que eso es amonestación, supuestamente. Es más, te voy a contar una. La del jugador de Egipto, Zico, cuando anota el gol, Diego Cora, se saca la camisa en el 2-0. No hubo a María tampoco.
13: Eso le iba a decir. Ahí hay un error de FIFA. ¿Por qué? Porque estamos todos acostumbrados en nuestras ligas que si te sacas la camisa... es
14: mandatorio.
13: Si te subís al alambrado o te metes a la tribuna, lo que haya en cada país, es tarjeta amarilla. Bueno, si eso cambió para la Copa del Mundo, que aparentemente ha cambiado o es una sugerencia que le dieron a los árbitros, se lo deberían informar a todo el mundo. Porque al que se sacó la camisa no le sacaron amarilla y a los que fueron a la tribuna tampoco. ¿Por qué viene lo de la amarilla cuando sacas la playera, la camisa? Viene, ¿por qué? Por una queja de los patrocinadores, que en el momento de más atención de la gente, el jugador se sacaba su publicidad y se quedaba sin remera.
14: O algunas veces mostraba algún mensaje extra.
13: Claro, extra. Entonces, nosotros pagamos una fortuna a ustedes y en el momento que más la gente presta atención, el jugador se saca de la cosa, necesitamos que hagan algo, y el FIFA dijo, bueno, lo vamos a amonestar, entonces no se sacan más. Bueno. De ahí es donde nació. Por eso digo, eso quizás genera controversia y alguna gente tiene razón en eso. Yo creo que la FIFA lo debería haber anunciado. Dicho, de alguna manera. Como van a
14: pero
13: los le, equipos,
14: a ver, y les pero explican, digo algo. Les explican
13: a la gente también.
14: Pero digo algo, lo de Lautaro que mencionaste y pusiste sobre la mesa. Lautaro se salta la cerca, la valla publicitaria, camina hacia la tribuna, pero te dije. Hace una media vuelta, llega, pero no interactúa con nadie porque se acordó cómo estaba y dice, claro, vamos de regreso a celebrar con los compañeros. That's it. Es decir, no interactúa con los fans, no pone en riesgo, como supuestamente dice la regla, se va a mostrar tarjeta amarilla a todo jugador que salte la cerca y que se meta con los fans porque pone en riesgo la integridad de ellos y por supuesto de los fans. ¿Ya? Entonces, es el espíritu de esa tarjeta. Sin embargo, aquí no hay dicha interacción. Claro. Pero bueno, Diego, quiero decir algo más. Argentina mejoró después de ya con uno más en la cancha, mejoró obviamente, pero en el global termina siendo inclinando la cancha porque aceleró, tenía uno más sobre la cancha, adelanta filas y hoy sí despabila un poco después del gol. Pero Diego, la sensación de Argentina es que el ritmo de juego lo maneja como a cuentagotas. ¿Tiene calidad? Sí. ¿Puede competir con cualquiera que venga? Sí. Con ciertas pausas en el ritmo del juego. Cuando te llega un equipo, por eso las palabras de Ancelotti, te lo juro, Diego, hoy cobran más vigencia. Argentina no juega con intensidad. Y es cierto, no lo hace, Diego.
13: Es cierto, no lo tiene.
14: No lo tiene.
13: Hoy lo ha perdido. No. Argentina mejoró un poco, ¿saben qué? En el ingreso de Paredes al once titular.
14: Es cierto.
13: No solamente por lo que le está aportando Paredes. En el equilibrio, en distribuir la pelota muy bien, está siendo un jugador de los mejores, Paredes. Sino porque aparte ganamos en soltar a McAllister. soltar a McAllister le dio más presencia ofensiva, más conexiones con Messi, más variantes, más llegar a la cabeza. O sea, previo al gol que hace McAllister de cabeza, en el córner anterior casi marca McAllister de cabeza.
14: Es cierto.
13: Son dos córneres seguidos. En el primero
14: sí.
13: No le puede pegar bien.
14: Uno de un costado corner, y el otro del otro.
13: Viene el otro lado y hace el gol. McAllister es bajito, pero salta sí. Muy bien.
14: 1.76.
13: Sí, salta muy, muy bien. Bueno, nada, lo de Julián Álvarez es de otro partido. Es un golazo, la pone en el ángulo allá, un remate. Había intentado pocos en los minutos que estuvo en la competencia.
14: Pero, ¿quién le había regalado espacio? Nadie, ¿eh? Nadie le había regalado espacio. Porque aquí no es que se lo regalen tampoco, pero él con sus movimientos lo va generando, va viendo, va midiendo. Pero los rivales siempre estuvieron ahí, Diego, muy justos sobre él. Y por eso en esta ocasión lo encontró y dijo, es esta, ¿eh?
13: No, pero aparte, en ese momento del partido, Scaloni había quemado todas las naves. Había puesto a Lautaro Martínez, al Flaco López, Julián 3-9. Jugábamos con 3-9. Más lo que atacaban por las bandas. O sea, había mucha gente adelante. Si ustedes se fijan, lo que hizo Julián es salir de todo ese lío ante un buen movimiento el Flaco López. Correcto. Hacia la esquina, como que iba a recibir la pelota. Sale de ese lío para sacar el remate. Es más, apenas hace el gol Julián, lo primero que hizo Scaloni fue agarrarse la cabeza y hablar con el cuerpo técnico. ¿Y ahora con qué defendemos? Y metí todo delantero y me quedaron dos defensores, que era lo que tenía Argentina. ¿Cómo defendemos el resultado? El Flaco López fue a jugar de lateral y en una contra, bueno, viene el tercero y la liquidación de...
14: Exacto, porque ya sabías el tipo de partido que te venía con un rival herido y jugándose contra el reloj las posibilidades de quedarse o seguir.
13: Exactamente. Bueno, hagamos una pausa. Aquí estamos en el Bar Deportivo. 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

0: Unánimo Deportes presenta. ¿Sabía usted que uno de los jugadores con más pelotazos recibidos en la década de los años 60 fue Ron Hunt, de los Mets de Nueva York? Fue golpeado 243 veces. ¿Sabía usted que Pelé, con solo 17 años, se convirtió en el jugador más joven en marcar un gol en un mundial? Fue en Suecia, 1958, en partido contra Gales. Mientras que el camerunés Roger Milla es el jugador más longevo, con 42 años, quien anotó un gol contra Rusia en el Mundial de Estados Unidos 1994. ¿Sabe usted qué es el chess boxing? Se trata de una disciplina que, tal como su nombre lo indica, combina boxeo y ajedrez. Así, ambos jugadores deben alternar ambas prácticas del siguiente modo. Durante los asaltos pares, se enfrentan a puños, y durante los impares, lo hacen frente a un tablero de ajedrez. El chess boxing nació en el año 2005 y al día de hoy es considerado un deporte, aunque usted no lo crea.
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1: Bueno, muy festejada la victoria de Argentina, obviamente por toda la gente que viajó a Kansas. Ahora la gente se está trasladando a Atlanta. Está complicado todo de Atlanta. O sea, un vuelo en Miami a Atlanta sale $1,000. Y Atlanta hay un montón de vuelos.
2: De Miami a Atlanta, un vuelo que generalmente
1: te cuesta $80.
2: Cuesta $80, ya.
1: 90,
2: porque
1: 100.
2: Si vos 100. Conducís, creo que son ¿cuántas horas? ¿6 horas? ¿5? Ah, perdón.
1: 10 horas. 10 horas. 10 horas, 9 horas.
2: Perfecto.
1: 9 horas.
2: Son 9 horas.
1: Al estadio, desde Miami.
2: Perfecto, perfecto. Entonces, es
1: mucha
2: una locura.
1: Gente va a ir en autos. Va a ir en autos. Está rentando autos y se van en autos.
2: Hay muchas cosas sobre ese partido, sobre lo que viene con Argentina, lo que está pasando. Es, por ejemplo, la forma como le está tocando sufrir en estas instancias. Cabo Verde, Egipto, Suiza. Ayer la reflexión que hace Scaloni al pie de cancha, una frase que me llama la atención, que dijo, tenemos que parar, tenemos que recuperar al equipo. Tenemos que recuperar jugadores. El equipo tiene que estar bien para el partido que viene. O sea, porque él perfectamente sabe que muchos están al límite. Bueno, llegaron al límite para el Mundial, Diego. Y ahora mismo,
1: bueno, con el
2: rendimiento.
1: También, Blanco.
2: ¿Cómo?
1: En la conferencia, él dice eso en la conferencia. Dice, ustedes no saben un mes y medio atrás cómo estábamos. Dice, yo iba a cambiar la mitad del equipo. Porque el equipo llegó muy mal. Lo dijo él ayer. Pero
2: sí,
1: estos jugadores me demostraron de vuelta que compiten, dijo. Y ahora se refiere a otra cosa. Pero él reconoció que el equipo llegó muy mal.
2: Sí, pero a ver, con todas estas vicisitudes y todo lo demás, aquí hay algo que juega siempre a favor de Argentina. Y aquí hay que ponerlo con nombre y apellido. La actitud, compromiso, sacrificio, orgullo, sangre, dejar todo sobre la cancha, Diego, te marca mucho en un equipo. Si vos querés poner un equipo como ejemplo de entrega, yo te hablaría de esto. Hoy he visto el video del brasileño de la Liga Deportiva Universitaria de Quito, Daverson.
1: Sí.
2: No sé si lo viste.
1: Que dice que...
2: Es increíble cómo corren los argentinos, cómo se sacrifican, se entregan y se multiplican por tratar de nos procojo. Aquí el equipo corre también para ayudar a Messi, Diego. Messi, sabemos que a los 39 no te va a ir a robar una pelota. Cuando no tenés el balón, Messi es uno menos, es un jugador menos, que de pronto te pueda hacer sombra, te pueda meter una piernita, dependiendo si estás en primer tiempo. En segundo tiempo no te va a hacer un sprint para intentar robar la pelota. Pero el equipo hace un trabajo del carajo para entregarse, correr, recuperar y llevar la pelota a donde se encuentra el pequeño, que cada vez que la tiene es el que, entre líneas, trata de romper muros como les tocó en el pasado. Aquí también intentó hacerlo, pero los suizos, la verdad, hicieron un trabajo espectacular en cuanto a las coberturas, en cuanto a defensa. Y si no es Julián con esa maravilla, Diego, no sé si llegamos hasta la otra instancia.
1: No. Iba a ser. O sea, llegar a la tanda de penales favorecía a Suiza. La tanda de penales favorecía a Suiza, pero por completo. El arquero suizo tiene un récord de atajar penales muy bueno.
2: Impresionante.
1: Sí. O sea, y Suiza buscaba eso. Pero bueno.
2: Claro.
1: Hablemos un poco también de Noruega e Inglaterra, el 2-1 de.
2: No me quiero ir. Espérame, no me quiero ir del tópico todavía. Porque viene Inglaterra, ¿no quieres hablar de Inglaterra? ¿No quieres decir algo de Inglaterra? No.
1: Vamos a hablar de Inglaterra ahora, y Noruega e Inglaterra.
2: Ah, ok, perfecto.
1: Noruega e Inglaterra y lo metemos ahí.
2: Yo
1: digo una cosa. A mí me preguntaron, en una entrevista que me tomaron, ¿quién era para mí el caballo negro de esta Copa Mundial? Yo dije, Noruega. Dije. Por Haaland, por Sorlo, por Odegaard, por Berg. ¿Cómo juega Berg en la mitad de la cancha?
2: Sí, buenísimo, chico. El del Bodo Glimt.
1: Sí, y Odegaard también. La verdad que Odegaard es un jugadorazo. Ayer, para mí, no clasifica a Noruega por el egoísta de Sørloth, que tiene un conflicto porque lo mandaron a jugar a la banda y en la contra que tuvieron, que estaba solo Haaland y dos veces le hizo, dámela, que estoy solo. Y no se la quiso dar, no pateó el arco, no hizo un caracol, como dice Polanco, no hizo nada. Era el segundo de Noruega y los ingleses se morían.
2: Sí.
1: Pero en esta competencia, el mínimo error que cometés te pasa factura y te deja fuera. Y esto también viene precedido por la polémica que se da después al medio tiempo, donde el primer gol de Inglaterra es un saque largo que hace el arquero de Noruega y la pelota pega en uno de los cables de la cámara. El sensor que detectó los cabellos del jugador de Croacia ahora no detectó el cable. ¿No? Entonces el juez no se dio cuenta, el que se avivó es el inglés que la paró, que la bajó perfecta, vio cuando la pelota pegaba y quedaba más corta, se fue para el fondo y después el pase a Bellingham para que defina. Nada. Se quedaron afuera por el egoísmo de Zorro. Para mí, Polanco, para mí. No sé usted cómo lo vio.
2: A ver, las polémicas arbitrales también aquí tienen peso, me parece. Y esa, Diego, FIFA no puede decir que no detectó nada cuando vos ves el giro brutal que hace la pelota que va en esta dirección y después baja repentinamente. No detectó nada. Eso me parece que termina marcando. Y también la forma como le anulan el segundo gol en el tiro de esquina a Noruega. Un supuesto
1: empujón de Haaland
2: sobre uno de los oponentes.
1: Diego, hace movimiento. Hace
2: el chico,
1: movimiento.
2: Está bien, pero el chico inglés se deja caer.
1: Sí,
2: se deja caer y
1: seduce
2: al árbitro. Seduce al árbitro para que este termine marcando. Entonces, aquí me parece que sí hay cositas raras, las cuales obviamente te dejan por ahí la sensación de que tuvieron más. E incluso en el segundo tiempo te das cuenta que era Noruega la que había hecho algo más por llevarse el partido, por ganar el juego, sobre todo tratando de anular sobre los costados. Es más, ese primer tiempo que hace el chico este Ryderson por la banda de la derecha, tapando a Gordon, que lo secó, a excepción de esa jugada. Bueno,
1: pero después
2: venía
1: Sorlo.
2: Venía Sorlo sobre ese costado. Sí.
1: Exacto. Después se lesiona y cuando se lesiona después, primero, en una está fuera de la cancha y viene un ataque de Inglaterra. Y en la otra es el que la tiene que tirar afuera porque ya no puede más con los calambres que tenía. Y ahí en eso perdió. Por ejemplo, el papá de Haaland se calentó porque lo sacaron a Haaland. Yo no lo sacaría nunca a Haaland. Es la verdad.
2: Jodido,
1: pero
2: ¿eh?
1: Vos veías la actitud corporal de Haaland en los últimos minutos y era esto, con la cabeza para abajo así. O sea, daba la sensación de que el tipo estaba muy cansado. Yo no entiendo por qué el partido de Kansas lo pones a las 9 de la noche y el partido de Miami lo pones a las 5 de la tarde con el calor que hace. O sea, el calor y la humedad ayer eran de vuelta devastadores. Los fundió. Creo que Ver y Odegaard fueron los únicos que no sintieron el partido, que seguían corriendo. Pero el resto estaba muerto.
2: Los ingleses mismos estaban liquidados ayer.
1: Sí, termine.
2: No, que estaban liquidados ayer porque, de hecho, hay dos, tres de ellos que son seria duda para el partido contra Argentina por las cargas y el esfuerzo físico que han hecho, lo cual los dejó al límite, literalmente, como vienen jugando muchos a esta instancia. Por lo tanto, la parte física va a ser fundamental para el partido del día miércoles.
1: A ver, yo creo que lo que hace el entrenador Tuchel es una cuestión de, obviamente, estrategia, en esto que voy a decir, estrategia. Él pone a Gordon y después cuando lo saca Gordon, pone a Saka. O sea, siempre pone un extremo por un lado bien rápido. Yo pondría los dos, la verdad que yo pondría los dos. Porque para mí los dos son el fuerte que tiene, aparte de Bellingham y Kane, obviamente, que tiene Inglaterra. Esos dos muchachos son dos diablitos por los costados. No los para nadie, son tremendos. Buena incorporación la de Gordon que hizo Barcelona.
2: Barcelona. Y te quedas con el as bajo la manga que se llama Rashford, que tiene lo suyo también, Diego. Que te lo mandas
1: no
2: a la cancha.
1: No lo está poniendo.
2: Que lo mandas a la cancha con el rival más o menos cascoteado ya, con el ritmo que le has metido. O sea, viene un tipo con esas condiciones y te puede causar mucho daño. Es más, Esa según decía Gary Lineker ayer en el balance que hacían después de toda la euforia, que esa es de pronto la gran virtud que tiene este equipo. No tanto el 11, porque están varios jugadores lastimados, como te decía hace un instante, sino que la banca, los que están llegando desde la banca, que son los que se están revolucionando, y eso sí, marcando diferencia, que es la que de pronto como técnico vos necesitás. Y ese es un valor agregado que están teniendo los ingleses. Y lo otro, que de pronto puede ser un tema psicológico, que te puede jugar en contra, si es posible, no lo sé, las declaraciones de Tuchel después del partido, diciendo que han tenido suerte, diciendo que han jugado mal, que no le gustó el trabajo que hizo el equipo y todo lo demás. Y cuando le preguntan en zona mixta, por esas palabras que ha dado al pie de cancha el técnico inglés, a Jude Bellingham, y le dijo, me imagino que quizás él no sabe o no conoce la intensidad que significa jugar con equipos que tiene a Haaland, a Odegaard, a Sorlot y a todo a Musa o Nusa, como se llama el otro tipo que es muy bueno de ellos. Me parece que es una situación que como que hay un choque interno,
1: bueno,
2: de opiniones
1: en
2: relación al manejo.
1: Bueno, esta no es la primera vez que pasa entre ambos. Esto ha pasado en Liga de Naciones hace como unos 7 meses atrás. Él lo sacó en un cambio, Bellingham se recontracalentó porque lo había sacado y Tuchel tuvo unas palabras fuertes y Bellingham, bueno, estuvo a punto de no seguir con la selección, hubo intermediación ahí por parte de los directivos de Inglaterra. O sea, no es nada nuevo. Yo comparto lo que dice Tuchel, ¿eh? Yo creo que Noruega se podía haber llevado más.
2: De acuerdo.
1: Que se fundió.
2: Y no hizo verdad, buen partido Inglaterra, de acuerdo, ¿eh?
1: Exacto. Que ese y el otro chico, ¿cómo se llama? Spence, le dieron mucha velocidad. Entraron frescos y le dieron mucha velocidad. Y bueno, terminó siendo victoria 2-1.
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4: Unánimo Deportes presenta. ¿Sabía usted que el lanzador más joven en ganar un Cy Young Award fue Dwayne Gooden, de los Mets de Nueva York en 1985? ¿Sabía usted que a lo largo de los mundiales de fútbol solo 8 países lo han ganado? Brasil 5 veces, Alemania e Italia 4, Argentina 3, Uruguay 2 e Inglaterra, Francia y España lo han ganado una sola vez. ¿Sabía usted que según se estima el boxeo tiene sus orígenes en Mesopotamia alrededor del año 5000 a.C.? Mesopotamia es la región donde hoy están Irak, Irán, Siria y Turquía. Para los egipcios también era una práctica popular. Los griegos también practicaron el boxeo, el cual iba fuertemente ligado a sus dioses. Tanto fue la importancia del boxeo para los griegos que en el año 688 a.C. lo incluyeron en sus primeros Juegos Olímpicos.
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1: Bueno, entonces ya tenemos a Inglaterra frente a Argentina en Atlanta el miércoles, la primera semifinal. Se vuelven a encontrar en una instancia así definitoria. Lo hicieron, creo que la última vez que lo hicieron fue en el 98, si no me equivoco. En una instancia definitoria. Obviamente todos se acuerdan del 86, 40 años atrás. El gol de Maradona con la mano, el gol del siglo. Eso es lo que está acá. Muy bien Scaloni, porque para gente que no sabe, Argentina, las Islas Malvinas, bueno, territorio argentino para la Argentina, son territorio inglés para los ingleses, una guerra en el 81, y entonces se empezó a hablar de eso de vuelta, y que es un partido especial, y la época de Maradona y la guerra, y Scaloni le puso el freno y le dijo, no, sí, es un partido de fútbol y nada más, entre dos selecciones importantes. Listo. Y es eso, porque la verdad que los chicos cantan, ¿no? Los pibes de Malvinas, no vamos a olvidar de toda la historia, pero ellos no vivieron nada de eso. Y la mayoría, muchos ya no vivieron nada de eso. Entonces, va cambiando y hoy no hay el odio que había antes hacia Inglaterra. Muchos de estos chicos juegan ahí. Muchos juegan ahí.
2: Y lo otro también, hoy no tenés los hooligans que existían en los 80s, 90s, que se desplazaban por todos lados. Hoy es cierto, los ingleses ya con un par de chelas adentro pueden perder un poco los estribos, pero no son esa raza, porque han entrado en otra dinámica y el fútbol se vive de otra manera. Es más, seguramente, Diego, el más grande aparato de seguridad o prueba de fuego que tendrá la FIFA en cuanto a ese aspecto, a ese ramo, va a ser este partido. Porque va a tener dos aficiones y habrá que tener cuidado de no provocar o no caer, no facilitar que pueda haber algún enfrentamiento, porque al calor del fútbol...
1: El tema no va a ser el estadio, el tema va a ser en los alrededores en Atlanta, en los parques, en los lugares donde se... Ahí va, en los bares, ahí va a ser el problema grave. Ese va a ser el problema grave. En el estadio puede haber alguno, uno que otro, que enseguida aquí la policía los agarra y sabe qué, los meten adentro y chao. Pero el tema es cómo controlar, como usted dice, ¿no? Después de los efectos del alcohol, en las calles de Atlanta, por los lugares donde estén, donde se posicionen cada una de las hinchadas, o fanáticos, o aficionados, como quieran llamarlos, para estar todos juntos y esperemos que no se crucen, que sea... Que tranquilo. Aquí en Miami.
2: Quiero decir algo. Hay que jugar con la camisa azul. ¿Es así?
1: No, ¿en serio? ¿Usted quiere jugar con la camisa azul del 86?
2: Hay que jugar con la camisa azul.
1: No la tenemos mal, la camisa azul. Ya.
2: Claro que está la camisa azul, Diego Cora.
1: Bueno, sí, la segunda equipamiento. Pero no es
2: la segunda equipación, exacto. En el 98. En el 98 se jugó con azul.
1: Era de Tepito ahí de...
2: Sí, exacto. Esa misma. En el 98 se jugó con la azul. Ya, en ese famoso partido que recordabas hace un instante en cuanto a enfrentamiento directo.

0: Hablando con Valdano, hoy él decía que él ve más sólido a España que a Francia en el conjunto general.
1: Sí.
0: Obviamente yo entiendo que él tiene su amor por España también.
1: Y de acuerdo.
0: Quizás es su análisis, su pensamiento, yo lo puedo compartir o no. Yo creo que lo que está haciendo hoy Francia es muy superior al resto, me parece a mí.
1: Sí, me gusta. A mí todavía me gusta, aunque fíjate que España se queja, de hecho Lamine Yamal lo hacía después del partido contra Bélgica, cuando le preguntaban del por qué de pronto no se ha visto a esa España que enamora con su juego y que envuelve a los rivales y marca diferencia en la cancha. ¿Por qué estos se encierran? ¿Por qué estos se tiran atrás y hacen difícil jugar? A la selección de Francia le tocó también con la misma, Diego. Le tocó con la misma y les hizo diferencia con esas individualidades y con ese tándem de cuatro chicos o cinco, depende los que te quiera poner Deschamps, para también abrir la lata y de esa manera tener recursos para facilitar al resto del equipo que se suma. Porque cuando tienen la pelota, hasta Upamecano se asoma al área a ver qué hay por ahí, qué puedo encontrar, qué puedo rematar, qué puedo aportar. Entonces, es un cuadro que tiene diferentes facetas que eran un poco distintas al fútbol que realiza España, que España, eso sí, necesita la pelota sí o sí, porque si no, es un cuadro al cual...
0: Bueno, Francia no tiene ese problema, puede jugar sin la pelota.
1: Exacto.
0: Francia puede jugar sin la pelota, no
1: sí,
0: le importa.
1: Pero ellos son... Francia es un poco más directo. Francia es un poco más... No es muy conversado como lo hacen los españoles. Y cuando a España lo han atacado, le han mostrado un par de problemillas, especialmente en la zona central, en defensa, en donde por ahí de pronto puede estar el queso.
0: Bueno, a Francia tampoco lo atacaron mucho, Elmer, ¿eh? Vamos a ver ahora cómo responde. Yo creo que el fondo francés es bastante... accesible, no es tan
1: vulnerable.
0: Wow. Sí. No digo vulnerable. Mire, hay algo que lo marca. Yo creo que el técnico de Deschamps, que es un técnico inteligentísimo, iba a quedar en la historia del fútbol francés como un técnico que va a llevar a Francia a tres finales seguidas, porque para mí Francia lo pasa a España. Él hace algo muy, muy inteligente. A la hora de defenderse es un 4-4-2 bien abroquelado, bien cerradito todos, porque sabe que tienen que ayudar los volantes, tienen que ayudar
1: claro.
0: a los defensores.
1: Hasta el mismo Mbappé,
0: ¿eh? Sí. Todos para atrás, se cierran bien. Ahora, a la hora de atacar, en posición de ataque, él juega supuestamente un 4-2-3-1. Ese 3 es Dembélé, ese 3 es, ¿cómo se llama?
1: Doué,
0: Olise,
1: Barcola.
0: Y Doué o Barcola. Doué o Barcola, ¿no? Doué o Barcola. Sí. Mbappé en punta, obviamente como un 9 en punta. Esos son... cuatro, como te atacaba Brasil del 70, el famoso Brasil con cuatro o cinco. Pero ese movimiento con los laterales, a ver, desde la época de Osorio y otros técnicos anteriores lo hacían esto, lo hacía Bilardo en la época de México 86, pero lo fueron viendo, que era que había un lateral que pasaba a ser parte del mediocampo. O sea, cuando vos atacás, defendés con tres, uno se cierra de los laterales, se juntan los dos centrales, se quedan tres, otro pasaba a la mitad de la cancha para tener más superioridad numérica en la mitad de la cancha, lo que llaman un 3-2 o bueno, 4-1, dependiendo el sistema que juega acá.
1: Ese es Koundé, de acuerdo. Ese es Koundé, claro, de acuerdo a lo que. Sí.
0: Koundé es el que se cierra, se queda, sí. Y mayormente Hernández o Digne son los que salen. O si sale Koundé, Digne o Hernández se quedan y es así.
1: Se quedan.
0: Deschamps manda a ese lateral como un extremo, no un volante en la mitad de la cancha. Lo pone como un extremo. Entonces te hace una superioridad numérica de 5-4 siempre arriba. Lo que obliga a los rivales a tener que retrasar.
1: Y ojo, este equipo, España, tiene mucho juego por afuera. Con Pedro Porro, que ha sido el mejor socio que ha encontrado la Lamine Yamal sobre su costado, y lo de Cucurella, que no vamos a descubrir nada nuevo por lo que genera. Por lo tanto, con esa postura que vos hablás, vas a tener a los dos ocupados sin necesidad de constantemente ir y tener en la mente la portería contraria. Lo va a marcar eso.
0: Es un duelo muy interesante ver, un partidazo realmente. Me parece que va a ser mejor jugado que el de Argentina e Inglaterra.

0: creo. Y esperemos que, bueno, que sea un gran espectáculo. Que hagan
1: Una
0: lo que
1: pregunta,
0: dice Lamine,
1: y
0: no sé
1: así
0: si gana o que
1: corta
0: juegue.
1: respuesta. Esta serie, aquí está el campeón, Diego, porque yo veo por lo futbolístico.
0: No me haga decir eso. No me haga decir eso.
1: Pero
0: No sea
1: Diego, o
0: malo.
1: sea, tengo que
0: Deme una chance.
1: preguntarlo. Yo
0: No
1: sé
0: sea
1: que le vas a
0: malo.
1: Argentina, pero aquí está el campeón, Diego.
0: Aquí están los que tienen más chance de ser campeones. Los que tienen
1: Ah,
0: más
1: ok, está
0: probabilidades
1: bien.
0: de ser
1: Está
0: campeones.
1: bien, está bien. Me
0: Ahí.
1: gusta, me
0: ¿Sabe qué? No,
1: gusta.
0: con esa
1: Pero hay que
0: pregunta me hizo calentar.
1: jugarlo.
0: Me voy con algo,
1: No,
0: me quiso
1: no,
0: salar. Me voy, me
1: no. Ya
0: voy.
1: nos
0: Sí,
1: vamos.
0: chao. Me quiso salar.
1: No,
0: Chao, me
1: pero no
0: voy.
1: se
0: Yo sé que se quedó. Yo
1: vaya.
0: me voy.
1: No se
0: Chao. Sigan al
1: enoje.
0: bar
1: No
0: deportivo.
1: aguanta
0: Chao. Gracias. Chao.
1: nada.
0: Nos
1: No
0: vamos.
1: aguanta nada. Qué bárbaro. No, eso es lo que faltaba.
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0: 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Unánimo Deportes presenta. ¿Sabía usted que en septiembre de 1947 Sugar Ray Robinson se retiró por primera vez del boxeo citando que soñaba matar a sus oponentes y pidió ayuda a un ministro de una iglesia? El ministro le aseguró que era solo un mal sueño y lo convenció de regresar al boxeo. Lamentablemente, en la siguiente pelea, Sugar Ray Robinson aplastó a Jimmy Doyle en el octavo asalto con un brutal gancho de izquierda que envió a Doyle al mundo de la inconsciencia. Doyle nunca se recuperó y desgraciadamente murió. Tenía solo 22 añitos de edad. Sugar Ray Robinson le dio todas las ganancias de las siguientes cuatro peleas a la madre de Jimmy Doyle. El equipo con más goles marcado en un mundial es Brasil con 237. En segundo lugar se encuentran Alemania con 232 y Argentina con 152. El jugador con más partidos disputados en un mundial es el argentino Lionel Messi con 26. En segundo lugar se encuentran el alemán Lothar Matthäus con 25, seguido por otro alemán, Marislav Klose, con 24 partidos. 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
1: Es el día de Gabriel, haciendo honor a la 9 de su dorsal.
0: Por eso nos apasiona el fútbol.
1: Peligrosísimo, muy difícil de defender.
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1: Tan bonito como este, ninguno.
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1: 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Bienvenidos a una nueva emisión de FC Mundial, el podcast preferido de Unánimo Deportes. Mucho mundial por todos lados. Historia repetida, Argentina, aunque a usted le parezca mentira, lo volvió a hacer. Se complicó ante Suiza, pero acabó ganando la albiceleste a semifinales. Oído la música, es el único que va a defender el prestigio de América. O sea que no los quiero ver gritar por los ingleses. Inglaterra le hundió el barco a los vikingos. Bellingham fue Zidane por un día. Y Argentina con el equipo británico juegan una semifinal con historia. España liquidó a Bélgica. Merino ataca de nuevo. Como la zona Suárez, como el momento Suárez, ahora existe la zona y el momento Merino. Lamine y Rodri fueron determinantes. Francia, como en el Mundial pasado, volvió a eliminar a Marruecos. Una final anticipada se va a jugar seguramente entre España y la selección francesa. Vamos a arrancar por un caso rarísimo. La selección argentina y su momento. Cuando muchos, de alguna u otra manera, ya sacaban cuentas, 38, 39, no, Messi no levanta las piernas. ¿Dónde juega Messi? En el Inter Miami. Una liguita de verano, ahí juega cualquiera, se pone a la sombra de lo que son los árboles mayamenses y de a rato sale a jugar. Señores, se los vengo diciendo hace rato. Lo que más me gusta decirle a ustedes es, te lo dije, muñeco, Messi llegaba en el mejor momento físico y futbolístico a esta Copa del Mundo. Es más, llegaba mejor aún que a la de Doha, Qatar, donde estuvimos con nuestro Cristian Echeverría. Lo vimos volar en el Inter, ayudado por Luis Suárez, por supuesto, pero en la selección argentina tiene otros intérpretes, tiene otros violines. Una selección que tiene dos cosas importantes. Primero que nada, Messi la ha cargado sobre sus hombros y ha hecho el 90% de los goles y más del 30% de las asistencias. Pero además, cuando este Lionel no aparece, aparece el otro Lionel. Aparece Scaloni, formando un equipo compacto con un sentido colectivo y un sentido de lucha como han tenido pocos los equipos de los vecinos del Río de la Plata. Realmente apareció en su momento McAllister, pero hay jugadores importantísimos que nunca te dejan a pie. Hablar de Messi, pero también hablar de Paredes, que después vamos a discutir si mereció o no la roja porque estuvo en esa jugada polémica, pero antes le había cortado las piernas a la mitad del equipo del Chocolate. Pero ese Paredes, parado en la mitad de la cancha, infranqueable, en una copia irrepetible del Toro Gallego, de allá del 78, con un primer pase mucho mejor que el de Américo, con una incorporación al ataque, con cobertura sobre los costados, para mí, de los mejores jugadores de la cancha, si no el mejor. Siempre el MVP se lo dan a Messi. Sí, es cierto. Messi estuvo en la jugada del primer gol, se la puso en la cabeza a McAllister en una jugada de táctica fija, muy bien preparada. Todo el mundo terminó abrazando a Samuel porque fue el que había dado la idea en el entrenamiento, pero todo salió de los pies del 10. Esos son los puntos altos. Hablar de Lisandro Martínez, una copia fiel de Daniel Alberto Pasarela, hasta el mismo peinadito de cuando apareció el viejo Kaiser en River Plate en la selección, el hombre, el capitán de Chacabuco. Un Cuti Romero, bueno en las dos áreas, y un Divo Martínez presto para aparecer. Los flancos, Tagliafico y Molina, lo más débiles que ha tenido este equipo, frente a un equipo suizo que la expulsión de Embolo, para mí por una tontería de su parte, terminó sacándolo del protagonismo. Un equipo suizo que había amenazado con eliminar a Argentina, porque después del empate y ya en el segundo tiempo, en cuanto arrancó, se le venía encima. Pero Embolo, tras una posible y visible falta de Paredes, que nunca fue, estiró la pierna, fue él el que le pega al argentino y se tira. El árbitro Valvar revisa y con la nueva regla era amarilla. Segunda amarilla y afuera, Argentina vuelve a ganar. Argentina tiene personalidad, Argentina se perfila para dejarlo todo hasta último momento y Omar Orlando Salazar aquí con la apreciación del equipo albiceleste. ¿Cómo le va, don Omar?
2: Poeta, ¿qué tal? Saludo para usted, para todos los compañeros y la gente que nos sigue. Hombre, yo lo primero que quiero destacar por encima de Lionel Messi, por supuesto, es el carácter, el temperamento que ha tenido, la garra, que no propiamente pertenece a la selección de Uruguay, sino que también a todos los del Río de la Plata, y en este caso Argentina, yo creo que eso no lo venden,
1: sí,
2: en la esquina, no lo venden en una farmacia. Sí, yo creo que eso tiene que tenerse como chip, y lo tiene Argentina y lo tiene Uruguay. En este caso Argentina, yo creo que ha apelado muchísimo a eso.
1: Paraguay
2: también lo ha tenido también, por supuesto. Sí, pero en el caso de Argentina, e insisto, en el tema de Lionel Messi, que usted ya lo acaba de destacar, a su edad todavía sigue siendo un hombre muy importante, el referente del equipo, el MVP en cada uno de los compromisos. Y creo que Lionel Messi, cuando ha tenido la oportunidad de brillar mucho más por encima de sus compañeros, lo ha hecho con creces, lo ha hecho realmente con infinitos términos de calificación, de muy buena calificación para el gran astro argentino. Pero no me quiero meter mucho en el tema de Lionel Messi. Ya todos sabemos quién es Lionel Messi. Pero el tema de Argentina no solamente pasa por lo individual, pasa por lo colectivo. Es que cuando no aparece uno, aparece el otro. Y entonces ahí es donde vienen, en estos partidos tan sufridos, tan desgastantes, además, en la fase posterior a la primera. Porque en la primera de pronto le pudo haber ganado fácil a Argelia, a Austria, ¿sí? Yo creo que por ahí terminó siendo una muy buena primera fase. Después, en esta segunda, por llamarla así, contra Egipto, contra lo que ha sido la selección de Cabo Verde, la selección de Suiza, ha tenido dificultades, y allí es donde ha apelado a esa fuerza, a esa voluntad, a ese carácter, y ha llegado al tiempo límite y lo ha conseguido y ha superado entonces a los rivales de turno. Esto a lo mejor termina siendo desgastante para lo que va a ser un compromiso muy serio, mucho más equilibrado, mucho más parejo desde la historia y desde lo futbolístico, como es contra Inglaterra. Argentina, sin lugar a dudas, sigue siendo uno de los equipos favoritos del Mundial. Yo siempre lo puse como favorito. Arrancó como uno de los favoritos. Yo creo que es favorito. No necesariamente porque la FIFA, como estiman algunos, lo quieran. No, es porque simple y llanamente Argentina ha sido un equipo bueno, ha sido un equipo que ha superado a rivales de mucho coraje, hay que decirlo, porque los equipos han puesto eso. Y pese, y eso sí tengo que remarcarlo, a errores de pronto por ahí arbitrales que se noten o que no sean como muy consecuentes, o de pronto sí, yo no sé cómo denominarlo, pero en todo caso me parece que lo de Argentina, por encima de los árbitros, ha estado realmente bien y puede ser finalista, yo no digo campeón, pero puede ser finalista de esta Copa del Mundo. Tendrá que superar a una selección de Inglaterra muy complicada, porque tiene elementos importantes que andan muy bien, el caso de Harry Kane, el caso de Bellingham, y yo creo que esta selección de Inglaterra sí puede medir mucho más como sparring, si me permite el término, a la selección de Argentina.
1: Sí, y le voy a decir más. Yo no esquivo las balas, me gusta meterme en los temas escabrosos, pero siempre desde lo futbolístico. Esta selección de Scaloni es distinta a la selección pasada. Ha cambiado en su actitud, con otra personalidad, con una resiliencia tremenda, y ha sufrido frente a rivales aparentemente débiles. Por eso, aunque a alguna gente le molesta, en esta tontería que andan los uruguayos y los argentinos, algunos peleándose por las cuatro estrellas, el otro de que si a Messi lo ayudan, que si a la selección argentina lo llevan de la mano, a mí me enorgullece ver a esta Argentina. Es una Argentina muy a lo Tavares, muy a lo que fue la selección uruguaya de Tavares, con una defensa férrea, con un picapiedra en la mitad de la cancha que además sabe jugar al fútbol. ¿Y qué hacía en aquel momento Uruguay con Tavares? Después buscaba a Forlán, después buscaba a Suárez y buscaba a Cavani. No tiene hombres de esta categoría como centros delanteros, pero tiene un Messi que aquella selección no lo tuvo. En aquel momento la posición que ocupa hoy Messi la ocupaba Forlán, totalmente distinta. Por eso me enorgullece que con herramientas rioplatenses, porque como dice usted, el temperamento no es solo patrimonio de los orientales, por más que dominaron en el siglo pasado casi todo el siglo los argentinos, la FIFA los declaró a Uruguay campeón del siglo, como declaró a Peñarol, como declaró el Madrid. Pero en este siglo no me cabe duda que el campeón del siglo es la selección argentina, con lo que ha mostrado, con esa metamorfosis muy uruguayizada desde lo temperamental y táctico, pero muy argentina desde lo técnico. Ha encontrado una conjugación perfecta. Y yo le voy a decir más, me meto hoy porque mañana si Argentina gana, la gente va a seguir porque hubo una jugada dudosa. En Qatar, donde estuvimos, gracias a Dios, hubo algunos de los fallos, y no quiero hacer retórica, de aquellos 5 penales, en un par de ellos no estuvimos de acuerdo. En esta Copa del Mundo, usted que realmente tiene una visión más profunda, más analítica, más crítica, porque es un periodista de raza, a lo mejor guarda en su archivo algunas jugadas dudosas que beneficiaron a la selección argentina. Yo voy a arrancar por la primera. Aquella falta que Messi, para mí, hace sin querer, sin mala intención, porque la intención hay que medirla para una tarjeta, y todos hablaban de que merecía la roja. Yo pienso que a lo mejor con una amarilla se arreglaba. En este caso, la expulsión de Mbolo, totalmente legal. Que después me digan que a lo mejor en la otra área no pasaba, nunca lo voy a comprobar, porque no pasó. Esas son las dos jugadas para mí neurálgicas de ese rumor que ganó la calle. Y hablaba con mi amigo Jorge Ramos anoche y hoy temprano, porque a él le gusta hacerme dormir tarde y levantarme temprano, de que hay mucha gente que hoy vive de la estadística, vive de la polémica, y yo tengo a la vieja usanza, como el vicio de entrenador, sentarme con una pizarra, con un cuaderno y una lapicera y tomar todo lo táctico, los análisis, las variantes en ataque, lo que funciona y lo que no. Por eso después vengo a analizar. Pero usted, que es un periodista de raza, ¿hubo más jugadas que estas que hagan de confiar de que Argentina lo han traído de la mano hasta aquí y lo van a llevar a la final, Omar? Lo escucho.
2: Sí, lo que pasa es que en el tema arbitral, tema VAR, hay algunas acciones de unos y otros equipos que no terminan siendo juzgadas con el mismo rasero.
1: Es allí con los grandes, ¿no? Somos injustos si hablamos solo de Argentina. Es con Argentina, con Brasil, con el Madrid, con España, con Italia, con el Barça.
2: Y pasa regularmente con los equipos grandes. Con los equipos chicos puede pasar, claro, pero pasa por ahí como muy por debajo de la mesa, y entonces no se ve con tanto criterio firme, fuerte, de tanta advertencia como si lo hacemos con selecciones grandes y en este caso como Argentina. Yo lo que digo y a lo que apunto es que el criterio arbitral no ha sido unánimo, no ha sido parejo, no ha sido equilibrado, porque en algunos sí y en otros no. Entonces hay que afinar ese criterio arbitral, sea lo que sea, sea quien sea, pase lo que pase, porque no podemos quedarnos en que una jugada se le pita sí y otra jugada se le pita no a un equipo y a otro no. Las jugadas personales de que han sucedido con Argentinas, o las puntuales mejor, en el caso de Lionel Messi, yo estoy de acuerdo, me parece, y no voy a esquivar la bala, en el caso de Lionel Messi, si juzgamos con ese rasero fuerte que lo ha hecho el VAR y la FIFA, me parece que tuvo que haberse ido de la cancha. No necesariamente porque haya sido la intención de Messi, pero el
1: criterio... ¿Para usted daba para roja la jugada aquella del primer partido?
2: Para mí daba para roja para Lionel Messi. Para mí daba para Lionel Messi, lamentablemente lo digo porque es un jugadorazo, por supuesto. Es más, lo tengo como ídolo, como referente a Lionel Messi, pero eso no me impide decir que Lionel Messi cometió una acción imprudente y que pudo haber sido para la tarjeta roja, que el árbitro la obvió. Para mí sí era roja. Después, en esa misma acción, y por eso insisto en lo de Balogun, el jugador de Estados Unidos, tuvo que la FIFA echar para atrás una decisión porque era la misma situación. Y entonces, emparejemos las cosas. Después, en lo de que...
1: Pero lo de Mbolo, no era para roja, porque si la FIFA acusó el reclamo del presidente de la nación más grande del mundo, es porque tenía cola de paja, porque sabía que no era para roja. Y la de Balogun, si no era para roja, mucho menos la de Messi, ¿eh?
2: Es que en el tema del presidente Donald Trump de Estados Unidos, a mí me parece que no comete ninguna acción. Él sugiere, no ordena. Mira, expulsaron a este jugador, ¿por qué no reversan la situación? Para mí no hay problema en eso. El problema fue de la FIFA. La FIFA fue la que se equivocó. Sí. Después de ello, el tema de Mbolo, decía, me parece que es que pegado a lo que es la norma establecida para el Mundial y a partir de ello para los siguientes, me parece que allí estuvo bien, pero por supuesto que es una exageración. A lo mejor en otro tiempo, a lo mejor con una amarilla hubiese bastado, pero no pasó así. Entonces, situaciones como esa, me parece que es lo que tiene que, insisto en el término, afinar la FIFA, el VAR, para que no echemos entonces a perder y a manchar lo que puede hacer una campaña como la de Argentina y como de pronto pueda resultar el título. No sabemos qué vaya a pasar contra Inglaterra, todavía no lo sabemos. A lo mejor sucede en otras circunstancias, o a lo mejor algunas de las otras que estamos apuntando. Pero en todo caso, en lo que sí ha sucedido, hay por lo menos un nubarrón muy grande en torno a lo que se ha presentado con FIFA.
1: Sí, ahora usted hablaba muy bien, que usted lo puso de un principio de candidato a Argentina. Yo recuerdo que a mí cuando me dieron los 48 dije, no voy a elegir tres ni cuatro, voy a elegir uno, Francia, y capaz que termine perdiendo en este partido. Pero ¿por qué yo no ponía a Argentina como candidato a repetir? Porque me parecía que por los flancos, con Tagliafico, Molina o quien le tocara jugar, no habían laterales que pasaran por un buen momento. Lo mejorcito ha sido Nico González cuando ha entrado de carrilero. Y porque me parecía, si usted quiere, además de tener un triángulo final fenomenal como tiene Argentina, para mí el mejor del campeonato, por más que tiene más goles recibidos que España, que tiene uno, y que Francia, que tiene dos. No tenía los matadores, todos los goleadores habían aparecido. Y si usted mira a Julián Álvarez, por el cual se pelean Barcelona y Real Madrid, entre comillas, porque nadie va a poner la pasta, como se dice en España, Julián venía de hacer 8 goles en 38 partidos en el campeonato español. Lautaro Martínez venía un poco mejor con el Inter. Y yo digo, ¿dónde están los matadores? No había matadores, dependía solo de Messi. Y yo a Messi le tenía una fe bárbara, pero no para ser el goleador del campeonato. Pero a medida de que fueron pasando los partidos, por más que tuvo rivales entre comillas accesibles, sufrió con todos, pero lo terminó consiguiendo. Llega para mí Argentina hasta aquí con el repunte de Julián, con el golazo espectacular que le mete a Suiza, con el gol de Lautaro, con hombres ahora sí con confianza de gol y se torna peligroso. Escuchemos qué dice Julián, porque cuando el goleador no anota, no puede dormir. Vamos con Álvarez, por favor, ingeniero.
3: ¿Por qué toca sufrir siempre? Y segundo, ¿cuánto necesitabas el gol que convertiste? Gracias.
4: Bueno, buenas noches, muchas gracias. Nada, muy contento
1: Hable
4: obviamente por el
1: igualito a
4: personal,
1: Messi.
4: por el gol y después todos los partidos del Mundial. Estamos viendo que son así, nos toca a nosotros, les toca a los rivales también. Mucho tiempo extra, mucho se está dando así, pero bueno, sabemos que nosotros luchamos hasta el final, dejamos todos, estamos haciendo los goles sobre el final, así que nada, mientras ganemos es todo positivo.
3: Julián, ¿cómo estás? Maxi Grillo para TNT Sports. Felicitaciones primero por haber sido elegido la figura. ¿Cuánto necesitabas esto en lo personal? Más allá de que tu nivel, por lo menos para mí, venía levantando en los últimos partidos, pero ¿cuánto necesitabas esta inyección con además el gol que le da la clasificación?
4: Bueno, muchas gracias. Sí, obviamente que como delantero es importante, como decís, el Mundial,
1: Igualito al gol de Cavani
4: personalmente
1: contra
4: siento
1: Portugal en
4: que
1: Rusia.
4: vengo de menos a más. Esperemos que ahora sobre el final sea mejor aún todavía. Pero bueno, lo importante es que el equipo gane, siempre lo digo. Como delantero uno quiere ayudar a hacer goles, pero también toca correr, toca defender. Lo hacemos todos juntos, así que nada, mientras el equipo gane estamos todos felices.
1: Hasta ahí la palabra de
2: Bien,
1: Julián
2: ahora
1: Álvarez,
2: pasamos.
1: centrodelantero de la selección argentina, todavía perteneciente al Atlético de Madrid. Los dos grandes de España se pelean por él y este gol le viene bárbaro para sostener el precio, cosa que no lo había hecho su actuación. Pero como le digo, Mar, en el momento justo aparecen los goleadores y Messi sigue con el rendimiento fenomenal. Porque hay gente que me dice, ah, apareció poco. Pero ¿cómo querés que juegue los 90 minutos al mismo nivel un tipo de 39 años que juega todos los minutos y que ha jugado 120 en los últimos partidos? Por eso le doy un mérito tremendo al trabajo de Lionel Scaloni. Hoy en Uruguay anunciaron a Diego Forlán como técnico de la sub-20 y de la mayor, por lo menos interino, hasta marzo. Y todo el mundo va corriendo al papelito, dice, un caso parecido al de Scaloni. Todo el mundo quiere tener un Scaloni. Cuando en aquel momento en Argentina criticaban a Scaloni, hubo gente que hasta arruinó su carrera periodística. Bueno, el mismo Maradona dijo, este chico no puede dirigir ni el tránsito. Es técnico este muchacho, dijo. Dios lo tenga en la gloria. Y también terminó errándole allá arriba, debe estar revolcándose de ver lo que juega. ¿Qué porcentaje de todo esto, de todo este andamiaje, de los nuevos nombres como el de McAllister, de sostener a un De Paul que muchos decían que ya no estaba, de armar este triángulo final sacando realmente a un referente como Otamendi para aparecer en la baraja con el de Lisandro Martínez para que juegue con el Cuti Romero, este renacer del Dibu, que en Inglaterra es uno de los goleros más goleados, pero de los que más salva también? ¿Cuánto ha incidido? Porque a mí me dicen, el técnico incide el 50, el 20. No, yo siempre digo, no le ponga porcentaje para todos. Es dependiendo del entrenador, de lo que trabaja, de lo que habla y cómo se relaciona en los social skills con los jugadores. El porcentaje de esta selección de Lionel Scaloni para haber llegado hasta aquí, Omar.
2: Bueno, yo creo que los resultados saltan a la vista, pero empiezo por aquel momento donde, como usted bien lo cita, toma las riendas de la selección argentina, un joven que yo creo que no había dirigido realmente nada hasta aquel entonces, y sin embargo
1: era ayudante de que dirigió Chile, de Sampaoli, aquel desastre. Exacto. Que hizo, lo miró de cerquita.
2: Exacto, pero se recibe con muchas dudas, la verdad hay que decirlo, si uno parte y hace un retroceso de lo que fue aquel instante, sí, se recibe con muchas dudas la designación de Lionel Scaloni como técnico de la selección argentina. Y además con el agravante de que, ¿cómo va a manejar semejantes estrellas que tiene Argentina? ¿Cómo va a manejar a Messi? ¿Cómo va a manejar a Lautaro Martínez? Bueno, infinidad de cuestiones surgieron al momento en que se tomó la rienda de parte de Scaloni. Pero Scaloni tapó bocas, Scaloni hizo lo suyo. Y usted me pregunta qué porcentaje. Regularmente se apela a aquella frase típica, ya acuñada en el fútbol, con relación a esto, que el 70% son de los jugadores y el 30% de los jugadores. Perdón, al revés, que el 70% de los jugadores y el 30% del técnico. Pero yo creo que aquí están muy parejos, muy equilibrados, porque Scaloni ha encontrado realmente, sobre todo fundamentalmente en la parte posterior, algo que traía Argentina, que ya estaba con los jugadores vencidos en cuanto a edad, en cuanto a su rendimiento futbolístico, y sin embargo tuvo recambio, tuvo momento para darle una transformación a la selección argentina en el fondo, y apeló a aquello de que es mejor un equipo que se asegura desde atrás hacia adelante. Del medio campo hacia arriba, Argentina tenía realmente, pues,
1: muy
2: con Messi y con otro más, constelación. Sí, pero sí. Yo creo que Argentina ha tenido con Scaloni eso, justeza en lo que es el armado del equipo, y los jugadores han contribuido y han respaldado también lo que es las instrucciones del técnico. Entonces, una cosa con la otra, ha sido consecuente el trabajo del equipo con lo que ha sido el planteamiento del técnico Lionel Scaloni.
1: El técnico del único equipo de América, del cual algunos latinoamericanos me asombran ponerse a defender al rival de turno, nada más ni nada menos que Inglaterra. Esto no es cuestión de patria, esto es cuestión de fútbol, pero yo esperaba otra clase de dignidad. No voy a hinchar jamás por un equipo europeo frente a un equipo sudamericano. Y por más que mi padre tenga ascendencia gallega y mi madre es muy cerquita de Nápoles, yo soy sudamericano y principalmente soy rioplatense. Soy el más rioplatense de los uruguayos, como un día dijo Néstor Cora, como un día reconoció el pelado Matai. Lionel Scaloni, le doy la primicia, no aguanta más. Ya se quiso ir hace un tiempo porque la presión es muy grande. Estamos viviendo los últimos dos partidos de Scaloni al frente de la selección. ¿Qué piensa de la victoria frente al chocolate suizo? ¿Y qué piensa de esta semifinal frente a los ingleses? Vamos con Lionel.
5: Cabe la campera hoy, justo.
6: Claro. No, bueno, sé, perfecto.
5: Es un partido de fútbol, ¿eh? El mensaje es que es un partido de fútbol. No busquemos otra cosa. Es un partido de fútbol. Y vamos a jugar un partido de fútbol contra una gran selección que tiene un gran entrenador, que lo aprecio, lo admiro mucho. Y es un partido de fútbol. Punto. No hay más que eso.
7: Hay miles y miles de argentinos en este momento en las calles, sábado de la noche, es fiesta. ¿Qué le decís a todos ellos?
5: Que tengan cuidado, que si beben, que no agarren el auto. Eso, que disfruten. Y estamos en una semifinal que no es poca cosa. Y visto lo visto, creo que es un mérito increíble. Y cinco campeonatos, cinco semifinales. Bueno, no había caído en eso, pero bueno, es algo para estar satisfecho. No tenemos la pócima de por qué, pero sin, como siempre decimos, sin los jugadores que tenemos, es difícil. Al final, hoy fue una prueba más de que con un rival bastante superior a lo que veníamos afrontando, el equipo al final siguió intentando, a lo mejor no jugando de la manera que tenía que jugar, pero con otro atributo. Creo que el equipo al final lo intentó, y eso es rescatable. Pero es evidente que hay que mejorar, es evidente. Bueno, el otro día cuando me decían que los goles del equipo, el 70-80% lo había hecho Leo, yo decía, y que Lautaro y Julián no habían marcado, no me preocupaba porque situación habían tenido.
1: Bien, hasta ahí la palabra de Lionel Scaloni, su bonomía, su don de gente, su poder de ubicación, su humildad, su querer apagar el fuego cuando algunos tontos ya cantaban en el vestuario, hagámoslo por los chicos de Malvina, por Diego y el último de Leo, él dijo no, no, no, no. Esto es un partido de fútbol. Esto no es una guerra. Su técnico, Thomas Tuchel, tiene mi máxima admiración y mi amistad. Estoy para competir, no estoy para bombardear. Un gran entrenador que va a dejar de ser el técnico de la selección argentina.
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4: 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Bueno, cambiamos un poco el ángulo de la información, pero seguimos dentro de esta semifinal, porque vamos al otro rival, a la selección inglesa. Una selección realmente notablemente dirigida por Thomas Tuchel. Y el otro día me preguntaba Matthew Perry, un inglés que mi socio en la academia, que llegó a jugar en el Arsenal en su momento, ¿cuál es la diferencia de Inglaterra que nunca consideraste y en la que consideras ahora para poder meterse en la final? Y yo le digo, facilísimo, y esto le duele a un inglés muy alemana en su mentalidad. Thomas le ha dado mentalidad de equipo grande, mentalidad de lucha hasta lo último. Por eso le hablaba de lo parecido a los equipos de Tavares de Scaloni, y esto no le quita mérito porque los equipos argentinos tienen su propio temperamento, pero el dibujo de la forma que pelea y que sufre en partidos fáciles, eso es muy propio de la selección uruguaya, y lo ha sabido encarnar esta selección inglesa, que realmente desde que empezó el campeonato dijimos es la primera vez desde el robo del 66 que consideramos a Inglaterra para estar entre los candidatos. Se enfrentaba a Noruega, el equipo de todos, el más simpático, el del el del remo de los vikingos. Así llegaron, así lo hicieron en la cinta de bajar equipajes cuando llegaron a Oslo, todos desfilando iguales, y que mentar ese mito que se estaba tejiendo de que era el caballo negro, el barco de los vikingos, aparece Sjöderup a los 36 y pone el 1-0. Pero después aparece alguien que se vistió de Zidane, que dentro de la selección inglesa es Zidane y que dentro del Real Madrid es Jude Bellingham. Es uno bueno y nada más. Y es lógico, pesa mucho más una camiseta que tiene 15 Copas de Europa y una cantidad de intercontinentales que la de Inglaterra, que tiene una estrella colgada con alfiler porque afanaron a Uruguay y Argentina. Pero Bellingham no solamente se ha transformado en el titiritero que juega detrás de los delanteros, que sirve, si no lo he dicho siempre, y saben mis chicos de la academia que se lo he dicho, no hay relevo para un tipo que llega vacío de las sombras de la cancha. Se lo paso al lenguaje vulgar. Cuando un tipo arranca de la mitad, los que están en el fondo, los 4, 5, 6, los 7 en actitud defensiva, toman los hombres que tienen dentro del área. Cuando sale uno de la sombra del segundo tercio de la cancha y se presenta, si no lo sigue el contención, es boleta. Y dos veces hizo lo mismo Jude Bellingham, Primero que nada, cuando se moría el primer tiempo y segundo, cuando se moría el segundo. Poquita cosa, ¿no? Le dio una vez más el co-goleador de esta selección inglesa, junto a Harry Kane, la posibilidad de jugar una nueva semifinal. Yo no veía a Argentina entre los cuatro, pero veía a Inglaterra desde el principio. Mi querido Omar Orlando Salazar, es verdad que esta selección inglesa, como digo yo, es muy alemana desde lo mental. Es verdad que además de Bellingham y Kane, tiene otros argumentos para poder plantársele a la selección albiceleste y discutirle la clasificación a la final. Es verdad que van a estar pensando solo en este partido y no aquel que se jugó en México, donde primero vino la mano de Dios y después el botín zurdo de Dios.
5: Sí, yo creo que lo primero que hay que pensar, como lo dijo Scaloni, es que este no es un partido donde tengamos que acudir a aquello de la parte histórica, política, eso de las Malvinas y todo eso que dejó precisamente aquel enfrentamiento entre ingleses y argentinos. Eso hay que dejarlo en el olvido, y lo cito nada más como referencia para la nueva generación que a lo mejor no tiene conocimiento de ello. Eso hay que dejarlo atrás. Este es un partido estrictamente de fútbol, donde el que gane tendrá que hacerlo con amplitud, con mucho carácter, con muchas cosas que tiene ingredientes importantes del fútbol. Yo creo que Inglaterra, tal cual como Argentina, lo tiene. Y todo lo que usted me pregunta, para mí es cierto. Para mí tiene todas las verdades encima. Entonces, debo partir primero porque la misma selección de Inglaterra ha tenido partidos sumamente complicados que los ha logrado superar. El partido quizá que más holgado haya tenido fue aquel contra Croacia, donde era el rival supuestamente de mayores quilates y fue donde mejor sacó el resultado, holgado por cierto. Después contra Ghana fue un empate, después contra México fue muy apretado, terminó casi que pidiendo tiempo, contra los noruegos igual. Es decir, ha tenido en el registro 5 victorias y un empate. Contra la selección de Panamá también resultó un partido más o menos cómodo. Pero en lo que corresponde a esta línea que estoy trazando, me parece, y a lo que estoy apuntando, es que Inglaterra ha tenido partidos muy sufridos, pero ¿en qué ha consistido su victoria? En la garra, en la mitad de la cancha también, y en dos hombres importantísimos para la selección inglesa, como lo ha sido Bellingham, que ha tenido un rendimiento de aquel que nos vimos nosotros en los primeros partidos que disputó con el Real Madrid y aquel que jugaba con el Borussia Dortmund. Este Bellingham es el que necesita el cuadro merengue. Este Bellingham ha llevado de la mano a la selección de Inglaterra. Y Harry Kane, que sin lugar a dudas es una pieza fundamental de goleo. El poder de la selección de Inglaterra radica parte de la mitad y en lo que corresponde a Harry Kane en la vía aérea, en la definición. Me parece que ahí está. Y después atrás hay algunas dudas, pero lo sabe compensar la selección de Inglaterra. Yo creo que usted lo que me ha preguntado tiene toda la firmeza del mundo.
4: Bien, y le digo más, malas noticias para aquellos que son ingleses o aquellos que le van a Inglaterra. El otro día Jude Bellingham salió poco antes del final. El problema es que Jude Bellingham arrastra una lesión en el hombro y aquellos que siguen al Madrid se darán cuenta que estuvo todo el año convaleciente, se mejoraba y se volvía a resentir. Jude Bellingham seguramente va a tener que pasar al quirófano. El otro día volvió a recaer, no del todo, pero sí tiene ese dolor en la parte del hombro izquierdo, no solamente que no le va a permitir jugar con libertad si juega. Lo peor de todo para los ingleses es que está en duda. Inglaterra sin Jude Bellingham no le gana a la Argentina con Messi. ¿Por qué le digo? Porque el trabajo sería mucho más fácil. Porque Cuti Romero y Lisandro Martínez tendrían que alternarse en anular a Harry Kane y lo van a poder conseguir porque son dos mercenarios, son dos perros de presa. Y el hombre que arranca de las sombras de la cancha, si no está, se queda a oscuras toda esta blanca selección inglesa. El hombre que le cambió la mentalidad, el alemán Thomas Tuchel, habla así. Adelante.
6: Thomas, yep. Congratulations into a World Cup semi-final. Good result, but we've already heard that you were far from happy with the performance, and yet Jude has said that the players put in a good shift and it was hot out there.
7: Absolutely. No one disputes that. I'm impressed with the shift that they put in, the effort, team spirit, the belief and to overcome adversity and to dig in and find ways to win is on the absolutely highest level. They cannot get enough praise for that. but I'm also a football coach, and I think we can play better. In general, I think it was not a high-level game. I think we had better games in general. We had a lot of momentum swings for both teams. So, yeah, full credit to the team. We found a way. We're in the last four. This is, of course, the most important. But the analyzing head of me and the football coach in me still thinks that we can and have to play better football.
8: Okay, this side here. Hello, coach. Here, Daniel Santiago from Mexico, kind of Chelsea.
4: Dice: admiro el esfuerzo que pusieron mis hombres. Creyeron siempre hasta el final, superaron la adversidad y lucharon hasta ganar. Pero para mi gusto, como soy un entrenador de fútbol, nos faltó jugar mejor. Hemos jugado mejor en muchos otros partidos. La selección inglesa no ha tocado el techo de su rendimiento y lo puede llegar a hacer frente a la selección argentina, mi querido Mar.
5: A esta altura ya del Mundial, con tantos partidos encima, jugándose cada 3-4 días, va a ser muy complicado. Además, con lo que usted señala de Bellingham, que tiene por ahí ya algo de toque de lesión en su hombro, jugadores que ya están realmente muy, pero muy cansados, el rendimiento ha sido, y sobre todo en partidos donde ha habido desgaste, como este contra Noruega, como el de México, esos partidos así terminan siendo demasiado asfixiantes. Y después me parece que el partido contra Argentina no va a permitir que realmente sea un partido muy alto para ellos. Se tendrá que apostar mucho también al carácter, a la fuerza que pueda ponerse por ahí en la mitad de la cancha. Y aquí, como suele decirse, el que menos se equivoque es el que va a terminar ganando el pase a la final. Inglaterra tiene con qué, por supuesto, por eso ha llegado, pero va a ser muy complicado desde el punto de vista de alcanzar el tope de rendimiento frente a esta selección de Argentina. Tendrá que jugar, sí, muy bien, pero no creo que eso le dé como para pensar que llegaron a lo máximo.
4: Si será importante el rendimiento de Jude Bellingham, que su ex compañero Erling Haaland, un fenómeno para mí de los mejores delanteros del mundo, futuro jugador del Madrid, hablaba así después de la derrota y en la despedida del Mundial.
7: It's just praise for Jude. I think he's unbelievable. Jude is a good friend. We had two good years together in Dortmund. So we keep in touch and everything, and he's such a good guy. I've said it so many times. We had so much fun together. So and I'm not surprised that he scores two goals today and performs the way he does. The only thing is that he gets sometimes, I think he gets a bit too much of critic because he don't score enough goals or whatever it is, and I think he don't really deserve it because I think he's one of the best in the world and he's a midfielder.
4: Para que vean ustedes la diferencia y la hidalguía en un chico que sonríe siempre. Cuando gana se ríe, cuando pierde saluda a los rivales, les cambia la camiseta con los árbitros y de alguna u otra manera también muestra admiración por aquellos que son sus rivales. Se tenía que ir alguien, se fue Noruega, se tenía que quedar alguien, se quedó Inglaterra. Omar, ¿Inglaterra o Argentina? Que tenemos poco para terminar esto.
5: Sabía que me iba a preguntar eso. Yo me quedo en la definición de penales, ¿eh? Y ahí va a ser complicado. Me quedo con la definición de penales. Yo creo que se van a la larga y después penales.
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2: 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Unánimo Deportes presenta. ¿Sabía usted que un balón de fútbol flotó durante un año por el océano desde las costas de Japón hasta las de Alaska? Casi 6.000 kilómetros. El balón pertenecía a un niño japonés quien perdió todas sus pertenencias en el tsunami que afectó a ese país en el 2011. La persona que encontró el balón flotando en la costa de Alaska divulgó el hallazgo y lo devolvió por correo. ¿Sabía usted que de los muchos campeones del mundo, pocos han logrado retirarse invictos? Estos son Rocky Marciano, Las
9: Laszlo Pab, Ricardo Finito López, Jack McAuliffe, Terry Marsh y Floyd Mayweather. El puertorriqueño Wilfredo Benítez sigue ostentando el récord de ser el boxeador más joven en ganar un título mundial tras derrotar al colombiano Antonio Cervantes Kid Pambelé por decisión dividida en 1977. Benítez consiguió defender su título superligero dos veces antes de dejarlo vacante. Solo tenía 17 años.
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1: 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Bueno, y vamos a cerrar esto de los mundiales con tal vez el partido más atractivo de semifinales. Lo he dicho y lo reitero, esta es la final anticipada. Creo que ni Inglaterra ni Argentina, están por encima de España y Francia. España porque ha alcanzado, además de una posesión del balón útil, no solamente para dormirlo, sino para encontrar a los de arriba, aunque sigue siendo el que más demora en llegar al ataque, sino que a través de la posesión y a través de las defensas que ha hecho en la mitad de la cancha, se ha convertido en el equipo menos vencido. España tiene un gol en contra en todo este camino. Pero ojo, cuidado. Francia, que viene de eliminar a Marruecos, tiene solamente dos. Son los dos equipos menos vencidos de todos y son los dos equipos que a su manera más arriesgan. ¿Qué podemos esperar en el día de hoy para este partido? Sin ningún lugar a dudas, una Francia no ratonera, porque Didier Deschamps no es de meterse allá atrás, pero sí una Francia a la salida del primer tercio de la cancha, esperando con su primera línea de confrontación afuera del círculo, achicando lo más que puede cerca y lejos del área grande defensiva con sus hombres, un estilo no al Barcelona, porque el Barcelona arriesga demasiado y presiona allá arriba, pero sí un equipo compacto, entre un área grande y la otra, en 40 metros, meter 22 tipos, meter a Upamecano y a Saliba, Digne y Koundé, lo más arriba que puedan, con un Mañán prácticamente jugando de libero y con una primera línea de confrontación de tres fieras, de Doué, de Mbappé y de Dembélé. Creo que eso es lo que va a hacer la selección francesa. Porque además recuerde, Francia cuando tuvo más problemas es cuando le entregaron el balón y el terreno. Porque Francia es más contragolpeadora y no porque no tenga buenos jugadores, porque lo que juega Lissé, el asistidor número uno del Mundial, es fenomenal. Doué y Dembélé por los costados la rompen y ni que hablar de Kylian Mbappé. Pero le conviene por estos últimos tres mencionados realmente de alguna forma contraatacar. Por el lado de España, la posesión, con dos laterales de flecha larga, con Porro y Cucurella, mucho más el del Madrid, pasando al ataque, jugando un Mundial excepcional. Y después una mitad de la cancha con dos volantes mixtos, pero ningún contención natural, donde Rodri y Pedri salen de a uno a la vez, el otro se queda adelante de la línea de cuatro y es primera puerta futbolística. Con un Lamine Yamal que no ha dado el máximo, pero que amenaza con darlo. Con un Baena que acompaña y con un Olmo exultante y un Oyarzabal que solamente no marcó en el último partido, pero es uno de los goleadores del equipo sin ningún lugar a dudas. Vamos a escuchar lo que decía después de la última victoria frente a Bélgica el técnico español y qué espera de esta semifinal de hoy frente a Francia. Adelante.
2: De que lo importante es el colectivo. Para mí realmente no es importante el que más juega en el partido. Cada uno tiene su responsabilidad, tiene su...
1: Habla por la presencia de Merino,
2: tarea que realizar y lo hacen muy bien. Pero da igual que en nuestra visión de
1: planteamiento. Tiene la llave en el banco.
2: Que salga del inicio, que tengas que jugar los últimos cinco minutos, como ha hecho Mikel Merino hoy. Y es más igual de importante que todos, que hacen cada uno, insisto, su trabajo correspondiente. Y bueno, y lo de Pedri, ayer ya seguramente vosotros pensabais algo, pero no tiene más explicación que querer dar otro toque al equipo en un momento que necesitábamos la aportación de frescura de Fabián, un jugador otro superjugador. Y que entendíamos que luego Pedri, en el partido, después de todo el trabajo que ha hecho Fabián, Pedri podía beneficiarse con esa claridad como ha sido los últimos 25 de minuto, de tener en el área rival a Bélgica. Insisto, esto es trabajo en equipo, nosotros lo entendemos así, no es más importante quien inicia el partido, todos son importantes, incluso los que no han jugado, lamento otra vez más no tener la oportunidad de haber completado algún otro cambio, pero estamos felices de llegar hasta aquí, pero queremos más.
1: No, hasta ahí la palabra de Luis de la Fuente. Omar, ¿usted quiere más? ¿Usted cree en España? ¿Usted cree en Francia? ¿Cómo ve la semifinal de esta tarde que se va a jugar en poquitas horas nada más?
3: Usted sabe que siempre he creído en España. Siempre creí en Luis de la Fuente, pese a también a tener a algún ambiente mal formado por determinado sector del periodismo en territorio ibérico, pero en aquel momento pensaba que si esta selección de España había tenido un conductor desde las menores, desde las selecciones inferiores, con justamente la visibilidad como técnico de De La Fuente, pensaba que podía llevarlos a todos estos chicos a un buen término en cuanto a lo futbolístico y en la selección mayor, y creo que lo ha hecho con creces, ganando en territorio europeo, no solamente conquistando los títulos, sino también ganándose el respeto de otras selecciones. En lo que corresponde a la historia entre este par de selecciones, en los últimos partidos, la que se ha impuesto es la selección de España. España ha ganado en la Eurocopa, España ha ganado
1: en la Nations League.
3: Sí, uh-huh. Exacto. Entonces yo creo que

0: una Francia que tiene muy buen armado, que tiene muy buen fondo, y una selección de España que ha ido levantando su rendimiento en lo que corresponde a este Mundial 2026.
1: En España están contentos porque llegan a segunda semifinal y los uruguayos estamos desmoralizados. Y con lo chiquito que somos, contando la del 2010, hemos llegado 6 veces a estar entre los 4 mejores del mundo. Hay que ubicarse un poco. Hablaba bien usted, ha ganado España y el que ha marcado en su momento ha sido Lamine Yamal, siendo jovencito en las 2 competencias, pero ahora se agrandó Chacarita, como se dice en el Río de la Plata. Salió a decir que no le tiene miedo a Francia y que Francia les tiene que temer. Es la forma de ser de los del Barcelona. Fíjense la diferencia de lo que es representar los valores del Real Madrid. Kylian Mbappé erró frente a Marruecos un penal, después marcó el primero, asistió en el segundo, fue la figura del partido y hablaba así de aquel partido y de esta semifinal. No lo digo yo, marque la diferencia entre ser merengue y azulgrana. Ahí están los principios morales de cada uno. Vamos con Mbappé.
0: ¿Mbappé?
2: Por favor, en español, quería preguntarte si te sientes en tu momento de más liderazgo en la selección francesa y de paso, ya que te pregunto desde España, si prefieres enfrentarte al mejor portero del mundo, que es tu compañero, o a un equipo al que conoces bien como es España.
3: Claro que me siento bien. Es un equipo, un grupo para quien tengo mucho cariño. Son muchos jugadores en este equipo que son amigos, que conozco desde muchísimos años. Tengo también los jugadores jóvenes, claro, que me ven un poco como un jugador más viejo. So, yo tengo que dar ejemplo al equipo. Así
1: tiene 25 años.
3: Más en el tema emocional, porque en el campo es un jugador que sabe jugar fútbol. Pero más en el tema emocional, porque soy el jugador que ha jugado más partidos en el Mundial en el equipo. So, yo sé lo que es de jugar un Mundial y yo lo tengo que enseñar a mi compañero. Y por la segunda pregunta, la verdad, lo ha dicho en francés ya. Me da igual un poco, porque semifinal es siempre un partido difícil, si es España es España, si es Bélgica es Bélgica. Vamos a ver mañana lo que va a pasar.
4: Hola, Kylian.
3: La verdad, la primera cosa es que jugamos con pasión, con la pasión de representar nuestro país. Sabemos lo que es de juego, representar nuestro país en un Mundial. No hay más cosa más fuerte para un jugador y lo sabemos perfectamente en el grupo y intentamos enseñar. Bien. A los jugadores jóvenes que lleguen, lo que es representar la selección en un Mundial es muy importante. Somos un equipo, un país que Bien. Tiene una historia en el Mundial. Al final,
1: Gracias.
3: Tienen que saber.
1: Kylian Mbappé, 27 años, soy de los más viejos, dice, jugaría su tercera final consecutiva prácticamente en la Copa del Mundo, no consecutiva, pero su tercera final, emulando a Pelé. A esta edad, tener 3 finales, lo que pasa que Pelé ya tenía 3 Copas del Mundo. Mi final del alma es Argentina-España. Mi final, razonando fríamente con lo que puede pasar si juega Jude Bellingham frente a Argentina, es Inglaterra-Francia. ¿Cuál es su final, Omar, antes de la despedida?
0: Mi final, Argentina-Francia. Yo creo que esa es la final que quiere también la FIFA.
1: Pero usted me dijo que ganaba España. 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Gracias, Omar. Gracias, ingeniero. Gracias a la audiencia. Fuerte abrazo de gol. Y dése cuenta que el fútbol es para disfrutarlo. No es para pelear con nadie ni enemistarse con nadie. Dios los bendiga. Hasta la próxima, cuando le digamos esta es una nueva misión de FC Mundial en Unánimo Deportes.
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0: Unánimo Deportes presenta. ¿Sabía usted que el primer trofeo que tuvo la Copa del Mundo tenía como nombre Jules Rimet? La regla principal era que la selección que lograra ganarla tres veces tenía la oportunidad de llevársela a su país. Esto lo logró Brasil cuando ganó en México 1970. Pero en 1983 se robaron el trofeo y tal parece que lo fundieron porque nunca se encontró por más recompensas que se ofrecieron. ¿Sabía usted que al menos 600 boxeadores han fallecido a causa de golpes durante una pelea? Por eso el boxeo es considerado un deporte muy peligroso. Se dice que Mike Tyson peleó por primera vez luego de que un sujeto desconocido matara a su mascota. Así lo dijo el mismo Mike Tyson. El mexicano Pepino Cuevas es considerado el más joven de los campeones mundiales. Con solo 18 años se le consideró como la mejor izquierda del mundo, gracias a su fama de rompehuesos con su poderosa y potente izquierda. 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
1: 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Se lo prometimos y aquí estamos. Ahora un servicio más, un podcast más en la semana. La vorágine, la cantidad de información, el fútbol, el mundial. Empiezan las ligas, pareciera que esto es un sinfín de nunca terminar. Y para muchos es una alegría poder tener tantas opciones. Para algunos otros hay un poco de obstinamiento por la cantidad de fútbol, pero aquí estamos. Hoy vamos a tocar tres temas porque el partido de ayer nos dejó mucho de qué hablar. Nos sorprendió a todos, me incluyo yo el primero, como se dice en España, por lo que presumimos, por lo que vaticinamos, pero ese es nuestro trabajo, por lo que creímos que podía pasar y a la hora de la verdad por lo que pasó. Pero tenemos que ponernos en modo analítico y en modo objetivo para revisar, y tenemos a Elizabeth para hablar de eso, de fútbol, que si alguien sabe de ese tema y que con quien podemos compartir toda esa cantidad de inquietudes de orden táctico, va a ser justamente con Elizabeth. Un segundo tema que vamos a tocar en el día de hoy es la España 2010 mirándose al espejo con esta España del 2026. ¿Qué diferencias encontramos? Los nombres marcan mucho la diferencia futbolística, se parecen, no se parecen, objetivos, ha evolucionado el fútbol a tal punto que la de allá parece ya muy lejana, aunque hace apenas tres lustros largos, 16 años, que se jugó ese campeonato que terminó por esta época coronándose en Sudáfrica. Todo eso lo vamos a debatir. Y en el tercero nos vamos a meter un poco con lo cosmético, porque el Mundial de Fútbol pareciera va a tener un intermedio tipo Super Bowl, y eso atenta contra la ley 7 del fútbol, que es una de las 17 reglas del fútbol. La ley 7 es el tiempo de juego, la duración, los espacios que deben tener el compromiso, hablo de los tiempos de suspensión, de intermedio, todo eso, y parece que se puede atentar, pero hay noticias de FIFA de último momento, vamos a tocarlas y vamos a analizarlas y ver hasta qué punto el mezclar el espectáculo con el fútbol puede perjudicar al fútbol competencia. Pero bueno, están planteados los tres temas. Elizabeth, querida, con el bienvenida a su show. Aquí empezamos este recorrido y empecemos. No sé, tú no me acuerdo qué opinas. Creo que coincidimos en la opinión de lo que era Francia el favorito, ¿no? Y sí. Hasta el momento en que el partido empezó, inclusive hasta que cae el primer gol, yo creo que seguía pensando lo mismo. Nunca se pudo reponer Francia del primer gol, del gol del penalti, que fue para mí bien sancionado, y se derrumbó todo lo que se había construido alrededor míticamente o realmente de un fútbol como el de Francia ante una España que fue absolutamente pragmática y terminó por dar un golpe sobre la mesa jugando un partido no espectacular, muy bien jugado por parte de España, y pasar por encima de una Francia que le toca ahora al solecito de Miami a jugar por el tercer lugar. Eli, querida.
2: ¿Cómo estás, Ricardo? A ver, fue completamente sorpresivo, ¿no? Yo inclusive me quedé como con esa sensación de que algo me faltó. Por supuesto, me faltó Francia en esta semifinal porque para mí no estuvo a la altura del partido. También con el saludo a toda la gente que se une al podcast del Tiro Libre. Francia, todos, y habrá seguramente algunos cuantos que hoy quieran salir. No, es que yo sí pensaba, yo creía que España. No es cierto, ¿no? Todos poníamos por encima a Francia, del resto de las selecciones, no te digo solamente en esta semifinal, el poderío ofensivo que le veías, el buen juego, el no solamente el fútbol directo, sino salir desde atrás, un mediocampo estable, sólido, decías, bueno, esta España tendrá poco que hacer ante una Francia que está tan bien, pero el fútbol nos cuenta este tipo de historias, lo cual igual me parece maravilloso, ¿eh? O sea, qué bueno que el que parecía invencible, al final basándose en un gran colectivo y en una gran propuesta de Luis de la Fuente, termina dejando por fuera a esta Francia. Tenemos ahí imágenes, está en este momento Kylian Mbappé, jugadores señalados, Ricardo. Yo sé que cuando tendremos que pensar en salvar a algún futbolista, algunos pensarán en Kylian Mbappé, pero yo Cuando transcurrían los minutos y veía que ese gol no caía, yo decía, va a pasar lo mismo que contra Argentina. Ahorita Kylian va a meter a Francia al partido. Ahorita Kylian va a meter a Francia al partido. Y llegaba el minuto casi 80 y recién Kylian Mbappé podía tener por ahí un disparo, ¿no? Que se va hacia afuera. Creo que él también, y no, esto no es un solo futbolista, pero cuando lo has visto hacerlo, cuando es el jugador distinto, cuando es el líder, a mí me quedó a deber Kylian Mbappé en tema de fútbol, en si la pelota no le llegaba, regresar un poco, retroceder para tener contacto con ella, en liderazgo, porque tuviste el medio tiempo y 45 minutos más para entender qué estaba pasando en el partido. Y Francia nunca entendió, ni desde la dirección técnica, ni desde la individualidad de los futbolistas, cómo resolver el partido. Estoy impactada. Cuando tienes tanto talento individual, que no te alcance. O sea, España es una muy buena selección, tiene buenos nombres, pero enfrente te tenías a gente que de 10 duelos individuales tendría que ganarte 5, ¿te parece bien?
1: Ahora, Eli, ¿no te queda la sensación de que este partido nos demostró que fue un partido de directores técnicos? Cuando uno revisa lo que pasó en la cancha, a mí me dejó al final una lectura perfecta del partido de Luis de la Fuente y un desconcierto total, un extravío total en Didier Deschamps. En el partido, no quiero hablar que la carrera del técnico, no, no, no, ni lo que había hecho en el Mundial se le puede demeritar a Deschamps, pero en el partido que lo necesitaba, en el de ayer, en el que estamos hablando, en el que puntualmente nos estamos enfocando, yo no vi respuestas de Deschamps. En cambio, sí encontré, es decir, si hubiera cogido la libretica de Osorio, no me hubiera alcanzado 3 páginas para escribir la cantidad de cosas que observé de la selección española. ¿Qué cantidad de cosas nuevas? No creo que sean nuevas. Era para el ojo nuestro sorprendido que esperaba otra cosa de Francia y esperaba la propuesta de Francia. Y se resume el primero, quizá Eli, en la pelota. La tenencia del balón fue la primera razón por la que salió a pelear España. Antes que me hagan daño, planificaron el partido para quitarle el balón a Francia. Y se lo quitaron, se lo quitaron.
2: Pero
1: Miras las.
2: Ricardo, eso no era sorpresa. Todos sabíamos que eso iba a pasar, o no, la verdad, ¿eh?
1: No, no, no. Yo sabía
2: Que
1: que
2: tiene muy
1: podía
2: bueno España
1: pasar.
2: la tenencia de la pelota. O sea, eso me refiero a que hablas de duelo de técnicos. Deschamps tendría que haber previsto este escenario,
1: De
2: porque cuando
1: acuerdo, de
2: hablábamos qué
1: acuerdo.
2: podía hacer España, todos pensábamos, bueno, España es bueno teniendo la pelota, le gusta, es el escenario donde se siente cómodo y va a intentar tener la pelota.
1: Pero
2: Entre
1: lo
2: menos tenga la
1: fácil.
2: pelota Francia, menos probabilidades tiene de hacerte daño. Eso ya de por sí, me imagino que Deschamps sabía que esto podía pasar. Ahora, seguramente él dijo, bueno, ellos querrán tenerla, pero nosotros vamos a
1: También.
2: buscarla. Y no pasó.
1: Claro, en ese
2: Y no pasó.
1: forcejeo, en ese forcejeo dio el primer golpe España. Es cuando empiezas a revisar qué está pasando. La forma en que dobletearon, sí se manejó, yo digo dobletearon, las marcas sobre los jugadores claves de Francia. Francia tiene un movimiento táctico en donde Dembélé va a la derecha y Olise va detrás de Mbappé. Y a la izquierda y arrancó Barcola. Barcola o Doué, los dos tienen una calidad enorme, cualquiera podría jugar. No funcionó después de que cae el primer gol, el gol del penalti, que para mí, insisto, fue bien marcado. Para mí no hay mano, la mano está, el brazo está totalmente pegado al cuerpo. Lamine ni siquiera ve, él voltea y el balón le cae aquí en esta zona. Es decir, no era punible por ningún lado que se mirara. Pero bueno, no se pudo reponer Francia del gol. El único movimiento que hizo Deschamps fue mandar a Dembélé hacer el enroque de Olis o de Olise con Dembélé. Fue el único movimiento. Tampoco funcionó. ¿Por qué? Porque España, cuando el balón lo tomaba a Olis, llegaba con 2 jugadores. Porque el balón lo tomaba a Dembélé y aparecían 2 jugadores. Siempre era doble la marca. Siempre. Ese partido lo planificaron, lo estudiaron, lo entrenaron, no sé a qué hora hasta les dio tanto tiempo, pero fue una expresión perfecta de un entrenamiento hecho pensando en el rival. Porque la mayoría de los técnicos son muy ¿cómo es? Un poco arrogantes. Piensan primero mi equipo, yo lo que, que el rival piense en mí. Y quizás sí, y quizás sea válido. Yo vi un partido que Luis de la Fuente sabía cómo derrumbar y desarmar, y trabajó perfectamente para desarmar a Francia. Esa doble marca, y además a los costados se ayudaba con que la raya ayudaba, ¿no? Entonces era dos hombres y la raya. Entonces ninguno de ellos, ni Barcolán, ni Olís o Dembélé, dependiendo de quién estaba, sabían cómo salir. Y taponaron hasta la salida de Rabiot y de Tchouaméni. Con ellos, es decir, hicieron un trabajo. El trabajo de Rodri y el trabajo de Fabián es mejor, y a mí ayer me convenció, fue mejor complemento Fabián para Rodri que Pedri. Ahora entendí a Luis de la Fuente.
2: Sí.
1: Con ellos dos, es que maniataron, es decir, lo único que le quedaba para atacar a Francia era sacar sus laterales. Y los laterales no podían ir porque encontraban a Porro y encontraban a Cucurella. Lo destrozó tácticamente Luis de la Fuente a Didier Deschamps ayer. No siempre, quizá no le vuelva a pasar otra vez, aunque él se va a retirar. Pero cuando revisas el partido de él y dices, el resultado fue perfectamente justo. Ante la evidencia y mis respetos a la Fuente, porque terminó pensando, planificando el partido con lo que sabía que tenía y desarmando al rival. Atacó al rival. Para mí esa fue la táctica. No sé si tú viste algo, que tú tienes más ojo clínico para la parte táctica de lo que pudo haber pasado, más allá de lo que al menos yo capté en la cancha del partido ayer, el día de ayer.
2: Lo hizo muy bien España. O sea, España realmente sí entendió que a Francia no la puedes hacer una sola marca ni una marca personal, ¿no? Tienes que estar en el 2-1 y si podemos comenzar de atrás para adelante. Lo bien que lo hizo Unai Simón, por ejemplo, ¿no? O sea, cuando sale en esas dos jugadas importantes a cortar siendo un líbero, entendiendo que en algún momento tu línea defensiva se podía quedar y ahí tú tenías que salir. Perfectamente ejecutado y hecho, porque en algún momento Francia te podía pillar, dirían los españoles, ¿no? Te podrían agarrar justamente ahí mal parado. Después la línea defensiva, muy bien, ¿no? Cubarsí con Laporte, perfecto. Cucurella y por el otro lado Pedro Porro hicieron un gran trabajo. ¿Pero por qué? Por las ayudas de los compañeros. Porque, a ver, Baena, Ricardo, dio un partidazo. ¿Qué más daba pisar el área? Él tenía esas labores de ayudar en la recuperación, de ayudar a Cucurella, y lo hizo espectacular. Del otro lado, a Lamin Yamal también lo vimos en un partido tal vez donde no brilló tanto en la técnica individual que él tiene, pero con mucho sacrificio y siempre buscando el pase donde no pusiera en preocupación o en apuros la posesión de la pelota. Muy bien, o sea, lo hizo de manera, con una madurez distinta, ¿no? O sea, habitualmente claro. Lamine Yamal le da un poco igual si encara tres y después pierde. Ahora decían, sabemos que no la podemos perder porque si la tiene Francia, estos nos pueden hacer daño también, ¿no? En fin, el partido de Dani Olmo. Ya mencionaste a Rodrigo y a Fabián. Un partidazo, pero partidazo de Dani Olmo. De Oyarzabal, lo mismo, un gran partido. O sea, todos jugaron por nota. Una cosa es lo que quisiera Luis de la Fuente y otra cosa es lo que después el grupo puede hacer, ¿no? Tú puedes tener una idea, pero hay momentos del partido que te lo va cambiando. Tuviste un gol, un error que bien hecho por Lamine Yamal, que obviamente te iba a amenazar el área y Digne termina equivocándose. Pero ¿cuánto tiempo tuvo Francia, Ricardo, para corregir, para animarse, para buscar? Es que no pasó nada con Francia y Deschamps se quedó, bueno, fue nada, se quedó muy cortito al lado de lo que le mandó Luis de la Fuente. No pudo resolver, ni siquiera supo por dónde, ¿no? O sea, Francia se hundió en una mediocridad donde no pudo salir en todo el partido.
1: Además, te agradezco porque yo estaba enumerando las cosas que vi tácticamente de España anulando a Francia. Y tú encontraste también las cosas que tácticamente hizo España para atacar a Francia. Es decir, son las dos caras de una España que línea por línea, minuto a minuto y a lo largo en el global del partido fue superior al rival. cuando desde la previa todos entendíamos que, y usamos un término que no me olvido, herramientas, que herramientas le sobraban a Francia y que España se aferraba a una o que otra herramienta. Y terminó por, al menos a mí me puso un cierre en la boca, porque terminó siendo mucho más versátil en todo sentido España que Francia. En el manejo de desarmar al rival y en el manejo de activarse para atacar, porque bien lo tocabas. El partido de Dani Olmo fue el conductor natural de España. Fue el hombre que por el, donde pasaron las ideas. Se iluminaba Olmo y se iluminaba España. Se iluminaba España y iluminaba Olmo. Es que fue el trabajo colectivo, luego de hacer una revisión individual, tanto en defensa como en ataque, fue difícilmente se puede dar un partido de esa magnitud para un equipo que llega con tan poco favoritismo ante un rival que llegaba con tan alto favoritismo y con elementos, para no usar más el término herramientas, elementos que sí tenían la posibilidad de desequilibrar por su condición técnica. Pero ahí entra otro factor, Eli, que no sé si coincidas conmigo, el factor anímico. Las respuestas anímicas de Francia fueron cero. Ayer cero. Yo vi a una Francia que me recordó al viejo Paris Saint-Germain. Uh-huh, en México le dicen pecheando, nosotros le decimos pecho frío. Sí, no hubo respuestas. Es decir, semejante cantidad de calidad, porque las dos cosas se pueden poner en la misma frase y pegada una palabra a la otra, y no hubo respuestas anímicas. El gol fue un knockdown a la cara de Francia, el primero. De ahí no se repuso. No pudo salir jamás Francia y jamás se le sintió. Ayer hablaba Eli que quizá Deschamps debió llamar a Scaloni antes para pedirle la receta de la capacidad de respuesta anímica que tiene Argentina para verse un pedacito bueno, de inyección que necesitaba
2: hasta,
1: Francia.
2: Hasta en esa línea que yo pensé, dije, bueno, ya contra Paraguay aprendieron. El mismo Mbappé dijo, nos tenemos que quitar el smoking para jugar y lo vamos a hacer. Bueno, pues yo lo vi que el moñito ni se les movió del smoking, ¿no? O sea, el mismo España, Ricardo, pegó. O sea, entendió que era un partido donde iban a haber roce, donde había que imponer condiciones, donde había que buscarlo desde el inicio. O sea, realmente lo de España fue muy bueno, muy bueno. Casi rayando a la perfección de lo que se tenía que plantear de un partido. Pero ahí voy del otro lado y no quiero demeritar a España, ¿eh? Porque hizo muy bien las cosas. Pero lo poco capaz que fue Francia, ¿no? Porque te pueden estar superando, porque te pueden robar la pelota. Pero yo de pronto dije, a ver, el medio campo está desarticulado, está completamente roto, no lo están entendiendo, el balón no está fluyendo por ahí. ¿Qué tiene muy bueno Francia que a lo mejor lo tenía más en el 2022? Que tú saltabas la línea y buscabas a Kylian Mbappé. Y que hoy no solamente tenías a Kylian Mbappé, tenías a Dembélé, tenías a Barcola, tenías a Doué. Y juega, aunque juega un poco más atrás, también se podría agregar, porque en el 1-1 Michael Olise te marca buenos duelos individuales. ¿Por qué se aferró Francia a la mayoría de las veces salir jugando, perder la pelota? Salir jugando. O sea, ahí lo hizo muy bien. El bloque que le montó ahí España lo hizo perfecto, pero me refiero, ¿por qué no dio algo más de Champs?
1: No tuvo plan B.
2: ¿Por qué no? ¿Por qué no cambió si vio que no estaba funcionando? ¿Por qué sacó a Barcola si el que estaba teniendo un partido para el olvido era Dembélé? Dembélé no estaba, o sea, no estaba para el partido, estaba en su mundo, en el Dembélé que se desvelaba, que jugaba videojuegos. Ese fue el Dembélé que vimos en esta semifinal. Un tipo con poca capacidad anímica para conectarse al partido que necesitaba conectarse. Entonces, se pudo haber ido. Te están ganando en medio campo. ¿Por qué no prescindiste de un tipo de arriba y metiste a un jugador como Cherki antes, no? Pero antes, o sea, no ya en la recta final cuando quedan 10 minutos y se vuelve muy complicado. No había fútbol entre líneas. No había quien te moviera el equipo ahí. Cherki te hubiera ayudado. Ahora, metió a Tchouaméni, Ricardo, no, si no lo habías metido en los últimos partidos, o sea, yo sé que el nombre del jugador pesa, pero con él Rabiot habían hecho un buen trabajo. ¿Por qué no lo dejó? O sea, simplemente fue hombre por hombre. Y el único que estaba entendiendo el partido, cómo se estaba viviendo, aunque en el filo del sufrimiento, Era Rabiot y sale apercibido con esa amarilla. Para mí Rabiot no tendría que haber salido del partido. Pero también
1: pero es que
2: entiendo que de pronto el entrenador dice, sí, corrió el riesgo de quedarse sin uno, pero Francia jugó como con seis ayer, o sea, y me estoy viendo benevolente, ¿no? O sea, realmente es decepcionante lo de Francia, Ricardo, desde de Champs hasta los futbolistas, porque cuando el plan no salía, alguien tendría que haberse animado a decir, a ver, voy a intentar una, dos, tres, en algún momento España se va, voy a verme en ventaja, ahí voy a buscar algo. Y Francia era como minuto 70, está platicando de Champs con su auxiliar, y yo veo que de Champs hace esto, así como de, no vamos a poder. Quedaban más de 20 minutos de partido, y tienes los jugadores que tienes. Y él se dio cuenta que Francia no iba a poder darle la vuelta al resultado, ¿no? Con tiempo suficiente para hacerlo y con la calidad de futbolistas suficiente para poder intentarlo. Y no lo intentaron. Qué triste que una selección que era tan favorita, porque es un gran fracaso, no al llegar a una semifinal, eso es bueno, el irte como te vas. Francia
1: sí.
2: Se va.
1: Sí, porque pudo haber perdido.
2: Ni las manos antes. Sí, pudo haber perdido y ya está, no pasa nada. España
1: es un gran
2: partido. Perfecto.
1: Pero no, es que fue.
2: Es esa sensación de que Francia no se presentó a jugar el partido.
1: Aparte, Eli, al menos a mí me pidieron un titular ayer y yo puse la mejor España contra la peor Francia. Porque coincide el mejor partido de España con el peor partido de Francia. Es la óptica que me quedó a mí. Un Francia que, aparte de todo lo que hemos hablado, desde el minuto 2 se notó que no estaba fino. Que lo más sólido que tenía esa Francia era que hacía armonioso el fútbol por ese juego de primera, a veces de dos toques, pero generalmente de primera intención, para ir rompiendo y ir tejiendo fútbol. Desde los primeros toques, yo la primera que vi que intentó Olís y la perdió en el primer minuto, perdió dos balones Olís. Es decir, uno no piensa que va a ser así todo el partido, pero ya es una alarma que le suena a uno, que es raro, porque él en el 1-1 marcaba el desequilibrio. Quitarse un jugador en esa zona es abrir el campo, y no lo pudo hacer en las dos,
2: no
1: los dos primeros intentos.
2: No se quitó a nadie. A ver, el partido de Olise, Ricardo, fue decepcionante. Para mí Olise era el mejor jugador de Francia. O sea,
1: sí, pero ayer no.
2: Yo entiendo la calidad de Kylian Mbappé.
1: Ayer fue
2: yo lo entiendo.
1: Pobre.
2: Pero ayer fue nada. Ayer fue un jugador frío. Y además lo percibes. Llevamos mucho tiempo viendo fútbol. Tú llevas muchos años viendo Copas del Mundo. Tú veías la cara de los franceses y eso no se iba a solucionar, ¿no? O sea, no veías esa intención de decir, esto lo vamos a sacar porque somos Francia y tenemos grandes futbolistas, ¿no? Así como resignados, sin intentar. Por eso yo creo que te genera un poco más de bronca. Y encima, imagínate dónde llega el grado de, perdón, el grado de estupidez que salen y quieren responsabilizar si el árbitro estaba o no a la altura.
1: Sí.
2: O sea, ponte a jugar. Cállate y ponte a jugar. En la dirección técnica plantea mejor las cosas. Eso es lo que hace bueno un entrenador. Tú puedes tener un plan de juego, pero un gol te va a cambiar. Y obviamente si es en contra, tienes que buscar las herramientas,
1: modificar,
2: las alternativas para, y tuviste además el tiempo suficiente. Si ese gol te cae al minuto 90, bueno, ni modo, ¿no? O sea, puede pasar, pero si el gol te cae en el primer tiempo, tuviste el medio tiempo para replantearte ideas, tuviste todo el segundo tiempo y no eres capaz de cambiar nada, porque no cambió nada, debe de estar preocupado de Champs. Yo sé que se va y también hay que señalarlo, porque yo lo platicaba ayer, Ricardo, con compañeros que estaba viendo acá el partido, y le digo, si España hubiera quedado por fuera, hubiéramos matado a Lamine Yamal. Estoy segura, ¿eh? Es que nunca estuvo a la altura, es que siempre habla mucho.
1: Y es que no ha podido brillar.
2: Y se le llenó la bocota de decir los que deben de tener miedo son ellos, y lo estaríamos señalando porque cuando hay un jugador distinto con esa calidad, hay que señalarlo porque no hizo lo que sabemos que puede hacer. Por eso creo que hay que señalar a Kylian Mbappé. Kylian Mbappé no hizo lo que lo hemos visto en otros momentos hacer. Entonces, desde el técnico hasta el jugador más importante, el líder, el referente, ni anímicamente lo consiguió y futbolísticamente no anduvo.
1: Sí, Tenemos que ir cerrando con este tema y tocaste rápidamente el tema de Iván Barton. A mí me pareció un gran arbitraje de Barton. Honestamente.
2: ¿Su buen trabajo?
1: El penalti no hay nada que hacer. Tal vez se le pasó una amarilla a Lamine Yamal por la falta contra Mbappé. Quizá, pero ese sería el único pecado venial, por usar un término muy católico, de lo que pasó alrededor del arbitraje. Para mí fue un muy buen trabajo. Por eso no me pareció que lo que salió a decir de Deschamps, y sobre todo con ese tinte racista que lo dijo, ¿no?
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1: Eli, en este segundo tiempo tenemos que mirar, poner el espejo. Tú estabas muy chica, hace 16 años, pero ya andabas metida en el fútbol porque tu árbol genealógico siempre nos ha enseñado que tú eres de fútbol y has crecido con el fútbol. Y tu papá y tu tío muy metidos en el fútbol, tú estudiando fútbol, aparte de estudiar esta carrera linda que compartimos, que es el periodismo. Para mí es casi que un trámite la memoria simplemente, pero me acuerdo del Mundial del 2010. La España del 2010, ¿qué te dice frente a esta España del 2026? ¿Qué te dicta? ¿Hay diferencias? ¿La ves? Es que usar el término mejor que esta, a mí me parece que decir mejor o no es un comparativo que a veces no es necesario o es inmerecido para no herir susceptibilidades ni tocar esos sentimientos de jugadores en presente. Y sabemos la calidad enorme que tenía ese equipo, ¿no? Cuando hablamos de Iniesta y hablamos de Xavi Alonso, por ejemplo, estamos hablando de palabras mayores, cuando hablamos del fondo de Piqué y de Puyol, cuando hablamos de Casillas, cuando hablamos del ataque que tenía ese equipo también.
2: Ramos, que en ese era lateral,
1: estaba Sergio Ramos, exacto.
2: Tenías a Villa, que fue el goleador. A ver, por nombres, Ricardo. Pues obviamente
1: no se deje engañar porque los otros traen la inercia histórica de sus nombres, la inercia del título del 2010, y eso obviamente nos marca a todos. Sino yo quisiera, míralos como si estuvieran en presente.
2: Ok, sí, cuando estaba Fernando Torres también en ese mundial. A ver. Además había similitudes, campeones de la Eurocopa. Ya he visto muchísimas similitudes, ¿no? Inclusive los que les gusta y eligen creer que el partido inaugural fue el México-Sudáfrica, el tiempo que ha pasado, los rivales contra los que han coincidido, que el último que enfrentaron de fase de grupos, en ese momento lo dirigía Bielsa, que era Chile, y en este y era Uruguay, que nuevamente lo dirigía Bielsa, ¿no? Entonces, digo, España está buscando similitudes de todos lados, pero varios de ellos, Ricardo, por ejemplo, ya tenían en su carrera Champions, algunos que de este grupo no tienen, ¿no? De calidad individual, yo sé que el futbolista se fue formando. O sea, en ese momento tal vez no teníamos en la retina que iban a ser lo que se convirtieron, ¿no? Y además hicieron algo muy importante. España no pintaba para ser campeona del mundo. O sea, tenían que romper esa barrera y la generación que la hizo fue en el 2010. Y a partir de ese 2010... ya consideramos a esta España como que es esa selección que va a competir, que va a buscar y que es una de las favoritas para llegar, ¿no? Pero aún así, bueno, ya pasaron 16 años. 16 años es un buen rato, es un rato largo, es mucho tiempo. No me gusta el decir cuál era mejor o cuál era peor, porque comenzando desde la dirección técnica tenías a Vicente del Bosque. Señorón, o sea, gran director técnico con mucha historia. No vamos a ver, pero Luis de la Fuente nos ha demostrado que, como me gusta decir, que sabe cositas. O sea, es un tipo que igual tiene un recorrido importante, es un tipo que trabaja muy bien, es un tipo que se adapta, que ha hecho un gran grupo, que ha trabajado con una generación muy, muy joven desde ese sub-20, ¿no? Que termina perdiendo la final, pero que hay 6 futbolistas que termina perdiendo esa final de sub-20 que hoy están en esta selección mayor. Ricardo, eso se llaman procesos. España ha hecho bien el proceso. Lo ha trabajado bien. Y por eso lo tiene ahí.
1: Ahora, nos demuestraste Luis de la Fuente, a diferencia de Vicente. Vicente había heredado eso de Aragonés, que fue como el papá de la criatura para los españoles, ¿no? Del maestro, del sabio de Hortaleza, de Luis Aragonés, como se le decía a él. A ver, nos enseña España algo que sería bueno. Hay técnicos que se deben especializar en selecciones nacionales. De la Fuente solo ha dirigido selecciones nacionales. Nunca ha dirigido un equipo, nunca ha dirigido un club. Es un técnico que ha concentrado todo su proceso desde la sub-15 y ha ido creciendo con las selecciones en ese proceso del que habla Eli. Muy sólido, muy manejado. Conoce la intimidad de que eran chicos, niños, los que ha venido trayendo hasta aquí con la selección mayor. Entonces, hay algo que eso parece no existir. Yo lo estaba mirando ayer y dije, es el único que yo me acuerde. De pronto habrá países de la Europa del Este que lo hacen y que yo no lo conozco. Habrá países como Marruecos, que es posible que esté, aunque lo de Marruecos es una generación más bien nueva, dependiendo de lo que el rey propuso para generar las academias allá en Marruecos.
2: Bueno, pero es algo similar porque el técnico lo agarraron de la 20, ¿no? Sí. En este proceso donde había que continuar.
1: Sí, pero qué bueno sería que en nuestros países, por ejemplo, viendo ese ejemplo, haya técnicos que se especialicen solo en la selección. Es decir, Jaime Lozano en México crezca desde que él elige la sub-15 y lo dejen llegar hasta donde llegue. Obvio, hay que dar resultados, ¿no? Y en ese camino De la Fuente ha dado todos los resultados. Ha ganado en todos los procesos y eso es lo que también ratifica para llegar a este punto. Porque ese híbrido de técnico de equipo a técnico de selección, ayer Ramos me decía, a este se lo va a llevar un equipo. Yo le digo, yo no creo. Primero porque no sabe dirigir un equipo. Una cosa es dirigir la selección. Vaya ahora al día, hasta ahora, pues es decir, quizá él tenga los conocimientos. Yo no me puedo atrever a descalificarlo, pero nunca lo he visto. Yo no lo invitaría a un equipo. Porque no me garantiza que tenga el recorrido ni el manejo del día a día. En cambio, yo lo déjelo ahí que se especialice y maneje las selecciones hasta donde le alcance la cuerda y que vaya instruyendo a otros que hagan el mismo proceso que vengan detrás de él. Entonces, eso mirado con la diferencia de los técnicos de muy bien Aragonés y muy bien Del Bosque con la selección del 2010, y con los jugadores que logró juntar para el 2010. Y esta selección del 2026, a ver, es que comparar es muy fuerte, pero la calidad individual de la del 2010 pasa a mi óptica por dos nombres, Xavi y Iniesta, que son los que hay mismo. Sin quitarle nada a todos los que ya lo nombramos, no los que nos quedó ninguno, Cazorla tal vez no lo nombramos hace un ratito, pero de resto todos están ahí. Todos están ahí. Pero los nombres que emergen de inmediato cuando hablamos de la generación del 2010 son Xavi y Iniesta. ¿Qué nombres crees tú en 10 años vamos a hablar si logran el título? Porque todavía falta bajar el último capítulo. Lograron algo que no estaba dentro de los planes de muchos de nosotros en nuestras analíticas mentes viendo lo que hemos visto del Mundial. Porque nosotros en esa posición teníamos a Francia, y digo nosotros en el caso de él y mío, porque tampoco me quiero pluralizar con los demás colegas, aunque sé perfectamente que el 90% de la crónica había opinado más o menos lo mismo, y doy un margen generosísimo de un 10%, que no me consta, pero lo doy porque ese es un residual que tiene que manejar uno siempre en las estadísticas. Pero, Eli, ¿en quiénes vamos a pensar en años de esta selección? Yo había pensado en Pedri y Lamal. Pedri no apareció en este... Es decir, no es que no apareció. Él no se ganó su lugar. Así de fácil.
2: Bueno,
1: Lamine no ha estado en su prime. Ese es el gran mérito del técnico. Sin Pedri, sin Lamine en su prime, ha hecho esto con España.
2: Sí, no lo tiene en su prime, pero a quien sí tiene es a Rodrigo.
1: A Olmo.
2: A Rodri. A Dani Olmo. Sí, a ellos sí los tienes en su prime, ¿no? A Fabián lo tienes en un gran momento. Encontró en Cucurella y en Porro los laterales que se necesitaban, ¿no? O sea, en la portería, a mí honestamente, Ricardo, antes de que comenzara el Mundial, yo dije, tendría que parar raya, ¿no? O sea, después de la temporada, inclusive por encima de Joan García. Pero de pronto Unai Simón, en lo que ha tenido que hacer, lo ha hecho muy bien. Y sobre todo, entendiendo la línea adelantada que utiliza España en esa defensa, un portero debe de ser muy bueno con los pies. Y creo que Unai Simón, aunque no debería ser la prioridad, lo complementa muy bien y ha estado hasta el momento a la altura. Pero en el otro estaba un tal Iker Casillas, ¿no? O sea, sí, a ver, sí hay nombres que de pronto... A ver, esta defensa se ha comportado a la altura, pero es Cubarsí y Laporte, ¿no? Y ayer a Puyol y Piqué. Y estaba Ramos también, aunque jugaba de lateral. O sea, sí, en cuanto a los nombres, yo sé que a estos todavía les falta un recorrido, les falta probablemente ganar a nivel de clubes, otras cosas que en ese momento ellos, es que estamos hablando de ese grupo de futbolistas que además los dirigía Pep Guardiola, que dominaban Europa, ¿no? Este Barcelona es distinto, también tiene grandes futbolistas, pero ha tenido esa materia pendiente que es la Champions. Hay futbolistas todavía muy, muy jóvenes que necesitan consagrarse y seguramente lo van a hacer porque tienen la calidad para hacerlo. El otro era mejor en nombres, pero a mí esta España me gusta. Bueno, tiene más mérito entonces Luis de la Fuente, ¿no? Cuando tienes, o sea, Baena no es un mal jugador, es un buen jugador, pero Baena no lo ponemos en un jugador...
1: Porque tampoco está en su prime Nico Williams, sí. que eran los dos hombres que, con los que se suponía iban a ser los abrelatas, usar un término muy de la casa, los abrelatas de España. Eran, bueno, en la Euro fueron...
2: Pero ¿sabes qué, Ricardo? A lo mejor esto va a ser un poco absurdo decirlo, pero de pronto hay cosillas que se me van ocurriendo cuando voy viendo al equipo de Luis de la Fuente. Y digo, si Lamine Yamal y Nico Williams estuvieran a un gran nivel, por supuesto que son futbolistas que te marcan mucha diferencia, pero que cuando tienen ese nivel te hace que crezca un poquito más el margen de error, ¿no? Porque son tipos que siempre van a buscar irlo a ganar. Entonces, cuando trabajan para el equipo, te hacen un equipo que se equivoca menos. Y un equipo que corre menos riesgos. Y creo que por eso esta España, no lo voy a comparar a la del 2010, la voy a comparar a la España de la Eurocopa.
0: 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Unánimo Deportes presenta. ¿Sabía usted que el juego más largo en el béisbol fue en el año 1981, cuando en la entrada 21 los equipos se mantenían empatados 2-2? El juego fue suspendido y dos meses después se reanudó hasta que se anotó la carrera del desempate en la entrada 33. Eran equipos AAA de Boston y Baltimore. ¿Sabía usted que el boxeo está muy cerca del fútbol en cuanto a la preferencia del público? Según información de la Federación Mundial de Boxeo, todas las personas encuestadas indican que siguen las peleas de boxeo con el mismo entusiasmo con que lo hacen con sus equipos favoritos de béisbol. ¿Sabía usted que Julio César Chávez se destaca por ser el primer mexicano en hacerse acreedor al título de campeón mundial en tres categorías, ligero, superligero y welter? De sus 170 peleas, Chávez resultó invicto en 90 de ellas. También tiene el récord de haber llenado el Estadio Azteca con más de 130.000 espectadores para presenciar su pelea contra el estadounidense Greg Hogan en 1993.
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1: Aquí en este tercer tiempo de nuestro podcast voy a apoyarme más en Elizabeth porque ella maneja muy bien esos temas. ¿Quiénes son los artistas del intermedio de la final del Mundial? ¿O qué es lo que ha anunciado la FIFA, Eli? Porque se habló primero de 45 minutos o de un halftime, cuando dijimos, a ver, se volvió loca la FIFA. Ni el Super Bowl hace un espectáculo que dura 20 y tantos minutos a una velocidad de producción impresionante, pero ya es parte de la cultura deportiva de Estados Unidos y del mismo deporte. No, los tiempos son los mismos, siempre son 15 minutos, tanto en el fútbol americano como en el fútbol nuestro, el llamado aquí soccer, el del intermedio. Pero la cultura del fútbol americano es distinta y admite y permite y se ha acostumbrado y se ha construido, la costumbre ha construido eso. En el fútbol no, en el fútbol estamos acostumbrados al espectáculo, sí, que haya entretenimiento, que haya glamour, que haya recreación. Antes, en la ceremonia, previo al partido, al menos yo me acuerdo de haberlos vivido en casi todos los mundiales, unos con más opulencia que otros. La gran primera final que yo vi de ese nivel, me acuerdo en el 94, en el Rose Bowl, que vi a Whitney Houston antes del partido. Mucha gente dice, ¿de verdad cantó Whitney Houston? La gente ni se enteró. Porque, como, claro, la gente entra y se mete, el hincha del fútbol va a ver el fútbol. Que le regalen algo adicional de espectáculo, qué bueno. Que haya una ceremonia de inauguración, qué bueno, como las hubo en los tres países aquí, qué bonito. Pero el hincha de fútbol va a ver el partido de fútbol. El hincha de fútbol no se va a concentrar en el halftime de la final del Mundial porque es cultural o musicalmente muy atractiva. Ya le digo, si se la regalan, qué bueno, no la va tampoco a rechazar. Pero no es la prioridad.
2: Bueno, ahora, Ricardo, no era la prioridad, te voy a decir por qué. Porque yo conozco mucha gente, bueno, he conocido en los últimos días gente que quiere o que le entusiasmó pagar un ticket que estaba muy elevado, obviamente, pues es la final de la Copa del Mundo y los precios en este mundial han sido desorbitantes, ¿no? Ha sido para la clase alta del mundo en general. No hay clase media, no hay clase baja, es para clase alta, para la gente que puede pagar ese tipo de tickets. Pero se enteraron que este grupo asiático, BTS, que está muy de moda entre la gente joven.
1: Hace 6-7 años
2: jóvenes,
1: está de moda.
2: Las chavitas, los chavitos, pues bueno, dicen, es que BTS va a estar ahí. Voy a comprar mi ticket para ir a ver la final del Mundial. Imagínate el arrastre que tiene, ¿no? O sea, yo honestamente, o sea, esto ya entra obviamente en gustos, no te quiero decir ni que sea malo ni que sea bueno. A mí no me gusta, simplemente a mí no me gusta, pero tienen un arrastre mundial increíble. Entonces, ese medio tiempo te puedo garantizar que va a haber un porcentaje, no te voy a decir que todos, que los llevó a comprar ese boleto porque sabían que BTS iba a estar en ese medio tiempo. Entonces, bueno, que lo disfruten, Ricardo, pero no media hora, ¿no? Ni 45 minutos, ni una hora. Lo que debe ser ese medio tiempo, y hablabas lo del tema del reglamento, ¿no? No se puede infringir el reglamento. Bueno, la FIFA ha hecho tantas tonterías.
1: ¿A la FIFA le vas a pedir al alcalde quien lo ronda? Era el viejo adagio popular, ¿no? Y aquí le cabe perfectamente. Infantino ha hecho con el reglamento del fútbol lo que le habla reverenda gana. Desde, no solo con el reglamento, con el fútbol como tal. El entregarle un premio, como no le dieron el Nobel, entregarle un premio de la paz al presidente de Estados Unidos para que se hiciera una muestra más y un abrazo más, no sé si fraternal o no, a mi nuevo mejor amigo, sabiendo que no era merecido. El permitir que el presidente de Estados Unidos se levante el teléfono y pida que le quiten una tarjeta roja, que eso no se había visto en la historia del fútbol desde que se creó el fútbol, a un

0: exactamente lo que tenga que hacer para cumplir algunos caprichos o sus caprichos, ¿no? También, o de acuerdo a la conveniencia. O sea, realmente, Ricardo, es mucho tiempo. ¿Qué es la prioridad? En el fútbol, la actividad deportiva, la competencia, ¿no? Los equipos que están ahí. No un show, no un espectáculo. Entiendo que al ser en Estados Unidos, todos los eventos deportivos van ahí, ¿no? Que siempre hay un show que se prioriza, que le gusta, que es parte de lo que compras por la experiencia de ir a un evento deportivo. Pero, o sea, ¿sabes qué debe pensarlo? Porque, ¿qué debe estar pensando ahorita España? ¿30 minutos? Si tengo bueno, un muy buen hoy, tiempo, me estás matando lo que hice en ese primer tiempo.
1: Exactamente. Hoy publica hace un rato, lo vi el New York Times a través de su filial de deportes, que es el de Athletic, que dice que parece que la FIFA anoche habló y llegó a conciliar que fueran 20 minutos los que durara el halftime, que ya de por sí se están morfando 5 minutos extendiendo al reglamento. Yo creo que esa es una frase, simplemente decirlo, bajamos a 20, es como para que el mundo diga, sí, se bajó a 20. Pero no creo que se la vaya a bajar. Pero voy a tener el cronómetro puesto en el momento en que termine el primer tiempo y voy a medir al final para saber exactamente qué tiempo se van a tomar en eso. Pero tú acabas de tocar la parte más importante de lo que a nosotros nos compete hablar. Qué bueno que podamos decir los artistas, pero bueno, de lo que a nosotros nos compete hablar, que es la parte futbolística. ¿A quién le causa daño? Al equipo que está... Es como las pausas de hidratación. Hay momentos en que caen cuando el equipo está en su mejor momento y de pronto el árbitro levanta los dos brazos y uno dice, hasta aquí llegó el impulso. Porque cambia totalmente. Se le permite al rival reaccionar, se le pierde el ritmo el que está teniendo la iniciativa, se rearma el rival. Es decir, y una pausa de 25, 30, 40 minutos en el intermedio, ¿hasta qué punto altera el funcionamiento fisiológico del competidor, del deportista, para salir?
0: Es que
1: y la concentración, la parte mental, todo se altera. ¿Pensarán en eso los directivos con 3 whiskies en la mano? ¿De verdad pensarán en eso?
0: Es que, Ricardo, deberían. O sea, como bien lo dices, ok, 5 minutos más. ¿En qué te perjudica 5 minutos más de lo que de por sí se da? ¿Qué tiene que hacer el futbolista? ¿Algo más de calentamiento en el vestidor? O sea, no puedes estar 20 minutos sin... Ya deja tú de que a lo mejor el momento anímico era tuyo y bueno, al final te vas al medio tiempo y eso tienen unos para bien y otros, bueno, igualmente y continúan con el buen partido que estaban haciendo, pero el otro tiene capacidad de replantearse cosas. Pero el tema físico, ¿qué te pide el cuerpo? 15 minutos está bien. 15 minutos es lo suficiente para que el futbolista refresque y pueda entrar para esa segunda mitad. 5 minutos más, 10 minutos más, es como demasiado espacio donde ya no parecería que descansaste en un partido, ¿no? O sea, ya eso se extiende, ya no parece que forma parte del mismo partido. Deben de ser muy cuidadosos con eso, pero a la FIFA, Ricardo, con todas las palabras mexicanas que salen de mi ser, le vale madre el fútbol. Ellos simplemente priorizan negocio, show, espectáculo. ¿Qué me conviene? ¿Qué quiere el presidente de Estados Unidos? Ha sido penoso la FIFA, cómo se ha manejado. Y esto cada vez es algo que yo creo que todos pensamos, que ya no nos sorprende cuando suceden este tipo de cosas.
1: Sí, perdimos, o sea, la capacidad de asombro, ya nos superaron todo. Ya han hecho cualquier cantidad de cosas. Pero aquí sí me preocupa, desde lo individual hasta lo colectivo, el funcionamiento fisiológico del deportista. Porque, y eso otra vez, recurro a ti que lo conoces más desde lo académico. Hay un enfriamiento muscular.
0: Totalmente.
1: El estiramiento cambia totalmente.
0: ¿Te hace propenso a lesiones?
1: Claro, es decir, el deportista se ha entrenado para los tiempos que están establecidos, que ya lleva... más de un siglo.
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0: 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Unánimo Deportes presenta. ¿Sabía usted que el juego más largo en el béisbol fue en el año 1981, cuando en la entrada 21 los equipos se mantenían empatados 2-2? El juego fue suspendido y dos meses después se reanudó hasta que se anotó la carrera del desempate en la entrada 33. Eran equipos triple A de Boston y Baltimore. ¿Sabía usted que el boxeo está muy cerca del fútbol en cuanto a la preferencia del público? Según información de la Federación Mundial de Boxeo, todas las personas encuestadas indican que siguen las peleas de boxeo con el mismo entusiasmo con que lo hacen con sus equipos favoritos de béisbol. ¿Sabía usted que Julio César Chávez se destaca por ser el primer mexicano en hacerse acreedor al título de campeón mundial en tres categorías, ligero, superligero y welter? De sus 170 peleas, Chávez resultó invicto en 90 de ellas. También tiene el récord de haber llenado el Estadio Azteca con más de 130 mil espectadores para presenciar su pelea contra el estadounidense Greg Hogan en 1993. En el terreno se logran proezas.
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5: ¿Qué tal? Bienvenidos al estrecho mundo mundial del fútbol. Intercontinental, la Copa del Mundo a todo dar, en su camino de salida, en su camino de ascensión hacia la gloria, desde Catrino TV, en Andalucía, territorio amado que abandonamos el pasado fin de semana. Ya estamos en nuestra bella y calurosa Miami. Estamos en nuestra visión para todos los Estados Unidos de habla hispana, en ESPN, el líder mundial en deportes en el sur de la Florida, ESPN Deportes South Florida. El sábado estuvo presente en el Hard Rock Stadium y ayudamos a esa cobertura del partidazo que puso a Inglaterra entre los cuatro mejores del mundo por encima de la inolvidable Noruega. Como le contamos también en Unánimo Deportes, y estamos, por supuesto, gracias a mi queridísimo Juan Luis Dávila, allá en Guadiato, en la cadena SER de Andalucía. Historia repetida, ¿eh? Argentina lo volvió a hacer. Se complicó ante Suiza, como siempre, pero acabó ganando, como ha pasado a lo largo de estos últimos tiempos. La albiceleste a semifinales a defender su gloria y el prestigio de América. Inglaterra le hundió el barco a los vikingos en el medio del camino a la Copa. Bellingham fue Zidane por un día. Argentina y Inglaterra, una semifinal con historia. Uy, si habrá para tejer ahí tela para cortar. España líquido a Bélgica. Merino, el tiburón del gol, ataca de nuevo. Volvió a ingresar de cambio y en menos de 4 minutos le resolvió todos los problemas a Luis de la Fuente. Lamin y Rodri fueron verdaderamente determinantes. Francia volvió a eliminar a Marruecos. Se enfrenta con los españoles en lo que yo he dado a llamar crónica de una final anunciada. Recordarán ustedes cuando empezamos con 48 y todo el mundo daba sus candidatos, daban 5, 6. Nosotros dijimos, no vamos a hablar del resto. Nuestro candidato es Francia. Vamos contra los otros 47. Le quedan 3 por liquidar nada más. Cambio de mando. Javier Aguirre le pasa el bastón a Rafa Márquez. Así se hacen las cosas. Y hoy sí lo vamos a tocar el tema por primera vez. Y México lo hizo. ¿Qué tricolor veremos al mando del Kaiser? Selección Argentina. Partido frente a Suiza. La verdad, yo no quería de ninguna manera pensar que Argentina podría llegar a tener inconvenientes frente al equipo del Chocolate Milka. Pero de alguna u otra manera se las ingeniaron los suizos. Ese 3-1 que usted ve para mí es abultado por el trámite del partido. Recordará que McAllister, el hijo del Colorado, ex Boca, traza pase de Messi, no pase. Le metió una pelota en el coco, se la rebotó y Messi la mandó guardar en una jugada preparada donde Samuel, el ex central de Boca y de la selección argentina, entre otros, ayudante de Scaloni, por los abrazos que le dio el cuerpo técnico, fue el inventor de la pólvora. Ndoye, qué pedazo de jugador. Minuto 67, golazo, entra por izquierda, engancha para adentro. Define cruzado sobre la marca del Dibu. La pelota se levanta en las piernas a Martínez. Era el 1-1. El partido estaba para Suiza. Segundo tiempo dominando por el equipo helvético, pero apareció Mboló, que más que Mboló parece algo parecido a lo que hablamos en el Río de la Plata, y trata de fingir una falta frente a Paredes. Y aquí comienza el problema. Y aquí comienza un poco el análisis. Un Paredes que debió haber sido amonestado ya en el primer tiempo. Le pegó a Mboló, le pegó a Ryder, le pegó a Xhaka, le pegó a Ndoye, y nada. El árbitro lo único que hacía, hey, cuidado, baje la mano, no siga pegando. Entonces, cuando llega ese momento ya en el segundo tiempo, y en esa ilusión óptica que vivimos todos, el mediocampista de Boca Juniors parece haber cruzado a Mboló, y cuando revisamos este aquí, que no era la bolita, era el lobo. Sí, ¿se acuerda del cuento de Caperucita cuando el lobo se viste de abuelita? Bueno, Mboló se vistió de víctima y era el victimario. Una burda jugada de Mboló que desató la polémica. Es más, lo vio venir a Paredes y estiró su pierna y se golpea contra Paredes y se tira. Entonces el árbitro, que le había aguantado todas a Paredes, y aquí es cuando la gente empieza a tejer que esto está a favor de Argentina, yo no creo. Y es como digo siempre, los árbitros siempre cobran a favor del más grande, en la duda. dijo, no, no, no, esta sí a Paredes, se la tengo que cobrar, tengo que sacarle una amarilla porque me van a insultar todos. Pero este aquí, que lamentablemente para los intereses del equipo suizo, que dirige el bueno de Jaquín, tremendo entrenador, tremendo planteamiento, que cuando el árbitro va, porque el VAR lo llama y revisa, le dicen que nunca hubo falta, que no lo tocaron y quien voló se tiró. Y esta es una nueva regla que se le aclaró a la prensa, a los árbitros, a los entrenadores y a los jugadores. ¿Ok? El jugador que finja una falta y termine perjudicando a otro, como le había pasado en el caso de Mboló, es amonestado. Pero nos olvidamos que Mboló ya tenía amarilla por una entrada, creo que fue frente al mismo Paredes. Entonces Paredes se lo llevó enredado entre las patas, como decimos los gauchos en el Río de la Plata. Segunda amarilla y afuera. Se regaló. Se regaló y dejó regalado a su equipo. Yo creo que 11 contra 11 con Mboló en la cancha, Suiza eliminaba a esta Argentina que mostró como virtudes la precisión de Messi para las asistencias y para conducir el juego, aunque fue esporádico. De todas formas, fue dado el mejor jugador del partido en este Mundial como por quinta vez. Y realmente lo que hicieron en su triángulo final. Yo le digo que el Dibu, el Cuti Romero y Lisandro Martínez, que cada vez se parece más a Pasarela, fueron la figura, quiere decir que mientras estuvo en Boló, mientras estuvo en Dolé, mientras estuvo Sou, el equipo suizo, sin tener realmente demasiado, le creó problemas. Y esto es lo que a mí me hacía pensar. 11 contra 11 va a terminar ganando Suiza. ¿Por qué? Porque se van a ir a largue, porque los suizos están mejor físicamente, porque Argentina tiene jugadores desgastados, porque De Paul no levantaba las piernas, a pesar de que andaba bien con el fútbol, porque Molina tenía una tarde terrible, porque Tagliafico también, y hubo que sustituirlo si el técnico me da la razón. Por esa razón, pensaba que lo podía eliminar. Pero Mboló, como buen emboludo que es, terminó dejando al equipo tirado. Y se notó. Pero fue tan heroico lo del equipo suizo que llevó este 1-1, porque después ese 3-1 fue una goleada. No, no. Recién en el minuto 112, en una jugada de Julián Álvarez, que oído la música había hecho nada más que 8 goles en la Liga Española el año pasado y ninguno en el Mundial todavía, termina enganchando a pase del Flaco López para dentro de un ángulo casi imposible, la manda a guardar. Después aparece Lautaro Martínez, factura y pone el tercero, pero esto ya era más que anecdótico porque estaba la selección suiza buscando desesperadamente el empate con 10 hombres por más de una hora y se desprotegió. A ver qué dice el gran Lionel Scaloni, el hacedor de esta idea futbolística que realmente cada vez tiene más adeptos. Hay gente que cree que este equipo va a ser campeón. Vamos con Scaloni.
6: Estamos en una semifinal que no es poca cosa y visto lo visto creo que es un mérito increíble. Y 5 campeonatos, 5 semifinales, bueno, no había caído en eso, pero bueno, es algo para estar satisfecho. No tenemos la pócima de por qué, pero sin, como siempre decimos, sin los jugadores que tenemos, es difícil. Al final, hoy fue una prueba más de que con un rival bastante superior a lo que veníamos afrontando, el equipo al final siguió intentando, a lo mejor no jugando de la manera que tenía que jugar, pero con otro atributo. Creo que el equipo al final lo intentó y eso es rescatable. Pero es evidente que hay que mejorar, es evidente. Bueno, el otro día cuando me decían que los goles del equipo el 70-80% lo había hecho Leo, yo decía y que Lautaro y Julián no habían marcado, no me preocupaba porque situación habían tenido y hoy que hicieron gol menos me preocupa, al contrario, estoy contento. Sobre todo porque no es fácil estar en la situación que está Lautaro, sobre todo que había jugado los 4 primeros partidos, salió del equipo, entró Julián. Y en los 2 partidos que estuvo decisivo y yo le tengo que agradecer el comportamiento que está teniendo, porque no es fácil para mí tomar la decisión de que no juegue el 9 goleador de Italia, pero ya vieron cómo se sufre y yo no la veo tan fácil como la ven ustedes que jueguen todos, no es fácil, entonces ellos lo entienden. lógicamente no estarán contentos, como tampoco lo estarán otros chicos, pero reman para adelante, tiran para adelante y tragan saliva, y al entrenador a lo mejor le tendrían que decir algo porque no lo ponen, no lo dicen, entrenan a full, te ponen en dificultad y cuando entran demuestran que están bien, y eso es algo para mí de lo mejor.
5: Bien, hasta ahí Lionel Scaloni, el técnico de la selección campeona del mundo, que se mete en una nueva semifinal. Muy, pero muy objetivo, muy claro, lo mismo que pensamos nosotros. El equipo ha tenido altibajos, han habido pocas figuras, pero como lo decíamos el otro día en el comentario durante el encuentro, Argentina tiene dos cosas. Una, a Lionel Messi, que le resuelve en cualquier momento, que lleva 8 de los 12 goles que ha metido el equipo, que es impresionante y que llegó físicamente, como les decíamos nosotros, con nuestro trabajo en el Inter en cada relato, de que lo veíamos físicamente notable. Y otra, un gran entrenador. ¿Por qué le digo que tiene un gran entrenador? Porque cuando Messi se me cae, desaparece momentáneamente de la cancha, aparece el equipo. El otro día está bien que era contra 10 jugadores, pero cuando usted tiene 10 jugadores metidos en su cancha, prácticamente lo único que usted no sufre son los embates del rival. Pero para penetrar esos 10 hombres metidos ahí prácticamente en 30 metros es muy difícil. ¿Y cómo lo hizo? Lo hizo de forma colectiva, simple y llanamente. El equipo fue realmente quien arropó a Messi. Y ahí apareció McAllister, no solamente con el gol, sino con su llegada. Se apareció Julián Álvarez en el momento que tenía que aparecer con un golazo y, por qué no decirlo, también lo de Lautaro. O sea que cuidado, ¿eh? Sin tener un gran año Julián, sin tener un gran año Lautaro, sin tener un excelente año McAllister, cuando se juntan, el equipo sabe sumar las fichas para asociarla y hacer un equipazo que vuelve a meterse en semifinales. Y cuidado Inglaterra, ¿eh? Primera pausa en el Estrecho, ya volvemos.
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0: Unánimo Deportes presenta. ¿Sabía usted que el jugador más pequeño en las grandes ligas fue Eddie Gaddel? Medía apenas un poco más de un metro de estatura. Comenzó jugando con los desaparecidos Browns de San Luis. Esa franquicia se mudó a otra ciudad para convertirse luego en los Cerveceros de Milwaukee. Manny Pacquiao ha estado en el top 10 del box en 4 décadas distintas. Ganó su primera corona a los 19 años por nocaut ante Chacha Isasakul. Ha reinado en 8 categorías y aunque cayó contra Mayweather, superó a Tim Bradley en 2 de sus 3 peleas. Se destacan 8 inolvidables peleas contra mexicanos, como contra Marco Antonio Barreras, Eric Morales y Juan Manuel Márquez. Floyd Mayweather ganó títulos en 5 categorías y ha sido el boxeador taquilla pay-per-view más destacado en las últimas décadas. Desde que se convirtió por primera vez en campeón ante Genaro Hernández hasta su despedida contra Conor McGregor, Mayweather se enfrentó a 23 púgiles y venció a 15 campeones mundiales seguidos antes de retirarse.
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1: Volvemos, regresamos en El Estrecho Mundo del Fútbol Intercontinental. Como saben, martes, Francia-España, miércoles, Inglaterra-Argentina, 3 de la tarde del Este, usted lo va a vivir a través del líder mundial en deportes. Peita, peita maquinita, a través de ESPN Deportes South Florida, usted va a vivir el antes, el durante y el después, como lo ha hecho con los 104 partidos. Pero estaremos también en una cobertura de lo que es la previa y el después de juego en Catrino, en nuestra visión, por supuesto, para todos los Estados Unidos de habla hispana, en Unánimo Deportes y en Ser allá en Guadiato, en Andalucía, con Juan Luis Dávila. Había otro partido que de alguna u otra manera despertaba todo nuestro interés, partido en el que estuvimos presentes en el Hard Rock Stadium para cubrirlo para ustedes, para recoger el antes y el después, porque el durante fue con unos relatos realmente impresionantes, como lo hace siempre nuestra cadena, que tiene alianza con Telemundo, que es la cadena oficial de la Copa del Mundo en los Estados Unidos. Jugaba Noruega con Inglaterra y nosotros sacábamos las conclusiones. El otro día creo que hasta tiré por ahí un Noruega va a eliminar o puede eliminar a la selección inglesa. Y no anduvimos muy lejos. Lo que pasa es que el equipo de Tuchel hizo bastante bien los mandados defensivos. Lo que pasa es que el equipo de Tuchel, que aparece, empieza sufriendo, cuando Heldrup, a los 36, a gran pase de Martin Odegaard, pone el 1-0. ¿Saben qué pasa? Nunca lo vi a Inglaterra preocupado, ni nervioso, ni ansioso. Una Inglaterra que tuvo, como decíamos en Jude Bellingham, una copia fiel de lo que fue en su momento Zinedine Zidane para Francia. Un Bellingham que es mejor en la selección de lo que es en el Madrid. Y esto me hace pensar qué grande es la camiseta del equipo merengue. El tipo se la pone, va y tiene su elegancia, tiene de alguna u otra manera, sin ningún lugar a dudas, su influencia en el andamiaje de ahora el equipo de Mourinho, pero no es este fenómeno que vemos aquí. Entre él y Harry Kane se han repartido casi todos los goles de su selección en esta Copa del Mundo y aparece en el minuto 45 y monedas para poner el 1-1. Y ahí el partido cambió. Una Noruega que era atrevida, una Noruega que seguía buscando por todos lados y que de alguna manera u otra había llegado a dominar el partido y se había ganado la simpatía del mundo. Queda muy poca gente que no sean los noruegos, que no se haya puesto a favor de toda esta ola roja. ¿Por qué? Con el y los remos. El otro día en Miami Beach, hasta mi pupilo Alejandro Bedoya, que tuvimos en Weston en el tiempo de jugador juvenil, que es estrella de la selección de Estados Unidos, ahora comentarista de Telemundo, estaba ahí metido en eso haciendo el como si estuviera subido al barco de los vikingos. Enamoraron al mundo y dijimos, la cosa se va a poner difícil. Martin Odegaard, al cual también le pesó la camiseta del Madrid como le pesa a Jude Bellingham, manejaba la mitad de la cancha. Pero hay una secuencia. Cuando estaban 1-0, Odegaard le da una pelota a Sorloth, que es un muy buen jugador, que se sacrifica porque en el Atlético de Madrid es 9 y acá juega de puntero derecho. Y Sorloth arranca 2-1. ¿Quién era su socio? Sobre la izquierda en el corazón del área. Haaland. Había una sola marca que creo que era la de Stones. Era nada más que meterle la pelota en diagonal. No le quepa duda que Stones no iba a llegar porque venía más que nada a meter presión para que Haaland, este matador que tiene el equipo noruego, liquidase. No lo hizo. ¡Uy! La puteada que le pegó Haaland y los insultos, hasta amenazas de su familia que ponen en redes sociales los vikingos hincha del equipo noruego. Inmerecido, inhumano, eso no se hace. Pero la verdad, perdió la clasificación, porque después Inglaterra, de la mano de Bellingham, de la mano de otros jugadores importantes, sin ningún lugar a duda, terminó cambiando las cosas y dándole vuelta al partido. Los cambios, el de Saka y ese, por Madueke y Rice, a pierna cambiada los dos, le terminaron dando una ductilidad al equipo que en el minuto 93, cuando el partido se moría, para que Bellingham volviera a marcar con un golazo, con enganche, con pelota que le arranca el arco al portero. Y después en el 99 tuvieron un penal que el árbitro dijo que no era. La verdad, un equipo muy, pero muy difícil, este de Inglaterra, que además va a jugar frente a la selección argentina. Thomas Tuchel, técnico alemán al servicio del equipo de los ingleses, hablaba así. Creo que podemos y debimos jugar mejor en general.
2: Not a high level game. I think we had better
1: partido
2: games,
1: de alto nivel.
2: In general, we had a lot of momentum swings for both teams.
1: So, un momento para los dos equipos. Todo el mérito para el equipo. Encontraron la forma de ganar.
2: But
1: lo más importante. Pero la cabeza analítica es de un entrenador de fútbol que le dice que podemos y tenemos que jugar mejor. Hasta ahí las palabras. No necesito escuchar más nada del técnico de la selección inglesa. Notable Thomas Tuchel. Muy alemán. Muy pragmático y no se engaña. ¿Eh? Ganamos, los muchachos encontraron la forma de ganar y le da todo el crédito a ellos. ¿Qué quiere decir con esto? Que en algo lo desobedecieron. Que realmente pudo haber problemas entre sus órdenes y lo que ejecutaron. De toda manera ganaron y los aplaude. Si hubiesen perdido, los crucifica. ¿Qué dice Erling Haaland, uno de los goleadores de este Mundial, un genial jugador que fue anulado por el sistema de Tuchel en su despedida? Ojo, este nació en Inglaterra. Su papá también noruego fue figura en el fútbol inglés. Adelante.
3: And I'm not surprised that he scores two goals today and performs the way he does. The only thing is that he gets sometimes I think he gets a bit too much of critic because he don't score enough goals or whatever it is. And I think he don't really deserve it because I think he's one of the best in the world and he's a midfielder. He still scores goals. He still managed to dribble every single player on the field. So it's just praise for Jude. I think he's unbelievable and England is lucky. Madrid is lucky because everybody would want to.
1: Hasta ahí las palabras de Erling Haaland. Le voy a traducir. Todo su comentario fue alabando el trabajo de Jude Bellingham. Somos grandes amigos, compartimos excelentes momentos, los dos cuando éramos jovencitos en el Borussia Dortmund, equipazo realmente que hacían los dos, un jugador con magia, un mediocampista que va de un área a la otra, box to box, como dicen los ingleses, que a veces recibe muchísimas críticas porque no anota los suficientes goles que el público le pide, pero creo que la selección inglesa y el Real Madrid tienen la suerte de tenerlo en su equipo. Ojo, mensaje al Real Madrid. El otro día su papá dijo que nadie se puede negar al llamado del Madrid. Él vuelve a elogiar ahora a Bellingham, pero además elogia al Madrid. Sinceramente, hay que decirlo. Cuidado. Grande cuando pierde y grande cuando gana este hombre. Pero bueno, dentro de todo esto, hay que decirlo, que también jugó Francia. Una Francia que eliminó a Marruecos tal vez con menos trabajo y con menos problemas de que todos pensábamos. Una Francia que se va a encontrar con Inglaterra, una Francia que es comandada nada más ni nada menos por el gran Kylian Mbappé. Desde lo futbolístico, desde lo anímico, desde los goles, desde la capitanía, el jugador del Madrid es fenomenal. Mbappé erra un penal, porque le sigue haciendo la competencia a Messi, y a los 15 del segundo tiempo anota un golazo. Y después asiste a Dembélé a los 66 para el gol, sin duda, el jugador de la jornada y la amenaza mayor para la selección inglesa. ¿Qué dice el bueno de Kylian? Ingeniero, adelante.
4: Claro que me siento bien. Es un equipo, un grupo para quien tengo mucho cariño. Son muchos jugadores en este equipo que son amigos, que conozco desde muchísimos años. Tengo también los jugadores jóvenes, claro, que me ven un poco como un jugador más viejo. Yo tengo que dar el ejemplo al equipo. Siempre. Más en el tema emocional, porque en el campo es un jugador que sabe jugar fútbol, pero más en el tema emocional, porque soy el jugador que ha jugado más partidos en el Mundial en el equipo, yo sé lo que es de jugar un Mundial y yo lo tengo que enseñar a mi compañero. Y por la segunda pregunta, la verdad, lo ha dicho en francés ya, me da igual un poco, porque semifinal es siempre un partido difícil, si es España es España, si es Bélgica es Bélgica, vamos a ver mañana lo que va a pasar.
5: Hola, Kylian.
1: Bien, hasta ahí la palabra de Kylian Mbappé. creo que erróneamente dije Inglaterra, se enfrentan a España. Y aquí hay un montón de cosas y un montón de intereses o de sentimientos. Acá nadie va a aflojar. Mbappé creo que es de los pocos jugadores que juegan la Liga Española y juegan al equipo mayor y se va a enfrentar frente a la Furia Roja. Del otro lado hay un equipazo como el equipo español con Lamil, con Rodri, con Olmo, con Oyarzabal, con Pedri y con un Cucurella que anda fenomenal. En el momento de tirar realmente las predicciones, primero que nada que digo, creo que esta es la final anticipada. Estos son los dos mejores equipos. Sin ser brillante España, pero ha defendido muy bien y ha anotado cuando debe. Es mejor que Inglaterra y es mejor que Argentina. Pero a lo mejor, valga la redundancia, en un enfrentamiento final tendrá el beneficio de probarlo. Para mí, sinceramente, los mejores equipos en cada semifinal, en esta de España y Francia, el mejor es Francia. En el de Inglaterra y Argentina, el mejor es Inglaterra, pero hay un tal Lionel Messi que tiene el 10 del equipo albiceleste. ¿Qué me diría usted si yo le digo que se puede repetir aquella final de Doha donde estuvimos y relatamos para toda Andalucía con la consagración de Argentina? Pausa, ya volvemos en el estrecho mundo del fútbol.
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0: Unánimo Deportes presenta. ¿Sabía usted que el dos veces campeón de peso pesado George Foreman se estima que a lo largo de todos sus años ha ganado mucho más dinero con las parrillas para asar? Se dice que son millones de dólares los ganados con las George Foreman Grill que con el propio boxeo. ¿Sabía usted que en el año 1902 el primer latino en ingresar a las grandes ligas no fue ni cubano, ni puertorriqueño, ni dominicano, ni venezolano? Fue el colombiano Luis Carlos Castro. Nacido en Medellín, jugó para los Atléticos de Filadelfia hace 121 años. ¿Sabía usted que Alemania es el único país que ha jugado más de 100 partidos en mundiales debido a la cantidad de veces que ha llegado a finales y semifinales? Y según sondeos, la segunda mayor afición del fútbol argentino está en China, pues cerca de 40 millones siguen la Liga Argentina y más de 7 millones ven los clásicos del Boca Juniors contra el River Plate. 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
1: Volvemos, regresamos en el estrecho mundo mundial intercontinental del fútbol, de la Copa del Mundo. Todas las redundancias posibles para que ustedes vean la dimensión que tiene este programa. Esta señal que llega a ustedes a través de Catrino TV para Andalucía, nuestra visión para los Estados Unidos de habla hispana y ESPN Deportes, South Florida, líder mundial de deportes. La radio de los 104 partidos de la Copa del Mundo. Y por supuesto, Ser Andalucía allá en Guadiato y en Unánimo Deportes. Hablábamos de la posible repetición de la final entre Francia y no dijimos que va a ser así, pero muy posible, y Argentina. Pero cuidado, que entre medio hay una España, que hay que decirlo, se vistió de pantalones largos, de a poco se terminó recibiendo de candidato y a la que siempre tuvimos entre los primeros cuatro, pero nunca pusimos como candidata a la final. Siempre tuvimos a Francia, antes de que rodara el balón, como candidato a jugar la final y a ganar el campeonato. Y dijimos, por primera vez en el mundo, y ustedes lo recordarán, y si no, el ingeniero me lo va a hacer recordar con algún audio un día de esto, que todo el mundo ha puesto permanentemente, después de aquel 1966, donde Inglaterra lamentablemente le roba la plata a la selección argentina y le roba la plata a la selección uruguaya con arbitrajes vergonzosos y que después termina siendo campeón frente a una Alemania con un gol que en una pelota que nunca entró. Y yo decía, ¿por qué poner a Inglaterra como candidato? Pero en esta vez, visto el plantel, visto lo que tienen los ingleses, en nuestra mente siempre estuvo que los finalistas iban a ser los franchutes y los ingleses. Pero oído la música, Francia se tiene que enfrentar con España. Una España que arrancó ganando frente a una peligrosa Bélgica que venía de destrozar a Estados Unidos, y a los 30 ganaba con gol de Ruiz. Pero apareció Ketelaere, el hombre que le hundió el barco a Estados Unidos, y a los 41 a pases de Castaño ponía el 1-1. Escuche esto, 86 minutos, oyó la música. Luis de la Fuente, Merino, ven aquí, chaval. Necesito que entres y hagas lo mismo que cada partido. Desequilibres, a la primera que tengas me la mandas guardar. Sí, mister, cuente con eso, yo nunca le fallo, como usted dice. Perfecto, 86, cambio, Olmo, saca un volante, el enganche, pasa a jugar 4-4-2, se la juega antes del alargue, faltando 4 minutos para ir al alargue, mamita querida, tarde el cambio, pero nunca es tarde para Merino. 2 minutos después, a los 88, aparece Mikel Merino, la manda a guardar, y España que gana por 2-1. Increíble partido. Un técnico, hay que decirlo, como Luis de la Fuente, que es de los que más acierta en los cambios, porque no solamente lo salva Merino, sino cuando entra Williams, el Nico, que había estado lesionado por Mikel Oyarzabal, uno dice, wow, Oyarzabal, el goleador, sí, pero la verdad que Nico Williams jugó muy, pero muy bien. ¿Qué tiene para decir el bueno de Luis de la Fuente de esta victoria? El amigo de ingeniero Juan Manuel Villanueva habla aquí en el estrecho.
2: Ayer ya seguramente vosotros pensabais algo, pero no tiene más explicación que querer dar otro toque al equipo en un momento que necesitábamos la aportación de frescura de Fabián, un jugador super, otro superjugador. Y que entendíamos que luego Pedri, en el partido, después de todo el trabajo que ha hecho Fabián, Pedri podía beneficiarse con esa claridad como ha sido los últimos 25 de minuto de tener en el área rival a Bélgica. Insisto, esto es trabajo en equipo, nosotros lo entendemos así, no es más importante quien inicia el partido, todos son importantes, incluso los que no han jugado. Lamento otra vez más no tener la oportunidad de haber completado algún otro cambio, pero estamos felices de llegar hasta aquí, pero queremos más. No. Creo que también hablamos así, Antonio, cuando hablábamos con el partido de Portugal. Pues también podía ser otra final anticipada. Obviamente ahora creo que estamos dos de las selecciones que seguramente a priori pensaríamos todos que podíamos llegar a una final. Francia ha demostrado un potencial extraordinario, excepcional, y nosotros exactamente igual. Tenemos creo de una expectativa muy alta en el próximo partido. Ahora sí que estamos centrados en ese partido, como no puede ser de otra manera. Y siendo conscientes, primero, del gran potencial que tenemos enfrente, del rival que tenemos enfrente, pero también conscientes de que el único equipo que ha sido capaz de ganar a Francia en los dos últimos partidos que ha jugado en dos semifinales hemos sido nosotros. Luego, el partido creo que está abiertísimo. Exigirá nueva gente enérgica, exigirá estar en la mejor versión, que siempre digo, exigirá mejorar, pero ya puestos ahí, pues vamos a dejarlo todo, claro que sí, y con mucha ilusión además.
1: Bueno, la palabra del técnico de la selección española, realmente un gusto escucharlo desde su, podemos decir, objetividad, pero este hombre tiene una paz espiritual especial. Cada vez que habla, no se olvida de nadie, ni en la victoria, ni en la derrota, y hace mucho rato que no pierde. No sé cuántos partidos, como 30 partidos sin perder. Un equipo que ha conseguido armar en algún momento un buen sistema defensivo, porque sigo pensando que Cubarsí, por más que anda bien, si lo desprotegen tiene problemas, pero jugó Fabián Ruiz, como dice él, 56 minutos, anotó un gol a los 30 y ayudó a Rodri a recuperar la pelota, fue el hombre que clavó la lanza en la mitad de la cancha. Pero el técnico después decide, de alguna u otra manera, apostar por los que juegan. A Pedri, que lo había dejado en la banca, lo pone a los 55 y hace un mediocampo mucho más dúctil y de manejo de pelota, y casi sin marca, porque al poner a Merino arriba y sacar a Olmo, y al corregir el tema de Baena y poner a Ferran Torres, de marca, aparentemente, mixto, le quedaban Rodri y Pedri, pero los dos tienen como primera prioridad el arco de enfrente. Y el técnico tuvo la valentía de pensar en ganar. Un muy buen partido de Lamine Yamal, desequilibrante, sin convertir goles todavía, demostrando que, a lo mejor, no técnicamente porque las cosas le sobran, su recuperación física todavía está un poco lejos. De todas maneras, fue fundamental este chico, 17 años, brillante jugador. No va a ser tal vez la revelación del Mundial, a no ser que en semifinal gane frente a Francia y la rompa y que juegue y llegue a una final y también anda muy bien. Lamine Yamal, la perla, la última perla sagrada de la corona española, habla así.
3: Bueno, la verdad que no me frustra. Gané la Eurocopa metiendo un gol. O sea, mientras gane el Mundial yo creo que nadie en esta sala me va a decir no has marcado, no sé, hemos ganado y ya está. Entonces, mientras vayamos pasando... estaré muy contento y eso, lo importante es el equipo y pasando de ronda. Nada, con muchas ganas, yo creo que desde que ha empezado el Mundial todo el mundo esperaba este partido, tenía muchas ganas de que llegara. Somos para mí las dos mejores selecciones del Mundial, pero bueno, sin ningún miedo. Yo creo que si alguien puede ir con seguridad contra Francia somos nosotros. Bueno, yo espero un equipo que venga por nosotros, pero no todo el partido. Yo creo que no hay ninguna selección que nos vaya a jugar al uno contra uno todo el campo, pero bueno, esperamos todos sabemos que Francia, jugadores de mucha calidad arriba y abajo, y muy físico, un equipo muy físico, pero bueno, jugaremos como nosotros sabemos e intentaremos tener el balón.
1: Hasta ahí, Lamine Yamal. El primer enfrentamiento es este martes entre Francia y España. Y como le decíamos, sinceramente, hay que tener muchísimo cuidado porque son dos excelentes equipos. Lo de Luis de la Fuente no deja de asombrar. Un técnico que a sus 60 y pico de años, si usted lo ve, se ve que mete gimnasio y tai chi y todo lo demás como loco porque está fuertísimo muscularmente, se pone camisas apretadas y se le ven realmente los músculos. Pero mentalmente está tan fuerte como físicamente, sigue siendo un joven. ¿Por qué pasa esto? Porque es un secreto a voces, ¿no? Nosotros trabajamos con juveniles hace 37 años en el intento de su formación, más que nada de su corrección de los defectos. Y los jóvenes lo contagian a uno de una energía que uno se olvida a veces de la edad que tiene. Claro, después el cuerpo le avisa. Y creo que es lo que le está pasando a este gran entrenador español, contagiado por la alegría y por la ansiedad de estos chicos. Por eso dice, creo que puso de los 26 ya 24 a jugar. Lamento que no haya podido hacer jugar a todo el mundo hasta ahora en esta Copa. Pero hasta los que no jugaron sirven y apoyan de mucho. hasta los que no jugaron son importantes. Y sí serán importantes. Usted lleva 26, arma un 11 contra 11, le quedan 4, son dos cambios por equipo. Y si alguno de los que juegan poco entra al entrenamiento en un partido y baja el ritmo de exigencia a sus compañeros, estos no trabajan ni se concentran en lo que tienen que hacer. Él ha conseguido amalgamar cracks realmente como Pedri o como Rodri, que fuera campeón el año anterior, antes de su rotura de ligamentos de la Champions con el Manchester City y con Guardiola, con chicos como Lamine Yamal, que realmente están arrancando. Pero hay un gran acierto en este equipo, es la presencia de sus laterales. Cucurella, realmente fenomenal, el hoy marcador del Real Madrid. Ni que hablar de Porro en el lateral derecho, que son los que, ante la posibilidad, porque ahora ya no se juega con puntero o punteros, de que los punteros que están jugando a pierna cambiada, tanto Lamine como el Baena, enganchen hacia adentro para dos cosas: buscar una pared o el remate, pero además para darle amplitud. Porro pasa por detrás de Lamine, Cucurella por detrás de Baena, y es un gran equipo. Sigo pensando que si realmente el partido se da como se da, sin fallos discutidos de los árbitros y del VAR, y si va a ganar el mejor va a ser Francia, y hasta aquí llegará España. Pausa, volvemos para hablar del bendito fútbol mexicano en el cierre del Estrecho.
0: 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Unánimo Deportes presenta. ¿Sabía usted que Joe Naxhall se convirtió en el jugador más joven en participar en las Grandes Ligas? Tenía apenas 15 años de edad. Jugó para los Rojos de Cincinnati. Los equipos con más participaciones en una final de mundiales son Alemania 8, Brasil 7. En tercer lugar se encuentran Italia y Argentina con 6 finales cada uno y Francia con 4 finales. El equipo con más partidos disputados en un mundial es Brasil con 114. En segundo lugar se encuentran Alemania con 112 partidos, seguida por Argentina con 88. Han existido peloteros que han jugado las 9 posiciones posibles de un juego de béisbol. Entre ellos el cubano Bert Campanaris de los Atléticos, para la época era de Kansas City, y el venezolano César Tovar de los Mellizos de Minnesota.
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1: Estamos de regreso en El Estrecho del Mundo Mundial del Fútbol a través de Catrino TV para Andalucía, nuestra visión, los Estados Unidos de habla hispana. Estuve el otro día en los estudios de Catrino allá en Andalucía. Me parece que estaba llegando a Disney, a los estudios de ESPN en Connecticut. Es impresionante lo que han hecho, de la forma que los han construido en una zona espectacular, muy cerquita del mar. Lindísimo. Lo que pasa es que a veces falla un poquito el internet todavía porque está cerca de las montañas, pero lo vamos a corregir. Estamos, como les decíamos, en nuestra visión para los Estados Unidos de habla hispana. Estamos en ESPN, en el líder mundial en deportes del sur de la Florida, que le traerá este martes el Francia-España y este miércoles el Inglaterra-Argentina, 3 de la tarde, botana, taquitos de arrechera. No se sabe lo que va a ser esto. Y sí, va a haber que tener algún líquido también para regarlo, para alegrarse. Cuando usted lee, por ejemplo, perdone que me salga del libreto, el menú, aquí en Estados Unidos, yo veía que decía Spirit. ¿Sabe qué es eso? Licores, claro, porque le mejora el espíritu. Por eso algo va a haber que echarle a estos partidos. Y estamos en Unánimo y estamos en Ser Andalucía, San Guadiato, con el gran Juan Luis Dávila. Pasó el Mundial para muchísimos equipos, entre ellos los míos, los Estados Unidos, Uruguay y México, que son los que, así en ese mismo orden, yo llevo en el corazón. En Uruguay están haciendo un desastre, como siempre. Quieren arreglar un error con otro. Y ojo, que conozco a su familia. Es más, su hermano Pablo lo tuve como jugador aquí en Estados Unidos. Hablo de Diego Forlán. Acaba de ser nombrado, sin confirmar todavía, porque Broly no aceptó el interinato de ser entrenador de la selección uruguaya sub-20 en la clasificatoria para el Mundial, que ganó hace 2 Mundiales, y para los Juegos FIFA, que hay 7 este año, hasta marzo del año que viene. Diego Forlán, le sobra nombre, le sobra imagen, le sobra personalidad, le sobra bonomía de persona y conocimiento, pero en todos los equipos que ha dirigido, inclusive en Peñarol, le ha ido muy mal. Entonces, como le dijeron que hay que traer a alguien que conozca la idiosincrasia del jugador, el vestidor, y que tenga un nombre para que lo respeten, para reemplazar el desastre que hizo realmente, y es triste lo que voy a decir porque la comparación no debería serla. Entrar en el fútbol uruguayo hoy es como entrar en las zonas de guerra que hay en el mundo, que usted ve todo destruido. Desastre de la liga, no queda nada de los cuerpos técnicos anteriores, y creo que para Forlán es un trabajo muy pesado. Y siempre criticamos. ¿Qué pasa, güey? Es que en México no hacen las cosas bien, que los directivos se meten la plata en el bolsillo, que no se apunta la selección. Ahora hicieron las cosas bien. Y por más que haya gente que se enoje, felicitaciones a la Federación Mexicana de Fútbol, no por haber llegado al quinto partido, que también es una buena performance. Para mí es el mejor mundial que he visto a México en toda la historia, por más que en otro tenía otros nombres y este plantel era medio pelo. Pero el Vasco fue un fenómeno. El Vasco, en una copia de lo que hace De la Fuente en España, con talento, sin talento, como le gusta a él, como lo hizo en tantos equipos de primera división española, armó un equipo competitivo y bueno, no jugó contra nadie. Cuando jugó la primera vez con el fuerte que era Inglaterra, se fue. Pero ahí mismo y todo así, por más que siempre tuvo un hombre de más, hizo un papel decoroso. Yo me quedo muy contento, primero por el Vasco, que es un gran tipo, del cual la gente hablaba tontería, de que es un técnico anticuado, de que el Vasco no sabe nada, de que es un ratonero. Vino e hizo ver bien a la selección mexicana, en la cual no sobraban talentos. Hay que hacer un memoria y balance que no hicimos todavía de lo que quedó en este equipo mexicano. A mí lo que más me gusta es la aparición de Gilberto Mora. Inclusive habló su representante el otro día, que fue la que terminó heredándolo de uno de los mejores representantes del mundo, y hablaba de que hasta el Real Madrid ha preguntado por él. Mire, si se lo quiere llevar en Madrid para ponerlo en el Castilla, como hizo con Forlán, mándelo. Que juegue 2 o 3 años en el Castilla y después juegue en el Madrid de primera. Y si no le da, va a pasar lo mismo con aquello que no le dio. Si no le da para el Madrid, lo van a derivar a algún otro equipo de España y va a terminar jugando en primera. O mándelo a Portugal,

0: fueron tocados por la varita mágica del Mundial. Quedó que el Vasco Aguirre lo primero que hizo cuando lo ofrecieron fue pedir que le trajeran a Rafa Márquez, porque era su despedida de la selección, que iba a tratar de hacerlo con alegría, y lo hizo, y Rafa iba a quedarse después con el cargo. Para mí, una muy buena decisión en un intercambio natural, y si Rafa Márquez manejó el equipo B del Barcelona, por más que jugara segunda, tercera ref, estuvo en un equipo donde también fue figura como jugador, y ahora lleva prácticamente todo este tiempo al lado del Vasco y aprendió más que nada del manejo de vestidor. Con el conocimiento futbolístico de Rafa y la personalidad que tiene, le tengo fe para hacer un buen trabajo. A ver qué dice el Vasco Aguirre.
1: Y Rafa es uno de los entrenadores mexicanos preparados, fíjate, porque estuve con él casi dos
2: ¿Cómo estuvo
1: años.
2: la relación entre ustedes?
1: Buenísima,
2: ¿Así?
1: buenísima, te
2: Digo,
1: diría.
2: porque podría haber
1: Sí,
2: sido.
1: no, porque pudo haber sido porque de jugador y entrenador no había esa relación, porque es difícil tenerla. Es
2: Es
1: cierto, cuando
2: cierto.
1: yo llegué a Osasuna, entrenador, y él en Barcelona, es cierto que convivimos, mi esposa, su esposa, comíamos muy rara vez, pero bueno, siendo mexicanos,
2: Vaya.
1: estando cuatro fuera, pues te buscas, ¿no? Pero ahora fue fantástica, fantástica. Llegó él con unas ganas de aportar, con un conocimiento de juego que yo no sabía que lo tenía. Pues solo como futbolista le decías cuatro cosas y hazlas. No, no, el cuate este tiempo que se retiró y que se preparó y que va en Barcelona, es una escuela de fútbol muy buena.
2: Como jugadores y
1: Como
2: entrenador.
1: Horsen, sí. Y él abrevó de ahí, entonces vino con nosotros, lo puso en la mesa, empatamos ideas y para adelante. Y de verdad, y la otra me sorprendió gratamente su personalidad para con el grupo. Porque efectivamente, fuera del campo de juego es un hombre cauto, medido, su personalidad es, digamos, reservado, por decirlo de alguna forma. Y hace bien, porque de repente en boca cerrada no entran moscas.
0: De que quiero agradecerle a Nuestra Visión por la gentileza de habernos cedido este video y las felicitaciones y la ofrezco disculpas por no recordar el nombre de esta famosísima, madura pero bellísima y muy preparada periodista mexicana que condujo la nota con un alto nivel, un gran conocimiento, no solamente del manejo del lenguaje, sino del fútbol y con una gran estatura periodística para entrevistar a un tipo tan importante como el Vasco Aguirre. Felicitar al Vasco Aguirre porque habló con la claridad que hablan pocos, porque se explayó y de alguna manera terminó dejando la pelota picando para la gente. Rafa era un fenómeno, dice, como jugador. Le dábamos tres o cuatro indicaciones y enseguida el tipo las desarrollaba. Pero además hemos tenido el tiempo de convivir con el Kaiser en estos últimos 2 años, y es un gran entrenador y es un tipo que tiene una gran lectura de juego. A ver, el hombre que toma el bastón de mano, que hereda la corona para dirigir al Tri, el gran Rafael Márquez, habla aquí, en este último segmento del estrecho mundo del fútbol.
3: Bueno, primero que nada, profundo agradecimiento hacia Javier, el haberme brindado la confianza de poder pertenecer a su cuerpo técnico, el abrirme un poco ese espacio que es muy personal y confidente. Creo que no me queda más que solo agradecerle, porque también ha sido una experiencia de aprendizaje, que era también lo que se pretendía. Y bueno, no fue fácil, pero bueno, al final yo creo que el trabajo, el convencimiento y lo que Javier nos brindó, sobre todo en la gestión, pues ha sido una etapa de mucho aprendizaje. Primero que nada, pues agradecer por todo el apoyo que recibimos durante estos cinco partidos. Realmente fue increíble. Creo que obviamente el apoyo fue de menos a más, creyendo en el equipo. Y no me queda más que responderles y decirles que estoy comprometido a intentar ser mejor, a intentar llevar a un mejor nivel a la selección, de mantener este nivel que ha mostrado y obviamente intentarlo mejorar.
4: Unánimo Deportes presenta. ¿Sabía usted que el dos veces campeón de peso pesado George Foreman se estima que a lo largo de todos sus años ha ganado mucho más dinero con las parrillas para asar? Se dice que son millones de

0: dólares los ganados con las George Foreman Grill que con el propio boxeo. ¿Sabía usted que en el año 1902 el primer latino en ingresar a las grandes ligas no fue ni cubano, ni puertorriqueño, ni dominicano, ni venezolano? Fue el colombiano Luis Carlos Castro, nacido en Medellín, jugó para los Atléticos de Filadelfia hace 121 años. ¿Sabía usted que Alemania es el único país que ha jugado más de 100 partidos en mundiales debido a la cantidad de veces que ha llegado a finales y semifinales? Y según sondeos, la segunda mayor afición del fútbol argentino está en China, pues cerca de 40 millones siguen la Liga Argentina y más de 7 millones ven los clásicos del Boca Juniors contra el River Plate. 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
1: Hola, qué gusto que nos acompañen una vez más. Esto es La Copa al Día junto a Beto Pérez Landa y quien les habla, Richard Méndez. 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Hoy venimos con un programa que viene ya definitivo, con lo que ya son los semifinalistas. Ya conocemos cuál es el camino para esa gran final del próximo domingo. Por supuesto, el duelo que se puede ver entre Lionel Messi y Jude Bellingham, probablemente Harry Kane puede entrar en la ecuación. ¿Qué va a ocurrir entre argentinos e ingleses? ¿Qué puede pasar entre Lamine Yamal con España y lo que ocurre en la Francia de Kylian Mbappé, que serán en la otra semifinal? ¿Y se imaginan un Mundial de 64 selecciones? Hace rato estamos viviendo esos amagues. Bueno, eso y más lo comenzamos a debatir desde ya junto a Beto Pérez Landa. Querido Beto, ¿cómo te va? Qué gusto tenerte nuevamente en el programa.
2: Pues con la nostalgia, Richard, que representa llegar a esta altura de la competencia. Hemos tenido la oportunidad, tanto tú como tu servidor, de estar en algunos partidos, pero me acuerdo que hace meses hablábamos, falta un año para la Copa del Mundo, faltan 100 días, 10 días, la cuenta regresiva en diferentes puntos de las ciudades sedes, y ahora, de los 104 partidos, nada más nos quedan 4. Los dos de semifinales, el duelo por el tercer lugar, el que nadie quiere jugar, y después la gran final el domingo en Nueva York. Ya están las sedes listas. Dallas, que ha sido espectacular. Atlanta, que recibe este Francia contra la selección de España. En fin, partidos que deben de ser muy, muy atractivos. Inglaterra también, como ya mencionabas, que choca con Argentina. Entonces, pues hay que disfrutar. No hay que quitarle los ojos. La gente que está viendo el teléfono cuando está viendo el fútbol, no la entiendo. Nos quedan 90 minutos mañana, 90 minutos el miércoles, y hay que disfrutarlo. Y curioso, Richard, es la primera vez que hay 4 campeones del mundo en la ronda de semifinales.
1: Dentro del formato actual, sin duda alguna, esto ha sido algo interesantísimo, pero además, lo que se empieza a palpitar. A ver, tenemos 2 grandes semifinales, una con el morbo de lo que ya ocurrió en su momento para la Copa del Mundo del 2006, precisamente en aquella oportunidad Francia dejó fuera del camino a España. También está el antecedente más cercano en la Eurocopa de Naciones, donde España se impone y se impone con total autoridad sobre Francia. Y en el otro lado, la batalla entre argentinos e ingleses, que además tiene un condicionante histórico tremendo, bárbaro, porque no solamente tiene que ver con temas de guerra, sino tiene que ver también con temas de lo que ha significado el fútbol cada vez que les ha tocado enfrentarse. ¿Por dónde quieres comenzar? Por Argentina e Inglaterra, yo creo, ¿no? ¿Qué te parece?
2: Sí, sí, sí. ¿Cómo han cambiado las cosas, no? Hace una semana la gente en México estaba pues triste y no veía con buenos ojos a la selección de Inglaterra, pero se ha hecho una animadversión absurda en las últimas semanas entre México y Argentina, que hoy hay muchos ingleses de origen mexicano. La gente en mi país quiere que gane Inglaterra, se han molestado los sudamericanos, pero bueno, para enmarcar lo que ha dicho Scaloni. Cuando le preguntan de las Malvinas, de este partido, de lo que representa, dijo, señores, paren ahí su carro, es solo un partido de fútbol. Es solo un partido del fútbol. Sabemos que los argentinos viven con una intensidad, que salen ya con el cuchillo entre los dientes. Claro que tiene un sabor muy especial este partido por todo lo que pasó en México 86, con Maradona, con esa mano marcando y con la jugada de todos los tiempos, pero Scaloni, espero que haya frenado esas pasiones. Es solo un partido de fútbol, hay que disfrutarlo y no meterse en líos que no vale la pena traer a esta Copa del Mundo.
1: Sí, yo creo que, a ver, lo que ocurra fuera de la cancha no tiene que entrar en participación acá. Los hechos que uno pueda imaginar, si no hay seguridad, se puedan desbordar entre fanáticos argentinos o ingleses. Pero en lo estrictamente fútbol, ¿no? Uno piensa, Beto, que de pronto en la forma que ha llegado Inglaterra ha sufrido bastante más, me parece a mí, Inglaterra, porque le han tocado niveles de mayor exigencia, incluso el hecho de tener que haberse trasladado hasta suelo mexicano, sufrir de la altura, sufrir y una selección de México que sí llegó a arrinconar a Inglaterra, incluso terminar ese partido jugando con uno menos. Inglaterra tuvo que exigirse mucho con Noruega, una de las selecciones que para muchos pudo haber llegado a las semifinales, pero al final de cuentas Inglaterra logra sacar el resultado con algo de polémica, ciertamente. Y por otro lado, quizá el camino de Argentina ha estado bastante más sencillo, aunque eso no ha evitado que Argentina haya pasado trabajo y haya sufrido, como vienen de sufrir en el último partido ante Suiza. Si quieres, arrancamos por lo que fue el sufrimiento de Argentina con Suiza. ¿Crees que puedas ver algo así en el partido contra Inglaterra? Porque si bien Argentina termina arrinconando a Suiza, lo hace después de que Suiza se queda con 10. A partir de ese momento es que Argentina toma control de un partido que lo tenía cuesta arriba, que tenía Suiza montada sobre su área y donde el Dibu Martínez era protagonista. ¿Es ese el partido que imaginas de Argentina frente a los ingleses? ¿El que estuvo sufriendo, el que estuvo metido en su barco o el que estuvo después cuando le tocó enfrentarse a 10 jugando en cancha contraria y sometiendo al rival?
2: Me parece que va a ser un enfrentamiento muy parejo, pero por diferentes circunstancias. A mí me da la sensación de que Inglaterra llega mucho mejor, más exigido, con dos jugadores extraordinarios como son Jude Bellingham, que se ha convertido en el hombre más importante de la selección de Inglaterra, creo que por encima de Harry Kane, que ha hecho una buena cantidad de goles, pero lo de Bellingham ha sido espectacular, está viviendo uno de los mejores momentos de su carrera, ahí está Gordon, el arquero está Pickford en un momento también excepcional. Y sobre todo con el respaldo de su afición, los dos van a contar con mucha gente. La gente de Inglaterra acompaña a su equipo lo mismo que la de Argentina, solo que hemos visto más estadios llenos de aficionados argentinos. Vamos a ver cómo está el tema de la paridad en la grada, que creo que eso también va a ser muy importante. El momento futbolístico me parece que es de Inglaterra, pero ¿hace cuánto que no está Inglaterra en una instancia de estas? La experiencia, el haber pasado por aquí con este mismo grupo de jugadores en su mayoría, también me parece que le da una ventaja importante a Argentina.
1: Son 60 años que Inglaterra no llega a una Copa del Mundo. Precisamente el único título que tienen los ingleses es a nivel de Europa y de mundiales de fútbol. No hay un título de en 60 años para el equipo de los Tres Leones. A ver, precisamente esa batalla Argentina-Inglaterra creo que tiene su génesis en aquella Copa del Mundo del 66. Precisamente ayer Argentina jugó con brazalete negro, antier quise decir, con brazalete negro, en honor a Antonio Ratín, que fue aquel jugador expulsado en el partido entre Inglaterra y Argentina en Wembley, y él en forma de protesta por la expulsión fue y se sentó precisamente en la alfombra por la cual suele caminar la reina en nota de protesta, y arrancó una bandera inglesa que estaba en uno de los corners y la agitaba en tono de reclamo, de protesta por inconformidad de la expulsión. Eso en aquel momento fue muy mal visto por el fanático argentino y por el propio futbolista argentino. Eso se traslada al escenario del 82 cuando estalla la Guerra de las Malvinas, cuando Argentina intenta recuperar las islas que están en el cono sur. Y la respuesta que hubo después de esa guerra, pues se termina encontrando en el Mundial del 86, ya tú lo recordabas. El gol de todos los tiempos, pero además el gol de la mano de Diego Armando Maradona. Del lado de Argentina, puedes perder contra quien sea, pero creo que contra el seleccionado que nunca quiere perder a Argentina es contra Inglaterra. Por esos ingredientes sí, que acabamos de decir. Y para Inglaterra, tal vez debe existir, me imagino yo, algún resentimiento por esa derrota en el 86 con un gol con la mano.
2: Sí, por supuesto. Fíjate que estaba revisando, es la primera vez de Messi enfrentando a la selección de Inglaterra, pero no hace mucho se vieron las caras en un mundial. ¿No te acuerdas que Maradona no pudo asistir y estaba ese cántico de aunque Diego no pudo venir, la historia se vuelve a repetir? O sea, en un mundial reciente ya cruzaron caminos Inglaterra y la selección de Argentina.
1: 98, si mal no recuerdo.
2: Sí.
1: ¿En el 98 se ven o en el 2002 también?
2: Sí, creo que fue en el 2002 cuando salieron los cánticos, que creo que Maradona no pudo asistir a esa Copa del Mundo. Algo así pasó porque salió ese cántico, pero mira, es una historia de mucha rivalidad, con muchos sabores que ha dejado la historia, a veces amargos. Para la selección de Inglaterra debe de ser un sentimiento de revancha. Han pasado muchos años, pero creo que sí, con este equipo podrían cobrar una factura, porque a mí me encanta lo que está pasando con la selección de Inglaterra, con Jude Bellingham, ya te decía, con Harry Kane, con Pickford, con Gordon. si vamos revisando lo que hace este equipo en conjunto, híjole, no sé, ¿tú qué podrías ponerle en porcentaje? 51-49 a favor de quién. Yo creo que 51 Inglaterra, 49 Argentina, pero me parece que va a ser un juego muy, muy parejo.
1: Sí, a ver, yo tengo una apreciación viendo lo que fue el partido de Inglaterra, el último, por el nivel de desgaste que lleva Inglaterra. Yo me atrevería a decir, Inglaterra hoy tiene más fútbol que Argentina. Creo que la mayoría va a coincidir en eso. Bastante más, totalmente. Pero también tiene un nivel de desgaste muy superior. Con todo y que Argentina ha jugado dos prórrogas, creo que no es lo mismo jugar una prórroga con la intensidad que te puso Suiza, que la intensidad de Suiza fue ir a defenderse, o la que te pudo haber hecho Cabo Verde, a la intensidad que te pone Noruega. Creo que ahí hay, o sea, porque no es lo mismo correr 120 minutos que correrlos con la intensidad que te exija un rival de mayor nivel. Y eso lo siente el futbolista. Inglaterra sí tiene mucho más fútbol, pero hay algo que Argentina tiene y que creo no lo tiene Inglaterra y creo que no lo tiene ninguna selección. Argentina es esa selección que por grupo, por coraje, por garra, puede encaminar partidos que parecen difíciles, que parecen irremontables. Argentina tiene esa capacidad. Este grupo tiene esa capacidad. Más allá, que repito, en Argentina hoy está faltando el fútbol. Pero yo sí creo, Beto, que Argentina tiene la garra que no tiene ninguna otra selección en esta Copa del Mundo. Y eso, a ver, con fe no se ganan los partidos, se ganan con fútbol y con garra. Argentina tiene mucha garra, demasiada garra.
2: Y también con ayudas, ¿eh? También con ayudas. No lo podemos...
1: Esperemos,
2: a ver,
1: que no haya.
2: ¿Qué pasó? No, a ver, es que mucha gente dice, es que son épicas las remontadas de Argentina. ¿Qué pasó en este partido? Estaba el juego bastante parejo y me parece que inclinada la balanza hacia Suiza hasta que echan en bolo. ¿Por qué vienen a revisar esta jugada? Porque hay mucha polémica, ¿eh? El otro día el señor Bricio aquí en México, Eduardo Bricio, me decía, a ver, según los reglamentos de FIFA, una jugada de estas no se revisa si hay contacto. O sea, una simulación de falta deja de serlo si hay contacto. ¡Hubo contacto! Sí hay un contacto, se equivoca rotundamente el futbolista en bolo de Suiza, pero a ver, ¿por qué vienen a revisar? ¿Te diste cuenta por qué vienen a revisar? Leandro Paredes ya estaba amonestado, Richard, y era una segunda tarjeta amarilla y entonces el VAR rápido, vamos a revisar la jugada, no se vaya a quedar Argentina con... Ah, ¿y qué crees? Que el que se quedó con 10 fue la selección de Suiza. Eso es lo que empaña y mancha la participación de Argentina en esta Copa del Mundo, más allá de los rivales poco exigentes que ha tenido en la primera fase.
1: Yo podría decir que, a ver, que el arbitraje no ha tenido la misma vara en todos los partidos. Por ejemplo, yo siempre marcaba la situación del gol de Egipto. El gol que le anulan a Egipto, para mí está bien anulado, pero bajo ese mismo criterio se debió anular el primer gol de Messi contra Austria, porque viene también de una falta en la mitad de la cancha de McAllister. O sea, yo lo que me molesta del arbitraje, y por eso... Yo no digo que Argentina sea la que lo está robando, ni mucho menos, porque no creo que el partido de Suiza sea robado, como dicen también del de Egipto. Yo tampoco creo que haya sido robado, pero sí veo que hay decisiones que están manchando y que no deben estarse dando. Por ejemplo, en el partido frente a Suiza, ciertamente hay una segunda amarilla para Embolo por una irresponsabilidad del jugador. Vamos a marcar eso. Es una irresponsabilidad de Embolo que hace que su selección se quede con 10 en el mejor momento de fútbol de Suiza y donde parecía que el gol estaba por llegar porque la figura venía siendo el Dibu Martínez.
2: Ahí se rompe el partido.
1: Claro, totalmente, ahí se rompe el partido, pero el mayor responsable es Embolo. Lautaro Martínez le había mostrado una tarjeta amarilla cerca del minuto 90, no recuerdo exactamente el 90 y tanto, pero sí le había mostrado una tarjeta amarilla. Cuando marca el tercer gol, ¿qué es lo que hace Lautaro? Se va a celebrarlo al público. Eso es amarillo.
2: Claro.
1: Y ahí no se la muestran. Entonces, si en un lado mantienes la vara alta y te apegas al reglamento y simulación es amarilla y ya tenías otra, lo siento, te vas. Bueno, con Lautaro ha debido suceder lo mismo y no sucedió. Entonces, eso es lo que a la gente le molesta. Y pareciera ser que el arbitraje poco hace para ahorrárselo. Poco hace para ahorrárselo. Yo no creo que Argentina necesite ayudas porque tienen un gran plantel, porque tienen a Lionel Messi. No necesitan ayudas.
2: Pero...
1: Eso es lo que está haciendo que la gente tenga hoy esta mala leche hacia la selección argentina.
2: Ahora, ¿Messi va a reaparecer en este partido? ¿Sí va a jugar? Porque yo no lo vi en el juego anterior. ¿Por qué no estuvo en el partido contra Suiza, Lionel Messi?
1: Bueno, asistió.
2: De ¿lo descansaron? ¿O qué?
1: ¡Nah! Hubo una asistencia. Cobró el tiro de esquina que remató McAllister. El primer gol del partido es una asistencia de Messi.
2: A ver, en el partido en el que la situación está tan pareja y tan complicada, yo lo menos que espero es que si tienes al mejor futbolista del mundo, incline la balanza a tu favor. Pero yo no vi a Messi en este partido. A lo mejor se está guardando para los grandes rivales.
1: Habrá que ver si tiene un mejor partido. ¿Sabes qué sí veo? Y ahí has tocado un tema clave con Argentina y con Messi. En la Copa, uno que ha tenido muy mal torneo es Rodrigo de Paul. Y Rodrigo de Paul, uno entiende que Scaloni casi siempre lo va a poner porque es el jugador con el que Messi se siente cómodo al lado. Es como el escudero de Messi. Rodrigo de Paul tiene que hacer recorridos defensivos, los suyos y los que Messi no hace, porque Messi no baja a defender por varios factores. Entonces, si Rodrigo de Paul anda mal, y yo creo que anda mal, tiene que cargar también con la mochila defensiva de Messi. Cuando Argentina te ataca con 11, por decirlo. Obviamente no son los 11 literalmente, porque tienes arquero y tienes defensores, pero es un decir. Te ataca con 11 cuando tiene la pelota y se defiende con 9, porque Rodrigo de Paul hoy no está dando lo que debería dar. Si él no da lo que debería dar, lo que te tenía acostumbrado, tampoco está dándolo defensivamente por Messi. Entonces, ese sí va a ser un problema para Lionel Scaloni frente a los ingleses. Porque por ese lado te vas a ver con Gordon y con O'Reilly. Para preocupar, ¿no?
2: Sí, sí, sí. Y sobre todo porque, como mencionas, en este momento, cuando Suiza tenía 10, no se veía tanto la diferencia porque precisamente Messi, de repente ya en la recta final del partido, en el alargue, pues ya no te gravita de la misma manera que en los primeros minutos de un partido. Yo creo también, Richard, que Argentina se tiene que dar cuenta y entender que hoy la exigencia va a ser totalmente distinta. O sea, si sufrieron con Cabo Verde, si sufrieron con Suiza, hoy Scaloni debe de decir, a ver, muchachos, ahora sí empieza el Mundial, ¿eh? No vaya a ser noche de debut y despedida para Argentina en la Copa del Mundo, ¿eh? Porque Inglaterra tiene unas ganas de conseguir una victoria para su gente, ante Argentina en particular, que no veas. Hablabas de Rodrigo de Paul. ¿Fue una mala decisión cambiar de equipo y venir a una liga donde no tiene la misma exigencia?
1: Sí, yo creo que sí. Yo creo que más allá que en el último semestre, Rodrigo de Paul y Messi trabajaron con un preparador físico contactado por AFA a petición de Scaloni para que la caída del nivel de MLS no les afectara de cara al Mundial. Yo creo que en el caso de ambos me parece que sí les ha afectado. Con todo y que Messi ha dado más resultados, pero Messi no corre lo mismo, no es el mismo de la intensidad. Messi tiene tal vez menos participaciones y menos aportaciones por partido, pero más efectividad, más goles. Tiene incluso una asistencia hasta el momento. En el caso de Rodrigo de Paul, por sus funciones y por tener que resolver el tema defensivo de Messi, pues el esfuerzo es mayor y no le está alcanzando. Y eso sí, creo que en ambos casos tiene que ver con la MLS, con el nivel de MLS. Que a Messi no le afecta tanto, no le va a afectar tanto, porque lo que hace Messi en Argentina, no se le exige a Messi que corra toda la cancha ni que corra los 90 minutos. Tú lo has visto a Messi en los partidos. Tú te fijas los desplazamientos de él y sí te hace piques que los gana, piques de 10 metros, pero no te lo está haciendo todo el tiempo. No te está haciendo grandes desplazamientos cuando tiene la pelota en los pies, porque tiene una lógica. Messi escoge sus batallas, está dosificando de manera permanente, y creo que eso sí lo hace de manera correcta.
2: Sí, por supuesto. A ver, él ya no tiene nada que demostrar. Ya sus títulos, sus logros, sus balones de oro, legales o robados, ahí están. El campeonato del mundo de Qatar. Yo creo que hoy Messi lo único que tiene que es disfrutar. Y si puede llevar a su selección a otra final y pelear por el histórico bicampeonato, creo que sería el cerrojazo final para su carrera, ¿no? Ahí yo creo que sí diría, señores, con permiso, ahí están mis logros y me retiro. Pienso yo, aunque sabes que todavía hay deseos de que haga más cosas con el Inter de Miami. Y del otro lado, pues Inglaterra necesita recuperar ese terreno, ¿no? Que ha perdido a lo largo de los años. Es que son muchos años que no tiene ese protagonismo. Inclusive en Europa lo han tintado de un equipo pecho frío por los resultados en competencias importantes. Entonces, ¿qué partido nos espera? Eso sí, va a ser una guerra, futbolísticamente hablando, ¿eh?
1: A ver, ¿qué crees tú? ¿Quién puede destrabar el partido? Yo entiendo que si bien Messi ha sido alguien que ha destrabado muchos partidos para Argentina, hoy se puede, salvo el partido con Suiza, se podría decir que Argentina en este Mundial ha dependido mucho más de Messi que Messi del equipo. Y si vemos en el lado de Inglaterra, ves que Harry Kane tiene 6 goles, creo que también tiene, Jude Bellingham también llegó a 6 goles con los 2 que marcó el otro día contra Noruega. ¿Depende Inglaterra de lo que haga Bellingham, de lo que haga Kane? ¿Hay una dependencia como de pronto sí la podemos marcar en Argentina?
2: Yo creo que Tuchel ha hecho un gran trabajo. Y mira lo que representa, ¿no? Un técnico alemán en Inglaterra, con tantas dificultades y rivalidad que han tenido. Un técnico alemán está devolviéndole después de esa pues triste gestión de Southgate en el equipo inglés. Creo que encontró esa fórmula. Es uno de los grandes rejuvenecedores de la gama de técnicos, ¿no? Ya te decía que los alemanes están con el heavy metal futbolero y creo que Tuchel ha encontrado la mejor versión de una selección de Inglaterra que muchas veces se quedó al margen en la Euro y también se quedó al margen de conseguir el título en una Copa del Mundo. Así que yo creo que ha encontrado un funcionamiento colectivo muy bueno y que hay dos futbolistas que destacan muchísimo, que es Harry Kane y Jude Bellingham, que incluso dijo que tenían alguna dificultad, alguna rivalidad, algún problema, pero hoy están poniendo su talento y su capacidad al servicio de su equipo. Y es espectacular verlos todos abrazados, cantando, ¿no? Wonderwall con la afición. Creo que hoy han encontrado todo lo necesario para ser un aspirante a la Copa del Mundo. Yo sí veo por un margen mínimo favorito a la selección de Inglaterra y creo que Bellingham va a ser una pieza fundamental para que se consiga esa victoria.
1: Entonces, para tu criterio, Bellingham, Inglaterra va a depender de lo que haga Bellingham.
2: Yo más que depender de lo que haga Bellingham, creo que el colectivo es la principal arma de este equipo, pero que Bellingham individualmente está en un gran nivel, ¿no? Y que él, al momento de que se le requiere para marcar diferencia, lo está haciendo.
1: ¿Y si Argentina no logra ganar ese partido, sería un fracaso para Argentina?
2: Yo creo que sería un fracaso para Argentina, no por lo deportivo, sino por lo que representaría perder contra Inglaterra, lo que representaría no alcanzar el bicampeonato, una derrota tan cerca de una Copa del Mundo, debe de ser un fracaso muy, muy doloroso para la selección de Argentina, que es el último y actual campeón del mundo, ¿no? O sea, podrías decir, ¿tú ves similitudes en la selección de Qatar y esta, futbolísticamente hablando?
1: Futbolísticamente me parece que la de Qatar era jugaba más
2: mejor.
1: Al fútbol. Con todo claro. Y sí, con, además que creo que algo que todavía le sigue faltando a Argentina es alguien que sea, que te asuma el rol que te asumía el Fideo Di María. Yo creo que Di María aportaba tantas cosas a la selección y de pronto los ojos se habían puestos en Messi y quizá se valoraba muy poco lo que estaba haciendo el Fideo. Pero lo de Ángel Di María con la selección argentina fue tremendo y hoy ha sido una selección que sí, que ha tenido un camino bastante más sencillo, muy sencillo, la verdad. Ha estado también con decisiones polémicas, quizá no tantas como las que hubo en Qatar, pero polémicas al fin. Pero que hoy yo no le veo un fútbol parecido al que tuvo en aquel momento. En Qatar, Argentina probablemente encontró penales que no debieron ser penales, pero encontró camino. Messi encontró camino de jerarquía en momentos clave, incluso en la final. Hoy en día, yo no sé si Argentina tenga los mismos ingredientes.
2: Sí. Mira, hay jugadores que están en un momento importante, ya lo decías, Lautaro, que no debería de jugar este partido porque tuvo que haber sido expulsado. Pero Julián, creo que despertó a Julián Álvarez, que ya lo hemos platicado, ¿no? Puede ser el nuevo líder de esta selección en momentos importantes. Qué golazo hizo el otro día, ¿no? Es un futbolista brillante, que desequilibra en el momento que se le necesita. O sea, ese zapatazo que hace afuera del área para dejar sin posibilidades a cualquier portero del mundo, también puede ser un factor importante en un partido de esta instancia, pero sería muy duro, y creo que es posible que Argentina no gane este partido. ¿Te imaginas el golpe para el orgullo, por no decir al ego, del fútbol argentino?
1: Va a ser muy difícil de poder asimilar una derrota frente a los ingleses, porque creo que Argentina o el argentino se puede sentir mal perdiendo contra quien sea, pero contra los ingleses una derrota de esas podría marcar mucho más en adelante. Como siempre, agradeciéndole a ustedes porque nos han hecho crecer en esta comunidad de nuestro podcast. Se han sumado a través de las plataformas, nos siguen, se han suscrito. Siempre desde acá le decimos, la app de iHeart es la idea.
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0: Unánimo Deportes presenta. ¿Sabía usted que, según informes antropológicos, hay comunidades aborígenes de Oceanía que no conocen el presidente de su país, pero sí saben quién es Pelé, Maradona y Messi? El Estadio Tamaulipas en México se encuentra ubicado geográficamente en dos municipios diferentes. Medio campo está en Ciudad Madero y el otro medio en Tampico. A los 25 años, Lionel Messi superó a las glorias del fútbol como Johan Cruyff, Marco Van Basten y Michael Platini al obtener mayor cantidad de balones de oro. A la edad de 46 años, Bernard Hopkins se convirtió en el boxeador más viejo en ganar un título. Fue en el 2011 cuando se enfrentó al canadiense Jim Pascal por el cinturón de los semicompletos. Hopkins ganó por decisión unánime esa pelea en Montreal.
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1: Hablemos de la otra semifinal. A ver, España, muchos la dábamos como una favorita, y Francia, la que creo la gran mayoría considera que es la mejor selección para ganar esta Copa del Mundo. Francia creo que es la que menos ha desentonado, Beto, en cuanto a su fútbol. España, se espera tanto de ella, pero sobre todo se espera mucho de Lamine Yamal. ¿Por qué no hemos visto la versión de Lamine Yamal cercana a la del Barcelona que habíamos tenido en la Copa? ¿Por qué ha cambiado tanto?
2: Sí, pues no sé, no me explico. Es un futbolista que le gusta pregonar su talento y su capacidad. Ha tenido destellos en esta Copa del Mundo, pero le cuesta un mundo hacer un regate, encarar, y eso que hace en la Liga no lo ha podido plasmar en esta oportunidad de la Copa del Mundo. Pues acuérdate que se pueden decir muchas cosas, pero es un jugador joven. Es un futbolista que sí tiene mucha experiencia, títulos, pero se está enfrentando por primera vez una Copa del Mundo. Entonces creo que a lo mejor le está pasando factura. De cualquier manera, España tiene un equipo muy importante y que puede hacer vibrar a esta comunidad española que lo está acompañando, pero se enfrenta a uno de los grandes candidatos. O sea, es que aquí estamos hablando de cuatro invitados a la fiesta final, que los cuatro, si tú los marcas como favoritos, te puedes llevar un dinero, ¿no? Para si haces una apuesta ahí como mi querido Rafa Torres. Pero a mí también me da la sensación de que Francia está pasando un mejor momento futbolístico, que todos los jugadores están sumando desde su trinchera, desde el más talentoso hasta el menos brillante de los jugadores, están en una misma línea. Didier Deschamps tiene mucha experiencia y se quiere despedir con la Copa del Mundo bajo el brazo. Aquí también hay una revancha, ¿no?, de lo que pasó en la Copa del Mundo anterior. Y Mbappé, que está en un nivel extraordinario, ¿no? Si no pasa nada raro, es el candidato a llevarse el Balón de Oro de esta edición de la Copa del Mundo. ¿O quién se lo puede pelear? ¿Bellingham?
1: ¿Messi? Yo creo que hoy el mejor jugador de la Copa, a mí en lo particular, me parece que es Kylian Mbappé. Además, no solamente por la cantidad de goles, que está igualado con Messi, sino porque creo que el tema de los goleadores está como que muy disputado, son muchos. Nunca se vio tantos goleadores con tantos goles en una Copa del Mundo también. Producto de la cantidad de rivales, algunos exóticos, podríamos decir, que hemos tenido en este Mundial. Y eso, de algún modo, pues como que ha facilitado las cosas. Pero creo que en cuanto a la porta de fútbol, lo de Kylian Mbappé es de escándalo, el nivel de fútbol que ha puesto. Quizá con lo de Lamine Yamal uno queda, Beto. A ver, Lamine Yamal ciertamente había llegado recuperándose de una lesión, al igual que Nico Williams. Arranca la Copa, no logra tener ese mejor nivel o esa explosividad que se le espera. Pero yo decía hace un par de días, justamente el día de que España vence a Bélgica, yo decía que Lamine Yamal, sí, te sigue haciendo el regate que te sirve para el reel de TikTok o de Instagram, que va y le mete un caño al rival y se va de dos, pero después termina escogiendo mal la opción. Y cuando digo escogiendo mal la opción, es que está buscando hacer el pase más complicado o el pase más vistoso y a la vez el más complicado, cuando te intenta hacer el pase siempre a tres dedos, cuando te intenta filtrar una pelota donde casi que no hay espacio. Me parece a mí que Kylian Mbappé le saca ventaja en que Mbappé sabe en qué momento hacer algo espectacular y en qué momento jugar sencillo. Eso no está sucediendo con Lamine Yamal. Lamine Yamal parece que todo lo que hace tiene que ser lo menos sencillo, sino lo más espectacular y lo más complicado. Probablemente por gusto del jugador, alguna que otra vez lo hará por la tribuna, pero creo que no todo el tiempo que recibas la pelota tienes que pintarle un túnel al rival, por ejemplo. No siempre que recibas la pelota tienes que marcarte una diagonal y luego dar un pase de tres dedos filtrado entre la pareja de centrales. Y eso es lo que más insiste en hacer alguien como Lamine Yamal. Y España empieza a sufrir de tener mucho juego por la banda con él, pero poco éxito.
2: Sí, de acuerdo. He escuchado eso en innumerables técnicos de fútbol. Enrique Mesa es el primero que se me viene a la mente con ese equipo que ganó la Copa Sudamericana de Pachuca. Decía, lo más difícil en el fútbol es hacer lo fácil. Todo mundo quiere hacer algo de más, quiere hacer un regate, quiere eludir dos, tres rivales. Y le decía a los jóvenes, háganlo fácil, recibo, toco, busco al compañero que está mejor, recibo, busco, busco. Y eso creo que es algo que no le está en este momento pasando por la mente a Lamine Yamal. Ahora, no lo podemos culpar, ¿eh? Está siendo auténtico. Él es así, Richard. Ese es su fútbol. O sea, no le podemos... Si hoy le coartáramos la libertad de decidir qué hacer en la cancha, no sería Lamine Yamal que todos conocemos. O sea, esto que está intentando es su estilo. Así juega el fútbol. No le está funcionando en esta Copa del Mundo. A lo mejor cuando regrese a la liga le vuelve a funcionar, pero no se está traicionando. O sea, necesita más experiencia como la que hoy tiene Mbappé, como la que hoy tiene Bellingham, como la que hoy tienen todos y cada uno de los jugadores que están en esta instancia de Argentina, pues todos, ¿no? Entonces, eso creo que es lo que le falta. Y esa, como decían, esa juventud es una enfermedad que se quita con los años. A lo mejor en la próxima edición del Mundial vemos un mejor Lamine Yamal.
1: Sí, hay que entender que Lamine es todavía muy joven y quizá... Cuando eres joven eres excesivamente irreverente, ¿no? Y de pronto no te das cuenta el peso que puede conllevar lo que estás haciendo. Se atreve y punto. Eso en Francia es distinto. En Francia sobra quien haga esas cosas, pero que las haga en el momento oportuno. Por eso te mencionaba el momento de tomar las decisiones. Francia no solamente es lo que te puede hacer Mbappé, es lo que te puede hacer Doué desde la izquierda, o si está Barcola en ese lugar, o si juega Dembélé por derecha, o Lis, que también es un jugador joven y para mí tiene que ser uno de los candidatos también al Balón de Oro, no solo por el Mundial que está teniendo, sino por la temporada que dio Michael Olis con el Bayern Múnich. Después empiezas a ver Francia en la forma que está construido el equipo de Didier Deschamps, si bien es un equipo que no te presiona en el último tercio de cancha como si hace España, es un equipo que se hace un poquitito más largo sin necesidad de partirse, pero que libra en el colectivo un montón de batallas y que tiene individualmente demasiado fútbol. Si a mí me apuras, yo creo que más allá que me parece que España por estilos pudiera hacerle un partido distinto a Francia, pudiera ser el último rival que pare a la selección francesa, con la misma te digo que creo que Francia es favorita todavía sobre España.
2: Fíjate que hay algo que me preocupa de Francia. Yo también estoy contigo. Es el favorito para ganar este partido y creo que es el favorito para ganar la Copa del Mundo. No caer en excesos de confianza. Es que esta selección deja jugar. Francia te deja jugar. Te das cuenta que todos los rivales le hacen partido porque se sabe con ese fútbol y con esa capacidad de resolver en el momento que se le exige con toda la playa de jugadores que acabas de mencionar. O sea, lo vimos en el último partido, aparece Mbappé, y si no está Dembélé, y si no Lis, y todos suman para que se pueda conseguir una victoria. ¿No crees que pueda caer en exceso de confianza? A mí me da la sensación de que esta selección te deja jugar porque se sabe que juega muy bien al fútbol y que lo va a resolver en cualquier momento.
1: Francia tiene cómo jugar al fútbol, pero yo creo que el tema de la confianza... A ver, ellos podían tener exceso de confianza con Paraguay, por ejemplo. Y sin embargo, Francia salió a hacer su partido. Podían tener exceso de confianza con cualquiera de los rivales que han enfrentado en la Copa del Mundo. Y siempre salieron a hacer su partido. A ver, Francia está haciendo lo que le corresponde. Así como podemos decir, Argentina... puede decir, le tocó Jordania, le tocó Argelia, son muy fáciles. Argentina hizo lo que tenía que hacer, salir a ganar. En ese caso, bueno, de Francia yo lo veo de la misma manera. Yo lo que veo en Francia es, a ver, no exceso de confianza, yo lo llamaría más bien un exceso de seguridad, de actitud. Yo no veo que alguno de los jugadores del equipo de Didier Deschamps se les vaya un poquitito la cabeza, no veo que las declaraciones se vayan más allá, no veo un equipo que no te entregue fútbol pleno en cada uno de los compases del partido. No he visto un compañero recriminándole a otro, por ejemplo. Eso que alguien se queja porque no me diste bien la pelota o porque decidiste pegarle al arco y lo mira feo, eso no lo he visto yo en Francia. En Francia yo he visto en todo sentido una armonía. No necesita sí ser un equipo pasional entre ellos, pero sí es un equipo de mucha armonía.
2: El otro día estuvo André Pierre Guignac, que sabes que tiene un vínculo muy grande con México y con Monterrey, con la ciudad por su paso en Tigres. Estuvo en el último partido, le dieron acceso al vestidor, saludó a todos los jugadores y al final acá en México le preguntaban eso, ¿no? ¿Qué viste en este vestuario? Y él hablaba de eso, ¿no? De un grupo muy sólido, muy compacto, con un objetivo muy claro y que ha amalgamado desde la portería hasta la delantera. O sea, es una sola pieza el equipo de esta selección de Francia y tiene un gran ambiente. O sea, lo recibieron con un cariño brutal, le regalaron camisetas, pero él decía eso, que encontraba un equipo muy fuerte en todos los renglones, en lo futbolístico, en lo mental, en lo colectivo, y eso, pues, es pasta de campeón, ¿no? O sea, eso es lo que se necesita para formar un equipo campeón del mundo, y lo ha hecho Didier Deschamps.
1: Bueno, vamos a seguir hablando de los técnicos, pues Didier Deschamps y Luis de la Fuente. ¿Crees que Luis de la Fuente tácticamente pudiera imponerse Luis de la Fuente tácticamente? No hablemos ya del partido, hablemos del diseño de partido. Tácticamente,
2: pues lo que nos ha...
1: Luis de la Fuente.
2: Yo creo que en estos últimos partidos, sobre todo en el anterior, el que le permite avanzar a esta instancia, nos demostró que es un entrenador con sobradas credenciales, ¿no? Quizás no tiene todo el reflector que pudiera tener hoy Scaloni, que es campeón del mundo, Didier Deschamps, que también es otro gran entrenador, Thomas Tuchel, que ha ido avanzando y que ha ido ganando mucho prestigio en los últimos años en el fútbol de Europa. A lo mejor Luis de la Fuente sería el más débil de los técnicos en cuanto a la experiencia, pero en el último partido nos demostró que es un muy buen entrenador, ¿no es cierto?
1: Sí, totalmente, logró resolver. Hay dos partidos que Luis de la Fuente los ha resuelto con los cambios y le han caído también la dicha de la fortuna a alguien como Mikel Merino. Lo de Didier Deschamps, quizás no hemos visto un partido todavía que le exija dar un cambio radical con alguna variante, pero todavía sigue siendo, sin duda alguna, el gran entrenador francés que viene a disputar las últimas dos finales de Copa del Mundo y habiendo ganado precisamente la de Rusia 2018. 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
0: 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Unánimo Deportes presenta. ¿Sabía usted que el primer equipo de fútbol en llegar a la luna fue el Independiente de Argentina? El responsable fue Héctor Rodríguez, secretario de Relaciones Públicas del club, quien decidió hacerle a Neil Armstrong, Buzz Aldrin y Michael Collins socios de equipo, poco antes de que despegara la misión Apolo 11. Tras varias gestiones en la Embajada de Estados Unidos en Buenos Aires, el señor Rodríguez consiguió enviarles banderitas del equipo a los astronautas, quienes la llevaron consigo el 20 de julio de 1969 a la luna. ¿Sabe usted que el mejor porcentaje de knockouts en la división de los heavyweights lo sigue teniendo Deontay Wilder? Peleó 45 veces, ganando 41 de ellas por knockout con un 91% de efectividad y sigue siendo mejor que el porcentaje que alcanzó Rocky Marciano, que además de retirarse invicto, ganó 43 peleas de sus 49 por knockout.
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1: En las últimas horas hay dos imágenes que han retumbado mucho en redes sociales, una con mayor fuerza que la otra. La primera, creo que la menos importante, la protesta de 14, 15 personas alrededor con pancartas atravesando un túnel pidiendo la renuncia de Gianni Infantino. Eso ocurrió en Suiza. La verdad, no era para nada multitudinaria esta protesta. Y la otra, casi que en simultáneo, Gianni Infantino reconociendo que FIFA, después del Mundial, va a analizar la posibilidad del Mundial de 64 selecciones. Algo que, sí, para el populismo es muy bueno, para los votos también. Si te quieres quedar como presidente de la FIFA, pues esto te va a ayudar y mucho para los votos. Pero el fútbol, en la Copa del Mundo, Beto, empieza a dejar de ser cada vez menos exclusiva, más inclusiva y menos exclusiva. Pudiéramos decir que se va convirtiendo el fútbol.
2: Sí, pues estamos en un mundo que ahora se ha distinguido por eso, ¿no? En la inclusión, en todos los rubros, la inclusión de todas las preferencias es como que una de las grandes banderas de nuestra actualidad. Y a lo mejor, no sé, a mí me cuesta trabajo, pero a lo mejor Gianni Infantino es un revolucionario que ve cosas que nosotros quizás no entendemos. A mí me parece que está priorizando lo económico por encima de lo deportivo, y que ha sido un éxito esta Copa del Mundo, nadie lo puede negar. O sea, lo que pasó en México ha sido extraordinario. Tengo entendido que la respuesta en Estados Unidos también ha sido brutal. No sé si tú tengas ahí contacto con gente en Canadá, pero también me parece que de alguna manera fue exitoso, y esto le abre la puerta a que lo que él proponga va a ser reconocido y aceptado. O sea, no podemos decir, o sea, ves los partidos y 80 mil personas, 70 mil personas, 65 mil personas. Ha sido un éxito esta Copa del Mundo. ¿Y quién le puede decir a Gianni Infantino que no haga una idea diferente para un mundial más grande, si todo el mundo está pagando el precio, por más exorbitante que sea? Pone los boletos y se están vendiendo. Es increíble.
1: Y hay algo que va hasta un pasito más allá de eso. Cuando ves el éxito económico que ha tenido este mundial, ya habría un deseo de Estados Unidos de organizar, solo Estados Unidos, sin México y sin Canadá, la Copa del Mundo del 38. Pudiera ser esa la nueva petición, es decir, dentro de tres Copas del Mundo. Un proceso de 12 años entre un torneo y el otro. Hay una jugada que permite que eso se haga. A ver, nunca está bien visto que una misma confederación albergue dos mundiales dentro de los siguientes 8 años o 12 años, por decirlo de alguna manera. ¿Qué ocurre? Estados Unidos obviamente es CONCACAF. La Copa del Mundo del 2030 se va a jugar en 6 sedes distintas. A eso se suma ahora también, y creo que es parte de la idea de la amplitud de selecciones participantes, son España, Portugal como países europeos, ya tienes una confederación que es la UEFA, Marruecos, que es la Confederación Africana, y CONMEBOL, porque tienes a Uruguay, Paraguay y Argentina. Darle 64 selecciones al Mundial del 2030 es darle un grupo completo a Argentina, un grupo completo que se juega en Paraguay y otro en Uruguay. Tiene sentido. Así no le tienes que sacar partidos ni a España, ni a Portugal, y mucho menos a Marruecos. ¿Dónde está aquí la caída? 2034, el Mundial en Arabia Saudita. Allanaste el camino para que en 2038 ni CONMEBOL, ni UEFA, ni África, ni Asia, porque sería reciente el Mundial de 2034, pueden optar a organizar el Mundial.
2: Sí, sí, sí, pero
1: conducen al 38 a Estados Unidos.
2: Yo creo que sí. Y México. México también tiene el deseo. Ahora se está hablando de...
1: Entonces mira cómo todo cambió, ¿eh?
2: Sí, sí, sí. Pero a mí no me parece casualidad. A mí no me gusta del todo, no me gusta del todo. A mí me encantaba que un país fuera la sede única en una Copa del Mundo. En este Mundial nos quedamos con la sensación, por ejemplo, me encantó escuchar a Zlatan Ibrahimovic, que el otro día decía, México no perdió el Mundial. El Mundial se está perdiendo a México, porque todos los equipos, correcto, todas las selecciones que estuvieron en México se fueron felices de la vida. Y yo sé que hay directivos del fútbol mexicano que están pensando en renovar sus estadios porque piensan que hay una intención de volver a solicitar una Copa del Mundo, y creo que la FIFA hoy se ha ido muy contenta.
1: Y eso le abre la puerta a poder tener Copa del Mundo en CONCACAF, habiendo acomodado todo el calendario de las siguientes ediciones. Creo que es una jugada maestra dentro de todo eso. ¿Qué más conlleva jugar un Mundial de 64? Bueno, por lo menos en CONMEBOL, teniendo tres organizadores, eso significa que no tiene sentido jugar una eliminatoria en CONMEBOL, que ya lo hemos discutido varias veces. Porque si vas a llevar un Mundial a 64, lo lógico es que los votos, o mejor dicho, los cupos de CONMEBOL pasen de 6.5 a 8. Y ya nos olvidamos de los medios cupos. Pero si de 10 ya tienes tres organizadores, que son tres menos, porque Uruguay, Paraguay y Argentina tienen que jugar ese Mundial, ya te quedan 7 selecciones para 8 cupos. No tiene razón que haya eliminatoria en Sudamérica. Creo que eso es lo que también se está buscando. Uno de esos cupos, ese octavo cupo, hasta pudiera caerle a CONCACAF, además de los que ya vayan a sumar. Y creo que ahí están los votos completos para que

0: También vio estos estadios, me tocó participar en un programa que me invitaban y decían, es que no podemos competir con los estadios que hay en México, con los estadios que hay en Estados Unidos. Bueno, encontró Gianni Infantino la fórmula de poder llevarles una Copa del Mundo para que tengan a lo mejor no todo el peso económico que representa organizar un mundial, pero sí una probada de miel, ¿no? Como la que le dieron a México y a Canadá en esta oportunidad. Y después Portugal. Y Europa tendrán obviamente pues mejores estadios y mejores escenarios para entregarnos, digo, España, no hay que mencionarlo, si haces en el Bernabéu, en el Camp Nou y en tres estadios más, pues tienes una gran Copa del Mundo. Yo creo que lo planeó Infantino para eliminar a estos futuros candidatos a Copa del Mundo, tanto UEFA como Conmebol, y devolverle un mundial a Medio Oriente con todo el ingreso económico que esto le puede representar. Y entonces después, a ver, ¿dónde queda? Pues México, ahí está otra vez la oportunidad para que México y Estados Unidos nos vuelvan a llenar la fiesta, ¿no?
1: Y así se va a dar, créeme que así se va a dar, así va a ser, seguramente. No sé si lo organizará México o lo organizará Estados Unidos, pero algo demostrado en esta Copa del Mundo, con 48 pueden, se puede hacer en CONCACAF. Obviamente, quizá Estados Unidos tiene mucha más logística, pero se puede hacer, bien sea México, bien sea Estados Unidos, o incluso que vuelva a ser conjuntamente. ¿Te gusta un Mundial de 64? ¿Se está traicionando lo que debería ser un Mundial, Beto? Estamos viendo el fin de los mundiales de fútbol, como los
0: Sí,
1: conocíamos.
0: yo creo que sí. Eso es lo que me preocupa, ¿no? O sea, ya vamos a ver pues cada vez más partidos en los que por lo menos muchas selecciones nos han sorprendido en esta edición de la Copa del Mundo. ¿Estás de acuerdo? O sea, hubo muchas selecciones que no esperábamos nada y que vinieron a competir. Pero ampliarlo, o sea, ¿quién más falta de venir a la Copa del Mundo? O sea,
1: Sigue faltando Venezuela, sigue faltando Guatemala, sigue faltando mucho. Chipre
0: No,
1: sigue
0: no.
1: faltando. San
0: No, yo sé.
1: Marino.
0: Yo sé, yo sé, yo sé. Pero a lo que me refiero, no, no podría ser como la Copa Davis, que hay este mundial con las mejores selecciones del mundo, y entonces a lo mejor armar un mundial del morbo, así con selecciones que no pudieron acceder, y que el campeón tenga su boleto para una siguiente edición de Copa del Mundo de los equipos más importantes del mundo.
1: Yo abogo porque el Mundial sea cada vez más exclusivo, el número perfecto entre 24 y 32 para mí. Pero bueno, eso lo
0: Sí.
1: decidirán los que votan para que la Copa del Mundo se pueda seguir jugando. Como siempre, agradecido por tener la compañía de mi hermano del alma, Beto Pérez Landa, por supuesto todo el trabajo que hacen desde la producción, nuestro equipo técnico, y siempre hay que darle gracias a ustedes por acompañarnos, por hacer crecer este podcast, por ser parte consecuente de Unánimo Deporte en todos los productos que ponemos. Por supuesto, siempre a través de la app de iHeart. A nombre de todo el equipo técnico de producción de mi compañero Beto Pérez Landa, yo soy Richard Méndez. Gracias, hasta la próxima.
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Unánimo Deportes presenta. ¿Sabía usted que el primer trofeo que tuvo la Copa del Mundo tenía como nombre Jules Rimet? La regla principal era que la selección que lograra ganarla tres veces tenía la oportunidad de llevársela a su país. Esto lo logró Brasil cuando ganó en México 1970. Pero en 1983 se robaron el trofeo y tal parece que lo fundieron porque nunca se encontró por más recompensas que se ofrecieron. ¿Sabía usted que al menos 600 boxeadores han fallecido a causa de golpes durante una pelea? Por eso el boxeo es considerado un deporte muy peligroso. Se dice que Mike Tyson peleó por primera vez luego de que un sujeto desconocido matara a su mascota. Así lo dijo el mismo Mike Tyson. El mexicano Pepino Cuevas es considerado el más joven de los campeones mundiales. Con solo 18 años se le consideró como la mejor izquierda del mundo, gracias a su fama de

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1: Hola, qué gusto que nos acompañen una vez más. Esto es La Copa al Día, entrega especial Copa del Mundo. Junto a Eli Patiño, nuestro gran amigo y querido Kenneth Garay, y por supuesto el hombre de los números, el que nos ayuda a ganar un dinerito extra, Rafa Torres. Ya tenemos completas las semifinales de la Copa del Mundo. Argentina ganó y la polémica quizás para algunos volvió a estar presente. Han avanzado los ingleses y se nos antoja una tremenda semifinal entre los británicos y los sudamericanos. Y por supuesto, lo que nos va a venir quedando de los numeritos. ¿Cómo se está moviendo? Eso también lo vamos a tener con Rafa Torres, que hoy hemos decidido que nos acompañe todo el programa. Comenzamos con el saludo, como siempre, en este podcast de Unánimo Deporte, que usted disfruta a través de todas las plataformas de audio. Y por supuesto, desde acá siempre diciéndoles, la app de iHeart. No dejen de utilizar esa, es la aplicación preferida para disfrutar este programa y para hacer crecer nuestra comunidad. El saludo de Eli Patiño. Eli, ¿cómo estás? ¿Cómo te va?
2: ¿Cómo están, Richard, Kenneth, Rafa? Pues ya en emocionada, viviendo esta recta final de la Copa del Mundo. Parecía muy lejano, hoy ya simplemente quedan cuatro, las cuatro mejores del ranking. Entonces eso pues obviamente le sube ese grado de emoción, de dificultad y de tener simplemente a las selecciones que mejor lo han hecho en esta Copa del Mundo, que si bien ha habido situaciones de emergencia extrema, de polémica, de duda, yo sí estoy convencida que aparecen las selecciones que en lo futbolístico y en el aspecto mental han sabido trabajar mejor los partidos y por eso están hasta esta instancia. Así que pues listísima para hablar de las semifinales, que si bien hoy lo vemos en estos encuentros de semifinal, cualquiera de las dos sería una gran final Copa del Mundo. Entonces se viene lo más sabroso de este Mundial.
1: Claro que sí. Y si alguien lo disfruta tácticamente es precisamente Elizabeth Patiño, que es nuestra entrenadora, nuestra directora técnica. Querido Kenneth Garay, ¿te sorprendieron cómo quedaron las semifinales?
3: No. ¿Cómo le va, Richard? Un abrazo a usted, a Eli, a Patotas, a todos. No me sorprendieron. Y qué bueno que es un club de élite. Y qué bueno que los primeros cuatro del ranking de FIFA están ahí en las semifinales de la Copa del Mundo. Lo que me sorprende es la manera como mucha gente se empeña en desacreditar, demeritar y lamentablemente no disfrutar la fiesta, sino que pensar en teorías de conspiración. Sinceramente, eso me molesta muchísimo. Y después me dan las conclusiones del Mundial de Fútbol en general. Una de las que me queda, Richard, es que lamentablemente era algo que me temía y sucedió. A mucha gente le gustan más las historias bonitas que el fútbol. Yo a los mundiales voy a ver fútbol y se vienen dos semifinales para alquilar balcones. Fútbol, eso es lo que queríamos ver. Ya vimos visas negadas, visas otorgadas, arquero llorando con la mamá. Todo eso es muy lindo, pero ahora sí tenemos dos semifinales espectaculares.
1: Rafa, hay historias que te conmovieron también de esta Copa del Mundo, de esta forma de llegar a semifinales. ¿Cómo te va?
4: Richard, ¿cómo estás? Saludos a Eli, a Kenneth y a toda la gente que nos escucha. Sí, hay historias muy buenas, ¿no? Lo de Haaland, cómo fue adquiriendo popularidad en redes sociales y cómo mucha gente se fue enganchando por él. Eso me gustó mucho. Ya mencionaron lo de que llegan los cuatro primeros en el ranking, pero además de eso, es la primera vez desde que la FIFA inventó los rankings en 1992 que llegan los cuatro primeros a semifinales. Nunca había pasado. Es un dato que creo que es importante mencionar. Y otro nada más curioso, que ahí lo dejo por si hay tiempo después de platicarlo, es de las cuatro selecciones que van a jugar semifinales, ningún club tiene jugadores de las cuatro nacionalidades. El que más se acerca es el Arsenal de Inglaterra, con tres. Tiene ingleses, obviamente, españoles y franceses. Pero ningún equipo del mundo tiene de las cuatro nacionalidades.
1: Mira, qué dato tan interesante. Vamos a arrancar precisamente con Argentina, porque además lo tenemos como que muy fresco en la retina de lo que sucedió ayer. El golazo espectacular, Eli, que termina marcando Julián Álvarez, que es el que da el quiebre del partido. A ver, déjame tus sensaciones de por qué termina siendo el partido así, por qué lo termina ganando Argentina de la manera que lo termina, y si te deja Argentina satisfecha en cuanto a la demostración que dio finalmente entre Suiza.
2: Sí, Sí, me deja, a ver, a mí me ha dejado satisfecha Argentina porque más allá de que parece que el mundo está en contra de Argentina, porque a mí eso me parece, solo los argentinos hoy quieren que Argentina gane, ¿no? Están como deseando, como buscando, como rascando en cualquier situación que pueda generar un mínimo de polémica para decir es que Argentina no lo merecía. Argentina lo ha merecido porque lo ha trabajado. Ya después no le han tocado rivales tan complicados, pero de todas las que están hoy ahí participando, probablemente la que ha tenido rivales más difíciles hoy es España. Todas las demás han tenido rivales que más o menos se pueden decir que no están dentro del nivel a la que están enfrentando, que son mejores o que son superiores. A mí Argentina me ha convencido, ha pasado seguramente por lapsos emocionales que nos hacen de pronto olvidar lo que hace bien Argentina futbolísticamente hablando. Pero cuando tienes pocos minutos, cuando la otra selección tiene sus argumentos, esta Argentina no se desespera. Esta Argentina, si algo ha tenido brillante, y eso es mucho del fútbol de esta selección, es que tiene la frialdad y que tiene la tranquilidad para manejar los momentos de tensión de los partidos, que Scaloni ha sido bastante efectivo con los cambios, que Scaloni ha modificado también de acuerdo a la necesidad de algunos futbolistas que no están en su mejor nivel, caso concreto el de De Paul, que me da gusto que aparezca Julián, porque yo no lo había visto tan participativo, no lo había visto con la calidad que sabemos que tiene Julián, y de pronto aparece y te hace esta extraordinaria jugada. Más allá de que los rivales no han sido de primer nivel para Argentina, creo que Argentina, los partidos para mí no solo se ganan con ímpetu, con factor H, con ganas, no, los partidos hay que trabajarlos, los partidos hay que sufrirlos, los partidos hay que encontrar esa puerta de salida cuando todo se complica, y eso Argentina lo ha hecho muy bien. Y siempre que tengas a Messi, pues te hace el trabajo un poquito más sencillo, ¿no? Porque creo que la versión que vimos ayer de Messi es la versión que todos nos imaginábamos tal vez en esta Copa del Mundo, ¿no? Un Messi que en momentos puntuales apareciera. La fase de grupos le permitió ser el futbolista que podía hacer un hat-trick. Pero esta versión de Messi también sigue siendo muy buena y también sigue marcando diferencia. Así que, Richard, a mí Argentina me ha gustado. A quien le duela y a quien le arda, que piensa que le han ayudado y que por eso está hasta aquí, pues con la pena, pero habría que ver todos los partidos, porque si bien ha habido situaciones polémicas, Argentina no está en la semifinal porque el arbitraje lo haya llevado hasta ahí.
1: Kenneth, Eli tocó un par de puntos. No quiero meterme todavía en temas polémicas, pero sí en tema Messi, porque creo que es importante abundar en cuanto a Messi. De Messi siempre esperamos mucho. Ayer podíamos decir que fue uno de los partidos más discretos de Lionel Messi, sin embargo asistió en la jugada del primer gol de Argentina con el cobro del tiro de esquina. ¿Por qué no volvimos a tener un Messi como el que había dado esa exhibición frente a Egipto en aquellos 10 minutos donde él solo prácticamente destrozó el partido?
3: Yo creo que porque ahí se sintió Richard contra la pared y resulta que estos cracks están hechos de eso, de un material diferente, de un enjundia, una valentía impresionante, y en ese momento se le dio, y en ese momento fue prácticamente un grito de guerra. Se salieron del libreto y dijeron, no, aquí hay que ganar como sea, y terminan ganando. Y además el padre tiempo ya poco a poco, claro que ha empezado a pasar factura, ya no es el Messi de antes, en todo caso sigue siendo espectacular, pero yo creo que de lo positivo de anoche, y lo decía muy bien Eli, me parece que al que no le guste, pues simplemente que no lo vea, sería muy bueno. Más allá de que, claro, cada cual tiene su gusto futbolístico, pero no se vale tratar de ensuciar el fútbol con teorías conspirativas que no existen. Señores, quítense el sombrero ante una resiliente selección argentina que está otra vez en semifinales de la Copa del Mundo y que nos está regalando la despedida que se merece y que para mí es el mejor jugador de todos los tiempos. Dicho esto, hombre, Argentina sabe que se va a tener que enfrentar a dos huesos muy duros de roer en caso de ganar la semifinal y la final, y yo creo que tiene con qué hacerlo. A Argentina hay que sacarlo, Richard, en octavos, bueno, ahora hay 16avos, tuvieron todo para sacarlo en 16avos, no lo hicieron, parecía que lo sacaban en octavos, no lo hicieron, ya de cuartos para adelante, es una selección totalmente diferente, porque ha estado ahí, porque lo sabe, daba esta mañana el dato Patotas, de que Argentina nunca ha perdido una semifinal. Esa selección argentina, más allá de que no ha llegado a su punto más alto, más allá de que no es tan brillante como la vimos en Qatar, esa selección argentina está hoy una vez más entre las cuatro mejores del mundo. Yo sí creo que es para aplaudir y es para decir, hombre, qué bueno, qué privilegio que estoy viendo lo que estoy viendo.
1: Rafa, siente lo mismo, el privilegio. Somos bendecidos, sí, yo creo que sí, de vivir esta época del fútbol y de poder disfrutar de alguien como Lionel Messi. Pero, ¿por qué no todos terminamos de ver la mitad del vaso que está medio llena y empezamos a ver la mitad del vaso que está medio vacía?
4: Yo creo que el anti-Messi o la gente que no le gusta a Messi tiene mucho que ver con la época en la que Cristiano Ronaldo estaba en el Real Madrid y Messi en Argentina. No, digo, perdón, en Barcelona. Se creó una rivalidad entre que eres del Real Madrid y pro Ronaldo o eres del Barcelona y pro Messi. Y empezó a crear esa rivalidad, entonces lo que hacía uno estaba muy bien y lo que hacía el otro estaba muy mal. Y poco a poco se fue forjando y fue creciendo y así se fue dando, ¿no? No hay gente que no puede disfrutar de ambos. Y es muy raro, o por lo menos no había pasado, en mi época no había pasado, de tener a dos de los mejores jugadores de la historia en plenitud al mismo tiempo. Cuando Pelé jugaba, Maradona no estaba. Cuando Maradona estaba, pues Messi y Ronaldo no estaban, y así sucesivamente. Sucedió como en el tenis, haciendo un ejemplo rápido, entre Federer, Djokovic y Nadal, que los tres mejores de la historia estuvieron al mismo tiempo. Entonces, no necesariamente por tener que apoyar a uno tienes que odiar al otro. Y en esta parte, creo que todo ese odio, entre comillas, odio deportivo que hay contra Messi es principalmente por el fanatismo que hubo a favor de Cristiano Ronaldo de mucha gente. Entonces, creo que va por ahí, porque si tú lo analizas como un futbolista, quitándole la playera, quitándole la nacionalidad, no hay manera alguna que no puedas admirarlo y disfrutar de todas las cosas que hace.
1: Y dentro de las polémicas o con lo que hay quienes generan esa teoría de conspiración permanente, Eli, a ver, en cierto modo también la vara del arbitraje ha propiciado esto, ¿no? Porque las decisiones no han sido en una sola línea. Tenemos partidos con la vara muy alta y otros que la vara está rozando el suelo.
2: Bueno, Richard, pero tú también mójate, porque tú eres de los los que conspiran, no. O tú eres de los que cree que Argentina está ahí porque realmente lo ha merecido. Es cierto lo que dice Rafa, pero también nos quedamos con, no quiero decir penales regalados, pero con penales que parece que se otorgaron y no así a otras selecciones en la pasada Copa del Mundo, ¿no? Donde parecía que el escenario favorecía a Argentina. Pero Richard, yo en esta Copa del Mundo te he tenido de vecino y yo sé que en tu cabeza ha pasado que el camino para Argentina, curiosamente, es muy sencillo siempre, entre comillas, ¿no? Porque a ellos les ha costado, pero los adversarios, sí, claro, no han sido grandes adversarios.
1: No, y eso creo que eso lo tenemos claro, ¿no? A ver, desde la confección del grupo, ciertamente que Argentina después de la ronda de grupos le haya tocado medirse a Cabo Verde es más responsabilidad de Uruguay que de la propia Argentina. Que después le haya tocado enfrentar más adelante a Suiza es más culpa de Colombia que de la propia Argentina. Que antes de eso le haya tocado verse con Egipto es más culpa de Portugal, por ejemplo, de no haber terminado cayendo en su camino, porque si no Portugal hubiese sido el rival ahora en los cuartos de final. O sea, hay muchas cosas que no son responsabilidad de Argentina. Yo lo que sí creo que está muy fresco en la retina lo que pasó en Qatar. En Qatar hubo penaltititos, hubo cosas que claro que dentro de ese sentimiento anti-Messi que marcaba bien Rafa, pues fue distanciando a la gente. Eso es evidente. Y hoy en la Copa del Mundo, yo creo que a Argentina no se le ha ayudado, pero sí creo que ha habido decisiones en un partido que después en el otro no se dan. Y yo daba el otro día un ejemplo. El gol que le anulan a Egipto está bien anulado, perfectamente anulado, porque existe una falta. Así haya sido a 80 metros del arco, existe la falta y está en el génesis de la jugada.
3: Y de esa falta deriva el gol.
1: Claro, de esa falta deriva el gol, pero te digo que la vara no está igual en todos los partidos, porque en el compromiso contra Austria, el primer gol de Messi nace de una falta de McAllister en mitad de cancha y te acaba en el gol de Messi. Entonces, si vas a revisar un gol y vas a revisar que no haya habido falta, pues tienes que hacerlo con todos, no solamente con uno. O sea, no, el VAR no puede ser selectivo. La justicia tiene que ser justicia para todos y en todo momento. Entonces, eso es una de las cosas que de pronto la gente hoy en día las viraliza en redes sociales porque tienes el recurso de poder tomar un video y de publicarlo.
3: Yo creo que hay un error que hemos venido cometiendo hace mucho tiempo. Primero que todo, cuando aparece el tema del VAR, muchos equivocadamente y en medio de una situación casi demencial, dijeron, no, se acabaron los errores. No, los errores no se acaban porque somos seres humanos. O sea,
1: Claro.
3: el VAR llega para acercarnos a la perfección. Este tipo de inconsistencias siempre van a estar ahí. Las dos jugadas polémicas, tanto la de la expulsión en el partido ante Suiza como la del gol al que se refiere Richard, ahí lo que habría que cambiar es la regla. Pero
1: De
3: definitivamente,
1: acuerdo.
3: con todas las de la ley, los árbitros hicieron su trabajo. Y hay otra cosa, señores. A Argentina no le perdonan ganar. Históricamente, me he dado cuenta en todos los deportes, ya que establecía el paralelismo, Rafa, en todos los deportes pasa lo mismo. A Argentina no le perdonan el éxito. Es más, en la vida tampoco te perdonan el éxito. Vaya, vean sus carreras y lo que nos ha pasado a lo largo de nuestros años en las comunicaciones. Siempre hay alguien que te tira piedra porque está ganando. Argentina ha ganado mucho y ha ganado con
1: No, y
3: Messi.
1: a todos, Kennedy, a Brasil le tiraban igual, o sea,
3: Exacto.
1: claro,
3: No, y
1: no en la dimensión porque no había redes sociales, pero pasaba igual con Brasil.
3: Por eso establezco el paralelo con otro deporte, con los Patriots de New England en el fútbol americano. Ganaron tanto que todo el mundo buscaba la manera de decir que les estaban regalando. Es más la amargura, claro. En las redes sociales, ¿qué pasa? Nos hemos dado cuenta lo que piensa y lo odiosa que puede llegar a ser la gente detrás de una computadora. Pero es una realidad que vivimos hace muchísimo tiempo. Al que gana no le perdonan ganar, ni en el fútbol ni en la vida.
1: Quiero escuchar la opinión de Rafa.
4: Mira, yo creo un poco lo que dice Kenny también, de que a los equipos que ganan mucho no les permiten ganar. A los equipos grandes normalmente les buscas por dónde, y pasa también a nivel de clubes, con el América en México, el Real Madrid en España, y así podemos ir yendo país por país. Pero donde yo creo que con Argentina viene todo este tema, que ya sería a lo mejor hacer otro programa especialmente para hablar de ello, es con la mano de Dios de Maradona, porque ahí sí hubo una viveza para algunos, una trampa para otros. El jugador lo aceptó, se hicieron chistes, se hicieron documentales, y creo que desde ahí a Argentina, injustamente, porque fue un partido y una persona, se le haya cargado el mote de que son tramposos o de que son vivos, porque ellos dicen que son pícaros, son vivos, y los demás pensamos, o algunos piensan, que son tramposos. Y eso ha ido como evolucionando y creciendo. Y se ha creado el monstruo que es hoy, ¿no? Lo que ya ustedes mencionaban del Mundial de Qatar. Luego hay gente que se va mucho más atrás, hasta 1978, lo que pasó con el arquero de Perú. Entonces le empiezan a
3: Quiroga,
4: buscar
3: el
4: lo que
3: chupete.
4: encuentran por todos lados y van apareciendo como estos asteriscos en los campeonatos que, si no son reales, la gente los hace reales. Incluso yo ya vi un documental, no sé si lo han visto ustedes, de que están Gary Lineker y Jürgen Klinsmann analizando el partido de México 86, Argentina-Inglaterra, y antes del gol, el famoso gol de Maradona que se burla a todos los ingleses, ellos dicen que hay una falta, un inglés, una plancha de un jugador argentino, que por eso recuperaron el balón. Entonces ya se creó una leyenda alrededor de Argentina muy
1: Claro.
4: difícil que se vayan a quitar, ¿no? Y como dicen también, con las redes sociales todo se hace más grande, los debates ahí son, vamos, sin límites. Pues yo creo que ya no va a haber una manera de pararlo, ¿no? Siempre van a traer como esta fama, y ellos al revés, eso los motiva, que es lo que la gente no se da cuenta, los motiva, los alimenta, y es una selección que mientras más la picas, creo que más responde y más grande se hace.
1: Sí, definitivamente. Por un lado, el gol de la mano de Maradona se romantizó como un acto de picardía, pero eso a la larga terminó originando una reacción del lado opuesto. Eli, me quiero meter más en el tema fútbol porque primero entiendo cómo disfrutas tú la táctica y hay cosas de Argentina que de pronto no terminan de llenar al 100% cuando vas pensando en un rival como el que va a tener por delante. Argentina se va a enfrentar a Inglaterra. Que hay que cambiar la Argentina. O está bien como está el equipo de Scaloni, te gusta para jugar tal cual como está, o tú como en tu rol de entrenadora, ponte el chándal de la AFA y diséñame el partido. ¿Qué es lo que le cambiarías?
2: Me pongo el chándal de la AFA, pero no el. No sé si hoy sería conveniente eso, ¿no? Porque está bastante, bastante complicadito lo que está viviendo el Chiqui Tapia. Mejor pongámonos de manera externa, Richard. Si no, la trampa va a continuar y va a venir otro tipo de investigación. A
1: Me
2: ver.
1: gustó esa respuesta, esa aclaratoria me gustó, me gustó.
2: Hay que sacarlo porque no conviene hoy ser parte de. No, no nos vayan a ensuciar y
3: Hoy el
2: eso va a
3: chándal
2: estar
3: de la AFA no
2: complicado.
3: se lo pone ni el Chiqui Tapia.
2: Y se lo pone, pero deja mal parado al entorno, ¿no? Ese es la
3: Claro.
2: bronca. Creo que si hoy un punto débil, que son varios en Argentina, para mí les cuesta mucho trabajo que los presionen alto. Ni si a veces ni siquiera tan alto, ¿no? Sino que los presionen en el medio campo y Rodrigo De Paul. O sea, le pongo ahí el nombre tal cual. Rodrigo De Paul, en ese sector derecho, donde lo está acompañando Molina, obviamente se vuelve y donde también Messi se recarga hacia ese costado. Ese sector hoy puede ser uno donde está sufriendo Argentina, porque cuando le hacen esa buena presión, obviamente quedas mal parado. Y lo vimos contra Egipto, ¿no? Contra Egipto fue muy evidente cómo Argentina queda mal parado en transición porque ese mediocampo no está trabajando bien. Ayer Suiza no estaba atrás, le adelanta el bloque 11 contra 11 y por eso estaba complicando tanto a Argentina. Entiendo que Scaloni le respeta la jerarquía, el que sea amigo de Messi, la Copa del Mundo anterior, el que se convirtió en el escudero completamente de Messi, ¿no? Porque Rodrigo De Paul da la vida en la cancha por tratar de complementar y de acompañar a Messi. El tema es que hoy no le está funcionando, no le está ayudando a ese tal Messi, que es un tipo que no corre porque no lo necesita, pero también físicamente es difícil pedírselo a un futbolista de 39 años, a pesar de que sea Messi. Entonces, sí creo que hoy sería ese punto débil, ese sector derecho donde un Rodrigo De Paul viene muy bajito. Ahora, conociendo y viendo lo que ha hecho Scaloni, honestamente dudo mucho que lo saque. Probablemente tendrá que calcular mejor los minutos que le pueda llegar a servir Rodrigo De Paul y si no ya pensar en alguna modificación. Compañeros, ayer platicándolo con Richard y es verdad, decías, ¿quién puede sustituir a Rodrigo De Paul? Y se te ocurrió, Richard, el tema de Simeone, de Giuliano Simeone. Sería una buena opción. El tema es que hoy no sé si entra dentro de esa posibilidad de opciones para Scaloni y me parece que no, no lo ve.
1: O para Messi, o de opción para Messi, porque Messi es muy cercano a Rodrigo, ¿no?
2: Y no es mejor amigo, tal vez, Giuliano de Messi. También eso influye en el Messi and Friends, ¿cómo no?
1: ¿Existe el Messi en Friends también en la selección, Kenneth?
3: Claro, claro que sí. A ver, yo creo que la gente se da gritos en el cielo por cosas que vivimos en el día a día siempre. El Messi and Friends, el Richard and Friends. A ver, lo malo de las roscas es no estar en ellas. Y claro que en el fútbol también hay roscas. Lo que pasa es que hay roscas convenientes y otras no. Y hay unas que terminan secuestrando las selecciones nacionales y los equipos y le terminan haciendo daño a los equipos. Pero aquí sí hay Messi and Friends. Ahora, lo de Juliano, yo no sé qué tanto, porque sí, lo puede reemplazar. Pero ¿qué tanta vocación defensiva y de escudero tiene Juliano? Más allá de que no sea parte de los Messi and Friends. A mí se me hace que es un muchacho que juega un poco más arriba, o lo veo más con vocación ofensiva. Yo creo que Argentina a esta altura ya para que cambie, es más viable lo que dice Eli, es más viable que dosifiquen los minutos y las alternativas, pero ya para cambiar al equipo en semifinal, me parece que no, me parece que va a morir con lo que tiene. Y va a raspar, y va a esperar, y va a tratar de dosificar la manera como se va al ataque y demás, y muy seguramente va a ser un rival muy difícil. Yo no creo que le alcance para ser campeón del mundo, Richard, Eli y Patota. Yo no creo que le alcance para tanto. Es más, para mí el favorito ante Inglaterra es Inglaterra, pero no deja de ser una semifinal entre Inglaterra y Argentina, donde las pulsaciones van a estar a millón por hora.
1: Rafa, pero por delante está Inglaterra, el equipo de Thomas Tuchel. ¿Qué crees tú que podría cambiar entonces para Scaloni?
4: Pues bueno, es que Argentina yo creo que se apoya mucho en la parte emocional, en la parte sentimental. Ellos ahí son los mejores, son los que más se crecen, se juntan, pueden tener 20 minutos de inspiración y con eso les basta. Inglaterra, Ahorita es una gran selección, ya lo veremos más adelante. Como dice Kenny, Inglaterra es favorita en las apuestas para ganarle a Argentina, pero no, Argentina, pero Inglaterra tiene esta mala fama de que en los partidos importantes normalmente se pandea. Ya lo vimos en la final de la Eurocopa, en su final, en su casa, contra Italia, no le pudieron ganar. Y así vamos, podemos ir yendo para atrás. Y normalmente los partidos importantes, algo les pasa y no lo logran. Y Argentina es todo lo contrario. Más allá del nivel futbolístico con el que lleguen, ellos los partidos importantes los saben ganar. Entonces, más allá de lo futbolístico, creo que este partido va a ser un partido muy emocional.
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1: Unánimo Deportes presenta. ¿Sabía usted que el puertorriqueño Wilfredo Gómez es el púgil con la raya de nocaut más larga de un campeón mundial? Después de empatar su primera pelea, Wilfredo Gómez noqueó a los siguientes 32 rivales a los que enfrentó. Entre ellos conquistó el título de peso supergallo y noqueó a 13 púgiles en su reinado que duró 4 años. El jugador con más edad en participar en grandes ligas fue Leroy Page, cuando tenía 59 años de edad. Jugó para los Indios de Cleveland. Archie Moore, boxeador estadounidense, no solo fue el rey de los knockouts, fue el campeón mundial de peso semicompleto reinante con más años en todos los tiempos. Hizo 219 peleas, ganando 186. Archie Moore entrenó, entre otros, a Muhammad Ali y George Foreman. Y Leonard Warwick fue el boxeador británico que registró la mayor cantidad de victorias en el peso ligero. Hizo 470 peleas y ganó 340 por knockouts. También tiene la mayor cantidad de derrotas, 127.
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1: Quizá una de las eliminaciones más inesperadas en esta etapa de los octavos de final fue la de Colombia. Parecía ser que este era el momento de Colombia, de sacar pecho, de meterse nuevamente en unos cuartos de final, como había ocurrido en Brasil 2014. La historia volvió a ser la misma, Kenneth. Otra vez, Colombia se queda como la guayabera, ¿sabes? Por fuera.
2: Se queda como la guayabera o como dicen ustedes los mexicanos, Eli, con el llamerito. Pero bueno, lo cierto es que esta selección colombiana, para quien le habla, cumplió, y lo decíamos inclusive al principio, cumplió con un Mundial bastante aceptable. A mí me parece que el trabajo de Néstor Lorenzo ha sido bueno al frente de la selección Colombia. Creo que eso sí hubo errores puntuales que nunca se corrigieron y que Colombia, Richard, entregó demasiado, sacrificó demasiado con tal de poner a James Rodríguez en la cancha. Más allá de todo lo que dio, más allá de que se le agradece eternamente lo que le ha dado a Colombia, hombre, ya no está para ser el diferente en la selección colombiana. Pero yo creo que quedan cosas positivas y se puede seguir trabajando. Queda una defensa que apenas permitió un gol, queda el tema de Muñoz que cumplió con una buena tarea, quedan los centrales, queda lo de Puerta, que creo que en algún momento le dije descubrimiento, más que descubrimiento, fue la valentía, porque el jugador ya lo conocíamos en Europa, en el Racing de Santander, en el Leverkusen, estuvo en el Championship, fue la valentía de Néstor Lorenzo de ponerlo y de sentar a Ríos. O sea, esta selección colombiana, sí, por ahí pintaba para más. La gente leyó y concluyó mucho del partido ante Portugal, que fue totalmente diferente, pero con un equipo rocoso, consciente de sus limitaciones, que iba a poblar la mitad del campo, como lo hizo la selección de Suiza, pues iba a ser complicado. Y una vez más, en la definición desde el punto penal, las cosas no se dieron. Creo que Colombia deja un buen Mundial a secas, y me parece, soy de los que piensa, que Néstor Lorenzo debe seguir al frente del seleccionado colombiano, aunque claro, eso es muy complejo, y más en nuestros países, donde llueven las críticas e inmediatamente después de una eliminación, todos tienen todo tipo de soluciones y sacan el patrioterismo, dicen que no, que es que un técnico extranjero que con un colombiano no hubiera pasado. Mentiras, Colombia llegó a donde tenía que llegar y no se pudo meter entre los 8 mejores, quedó en lo que está hoy, entre los 16.
1: Diego, ¿le podemos llamar fracaso?
3: No creo que lo llamemos fracaso. A ver, la selección Colombia desde que arrancó el torneo y desde partidos antes también venía con un problema muy claro, que era la falta de gol. Después, en una etapa de la eliminatoria, se le abrió el arco, creo que hizo como 9 goles, si no me equivoco, en 2 o 3 partidos, Keren, y ahí, bueno, parecía que todo estaba solucionado. Pero la falta de gol era algo que lo tenía. Generó muchísimas oportunidades en sus encuentros, Colombia, pero muchísimas oportunidades, y no tuvo nunca al 9 letal que la pueda meter. El jugador ese que se necesita a veces. Lo del jugador de Rosario Central, por ejemplo, Campaz. El gol que se erra es increíble antes de ir a la tanda de penales en el tiempo extra. Es increíble. Y así le padeció con varias situaciones que tuvo. Y otra de las cosas, quiero sumar a lo que decía Kenneth, es para mí Luis Díaz tampoco tuvo un buen Mundial, Kenneth. Se esperaba mucho más.
2: Además, se le vio totalmente ansioso. No sé si lo vieron pasado de revoluciones.
3: Siempre quedaba en offside.
2: Él como que estaba con tantas ganas de demostrar que en la selección colombiana también iba a rendir, aunque yo no entiendo de dónde le salió eso, si en la eliminatoria, por ejemplo, a Brasil le anotó 2 goles y Colombia le ganó a la selección brasileña, pero sí se le vio demasiado ansioso. O sea, el 9 del que habla Diego, o el jugador goleador, lo tenían en México. Ese se nos fue. Y resulta que terminó haciendo goles en la Copa del Mundo. Ese
1: otro doliente más. Por ahí quería ir.
4: Julián Quiñones. Oye, Kenneth, bueno, pero ¿iban a sentar a Luis Díaz para meter a Quiñones? No, creo.
1: No, pero pero a ver, Eli,
2: lo iban a poner por Suárez, por ejemplo.
1: ¿Por qué México dependió tanto de Quiñones y no de nadie más?
4: Porque Quiñones es el mejor jugador que tenías. Esa es una realidad. O sea, Quiñones era el tipo distinto, el tipo que físicamente te da algo que ningún otro mexicano te lo da. Tiene potencia, tiene velocidad, le metió mucha personalidad. Y aunque he escuchado mucho que, bueno, sí, pero es Made in Colombia, lo entiendo. Pero pues realmente Quiñones se terminó de formar como futbolista profesional en México. Está casado con una mexicana. Quiñones entiende perfectamente el entorno de México y jugó con mucho pundonor y con todo lo que se necesita y fue punto y aparte. Yo no sé si hubiera cabido en esta selección de Colombia, pero bueno, cuando después vez ves que falta gol y te das cuenta que hay jugadores que no les quema, que no les pesa, que no se hacen chiquitos, porque, y esto, Kenneth, me duele decírtelo, que es lo que pienso. Para mí, Colombia se murió por pecho frío. O sea, le sigue arrastrando eso, ¿no? Es una losa que no se pueden quitar porque tienes el talento individual. Tenías el fútbol porque habían jugado bien. Y esa personalidad de Luis Díaz, de Ríos, que igual tiene una y prefiere no pegarle él, lo que ya mencionaste de Campaz, todo esto me lleva a que por eso Néstor Lorenzo lleva a James. Porque James fue el que cambió un poquito la historia, un poquito, en el 2014. El tipo que parece que no le pesaba, pero todos estos están contagiados con una losa tan pesada de tener miedo al éxito, que es increíble que esta Colombia era hoy. O sea, yo sé que puedes decir, fue un buen mundial. No fue un buen mundial para Colombia, porque con la generación de futbolistas que tiene y con Luis Díaz dentro de un top 10 de los mejores del mundo, Colombia tendría que haber avanzado a cuartos de final.
2: Yo estoy de acuerdo.
1: Diego, ¿y fue mejor mundial para México? ¿Qué mundial fue para México este?
3: Yo creo que fue un mundial muy bueno para México. Creo que fue un mundial muy bueno. Ahora ya se confirmaron hoy a Rafa Márquez, que va a seguir con la selección mexicana, así que eso es una muy buena noticia. ¿Sabes por qué creo que fue un mundial muy bueno? Porque creo que se va a continuar con el proceso y entonces se va a poder crecer a partir del proceso y de lo que se aprendió. Obviamente que el marco del cuadro te hace un mejor cuadro. Obviamente el Estadio Azteca, la gente de local en México hace un mejor equipo, que en el primer partido no fue muy bueno, en el segundo mejor, en el tercero, y creo que el gran encuentro fue obviamente ante Ecuador. Que entre comillas es un Ecuador que estaba un poco muerto, me pareció físicamente, ¿no? Que no le dio para competir tanto. Pero a mí me encantó, por ejemplo, lo que hizo con Inglaterra, porque demostró carácter, demostró que está a la altura, demostró que puede ir a pelear el jugador mexicano ante esos grandes equipos. Pero también lo que le falta es corregir lo que le pasa siempre, las distracciones, errores, que esas selecciones te las facturan muy grande. Porque, ¿qué pasa? Cuando tenés que enfrentar a un top 15 del ranking mundial, lamentablemente siempre México pierde, queda fuera del mundial cuando tiene que enfrentar a esos equipos. Y eso es lo que hay que cambiar. Esperemos que ahora Rafa Márquez lo pueda cambiar con esta inercia, con Guardado y con toda gente que son ex de la selección mexicana, ¿no?
1: ¿Lo ves igual, Kenneth?
2: A mí me gustó el Mundial de México. Es más, si nos podemos hacer un recuento ya en frío, Richard, Eli, Diego, hombre, para mí es el de la CONCACAF y de los anfitriones, es el que saca la cara. O sea, porque es que la vida es como un álbum de fotos. Uno se acuerda de la última foto, y la última foto que nos deja México es un notable partido ante Inglaterra, más allá de los errores cometidos, más allá de que iba perdiendo 2-0, lo que usted quiera. Y además, una selección mexicana que venía sin tanto ruido, porque por primera vez en mucho tiempo veo a la afición mexicana, consciente de que no tenía una superfigura, de que por ahí las cosas no se iban a dar, y por el contrario, fue un equipo bien armado, de atrás hacia adelante, responsable, que defendió bien y que poco a poco fue creciendo. Vea el papelón de Estados Unidos en el último partido y vea cómo terminó también Canadá. Para mí es un buen Mundial de México. Para mí es un buen Mundial.
1: Eli, y si sí se sostiene todo lo que se espera y si sí se respeta un proceso y un ciclo completo con Rafa, entonces sí.
2: Tiene las bases para seguir construyendo, Richard. Y son pocos los que pueden decir hoy, tenemos las bases. Vea, Estados Unidos, por ejemplo, se le cayó todo. En ese último, aunque digan que no lo quieran maquillar, en ese último partido, lo que parecían cimientos terminó cayéndose. Hay que arrancar de cero, prácticamente.
1: Eli.
4: A Pochettino es un mercenario. Qué coraje me dio ver a Pochettino como mercenario, igual que como vi al Tata Martino cuando a los dos les vale madre haber quedado fuera de la Copa del Mundo. Pero bueno, esa es otra historia y pero seguiremos Pochettino recordando a Tata Martino.
2: Pero Pochettino lloró, ¿no? Pochettino lo vi como angustiado,
1: sí,
2: ¿no?
1: Hombre. Fue una basurita en el ojo.
2: Después cantaba, take me home, take me home.
4: Se agringó Pochettino, ¿no? Quería argentinizar a Estados Unidos y Estados Unidos terminó contagiándolo a él. Pero, a ver, México hace una mejor Copa del Mundo, aunque el resultado es el mismo, porque no se esperaba nada de México, ¿no? Bueno, inclusive yo llegué a pensar que sí iban a pasar de la fase de grupos, porque sabía que pasaban los mejores terceros, algunos, pero que no veía una idea. México recobró identidad, México jugó bien, México fue de menos a más, que esto también es positivo, y que ahí intentando competir con una selección que es mejor y que necesitas tener un buen momento de 3 o 4 para que te marque esa diferencia que todavía es notoria. México necesita formar mejores futbolistas, México necesita, a ver, hoy tiene muchos volantes que de pronto lanzan bien, etcétera, pero le falta, que también nos ha tenido, la picardía, el encare, la técnica individual. México también debe de preocuparse por ese tipo de futbolistas que, si bien no se dan por montones y es difícil encontrarlos, ser mejor en temas formativos y sí respetar el proceso de Rafa, que esto me preocupa, ¿no? Hay muy poquitos procesos que se han respetado y yo no sé si de pronto los resultados no llegan, si Rafa llega hasta el 2030.
1: Vamos a ir cortita y al pie. A ver, quiero comenzar con Diego. Un podio de los organizadores de esta Copa del Mundo, Estados Unidos, Canadá, México. Y breve, ¿por qué el podio?
3: Bueno, a ver, para mí queda México primero, Estados Unidos en tercer lugar y Canadá segundo. Creo que ese es. Obviamente México por lo que dije antes, porque creo que dejó una buena imagen. Canadá porque fue el que mejor... consiguió de lo anterior que tenía, avanzado mucho en lo que consiguió en esta Copa del Mundo, y Estados Unidos porque siempre llegó al mismo lugar. Se especulaba que esta era la generación que iba a ganar un título, porque se había entregado el mundial anterior también para que crecieran y para que estuvieran en este, y el gen argentino y la historia de ganar y toda la lo que dijeron, y finalmente terminó siendo lo mismo. Se comió 4 goles con Bélgica y para afuera.
1: Cortita, Kenneth, tu podio y breve el porqué.
2: Totalmente de acuerdo con Diego. Inclusive cuando puso a Canadá segundo, yo recapacité. Y creo que también. Canadá porque ha venido mejorando y porque hizo algo que nunca había hecho. Llegar a salir de fase de grupo de una Copa del Mundo. México, el número uno. Y Estados Unidos. Ojo, es que yo no recuerdo en la historia de los mundiales, Richard, un último partido o una eliminación que haya sido tan sinónimo de fracaso como ese último partido de Estados Unidos. Eso fue terrible.
1: Eli.
4: Sí. Número uno, México ganó por fútbol, por exhibición futbolística, y aunque me dijo Rafa Ramos, el premio Chivas, porque llenas estadios, llenas aeropuertos, la afición se llevó todo, la afición lo hizo espectacular y fue un gran anfitrión la selección mexicana en esta Copa del Mundo, y sé que todos se fueron muy felices por eso. Segundo, Canadá. Porque es una selección, sobre todo ese partido contra Marruecos, hay un primer tiempo donde Canadá compite muy bien y es una selección que era mejor, la selección marroquí. Entonces creo que Canadá se va por esa puerta grande de que va en mejora, y Estados Unidos, esa última fotografía es tristísima, ¿no? O sea, chao USA, pero es que en verdad no te puedes ir así contra una selección de Bélgica que tanto le había costado el Mundial. Lamentable lo de Estados Unidos. Entonces, ahí está. Coincidimos en el podio.
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5: Unánimo Deportes presenta. ¿Sabía usted que un balón de fútbol flotó durante un año por el océano desde las costas de Japón hasta las de Alaska? Casi 6.000 kilómetros. El balón pertenecía a un niño japonés quien perdió todas sus pertenencias en el tsunami que afectó a ese país en el 2011. La persona que encontró el balón flotando en la costa de Alaska divulgó el hallazgo y lo devolvió por correo. ¿Sabía usted que de los muchos campeones del mundo, pocos han logrado retirarse invictos? Estos son Rocky Marciano, Laszlo Papp, Ricardo Finito López, Jack McAuliffe, Terry Marsh y Floyd Mayweather. El puertorriqueño Wilfredo Benítez sigue ostentando el récord de ser el boxeador más joven en ganar un título mundial tras derrotar al colombiano Antonio Cervantes Kid Pambelé por decisión dividida en 1977. Benítez consiguió defender su título superligero 2 veces antes de dejarlo vacante. Solo tenía 17 años. 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
1: Y ya que hicimos el esfuerzo, rompimos la alcancía para traerlo y tenerlo en el programa completo, no podemos dejar de pasar el momento de entender que también esto puede ser una inversión, que nos va a hacer ganar un dinerito Rafa Torres con todas las líneas, con todos los datos. Ahora bueno, sacar una plática extra, así que quiero darle el privilegio a Eli que arranque con sus dudas. ¿Por dónde podemos empezar a ganar un dinerito con Rafa? Adelante, Eli.
4: A ver, hay que aprovechar a patotas al 100% y más en esta recta final donde el presupuesto ya se nos gastó en la Copa del Mundo. Entonces hay que buscar ganar patotas en el partido de Francia contra España. Me parece tan difícil el como buscarle algo a ese partido porque creo que Francia, para todos, para los que saben, para los que no saben, para los que han visto el Mundial, para los que no lo han visto el Mundial, es muy superior al resto de las selecciones. ¿Qué podemos meterle ahí para que digas, ah, de aquí me puedo beneficiar, ¿no? Porque la balanza se inclina demasiado hacia Francia.
9: Sí, sí se inclina un poquito hacia Francia porque es el equipo más talentoso, la selección más talentosa. Pero hay una apuesta, Eli, que más allá del equipo del que creas que pueda ganar, creo que nos puede ayudar mucho. Tomemos en cuenta que Francia es el segundo equipo más goleador en el torneo. El primero es Argentina, que ha hecho 17 goles, y el segundo es Francia, con 16. Pero España es el equipo menos goleado, solo ha recibido un gol. Igual que Colombia, pero Colombia jugó un partido menos. Bueno, dos partidos menos. Entonces, España es el equipo que menos goles ha recibido. Una apuesta que a mí me gusta mucho en este partido, más allá de quién gane, es que España no recibe gol en ambas mitades. Eso te paga más 125. Con que en una primera mitad o segunda mitad España no reciba gol, ganas la apuesta en más 125, te quitas el problema de quién va a ganar, quién va a perder, quién mete gol. Con que España una mitad no reciba gol, ganamos la apuesta.
1: Adelante, Kenneth. ¿Con qué quieres ganarte un dinerito?
2: Yo voy a arriesgar. Usted sabe que yo soy arriesgado, Richard Eli. Al fin y al cabo, no fui rico y por ahí me convierto en rico de la noche a la mañana. Pero vea que históricamente, o en el pasado, en el despertador, cuando hacíamos el despertador, lo hacemos aún de vez en cuando en las plataformas de Unánimo, Patota nos daba parlays. Patota, si yo quiero apostar un buen dinero, ¿cuál sería un parlay bueno, arriesgado, pero bueno para las semifinales? O para lo que queda del Mundial. O sea, si yo me siento y digo, vea, voy a esto y a esto, y hago un combo, ¿cómo sería?
9: Pues mira, Kenny, un parlay importante para los cuatro partidos que quedan podría ser algo que tenga que ver con jugadores, porque realmente hoy están tan parejas las líneas en los partidos que es difícil armar un par. No habría una gran sorpresa. O sea, ganar a España o Argentina, que no son los favoritos, tampoco es una gran, gran, gran sorpresa, ¿no? Entonces, donde podríamos irnos es a lo mejor, más allá de un parlay, con que Harry Kane ganara el campeonato de goleo. Harry Kane va en tercer lugar, lleva 6 goles. Están Mbappé y Messi con 8, con 2 arriba de él. Pero Harry Kane te paga hoy más 1,000, que es una muy, muy buena apuesta. Ya todos los jugadores van a jugar 2 partidos, la semifinal y después probablemente final o tercero y cuarto. Y si Inglaterra llegara a perder ese partido, normalmente el tercero y cuarto son partidos muy abiertos, donde a veces entra un cuadro alternativo, donde si hay una situación como esta, donde un jugador puede ser campeón goleador, el equipo juega para eso. Entonces, a lo mejor un más 1,000 de Harry Kane buscando la bota de oro en el Mundial podría ser una muy buena apuesta. Si eso no te gusta, dices, no, eso no me interesa, quiero mi parlay, nos iríamos a un parlay en el cual Messi hace gol,

0: próximo martes no. El próximo martes no. El martes después de la final.
1: Que se haga, Kenneth, que se haga para que nos invites.
2: Tremendo, tremendo. A ver, individualmente, ¿dónde podemos sacar mejor rendimiento de las jugadas? Y digo individualmente, me quiero referir a actores fundamentales en el partido entre Francia y España. Porque Francia sí, ya podemos mencionar todo lo que quieras de Mbappé, de Dembélé. En España ha faltado esa figura, salvo Mikel Merino. ¿En qué figuras es bueno poner a jugar el dinerito para sacarle provecho?
3: Pues mira, Richard, ya mencionaste a Mikel Merino. Podríamos volver a intentarlo con un que haga gol. Mikel Merino es el único jugador que marca gol de victoria entrando en cambio en dos partidos diferentes, eliminación directa del Mundial. Nunca nadie lo había logrado. Entonces, podríamos volver a ponerle la fichita a él. Hoy está pagando más 650, un gol de Mikel Merino. Tomar en cuenta que si no juega, te regresan tu dinero. Si no entra, ahí no pierdes la apuesta, te regresa tu dinero. Y hay casinos que tienen una opción de que si pones que un jugador titular hace gol y ese jugador lo sacan, su suplente toma la apuesta por él. Entonces sigues jugando por 90 minutos, ¿no? Entonces podría ser lo de Mikel Merino. Si no te gusta lo de Mikel Merino, podríamos ir con los tiros de esquina. España ha tenido muy pocos tiros de esquina en contra por partido. Entonces eso nos daría que Francia no tiene más de 7.5 tiros de esquina en el partido. Eso nos pagaría más 450. Que Francia no tiene más, o sea, si tiene 7 o menos, ganas. Ya si tiene 8 o más, pierdes. Pero no ha promediado ese número de tiros de esquina. España tampoco en contra. Entonces por ahí podría ser una buena apuesta para ese partido sin tomar en cuenta el resultado final.
2: Mira, qué buen dato. Porque además yo creo que en un partido Francia-España... A mí me cuesta imaginar que Francia vaya a tener más de 7 tiros de esquina contra España.
3: Es difícil, es complicado. Y el promedio por partido no ha dado eso. Entonces, hay probabilidades de que se dé.
1: Rafa, ¿hay alguna apuesta en este momento que sea como exótica, un poco loca, un poco que dices, es que se está corriendo demasiado? O algo que digas, qué chistoso, qué curioso. Que tú siempre estás bien pegado a este tema y que dices, ah, mira, esto apareció ya en la recta final de la Copa del Mundo.
3: Mira, Eli, todavía no sale alguno simpático. Me imagino que te refieres como en el Super Bowl de cuántas canciones va a haber en el medio tiempo o de qué color van a bañar con el líquido de la victoria al coach que gana.
0: ¿Cómo vas a durar, no, Shakira y todo eso?
3: Exacto. Esas todavía no hay, pero seguramente cuando se vaya a dar la final va a haber. Porque esas siempre son como en el partido final. Entonces, ahorita todavía no hay, pero te puedo asegurar que la próxima semana o a media semana que tengamos ya la final, seguro va a haber y aquí las traeremos para todos para apostar cosas chistosas también.
0: Oiga, Rafa, tenía tan claro el casino, porque es que ahora que están los cuatro campeones del mundo en la semifinal, pues es muy fácil que todos salgan y digan, hombre,
4: Unánimo Deportes presenta. ¿Sabía usted que uno de los jugadores con más pelotazos recibidos en la década de los años 60 fue Ron Hunt, de los Mets de Nueva York? Fue golpeado 243 veces. ¿Sabía usted que Pelé, con solo 17 años, se convirtió en el jugador más joven en marcar un gol en un mundial? Fue en Suecia, 1958, en partido contra Gales. Mientras que el camerunés Roger Milla es el jugador más longevo, con 42 años, quien anotó un gol contra Rusia en el Mundial de Estados Unidos 1994. ¿Sabe usted qué es el chess boxing? Se trata de una disciplina que, tal como su nombre lo indica, combina boxeo y ajedrez. Así, ambos jugadores deben alternar ambas prácticas del siguiente modo. Durante los asaltos pares, se enfrentan a puños y durante los impares, lo hacen frente a un tablero de ajedrez. El chess boxing nació en el año 2005 y al día de hoy es considerado un deporte, aunque usted no lo crea. 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
1: 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Se lo prometimos y aquí estamos. Ahora un servicio más, un podcast más en la semana. La vorágine, la cantidad de información, el fútbol, el mundial. Empiezan las ligas, pareciera que esto es un sinfín de nunca terminar. Y para muchos es una alegría poder tener tantas opciones. Para algunos otros hay un poco de obstinamiento por la cantidad de fútbol, pero aquí estamos. Hoy vamos a tocar tres temas porque el partido de ayer nos dejó mucho de qué hablar. Nos sorprendió a todos, me incluyo yo el primero, como se dice en España, por lo que presumimos, por lo que vaticinamos, pero ese es nuestro trabajo, por lo que creímos que podía pasar y a la hora de la verdad por lo que pasó. Pero tenemos que ponernos en modo analítico y en modo objetivo para revisar, y tenemos a Elizabeth para hablar de eso, de fútbol, que si alguien sabe de ese tema y que con quien podemos compartir toda esa cantidad de inquietudes de orden táctico, va a ser justamente con Elizabeth. Un segundo tema que vamos a tocar en el día de hoy es la España 2010 mirándose al espejo con esta España del 2026. ¿Qué diferencias encontramos? Los nombres marcan mucho la diferencia futbolística. ¿Se parecen, no se parecen? Objetivos, ha evolucionado el fútbol a tal punto que la de allá parece ya muy lejana, aunque hace apenas tres lustros largos, 16 años, que se jugó ese campeonato que terminó por esta época coronándose en Sudáfrica. Todo eso lo vamos a debatir. Y en el tercero nos vamos a meter un poco con lo cosmético, porque el Mundial de Fútbol pareciera va a tener un intermedio tipo Super Bowl, y eso atenta contra la ley 7 del fútbol, que es una de las 17 reglas del fútbol. La ley 7 es el tiempo de juego, la duración, los espacios que deben tener el compromiso, hablo de los tiempos de suspensión, de intermedio, todo eso, y parece que se puede atentar. Pero hay noticias de FIFA de último momento, vamos a tocarlas y vamos a analizarlas y ver hasta qué punto el mezclar el espectáculo con el fútbol puede perjudicar al fútbol competencia. Pero bueno, están planteados los tres temas. Elizabeth, querida, con el bienvenida a su show. Aquí empezamos este recorrido y empecemos. No sé, tú no me acuerdo qué opinas. Creo que coincidimos en la opinión de lo que era Francia el favorito, ¿no? Y sí. Hasta el momento en que el partido empezó, inclusive hasta que cae el primer gol, yo creo que seguía pensando lo mismo. Nunca se pudo reponer Francia del primer gol, del gol del penalti, que fue para mí bien sancionado, y se derrumbó todo lo que se había construido alrededor míticamente o realmente de un fútbol como el de Francia ante una España que fue absolutamente pragmática y terminó por dar un golpe sobre la mesa jugando un partido no espectacular, muy bien jugado por parte de España, y pasar por encima de una Francia que le toca ahora al solecito de Miami a jugar por el tercer lugar. Eli, querida.
2: ¿Cómo está, Ricardo? A ver, fue completamente sorpresivo, ¿no? Yo inclusive me quedé como con esa sensación de que algo me faltó. Por supuesto, me faltó Francia en esta semifinal porque para mí no estuvo a la altura del partido. También con el saludo a toda la gente que se une al podcast del Tiro Libre. Francia, todos, y habrá seguramente algunos cuantos que hoy quieran salir. No, es que yo sí pensaba, yo creía que España. No es cierto, ¿no? Todos poníamos por encima a Francia, del resto de las selecciones, no te digo solamente en esta semifinal, el poderío ofensivo que le veías, el buen juego, el no solamente el fútbol directo, sino salir desde atrás, un mediocampo estable, sólido, decías, bueno, esta España tendrá poco que hacer ante una Francia que está tan bien. Pero el fútbol nos cuenta este tipo de historias, lo cual igual me parece maravilloso, ¿eh? O sea, qué bueno que el que parecía invencible, al final basándose en un gran colectivo y en una gran propuesta de Luis de la Fuente, termina dejando por fuera a esta Francia. Tenemos ahí imágenes, está en este momento Kylian Mbappé, jugadores señalados, Ricardo. Yo sé que cuando tendremos que pensar en salvar a algún futbolista, algunos pensarán en Kylian Mbappé, pero yo cuando transcurrían los minutos y veía que ese gol no caía, yo decía, va a pasar lo mismo que contra Argentina. Ahorita Kylian va a meter a Francia al partido. Ahorita Kylian va a meter a Francia al partido. Y llegaba el minuto casi 80 y recién Kylian Mbappé podía tener por ahí un disparo, ¿no? Que se va hacia afuera. Creo que él también, y no, esto no es un solo futbolista, pero cuando lo has visto hacerlo, cuando es el jugador distinto, cuando es el líder, a mí me quedó a deber Kylian Mbappé en tema de fútbol, en si la pelota no le llegaba, regresar un poco, retroceder para tener contacto con ella, en liderazgo, porque tuviste el medio tiempo y 45 minutos más para entender qué estaba pasando en el partido. Y Francia nunca entendió, ni desde la dirección técnica, ni desde la individualidad de los futbolistas, cómo resolver el partido. Estoy impactada. Cuando tienes tanto talento individual, que no te alcance. O sea, España es una muy buena selección, tiene buenos nombres, pero enfrente te tenías a gente que de 10 solos individuales tendría que ganarte 5, ¿te parece bien?
1: Sí. Y ahora, Eli, ¿no te queda la sensación de que este partido nos demostró que fue un partido de directores técnicos? Cuando uno revisa lo que pasó en la cancha, a mí me dejó al final una lectura perfecta del partido de Luis de la Fuente y un desconcierto total, un extravío total en Didier Deschamps. En el partido, no quiero hablar que la carrera del técnico, no, ni lo que había hecho en el Mundial se le puede demeritar a Deschamps, pero en el partido que lo necesitaba, en el de ayer, en el que estamos hablando, en el que puntualmente nos estamos enfocando, yo no vi respuestas de Deschamps. En cambio, sí encontré, es decir, si hubiera cogido la libretica de Osorio, no me hubiera alcanzado 3 páginas para escribir la cantidad de cosas que observé de la selección española. ¿Qué cantidad de cosas nuevas? No creo que sean nuevas. Era para el ojo nuestro sorprendido que esperaba otra cosa de Francia y esperaba la propuesta de Francia. Y se resume el primero quizá él y en la pelota. La tenencia del balón fue la primera razón por la que salió a pelear España. Antes que me hagan daño, planificaron el partido para quitarle el balón a Francia. Y se lo quitaron.
2: Ricardo, eso no era sorpresa. Todos sabíamos que eso iba a pasar, ¿o no? La verdad, ¿eh?
1: No. Yo sabía que
2: tiene
1: podía
2: muy bueno
1: pasar.
2: España, la tenencia de la pelota. O sea, eso me refiero a que hablas de duelo de técnicos. Deschamps tendría que haber previsto este escenario. Porque cuando hablábamos qué podía hacer España, todos pensábamos, bueno, España es bueno teniendo la pelota. Le gusta. Es el escenario donde se siente cómodo y va a intentar tener la pelota.
1: Pero
2: entre menos
1: fácil
2: tenga la pelota Francia, menos probabilidades tiene de hacerte daño. Eso ya de por sí, me imagino que Deschamps sabía que esto podía pasar. Ahora, seguramente él dijo, bueno, ellos querrán tenerla, pero nosotros vamos
1: también
2: a buscarla. Y no pasó.
1: Claro. En ese forcejeo, dio el primer golpe a España. Y es cuando empiezas a revisar qué está pasando. La forma en que dobletearon, las marcas sobre los jugadores claves de Francia. Francia tiene un movimiento táctico en donde Dembélé va a la derecha y Olise va detrás de Mbappé y a la izquierda y arrancó Barcola. Barcola o Doué, los dos tienen una calidad enorme, cualquiera podría jugar. No funcionó después de que cae el primer gol, el gol del penalti, que para mí, insisto, fue bien marcado. Para mí no hay mano, la mano está, el brazo está totalmente pegado al cuerpo. Lamine ni siquiera ve, él voltea y el balón le cae aquí en esta zona. Es decir, no era punible por ningún lado que se mirara. Pero bueno, no se pudo reponer Francia del gol. El único movimiento que hizo Deschamps fue mandar a Dembélé a hacer el enroque de Olis o de Olise con Dembélé. Fue el único movimiento. Tampoco funcionó. ¿Por qué? Porque España, cuando el balón lo tomaba a Olis, llegaba con 2 jugadores. Porque el balón lo tomaba Dembélé y aparecían 2 jugadores. Siempre era doble la marca. Siempre. Ese partido lo planificaron, lo estudiaron, lo entrenaron, no sé a qué hora hasta les dio tanto tiempo, pero fue una expresión perfecta de un entrenamiento hecho pensando en el rival. Porque la mayoría de los técnicos son muy, ¿cómo es? Un poco arrogantes. Piensan primero mi equipo, yo lo que yo, que el rival piense en mí. Y quizás sí, y quizás sea válido. Yo vi un partido que Luis de la Fuente sabía cómo derrumbar y desarmar, y trabajó perfectamente para desarmar a Francia. Esa doble marca, y además a los costados se ayudaba con que la raya ayudaba, ¿no? Entonces era dos hombres y la raya. Entonces el ninguno de ellos, ni Barcolá, ni Olís o Dembélé, dependiendo de quién estaba, sabían cómo salir. Y taponaron hasta la salida de Rabiot y de Tchouaméni. Con ellos, es decir, hicieron un trabajo. El trabajo de Rodri y el trabajo de Fabián es mejor, y a mí ayer me convenció, fue mejor complemento Fabián para Rodri que Pedri. Ahora entendí a Luis de la Fuente.
2: Sí.
1: Con ellos dos, es que maniataron, es decir, lo único que le quedaba para atacar a Francia era sacar sus laterales. Y los laterales no podían ir porque encontraban a Porro y encontraban a Cucurella. Lo destrozó tácticamente Luis de la Fuente a Didier Deschamps ayer. No siempre, quizá no le vuelva a pasar otra vez, aunque él se va a retirar. Pero cuando revisas el partido de él y dices, el resultado fue perfectamente justo. Ante la evidencia y mis respetos a la Fuente, porque terminó pensando, planificando el partido con lo que sabía que tenía y desarmando al rival. Atacó al rival. Para mí esa fue la táctica. No sé si tú viste algo, que tú tienes más ojo clínico para la parte táctica de lo que pudo haber pasado más allá de lo que al menos yo capté en la cancha del partido el día de ayer.
2: Lo hizo muy bien España. O sea, España realmente sí entendió que a Francia no la puedes hacer una sola marca ni una marca personal, ¿no? Tienes que estar en el 2-1 y si podemos comenzar de atrás para adelante. Lo bien que lo hizo Unai Simón, por ejemplo, ¿no? O sea, cuando sale en esas dos jugadas importantes a cortar siendo un líbero, entendiendo que en algún momento tu línea defensiva se podía quedar y ahí tú tenías que salir. Perfectamente ejecutado y hecho, porque en algún momento Francia te podía pillar, dirían los españoles, ¿no? Te podrían agarrar justamente ahí mal parado. Después la línea defensiva, muy bien, ¿no? Cubarsí con Laporte, perfecto. Cucurella y por el otro lado Pedro Porro hicieron un gran trabajo. ¿Pero por qué? Por las ayudas de los compañeros. Porque, a ver, Baena, Ricardo, dio un partidazo. ¿Qué más daba pisar el área? Él tenía esas labores de ayudar en la recuperación, de ayudar a Cucurella, y lo hizo espectacular. Del otro lado, a Lamine Yamal también lo vimos en un partido tal vez donde no brilló tanto en la técnica individual que él tiene, pero con mucho sacrificio y siempre buscando el pase donde no pusiera en preocupación o en apuros la posesión de la pelota. Muy bien, o sea, lo hizo de manera, con una madurez distinta, ¿no? O sea, habitualmente claro. Lamine Yamal le da un poco igual si encara tres y después pierde. Ahora decían, sabemos que no la podemos perder porque si la tiene Francia, estos nos pueden hacer daño también, ¿no? En fin, el partido de Dani Olmo. Ya mencionaste a Rodrigo y a Fabián. Un partidazo, pero partidazo de Dani Olmo. De Oyarzabal, lo mismo, un gran partido. O sea, todos jugaron por nota. Una cosa es lo que quisiera Luis de la Fuente y otra cosa es lo que después el grupo puede hacer, ¿no? Tú puedes tener una idea, pero hay momentos del partido que te lo va cambiando. Tuviste un gol, un error que bien hecho por Lamine Yamal, que obviamente te iba a amenazar el área y Digne termina equivocándose. Pero ¿cuánto tiempo tuvo Francia, Ricardo? Para corregir, para animarse, para buscar. Es que no pasó nada con Francia y Deschamps se quedó, bueno, fue nada, se quedó muy cortito al lado de lo que le mandó Luis de la Fuente. No pudo resolver, ni siquiera supo por dónde, ¿no? O sea, Francia se hundió en una mediocridad donde no pudo salir en todo el partido.
1: Además, te agradezco porque yo estaba enumerando las cosas que vi tácticamente de España anulando a Francia. Y tú encontraste también las cosas que tácticamente hizo España para atacar a Francia. Es decir, son las dos caras de una España que línea por línea, minuto a minuto y a lo largo en el global del partido fue superior al rival. cuando desde la previa todos entendíamos que, y usamos un término que me olvido, herramientas, que herramientas le sobraban a Francia y que España se aferraba a una o que otra herramienta. Y terminó por, al menos a mí me puso un cierre en la boca, porque terminó siendo mucho más versátil en todo sentido España que Francia. En el manejo de desarmar al rival y en el manejo de activarse para atacar, porque bien lo tocabas. El partido de Dani Olmo fue el conductor natural de España. Fue el hombre que por donde pasaron las ideas. Se iluminaba Olmo y se iluminaba España. Se iluminaba España y iluminaba Olmo. Es que fue el trabajo colectivo, luego de hacer una revisión individual, tanto en defensa como en ataque, fue difícilmente se puede dar un partido de esa magnitud para un equipo que llega con tan poco favoritismo ante un rival que llegaba con tan alto favoritismo y con elementos, para no usar más el término herramientas, elementos que sí tenían la posibilidad de desequilibrar por su condición técnica. Pero ahí entra otro factor, Eli, que no sé si coincidas conmigo, el factor anímico. Las respuestas anímicas de Francia fueron cero. Ayer yo vi a una Francia que me recordó al viejo Paris Saint-Germain. En México le dicen pecheando, nosotros le decimos pecho frío. Sí, no hubo respuestas. Es decir, semejante cantidad de calidad, porque las dos cosas se pueden poner en la misma frase y pegada una palabra a la otra, y no hubo respuestas anímicas. El gol fue un knockdown a la cara de Francia, el primero. De ahí no se repuso. No pudo salir jamás Francia y jamás se le sintió. Ayer hablaba Eli que quizá Deschamps debió llamar a Scaloni antes para pedirle la receta de la capacidad de respuesta anímica que tiene Argentina para verse un pedacito de inyección que necesitaba
2: hasta
1: Francia.
2: Hasta en esa línea que yo pensé, dije, bueno, ya contra Paraguay aprendieron. El mismo Mbappé dijo, nos tenemos que quitar el smoking para jugar y lo vamos a hacer. Bueno, pues yo lo vi que el moñito ni se les movió del smoking, ¿no? O sea, el mismo España, Ricardo, pegó. O sea, entendió que era un partido donde iban a haber roce, donde había que imponer condiciones, donde había que buscarlo desde el inicio. O sea, realmente lo de España fue muy bueno, muy bueno. Casi rayando a la perfección de lo que se tenía que plantear de un partido. Pero ahí voy del otro lado y no quiero demeritar a España, ¿eh? Porque hizo muy bien las cosas. Pero lo poco capaz que fue Francia, ¿no? Porque te pueden estar superando, porque te pueden robar la pelota. Pero yo de pronto dije, a ver, el medio campo está desarticulado, está completamente roto, no lo están entendiendo, el balón no está fluyendo por ahí. ¿Qué tiene muy bueno Francia que a lo mejor lo tenía más en el 2022? Que tú saltabas la línea y buscabas a Kylian Mbappé. Y que hoy no solamente tenías a Kylian Mbappé, tenías a Dembélé, tenías a Barcola, tenías a Doué. Y juega, aunque un juego un poco más atrás, también se podría agregar, porque en el 1-1 Michael Olise te marca buenos duelos individuales. ¿Por qué se aferró Francia a la mayoría de las veces salir jugando, perder la pelota? Salir jugando. O sea, ahí lo hizo muy bien. El bloque que le montó ahí España lo hizo perfecto, pero me refiero, ¿por qué no dio algo más de Champs?
1: No tuvo plan B.
2: ¿Por qué no? ¿Por qué no cambió si vio que no estaba funcionando? ¿Por qué sacó a Barcola si el que estaba teniendo un partido para el olvido era Dembélé? Dembélé no estaba, o sea, no estaba para el partido, estaba en su mundo, en el Dembélé que se desvelaba, que jugaba videojuegos. Ese fue el Dembélé que vimos en esta semifinal. Un tipo con poca capacidad anímica para conectarse al partido que necesitaba conectarse. Entonces, se pudo haber ido. Te están ganando en medio campo. ¿Por qué no prescindiste de un tipo de arriba y metiste a un jugador como Cherki antes, ¿no? Pero antes, o sea, no ya en la recta final cuando quedan 10 minutos y se vuelve muy complicado. No había fútbol entre líneas. No había quien te moviera el equipo ahí. Cherki te hubiera ayudado. Ahora, metió a Tchouaméni, Ricardo, no, si no lo habías metido en los últimos partidos, o sea, yo sé que el nombre del jugador pesa, pero con él Rabiot habían hecho un buen trabajo. ¿Por qué no lo dejó? O sea, simplemente fue hombre por hombre. Y el único que estaba entendiendo el partido, cómo se estaba viviendo, aunque en el filo del sufrimiento, Era Rabiot y sale apercibido con esa amarilla. Para mí Rabiot no tendría que haber salido del partido. Pero también entiendo que de pronto el entrenador dice, sí, corrió el riesgo de quedarse sin uno, pero Francia jugó como con seis ayer, o sea, y me estoy viendo benevolente, ¿no? O sea, realmente es decepcionante lo de Francia, Ricardo, desde de Champs hasta los futbolistas, porque cuando el plan no salía, alguien tendría que haberse animado a decir, a ver, voy a intentar una, dos, tres, en algún momento España se va, voy a verme en ventaja, ahí voy a buscar algo. Y Francia era como minuto 70, está platicando de Champs con su auxiliar, y yo veo que de Champs hace esto, así como de, no vamos a poder. Quedaban más de 20 minutos de partido, y tienes los jugadores que tienes. Y él se dio cuenta que Francia no iba a poder darle la vuelta al resultado, ¿no? Con tiempo suficiente para hacerlo y con la calidad de futbolistas suficiente para poder intentarlo. Y no lo intentaron. Qué triste que una selección que era tan favorita, porque es un gran fracaso, no al llegar a una semifinal, eso es bueno, el irte como te vas. Francia se va.
1: Sí, porque pudo haber perdido.
2: Ni las manos antes. Sí, pudo haber perdido y ya está, no pasa nada. España
1: es un gran
2: partido perfecto.
1: Pero no, es que
2: esa sensación de que Francia no se presentó a jugar el partido.
1: Aparte, Eli, al menos a mí me pidieron un titular ayer y yo puse la mejor España contra la peor Francia. Porque coincide el mejor partido de España con el peor partido de Francia. Es la óptica que me quedó a mí. Un Francia que, aparte de todo lo que hemos hablado, desde el minuto 2 se notó que no estaba fino. Que lo más sólido que tenía esa Francia era que hacía armonioso el fútbol por ese juego de primera, a veces de dos toques, pero generalmente de primera intención, para ir rompiendo y ir tejiendo fútbol. Desde los primeros toques, yo la primera que vi que intentó Olís y la perdió en el primer minuto, perdió dos balones Olís. Es decir, uno no piensa que va a ser así todo el partido, pero ya es una alarma que le suena a uno, que es raro, porque él en el 1-1 marcaba el desequilibrio. Quitarse un jugador en esa zona es abrir el campo y no lo pudo hacer en las dos,
2: no
1: los dos primeros intentos.
2: No se quitó a nadie. A ver. El partido de Olise, Ricardo, fue decepcionante. Para mí, Olise era el mejor jugador de Francia. O sea,
1: sí, pero ayer no.
2: Yo entiendo la calidad de Kylian Mbappé. Yo
1: lo
2: entiendo. Pero ayer fue nada. Ayer fue un jugador frío. Y además, lo percibes. Llevamos mucho tiempo viendo fútbol. Tú llevas muchos años viendo Copas del Mundo. Tú veías la cara de los franceses y eso no se iba a solucionar, ¿no? O sea, no veías esa intención de decir, esto lo vamos a sacar porque somos Francia y tenemos grandes futbolistas, ¿no? Así como resignados, sin intentar. Por eso yo creo que te genera un poco más de bronca. Y encima, imagínate dónde llega el grado de, perdón, el grado de estupidez que salen y quieren responsabilizar si el árbitro estaba o no a la altura.
1: Sí.
2: O sea, ponte a jugar, cállate y ponte a jugar. En la dirección técnica plantea mejor las cosas. Eso es lo que hace bueno un entrenador. Tú puedes tener un plan de juego, pero un gol te va a cambiar. Y obviamente si es en contra, tienes que buscar las herramientas,
1: modificar,
2: las alternativas para... Y tuviste además el tiempo suficiente. Si ese gol te cae al minuto 90, bueno... Ni modo, ¿no? O sea, puede pasar. Pero si el gol te cae en el primer tiempo, tuviste el medio tiempo para replantearte ideas, tuviste todo el segundo tiempo y no eres capaz de cambiar nada, porque no cambió nada, debe de estar preocupado de Champs. Yo sé que se va y también hay que señalarlo porque yo lo platicaba ayer, Ricardo, con compañeros que estaba viendo acá el partido y le digo, si España hubiera quedado por fuera, hubiéramos matado a Lamine Yamal. Estoy segura, ¿eh? Es que nunca estuvo a la altura, es que siempre habla mucho.
1: Y es que no ha podido brillar.
2: Y se le llenó la bocota de decir los que deben de tener miedo son ellos y lo estaríamos señalando porque cuando hay un jugador distinto con esa calidad, hay que señalarlo porque no hizo lo que sabemos que puede hacer. Por eso creo que hay que señalar a Kylian Mbappé. Kylian Mbappé no hizo lo que lo hemos visto en otros momentos hacer. Entonces, desde el técnico hasta el jugador más importante, el líder, el referente, ni anímicamente lo consiguió y futbolísticamente no anduvo.
1: Sí, Tenemos que ir cerrando con este tema y tocaste rápidamente el tema de Iván Barton. A mí me pareció un gran arbitraje de Barton. Honestamente.
2: ¿Su buen trabajo?
1: El penalti no hay nada que hacer. Tal vez se le pasó una amarilla a Lamine Yamal por la falta contra Mbappé. Quizá, pero ese sería el único pecado venial, por usar un término muy católico, de lo que pasó alrededor del arbitraje. Para mí fue un muy buen trabajo. Por eso me pareció, no me pareció que lo que salió a decir de Deschamps, y sobre todo con ese tinte racista que lo dijo, ¿no?
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0: 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La regla principal era que la selección que lograra ganarla tres veces tenía la oportunidad de llevársela a su país. Esto lo logró Brasil cuando ganó en México 1970. Pero en 1983 se robaron el trofeo y tal parece que lo fundieron porque nunca se encontró por más recompensas que se ofrecieron. ¿Sabía usted que al menos 600 boxeadores han fallecido a causa de golpes durante una pelea? Por eso el boxeo es considerado un deporte muy peligroso. Se dice que Mike Tyson peleó por primera vez luego de que un sujeto desconocido matara a su mascota. Así lo dijo el mismo Mike Tyson. El mexicano Pepino Cuevas es considerado el más joven de los campeones mundiales. Con solo 18 años se le consideró como la mejor izquierda del mundo, gracias a su fama de rompehuesos con su poderosa y potente izquierda. 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
1: Eli, en este segundo tiempo tenemos que mirar, poner el espejo. Tú estabas muy chica hace 16 años, eras, pero ya andabas metida en el fútbol porque tu árbol genealógico siempre nos ha enseñado que tú eres de fútbol y has crecido con el fútbol. Y tu papá y tu tío muy metidos en el fútbol, tú estudiando fútbol, aparte de estudiar esta carrera linda que compartimos, que es el periodismo. Yo, para mí es casi que un trámite la memoria simplemente, pero me acuerdo del Mundial del 2010. La España del 2010, ¿qué te dice frente a esta España del 2026? ¿Qué te dicta? ¿Hay diferencias? ¿La ves? Es que usar el término mejor que esta, a mí me parece que decir mejor o no es un comparativo que a veces no es necesario o es inmerecido para no herir susceptibilidades ni tocar esos sentimientos de jugadores en presente. Y sabemos la calidad enorme que tenía ese equipo, ¿no? Cuando hablamos de Iniesta y hablamos de Xavi Alonso, por ejemplo, estamos hablando de palabras mayores, cuando hablamos del fondo de Piqué y de Puyol, cuando hablamos de Casillas, cuando hablamos del ataque que tenía ese equipo también.
2: Ramos, que en ese era lateral,
1: estaba Sergio Ramos, exacto.
2: Tenías a Villa, que fue el goleador. A ver, por nombres, Ricardo... Pues obviamente
1: pero,
2: la España del 2010.
1: No se deje engañar porque los otros traen la inercia histórica de sus nombres, la inercia del título del 2010, y eso obviamente nos marca a todos. Si no, yo quisiera, míralos como si estuvieran
2: en presente. Ah, bueno, ok, sí, cuando estaba Fernando Torres también en ese mundial. A ver. Además había similitudes, campeones de la Eurocopa. Ya he visto muchísimas similitudes, ¿no? Inclusive los que les gusta y eligen creer que el partido inaugural fue México-Sudáfrica, el tiempo que ha pasado, los rivales contra los que han coincidido, que el último que enfrentaron de fase de grupos en ese momento lo dirigía Bielsa, que era Chile, y en este y era Uruguay, que nuevamente lo dirigía Bielsa, ¿no? Entonces, digo, España está buscando similitudes de todos lados, pero varios de ellos, Ricardo, por ejemplo, ya tenían en su carrera Champions, algunos que de este grupo no tienen, ¿no? De calidad individual, yo sé que el futbolista se fue formando. O sea, en ese momento tal vez no teníamos en la retina que iban a ser lo que se convirtieron, ¿no? Y además hicieron algo muy importante. España no pintaba para ser campeona del mundo. O sea, tenían que romper esa barrera y la generación que la hizo fue en el 2010. Y a partir de ese 2010... ya consideramos a esta España como que es esa selección que va a competir, que va a buscar y que es una de las favoritas para llegar, ¿no? Pero aún así, bueno, ya pasaron 16 años. 16 años es un buen rato, es un rato largo, es mucho tiempo. No me gusta el decir cuál era mejor o cuál era peor, porque comenzando desde la dirección técnica tenías a Vicente del Bosque. Señorón, o sea, gran director técnico con mucha historia. No vamos a ver, pero Luis de la Fuente... nos ha demostrado que, como me gusta decir, que sabe cositas. O sea, es un tipo que igual tiene un recorrido importante, es un tipo que trabaja muy bien, es un tipo que se adapta, que ha hecho un gran grupo, que ha trabajado con una generación muy, muy joven desde ese sub-20, ¿no? Que termina perdiendo la final, pero que hay 6 futbolistas que termina perdiendo esa final de sub-20 que hoy están en esta selección mayor. Ricardo, eso se llaman procesos. España ha hecho bien el proceso. Lo ha trabajado bien. Y por eso lo tiene ahí.
1: Ahora, nos demuestraste Luis de la Fuente, a diferencia de Vicente. Vicente había heredado eso de Aragonés, que fue como el papá de la criatura para los españoles, ¿no? Del maestro, del sabio de Hortaleza, de Luis Aragonés, como se le decía a él. A ver, ¿nos enseña España algo que sería bueno? Hay técnicos que se deben especializar en selecciones nacionales. De la Fuente solo ha dirigido selecciones nacionales. Nunca ha dirigido un equipo, nunca ha dirigido un club. Es un técnico que ha concentrado todo su proceso desde la sub-15 y ha ido creciendo con las selecciones en ese proceso del que habla Eli. Muy sólido, muy manejado. Conoce la intimidad de que eran chicos, niños, los que ha venido trayendo hasta aquí con la selección mayor. Entonces, hay algo que eso parece no existir. Yo lo estaba mirando ayer y dije, es el único que yo me acuerde. De pronto habrá países de la Europa del Este que lo hacen y que yo no lo conozco. Habrá países como Marruecos que es posible que esté, aunque lo de Marruecos es una generación más bien nueva, dependiendo de lo que el rey propuso para generar las academias allá en Marruecos.
2: Bueno, pero es algo similar porque el técnico lo agarraron de la 20, ¿no? Sí. En este proceso donde había que continuar.
1: Sí, pero qué bueno sería que en nuestros países, por ejemplo, viendo ese ejemplo, haya técnicos que se especialicen solo en la selección, es decir, que decir Jaime Lozano en México crezca desde que él elige la sub-15 y lo dejen llegar hasta donde llegue. Obvio, hay que dar resultados, ¿no? Y en ese camino De la Fuente ha dado todos los resultados. Ha ganado en todos los procesos y eso es lo que también ratifica para llegar a este punto. Porque ese híbrido de técnico, de equipo a técnico, de selección, ayer Ramos me decía, a este se lo va a llevar un equipo. Yo le digo, yo no creo. Primero porque no sabe dirigir un equipo. Una cosa es dirigir la selección. Vaya ahora al día, hasta ahora, pues es decir, quizá él tenga los conocimientos. Yo no me puedo atrever a calificarlo, pero nunca lo he visto. Yo no lo invitaría a un equipo. Porque no me garantiza que tenga el recorrido ni el manejo del día a día. En cambio, yo lo déjelo ahí que se especialice y maneje las selecciones hasta donde le alcance la cuerda y que vaya instruyendo a otros que hagan el mismo proceso que vengan detrás de él. Entonces, eso mirado con la diferencia de los técnicos de muy bien Aragonés y muy bien Del Bosque con la selección del 2010, y con los jugadores que logró juntar para el 2010. Y esta selección del 2026, a ver, es que comparar es muy fuerte, pero la calidad individual de la del 2010 pasa a mi óptica por dos nombres, Xavi y Iniesta, que son los que hay mismo. Sin quitarle nada a todos los que ya lo nombramos, no los que nos quedó ninguno, Cazorla tal vez no lo nombramos hace un ratito, pero de resto todos están ahí. Todos están ahí. Pero los nombres que emergen de inmediato cuando hablamos de la generación del 2010 son Xavi y Iniesta. ¿Qué nombres crees tú en 10 años vamos a hablar si logran el título? Porque todavía falta bajar el último capítulo. Lograron algo que no estaba dentro de los planes de muchos de nosotros, de nuestras analíticas mentes, viendo lo que hemos visto del Mundial. Porque nosotros en esa posición teníamos a Francia, y digo nosotros en el caso de él y mío, porque tampoco me quiero pluralizar con los demás colegas, aunque sé perfectamente que el 90% de la crónica había opinado más o menos lo mismo, y doy un margen generosísimo de un 10%, que no me consta, pero lo doy porque ese es un residual que tiene que manejar uno siempre en las estadísticas. Pero, Eli, ¿en quiénes vamos a pensar en años de esta selección? Yo había pensado en Pedri y Lamal. Pedri no apareció en este... Es decir, no es que no apareció. Él no se ganó su lugar. Así de fácil.
2: Bueno, se lo...
1: Lamine no ha estado en su prime. Ese es el gran mérito del técnico. Sin Pedri, sin Lamine en su prime, ha hecho esto con España.
2: Sí, no lo tiene en su prime, pero a quien sí tiene es a Rodrigo.
1: A Olmo.
2: A Rodri. A Dani Olmo. Sí, a ellos sí los tienes en su prime, ¿no? A Fabián lo tienes en un gran momento. Encontró en Cucurella y en Porro los laterales que se necesitaban, ¿no? O sea, en la portería, a mí, honestamente, Ricardo, antes de que comenzara el Mundial, yo dije, tendría que parar raya, ¿no? O sea, después de la temporada, inclusive por encima de Joan García. Pero de pronto Unai Simón, en lo que ha tenido que hacer, lo ha hecho muy bien. Y sobre todo, entendiendo la línea adelantada que utiliza España en esa defensa, un portero debe de ser muy bueno con los pies. Y creo que Unai Simón, aunque no debería ser la prioridad, lo complementa muy bien y ha estado hasta el momento a la altura. Pero en el otro estaba un tal Iker Casillas, ¿no? O sea, sí, a ver, sí hay nombres que de pronto... A ver, esta defensa se ha comportado a la altura, pero es Cubarsí y Laporte, ¿no? Y ayer a Puyol y Piqué. Y estaba Ramos también, aunque jugaba de lateral. O sea, lateral. Sí, en cuanto a los nombres, yo sé que a estos todavía les falta un recorrido, les falta probablemente ganar a nivel de clubes, otras cosas que en ese momento ellos, es que estamos hablando de ese grupo de futbolistas que además los dirigía Pep Guardiola, que dominaban Europa, ¿no? Este Barcelona es distinto, también tiene grandes futbolistas, pero ha tenido esa materia pendiente que es la Champions. Hay futbolistas todavía muy, muy jóvenes que necesitan consagrarse y seguramente lo van a hacer porque tienen la calidad para hacerlo. El otro era mejor en nombres, pero a mí esta España me gusta. Bueno, tiene más mérito entonces Luis de la Fuente, ¿no? Cuando tienes, o sea, Baena no es un mal jugador, es un buen jugador, pero Baena no lo ponemos en un jugador...
1: Porque tampoco está en su prime Nico Williams, que eran los dos hombres que con los que se suponía iban a ser los abrelatas, usar un término muy de la casa, los abrelatas de España. Eran, bueno, en la Euro fueron...
2: Pero ¿sabes qué, Ricardo? A lo mejor esto va a ser un poco absurdo decirlo, pero de pronto hay cosillas que se me van ocurriendo cuando voy viendo al equipo de Luis de la Fuente. Y digo, si Lamine Yamal y Nico Williams estuvieran a un gran nivel, por supuesto que son futbolistas que te marcan mucha diferencia, pero que cuando tienen ese nivel te hace que crezca un poquito más el margen de error, ¿no? Porque son tipos que siempre van a buscar irlo a ganar. Entonces, cuando trabajan para el equipo, te hacen un equipo que se equivoca menos, y un equipo que corre menos riesgos. Y creo que por eso esta España, no lo voy a comparar a la del 2010, la voy a comparar a la España de la Eurocopa.
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3: 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Tenga en cuenta que la velocidad máxima permitida en un expressway aquí en Estados Unidos regularmente son 75 millas por hora, con algunas excepciones de hasta 85. Ahora imagínese 100.9 millas por hora. ¿Sabía usted que en Indonesia los niños suelen jugar fútbol de una manera muy extraña y peligrosa? Lo hacen descalzos con un balón de coco seco envuelto en llamas. Este juego, disputado sobre asfalto, se conoce como Sepak Bola Api y se relaciona a un arte marcial tradicional de Indonesia. Antes de comenzar cada partido, los jugadores sumergen sus pies en soluciones antiinflamables y rezan una oración. Esta variante del soccer se juega como celebración religiosa del Islam. 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
1: Aquí en este tercer tiempo de nuestro podcast voy a apoyarme más en Elizabeth porque ella maneja muy bien esos temas. ¿Quiénes son los artistas del intermedio de la final del Mundial? ¿O qué es lo que ha anunciado la FIFA, Eli? Porque se habló primero de 45 minutos o de un halftime, cuando dijimos, a ver, se volvió loca la FIFA. Ni el Super Bowl, hace un espectáculo que dura 20 minutos a una velocidad de producción impresionante, pero ya es parte de la cultura deportiva de Estados Unidos y del mismo deporte. No, los tiempos son los mismos, siempre son 15 minutos tanto en el fútbol americano como en el fútbol nuestro, el llamado aquí soccer, del intermedio. Pero la cultura del fútbol americano es distinta y admite y permite y se ha acostumbrado y se ha construido, la costumbre ha construido eso. En el fútbol no, en el fútbol estamos acostumbrados al espectáculo, sí, que haya entretenimiento, que haya glamour, que haya recreación. Antes, en la ceremonia, previo al partido, al menos yo me acuerdo de haberlos vivido en casi todos los mundiales, unos con más opulencia que otros. La gran primera final que yo vi de ese nivel, me acuerdo en el 94 en el Rose Bowl que vi a Whitney Houston antes del partido. Antes del partido. Mucha gente dice, ¿de verdad cantó Whitney Houston? La gente ni se enteró. Porque como, claro, la gente entra y se mete, el hincha del fútbol va a ver el fútbol. Que le regalen algo adicional de espectáculo, qué bueno. Que haya una ceremonia de inauguración, qué bueno, como las hubo en los tres países aquí, qué bonito. Pero el hincha de fútbol va a ver el partido de fútbol. El hincha de fútbol no se va a concentrar en el halftime de la final del Mundial porque es cultural o musicalmente muy atractiva. Ya le digo, si se la regalan, qué bueno, no la va tampoco a rechazar. Pero no es la prioridad.
2: Bueno, ahora, Ricardo, no era la prioridad, te voy a decir por qué. Porque yo conozco mucha gente, bueno, he conocido en los últimos días gente que quiere o que le entusiasmó pagar un ticket que estaba muy elevado, obviamente, pues es la final de la Copa del Mundo y los precios en este mundial han sido desorbitantes, ¿no? Ha sido para la clase alta del mundo en general. No hay clase media, no hay clase baja, es para clase alta, para la gente que puede pagar ese tipo de tickets. Pero se enteraron que este grupo asiático, BTS, que está muy de moda entre la gente joven.
1: Hace 6, 7 años está de moda.
2: Las chavitas, los chavitos, pues bueno, dicen, es que BTS va a estar ahí. Voy a comprar mi ticket para ir a ver la final del Mundial. Imagínate el arrastre que tiene, ¿no? O sea, yo honestamente, o sea, esto ya entra obviamente en gustos, no te quiero decir ni que sea malo ni que sea bueno. A mí no me gusta, simplemente a mí no me gusta, pero tienen un arrastre mundial increíble. Entonces, ese medio tiempo te puedo garantizar que va a haber un porcentaje, no te voy a decir que todos, que los llevó a comprar ese boleto porque sabían que BTS iba a estar en ese medio tiempo. Entonces, bueno, que lo disfruten, Ricardo, pero no media hora, ¿no? Ni 45 minutos, ni una hora. Lo que debe ser ese medio tiempo, y hablabas lo del tema del reglamento, ¿no? No se puede infringir el reglamento. Bueno, la FIFA ha hecho tantas tonterías. FIFA
1: le vas a pedir al alcalde quien lo ronda, era el viejo adagio popular, ¿no? Y aquí le cabe perfectamente Infantino. Ha hecho con el reglamento del fútbol lo que le ha dado la reverenda gana. Desde, no solo con el reglamento, con el fútbol como tal. El entregarle un premio, como no le dieron el Nobel, entregarle un premio de la paz al presidente de Estados Unidos para que se hiciera una muestra más y un abrazo más, no sé si fraternal o no, a mi nuevo mejor amigo, sabiendo que no era merecido, el permitir que el presidente de Estados Unidos se levante el teléfono y pida que le quiten una tarjeta roja, que eso no se había visto en la historia del fútbol desde que se creó el fútbol, a un rival. Bueno, se había visto en el 62 con Garrincha. También que un dictador en Brasil levantó el teléfono, ¿no? Perdóneme el también. Levantó el teléfono y pidió el favor. Pero, a ver, las cosas en las que se ha atropellado lo que las se han atropellado las tradiciones y los reglamentos, así de fácil. Entonces, pedirle que no infrinja la ley 7 del fútbol es como, a ver, ¿no? Mayorga, deje de romper lo que no tiene que romper. Sí,
2: es que le da igual, o sea, sí. Le da igual completamente lo que tenga que hacer para cumplir algunos caprichos o sus caprichos, ¿no? También, o de acuerdo a la conveniencia, o sea, realmente, Ricardo, es mucho tiempo. ¿Qué es la prioridad en el fútbol? La actividad deportiva, la competencia, ¿no? Los equipos que están ahí. No un show, no un espectáculo. Entiendo que al ser en Estados Unidos, todos los eventos deportivos van ahí, ¿no? Que siempre hay un show que se prioriza, que le gusta, que es parte de lo que compras por la experiencia de ir a un evento deportivo. Pero, o sea, ¿sabes qué debe pensarlo? Porque, ¿qué debe estar pensando ahorita España? ¿30 minutos? Si tengo un muy buen tiempo, me estás matando lo que hice en ese primer tiempo.
1: Exactamente. Hoy publica hace un rato, lo vi el New York Times a través de su parte, su filial de deportes, que es el de Athletic, que dice que parece que la FIFA anoche habló y llegó a conciliar que fueran 20 minutos los que durara el halftime, que ya de por sí se están morfando 5 minutos extendiendo al reglamento. Yo creo que esa es una frase, simplemente decirlo, bajamos a 20, es como para que el mundo diga, sí, se bajó a 20. Pero no creo que se la vaya a bajar. Ojalá pero voy a tener el cronómetro puesto en el momento en que termine el primer tiempo y voy a medir al final para saber exactamente qué tiempo se van a tomar en eso. Pero tú acabas de tocar la parte más importante de lo que a nosotros nos compete hablar. Qué bueno que podamos decir los artistas, pero bueno, lo que a nosotros nos compete hablar, que es la parte futbolística. ¿A quién le causa daño? Al equipo que está... Es como las pausas de hidratación. Hay momentos en que caen cuando el equipo está en su mejor momento y de pronto el árbitro levanta los dos brazos y uno dice, hasta aquí llegó el impulso. Porque cambia totalmente. Se le permite al rival reaccionar, se le

0: te perjudica 5 minutos más de lo que de por sí se da. ¿Qué tiene que hacer el futbolista? Algo más de calentamiento en el vestidor. O sea, no puedes estar 20 minutos sin. Ya deja tú de que a lo mejor el momento anímico era tuyo y bueno, al final te vas al medio tiempo y eso tienen unos para bien y otros, bueno, igualmente y continúan con el buen partido que estaban haciendo, pero el otro tiene capacidad de replantearse cosas. Pero el tema físico, ¿qué te pide el cuerpo? 15 minutos está bien. 15 minutos es lo suficiente para que el futbolista refresque y pueda entrar para esa segunda mitad. 5 minutos más, 10 minutos más, es como demasiado espacio donde ya no parecería que descansaste en un partido, ¿no? O sea, ya eso se extiende, ya no parece que forma parte del mismo partido. Deben de ser muy cuidadosos con eso, pero a la FIFA, Ricardo, con todas las palabras mexicanas que salen de mi ser, le vale madre el fútbol. Ellos simplemente priorizan negocio, show, espectáculo. ¿Qué me conviene? ¿Qué quiere el presidente de Estados Unidos? Ha sido penoso la FIFA, cómo se ha manejado. Y esto cada vez es algo que yo creo que todos pensamos, que ya no nos sorprende cuando suceden este tipo de
1: Sí,
0: cosas. O sea,
1: perdimos la capacidad de asombro ya, ya nos superaron todo, ya han hecho cualquier cantidad de cosas, pero aquí sí me preocupa desde lo individual hasta lo colectivo el funcionamiento fisiológico del deportista, porque, y eso otra vez, recurro a ti que lo conoces más desde lo académico, hay un enfriamiento muscular,
0: totalmente.
1: el estiramiento cambia totalmente.
0: Te hace propenso a lesiones.
1: Claro, es decir, el deportista se ha entrenado para los tiempos que están establecidos, que ya lleva más de un siglo.
2: No le cambies al tiro libre. Ya volvemos con fútbol, datos y polémica.

0: 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Unánimo Deportes presenta. ¿Sabía usted que el jugador Nolan Ryan logró la hazaña de lanzar una bola a 100.9 millas por hora? Tenga en cuenta que la velocidad máxima permitida en un expressway aquí en Estados Unidos regularmente son 75 millas por hora, con algunas excepciones de hasta 85. Ahora imagínese 100.9 millas por hora. ¿Sabía usted que en Indonesia los niños suelen jugar fútbol de una manera muy extraña y peligrosa? Lo hacen descalzos con un balón de coco seco envuelto en llamas. Este juego, disputado sobre asfalto, se conoce como Sepak Bola Api y se relaciona a un arte marcial tradicional de Indonesia. Antes de comenzar cada partido, los jugadores sumergen sus pies en soluciones antiinflamables y rezan una oración. Esta variante del soccer se juega como celebración religiosa del Islam. 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
2: Cuando todos pensaban que iba a ser fácil, muchos decían, es Suiza, nada más. Cuidado, que Suiza siempre complica. En esta instancia no hay nada fácil. Y así fue. De vuelta Argentina a sufrir para poder lograr la clasificación. Está nuevamente en semifinales. Ha estado en las últimas, de los últimos cuatro mundiales, en las tres semifinales. Algo bueno debe haber hecho el enano ese que tanto critican. Con esto arrancamos el Bar Deportivo. Estamos en la app de Aijar. Bienvenidos a todos. Gracias por sumarse a esta comunidad. Espero que se encuentren muy bien y que estén disfrutando de esta Copa del Mundo. ¿Cómo lo está disfrutando mi amigo Elmer Polanco? ¿Cómo le va, Polanco? ¿Qué dice? ¿Cómo la pasó? ¿Bien?
3: ¿Quién dice que yo estoy disfrutando la Copa del Mundo de esa forma tan eufórica como usted lo ha hecho, señor Cora? Buenas tardes, buenas noches, buenos días.
2: ¿Por qué no? ¿Por qué disfrute? ¿Usted no es de esos que van con la camiseta de un país porque su selección no está compitiendo? ¿No es como la cantidad de centroamericanos que iban con la camiseta de Argentina, con la de Inglaterra?
3: Brasil.
2: También.
3: No.
2: La de Brasil.
3: El centroamericano es España. Hay mucha inclinación por España, hay mucha inclinación también por Argentina, Brasil, que son, diría yo, en ese rango las tres selecciones que acaparan. Pero luego está la categoría. Si vos sos hater de alguien, pues te pones la camisa que esté de turno. Llamale Cabo Verde, llamale Egipto, llamale Suiza, llamale Inglaterra ahora si querés. O sea, toca, Diego, hay que elegir, depende cómo sea, pero bueno. ¿Cómo le va, Diego? Sé que es duro vivir la Copa del Mundo bajo la forma como lo está viviendo el señor Cora, con tanto ataque de diferentes flancos. Algunos no se ven venir, otros de pronto ya están anunciados y cantados, por ende ya los puedes dejar pasar. Y no puedes revisar la cuenta de X personaje porque vos crees que ese tipo es fiable, pero cuando ves lo que dice y lo que escribimos algunas veces, la verdad que dice, ¿cómo es posible que este tipo me falló? Yo pensé que sabía.
2: A ver, para la gente que no sabe...
3: Me he encontrado muchos de esos.
2: Sí, para la gente que no sabe, yo estoy haciendo un trabajo en todo lo que es research, que le dicen aquí, para la cadena que transmite el Mundial. Entonces estoy muy en contacto con toda información. Hay un apoyo increíble, siempre me da Polanco, que me abastece también de mucha información, que él siempre está adelantado en muchas cosas. Y entonces, claro, al estar 8, 10, 12 horas con esto, uno ve todas las situaciones que se van dando y van comparando, ¿no? Sí. Entonces la conclusión que tengo que sacar ahora, y esto se lo digo con todo respeto a muchos, es que yo la verdad cancelaría las redes sociales en un mundial, porque se convierten en el inodoro lleno de estiércol. En eso se convierten las redes sociales en una Copa del Mundo. Y hay obviamente un montón de, lamentablemente, ataques de un lado al otro. O sea, yo escuchaba el otro día, no sé, por ejemplo, Javier Hernández, que decía, tuve un problema con una persona sola y no con todos los argentinos. Bueno, yo tengo otro concepto. Yo viví otras cosas con Javier Hernández. Yo escuché otras cosas y yo sé el concepto que él tiene de muchos argentinos. Entonces no me extraña. Pero bueno, así hay como un montón de cosas. Por ejemplo, un ex compañero nuestro se sumó a la nota que hizo este periodista francés, que no la hizo en realidad, levantó la nota del problema que hay en la AFA y la investigación que hay hace años, sí. Porque ahora el FBI en Estados Unidos lo que está haciendo es diciendo, bueno, a ver muchachos, ustedes movieron la plata por allá, todo muy lindo, perfecto, acá se puede todo, pero a ver, ¿me pagaron los impuestos o no? Que ese es el problemita, ¿no? O sea, ¿pagaron los impuestos? ¿Es plata legítima o es lavado de dinero? Entonces, es como que para nosotros, para los argentinos, para mí, por ejemplo, en este caso, me nombro Diego Cora, para mí, fantástico que eso tome repercusión internacional.
3: Aparte son informaciones que, por ejemplo, hemos compartido en los meses anteriores. ¿Ya?
2: Claro, bueno, entonces lo llamé a este amigo nuestro y le dije, mira, le digo, estás mezclando las cosas, estás fuera del tarro, le dije así directamente. Le dije, estás fuera del tarro.
3: ¡Lo llamaste!
2: Quería, Lo llamé. Y le iba a explicar...
3: Eso es fuerte, ¿eh?
2: Era larga la explicación. Entonces le expliqué todo, le mandé a buscar los links, y él cuando vio cómo venía todo y lo que era todo, creo que le quedó el cable por acá adelante, Franco.
3: Sí, ya vi, ya me di cuenta.
2: Nada, ahí dijo, no, mejor borremos esto, porque acá hay...
3: Estoy reversa.
2: Me invitó ayer al programa de él, pero la verdad le mando un saludo acá. O sea, el partido terminó a las 12, hoy me tenía que levantar de vuelta a las 6 de la mañana y ya no tengo 20 años, la verdad, como para... Entre que me acosté y con la euforia y me dormí y todo, era tardísimo. Así que, pero bueno, voy a estar el otro día con él para explicar un poco y contar un poco esto. A mí me encanta que se sepa a nivel internacional toda la mafia que hay en la AFA. Y no digo de arreglar partidos como dicen ellos, digo de la plata que se están robando, literalmente. Claro. Pasa por ahí, es otra cosa totalmente distinta. O sea, esas empresas no son para... arreglos con la FIFA, como dijeron algunos, para comprar mundiales. No. Esas empresas están para que Tapi y sus muchachos muevan el dinero por donde quieren. Bueno, iba a decir una barbaridad, pero bueno. Dejémoslo ahí, eso es para algo más largo. Lo hablamos acá hace mucho tiempo, lo contamos hace mucho tiempo, pero bueno, ahora
3: sí, hablemos eso, de la Copa. Eso no es... A ver, todos esos movimientos detallados ya lo vienen mencionando diferentes medios en Argentina.
2: El diario La Nación es el primero que hizo toda la investigación.
3: La Nación. Incluso el muchacho que hace el amigo Molina, que hace el informe de la prensa francesa, él se nutre de ellos. Él se nutre de los documentos que tienen los periodistas que han denunciado este tema y que lo han puesto en diferentes plataformas, Diario La Nación, como decía Diego, entre otros que también han escarbado por su lado y han encontrado también lo mismo que precisamente se viene denunciando. Por lo tanto, no es nada nuevo, aunque sí, antes del Mundial. Ya estábamos en el Mundial en primera ronda, creo, o la ronda de 16, y ya la FIFA comenzó los pasos a escucharse de la investigación que está haciendo sobre la AFA y los movimientos. Hoy salta esto, que viene simplemente a confirmar las informaciones que ya sabíamos, que en Argentina dicen esto, que en Estados Unidos el FBI está por acá, y entonces hoy te presentan todo el paquete y te lo aderezan con otro tipo de cosas, lo cual nada tiene que ver con el aspecto cancha. Ya, claro. Aclarado eso.
2: No, pero mejor que tome repercusión internacional, y el FBI, si se quiere quedar con el Chiqui Tapia acá, se lo regalamos, quédense con él ahí. Búsquenlo donde ustedes
3: pero,
2: quieran.
3: ¿Pero qué va a hacer con la foto? Si esa foto de Leo Messi con Rodrigo de Paul es la que ustedes los tiene así, Diego. Los tiene a las puertas
2: la cábala,
3: de...
2: Es
3: una cábala.
2: ¿Pero sabe qué? En algún momento, hay que subirse los pantalones. Y decir, bueno, mire, muchacho, vamos a hacer las cosas bien. O sea... Porque hay muchos que todavía piensan que un campeonato va a tapar todo. Él está aferrado a eso. Un nuevo título no me salva la vida. Él está aferrado a eso. Por eso
3: no,
2: es lo que grita.
3: No lo hace. Es más,
2: él está aferrado
3: ejemplo,
2: a eso.
3: Hago un parangón. Un estupendo mundial como lo ha hecho FIFA. Ponele por plata. Yo estoy hablando plata, ¿eh? Y estupendo mundial de 48 que muchos lo discutíamos. Le salió redondo, le salió lindo el espectáculo. Y aún así, eso no lo salva el presidente de la FIFA del huracán, tsunami, tormenta, terremoto que se le viene una vez acabe esta fiesta. No te salva, ¿eh?
2: Todos están esperando
3: a la puerta de la salida del Mundial. Están todos. ¿A dónde viene? ¿A dónde está? Ahí te están esperando.
2: La verdad que hace unos años Estados Unidos agarró la escoba y limpió un poco el fútbol, pero solamente un poco, porque todos los que venían atrás eran lo mismo. Pero claro, entiendo, no podían sacar a todos tampoco. Esperemos que venga otra limpieza del fútbol y que cada vez lo vamos haciendo un poquitito más limpio, ¿no? por lo menos un poquitito más limpio. Bueno, metámonos en el partido del factor cancha. Otro encuentro muy difícil para la selección argentina. En la previa todo el mundo decía fácil, Suiza. Siempre hablamos por nombres y no por lo que se ve en la cancha. Argentina, para mí, el primer tiempo lo jugó bien, hizo el 1-0, y dije, bueno, le va a dar más tranquilidad, todo perfecto. Estamos con Argentina, Jonathan, ahora. Bueno, y después, lamentablemente, de vuelta, al ser lentos, al ser estáticos, a que el rival te complique, jugó mejor, realmente Suiza, en el segundo tiempo jugó mejor, y hasta... No se notó cuando le echan a Embolo. no se notó, para mí no se notó. Exacto. O sea, Suiza nunca se vio superada por Argentina marcando que tiene un jugador menos. Para nada, para nada. Pero bueno, esto es lo que demuestra, por eso el técnico cuando sale es autocrítico y dice, no me gustó este partido, no jugamos bien. Yo creo que, no sé, a ver lo que usted piensa, creo que Argentina tiene algo que es fundamental. Es fundamental en todos los ambientes de la vida. Tiene, como en un trabajo, un buen grupo de trabajo armado. O sea, hay un buen ambiente, un buen equipo, donde todos quieren un mismo objetivo, que es ganar y seguir avanzando. Después vamos a hablar del Noruega-Inglaterra. Para mí, Noruega no, se va del Mundial por Sorloth, por el egoísmo de Sorloth, por ejemplo. Que Argentina la no lo tiene esa. En ese caso. Exacto, que Argentina no lo tiene en ese caso.
3: A ver, ¿entiende? ¿Qué vi de Argentina? Ayer apareció, o el otro día apareció, una faceta que de pronto le hemos pedido a este equipo, incluso lo hemos cuestionado, su defensa, su última línea y la zona medular, haciendo el trabajo de ponerse el overall, quitarse el frat y tratar de luchar. Porque este cuadro es muy físico. Este cuadro te iba a probar por ese lado y mantener el orden que iba a ser fundamental en la línea de cuatro que parece ya, ahora sí, recitada, Diego, Tagliafico sobre un costado, lo que hace Nahuel sobre el opuesto, Cuti y Licha son los dos que manejan el eje central. Acompañado por los tres, por Enzo, Rodrigo de Paul y, por supuesto, McAllister, que es el cabeza de la zona, que es auténtico cinco del equipo. Ellos iban a ser los artífices del manejo del partido para mantener el equipo sin sufrir, meter músculo cuando hay que hacerlo, cortar cuando hay que hacerlo y llevar el partido a una zona tranquila. De ahí en adelante sabíamos que ellos, siempre recostados en el fondo, le iban a cerrar los espacios a cualquier propuesta que Argentina tuviese en mente hacer. Por eso el gol cae en una pelota quieta, porque los espacios no los negociaron los suizos. Cerraron todo, liquidaron todo sobre los costados y marcaron muy bien. No te regalaron nada. Y si bien Argentina en algún momento manejó la pelota, pero sin marcar tanta diferencia, porque eran los suizos los que por ahí intentaban. Trazo largo, tenencia de pelota, pero en zona bastante lejos de la portería de Dibu Martínez. Y eso era parte del plan de juego. Si estás ganando 1-0, ¿por qué te vas a exponer vos a abrirte un poco más y a buscar un segundo gol cuando hace falta mucho por jugar y el rival tiene que venir, tiene que salir, tiene que generar espacios? Ellos no lo hicieron tampoco. Lo hicieron cautelosamente con algunos trazos largos donde emboló en un par de esas, echando el camión al resto y el otro chico, Envoy creo que se llama, que creo que son los más fuertes, por ahí generaron algún desparpajo en la última línea, en ese 1-1, en el cual menos mal la Argentina sobrevivió. Esa fue la otra cara de Argentina que vi y me pareció bien, en el sentido de que le pedías al medio campo, le pedías a la defensa esto, concentración y oficio, te lo dieron. ¿Para qué? Para mantener el fluido, el ritmo del partido del equipo tranquilo. Ganás 1-0, perfecto. Tener la pelota, tener controlado a los rivales,
2: sí. El año pasado, el Mundial pasado, eso lo hacían. Argentina te hacía un gol y después el partido era aburrido. Después te armaban un partido aburrido. Hacía mucho eso. Lo que pasa que a mí me daba la sensación en todo momento que el 1-0 era muy corto, Polanco. Que si bien...
3: Pero
2: jugaron,
3: si no te presionan...
2: La defensa estuvo bien, el medio también, pero que siempre había alguna posibilidad de... Como que faltaba solidez. A mí no me daba toda la seguridad que me daba en otros momentos. Para mí el 1-0 era corto. Yo pedía, cuando viene el gol, viendo yo dije...
3: No, es otro escenario. El segundo tiempo es otro escenario, Diego. El segundo tiempo es Suiza la que mueve un poco sus piezas y comienza a adelantar. Tenencia de balón, hoy sí adelantó filas y ahí sí cohesionaban muy bien sobre campo contrario. Y es más, el gol cae cerca de la pausa de hidratación y todo el mundo... ¡Madre, que venga la pausa de hidratación ya! Porque veías que Argentina estaba jugando con fuego, ¿ya? Muy recostada, muy metida en su área y sin balón.
2: ¿Pasó a tomar esa importancia en la pausa de hidratación ahora para cambiar los...
3: Sí, equipos, claro.
2: ¿No? Ahora esperamos el corte. Esperamos que pare y corten el ritmo.
3: Eso le pasó a varios equipos, incluso a Argentina contra Egipto, por ejemplo. a la selección de Argentina le venía. Era minuto 66, 67 y los relatores pedían, pero vamos a la pausa ya, carajo, porque estamos mal. Y justo un minuto más tarde, Diego, por el fatídico costado de la izquierda en el ataque de los europeos derecha de parte de la selección argentina, surge esa jugada que en esa combinación que al final terminan facturando de muy buena manera, en una jugada en la que el Dibu hace su trabajo y todo, pero lamentablemente no pudo.
2: Le pasa por abajo.
3: Exacto, le pasa por abajo
2: un fogonazo. Y había sacado ya dos el Dibu.
3: Sí. A ver, no lo culpo, Diego, yo no lo culpo. No lo culpo. No es que el Dibu... O sea, al final, vos en esa posición tenés que jugártela como para interpretar qué va a hacer el tipo... Si te quedas estático, a lo mejor te la tira un poco abierta y fuiste, te llamabas, no la vas a tapar. El Dibu intuye que la puede abrir, por eso abre las piernas, extiende su pierna, por si las dudas el tipo se la quiere colocar a otro palo, y bueno, pasó por ahí la pelota, exacto, cuando abrió las piernas. Pero yo no lo culpo, sí.
2: No lo culpo, pero no lo veo... lo veo como fuera de timing a veces.
3: ¿Sí?
2: En esas salidas, sí. Le falta un poquito, me parece que le falta un poquito, pero bueno, tampoco
3: soy muy exigente, pero bueno, dale.
2: Soy muy exigente. Mira, a ver un poco de datos.
3: Y después, pero espera, esto va de la mano. Después surge, empatan ellos y surge una jugada que después le dio la vuelta al mundo por la forma como el reglamento se aplica y cómo, por supuesto, esto termina llevando el partido a otro nivel, con la expulsión de Mbolo y la que fabricó. En la identificación de identidad de parte del jugador que había cometido una infracción, ¿cómo? Fingiendo la falta e invitando al árbitro a que castigue al supuesto agresor. Pero cuando el VAR vio la jugada y le dice, hey, estás castigando a alguien que no cometió una falta, por lo tanto, vení, vela. Lamentablemente Mbolo tenía amarilla. Ya se mandó
2: una de
3: aquellas.
2: Es la misma jugada de lo que pasó con Tim Ring y Almirón en el primer partido del Mundial, que le sacan la amarilla a Ring y se la dan a Almirón. Es la misma jugada.
3: Es la misma jugada.
2: A ver, recién hablábamos de redes sociales. Se ve muy claro en el video que Mbolo.
3: Me encantan las redes sociales, Diego Corra.
2: Se ve muy claro, ¿no? En las redes sociales, miren la falta que le cometió y lo echó. El técnico diciendo es una vergüenza lo que cobraron, no entienden la acción del juego.
3: Esa no la entiendo. No entiendo esa del técnico,
2: Se tiró como si le hubiesen pegado un tiro. Más que la redundancia, o sea, que hubiera recibido un balazo, ¿no? O sea, nada. En otra te la compran, ahora con un montón de cámaras ya no te la compran y pasa lo que pasa, dentro del reglamento 100%. Pero quiero decir algo. La FIFA debe cambiar ese nombre porque la gente no lo entiende. En el tema de chequeada, sí. algunos creen que eso es para... Se amonestó a uno en lugar de a otro. No. Prohibió la Copa del Mundo. O sea, algunos creen, dice, se amonestó al 14 en lugar de al 4. Sí. Para ser simple. Prohibió la Copa del Mundo. Se amplió. Y pasó a llamarse... identificación de infracciones al reglamento. Lo que hizo en Mbolo es una infracción al reglamento, o sea, fingió una falta. La tarjeta amarilla la recibe Paredes porque según el árbitro cometió una infracción al reglamento, un golpe, una infracción. Pero hay muchas, porque cuando se llama una infracción la gente cree que es un full nada más. No, hay muchas infracciones, tipo de infracciones. Una es la que pasó en este caso. O sea, el árbitro amonestó a un jugador que no había cometido una falta y el otro hizo que lo amonestaran fingiendo. Lo que es el tirarse, el fingir, está penado por el reglamento. Hay una cosa de infracción ahí en ese aspecto. Entonces le dijeron, mira, está mal amonestado este jugador, vení, velo, decidí qué te parece. Bueno, está dentro del reglamento, porque siempre si una gente ya empezaron de vuelta, no hubo ninguna ayuda ahí, no hubo ninguna.
3: No hay polémica en eso.
2: Y la otra polémica es la de Lautaro, que entra a la tribuna a festejar y por qué no lo...
3: ¿Y viste? ¿Y viste el U-turn que hace, la reversa que mete? Porque se para ante los fans, pero él tiene en la cabeza que tiene tarjeta amarilla. Él sabe que tiene tarjeta amarilla. Si él interactúa con los fans, entonces sí hubiese posibilidad de que le mostraran amarilla. Pero time out. Pausa acá. No se te olvide que el chico este que les anotó un golazo a ustedes,
2: el de Cabo
3: Cabral,
2: Verde,
3: ¿qué se llama? López Cabral, creo que se llama, ¿no?
2: López Cabral.
3: El que les hace el gol de Cabo Verde, se va a celebrar con la... Se salta la barda, sube la escalera y le va a dar un abrazo a su novia, a su esposa y a su hijo o hija. En ese momento, ¿hubo tarjeta? No hubo tarjeta. El reglamento dice que eso es amonestación, supuestamente. Es más, te voy a contar una. La del jugador de Egipto, Zico, cuando anota el gol, Diego Cora, se saca la camisa en el 2-0. No hubo a María tampoco.
2: Eso le iba a decir. Ahí hay un error de FIFA. ¿Por qué? Porque estamos todos acostumbrados en nuestras ligas que si te sacas la camisa, es
3: mandatorio.
2: Si te subís al alambrado o te metes a la tribuna, lo que haya en cada país, es tarjeta amarilla. Bueno, si eso cambió para la Copa del Mundo, que aparentemente ha cambiado o es una sugerencia que le dieron a los árbitros, se lo deberían informar a todo el mundo. Porque al que se sacó la camisa, no le sacaron amarilla, y a los que fueron a la tribuna tampoco. ¿Por qué viene lo de la amarilla cuando sacas la playera? La camisa viene, ¿por qué? Por una queja de los patrocinadores, que en el momento de más atención de la gente, el jugador se sacaba su publicidad y se quedaba sin remera.
3: O algunas veces mostraba algún mensaje extra.
2: Claro, extra. Entonces, nosotros pagamos una fortuna a ustedes y en el momento que más la gente presta atención, el jugador se saca la cosa, necesitamos que hagan algo. Y el FIFA dijo, bueno, lo vamos a amonestar, entonces no se sacan más. Bueno, de ahí es donde nació. Por eso digo, eso quizás genera controversia y alguna gente tiene razón en eso. Yo creo que la FIFA lo debería haber anunciado. Dicho, de alguna manera. Como van a
3: pero
2: los le,
3: a ver, les pero explica, digo algo.
2: Les la gente también.
3: Pero digo algo. Lo de Lautaro que mencionaste, pusiste sobre la mesa. Lautaro se salta la cerca, la valla publicitaria, camina hacia la tribuna, pero te dije, hace una media vuelta, ¿eh? Llega, pero no interactúa con nadie porque se acordó cómo estaba y dice, claro, vamos de regreso a celebrar con los compañeros. That's it. Es decir, no interactúa con los fans, no pone en riesgo, como supuestamente dice la regla, se va a mostrar tarjeta amarilla a todo jugador que salte la cerca y que se meta con los fans porque pone en riesgo la integridad de ellos y por supuesto de los fans. Ya, entonces, es el espíritu de esa tarjeta. Sin embargo, aquí no hay dicha interacción. Claro. Pero bueno, Diego, quiero decir algo más. Argentina mejoró después de ya con uno más en la cancha, mejoró obviamente, pero en el global termina siendo inclinando la cancha porque aceleró, tenía uno más sobre la cancha, adelanta filas y hoy sí despabila un poco después del gol. Pero Diego, la sensación de Argentina es que el ritmo de juego lo maneja como a cuentagotas. ¿Tiene calidad? Sí. ¿Puede competir con cualquiera que venga? Sí. Con ciertas pausas en el ritmo del juego. Cuando te llega un equipo, por eso las palabras de Ancelotti, te lo juro, Diego, hoy cobran más vigencia. Argentina no juega con intensidad. Y es cierto, no lo hace, Diego.
2: Es cierto, no lo tiene.
3: No lo tiene.
2: Hoy lo ha perdido. No. Argentina mejoró un poco, ¿saben qué? En el ingreso de Paredes al once titular.
3: Es cierto.
2: No solamente por lo que le está aportando Paredes. En el equilibrio, en distribuir la pelota muy bien, está siendo un jugador de los mejores, Paredes. Sino porque aparte ganamos en soltar a McAllister. Soltar a McAllister le dio más presencia ofensiva, más conexiones con Messi, más variantes, más llegar a la cabeza. O sea, previo al gol que hace McAllister de cabeza, en el córner anterior casi marca McAllister de cabeza.
3: Es cierto.
2: Son dos córneres seguidos. En el primero
3: sí,
2: no le puede pegar bien.
3: Uno de un costado corner, y otro del otro.
2: Viene del otro lado y hace el gol. McAllister es bajito, pero salta sí, muy bien.
3: 1.76.
2: Sí, salta muy, muy bien. Bueno, nada, lo de Julián Álvarez es de otro partido, es un golazo, la pone en el ángulo allá, un remate, había intentado pocos en los minutos que tuvo en la competencia.
3: Pero, ¿quién le había regalado espacio? Nadie, ¿eh? Nadie le había regalado espacio, porque aquí no es que se lo regalen tampoco, pero él con sus movimientos lo va generando, va viendo, va midiendo, pero los rivales siempre estuvieron ahí, Diego, muy justos sobre él, ¿eh? Y por eso en esta ocasión lo encontró y digo, es esta, ¿eh?
2: No, pero aparte, en ese momento del partido, Scaloni había quemado todas las naves. Había puesto a Lautaro Martínez, al Flaco López, Julián 3-9. Jugábamos con 3-9. Más lo que atacaban por las bandas. O sea, había mucha gente adelante. Si ustedes se fijan, lo que hizo Julián es salir de todo ese lío ante un buen movimiento el Flaco López. Correcto. Hacia la esquina, como que iba a recibir la pelota. Sale de ese lío para sacar el remate. Es más, apenas hace el gol Julián, lo primero que hizo Scaloni fue agarrarse la cabeza y hablar con el cuerpo técnico. ¿Y ahora con qué defendemos? Y metí todo delantero y me quedaron dos defensores, que era lo que tenía Argentina. ¿Cómo defendemos el resultado? El Flaco López fue a jugar de lateral y en una contra, bueno, viene el tercero y la liquidación de
3: exacto, partido, porque ya sabías el tipo de partido que te venía con un rival herido y jugándose contra el reloj las posibilidades de quedarse o seguir.
2: Exactamente, exactamente. Bueno, hagamos una pausa. Aquí estamos en el Bar Deportivo. 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
2: Unánimo Deportes presenta. ¿Sabía usted que el lanzador más joven en ganar un Cy Young Award fue Dwayne Gooden, de los Mets de Nueva York en 1985? ¿Sabía usted que a lo largo de los mundiales de fútbol solo 8 países lo han ganado? Brasil 5 veces, Alemania e Italia 4, Argentina 3, Uruguay 2 e Inglaterra, Francia y España lo han ganado una sola vez. ¿Sabía usted que según se estima el boxeo tiene sus orígenes en Mesopotamia alrededor del año 5000 a.C.? Mesopotamia es la región donde hoy están Irak, Irán, Siria y Turquía. Para los egipcios también era una práctica popular. Los griegos también practicaron el boxeo, el cual iba fuertemente ligado a sus dioses. Tanto fue la importancia del boxeo para los griegos que en el año 688 a.C. lo incluyeron en sus primeros Juegos Olímpicos.
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1: Bueno, muy festejada la victoria de Argentina, obviamente por toda la gente que viajó a Kansas. Ahora la gente se está trasladando a Atlanta. Está complicado todo de Atlanta. O sea, un vuelo Miami-Atlanta sale $1,000. Y Atlanta hay un montón de vuelos.
2: De Miami a Atlanta, un vuelo que generalmente
1: no te cuesta $80.
2: Cuesta $80, ya.
1: 90, porque 100.
2: Si vos conducís, creo que son ¿cuántas horas? ¿6 horas? Ah, perdón.
1: 10 horas, perfecto. 9 horas.
2: Son 9 horas.
1: Al estadio, desde Miami.
2: Perfecto. Entonces, es una locura.
1: Mucha gente va a ir en autos. Va a ir rentando autos y se van en autos.
2: Hay muchas cosas sobre ese partido, sobre lo que viene con Argentina, lo que está pasando. Es, por ejemplo, la forma como le está tocando sufrir en estas instancias. Cabo Verde, Egipto, Suiza. Ayer la reflexión que hace Scaloni al pie de cancha, una frase que me llama la atención, que dijo, tenemos que parar, tenemos que recuperar al equipo, tenemos que recuperar jugadores. El equipo tiene que estar bien para el partido que viene. O sea, porque él perfectamente sabe que muchos están al límite. Bueno, llegaron al límite para el Mundial, Diego. Y ahora mismo,
1: bueno, con el rendimiento. Eso también, Blanco. ¿Cómo? En la conferencia, él dice eso en la conferencia. Dice, ustedes no saben un mes y medio atrás cómo estábamos. Dice, yo iba a cambiar la mitad del equipo. Porque el equipo llegó muy mal. Lo dijo él ayer. Pero sí, estos jugadores me demostraron de vuelta que compiten, dijo. Y ahora se refiere a otra cosa. Pero él reconoció que el equipo llegó muy mal.
2: Sí, pero a ver, con todas estas vicisitudes y todo lo demás, aquí hay algo que juega siempre a favor de Argentina. Y aquí hay que ponerlo con nombre y apellido. La actitud, compromiso, sacrificio, orgullo, sangre, dejar todo sobre la cancha. Diego, te marca mucho en un equipo. Si vos querés poner un equipo como ejemplo de entrega, yo te hablaría de esto. Hoy he visto el video del brasileño de la Liga Deportiva Universitaria de Quito, Daverson.
1: Sí.
2: No sé si lo viste.
1: Lo vi, dice que
2: es increíble cómo corren los argentinos, cómo se sacrifican, se entregan y se multiplican por tratar de nos procojo. Aquí el equipo corre también para ayudar a Messi, Diego. Messi, sabemos que a los 39 no te va a ir a robar una pelota. Cuando no tenés el balón, Messi es uno menos, es un jugador menos, que de pronto te pueda hacer sombra, te pueda meter una piernita, dependiendo si estás en primer tiempo. En segundo tiempo no te va a hacer un sprint para intentar robar la pelota. Pero el equipo hace un trabajo del carajo para entregarse, correr, recuperar y llevar la pelota a donde se encuentra el pequeño, que cada vez que la tiene es el que entre líneas trata de romper muros como les tocó en el pasado. Aquí también intentó hacerlo, pero los suizos, la verdad, hicieron un trabajo espectacular en cuanto a las coberturas, en cuanto a defensa. Y si no es Julián con esa maravilla, Diego, no sé si llegamos hasta la otra instancia.
1: No. Iba a ser. O sea, llegar a la tanda de penales favorecía a Suiza. La tanda de penales favorecía a Suiza, pero por completo. El arquero suizo tiene un récord de atajar penales muy bueno.
2: Impresionante.
1: Sí. O sea, y Suiza buscaba eso. Pero bueno,
2: claro.
1: Hablemos un poco más, un poco también de Noruega e Inglaterra, el 2-1 de.
2: No me quiero ir. Espérame, no me quiero ir del tópico todavía. Porque viene Inglaterra. ¿No quieres hablar de Inglaterra? ¿No quieres decir algo de Inglaterra? No.
1: Vamos a hablar de Inglaterra ahora. Y Noruega e Inglaterra.
2: Ah, ok. Perfecto.
1: Noruega e Inglaterra y lo metemos ahí. Yo digo una cosa. A mí me preguntaron en una entrevista que me tomaron quién era para mí el caballo negro de esta Copa. Y yo dije, Noruega. Dije. Por Haaland, por Sorlo, por Odegaard, por Berg. ¿Cómo juega Berg en la mitad de la cancha?
2: Sí, buenísimo, chico. El del Bodo Glimt.
1: Sí, y Odegaard también. La verdad que Odegaard es un jugadorazo. Ayer, para mí, no clasifica a Noruega por el egoísta de Sørloth, que tiene un conflicto porque lo mandaron a jugar a la banda y en la contra que tuvieron, que estaba solo Haaland y dos veces le hizo, dámela, dámela. que estoy solo. Y no se la quiso dar, no pateó el arco, no hizo un caracol, como dice Polanco, no hizo nada. Era el segundo de Noruega y los ingleses se morían. Sí. Pero en esta competencia, el mínimo error que cometés te pasa factura y te deja fuera. Y esto también viene precedido por la polémica que se da después al medio tiempo, donde el primer gol de Inglaterra es un saque largo que hace el arquero de Noruega y la pelota pega en uno de los cables de la cámara. El sensor que detectó los cabellos del jugador de Croacia ahora no detectó el cable. ¿No? Entonces el juez no se dio cuenta, el que se avivó es el inglés que la paró, que la bajó perfecta, vio cuando la pelota pegaba y quedaba más corta, se fue para el fondo y después el pase a Bellingham para que defina. Nada. Se quedaron afuera por el egoísmo de Zorro. Para mí, Polanco, para mí. No sé usted cómo lo vio.
2: A ver, las polémicas arbitrales también aquí tienen peso, me parece. Y esa, Diego, FIFA no puede decir que no detectó nada cuando vos ves el giro brutal que hace la pelota que va en esta dirección y después baja repentinamente. No detectó nada. Eso me parece que termina marcando. Y también la forma como le anulan el segundo gol en el tiro de esquina a Noruega. Un supuesto empujón
1: de Haaland
2: sobre uno de los oponentes.
1: Hace Diego, movimiento. Hace
2: el
1: movimiento.
2: Chico, está bien, pero el chico inglés se deja caer.
1: Sí,
2: se deja caer
1: y muy bien,
2: seduce al árbitro. Seduce al árbitro para que este termine marcando. Entonces, aquí me parece que sí hay cositas raras, las cuales obviamente te dejan por ahí la sensación de que tuvieron más. E incluso en el segundo tiempo te das cuenta que era Noruega la que había hecho algo más por llevarse el partido, por ganar el juego, sobre todo tratando de anular sobre los costados. Es más, ese primer tiempo que hace el chico este Ryderson por la banda de la derecha, tapando a Gordon, que lo secó, a excepción de esa jugada. Bueno,
1: pero después
2: venía Sorlo. Venía Sorlo sobre ese costado. Sí.
1: Exacto. Después se lesiona y cuando se lesiona sí. Después, primero, en una está fuera de la cancha y viene un ataque de Inglaterra. Y en la otra es el que la tiene que tirar afuera porque ya no puede más con los calambres que tenía. Y ahí en eso perdió. Por ejemplo, el papá de Haaland se calentó porque lo sacaron a Haaland. Yo no lo sacaría nunca a Haaland. Es la verdad.
2: Jodido,
1: pero vos veías la actitud corporal de Haaland en los últimos minutos y era esto, con la cabeza para abajo así. O sea, daba la sensación de que el tipo estaba muy cansado. Yo no entiendo por qué el partido de Kansas lo pones a las 9 de la noche y el partido de Miami lo pones a las 5 de la tarde con el calor que hace. O sea, el calor y la humedad ayer eran de vuelta devastadores. Los fundió. Creo que Ver y Ødegaard fueron los únicos que no sintieron el partido, que seguían corriendo. Pero el
2: claro.
1: Resto estaba muerto. El resto
2: los
1: estaba
2: ingleses
1: muerto.
2: Mismos. Los ingleses mismos estaban liquidados ayer.
1: Sí, termine.
2: No, que estaban liquidados ayer porque, de hecho, hay 2-3 de ellos que son seria duda para el partido contra Argentina por las cargas y el esfuerzo físico que han hecho, lo cual los dejó al límite, literalmente, como vienen jugando muchos a esta instancia. Por lo tanto, la parte física va a ser fundamental para el partido del día miércoles.
1: A ver, yo creo que lo que hace el entrenador Tuchel es una cuestión de, obviamente, estrategia. En esto que voy a decir, estrategia. Él pone a Gordon y después cuando lo saca Gordon, pone a Saka. O sea, sí. Siempre pone un extremo por un lado bien rápido. Yo pondría los dos, la verdad que yo pondría los dos. Porque para mí los dos son el fuerte que tiene, aparte de Bellingham y Kane, obviamente, que tiene Inglaterra. Esos dos muchachos son dos diablitos por los costados. No los para nadie. Son tremendos. Buena incorporación la de Gordon que hizo Barcelona.
2: Barcelona. Y te quedas con el as bajo la manga que se llama Rashford, que tiene lo suyo también, Diego. Que te lo mandas
1: no
2: a
1: lo
2: la cancha.
1: No lo está poniendo.
2: Que lo mandas a la cancha con el rival más o menos cascoteado ya, con el ritmo que le has metido. O sea, viene un tipo con esas condiciones y te puede causar mucho daño. Es más, Esa según decía Gary Lineker ayer en el balance que hacían después de toda la euforia, que esa es de pronto la gran virtud que tiene este equipo. No tanto el 11, porque están varios jugadores lastimados, como te decía hace un instante, sino que la banca, los que están llegando desde la banca, que son los que se están revolucionando, y eso sí, marcando diferencia, que es la que de pronto como técnico vos necesitás. Y ese es un valor agregado que están teniendo los ingleses. Y lo otro, que de pronto puede ser un tema psicológico que te puede jugar en contra, si es posible, no lo sé. Las declaraciones de Tuchel después del partido diciendo que han tenido suerte, diciendo que han jugado mal, que no le gustó el trabajo que hizo el equipo y todo lo demás. Y cuando le preguntan en zona mixta por esas palabras que ha dado al pie de cancha el técnico inglés a Jude Bellingham, y le dijo, me imagino que quizás él no sabe o no conoce la intensidad que significa jugar con equipos que tiene a Haaland, a Odegaard, a Sorloth y a todo a Musa o Nusa, como se llama el otro tipo que es muy bueno de ellos. Me parece que es una situación que como que hay un choque interno,
1: bueno,
2: de opiniones en relación al manejo.
1: Bueno, esta no es la primera vez que pasa, no es la primera vez que pasa entre ambos. Esto ha pasado en Liga de Naciones hace como unos 7 meses atrás. Él lo sacó en un cambio, Bellingham se recontra calentó porque lo había sacado y Tuchel tuvo unas palabras fuertes y Bellingham, bueno, estuvo a punto de no seguir con la selección, hubo intermediación ahí por parte de los directivos de Inglaterra. O sea, no es nada nuevo. Yo comparto lo que dice Tuchel, ¿eh? Yo creo que Noruega se podía haber llevado más. Noruega se
2: sí, de acuerdo. De acuerdo.
1: Que se fundió.
2: Y no hizo buen partido en Inglaterra, de acuerdo, ¿eh?
1: Exacto. Que ese y el otro chico, ¿cómo se llama? Spence, le dieron mucha velocidad. Entraron frescos y le dieron mucha velocidad. Y bueno, terminó siendo victoria 2-1.
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4: Unánimo Deportes presenta. ¿Sabía usted que el campeón de pesos completos Joe Louis es quien más defensas de título de todos los tiempos tiene en su división? Tuvo 25 peleas por el título en las que defendió su cinturón contra 21 peleadores diferentes. Reinó la división de pesos pesados durante 11 años. ¿Sabía usted que las Chivas Rayadas de Guadalajara deben su nombre a un periodista llamado Reinaldo Marín del Campo, conocido como El Anotador, quien no ocultaba su amor por el Atlas y para burlarse, en un partido el 30 de septiembre de 1948, los llamó Chivas Locas porque se movían sin parar por todo el campo? Y en el titular de un periódico en Guadalajara al día siguiente escribió: jugaron a las carreras y ganaron nuestras Chivas Rayadas. Sorprendentemente, el mote fue bien recibido por los aficionados del Guadalajara y lo adoptaron como suyo desde entonces. 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
1: Bueno, entonces ya tenemos a Inglaterra frente a Argentina en Atlanta el miércoles, la primera semifinal. Se vuelven a encontrar en una instancia así definitoria. Lo hicieron, creo que la última vez que lo hicieron fue en el 98, si no me equivoco. En una instancia definitoria. Obviamente todos se acuerdan del 86, 40 años atrás, el gol de Maradona con la mano, el gol del siglo. Eso es lo que está acá. Muy bien Scaloni, porque para gente que no sabe, Argentina, en las Islas Malvinas, bueno, territorio argentino para la Argentina, son territorio inglés para los ingleses, una guerra en el 81, y entonces se empezó a hablar de eso de vuelta, y que es un partido especial, y la época de Maradona y la guerra, y Scaloni le puso el freno y le dijo, no, sí, es un partido de fútbol y nada más, entre dos selecciones importantes. Listo. Y es eso, porque la verdad que los chicos cantan, ¿no? Los pibes de Malvinas, no vamos a olvidar de toda la historia, pero ellos no vivieron nada de eso. Y la mayoría, muchos ya no vivieron nada de eso. Entonces, va cambiando y hoy no hay el odio que había antes hacia Inglaterra. Muchos de estos chicos juegan ahí. Muchos juegan ahí.
2: Y lo otro también, hoy no tenés los hooligans que existían en los 80s, 90s, que se desplazaban por todos lados. Hoy es cierto, los ingleses ya con un par de chelas adentro pueden perder un poco los estribos, pero no son esa raza, porque han entrado en otra dinámica y el fútbol se vive de otra manera. Es más, seguramente, Diego, el más grande aparato de seguridad o prueba de fuego que tendrá la FIFA en cuanto a ese aspecto, a ese ramo, va a ser este partido, porque va a tener dos aficiones y habrá que tener cuidado de no provocar o no caer, no facilitar que pueda haber algún enfrentamiento, porque al calor del fútbol...
1: El tema no va a ser el estadio, el tema va a ser en los alrededores en Atlanta, en los parques, en los lugares donde se... Ahí va, en los bares, ahí va a ser el problema grave. Ese va a ser el problema grave. En el estadio puede haber alguno, uno que otro, que enseguida aquí la policía los agarra y sabe qué, los meten adentro y chao. Pero el tema es cómo controlar, como usted dice, ¿no? Después de los efectos del alcohol, en las calles de Atlanta, por los lugares donde estén, donde se posicionen cada una de las hinchadas, o fanáticos, o aficionados, como quieran llamarlos, para estar todos juntos y esperemos que no se crucen, que sea... Que tranquilo. Aquí en Miami.
2: Quiero decir algo. Hay que jugar con la camisa azul. ¿Es así?
1: No, ¿en serio? ¿Usted quiere jugar con la camisa azul del 86?
2: Hay que jugar con la camisa azul.
1: No la tenemos mal, la camisa azul. Ya.
2: Claro que está la camisa azul, Diego Cora.
1: Bueno, sí, la segunda equipamiento. Pero no es
2: la segunda equipación, exacto. En el 98. En el 98 se jugó con azul.
1: Era de Tepito ahí de...
2: Sí, exacto, esa misma. En el 98 se jugó con la azul, ya en ese famoso partido que recordabas hace un instante en cuanto a enfrentamiento directo, ya. Entonces, Argentina, por lo tanto...
1: En el 2002 perdimos en zona de grupo con el gran Bielsa.
2: Exacto, y jugaron con la albiceleste. Los mundiales que perdieron contra Inglaterra jugaron con la camisa albiceleste, no jugaron con la azul. Por lo tanto, hay que apelar a eso, Diego.
1: Bueno, la verdad que es un partido tremendo. Esta es una final anticipada, pero la otra, para mí también, es más final todavía anticipada, que es la de Francia con España. La verdad que Hablando con Valdano, hoy él decía que él ve más sólido a España que a Francia en el conjunto general. Sí. Obviamente yo entiendo que él tiene su amor por España también.
2: Y de acuerdo. Que
1: quizás es su análisis, su pensamiento, yo lo puedo compartir o no. Yo creo que lo que está haciendo hoy Francia es muy superior al resto, me parece a mí.
2: Sí, me gusta. A mí todavía me gusta, aunque fíjate que España se queja, de hecho Lamin Yamal lo hacía después del partido contra Bélgica, cuando le preguntaban del por qué de pronto no se ha visto a esa España que enamora con su juego y que envuelve a los rivales y marca diferencia en la cancha. ¿Por qué estos se encierran? ¿Por qué estos se tiran atrás y hacen difícil jugar? A la selección de Francia le tocó también con la misma, Diego. Le tocó con la misma y les hizo diferencia con esas individualidades y con ese tándem de cuatro chicos o cinco, depende lo que te quiera poner Deschamps, para también abrir la lata y de esa manera tener recursos para facilitar al resto del equipo que se suma. Porque cuando tienen la pelota, hasta Upamecano se asoma al área a ver qué hay por ahí, qué puedo encontrar, qué puedo rematar, qué puedo aportar. Entonces, es un cuadro que tiene diferentes facetas que eran un poco distintas al fútbol que realiza España, que España, eso sí, necesita la pelota sí o sí, porque si no, es un cuadro al cual...
1: Bueno, Francia no tiene ese problema, puede jugar sin la pelota.
2: Exacto.
1: Francia puede jugar sin la pelota, no le importa.
2: Pero ellos son... Francia es un poco más directo. Francia es un poco más... No es muy conversado como lo hacen los españoles. Y cuando a España lo han atacado, le han mostrado un par de problemillas, especialmente en la zona central, en defensa, en donde por ahí de pronto puede estar el queso.
1: Bueno, a Francia tampoco lo atacaron mucho, Elmer, ¿eh? Vamos a ver ahora cómo responde. Yo creo que el fondo francés es bastante... accesible, no es tan
2: vulnerable.
1: Wow. Sí. No digo vulnerable. Mire, hay algo que lo marca. Yo creo que el técnico de Deschamps, que es un técnico inteligentísimo, iba a quedar en la historia del fútbol francés como un técnico que va a llevar a Francia a tres finales seguidas, porque para mí Francia lo pasa a España. Él hace algo muy, muy inteligente. A la hora de defenderse es un 4-4-2 bien abroquelado, bien cerradito todos, porque sabe que tienen que ayudar los volantes, tienen que ayudar
2: claro. A los defensores. Hasta el mismo Mbappé,
1: bien, Sí. Todos para atrás, se cierran bien. Ahora, a la hora de atacar, en posición de ataque, él juega supuestamente un 4-2-3-1. Ese 3 es Dembélé. Ese 3 es... ¿cómo se llama?
2: Doué, Olise, Barcola.
1: Y Doué o Barcola. Doué o Barcola, ¿no? Doué o Barcola. Sí. Mbappé en punta, obviamente como un 9 en punta.

0: Dependiendo el sistema que juega cada entrenador.
1: Ese es
0: Para
1: Koundé,
0: hacerlo
1: de
0: muy
1: acuerdo.
0: corto.
1: Ese es Koundé, de
0: Claro,
1: acuerdo a lo que. Sí.
0: Koundé es el que se cierra, se queda y
1: Sí.
0: mayormente Hernández o Digne son los que salen. O si sale Koundé, Digne o Hernández se quedan y es así.
1: Se quedan.
0: Deschamps manda a ese lateral como un extremo, no un volante a la mitad de la cancha. Lo pone como un extremo. Entonces te hace una superioridad numérica de 5-4 siempre arriba. Lo que obliga a los rivales a tener que retrasar, retrasar, retrasar, retrasar,
1: Y
0: retroceder.
1: ojo, este equipo, España, tiene mucho juego por afuera. Con Pedro Porro, que ha sido el mejor socio que ha encontrado Lamine Yamal sobre su costado, y lo de Cucurella, que no vamos a descubrir nada nuevo por lo que genera. Por lo tanto, con esa postura que vos hablás, vas a tener a los dos ocupados sin necesidad de constantemente ir y tener en la mente la portería contraria. Lo va a marcar eso,
0: Es
1: ¿eh?
0: un duelo muy interesante ver, un partidazo realmente. Me parece que va a ser mejor jugado que el de Argentina e Inglaterra, creo. Y esperemos que, bueno, que sea un gran espectáculo. Que hagan lo que dice Lamine,
1: Una pregunta
0: que
1: y
0: no sé
1: así
0: si quieren que
1: corta
0: juegue.
1: respuesta. Esta serie, aquí está el campeón, Diego, porque yo veo por lo
0: No me
1: futbolístico.
0: haga, no me haga decir eso, no me haga decir eso,
1: Pero
0: no sea
1: Diego, o
0: malo.
1: sea, tengo
0: Deme
1: que
0: una chance.
1: preguntarlo. Yo
0: No
1: sé
0: sea
1: que le vas a
0: malo.
1: Argentina, pero aquí está el campeón,
0: Aquí están
1: Diego.
0: los que tienen más chance de ser campeones. Los que tienen
1: Ah,
0: más
1: ok,
0: probabilidades de ser
1: está
0: campeones.
1: bien, está bien,
0: Ey,
1: me gusta, me
0: ¿sabe qué?
1: gusta,
0: No, con
1: pero
0: esa
1: hay que
0: pelota empiezo a
1: jugarlo.
0: pintar. Me voy, polaco,
1: No,
0: me quise
1: no,
0: salar. Me voy,
1: no, ya nos
0: sí,
1: vamos.
0: chao. Me quise salar,
1: No,
0: chao, me
1: pero
0: voy.
1: no
0: Yo
1: se
0: sé qué es usted, yo
1: vaya,
0: me voy.
1: no se
0: Chao, sigan al
1: enoje,
0: bar
1: no
0: deportivo.
1: aguanta
0: Chao, gracias,
1: nada,
0: chao. Nos
1: no
0: vamos,
1: aguanta
0: chao.
1: nada, qué bárbaro. No, solo que faltaba.
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3: Unánimo Deportes presenta. ¿Sabía usted que el jugador Nolan Ryan logró la hazaña de lanzar una bola a 100.9 millas por hora? Tenga en cuenta que la velocidad máxima permitida en un expressway aquí en Estados Unidos regularmente son 75 millas por hora, con algunas excepciones de hasta 85. Ahora imagínese 100.9 millas por hora. ¿Sabía usted que en Indonesia los niños suelen jugar fútbol de una manera muy extraña y peligrosa? Lo hacen descalzos con un balón de coco seco envuelto en llamas. Este juego, disputado sobre asfalto, se conoce como Sepak Bola Api y se relaciona a un arte marcial tradicional de Indonesia. Antes de comenzar cada partido, los jugadores sumergen sus pies en soluciones antiinflamables y rezan una oración. Esta variante del soccer se juega como celebración religiosa del Islam. 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
5: Hola, hola, bienvenidos a la radio del mundial a través de Radio Red 1110 AM, frecuencia deportiva en el 1340 AM de Guadalajara, Jalisco, en el 970 AM de Ciudad Juárez a través de la J Mexicana, ABC Deportes 92.1 y 660 AM, y en todas las plataformas de audio digitales en formato de podcast. Aquí comenzamos con hashtag la radio del mundial.
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7: Qué gusto saludarles, amigos de la Octava Sports. Aquí iniciamos esta edición ya con el primer finalista en hashtag la radio del mundial desde Dallas, donde hoy, esta tarde, España le cortó los cables. Ni Rabiot ni Tchouaméni fueron capaces de ganar el medio campo a dos extraordinarios futbolistas que hoy nos queda claro que son el alma, el empuje de España. Fabián Ruiz y el propio Rodri. Hoy España le cortó los cables a la poderosísima, a la imbatible, a la que ya le daban muchos el título, a Francia. Hoy España fue pragmática, hoy España fue inteligente, hoy España regresa a una final, 16 años después. Esta selección de España demuestra que tiene una gran generación. Sí, porque hoy, pese a que seguimos esperando todos, absolutamente todos, a Lamine Yamal, me queda claro que Luis de la Fuente ha convertido esto en un equipo colectivo. Y revisan ustedes desde Unai Simón cómo juega adelante. Jamás se pone nervioso. Los dos centrales de esa selección de España, que me parece tanto Laporte como Cubarsí, cumplieron. Pero lo de Porro y lo de Cucurella, los dos laterales, uno haciendo un gol con entrega y Cucurella también, o sea, si algo tiene hoy este equipo español es ambición, amor propio. Hoy no es brillante, no tiene esa gran generación, pero viene de un proceso. Subcampeón olímpico en Tokio, campeón olímpico en París, y ahí viene esta generación de futbolistas. Rodri y el propio Fabián Ruiz lo decíamos, pero lo de Dani Olmo también. Podemos hablar de Baena y del propio Oyarzábal, que se convierte en esta figura rutilante. Hoy España no era favorito, y lo sabían ellos, pero hoy España le cortó los cables a una inadvertida Francia. Esta no es la Francia que esperábamos, y por momentos vino el tiki-taka. Los soles aquí en el estadio de los Vaqueros de Dallas se hicieron presentes. España está de regreso en una final. ¿Quién será? ¿Argentina o Inglaterra? ¿Les gusta o no el juego de España? Lo platicamos esta tarde.
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6: Bienvenidos, bienvenidos amigos, qué gusto saludarlos. Hola, hola, ¿cómo están? Aquí andamos ya en el show de la Octava Sports.
8: Pausa.
6: Donde la verdad es que, pues sí, ha sido hoy uno de esos grandes batacazos, ¿no? De esos golpazos que hay en la historia del fútbol moderno. Con toda justicia, ya lo decía Miguel Ángel Luis Castillo en su editorial, con toda justicia. La selección de España fue hoy mucho, pero mucho mejor de una selección de Francia que no quiso aparecer. Y ahí estuvieron en Dallas, tanto Luis como Carlos Ponce de León, que también ya saludo con mucho gusto, Charlie. Lo vivieron en primera fila, ¿no? Lo vivieron ahí muy de cerca, en donde yo lo decía con varios amigos, tengo que volver a ver qué carajos, cuál fue la fórmula, ¿no? ¿Qué carajos hizo España para que Francia no solamente no apareciera, se viera incluso hasta intimidada en la transmisión de televisión? Veías la cara y veías el rostro de Olise, de Mbappé, que Mbappé todo el tiempo quiso como que estar diciendo, venga, vamos, vamos, vamos, vamos. Pero las pocas tres, cuatro que llegaban a hacer, también Unai Simón tuvo un muy buen partido. El error del penal, pues eso es un error grosero, ¿no? Pierde la atención de dónde está la pelota y cuando se da la vuelta va y termina golpeando a Lamine Yamal para hacer un penal. Realmente bastante bobo, bastante tonto, y ahí fue el peor escenario para Francia, ¿no? Con un 1-0 abajo, en un equipo que tiene tremenda posesión de pelota, Charlie, no hubo forma de que realmente se volviera a reactivar la selección de Francia, que buscaba una tercera final del mundo de forma consecutiva. Eso solamente va a quedar en la historia para Alemania y para la selección de Brasil. Mi querido Charlie, ¿cómo estás?
9: ¿Cómo estás, mi querido Enrique, doctor Castillo? Les voy a dejar una frase que tiró Luis de la Fuente ya en la conferencia de prensa, y es que dijo, antes de saltar al partido, el mensaje que dimos en el vestidor es, nos vamos a enfrentar a una de las mejores selecciones que hay hoy en el mundo, pero ellos se van a enfrentar a la mejor selección que existe hoy en el planeta. Es decir, subieron los decibeles de la confianza, un juego colectivo brutal, una generación que Luis de la Fuente la ha tomado desde las inferiores, que pasó por Juegos Olímpicos, por una Euro, por una Nations, y que ahora ya está instalada en una final de Copa del Mundo, todos los torneos con tremendo resultado, con tremendo rendimiento. Y sí, yo creo que hoy España nos demostró que hoy el juego colectivo puede ser más que las grandes individualidades que significa tener un plantel como el francés. Es increíble cómo desactivaron al goleador Mbappé, al Mosquito Dembélé, a Olís, a Barcola cuando estuvo, después cuando entra Doué. Es decir, hoy España nos enseñó que hay una frase que se ocupa mucho en el fútbol profesional de Estados Unidos y que hoy, irónicamente, en Dallas se hizo realidad. Las ofensivas ganan partidos, pero las defensivas ganan campeonatos. Y hoy, con la efectividad esa que tanto le elogiaba Miguel Ángel Luis Castillo a la selección de México, pues hoy la hace efectiva España. Ese pragmático, ese practicismo, esa forma de jugar práctico y poder anotar al rival. Es más, España es tanto España que no necesita que Lamine Yamal despierte, no necesita que sea la estrella. El juego colectivo con eso le basta y le sobra para ganarle a una selección francesa que hoy estuvo desdibujada. Terrible la cara de Didier Deschamps en la conferencia. Dice, hoy tuvimos errores técnicos, no estuvimos al 100% ni tampoco en lo físico, y eso hay que recriminarlo nosotros.
6: Luis.
10: Coincido, a ver, hay un tema hoy, y me parece que sí, el pragmatismo es ponderar el resultado por encima de todo, no aferrarte a un estilo, y eso es una tendencia que seguramente va a ser eso en el fútbol, ¿no? Porque es lo que te lleva finalmente al resultado. Hoy la gran figura de España no es Unai Simón, no es Pedri, no es Gavi, no es Del Olmo, no es el Jaiba, ¿no es cierto? Es Olmo, Dani Olmo, no es Porro, no es Cucurella, no es Fabián, no es Rodri, y así, no es Lamine Yamal. La principal figura, y que ha logrado concentrar a todos esta gran generación es Luis de la Fuente. Luis de la Fuente es la gran figura, como fue, era Luis Aragonés en su momento. O sea, había un gran líder que no era en la cancha, era en la banca, como fue con Vicente del Bosque, capaz de congregar a todos los egos y llevarlos hacia un mismo rumbo, ¿no? Me parece que hoy eso es lo más importante que tiene España, ¿no? Y el gran mérito que tiene Luis de la Fuente es, perdón, cualquier, espérame, me estás tapando la cámara, güey. Cualquier entrenador se va con la fácil, ¿eh? Le doy la responsabilidad a Lamine Yamal, ¿no? La gran, y este hombre no lo ha hecho ahí, no lo ha hecho de esa manera, esto sí, así sí está, ándale, excelente. Lo ha hecho de esa manera. Cualquiera hubiera dicho, ten a mí llamar, está en tus manos la historia de España en este mundial, y me parece que esa es la clave. Yo observamos a un Lamín desesperado, es normal, es un chico de 19 años, pero el funcionamiento, el fútbol, la responsabilidad de este equipo no pasa por Lamín Yamal, pasa por el plano colectivo.
9: ¿Le dices algo tú, Enrique, o se lo digo yo? Es increíble cómo cambia como veleta de ángulos. Luis Castillo, el doctor Castillo era el primero en sacrificar a Luis de la Fuente y en decir que esta España le faltaba, que esta España no tenía espíritu, que esta España no tenía sangre, y ahora ya le está montando una estatua aquí en Dallas, aquí en Arlington.
6: De hecho,
9: ya empezó a colectar llaves para poder hacer una estatua de bronce a Luis de la Fuente.
6: De hecho, yo creo que
9: España que lo aniquiló.
6: Sí, mira, yo creo que de España se da porque sí es. Tienes a puro pulmón, ¿no? O sea, cuando curiosamente empiezas a darte cuenta que ayer y hoy ocupó el famoso ICC, hoy se lo da a unos compañeros de DAZN y ayer lo hace en la conferencia de prensa, tiene una estructura muy diferente de interpretar el ICC que como nosotros lo interpretamos, ¿no? Él sabía que realmente él tenía un equipo muy, pero muy compacto y muy aguerrido. O sea, una selección que así la ha montado. Cuando dice Luis, también tú mismo, Charlie, fíjense, si necesitaba aparecer Lamine Yamal o Nico Williams, que eran como los que intuía esta generación, el escenario de hace dos años, tú tenías una selección de España mucho más proactiva con la pelota, ¿no? Generaba mucho, con mayor rapidez llegaba a generar peligro. Hace un año, revisando el resumen del partido del 5-4 contra Francia, pues te das cuenta que también era un equipo con mucho punch, pero muchas pretensiones defensivas. Y a partir de ahí, ese que se da en la National League, a partir de ahí la selección de España lo que encontró para este Mundial fue un mecanismo y una fórmula, como tú lo dijiste hace rato. A ver, nosotros nos quisimos colgar de que ese iba a ser el pragmatismo que iba a tener Javier Aguirre, ¿no? El verdadero pragmatismo lo vino a ocupar España en los momentos importantes y claves, ¿no? No se desesperó nunca en la fase de grupos, y mira que tuvo un grupo... Pues de entrada, aunque Uruguay vino a hacer el ridículo, pues un grupo que por lo menos tenía una selección también campeona del mundo, ¿no? Que era la selección de Uruguay. Cuando vino el partido bravo contra Portugal, pues tampoco se desesperaron y el gol lo consiguieron muy cerca de que terminara el partido. Con la selección de Bélgica, parecía que Bélgica estaba ya más cercana al 2-1. Viene también esa famosa jugada clave, a lo mejor que carga sobre España para que no se diera el 2-1 de Bélgica. Y viene con tranquilidad el error, la desatención del portero que entró por Courtois, y también ahí se lo comieron y avanzaron. Y hoy contra Francia, así como siempre dijimos que Francia en ningún momento del Mundial se veía abajo, se interpretaba o se intuía que iba a estar realmente en peligro su calificación, ahora le pasó eso a España contra Francia, ¿no? En ningún momento del partido se sintió que España pudiera se sintió que Francia pudiera contra esta España. Y eso yo creo que sí habla mucho de este pragmatismo del trabajo de Luis de la Fuente.
9: Ahí medio al final despierta, ¿no? O sea, medio al final
6: pero aunque
9: ante
6: despertó,
9: la necesidad de no quedar en ridículo, de la necesidad de hacer algo.
6: Pero sí, sabías que faltaban parte, dos goles y aún así faltando 15, 10 minutos.
9: No hubo una sensación de remontada en ningún momento, pero lo extraño es que Francia no lograr esos pasajes antes en el partido, que haya sido hasta el final. O sea, es decir, sí los podía lograr, pues sí, lo hizo, ¿no? En la recta final. Lo extraño es que no lo hubiera aplicado desde antes.
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10: Para mí, Suárez fue el mediocampo. ¿Cómo logra desactivar el mediocampo español ahí? Invisibiliza a los franceses, le quita la pelota, ¿no? Y había una desesperación por parte del equipo francés, ¿no? O sea, a mí me parece que Rodri es uno de los jugadores claves de esta selección española.
19: Volvió, ¿no, Rodri?
10: Exacto.
19: O sea, después de aquel balón de oro y
10: funcionalmente
19: aquella...
10: lo sabe hacer muy bien, ¿no? O sea, me parece que esa es la clave. Y ya después, yo destacaría que a veces no todo es corazón, pero si hoy esta selección tiene algo, es el corazón enorme de Cucurella y de Porro. O sea, los dos laterales, está más allá de su función que hace, cómo logran contagiar al demás equipo, ¿no? Eso es fundamental para mí, que Luis de la Fuente está logrando. Sí, un equipo de fútbol no brillante, porque no es brillante, es efectivo. No es brillante. O sea, aquí están los cuerpos que están haciendo que...
19: No es brillante en el sentido de espectacular. No es espectacular, no, de acuerdo.
10: Es efectivo. O sea, para mí...
19: Pero si es dominador, sí, de acuerdo. O sea,
10: estos dos jugadores son todo corazón, corren, van, disputan cada balón, ¿no? Eso es lo que a mí me llama mucho la atención que ha logrado hacer Luis de la Fuente con este equipo. Ojo, no se olvide también, es una generación que fue subcampeona olímpica con Luis de la Fuente y quien fue campeona olímpica en París apenas hace 2 años y medio. Una generación ganadora, la que está llegando a esta final de Estados Unidos.
6: Ahí es donde también se entiende cómo emular un trabajo y un proyecto, ¿no? Eso sí es un verdadero proyecto. Ojo, también el de Francia, ¿no? Porque ya eran 4 mundiales de Didier Deschamps, pero ¿cómo le vas a competir? ¿Cómo vas a estar más cercano a competirle a las grandes potencias con camadas medias, con camadas buenas? Pues respetando un proyecto, una idea. Y eso ahí es el gran acierto de la selección de España. Oye, ese es el gran acierto de la selección de España. No hubo desesperación. Y ojo, se vienen a dar los resultados. O sea, están a 90 minutos de lograr otra vez el mismo ciclo virtuoso del 2010. A 90 minutos.
10: El gran tema hoy de la Real Federación Española es que tiene un proyecto institucional. Hay que recordar cómo está estructurado, a diferencia de la Federación Mexicana de Fútbol. Aquí son socios en la Federación Mexicana, son los dueños de los clubes. En España, quienes conforman la Real Federación Española son los presidentes de cada federación autonómica. Es decir, hay un proyecto soportado, no pasa por Florentino Pérez, no pasa por Joan Laporta, no pasa por Ronaldo, no pasa por el presidente del Club Atlético de Bilbao, pasa por los presidentes de las federaciones autonómicas. ¿Qué hay? Que pese a que se fue a Rubiales, por lo que ya sabemos, los demás presidentes sabían hacia dónde iba el proyecto. Tal vez así que llega Rafael Ouzán de la Federación Gallega y continúa el proyecto deportivo. Es decir, el proyecto deportivo en España no está sobre las rodillas del presidente actual, ¿no? Y eso habla de esto. Ese es el resultado.
19: Eso es algo que es imposible en nuestro país, porque eso tendríamos que refundar el fútbol mexicano. Y esto, pues, es imposible, ¿no? O sea, sí entiendo lo que el comentario, que tenemos que caminar hacia allá, pero no se puede en México. En México no es posible porque la estructura está viciada desde los cimientos.
6: Es que no se puede. España,
19: porque tendrías España que quitarle el poder a los dueños del fútbol de la Liga MX y son los que tienen amarrado el poder. Pero no se puede. No se puede.
6: ¿Por qué no se puede?
19: Pues te acaba
6: se está enseñando el camino.
19: Te acaba de explicar Luis Castillo que vienen presidentes de otras federaciones que son células más pequeñas que la célula madre. No, en nuestro país no tenemos esas células. Esas células son los dueños de los clubes. No hay más. No hay otros federativos que puedan sumar o algo por el estilo. Es imposible.
10: Punto, Ponce. Tendría que refundarse porque desde su nacimiento la federación depende de los presidentes de clubes de primera división, con un porcentaje de segunda división o Liga Premier, tercera división. Es diferente la estructura, a diferencia de la Federación Española, que es, tomamos la, podría llamarse Federación o Confederación Española de Fútbol, porque es la gallega, la del País Vasco, la andaluz, la catalana, la madrileña. O sea, es muy diferente. Y hoy eso, después de muchos años, les ha dado resultados. No va a pasar en México, no va a pasar en México. Eso no va a pasar. ¿Qué sí tiene que pasar? No, que no depende el proyecto deportivo de selecciones del presidente en turno en funciones. Que realmente ahí sí, ¿cómo lo puedes tropicalizar? Que los dueños entiendan que debe de haber un megaproyecto en el fútbol mexicano en el que el alto comisionado que pase no dependa de él. Justo ahí es donde se puede dar ese punto de inflexión
6: del
10: fútbol mexicano.
6: Porque además, chécate, el tema de mujeres también es lo mismo, son las campeonas del mundo. O sea, para donde lo veas, no hay éxito y gloria.
19: No, de acuerdo.
6: Y luego hay otra, Charlie. Tú tienes que ponerlo en dos frentes. México, desde hace unos 8-10 años, o sea, muchísimos tiempos el tema de Argentina, pero de 8-10 años acá, el 50% aproximado, 60% de la gente que hoy llega del extranjero a ser parte de cuerpos técnicos de desarrollo de proyectos, son españoles y argentinos. Y Argentina está a 90 minutos de buscar también regresar a una Copa del Mundo. O sea, los dos grandes proyectos deportivos que tiene el planeta Tierra tienen una injerencia muy fuerte en el fútbol mexicano que no hemos sabido aprovechar. O nos hemos traído los personajes incorrectos, o nos hemos traído los personajes que
19: solo venden a vender en pesitos.
6: Te acabas de contestar muy porque fácil. Estamos repletos de españoles y argentinos.
19: A ver,
6: y ellos ahí están marcando la tendencia. Y ojo,
19: ahí te va
6: están
19: un ejemplo
6: haciendo
19: que tú
6: con modelos
19: bien.
6: De fútbol muy lejos del tema de Francia,
19: Enrique,
6: muy lejos del tema de Inglaterra,
19: Enrique,
6: y muy lejos esto, del tema del biotipo y de que tú necesitas jugadores cada vez de más afrodescendientes, y necesitas jugadores que realmente tengan talla, porque eso fue lo que nos vino a decir Juan Carlos Osorio, ¿no?
10: Jugadores de 1.90. España también evoluciona a través de eso, Enrique.
6: ¿No?
10: O sea, España evoluciona a través de eso también. Esa es una realidad.
6: Sí, pero, ¿no? Pero hoy ¿qué tienen en común? Son selecciones que siguen teniendo muchos jugadores petizos, jugadores.
19: Pero no digas que tienen que ver con el pasaporte y solo porque es español o argentino nos van a venir a arreglar el fútbol. Tampoco digas tonterías. Y tú, más que nadie lo sabe, ¿qué pasó con Chivas cuando trajo sus proyectos españoles?
6: Pero fracasaron.
19: Un tipo mexicano que sabe trabajar como el Negro Mieri, y después llegó también Alejandro Manso, que nosotros criticamos tanto, pero que lo logró hacer. Pues carajo, ahí está Chivas.
10: Tú lo criticabas.
19: Yo lo critiqué. Y lo supo hacer, y ahí está el mejor proyecto para generar talento de fútbol mexicano. No tiene nada que ver con el pasaporte, tampoco digamos tonterías, ¿no? O sea, con eso nos va a venir a arreglar todo. No,
6: pero es que ha sido una tendencia. O sea, oye, ¿qué apostó?
19: Que no
6: Atlas,
19: sirve, que no, mira, no es una tendencia, ver, ¿no? En México,
6: Fernando
19: no,
6: Hierro, claro que sí es una tendencia, tenemos, pues pero los yo, que yo más llegan más son españoles y argentinos, sí, y ellos son las potencias.
10: Pero yo iría más allá de la reflexión de esto y caer otra vez en Chivas y que si no, mientras el proyecto A
6: yo lo metí campeón, a Chivas, ¿eh?
10: Bueno, pero para evolucionar. Mientras el proyecto AFA ya fue campeón del mundo, hoy está en medio de un escándalo de corrupción. El de España no. Justamente tenemos que separar eso muy claramente. Los hombres ganaron una Copa del Mundo, pero están en medio de una corrupción, de una podredumbre, ¿no? De un favoritismo de la FIFA, y el español se ha encaminado a eso, ¿no? Está creciendo en los Juegos Olímpicos, en los europeos sub-19, y hoy están logrando cerrar el círculo virtuoso. Lo están logrando cerrar, pero con las manos limpias, ¿eh? A diferencia del Chiqui Tapia. Eso, les gusta, no es muy claro.
6: Ahora, el Chiqui Tapia, como personaje de modelo de negocio, pues parece que tendrá que esclarecer muchas cosas, pero el tema del fomento deportivo, de lo que tienen con Scaloni, de nueva cuenta, con Pablito Aimar, con Ayala, todos los desarrolladores que tienen de fútbol a nivel global, pues es mucho más fácil conectar, ¿no? Hay una cultura.
19: Todos.
6: Hay una cultura futbolística, que es lo que todos. Te digo. O sea, España al final del día está yendo para allá.
19: Una frase
6: porque hoy lo que te
19: que
6: digo
19: me enseñó
6: es,
19: un maestro de periodismo hace mucho tiempo. El que generaliza, absuelve.
10: Ah, caray, ¿quién es tu maestro de periodismo?
19: No, uno, yo le escuché a un gurú deportivo la frase.
10: No, bueno.
19: El que generaliza, absuelve. No son todos, Enrique. No tiene que ver solamente con el pasaporte, no es así. Tienes que seleccionar a quiénes sí, quiénes no. O sea, tampoco vengamos a decir, es que es una tendencia mundial. No.
6: Claro que sí. O sea, hoy México debería de entregarle las llaves a España y Argentina, los tenemos ahí. Ya de una vez, que nos vengan a resolver el tema, que nos vengan a resolver el tema.
19: Pero no basta con el pasaporte, Enrique, lo acabas de vivir en Chivas. No vengas a decir cosas que no aplican nada más porque te quieres hacer interesante, hoy, Enrique.
10: Fíjate que, hablando un poco, hoy me dio mucho gusto saludar a Mauri Vergara Sataraí, que fue como una...
19: Ah, sí, fíjate, es cierto, me han mandado esas fotos, ahí están.
10: Eso es muy importante porque lo analizábamos. Como aficionado, ¿no? A disfrutar un partido, ¿no? Y ojo, eso es lo que le pedimos a los dueños, ¿no? Que el señor Azcárraga vaya y se suba a la tribuna más alta y observe cómo están los baños, la experiencia del aficionado, ¿no? Que vaya el señor de Monterrey, de Tigres, que vayan a eso. Hoy, a Mauri no entró VIP, ¿eh? Con su boleto arriba hasta Cotorreba, que nosotros ya vine a cubrir el partido. Pensamos el tío Jerry y yo, pues aquí hay un asiento, si quieres sentarte, dale y vive la experiencia. Pero eso es muy importante, que haya ido a observar, ¿no? Cómo venden la cerveza. Por ejemplo, yo algo que critiqué del Estadio Azteca es, aquí, Charlie, no pasa el cubetero, no pasa el de las palomitas, y oye, siéntate, ¿no? O sea, eso debemos de aprender. Aparece un cambio disruptivo de tema, pero tiene que ir de la mano con lo que hoy vivió a Mauri Vergara.
19: Solo si tengamos la claridad de que esto es un mundial y opera distinto que como opera una liga casera, o sea...
10: Pero te digo una cosa, Charlie, en MLS también pasa eso, ¿eh? O sea, de un juego de MLS...
19: No es en todos lados.
10: Muy cercana a un mundial.
19: Te voy a invitar a que vayas al Estadio de los Rayados, por ejemplo, como aficionado, no como prensa. Tú tienes un QR detrás de tu asiento que tú puedes seleccionarlo y con la aplicación pides la comida y te la llevan.
10: Pero el Azteca no lo tiene, por ejemplo.
19: No, de acuerdo. No, está bien, pero no vamos a hacer lo que dice Enrique.
10: Que compre un boleto y que ven que ve un partido así, ¿no? No que llegue en el auto, que le abran la puerta, se meta al palco VIP, ya. Hoy lo que hizo Mauri es extraordinario. Es algo que tendrán que hacer todos los dueños, ¿no?
19: ¿Qué te dijo a Mauri cuando lo saludaste?
10: ¿Mandé? Me dijo, oye, vengo a cubrir el partido, o sea, porque estábamos en el área de prensa. Pues adelante, pásale a Mauri, ¿no? O sea, sí.
6: Muy bien. Vamos a ver.
19: Muy bien.
6: Quiero dejar
19: nada más un tema de si llega a pasar mañana en el precioso estadio donde estás tú ahora, Enrique, allá en Atlanta, y llega a pasar a Argentina, sería, pues digamos, la final que estuvimos esperando de la finalísima, que estaba pactada para marzo, el campeón de Europa contra el campeón de América. y que no se hizo porque no se pusieron de acuerdo las confederaciones, porque hubo un relajo en la agenda. Así que, independientemente de lo que tenga que decir Inglaterra, si avanza Argentina, se daría esta finalísima.
6: España quiso sacar ventaja, ¿no? ¿Cómo? Cuando vino el, acuérdate que el juego se jugaba en el Medio Oriente y se estalló el conflicto bélico.
19: Sí.
6: Y no se pusieron de acuerdo. Llegar, lo querían llevar al tema de Europa, allá no quiso salir justamente la selección de España, incluso puso, bueno, que se juega acá en España, y fue cuando dijeron, no, a ver.
19: Y en pues Estados Unidos también era otra, la opción,
6: a otra parte neutral y ya no.
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6: Ya no se pudo concretar, ¿no? Bueno, y qué bueno, porque iba a ser muy pegado, ¿no? Este partido en marzo, todavía estaban aferrados a darle ahí otra fecha. Y mira, creo que ahí está el ejercicio de estar muy cercanos. Digo, está bravísimo el partido para Argentina. Bravísimo. Está el escenario para la selección argentina contra Inglaterra.
7: Pero hay un árbitro que conoce bien a Messi.
8: Oye mal el árbitro.
6: No le hagan campaña por decir que de Concacaf.
8: Hoy yo creo que tuvo que haber expulsado por una entrada durísima en medio campo sobre Rodri, me parece que era Olis, y después otro pisotón que no termina marcando, muy mal el árbitro, los dos técnicos en conferencia.
7: Los salvadoreños estaban apanicados.
8: Totalmente. Y en el VAR, pues desafortunadamente estaba el mexicano Guillermo Pacheco. ¿Cómo le dicen? ¿Cuál es su...?
7: Pacheco Larios.
8: No, pero tiene un apodo, ¿no? Que tú le dices mucho, Pachequito. No, bueno, Guillermo Pacheco, no ayudó mucho. La verdad es que decepcionó el arbitraje una vez más en esta semifinal.
6: Pero tampoco fue influyente en esta ocasión, ¿no? O sea, no hay
8: porque
6: polémica,
8: termina avanzando,
6: ¿no?
8: España, pero...
7: Pero pues, sí, pero una roja.
8: Te sigue hablando de que... Es más, hasta el propio Luis de la Fuente dice, tenemos que mejorar todos, los árbitros del VAR y nosotros, porque esto no se puede repetir. Hasta el ganador lo dijo. O sea, esto es complejo.
6: 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La selección de los Tres Leones llega invicta y con la confianza al máximo tras eliminar a Noruega en tiempo extra, impulsados por el talento de Bellingham y la jerarquía de Kane. Mientras que la albiceleste, vigente campeona del certamen, viene de superar a Suiza y buscará otra final apoyada en el liderazgo de Messi, la solidez colectiva y su experiencia en partidos decisivos. Será un duelo cargado de historia, tensión y talento, con un boleto a la gran final. 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
1: Vamos, vamos con el toma y daca. Vamos con el toma y daca, Miguel Ángel Luis Castillo. Carlos Ponce de León, acá andamos su servidor Enrique Beas en este show de la Octava Sports, hashtag la radio del mundial, ya en el último estirón, en ya la recta final para disfrutar estos días, mañana la segunda semifinal y de ahí el juego del tercer lugar, ¿no? Francia tendrá que viajar a París, a Miami, ¿no? Qué duro, ¿no? Seguro no van a quedar ahí los franceses, pero bueno, parte de lo que tendrán que ir a jugar justamente al estadio del Hard Rock, pero bueno. A ver, el tema de lo que sucedió hoy con Gianni Infantino, ¿lo abucharon? ¿Fue abuchado Gianni Infantino?
2: Sí, apareció en esta pantalla tan extraordinaria que tiene el estadio de los Vaqueros de Dallas, apareció. Y en cuanto lo pusieron, hubo dos abucheos en especial. El primero fue para Gianni Infantino, el segundo fue para Jerry Jones, que también apareció en la pantalla. Y que también se llevó la rechifla del respetable, como decía el doctor Morales. Así que, pues, evidentemente la afición del Mundial sigue sin estar contenta con lo que ha sucedido con la cabeza de la FIFA.
1: Pero, pues, vaya paradoja, ¿no? Están disfrutando el Mundial como él lo pensó y lo imaginó y lo concretó, Luis.
3: Pues es parte de, ¿no? También, o sea, a ningún tipo de esos personajes lo van a aplaudir, ¿no? Por ejemplo, se aplaudieron a los actores que aparecieron ahí, a Usain Bolt, ¿no? Que me parece que fue el que más se llevó los aplausos. Es parte de, pero en el 2030, cuando son 64 selecciones, y salga y diga, van a ser no sé cuántos partidos, y cada uno va a ser Super Bowl, vendrán las críticas, pero hoy, a Gianni Infantino, les gusto, ¿no? El fútbol le está dando la razón, el tiempo le está dando la razón, ¿eh? Espectacular, una gran organización, lleno absoluto, todos ganan, nadie pierde y el Mundial se va a ir seguramente a 6-4.
2: Y sabes que esta sí se la tengo que reconocer a Enrique Bea. Esas historias que nunca pensamos posibles en un Mundial, ¿quién iba a hablar de Cabo Verde? ¿Quién iba a hablar de un portero como Bocinha? ¿Quién iba a darle un pequeño espacio a estas selecciones que no tenían ni punifa? Bueno, hasta Irán, que no es pequeña selección porque es un habitual de los Mundiales, pero este catálogo de nuevas selecciones, pues sí crearon algunas historias que creo que vale la pena estar viendo y estar escuchando, ¿no? Entonces, pues sí, en esta sí, se pluralizó, se democratizó, se popularizó el Mundial y creo que al final tenemos que darle una palomita en lugar de un tache a lo que hizo Gianni Infantino.
1: Sí, que ojalá se entienda que el Mundial de 64, ok, te lo vas a echar porque me parece que va a ser inevitable que solo sea una edición, ¿no? La edición de centenario y listo, y regresemos a este formato, al formato incluso de las 32 selecciones. Revalorizar le llaman algunos, pero bueno, vamos con el siguiente toma y daca.
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1: Ángel Correa se va a River. Llega Angelito Correa, que estuvieron, dice y dice que no durante tantos y tantos meses, ahora dicen que sí.
2: Es que hay un tema ahí con la lana. Siempre dijimos que los argentinos fichaban más con aguante que con millones de dólares. Pero resulta que River Plate, pues sí traía con queso las quesadillas. Y bueno, pues ahí está la propuesta. En principio, Tigres dijo: hasta que me pagues la cláusula de rescisión. Y hoy me imagino, no he visto todavía los reportes, me imagino que River le lanzó una oferta que Tigres dijo: va. Está bien, no me pagues la cláusula de rescisión y se lo puedes llevar porque es una lana muy, muy buena lana que recibe. Y sobre todo hay un componente aquí que le rompe el esquema a cualquier equipo. Ángel Correa ya se quería ir a Argentina. ¿Cómo vas a tener un jugador que no quiere estar en tu club y además tienes una oferta tan jugosa del que le quiere comprar? Pues a lo mejor por eso dijeron no la leva.
1: Hay que recordar que a Tigres también ya le queda el 50% de oportunidades para estar en el Mundial de Clubes, que es uno de los grandes retos de este proyecto. ¿Qué sabes, Miguel Ángel Luis Castillo?
3: Pues sí, ¿no? Hay que recordar que han entrado empresas españolas de casinos a fondear a los equipos argentinos, particularmente a Boca y a River, y es por eso que se da esta operación que está por cerrarse, ¿no?
1: Vamos con el siguiente, toma y daca.
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1: Almada quiere de 4 a 5 refuerzos. ¿Cuántos van a llegar? Y qué mejor que el americanista de Carlos Ponce de León, hoy con el corazón partido entre los colores de su potro de hierro y su América. Pero ¿cómo está el tema del escenario americanista, Charlie?
2: A ver, sí tengo el corazón partido porque seguimos en la cobertura mundialista. Y el jueves el potro de hierro regresa a jugar un partido de primera división. Me rompe el corazón no poder ver al Atlante contra Necaxa. Fíjate qué semana de partidos de alto calibre, de partidos legendarios. Tuvimos la semifinal el martes, tenemos semifinal el miércoles. El jueves juega Necaxa contra Atlante, el sábado tenemos el tercer lugar y el domingo la final. ¿Qué clase de partidos? A pura leyenda esos partidos de esta semana. A ver, dijo Santiago Baños, y creo que lo puso muy claro, van a haber 3 a 4 refuerzos, lo dijo en la última conferencia de prensa en la que compareció y pues trató de dejar las cosas claras. Hoy dice Almada, pues a mí me gustarían 4 o 5, pues claro, ¿a quién no, no? Y dice Almada, pero no depende de mí. Entonces deja ahí la bombita, pero dice, pues yo no tengo nada que ver, así que el americanismo que no me reclame, aunque ya sabemos que tampoco hay mucha lana hoy en las arcas de Cuapa, todavía de Cuapa, porque no están salido de ahí todavía. Y yo creo que no le van a cumplir ni la mitad de lo que desea Almada.
1: Después del ruido que hiciste, Luis, de que te iban de Cuapa, Miguel Ángel, ¿no? Después de toda la información que diste, pues sigue el tema de
3: la mudanza. Oye, lo que yo observo y le haría las sugerencias son como las llamadas a misa, pero aquí está alguien cercano a Santiago Baños. Eso diría mínimo cuando vaya a presentar otro jugador. ¿Vieron la cara que tenía ya de aquí? Ya no fue como Matías Almeida cuando presentó a Paco Gabriel de Anda. Igualito la cara de incomodidad de Santiago Baños, ¿no? O sea, como diciendo, yo qué hago acá, ¿no?
2: Pero a ver, Santiago Baños sigue en Cuapa, o sea.
3: Pero se le nota, ve la imagen. No, ve la imagen, Charlie, ya ves. Luego, ve la imagen cuando presentó a Guillermo Almada.
2: Porque es la misma cara. A ver, es la misma cara que cuando salió a hablar después del tricampeonato, y es la misma cara que salió.
3: Te pregunto algo, Carlos, te pregunto algo. ¿Era el técnico del señor Santiago Baños Renault? No.
2: Lo dijimos desde el día uno. Había una carpeta que se llamaba la carpeta de las As, que tenía Almada, Anselmi, Almeida y Alonso. Es decir, son sugerencias que vienen desde arriba y que Santiago Baños dice, bueno, pues si el nuevo patrón, si el nuevo jefe las quiere, pues vamos por ellas. Pero sigue operando ahí.
3: Pero él no cerró Almada, tampoco, no te dejen engañar.
2: ¿Él no qué?
3: Él no cerró Almada.
2: Oh, bueno, pues entonces tú explícanos, ¿por qué me preguntas a mí si
3: Castillo tiene la razón? Bueno, es que como tú hablas con Baños, entonces nada más aclarar, él no lo cerró, fue el señor Xavi, el nuevo mandón. Casi los que son de este micrófono, que les gusta quedar bien con los directivos de la América, ahora les toca apoyar a Xavi, no a Santi.
1: Entonces vienen más españoles, les digo, españoles y argentinos en nuestro fútbol, tío, macho. Dale, Argentina, vamos que vamos. Hablando de argentinos, vean lo que hizo Solari, ¿eh? Escuche usted, siguiente toma y daca.
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4: Yo quiero ganar mi primer partido, tío. Fue una coincidencia que fuera Pumas, porque el calendario estaba antes de que hiciera, de que acabara la negociación como terminó, ¿no? Pero fuera Pumas o fuera Atlante o fuera Necaxa, el que venga, nosotros queremos ganar siempre y empezar bien, empezar con el pie derecho, ¿no? Que eso es lo importante, ¿no? Yo creo que va a estar bueno, porque pues va a haber mucho morbo alrededor del partido, ¿no? Es lógico, es normal, ¿eh? Como le dije luego a Frank, mira qué mano tuviste, ¿no? Pero nosotros lo único que pensamos es en ganar para empezar bien el campeonato. No tenemos ninguna otra situación ni nada, ¿eh? Él tomó esa decisión y así no pasa nada. Como digo, el que quiere estar aquí bien y el que no, adelante.
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1: Toma, mi querido Solari, tómala, papá. Tómala.
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1: Que va a estar bueno, eso sí. Por cierto, también
3: Coca ya la mandó.
1: Liga, ¿no? Fíjate, dice Diego Martín Coca, dice, por respeto a la gran afición rojinegra, mi trayectoria y el profundo vínculo, esto lo acaba de publicar en su plataforma de social media de Instagram, y al profundo vínculo que me une a esta institución, considero indispensable dirigirme a ustedes para expresar mi posición, ¿no? Unos puntos ahí. Un tema largo, ¿no? Mi reconocimiento, agradezco el corazón y el afecto. Dice, tanto mi permanencia como el trabajo diario de todo mi cuerpo técnico, tuyo siempre un objetivo, el bienestar y crecimiento. No da mucho, pero como que quiso nada más agradecer a la afición ahí, el buen Diego Martín Coca, que bueno, sabemos que
3: Atlas no arranca bolas con el pie. Va Román, hombre. No se hagan bolas.
1: Están dando otros nombres, ¿no? Otro ¿cuál español.
2: ¿Cuál es la pregunta para entender el toma y daca para...?
1: No, ese nada más era, quería dar ahí en lo que acaba de publicar.
2: Hubo un problema grave entre, no grave, hubo un problema de desentendimiento, de desacuerdo entre Coca y Andoni Zubizarreta, que es el hombre que eligió Grupo Prodi para que guíe los destinos deportivos del Atlas. Y a mí lo que me dicen es, Coca pidió que contrataran refuerzos, básicamente dos, que traía su representante. Ya sabemos quién es su representante. El señor que apareció en partido de selección en Las Vegas, sentado en un palco y que medio mundo dijo, ya controla al fútbol mexicano y a la selección. Ya sabemos que es Braga Rich, el representante de Coca. Bueno, me dicen que Zubizarreta dijo no. Entre ellos estaba su hijo, el hijo de Diego Coca, que le dijo, oye, ayúdame a ficharlo, a que llegue a la plantilla, y que Zubizarreta le dijo no. Corte A, dijeron gracias, no nos quedamos contigo. Y Zubizarreta se trae a Jorge Sánchez del PAOK de Grecia. Resulta que Jorge Sánchez está con un representante que se llama Alejandro Wesh, no recuerdo bien el apellido, se llama Unique Sports Group, en la agencia. Resulta que es la agencia que trabaja con Andoni Zubizarreta desde hace años. Entonces, básicamente fue un pleito de yo quiero meter a los míos, y quien terminó
3: los
2: ganando
3: pues,
2: el que está más arriba en el organigrama.
3: Claro.
2: Y así de fácil, y dijo Coca, yo me voy, gracias.
3: O sea, muy rápido ya Andoni a manotear, ¿no? O sea, porque hay un conflicto claramente de intereses. indudablemente. Ahora volvemos a lo mismo. El presente que llegó, esto yo no sé si está enterado. Gerardo Casanova. Él es al final el presidente, ¿no?
2: Él es el designado por el Grupo Prodi para poder operar, administrar la parte de entretenimiento y deportes del grupo que tiene a los Pericos de Puebla, que tiene la...
3: Pero lo designamos el presidente, o sea, es el jefe dando...
2: Sí, o sea, al final sí, y su principal asesor, pero que toma decisiones es Andoni Sulzer. Por eso se pone el español que sabe en Fuerzas Básicas de la Piedra, es el que va a dirigir la jornada 1, y el técnico va a llegar hasta la jornada 2. Y a mí me habían dicho, es un nombre que le va a gustar mucho a los atlistas, y ya estuve viendo los reportes, y pues es un español que tendrá trayectoria a lo mejor entre su círculo, pero la verdad es que no es un nombre que le vaya a gustar.
3: ¿No es el que le dice a Chivas?
2: Ah, no.
3: ¿Cómo se llama?
2: Ese no. Pensé que hablabas de Van Schip.
7: Oscar García Junjet. Que bueno, ya ves, ahí anda
2: ex
7: dirigiendo.
2: Colaborador de récord, por cierto. Ex colaborador de récord. Escribió un par de columnas para récord.
7: ¿Oscar García?
2: Ah, sí.
7: Anda dirigiendo al Ajax. No, para que vean. Para que vean, nada más. Pero bueno. Vamos a una pausa, compañeros. Regresamos con las picaditas del Mundial. Últimos días de hashtag La Radio del Mundial en este horario. A partir del próximo lunes regresamos ya en la programación habitual a partir de las 3 de la tarde. Y pronto ya con todas las noticias que tenemos para ustedes para este nuevo torneo y este año futbolístico, qué partidos van a poder escuchar, como usted ya nos conoce, ya son tantos y tantos años ya que damos esa oferta en Radio Red 1110 AM, en las plataformas de la Octava Sports. Así que todo listo, ya trabajando también para que se venga con todo el siguiente año futbolístico, que bueno, a México le gusta iniciar luego así, metido en plena pasión y euforia mundialista, pero bueno, habrá que disfrutarlo, adaptarse y ver cómo será la situación, porque hay que recordar que luego también hay la famosa Leagues Cup veraniega, a ver si ahora sí la puede ganar un club mexicano y puede hacer un mejor papel. Vamos a una pausa y continuamos. Picadito.
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1: Soy Poncho Galindo y estas son las picaditas de hashtag la radio del mundial.
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1: La final del mundial tendrá una ceremonia de clausura de primer nivel antes del silbatazo inicial. Como ya es costumbre, la FIFA va a armar un espectáculo antes de que comience el partido y en esta ocasión en el estadio de Nueva York, situado en Nueva Jersey, contarán con la participación de Tom Cruise, Laura Pausini, Robbie Williams, Nicole Singer y también el creador de contenido iShowSpeed. Además, la organización adelantó que todavía podría haber más invitados sorpresas, incluso existe la expectativa de que Speed interprete en vivo el tema Champions que lanzó durante la Copa del Mundo y que rápidamente se convirtió en uno de los himnos no oficiales del torneo entre los aficionados. La ceremonia marcará el cierre oficial de la Copa del Mundo histórica antes de conocer al nuevo campeón.
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1: Y cuidado a todos los que se encuentran en Atlanta, ya que las autoridades encendieron alertas para la semifinal entre Argentina e Inglaterra. El encuentro fue catalogado como de alto riesgo por la FBI debido al historial de rivalidad entre ambas aficiones y el elevado número de aficionados que se espera en las inmediaciones del estadio. Por ello, se desplegará un operativo especial con miles de elementos de seguridad, vigilancia aérea,

0: de turistas internacionales. Además, destacó el éxito del FIFA Fan Festival instalado en el Zócalo, que todavía seguirá hasta el domingo y donde cientos de miles de aficionados disfrutaron de los partidos y distintas actividades culturales y musicales de manera gratuita.
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0: En noticia triste, la Fiscalía General de Justicia de Ciudad de México confirmó la causa de muerte de Isaías Trejos. Tras concluir las investigaciones, las autoridades determinaron que el aficionado falleció por una intoxicación alcohólica después de los festejos por el México contra Ecuador. El caso había generado diversas especulaciones en redes sociales, pero los peritajes descartaron otras causas y confirmaron que el deceso estuvo relacionado con el consumo excesivo de bebidas alcohólicas durante los festejos posteriores a uno de los encuentros en donde más hubo festejos dentro de las calles de la Ciudad de México.
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0: Estados Unidos ya quedó eliminado del torneo y sigue la polémica de Folarin Balogun, que rompió el silencio tras una de las jugadas más polémicas de todo el campeonato. El delantero estadounidense habló por primera vez sobre la acción en la que estuvo cerca de ser expulsado. De hecho, sí fue expulsado, pero terminó siendo perdonado por el cuerpo arbitral ya después para el siguiente partido y por las autoridades de la FIFA.
2: Unánimo Deportes presenta. ¿Sabía usted que el dos veces campeón de peso pesado George Foreman se estima que a lo largo de todos sus años ha ganado mucho más dinero con las parrillas para asar? Se dice que son millones de dólares los ganados con las George Foreman Grill que con el propio boxeo. ¿Sabía usted que en el año 1902 el primer latino en ingresar a las grandes ligas no fue ni cubano, ni puertorriqueño, ni dominicano, ni venezolano? Fue el colombiano Luis Carlos Castro, nacido en Medellín, jugó para los Atléticos de Filadelfia hace 121 años. ¿Sabía usted que Alemania es el único país que ha jugado más de 100 partidos en mundiales debido a la cantidad de veces que ha llegado a finales y semifinales? Y según sondeos, la segunda mayor afición del fútbol argentino está en China, pues cerca de 40 millones siguen la Liga Argentina y más de 7 millones ven los clásicos del Boca Juniors contra el River Plate. 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
4: Isaac del Toro Romero, nacido el 27 de noviembre de 2013 en Ensenada, Baja California, es una de las figuras más prometedoras del ciclismo mexicano y mundial. A sus 21 años ha logrado hazañas históricas que han revitalizado el interés por este deporte en México. Desde temprana edad, del Toro mostró pasión por el ciclismo, incursionando en disciplinas como ruta, montaña y ciclocross. Su talento lo llevó a competir en Europa, donde en 2023 con el equipo de AR Monex obtuvo destacados resultados en competiciones sub-23. Este mismo año hizo historia en convertirse en el primer mexicano en ganar el Tour d'Avenir, considerado el Tour de Francia para ciclistas menores de 23 años, dominando todas las clasificaciones, general, por puntos, de montaña y mejor joven. En 2025, Del Toro debutó en el Giro de Italia con el equipo de UAE Team Emirates XRG el 18 de mayo. Se convirtió en el primer mexicano en portar la maglia rosa, distintivo del líder general, tras una destacada actuación en la novena etapa. Mantuvo liderato durante 11 días consecutivos, demostrando consistencia y madurez. El 28 de mayo ganó la etapa 17 en Bormio, enfrentándose a ciclistas de renombre como Romain Bardet y Richard Carapaz, aunque perdió liderato en la penúltima etapa ante Simon Yates. Finalizó el Giro como subcampeón general y campeón en la clasificación de los jóvenes. La actuación del Toro en el Giro ha sido comparada con la de figuras mexicanas como Raúl Alcalá y Julio Alberto Pérez Cuapio, quienes destacaron en el ciclismo internacional en décadas pasadas. Su éxito ha generado una toritomanía en México, inspirando a nuevas generaciones y atrayendo la atención de medios y aficionados. Con una carrera en ascenso, Del Toro continúa consolidándose en el ciclismo de élite. Su desempeño en competiciones internacionales y su capacidad para enfrentar a los mejores del mundo lo posicionan como una esperanza para el ciclismo latinoamericano y un embajador del deporte mexicano en el escenario global.
5: Mientras miles de aficionados disfrutan el Mundial 2026, en Nueva York y en Nueva Jersey ha surgido una polémica inesperada. Algunos aficionados están considerando caminar hasta el MetLife Stadium para evitar los elevados costos de transporte. Aunque esto parezca una locura, el tema se ha vuelto viral en redes sociales. El estadio está ubicado en East Rutherford, Nueva Jersey, y para quienes se hospedan en Manhattan, el trayecto a pie puede tomar varias horas. De hecho, Google Maps ni siquiera te genera una ruta peatonal para llegar al recinto. El problema no solo es la distancia. En los alrededores del estadio hay carreteras y autopistas donde está prohibido el paso de peatones. Incluso los mismos ciudadanos advierten que no se puede caminar por esas vías, pues el recorrido es una opción peligrosa. Pero entonces, ¿por qué hay aficionados que están pensando en hacerlo? Durante el mundial, un viaje de ida y vuelta en tren puede costar hasta $98, cuando normalmente el trayecto ronda los $13. Además, la mayoría de los aficionados tampoco cuenta con estacionamiento disponible en el estadio. Y aunque patrocinadores han intervenido para reducir los costos, y actualmente existe un servicio de autobuses por unos $20 ida y vuelta, muchos aficionados siguen buscando alternativas más económicas después de gastar grandes cantidades en boletos, hospedaje y alimentación. Ante esta situación, las autoridades han pedido a los asistentes que no intenten llegar caminando. La gobernadora de Nueva Jersey incluso hizo un llamado para que los aficionados utilicen el transporte público y eviten poner en riesgo su seguridad. Lo que parecía un simple problema de movilidad se ha convertido en uno de los desafíos logísticos más llamativos del Mundial 2026. Pero dime, ¿tú qué opinas? Te leo en los comentarios.
6: La espera terminó. El próximo 16 de agosto arranca una nueva edición de la Liga que promete emociones desde la primera jornada y cerrará el 24 de mayo de 2026. Tres viejos conocidos regresan a la élite: Levante, el Elche y un histórico Real Oviedo que vuelve a primera tras 24 años de ausencia. El calendario ya dejó marcadas sus fechas de oro. El clásico se jugará el 26 de octubre en el Bernabéu y el 10 de mayo en el Barcelona. El Derby de Madrid será el 28 de septiembre en el Metropolitano y el 22 de marzo en Chamartín. Y no faltarán los derbis sevillano y vasco en noviembre, febrero y marzo. Desde el arranque habrá partidos para frotarse las manos. El Barça visitará al Mallorca, el Madrid recibirá a los Osasuna y el Atleti debutará contra el Español. El mercado también ha calentado la previa. El Real Madrid dio el golpe con Trent Alexander-Arnold, mientras que el Barcelona apostó por el portero Joan García.